0: noches. Un agrado saludar a todos.
1: Otro equipo más ya instalado en los 16avos de final. ¿Perdón? ¿Qué me dice?
0: No, que pensaba que era la presentación.
1: No, con tranquilidad,
0: No, sí. Se van sumando de a poquito.
1: Bueno, ya está Estados Unidos, ¿no?
0: Tenemos que Estados Unidos y México están ya listos. Dos cabezas serias.
1: Dos locales.
0: Organizadores de.
1: Vamos a hablar de la Copa del Mundo.
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1: Ya, lo decíamos recién, don Roberto, otro equipo más ya instalado en la fase de los 16avos de final de Estados Unidos, que le ganó sin apuro, más allá de algún inconveniente sobre el final, pero aparentemente sin apuro le gana a Australia por 2-0.
0: Yo creo que de alguna manera Estados Unidos, sabiendo la seguridad que tiene para desarrollar su juego sin todos sus jugadores en perfectas condiciones, no estaba su máxima figura
1: Pulisic,
0: que jugador que juega en Italia, en el Milán, obviamente que fue trascendente en el debut de Estados Unidos, pero que mantiene una idea de juego que es la que obviamente lo tiene como un equipo muy compacto, sí, para este Mundial.
1: Escuchaba a alguien decir por ahí en redes sociales una definición de Estados Unidos que me encantó. Un equipo serio.
0: Mira, serio porque se nota que es profesional.
1: Trabajado tácticamente. Y no tiene que ver, porque claro, uno dice un equipo muy rápido, pero no es solamente que sus jugadores son veloces y que corren rápido, sino que su fútbol es muy veloz.
0: Muy rápido. Además, también, porque la mente también hace que el fútbol sea más rápido. La forma en que se paran, cómo se distribuyen. Bueno, yo lo dije en el partido cuando ganó Estados Unidos en su debut. Me recordó la selección de Bielsa.
1: De
0: los primeros años. Y me recordó, ¿sabes cuál? La Chile con Sampaoli cuando fue campeón de la Copa Sudamericana. Donde nunca se me va a olvidar cuando Flamengo no quiso atacar más para que no lo golearan.
1: Exactamente.
0: Perdía 4-0.
1: Sí, dijeron ya no.
0: Eso es un histórico para un equipo chileno jugando de visita en Brasil.
1: Es verdad.
0: Entonces, todas esas cosas como uno las va uniendo y dice, sí se puede, ¿no es cierto? Y no es broma, te he dicho, sí se puede. Porque si Chile trabajara en proyección, con un tipo de ¿cómo se llama?, de concepto futbolístico asumido, que esto es lo que vamos a hacer, esta es la imagen de Chile, se podría perfectamente, a lo mejor con las limitantes técnicas de algunos en relación a los buenos del 2015, del 2016, pero que a lo mejor con la idea, como los estadounidenses, no todos son muy hábiles técnicamente con la
1: pero
0: pelota.
1: Tácticamente un equipo serio.
0: Claro, y le pegan a la pelota, ¿sabe cómo? En velocidad. Que eso es técnica. Sí. Técnica en velocidad que en Chile no se desarrolla. Porque aquí los jugadores todos paran el balón. Paran incluso en el área para pegar a la pelota. Nadie le pega así de primera. Les cuesta mucho. Entonces eso es formación, desarrollo y complementación durante la edad ya de juveniles, de infantiles, cuando ya los jugadores están armándolos para el futuro.
1: ¿Quiere escuchar a Pochettino?
0: Vamos.
1: El técnico de la selección norteamericana, la selección de Estados Unidos, luego de su victoria 2-0 ante Australia y la clasificación en la ronda de los 16avos de final, don Roberto.
3: Hicimos otra vez un partido fantástico, con un gran primer tiempo. Dominamos a un equipo muy duro. Lo dije cuando se hizo el sorteo en diciembre, que sería muy complicado. Y este fue un partido muy difícil. Nuestros jugadores tuvieron un nivel increíble.
1: Y Alex Freeman es jugador del Villarreal, de España.
0: Mira.
1: Anotó el gol ese que fue con suspenso por el VAR. Esto dijo Freeman a propósito.
3: Fue simplemente surrealista saber que pude contribuir con mi equipo para este triunfo. Fue raro porque el gol fue revisado por el VAR, pero después de eso, poder celebrar con mis compañeros fue sencillamente hermoso. Una experiencia muy feliz, poder ayudar al equipo no solo con la victoria, sino que también con la clasificación.
1: Ya, Estados Unidos entonces instalado en los 16avos de final en el Mundial que es uno de los organizadores junto a México y Canadá. Escocia terminó recién. Cayó 0-1 con Marruecos, victoria del equipo marroquí.
0: Se le complicó en el segundo tiempo a Marruecos, ¿eh?
1: Sí.
0: El gran favorito.
1: Sobre todo sobre el

0: final. Roberto, después vamos a hacer un ejercicio con los partidos que se han terminado hasta ahora.
1: Yeah.
0: ¿Cómo estarían los clasificados como primero y segundo? ¿Y quiénes serían los 8 mejores terceros que estarían avanzando a la...
1: Tiene magia usted.
0: A la... Es una magia que encontramos por ahí. ¿Ah? Va a ser digamos, fútbol ficción. ¿Le parece?
1: Vamos.
0: Ya, lo vamos a hacer allí. Entonces, victoria de Marruecos 1-0. Esto es en el grupo C. En un rato más, a las 8:30, juegan Brasil y Haití por esta misma zona. ¿Quiere escuchar lo que dijo
1: Ancelotti?
0: Vamos. A propósito de una pregunta, porque el otro día Vinicius dijo que ser técnico a la selección de Brasil significaba más presión que ser presidente de Brasil. Esto contestó Ancelotti.
2: Quiero aclarar una cosa. Para mí es un privilegio estar aquí como entrenador de la selección. Después tengo que manejar la presión. Tengo la experiencia para poderlo manejar. El resultado que no fue, o juego que no fue bueno contra Marruecos, me deja un poco crítico con el equipo. Pero tenemos que hacer una crítica positiva, constructiva. Como dice, la Copa del Mundo no se gana el primer juego. Sigo confiante que el equipo va a ser competitivo en esta Copa del Mundo.
0: Ya, tiene confianza Ancelotti, claro, más allá de que el primer partido no fue una buena presentación de Brasil.
1: Vamos a ver con Haití. Ahora, se supone que aquí debe poner el pie encima.
0: Claro, porque Marruecos es un rival muchísimo más calificado que Haití.
1: Juega mejor que hoy Marruecos en ese partido.
0: Sí, con todo cariño y respeto. Escuchemos a un protagonista de un partido que se va a disputar a partir de las 11 de la noche. Por el grupo D se enfrentan Paraguay y Turquía. Duelo clave para Paraguay. Si no gana, más allá de que no, matemáticamente no quedaría sin chances, pero muy complejo.
1: Muy difícil.
0: Tiene que ganar Paraguay para mantener, o incluso un empate, digamos, lo haría llegar con algo más de aire. Pero si no gana, se va a empezar a despedir de la Copa del Mundo.
1: Sí, es muy complicado. Dejó una pésima impresión con Estados Unidos en su debut.
0: Sí, jugó
1: pésima.
0: Muy mal. Sí, jugó
1: sí
0: muy,
1: un
0: muy
1: equipo
0: mal.
1: Que no tenía rumbo, ¿no?
0: No, que se vio superado.
1: Sí, totalmente.
0: Pero lo único que querían a los 20 minutos del primer tiempo es que esto se acabara. Porque...
1: Y lo único bueno fueron 10 o 15 minutos del segundo. ¿Te recuerdas que cuando se
0: más con un poco de presión y de
1: ganas?
0: Justamente,
1: de ganas. Pero luego le retomó la pelota a Estados Unidos y ya... ¿cómo se llama el central este que juega en el Palmeiras?
0: Gómez.
1: Se dedicó a pegar y a reclamar y todo el rato. Porque realmente perdió, claro, estaba totalmente superado, no había que hacer.
0: Ya, ¿quiere escuchar lo que dijo Alfaro? A propósito de que es un partido que es terminal, así lo calificó el entrenador argentino de la selección de Paraguay.
3: Uno espera que el partido obviamente sea distinto, porque sabemos que tanto para Turquía como para nosotros es un partido terminal, es un partido que se decide muchas cosas, porque el Mundial es así. Y como te decía antes, el Mundial no hace que te puedas detener en lamentarte, sino es dar vuelta a la página, como le dije a ellos, tratar de cerrarlo.
0: Y la segunda de Alfaro tiene que ver con... lo que buscan es generalmente los técnicos, Roberto, ¿no? Que asumir las responsabilidades. Y es una reflexión bien interesante con respecto al por qué las críticas deben apuntar hacia él y no hacia los jugadores. Escuchen.
3: Apoyen a los jugadores. Si tienen que criticar a alguien, critiquen acá. Yo tengo cuero grueso, muchacho. Tírenme dardos a mí, tírenme tiros a mí, tírenme. A los jugadores defiéndanlo. ¿Saben por qué? Pues se termina el Mundial y yo me voy, pero los jugadores van a seguir estando. Y son ellos los que van a seguir representando al país. Entonces defiendan a los jugadores. Yo siempre le digo, el rival más difícil de vencer es el que tiene la misma camiseta que la que tenemos nosotros.
0: ¿Las críticas que ha recibido después del partido?
1: Pero tiene verso. Eso es muy antiguo. Eso. No, si aquí el problema no son los jugadores. Son todos. Él, el técnico y los jugadores. Si los jugadores estaban en la cancha, los jugadores fueron incapaces. Jugadores, uno que fue en el Palmeiras, campeón de la Copa Libertadores, como 3 veces. Y vamos a decir que andaba desesperado jugando en la cancha. ¿Por qué? Porque el equipo no funcionaba. ¿Y quién tiene que hacer funcionar el equipo? El técnico. Pero, ¿por qué? Porque hubo piezas en el plantel de Paraguay que anduvieron muy bajos.
0: Muy bajo.
1: No supieron qué hacer. No leyeron cómo era Estados Unidos, no sabían con qué rival se iban a encontrar. Entonces el trabajo fue mal hecho, la preparación. Solamente se salió con el color de la camiseta, el corazón grande, y eso no basta para ir a un Mundial.
0: Ya, escuchemos, bueno, no escuchemos. Los partidos de mañana, Roberto, Grupo F, a las 13, en Houston, Países Bajos ante Suecia.

0: Fue 4 de la tarde, Alemania, Costa de Marfil, en Toronto. Buen partido.
1: Buen partido.
0: Y por el mismo grupo, el E, a las 20 horas, Ecuador, Curazao. Otro que si no gana,
1: fuera.
0: Se le complica. No sé si matemáticamente hay que esperar el resultado del otro partido, pero si no.
1: Y Curazao algo mostró.
0: Sí, sí, ese sí, partido pues. Se juega en Kansas. Ya, Roberto, yo le decía que íbamos a hacer fútbol ficción, ¿ya? Hay una aplicación bien interesante que, digamos, no predice, pero que actualiza cada partido.
1: De acuerdo a los resultados, y la estadística.
0: Exactamente, a quienes clasifican como primero y segundo en los grupos y quienes en este momento, en este instante, estarían integrando los 8 mejores terceros clasificados a la ronda de los 16avos de final. Ya, en el grupo A clasifican México y Corea. México ya clasificado, el segundo sería Corea del Sur. En el grupo B están clasificando Canadá y Suiza, ¿ya? En el grupo C, con estos resultados,
1: sí, hasta ahora,
0: esto no es ni una proyección ni nada, no. Es la actualización matemática.
1: Se está dando.
0: Exactamente, lo que dicen los números a esta hora. En el grupo C, Marruecos y Escocia. Tiene que jugar Brasil en un rato más.
1: Sí.
0: Ya. En el grupo D, Estados Unidos ya clasificado y Australia sería el segundo. En el grupo E, Alemania y Costa de Marfil. En el grupo F, Suecia y Japón. En el grupo G, Nueva Zelanda e Irán. En el grupo H, ojo aquí, Uruguay y Arabia Saudita. Yeah. Claro, hasta ahora.
1: Sí.
0: Solo tiene que ver con cuestiones numéricas o matemáticas. No es, insisto, ni una proyección, ni ver el futuro, no. Es
1: así está
0: lo
1: la
0: que
1: tabla.
0: Dicen los números ahora, en este instante. Ya. En el grupo I, Noruega y Francia estarían avanzando. En el J, Argentina, Austria. Y en el K, Colombia y el Congo.
1: Mira.
0: ¿Ya? Y en el L, Inglaterra y Ghana. Eso es lo directo.
1: Lo más llamativo, lo de Nueva Zelanda, Irán.
0: Claro.
1: Eso sí que es llamativo.
0: No, y España fuera también. Claro. Pero espere, ya. Ahora, ¿cómo está el ranking? Solo numérico.
1: Ya.
0: Solo numérico. ¿Cómo está el ranking de los mejores terceros? Aquellos que irían, estos 8 terceros que avanzarían a la siguiente ronda. Países Bajos, Brasil, Bélgica, Portugal, España, República Checa, Bosnia y Ecuador. Estarían clasificando a la...
1: Qué terrible sería que se diera eso.
0: Claro.
1: Porque si da eso, imagínate el ganador de un grupo, que sería un primero, que seguro que le va a tocar un tercero,
0: que le podría tocar,
1: que apareciera España, tercero, que apareciera Portugal, que apareciera Países Bajos. No, ese serían finales anticipadas.
0: Y se estarían quedando afuera del Mundial, eliminados. Panamá, Senegal, Jordania, Turquía, Paraguay.
1: Bueno. Hasta hoy.
0: Hasta hoy.
1: Digámoslo.
0: No, 20
1: horas
0: hoy,
1: con 15 minutos.
0: Que puede cambiar en un rato más,
1: un ratito
0: porque
1: más,
0: con el partido de Brasil.
1: Brasil
0: va a salir de esa zona, va
1: uno
0: a bajar otro.
1: Supone que tiene que golear.
0: O sea,
1: supone que tiene que golear. No solo ganar, golear a Haití.
0: Uno supone.
1: Por eso.
0: En el papel.
1: Porque hay cierta lógica que en el fútbol se da.
0: Sí.
1: Que en este mundial, lamentablemente.
0: No, no se ha dado.
1: No.
0: Pero la lógica indica que
1: España,
0: Brasil. Sí, pero la lógica te indica que Brasil.
1: Que a la larga. Va a suceder.
0: Si, había no un equipo, si no es desde lo colectivo, desde lo individual.
1: Oye, me acuerdo la historia que decía que Italia, siempre en la zona de grupo, pasaba raspando y después se soltaba. Ya ahí comenzaba a ser la Italia que uno suponía que iba a ser, pero siempre pasaba raspando la zona de grupo con empate, con resultados mínimos. Pero eso es la historia antigua, ¿no?
0: No, por eso. No, pero yo digo, si no es desde lo colectivo, desde lo individual. Brasil y Haití.
1: Sí, está claro.
0: Hay una diferencia. Ahora.
1: Y si no sucede eso, es preocupante.
0: A Carleto hay que.
1: Es preocupante por Brasil, que está viviendo una etapa difícil. No solamente Carleto.
0: Brasil en general.
1: El plantel de Brasil tiene individualidades. Paquetá, por ejemplo, que uno pensaba que ya estaba superado con el tiempo, fue llamado.
0: Sí.
1: Y ya no creo que Paquetá esté para la alta, alta competencia.
0: 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Pausa, venimos.
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5: 20 con 18. Ahora lo nuestro, como decía el gran Julio Martínez, oye, don Roberto.
6: Así es.
5: Copa Chile, antes de entrar en lo netamente futbolístico, problemas de salud. Tienen en la clínica a esta hora al técnico de la U, Fernando Gago. Se habla de no hay claridad con respecto al cuadro que lo llevó a la clínica en horas de esta madrugada.
6: Porque avisaron en la mañana que fue un control.
5: Sí.
6: Eso no era control.
5: Aparentemente
6: fue porque venía con problemas.
5: Exactamente, algún tipo de problema cardiovascular. Sí, bueno, no hay claridad. Uno
6: descubrieron
5: tiene que, saber.
6: Que habían dos arterias tapadas.
5: Ya, yo lo desconozco. Yo no sé si.
6: Ese es un informe que yo conocí, supe. Que había dos arterias con problemas.
5: Ya, pero eso es un informe de los médicos oficiales.
6: Así es,
5: ya,
6: no, de hecho, no, la clínica alemana.
5: Ya, yo no lo he visto, por eso no.
6: No, lo dieron los médicos.
5: Ah,
6: se trascendió dentro de la clínica alemana.
5: Ya. Bueno, en lo concreto se mantiene allí, no se sabe hasta cuándo. Habló la presidenta de Azul Azul, Cecilia Pérez, y esto dijo con respecto a cuánto debería estar Gago en internado, ¿no? En la clínica. Y bueno, es un hecho, no va a dirigir este fin de semana la U.
7: Y nada, esperar que pronto pueda salir de alta. Creo que no va a ser mañana. Hay procedimientos, como les digo, pendientes, hay exámenes pendientes. Fabricio va a ser quien va a dirigir finalmente el día domingo en Copa Chile a los chicos. Fue él quien se los comunicó al plantel lo que había sucedido con Fernando.
5: Ya, y entonces este fin de semana no va a estar. Obviamente la preocupación principal, que se mejore el deseos de buena y pronta recuperación para el técnico.
6: Lo llamativo es que él se mantuvo todo el partido de ayer de pie, hay una chelada en Santiago, y terminó el partido y volvió al camarín. Uno piensa, ¿y cómo habrá sufrido en ese minuto? Porque estaba ya con seguramente algún inconveniente. Porque
5: eso no lo sé.
6: Porque de momento que él se va a primera hora a la clínica es porque no está en buenas condiciones.
5: Bueno, insisto, ¿no? Que pronta recuperación para
6: Fernando Gago,
5: un hombre joven.
6: Sí.
5: Así que bueno, se recupere de la mejor manera y, como decíamos, a la brevedad. Ya, hablemos de fútbol. Oiga, está jugando la Copa Chile. Hay partidos que ya están en desarrollo, don Roberto.
6: No me ayude
5: tanto.
6: Sí, comenzó hoy día.
5: Comenzó hoy día. Mire, no, ni me pregunte por los grupos, porque se están jugando fecha 3. No, olvídese. Están 0-0 en la Audax Italiano y Santa Cruz. En este partido que se disputa en la Florida. Y está cayendo San Marcos 0-1 ante Deportes Limache. Se juega en el norte de nuestro país. Esos son los partidos que se están disputando en la jornada de hoy. Hay compromisos. Mañana, por ejemplo, los más destacados, juega Colo Colo a partir de las 5:30 de la tarde en Santa Laura, ante Deportes Recoleta. Esto decía Fernando Ortiz, no relativo al partido, no relativo a lo que va a pasar mañana ante los recoletanos, sino que más bien lo que tiene que ver con los refuerzos, si es que ya están trabajando o no con contrataciones para la segunda parte del año.
8: Estamos teniendo conversaciones con Jaime, con Dani, con el mismo presidente. Hemos estado esta semana intercambiando opiniones. No hemos finiquitado nada con respecto a nombres ni posiciones, pero sí estamos obviamente observando y aprovechando oportunidades que se puedan dar dentro del mercado. Así que en el transcurso de estos días o semanas se pueden ir aclarando esas situaciones, pero estamos enfocados el día sábado. Nosotros no voy a salir de ese tema y ese foco del día sábado, que es lo más importante con un rival, y iniciar una buena competencia como es la Copa Chile.
5: ¿Dónde necesita refuerzo, Roberto?
6: Bueno,
5: Colo-Colo.
6: Hay que reemplazar a Aquino. ¿Mm? Y también necesita alguien por la izquierda.
5: ¿Un extremo, dice usted?
6: Un extremo zurdo.
5: ¿O un lateral?
6: No, yo creo que ahí puede Colo-Colo con Ulloa, que vaya madurando. Yo creo que el lateral derecho, con Fernández se equivocaron. No es el mismo que es cuando partió a Ecuador, y cuando jugó allá fue campeón con Independiente y Independiente fue, ¿no es cierto?
5: Independiente del Valle.
6: O la Liga de...
5: No, Independiente
6: del Valle. Sí. No, que tuvo ahí, a todos nos sorprendía, andaba muy bien, pero el Colo-Colo no ha mostrado absolutamente nada, y tienen ahí el chico Roja, que la verdad es que de lateral no tiene nada. O sea, le cuesta mucho él avanzar y poder definir su acción. Claro, en un rebote anotó un gol el otro día, pero eso no es lo mismo que desarrollar el juego por la derecha. Colo-Colo tiene muchos problemas ahí en el finiquito de la jugada. ¿Por qué? Porque no hay una buena armonía en el trabajo que se hace por ese costado.
5: Ya, en los otros partidos entonces, Roberto, ya lo decíamos, 1-0 le gana Santa Cruz al Audax Italiano, minuto 61, y empatan ya recién nomás San Marcos ante Deportes Limache. Mañana, 12:30, Palestino Magallanes, mismo horario para Coquimbo y Quique. A las 3 de la tarde van a jugar Deportes Copiapó y La Católica. Esto decía el Dani González, el defensor de los Cruzados, a propósito de este duelo y lo que viene para La Católica y la importancia que tiene este torneo para los Cruzados.
9: Sí, obviamente, este torneo es súper importante para nosotros. Si bien, como tú dices, no se consigue el 2011, pero no, estamos motivados, preparados, sabemos que es una dura competencia, que tenemos buenos rivales en la fase de grupo. El objetivo siempre es salir campeón, este club te lo exige. Pero vamos a ir partido a partido, ahora nos toca Copiapó y primero tenemos que conseguir los 3 puntos allá, que es súper importante. Creo que vamos a ir paso a paso, como lo hemos hecho en las otras competiciones que también estamos ahí, así que eso.
5: Ya, la Católica, Roberto, necesita refuerzo, ¿no? Pensando en que además tiene participación en Libertadores en la segunda parte del año.
6: Le falló el Palavecino, que era el 10 que venía, pintaba Católica.
5: Sí, al debe, ¿no?
6: No, está al debe. Y el, bueno, y yo no sé, Zucchi, dicen que le siguieron el
5: hasta final de año.
6: Hasta fin de año, significa que no va a seguir. Porque renovarle por 6 meses es porque no lo tienen considerado.
5: No, pero si yo estoy pensando en la Copa Libertadores y en la participación de allí. Si necesita la Católica refuerzo ahora.
6: Sí, ahora necesita reforzar el equipo.
5: ¿Dónde cree usted que necesita refuerzo?
6: Por ejemplo, por la derecha. Ahí.
5: ¿El lateral?
6: Claro, el chico Arancibia algo tiene. Ya no fue el mismo después de la lesión que lo marginó por varios meses.
5: Y Cerezo.
6: ¿No? Y Cerezo no da. Entonces ahí necesitan urgente a alguien más y necesitan un puntero más, yo creo. Un hombre que, alternativo a Monte, por los costados, tener suplencia casi del mismo nivel para poder ir a disputar, avanzar en la Copa Libertadores en este segundo semestre.
5: Ya, les cuento en un ratito los partidos que se están disputando de la Copa Chile. 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Pausa, volvemos.
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5: Ya nos quedamos, Roberto, entonces en los partidos de ayer. Recordemos los resultados que se están disputando a esta hora en Copa Chile. Santa Cruz, sorpresivamente, le está ganando al Audax Italiano por 1-0. Y San Marcos y Limache igualan 1-1. ¿Ya? Mañana, 12:30, Palestino Magallanes. Mismo horario, Coquimbo y Quique. 3 de la tarde, Copiapó La Católica. 3 de la tarde, Cobreloa Cobresal, clásico minero. Así se hacía antiguamente, pues. ¿No?
6: Sigue siendo clásico minero.
5: 5:30, pero ya no se dice clásico minero.
6: Sí, porque
5: tengo
6: son el Salvador
5: que,
6: con...
5: Sí, yo lo sé, pero tengo la sensación de que esas denominaciones han ido como desapareciendo en el tiempo real. Ya, Recoleta y Colo-Colo. No, ese no es clásico por ninguna parte. Le buscamos un... algún parentesco, digamos. No, no hay.
6: No.
5: ¿Recoleta y Colo-Colo? No.
6: Sería

0: Real Recoleta con la U, un clásico.
1: Claro, claro, eso puede ser.
0: La U se armó jugando, disputando cosas en Recoleta.
1: Sí, puede ser, ¿eh? Ahí está. Rangers y la U de Conce a partir de las 6 de la tarde, Everton y San Luis en el mismo horario. El domingo, Antofagasta La Serena a las 12 y media, Huachipato Puerto Montt a las 12 y media. 3 de la tarde, Unión La Calera ante San Felipe. Mismo horario para Temuco Concepción. 4 de la tarde, Curicó Ñublense. 5 y media, Universidad de Chile y Wanderers.
0: Oye, el más Estadio partido Nacional. Del Mundial, ¿eh?
1: Sí, pues. Y O'Higgins y la Unión Española el domingo a las 8. Ahora, no me pregunte de qué fechas son, porque está el nivel de enredo que se juegan partidos. Que en un grupo son partidos de la fecha 2, en otro grupo de la fecha 3. No,
0: digamos que son participantes de la primera A y primera B.
1: Sí, sí, sí.
0: Por eso es que son tantos encuentros.
1: Sí.
0: Oye, digamos que en el golf, en el US Open, mejoró Niemann, pero igual creo que será en el 43, algo así.
1: 47 está, Roberto.
0: 47.
1: 46.
0: 46.
1: Con menos 5.
0: Claro. Él le fue bien hoy, pero en la general. No sé, hay que ver la general. Porque,
1: le estoy diciendo, por Roberto,
0: ¿sí?
1: Está con
0: los 46. Ah, ya, pues significa...
1: 46.
0: Ya, pues entonces está con posibilidad de seguir avanzando si logró recuperarse, porque el primer día para el olvido, pero ya él muestra que tiene condiciones, así que ojalá que funcione.
1: Ya. Sí, pues ahí vamos a ver qué ocurre con Niemann.
0: Este es un major, el US Open.
1: El major es como un gran slam, Roberto,
0: claro,
1: ¿no? El
0: como tenis. Un gran slam del tenis, sí, efectivamente.
1: Y este es del PGA, sí,
0: el PGA.
1: De la LIV.
0: Claro, bueno.
1: Y hace poco fue campeón Niemann en un torneo en Corea, ¿no? Corea del Sur.
0: Así es, y sí. Digamos que él...
1: Y se ganó un...
0: 4 millones de pesos.
1: 4 millones de dólares
0: no va a ser. No, de dólares. Oye, lo que pasa es que él está pensando ahora en su futuro. Porque si la LIV va perdiendo terreno porque se le fue el auspiciador principal, que eran los árabes, seguramente tiene que ir viendo por dónde va a caminar. No es tan fácil volver al PGA. Tenían que avanzar mucho en las posiciones que tiene actualmente. Sino que a lo mejor tendría que ser el Tour Europeo.
1: ¿Y el PGA no, Roberto?
0: Sí, pero igual está relacionado con el PGA, pero no directamente en el cuadro del PGA.
1: ¿Ya?
0: Que ahí se necesita avanzar más en las posiciones. Y llegar a un acuerdo para retornar.
1: Ya. Oiga, Roberto, selección que lo decepcionó terminada la primera ronda de la fecha de los grupos, digamos. Bueno, ¿qué esperaba más de esto?
0: Sí, bueno, lo de España, pues, es la gran decepción de este mundial. Uno esperaba de que realmente estuviera entrar inmediatamente a la competencia y la verdad es que por ahora lo que mostró, yo lo encuentro que fue escaso.
1: ¿Y una selección sorpresa?
0: Sorpresa, Estados Unidos.
1: Estados Unidos, sin duda, ¿no? Una gran sorpresa, porque uno lo tenía.
0: Yo no esperaba eso.
1: Uno lo tenía como un equipo competitivo.
0: No.
1: No tanto como está haciendo.
0: Sí, increíblemente. ¿Eh? Yo...
1: Hay una estadística, no me pertenece a mí, digamos, se la leí, creo que al bueno de Lucho Reyes, ¿no?
0: Ya.
1: Que indicaba que es el mejor arranque de Estados Unidos, imagínense, en una Copa del Mundo, desde 1930. Nunca había tenido un arranque como este. Desde 1930, el primer Mundial.
0: Claro, y Estados Unidos, que increíblemente cuando uno dice, sí, jugaba fútbol en el año de 1930, porque después tuvo un bajón, se nos perdió Estados Unidos.
1: Hubo el desarrollo de otros deportes, como el fútbol americano, el béisbol.
0: El fútbol fue quedando, el soccer para ellos, fue quedando atrás. Y ellos vuelven a un poco en los 80. Ahí es donde comienza cuando vienen los torneos estos que se hacían.
1: Cuando se arma el
0: cuando
1: Cosmos.
0: Cuando lleva las figuras.
1: Exacto, que se lleva Pelé. Elías
0: Figueroa se fue a jugar por un equipo grande, Pelé y todo el mundo. Ahí vuelve a encender. Y en los 90 ya tiene el Mundial, pues el 94. Sí, pues. Con eso pues, llegó una selección competitiva de Estados Unidos.
1: Pero no como esta.
0: No, sí, estoy de acuerdo.
1: Porque además aquí se tiene un técnico además que es muy
0: mejor nivel. Alcanzado ellos, están compitiendo el mejor nivel.
1: Ya. Don Roberto, un placer.
0: Un agrado.
1: Buen fin de semana. Viene hoy en la radio con Claudia Salas en instantes. Sigan la sintonía de la radio. Sean felices. Chao.
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4: Muy buenas noches, nos encontramos como siempre hoy en la radio. Vamos a estar hablando de muchas cosas. Tenemos Bio Bio Unplugged, por ejemplo, así que va a estar buenísimo. Viene Carlos Tejo también, que nos trae varios programas que se vienen para esta fecha. Con mucha nostalgia también. Vamos a estar hablando de teleseries chilenas y mucho más. Vamos a empezar con las efemérides, que tengo anotadas algunas que al menos a mí me llamaron la atención. Una de ellas tiene que ver con gatitos, así que espero que les guste. Bueno, vamos con eso. Mientras les voy a contar también cuántos grados tenemos a esta hora en Santiago. Tuvimos un día algo templado, pero ojo que mañana baja la temperatura y vamos a tener una máxima de solo 14. ¿Qué ha pasado un día como hoy, 19 de junio? En 1933 se creó oficialmente la Policía de Investigaciones. El presidente Arturo Alessandri Palma, un año antes, impulsó la división de los antiguos servicios policiales, separando el modelo militarizado, carabineros, del civil e investigativo que corresponde a la PDI. La ley número 5180 consagró entonces la autonomía administrativa del servicio estableciendo que investigaciones, identificación y civil, dependiente del Ministerio del Interior, Lucía Moreno y Olga Stritter son las primeras mujeres en ingresar a esta institución en 1934. Y un 19 de junio pero de 1991, el líder del cartel de Medellín, Pablo Escobar, se entregó a las autoridades colombianas. Esta rendición ocurrió tras acordar con el gobierno una serie de condiciones para evitar su extradición a Estados Unidos, lo que incluyó cumplir su condena en la Catedral, que era una prisión de máxima seguridad, pero construida a su medida en Envigado y que contaba con lujos, comodidades y fuertes medidas de seguridad manejadas por sus propios hombres. Poco tiempo después, las autoridades descubrieron que Escobar seguía delinquiendo, como no, y manejando su red de narcotráfico desde el interior de la prisión. Y un 19 de junio se celebra también el Día Nacional de Garfield y el aniversario oficial de su creación. Esta fecha marca el debut de la famosa tira cómica del gato amante de la lasaña y el sarcasmo, publicada por primera vez por el dibujante Jim Davis en 1978 en 41 diarios de ese país. Tiene un récord Guinness, de hecho, como la tira más publicada del mundo. Las primeras historietas se centraban en el trío principal, Garfield, su dueño John, y el perro Odie. El gato naranjo es famoso por el amor por las siestas, la obsesión por la lasaña, su desprecio por las dietas y su clásico odio hacia los lunes, que muchos de ustedes quizá comparten. La fecha de su debut es un código recurrente en la franquicia. Por ejemplo, en la película animada de 2024, el número 10 del 06 del 78 aparece sutilmente como una referencia. También un 19 de junio, pero de 1945, ocurrió el mayor desastre minero en la historia del país, cuando un incendio subterráneo provocó la muerte de 355 trabajadores y dejó a otros 747 heridos. La nota la pueden encontrar en extenso en biobiochile.cl de la periodista Andrea Sepúlveda. Son las 20:37, vamos a hacer una pausa muy breve, ya vienen entrevistas, vamos a hablar de los riesgos de las redes sociales para los niños y adolescentes a propósito de las regulaciones que se quieren establecer en nuestro país. Ya volvemos.
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1: 8 de la noche con 44 minutos, estamos de vuelta después de esta pausa musical. Hoy en La Radio, les cuento que en Santiago tenemos 10,4 grados a esta hora. Estamos pendientes del partido Brasil-Haití, así que en cualquier momento llegan nuestros compañeros de BioBio Deportes a cantarnos algún gol. Vamos a empezar con nuestras entrevistas, porque el juzgado de garantía de Loncoche decretó la medida cautelar de internación provisoria para los tres adolescentes involucrados en el crimen de una madre en la comuna, y donde una de las indicadas como autoras es su propia hija. Se trata de un crimen que conmociona a nuestro país, ya que la mujer de 53 años fue encontrada muerta en su casa con más de 80 heridas y diversas fracturas. La autora intelectual, su hija, habría pagado a un compañero en el recreo 90.000 pesos para perpetrar el crimen. ¿Cómo se trata este tipo de casos de parricidio? ¿Hay atenuantes, hay agravantes? Lo vamos a conversar con Marisa Navarrete, abogada penalista y ex fiscal. ¿Cómo está? Muy buenas noches.
2: Hola, buenas noches, Claudia. Muchas gracias por la invitación.
1: Gracias por acompañarnos. Este caso, bueno, es bien complejo. Hay declaración, de hecho, de un estudiante de 17 años que dijo: me comenzaron a hablar en el liceo, específicamente en el recreo. La pega consistía en matar a la mamá. Me pagarían cerca de 90.000 pesos. Lograron darme cerca de 30 lucas en efectivo. Todo se iba a realizar el sábado, pero me arrepentí ya que mi papá estaba en la casa, dijo también la autora intelectual, que es su hija. Son casos tremendos. Estamos hablando de adolescentes. Podríamos pensar en atenuantes cuando se trata de la edad, ¿cierto? Pero también se trata de un parricidio, y en ese caso es más compleja la situación, ¿cierto?
2: Sí, claro. Aquí nos encontramos con un tema que es, digamos, distinto a, o podría ser común a cualquier tipo de delito. El hecho es que existe una ley de responsabilidad penal adolescente, sí, que establece o de alguna manera trata todo lo que es los delitos de menores de 18 años, uh-huh, ¿ya? Eso es un régimen totalmente distinto a los adultos.
1: Claro.
2: Por lo tanto, un adulto que comete un parricidio tiene una pena muy alta, que puede llegar al presidio perpetuo o el presidio perpetuo calificado, es decir, toda la vida privado de libertad. Pero cuando nos encontramos ante un menor de 18 años, la pena máxima que se le puede otorgar es una pena de 10 años de internación en régimen cerrado, ¿ya? Y esto es así porque, bueno, nuestro país ya hace algunos años adoptó, ¿cierto?, una ley que tiene por objeto no establecer penas como para los adultos, sino sanciones con objetivo de reinserción social, ¿ya? Y esta decisión, como dije, lo tomó hace algunos años nuestro país, y eso significa en los hechos.
1: Vamos a mejorar el contacto con la abogada. Estábamos hablando respecto al caso en Loncoche, donde una adolescente mandó a matar a su madre, le habría pagado a un compañero del colegio para que perpetrara el crimen. Y los tres, porque acá estamos hablando de la autora material, que es la hija, pero que en el fondo comete tiene esta idea con su novio, y que le pagan a este tercero. ¿Por qué? Porque la madre se habría opuesto a la relación entre ambos, entre ella y su pololo. Es complejo, acá vamos a hablar de alevosía y otras agravantes, porque ella se encontraba con varias fracturas, distintas heridas, porque también puso resistencia, y con muchas puñaladas. Esto nos recuerda también a otros casos de parricidio en nuestro país, así que queremos saber cómo se tratan, sobre todo porque también van cambiando las penas. En este caso hablaba

0: la abogada de la responsabilidad penal adolescente, y que por supuesto hace que estos tratos, estos casos se traten de manera distinta que si quien perpetra el crimen es un adulto. Hay casos internacionales de renombre, no sé si ustedes lo recordarán o lo conocen, de hecho se han hecho series de televisión y también documentales, de una joven que se llama Gypsy Rose Blanchard. Ella ya es adulta, pero desde que era muy niña fue abusada por su madre. Ella la obligó a decir que tenía cáncer, que era una niña que tenía una serie de problemas, para lo cual ella postulaba a subsidios y varios beneficios. De hecho, les compraron una casa, era parte de la fundación Make-A-Wish, como tantos otros niños que tenían esta enfermedad. Finalmente, ella, cuando ya era más grande, se da cuenta que no necesitaba alimentarse a través de su sonda en el estómago, que todo esto tenía que ver con que la madre tenía el mal o el síndrome de Munchausen by proxy, y que por ende ella había vivido esta mentira, ¿cierto? Finalmente ella manda también, porque empieza a pololear por internet con un chico, y se ponen de acuerdo y él mata a su mamá. Sin embargo, en este caso, como hubo abuso durante toda su vida, se consideraron agravantes y ella ya está libre. Por eso estábamos conversando sobre este tema con la abogada Marisa Navarrete, con quien retomamos ahora sí el contacto.
1: Sí, hola, ahora sí me escuchas bien.
0: Sí, Marisa, yo estaba comentando respecto a un caso internacional, que es una chica en Estados Unidos, que también sucedió algo similar. El pololo, en este caso, eso sí, fue hasta la casa y mató a su madre. Lo que sí se tomó en consideración en este caso es que ella es una niña que desde muy chica, la madre, bueno, la llevó toda la vida a médicos, le rapaba el pelo, diciéndole que tenía cáncer, no podía comer, ella normalmente le tenían puesto una sonda, pero ella nunca estuvo enferma, nunca tuvo ningún problema. Por ende, acá se acreditó que había un abuso por parte de la mamá y eso era o se consideró como un atenuante, y ella hoy día está en libertad. En este caso no lo sabemos, pero me imagino que hay pericias psicológicas también que se van a aplicar a esta joven para determinar qué la llevó a cometer el ilícito.
1: Sí, bueno, el caso de violencia intrafamiliar es un caso bastante grave y bueno, y que en ese contexto se cometen muchos, lamentablemente, muchos delitos de sangre, como le llamamos, lesiones, incluso homicidio. Conocemos varios casos, ¿cierto?, donde personas en el interior de la relación de familia le dan muerte. Mm. Es más común verlos en mujeres, ¿cierto?, mujeres que han sido víctimas sistemáticamente de violencia intrafamiliar por parte de sus parejas. Entonces, en algún momento, ya sea como defensa o simplemente porque ya el ánimo ha sido alterado por años de violencia y deciden ponerle fin, ¿cierto?, a esto a través de la muerte de la persona, del agresor. Ahora, en este caso, bueno, el caso que estábamos comentando es un caso, no me atrevería todavía a señalar de que se trate de un caso de una persona, que una niña que esté sistemáticamente siendo víctima de violencia intrafamiliar. Eso, ese antecedente no lo tenemos, porque aquí además hay un antecedente que es distinto a los casos que hemos conocido. No conozco otro caso de un menor que haya dado muerte a su madre o a su padre por encargo, porque aquí estamos hablando de un sicariato, ¿verdad? Sí. Que le paga a otro para hacerlo. Lo que nosotros estamos tal vez un poco más acostumbrados a conocer son aquellos delitos que se cometen inmediatamente o de propia mano, ¿cierto? Donde influye mucho el ánimo en que se encuentra esa persona en relación con el familiar al que le da muerte. Mm. Ya en este caso no lo tenemos. Aquí hay una premeditación clara, una organización del delito, y además se le encarga a otro cometerlo. Entonces aquí ya no hay una alteración del ánimo, no me estoy defendiendo ni tampoco estoy reaccionando a ciertos años de violencia. Aquí habían muchas posibilidades de evitar esto. Estamos hablando de una niña y de chicos que tienen 17 años, o sea, no son niños chiquititos, son personas que podrían haber tomado otra decisión, como por ejemplo irse de la casa simplemente, ¿verdad? Sí. Entonces, esto no puede ser ni siquiera, a mí me parece que hay que ser súper claro aquí, no puede justificarse ni abrirse ninguna ventana para justificar este caso.
0: Sin duda.
1: Yo creo que aquí la reflexión es mucho más profunda, es decir, nuestros jóvenes, ¿qué modelos están hoy día viendo? ¿Qué valores están teniendo en sus casas, principalmente en sus casas? Sé que esto es circular, ¿verdad? La misma casa es la que le está dando hoy día a los jóvenes valores, pero también estamos hablando de redes sociales, estamos hablando de los colegios, Todo esto es una cultura que tiene que llamar la atención hoy día y decir, bueno,

0: ¿qué vamos a hacer para que esto no se vuelva a repetir, para que esto no sea algo que puedan imitar otros jóvenes?
1: Todo eso influye. ¿Verdad? De hecho, más adelante en el programa vamos a estar hablando con una psicóloga de los riesgos de la exposición a las redes sociales de los niños y también de los adolescentes. Por eso, claro, tomando en cuenta que la reinserción en una etapa tan temprana de la vida es una de las prioridades que se trata en estos casos, me imagino que eso también es contemplado, ¿no? Que imaginamos que la violencia, jamás justificando lo que ocurre, también puede venir del entorno y hay que detectar también eso.
0: Sí, efectivamente. Y como decía al inicio, la ley de responsabilidad adolescente no tiene sanciones. Como decía, un adulto que comete un parricidio va probablemente a ser sancionado con de las penas más graves que tiene nuestro código penal, que son los que es el presidio perpetuo, ¿verdad? Pero cuando nos encontramos ante un menor de 18 años, la pena máxima son de 10 años. Y todas aquellas sanciones establecidas en la ley son con programas de reinserción social, es decir, con acompañamiento permanente de personas que están capacitadas para que ese menor no vuelva a cometer un delito cualquiera sea este, cuando ya sea adulto o si todavía, exacto, es menor de edad, no lo vuelva a cometer.
1: Es un tratamiento muy distinto, por ejemplo, al que podrían tener los hijos de Julia Chuñil, que están en prisión preventiva, en este caso todos adultos. Y bueno, donde también hay alevosía, ensañamiento, inhumación ilegal y otra serie de agravantes, ¿cierto?
0: Así es, así no. Ello es totalmente distinto, sí, como dije, porque aquí el parricidio siempre es una pena grande. Si lo que pasa es que cuando es menor de edad, hay un límite máximo. No es que por ser menor de edad el parricidio sea menos grave, sino si es grave igual. Lo que pasa es que por el hecho de ser menor de edad, las sanciones que establece esta ley son distintas, ¿ya? Tienen otro objetivo. Y bueno, y por eso es que, como digo, aunque sea el delito más terrible, los menores van a tener una pena máxima de 10 años.
1: Abogada, ¿cómo es la internación de menores de edad en Chile?
0: Claro, la internación son, primero no son cárceles, son recintos especiales que bueno, hay régimen de internación en régimen cerrado, o sea, totalmente privado de libertad, internado, por así llamarlo, y también hay regímenes semicerrados, claro, o sea, ir a dormir a ese lugar, ¿ya? Y como digo, hay un acompañamiento de psicólogo, de profesor, para que ellos puedan retomar, ¿cierto?, una vida que se espera.
1: ¿Y cuáles son las, ¿sí?, principales diferencias con el ex-Sename que tuvimos?
0: Claro, el que el Sename, en el fondo, por así llamarlo de alguna manera, son nomenclaturas distintas por todo lo que pasó con el Sename, sí, ¿cierto?, los estadías, pero en los hechos hoy día, a pesar de que se cambien los nombres, y ahí está el gran desafío, es que estamos haciendo como país, afrontando la reinserción de niños, y también lo tenemos que decir los adultos, ya sabemos todo el problema que hay en las cárceles.
1: Exactamente.
0: Pero claro, un niño, sabemos que son vulnerables, son chicos que en general son vulnerables los que están en recintos de atención de menores, y han sido vulnerados por los propios cuidadores. Las historias que conocimos son atroces, los niños que permanecieron en el Sename, pero básicamente es lo mismo, o sea, en el fondo son instituciones especializadas que debieran proteger a los menores. En caso de que son menores infractores, son personas que tienen por objeto tratar de alguna manera inclinación que han tenido ciertos chicos en cometer delito, y la idea es que no lo sigan cometiendo, sí, que tienen que afrontarlo desde el punto de vista social, familiar, ¿cierto?
1: Sin duda.
0: No solamente como un individuo que ha cometido un delito.
1: Absolutamente. La reinserción, entonces, la prioridad en estos casos. Marisa Navarrete, abogada penalista y exfiscal, muchísimas gracias por conversar con nosotros. Buen fin de semana.
0: Bueno, gracias a ti. Que estés muy bien.
1: Igual.
0: Chao, chao.
1: Chao, chao. Alerta de gol.
2: ¿Qué me miras así, Claudia Sala? ¿Cómo
1: Felipe,
2: estás?
1: Querido, ¿qué pasó?
2: ¿Bien y gol, tú? Gol de Brasil. Está jugando ante Haití. La selección verde-amarela, que no arrancó bien el Mundial, empatando 1-1 con Marruecos. No le gustó mucho a la gente, pero bueno, muchas críticas para Carlo Ancelotti y para los jugadores. Lo está revirtiendo ahora con un rival, claro, que es en el papel por lo menos, y históricamente bien inferior, como Haití. Lo está ganando sobre el minuto 25 Brasil, gol de Matheus Cunha, que no fue titular el partido anterior, sí arranca ahora como centro atacante, y anota entonces el 1-0. Minuto 22, el gol, se juega el 25, Brasil le gana por 1-0 a Haití.

0: City.
1: ¿Y cuánto va a ganar?
0: Yo en la...
1: ¿La polla?
0: Puse 4-0.
1: 4-0, ambicioso, oye, revertí, pero bien.
0: Revertí la situación, estaba muy mal en el... ahora estoy tercero, ojo.
1: Bien, bien. Ojo. ¿Y cuánto plata estarías ganando ahí?
0: No sé, porque no sacaron, no sé, no han sacado la cuenta.
1: Ah, ya.
0: Pero yo no lo hago por eso, lo hago por la gloria deportiva.
1: Oye, estaba viendo que en México tiene una mascota alternativa que se llama Merlín, que es un patito que es lo más tierno que hay, así que vamos a buscar imágenes y cuando vuelva a dar una alerta de gol, vamos a mostrar a Merlín.
0: Yo creo que podríamos cambiar la alerta de gol por un cuac del pato Merlín.
1: ¿Sabes qué? Sí, fíjate. Oye, ¿cuántos minutos de partido se hizo el gol de Brasil?
0: 22.
1: 22. Sí. ¿Sabes qué? La estadística está a tu favor en todo caso. Por los cuatro goles
0: sí,
1: que tuviste.
0: Sí, pues no, sí, yo creo que...
1: Estamos más o menos bien, ¿cierto?
0: Estamos, por ahora.
1: Bien, en cualquier momento nos reencontramos con alerta de gol.
0: Encantado.
1: Vamos con el informador.
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5: A partir de las 21 horas, BioBio TV está autorizado para transmitir programación para mayores de 18 años. Un funcionario policial del retén de Tucapel, en la provincia de BioBio, fue agredido en su rostro por un sujeto que se fue a entregar por una orden de detención pendiente. La información con Maricel Venegas desde Radio BioBio de Los Ángeles.
6: Así es, este sujeto llegó hasta el retén de Tucapel a eso de las 18:30 horas. Se trata de un hombre de 26 años, chileno, con antecedentes policiales, quien llegó en evidente estado de ebriedad y manifestando que tenía una orden de arresto y que iba a entregarse. Fue entonces cuando procedió personal de carabineros a su detención y este sujeto se abalanzó sobre un cabo segundo de carabineros y le propinó golpes de puño en el rostro. Durante el forcejeo, el funcionario policial perdió la estabilidad, sin embargo, logró finalmente la detención de este individuo. Este hombre entonces fue detenido por maltrato de obra a carabineros en servicio y se está a la espera de la atención médica por parte del carabinero agredido en el hospital de Huépil y también se está en espera de las instrucciones que dé el Ministerio Público con respecto a este sujeto entonces que golpeó a este cabo segundo de carabineros en la comuna de Tucapel. 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
5: La Fiscalía inició una investigación tras la muerte de un buzo en el sector de Ritoque, esto comuna de Quintero. La información la tiene Fabián Corrotea desde Radio Bio Bio, la región de Valparaíso.
7: ¿Qué tal? ¿Cómo están? Muy buenas tardes. Así es, una víctima fatal de 39 años, quien se encontraba realizando actividades de buceo en un sector de roqueríos en la playa Ritoque, todo esto en la comuna de Quintero. Fue a eso de las 12 del día cuando se dio esta alarma a los equipos tanto de la Capitanía de Puerto de Quintero como también de Carabineros para realizar esta búsqueda. Un hombre, el cual fue rescatado con signos vitales en peligro y es por ello que se realizan las labores de reanimación en cuanto a esta situación. Sin embargo, pese a los esfuerzos, no se logró llegar a buen fin en cuanto a la recuperación de esta persona y lamentablemente fallece un hombre de 39 años, todo esto tras realizar prácticas de buceo en un sector de roqueríos en el sector de Ritoque en la comuna de Quintero. Por lo mismo, Fiscalía también activó a sus equipos para realizar una investigación en cuanto a la muerte de este hombre de 39 años, el cual perdió la vida luego de practicar buceo, todo esto en la comuna de Quintero, en la región de Valparaíso. 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
5: Mundial de Fútbol con Felipe Espina.
0: Se juega el partido por el grupo C. A esta hora Brasil le gana por 1-0 a Haití sobre los 30 minutos del partido. Recordando que hoy se tienen los siguientes resultados. La victoria 2-0.

0: Estados Unidos ante Australia, resultado que le permite a los estadounidenses avanzar, clasificar a la ronda de los 16avos de final de la Copa del Mundo. La victoria de Marruecos por 1-0 ante Escocia, lo decíamos, la victoria parcial de Brasil 1-0 ante Haití, y en un rato más, a partir de las 11, van a jugar Turquía y Paraguay en Santa Clara.
1: El cielo en Santiago está nublado a esta hora, la temperatura marca 9 grados y la humedad alcanza el 77%.
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14: 9:07, estamos de vuelta y muy contenta porque oficialmente me acompaña por primera vez nuestro querido Carlos Tejo.
15: Estoy grabando.
14: Ay,
15: estoy
14: hola grabando. A los fans. Saluda. De Carlitos, lo estamos saludando para hola, Instagram. Tú tienes TikTok oli. También me imagino, ¿no?
15: ¿Cómo?
14: Tienes TikTok también me imagino. No. Porque eres muy lolain.
15: No, me cuesta el baile, pero voy a intentar. La Claudia me dijo antes de entrar.
14: Pero espérate.
15: Que ella tiene unas coreografías inéditas. Que las podría adaptar a mi gordura.
14: ¡Oh, entonces, mentira! ¡Van a funar! Yo no opino cuerpos no, ajenos. No. Oye, no, espérate.
15: Estoy consciente de mi gordura y la disfruto.
14: Fanfarria, porque hay que presentarlo como corresponde. Es un honor para mí que me acompañe el periodista y decano, sobre todo, del periodismo de espectáculo, el último que queda vivo, nuestro compañero Carlos Tejo. Hola, un aplauso.
15: Bien, muchas gracias.
14: ¿Cómo estás?
15: Muy bien. Fíjate que, claro, este apodo del decano del periodismo de espectáculo lo consignó el ex huevo, fue en salida, en tantas veces que he ido a la Hora Caigo en Televisión
14: Nacional.
15: Y
14: patentó esto
15: del decano. Y fíjate que eso lo registró Página 7 y otros portales, periodismo digital, y quedó, y me siguieron presentando así.
14: Mira, y te encanta.
15: Es porque como un reconocimiento a la trayectoria, pero sí, también lo siento como un gesto de cariño.
14: Totalmente.
15: Hacia la labor que uno intenta hacer de la mejor forma posible en el ámbito del espectáculo y la crónica de las celebridades. Y hablando de ellas,
14: ¿ya?
15: ¿Sí? Si yo te digo Like a Virgin.
14: Ay, todo el rato.
15: Si te digo, ha estado un poco ausente. Muchas otras han querido quitarle el trono de reina del pop. Vigente desde los albores de la década de los 80. ¿A quién crees tú, Claudia querida, que me estoy refiriendo?
14: A la única Madonna, la verdadera y única princesa del pop. Igual, déjame avisarte algo antes que entremos muy de lleno. Tú sabes que en este bloque puede que seas interrumpido varias veces porque estás jugando Brasil con Haití.
15: Sí, me encanta esa sección porque estoy esperando siempre los goles.
14: Estamos ansiosos con la alerta de gol.
15: Yo te veo todos los días, desde que parte hasta que termina, hasta que se acaba la transmisión televisiva y tú sigues solamente por radio.
14: ¡Alerta de gol! ¡Felipe!
0: Ahí es para Brasil otra vez, Mateo Cunha, minuto 34 del partido. Brasil está ganando por 2-0 a Haití en este partido que corresponde al grupo C de la Copa del Mundo. Queda mucho partido todavía. Yo creo que alcanzan a hacer dos goles más y ahí frenamos a Brasil para apuntarle
14: al resultado exacto de la apuesta. Es que van muy rápido. Es que necesitamos que hagan 4 goles, 4-0, para que vaya subiendo en la polla, Felipe.
0: La polla,
14: exacto.
0: Ah, mira. Ahí la polla mundialera que siempre se hace en la
15: Así como yo disfruto los premios antes, los Apple, el Festival OTI, el Festival de Viña del Mar, yo creo que en estos días tú estás en tu salsa.
0: Pero absolutamente.
15: ¿Sí?
0: Es el cansancio más rico que he tenido en mi vida, porque uno sale más tarde y tiene más pega, pero es un cansancio que es rico. Sí. Uno está en partidos todo el día, cada rato.
15: El Mundial mueve gente.
0: Absolutamente, lo que implica.
15: Sí. Aunque no estemos, sí. Igual.
0: No, claro, fíjate que es bien llamativo, porque después de los primeros 5 días, uno podría decir, si el fútbol no interesa tanto, 1.200 millones de personas vieron el Mundial en los primeros 5 días de la Copa del Mundo.
15: Y la apertura, a nivel global. Y la apertura tiene mucho de espectáculo.
0: Claro, exactamente. Pues mucho,
15: se
0: muy.
15: Juntan los mundos que nos apasionan, digamos.
0: Muy fútbol. Gringo el espectáculo.
15: Claro.
14: Sí. Bueno, de hecho, yo me pregunto si los chilenos están viendo el Mundial, porque como no estamos. Yo dije, ¿nos interesará o no? Yo al menos acá veo a todo el mundo con las laminitas. Acá me refiero en Radio Bio Bio. Todos con las laminitas. Pero hay una encuesta que reveló un bajo interés de los chilenos por el Mundial 2026. Solo un 29% estaría siguiendo el torneo.
0: Pero fíjate que
14: de
0: eso,
14: acuerdo a Activa Research. Pero yo creo que no, fíjate.
0: Fíjate que eso está en contra de los números que, por ejemplo, yo no siempre conoce. El otro día, el partido de Argentina, por ejemplo, en Chilevisión, que es el canal que tiene los derechos en nuestro país, 2 millones de personas viendo el partido.
14: No, ¿viste? O sea, esta encuesta está mal.
0: No es poco,
14: ya.
0: No es poco, creo yo, ¿no?
14: Hoy, no, es harto. Te libero para que vayas a ver el partido.
0: Pero encantado, seguimos trabajando.
14: Sí, pues.
15: ¿Y cuántos goles faltaban?
0: Me faltan dos.
15: Falta
0: todavía. 38 minutos se juega en Filadelfia. Qué linda ciudad que es Filadelfia.
14: Sí, no la conozco.
0: Sí, muy bonito. Lindo estadio, además.
14: Porque claro, pues a ustedes de deporte son más viajeros, los mandan a todos.
0: Yo fui a la Copa América en 2016.
15: Qué
0: estuve en Santa Clara, en Los Ángeles, San Francisco, Boston, Chicago, Filadelfia. Me falta una. New York, obvio.
14: ¿Manso Tour?
0: ¿Sí? Casi un mes.
15: Y un libro que contase las historias de los periodistas una vez que se apagan las cámaras y se apagan los micrófonos. Sería, ¿no es cierto? Cariño.
14: Sí.
15: No cuenten nada.
0: No se puede.
14: Bueno, nos vemos en un ratito.
0: Nos vemos en un rato.
14: Con el tercer gol. Porque estamos con Carlos Tejo y estábamos hablando de la reina del pop, Madonna.
15: Y aquí lo vamos a contar todo. Fíjate que Madonna está en una hazaña increíble. Debe reafirmar su vigencia a los 67 años que ya tiene.
14: Sí.
15: ¿Y cómo lo hace? En el marco de este relanzamiento artístico, a través de un nuevo disco intitulado Confesiones 2, que es la secuela del disco homónimo del 2005, y al mismo tiempo me atrevo a decir que tiene un proyecto audiovisual muy potente, porque el 4 de junio, por ejemplo, en Times Square, en Nueva York, hizo un concierto gratuito presentando un adelanto de lo que será este nuevo disco, que aún no sabemos si tiene 12 canciones con un tope de 17. Además, estrenó el 8

0: 8 de junio, un cortometraje homónimo, vale decir Confesiones, en YouTube. Y fíjate que ahí yo quedé impactado, porque es una narrativa, una estética cósmica, me atrevo a decir, con escenas muy surrealistas y acrobacias aéreas que conmueven, encantan y seducen. Amén de la ambientación neoyorquina que vemos en esta suerte sí. De corto de 10 minutos en el marco de esta antesala para el lanzamiento del disco, Claudia querida, porque el disco se lanza oficialmente el 3 de julio, Confession 2, secuela del disco homónimo del 2005.
1: ¿Y a ti te gusta Madonna?
0: Sí, fíjate que era la figura predilecta de nuestras juventudes en las medianías de los años 80. O sea, era música universitaria, Madonna, y fuimos viendo toda la evolución. Después, en los 90, en ese tiempo yo era editor internacional de la revista Cosas, también nos daba portadas. Ahí veíamos una Madonna más disruptiva, que se enfrentaba a la iglesia.
1: Sí, me acuerdo.
0: Ella ha sido muy camaleónica y ha ido reinventándose. Yo creo que Madonna, más que una cantante, una intérprete, viene a ser, Claudia querida, una suerte de experiencia estética, musical, y siempre contra la cultura imperante en su momento.
1: Le abrió el camino a muchas artistas también, porque lo que ella hacía era bien polémico en algún momento por el tema de la iglesia, pero también por el destape sexual.
0: Claro.
1: Entonces, súper buen aporte. Bueno, en mi época era más Britney, en realidad. Sí, como que la Madonna para cierta época para mí era Britney, pero Britney, o sea, no es el fenómeno que es Madonna.
0: Tal vez sí, en las audiencias, en el público objetivo de Britney o de las, ¿cómo se llamaban las chicas picantes, el nombre en inglés?
1: Las Spice Girls.
0: Que también,
1: mi primer CD fue de las Spice Girls,
0: claro,
1: las amaba.
0: Claro, 2000, año sí. 98, 2000, 2002, en ese corte, en esos 4 años. Y, pero Madonna ya sonaba el 83.
1: Sí,
0: el 83.
1: Sí. Sí, es verdad. No, sí, toda la vida, en el fondo, yo también nací escuchando a Madonna, porque siempre ya sonó, yo nací en el 86, pero claro, para mi época la Madonna era Britney Spears.
0: ¿El 86?
1: Sí.
0: Fíjate que el 86 yo estaba en tercer año de periodismo en la Pontificia Católica.
1: Ajá.
0: Y empecé a trabajar, este año cumplo 40 años trabajando como reportero.
1: ¡Ay, qué choro! ¡Felicitaciones!
0: Tuve la posibilidad de entrar a trabajar, porque primero necesitaba trabajar para ayudar a pagar la universidad.
1: ¿Claro?
0: En ese tiempo no había gratuidad.
1: No, pues nada.
0: Yo soy hijo del crédito fiscal. Mi mamá pagaba el 40% y después había que pagar el 60%, y lo pagué en los 90. Entonces tuve la posibilidad, siempre hay maestros que te ayudan, y fue don Vicente Pérez, de un taller que no sé si era de reportaje, el taller de entrevista lo hice con la Raquel Correa.
1: Ay, que, ¿en serio?
0: Sí, sí.
1: Podría escribir un libro.
0: No, son lindas historias. Y fíjate que hablando de maestro, perdóname que me salgo un poco del...
1: No, por favor, es tu
0: espacio.
1: Tema,
0: ¿sí? En esta semana que estamos terminando, hablando de maestros del periodismo nacional, falleció don Abraham Santibáñez, que fue mi profesor de periodismo interpretativo, y después yo tuve el honor, y digo un honor y tanto que aprendí, de este Abraham Santibáñez, profesor, miembro de la Academia Chilena de la Lengua, fundador de la revista Hoy, tantas cosas que hizo. Y bueno, y fui ayudante por 2 años consecutivos de periodismo interpretativo y de opinión. Tenía hasta un libro que en esos años nosotros leíamos.
1: Ay.
0: Toda mi corte, que entró el año 84 a la Católica, en el grupo que tenemos de WhatsApp, sentíamos porque realmente fue uno de los grandes profesores y tuve muy buenos profesores y maestros durante mi formación en periodismo.
1: Sí, sí, qué importante.
0: ¿Cómo llegamos hablando de Abraham Santibáñez?
1: De Madonna nos fuimos a Britney.
0: De los 40 años.
1: De los 40 sí. años, sí.
0: ¿Te das cuenta que los 40 años ya pesan?
1: Sí, pues.
0: ¿De qué estábamos hablando, Claudia?
1: ¿Viste? ¿Viste? Bueno, y yo tengo déficit atencional, así que entre los dos nos hacemos una, Carlitos, te cuento. Bueno, tenemos a Madonna y tenemos a Yuri que regresa.
0: Mira, se habla Madonna, reina del pop en lengua de Cervantes, Yuri, perdón, en lengua de Shakespeare, tenemos a Yuri, la reina del pop latina. Yuri se presenta este viernes 26 de junio, mi estimada Claudia, en el Gran Arena Monticello, en San Francisco de Mostazal.
1: Oye, qué regia está, porque en BioBio TV tenemos imágenes de Yuri atrás tuyo y está espectacular. Yuri, icónica, recargado, dice.
0: Se mantiene, mira, para mí es un mito. El tiempo que la entrevisté, yo estaba en Cosas, fuimos con una portada de ella. ella se había convertido

0: al cristianismo después de una vida bastante disipada, ¿sí? Yeah. Y yo creo que que Yuri debe tener unos 63, 64 años.
1: Yo te la busco.
0: Googleala.
1: Al tiro.
0: Pero yo creo que ella se quita un poco la edad.
1: Ah, ¿tú creí?
0: Por los comienzos de ella, a menos que haya sido una
1: niña. Yo me echaría más edad, porque si tú decís no tengo 70, te han dicho, oye, pero estoy regia, ¿para qué echarte menos edad? Tiene 62, según internet. Y sí, sí, pues sí, debe ser oficial. Ahora, yo la entrevisté hace como 4 años.
0: Encantadora.
1: Primero que es un amor, es que no puede ser más amorosa y además está espectacular.
0: Es encantadora, tiene chispa, es graciosa. A mí me encanta cuando imita a los chilenos. Bueno, ella tiene una relación de muchos años con un cantante chileno. Y sigue siendo muy querida. Ha venido muchas veces al Festival de Viña. Y ahora, como te digo, aunque yo tengo que decirlo, con todo respeto, me merecen carísimas la entrada.
1: ¿A cuánto son?
0: Les cuento, mira. Las más caras, las más cercanas al stage, al escenario, al proscenio, como diría mi abuelita,
1: ¿ya?
0: 150 mil. Y las más baratas, donde tienes que mirar con muy lejos, ves sí. la silueta de ella.
1: Tienes que imaginarte.
0: 50 mil. Sí. Ahora, los precios, sí debo reconocer, que están bien pagados por esta producción de alto nivel, que tiene, mira, 15 cambios de vestuario. Una puesta en escena fenomenal, donde destacan los efectos de iluminación. Entonces es una experiencia muy importante. Si tú me preguntas, ¿y qué va a hacer ella? Bueno, aparte de los cambios de vestuario, ¿sí? Son 2 horas de espectáculos con coreografía, toda la música y los instrumentos van en vivo. Esta gira se llama Icónica Recargada y yo me atrevo a decir que es una mezcla entre lo que fue Yuri, evocando, apelando a la nostalgia, más una nota de energía actual. Y cuando digo energía actual, Claudia, quiero referirme a lo siguiente. Ella ha reversionado sus grandes éxitos, como La Gran Maldita Primavera, Amiga Mía, Es Ella Más Que Yo, Yo Te Pido Amor, y también ese que es para mover el body con El Apagón, ¿sí?
1: Temazo. ¡Adivina qué, Carlos Tejos!
0: ¡Nuevos goles! ¡Eso me gusta!
1: ¡Alerta de gol!
2: Perdón que lo moleste tanto. de verdad, estaba muy entretenido escuchándolo y viendo el partido. Vinicius Junior, gol para Brasil, 3-0, minuto 47, ya finalizando, se juegan los descuentos. Allí en Filadelfia, Brasil le gana 3-0 entonces a Haití, esto es en el grupo C. Queda como líder del grupo C, con 4 puntos, hasta ahora faltan 45 minutos. Los mismos 4 puntos que tiene Marruecos, que hoy también ganó su partido, le ganó por 1-0 a Escocia, y quedan los 2 con 4 puntos, ahí con la primera chance de seguir avanzando a los 16avos de final de la Copa del Mundo.
1: Son las 21:21 y Felipe lo pierde todo, porque está solo dos goles, porque está el tercero,
2: sí,
1: de perder en la polla.
2: No, pero tranquilidad.
1: Pero está jugando demasiado bien, van en el primer tiempo y ya llevan 3 goles.
2: Pero tranquilidad, Brasil ahora tiene que frenarse, para no lesionar. Bueno. Oye, salió lesionado Rafinha a propósito. Uno de los jugadores más importantes de Brasil. Chuta, aparentemente ya. Una situación muscular. Salió preocupado. Los jugadores siempre te marcan esas cosas, ¿no? Uno ve la cara de los jugadores y parece que es serio.
1: Pucha. Bueno, vamos a estar atentos.
2: Sí, pues, absolutamente.
1: Te despido porque no quiero quitarle tanto tiempo a Carlito.
2: No, pero lo mejor.
0: Gracias, colega. Pero entretenido está.
1: Sí, a mí me encanta. A mí me encanta.
0: Que para uno es un desafío esto de romper más o menos el
1: absolutamente
0: dios que tiene y juntar la pasión por el fútbol y la pasión por las artes,
1: quiero,
0: el espectáculo
1: total. Quiero mandarle un abrazo a Graciela Reynoso, que nos saluda y dice que bueno que esté este gran periodista Carlitos Tejo. Me encanta que trabaje con ustedes, dice, le da clase y estilo.
0: Muchas gracias.
1: Toda la razón. Bueno, y tenemos, hablamos de Madonna, de Yuri. ¿Y qué más que...? A ver, eligen la pauta, porque como no nos queda tiempo, tú elige lo que más te entretenga.
0: Sí, yo tenemos que golpear, ¿sí?
1: Ya.
0: Tenemos que golpear. En agosto vamos a tener un nuevo programa que se llama Fiebre de Canto.
1: Oh.
0: Viene a reemplazar, ¿sí?, a este éxito televisivo que ha sido Fiebre de Baile. La papita caliente. Y miráis con el Tejo pasado. Tengo información que puede cambiar las percepciones que usted tiene de este programa, especialmente por quienes van a ser el jurado y quienes ya hicieron la prueba de cámara y quién hasta este momento más gustó. Y cuando me preguntan ¿y quién es? Yo les

0: siguiente. Emilia Vives.
1: ¡Sí!
0: Ya hizo la
1: prueba.
0: Exacto.
1: Mira.
0: Una vez más, Claudia. Emilia Vives.
1: Chile.
0: Javiera Mena.
1: Mira.
0: La maestra Verónica Villarroel. Y van a mantener a Vasco Julián en el papel de bufón.
1: Bueno, sí, tiene que tener un villano.
0: Sí,
1: ¿quién más puede ser villano?
0: Televisión, es televisión.
1: Pero igual de haber cantantes villanos.
0: Pero yo digo que con estos jurados, aquí voy a meterme en la crítica, yo considero que es débil el jurado. Porque, si vemos, ¿quién podría ser la presidenta del jurado que también tiene que hacer el papel de villana? Que en este caso es Raquel Argandoña, ¿sí? No creo que Emilia Vives se preste para hacer el papel de mala. Menos Javiera Mena, que es la menos conocida en términos comparativos. Y no sé si la maestra Verónica Villarroel va a tomar esos ropajes de mala y convertirse en la mala de la película, porque el malo de la película es Vasco Mulián.
1: Ahora, no tiene por qué ser un malo detestable tipo... No quiero dar nombres, pero puede ser una mujer como power y que sea como la que da un poquito de susto porque es más estricta, pero que no sea mala.
0: Sí, yo te digo
1: como
0: que...
1: Como ha pasado en esos programas de talento gringos.
0: Oye, Claudia, no sé si a ti te parece lo siguiente. ¿Hará caso falta una voz masculina, un cantante? Porque yo creo que las audiencias premian que la persona que va a evaluar
1: como Lucho Jara,
0: una
1: ¿sí
0: trayectoria, Lucho Jara u otro cantante intérfete que...
1: Sí, fíjate qué buena idea.
0: Estar.
1: Sí.
0: Porque yo a este jurado, si bien el programa es un éxito, ¿sí? El jurado también es débil el de Fiebre de Baile. Me faltan más maestras Edimar.
1: Sí,
0: porque lo que se está evaluando, yo sé que es televisión, da lo mismo como baile.
1: Sí, pero tiene,
0: acá lo que importa es la chamuchina. Pero vamos a ver qué pasa. Pero si no quiere ver Fiebre de Canto, usted podría irse a la televisora pública, Televisión Nacional, pero va a tener que esperar al verano, porque hacia finales de año se estrena más una nueva versión de MasterChef. Ahora, ¿quién crees tú de los pocos rostros que van quedando en la televisora pública, ¿sí? Siempre en crisis. ¿Quién crees tú que va a animar Redoble de Tambores?
1: Jean-Philippe Prédon. ¿No? Que no sé qué canal está Jean-Philippe, pero lo meten a todos.
0: Deja tomar agua.
1: Ya. No sé, yo no
0: es que la maldad me está ahogando.
1: Ah, ya,
0: la maldad me está ahogando. No va a ser María Luisa Godoy.
1: Ah, ¿verdad? Pues si TVN tiene como dos rostros, po. La María Luisa y quién más.
0: Eduardo,
1: sí, po.
0: Que está en el matinal. La Montserrat no se va a prestar para un programa porque se puede despertar.
1: Sí, ¿y quién más tiene TVN? Nadie.
0: Poco, po. Porque esa casa es muy grande.
1: En realidad, si no era la María Luisa, ¿quién era?
0: Yo creo que esa casa es muy grande. Esa casa
1: Si les queda grande.
0: El monstruo, ¿sí?
1: Sí, por eso la riendan. Oye,
0: y hablando de TVN, otra cosa que te quería contar, que también hay sonrisas por los pasillos de ese frío canal. Es un témpano de hielo cuando uno va ahí, ¿sí? Bueno, en mi casa televisiva yo partí en el Buenos Días a todos. Fíjate que las telenovelas de la época de oro de la televisora pública la están rompiendo. Y ha sido tal el éxito de, por ejemplo, La Fiera, que fue producida en el año de 1999. Fíjate que La Fiera en sus mejores momentos, Claudia, tenía por minuto, señores, por minuto, 500.000 personas viendo la producción melodramática que...
1: Es que en esa época el rating era otra cosa.
0: Pero te digo ahora...
1: Ahora
0: tiene 500.000 personas viendo por minuto.
1: Yo he cachado que hay gente joven hoy, que obviamente no la veía cuando yo era chica, porque no existían, y que están encantados con esas teleseries, que, como de la época dorada de las teleseries.
0: Sí.
1: Ahora también hay una nueva forma de ver teleseries, donde tú yo veo... Hay una, no la teleserie vertical. En Mega había una teleserie, o no sé si ya terminó, que se llama Reunión de Superados, ¿dónde tú? No sé si es esa... ¿Sí?
0: En Mega, sí.
1: Ay, y yo no la veo en la tele, nunca la he visto en la tele, pero la veía por Reels. Me aparecían Reels que subía como Mega Go, ponte tú, y ahí y yo literalmente sigo la teleserie, pero por Reels, ¿cachai? Y también hay gente que ahí empieza a conocerlas y las ve después en la tele.
0: Yo te diría, desde el análisis o la crítica de espectáculo, yo creo que ya estas telenovelas, La Fiera del 99, Pan Pelusión del año 2001, han pegado fuerte porque muestran tramas intensas y una narrativa de calidad. Además, tiene personajes profusos en características muy recordables, muy memorables. Y además, yo apuesto que, o por lo

0: menos mi tesis pasa por ahí, que nos muestra nuestra identidad.
1: Sí.
0: Identidad cultural.
1: Es que antes te ven hacia
0: una
1: eso.
0: Nostalgia, ¿no? Una nostalgia. Porque yo vi la primera vez que dieron la fiera, no la vi completa. La vi en la primera reposición, porque esta vez que dieron la feria, la fiera, ¿sí? Es la segunda vez que la repiten en estos 26 años. Y Pampa Ilusión está pasando lo mismo. Porque también identidad cultural nos muestra la desigualdad de géneros en la trama.
1: Eso ¿sí? era de las salitreras, ¿cierto?
0: Sí, las salitreras, sí. Y las diferencias o las desigualdades sociales. No es una crítica panfletaria, pero tú puedes comparar en estas telenovelas de época, que me estoy refiriendo a Pampa Ilusión, tú puedes ver cómo era percibido el mundo, cómo era se genial, construía, cómo... Sí. Se entendía el mundo, las desigualdades.
1: Esas teleseries eran espectaculares y retrataban películas. Realmente Chile, claro, eran como películas, teleseries. Y bueno, TVN hacía eso, porque nos mostraba distintos lugares, no eran tan centralistas. ¿Te acuerdas, Llorana? Sí, tremenda fue. Producción, haber hecho la teleserie
0: fue
1: en
0: éxito,
1: la Pascua,
0: fue
1: o sea, en Rapa Nui.
0: Yo no sé qué pasó con TVN, porque fíjate que no tiene área dramática. Fue líder por muchos años, siempre la guerra de las teleseries. Yo me acuerdo reporteando cada semestre que se enfrentaba el 7 y el 13. Pero me hace recordar, mira, aún así, nuestra ficción, lo melodramático, ha ido creciendo y es de calidad. Yo no sé, mira, te voy a contar algo cuando tú ni siquiera pensabas en nacer. Yo recuerdo haber visto de niño telenovelas en blanco y negro, todas de la autoría del gran Arturo Arturo Moya Grau, La Carolina, JJ Juez, que luego estas producciones se llevaron a Televisa en México. Recuerdo el año 81, y me imagino que usted también lo recuerda en casa, Las Herederas, Casa Grande, La Represa, La Torre 10, y la nunca olvidable, esta teleserie, La Madrastra.
1: Ah, la de la Carolina.
0: Antes.
1: Es la de la Carolina Reyes, ¿cierto?
0: No, La Madrastra, Yael Unger y Walter Klinge.
1: Ah, no estoy inventando.
0: Ángel antes. Malo del 86.
1: Ah, esa es la de la. Sí.
0: Pero antes, Carolina Reyes había iniciado una carrera. Carolina Reyes aparece ya en Los Títeres. Y Los Títeres debe ser del año 82. Y yo veo cómo ha cambiado la producción. Antes del año que se estrena La Madrastra, había una productora de telenovelas que se llamaba Protav, y se hacían en blanco y negro, y se hacían en directo, no se grababan. Aunque la primera telenovela chilena fue en el Canal 13, no recuerdo bien si en el año 67 o 68, Los Años Felices o Los Días Felices. Y también hay un hito, que usted ojalá lo recuerde, con la gran Sonia Viveros, Juani en Sociedad, con Emilio Gaete, el primer actor Emilio Gaete, y la primera actriz chilena, la señora Silvia Piñeiro.
1: Pucha, me encanta, encuentro que está tan entretenida la conversación y nos tenemos que ir a una pausa. Yo encuentro que deberías negociar, que te den más tiempo o que nos devuelvan lo que nos quita deporte, ¿te parece? El gran Carlos Tejo que nos visita.
0: Muy buenas noches.
1: Radio. Qué rico tenerte por primera vez para mí. Sí. Y nos reencontramos la próxima semana. O en dos semanas más.
0: No sé, como ustedes lo pidan. Como las audiencias, a ver qué dice la gente.
1: ¡Que sí!
0: Todos los viernes
1: todos los viernes, Carlos Tejo.
0: Oye, reitero mi deseo de éxito. Gracias. Este es tu programa, Solita, con tu invitado número 10. Y te felicito además porque este programa hoy en la radio sigue dándole tribuna a los cantantes chilenos. Eso me encanta y yo lo disfruto por montones.
1: Qué bueno.
0: Muero al ver cada artista.
1: Hoy también tenemos Bio Bio en Black. Muchas gracias, Carlito.
0: Gracias a ti, gracias a todos los auditores y feliz fin de semana para todos. A ser felices, la vida es muy corta.
1: Pausa, ya volvemos hoy en la radio.
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9: A las 21 horas con 32 minutos se percibió un sismo de mediana intensidad en la zona central de nuestro país, según el reporte de sismología de la Universidad de Chile que acaba de emitirse. Reporta lo siguiente: este sismo es magnitud 4.2, 29 kilómetros al suroeste de los Andes. Reiteramos, a las 9 de la noche con 32 minutos se ha percibido un temblor, un sismo de mediana intensidad, magnitud 4.2, 29 kilómetros al suroeste de los Andes, tuvo una profundidad de 70 kilómetros. Según nos reportaron varios de nuestros auditores, este sismo estuvo acompañado previamente de un ruido subterráneo que se pudo percibir en la zona central de nuestro país. Pero reiteramos, según sismología de la Universidad de Chile, se ha percibido un temblor magnitud 4.2 grados, localizado 29 kilómetros al suroeste de los Andes y tuvo una profundidad de 70 kilómetros. Estamos con uno de nuestros auditores, Claudio, ¿de dónde nos llamas? ¿Cómo percibiste este sismo?
10: Hola, buenas noches. Sí, bastante ruidoso, pero un remesoncito pequeño, pero ruidoso. Es una especie de tiritón fuerte, pero leve, pero muy ruidoso.
9: Sí, percibió el ruido, se escuchó el ruido, de hecho, ¿no?
10: Sí, los perros empezaron a ladrar de inmediato y se movió un poco la cama, el techo, fundamentalmente se empezó a mover muy tiritando, pero fue corto.
9: Bien, Claudio, oye, muchas gracias por llamarnos, todo bien por allá, ¿no?
10: Sí, afortunadamente nada, nosotros acá estamos acostumbrados a algo más grande y siempre cuando uno percibe estos movimientos espera que vengan mucho más, porque yo por lo menos los disfruto cuando son fuertes y grandes, y ahora fue chiquito.
9: Ya pues, oiga, Claudio, muchas gracias por el contacto con la radio.
10: Gracias a usted, muy amable.
9: Ahí está Claudio, uno de nuestros auditores, quien se contactó con

0: La radio, reiteramos, sismo magnitud 4.2, ubicado a 29 kilómetros al sur oeste de los Andes, profundidad de 70 kilómetros, sismo acompañado por un ruido previo, 21 horas con 32 minutos, fue el horario exacto de este sismo. Sismología de la Universidad de Chile lo reporta de manera preliminar todavía. Ahora estamos en contacto con Hugo. Hugo, ¿de dónde nos llamas? ¿Cómo percibiste este sismo con ruido previo?
1: Hola, buenas noches. Sí, bastante ruido y el movimiento muy cortito, pero bien intenso. Estoy llamando acá de los Andes.
0: Ya, de los Andes. Por allá fue el sismo, 29 sí. kilómetros al suroeste de los Andes.
1: Eso es lo que estaba escuchando, así que en la previa fue harto ruido y después el movimiento leve, pero bien, bien intenso.
0: Bien, pues Hugo, oye, muchas gracias por contactarse con la radio.
1: Vale, vale. Chau, chau.
0: Reiteramos, sismo de magnitud 4.2 se percibió a 29 kilómetros al suroeste de los Andes, lo reporta Sismología de la Universidad de Chile hace algunos minutos.
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1: 9 de la noche con 42 minutos, se nos están llegando muchos WhatsApp por el temblor 4,2 a 29 kilómetros al suroeste de Los Andes, que se registró a las 21 con 32 minutos. Yo no tuve la suerte de sentirlo porque justo me puse de pie para despedir a nuestro querido Carlos Tejo, y cuando pongo el pie en el suelo, tiembla, porque me dicen que fue muy corto, pero que se sintió el ruido. Yo no sentí nada. Pero aquí estamos y nos dicen, sismo en San Bernardo, dicen, buenas tardes, ¿qué grado sería? Es el 4,2 en Los Andes, el epicentro, pero efectivamente acá en Santiago dicen que se sintió bastante y que como que el ruido alertaba que podía venir algo peor. Y nos escriben desde Los Andes y dicen, fue muy corto y sin ruido. Vamos a seguir avanzando en nuestro programa. Yo les adelanté que íbamos a hablar respecto al eventual riesgo que tienen las redes sociales para los niños y adolescentes. Por eso también se enciende el debate en Chile respecto a la

0: vida.
1: Sí, pues.
0: Hay padres, ¿cachai? Hay cuidadores. Y ahí hay todo un tema, porque también nosotros como adultos tenemos que ser muy responsables con el uso de las redes sociales para ser el ejemplo hacia estos niños. Porque claro, yo no le puedo decir a mi hijo, ay, no sigue el celular todo el rato mientras yo estoy viendo TikTok, po, una teleserie vertical, ¿cachai?
1: Sí, es verdad, porque si uno le dice a los niños, no pantallas,
0: claro,
1: que es lo lógico, porque un niño chico, la idea no es pasarle el teléfono y que esté entretenido en eso, porque efectivamente hace mal, y lo dicen los pediatras.
0: Tal cual.
1: Pero si ve a la mamá que está scrolleando ahí en Instagram todo
0: el rato.
1: Es como,
0: ponte tú, no sé, yo me acuerdo las mamás de nuestra generación, por ejemplo, que no sé, pues yo veía a mi mamá fumándose un pucho y decía, no, es que tú no voy a fumar. ¿Qué clase de mensaje es ese?
1: Claro, sí.
0: Entonces, claro, acá entramos en una problemática que es bien grande, porque ya se sabe, hay estudios que dicen que el uso de pantallas en tiempos tempranos de edad puede generar, lamentablemente, un mal desarrollo de la corteza prefrontal, porque el estímulo del brillo del celular y de las pantallas hoy en día lo que hace es mantener un foco de concentración no solamente único. No sé si te has fijado, pero hay muchos reels como que hay un gallo reaccionando arriba,
1: sí,
0: y una historia abajo que genera...
1: Que estés pendiente de muchas cosas
0: de
1: a la vez.
0: De muchas cosas. Y claro, ¿qué es lo que pasa? Ese foco hace que yo empiece a desarrollarme ahí y genere un estímulo inmediato, como que se me libere dopamina muy rápido. ¿Y cuál es el problema? Que después se me genera un déficit. Un niño que está en desarrollo, que está generando su corteza prefrontal, que recordemos, la corteza prefrontal es lo que tenemos acá adelante, el lóbulo frontal, donde nosotros generamos nuestro como criterio, nuestro razonamiento crítico. Es nuestro filtro, como cuando, no sé, pues tenía una amiga que te cae mal y no le quieres decir que te cae mal, es gracias a tu lóbulo prefrontal. El problema es que hoy en día, bajo esa misma base y este desarrollo que se ha ido deteriorando, hay menos filtro y ves a niños más frontalizados. Por eso veis niños con más pataleta, más angustiados, más ansiosos. Y yo creo que mucha gente le hace sentido esto, que de repente ves cabros de 18, 19 o 20 años, pero con mentalidad de 15. Muy infantilizado. Wow, okay. Y claro, tiene que ver con el uso, porque claro, nuestra generación, nosotros, yo alcancé, creo que mi primer celular habrá sido a los 15, 16 años. Entonces, típicos como Conchita,
1: no, y claro,
0: ¿cachai?
1: Yo tuve tu celular el 2000 a los 14 años,
0: claro,
1: pero no habían redes sociales, tenía
0: no había nada.
1: La víbora nomás.
0: Claro,
1: la,
0: es que
1: la
0: mira,
1: gran cosa que tenía ahí en el teléfono.
0: Acá ya partimos por el punto uno, porque para hablar de redes sociales tenemos que entender dónde vemos las redes sociales. Porque en esta generación millennial, querida Claudia, Fotolog, ¿cachai? Nosotros somos de esta generación que yo te aseguro que tú haces esto, que si tienes que comprar un pasaje en avión o cualquier cosa, lo haces desde el computador en vez del celular.
1: Yo hago todo desde el celular.
0: No, ah, ya. Nada, yo no, yo tengo que usar mi computador, ¿cachai? Ya. Pero ¿qué es lo que pasa? Acá ya vemos con esta integración y ahora viene la parte más complicada, que son las redes sociales. Porque si ya tenemos este estímulo de brillo, de pantalla, etcétera, agreguémosle más ansiedad,
1: sí,
0: que tiene que ver con la exposición en redes sociales. Esto es algo que hace mucho tiempo me dijo una mamá, o sea, una paciente que es mamá, y me decía que ella no sabía qué hacer con su hijo porque ve a estas mamás que le tapan la cara, no sé qué. El día de mañana la discusión del hijo va a ser, o me expusiste mucho o no me expusiste. Y hoy los niños tienen acceso y el uso de las redes sociales está súper desmedido, porque si bien Instagram, Facebook, Snapchat, todas estas cosas nuevas tienen un registro donde tú tienes que confirmar cierta edad, cualquiera puede pasar ese filtro. Y es grave porque estás exponiendo no solamente a un exceso muy grande de información a un niño, que tal vez lo más probable es que no sepa contenerlo, y que dentro de lo mismo genere una especie de vida virtual que va a ser más importante que la vida real.
1: Sí. No, y además pasa, bueno, porque hablamos del caso de los niños y que tiene que ver con el desarrollo, ¿cierto?
0: Así es.
1: Pero en el caso de los adolescentes ya es una época que es muy compleja,
0: sí,
1: donde se ven expuestos a varias situaciones complicadas, que puede ser, no sé, en el caso de la anorexia, y sabemos que está lleno.
0: Que está volviendo con todo ahora.
1: Y está lleno además en redes sociales de personas que te dicen, te invito a ver lo que como en un día,
0: sí,
1: y que te muestran sus rutinas de ejercicio, y que sabemos que todo está, hay mucha curatoría, todo está editado y pasan filtros, pero los jóvenes y los adultos a veces tampoco nos damos cuenta.
0: No,
1: entonces, como son tan impresionables, yo creo que ahí se pueden generar desarrollos, o sea, trastornos
0: de la conducta alimentaria, totalmente.
1: Pasa también que lo que nosotras hacíamos de manera anónima, que era carretear, no sé, las primeras veces que te tomaste un trago, lo que sea, era, o sea,
0: sí,
1: nadie se acordaba, nadie se daba cuenta, ni siquiera sacábamos fotos.
0: Claro.
1: Ahora todo se sube a las redes sociales y
0: es
1: todo
0: más,
1: se graba en el teléfono. Y hemos visto casos tremendos de personas que se han quitado la vida, estoy hablando de adolescentes, porque hay un registro de ellas o ellos en una
0: haciendo
1: situación
0: algo,
1: comprometedora o una fiesta.
0: Tal cual, es así. De hecho, no sé si tú sabes, pero si bien Chile es uno de los países más alcohólicos de Latinoamérica, El consumo de alcohol ha ido disminuyendo en los jóvenes, y sabéis que tiene mucho sentido con esto, que existe el registro.

0: Entonces ya estar curado como Tawa,
1: sí,
0: no es algo entretenido como tal vez de nuestra generación,
1: no,
0: sino que es algo de avergonzarse y también por un tema de cuidado porque puede ser expuesto en redes sociales. Pero claro, acá tocaste un tema que es muy fuerte porque es algo que, por ejemplo, el trastorno de la conducta alimentaria sí que se va a ver muy reflejado. Nosotros por lo que hemos comentado en otros lados, Claudia, que ponte tú en la pandemia, la operación estética más cotizada en adolescentes, que antiguamente en Argentina eran las pechugas, a los 15, etcétera, es la bichectomía. Que es la bichectomía, es sacarse las bolas de bichat que hace que se te vea la cara más delgada, que simula los filtros de Instagram. Mm. Entonces, desde esa misma perspectiva, ya estás generando una idea de que tu cuerpo, hay algo malo en tu cuerpo porque el filtro lo corrige.
1: De hecho, hay varios cirujanos plásticos que han dicho en entrevistas que las chicas van
0: con el filtro,
1: una
0: así.
1: Foto de ellas con el filtro puesto y les dicen, quiero quedar así. Y estamos hablando de la nariz más finita, los labios con ácido hialurónico, claro, etcétera, etcétera. El tema es que ya, perfecto lo que se quieren hacer los adultos, pero estamos hablando de adolescentes, ¿no?
0: Sí.
1: Que se distraen también en el colegio, que se hace bullying a través de redes sociales también.
0: De hecho, es que, mira, por ejemplo, yo cuando era chica, si es que alguien no me invitaba a una fiesta, pucha, qué pena, me siento mal y listo. Pero hoy día la persona que es excluida puede ver en vivo y en el momento lo que se está perdiendo, generando FOMO. Pero una persona que no se aprendió a regular emocionalmente, y ojo, no caigamos que son solamente los niños y adolescentes, porque francamente...
1: Ah, los niños y adolescentes...
0: francamente todos, no, o sea, no, nadie... yo creo que peor que una pataleta de adolescente es la pataleta de adulto, ¿cachai? Pero claro, la tenemos más normalizada. Sí. El tema es que hoy no tenemos las herramientas, porque todas esas herramientas de contención emocional se hacen con contacto físico, que es lo que se está perdiendo hoy en la adolescencia. El correr, el moverse, el tocarse uno con otros genera una sensación de empatía, genera esta sensación de colectividad. La colectividad que tú ves de seguidores en redes sociales pasa a ser una idealización de alguien o algo con respecto a lo que yo quiero ser. Si tú le preguntas a cualquier niño, no adolescente, ¿qué quieres ser cuando grande? Lo más probable es que te diga influencer o youtuber.
1: Sí, bueno, de hecho hoy día incluso adolescentes ya ganan plata y es una fuente de ingresos y es un trabajo el ser influencers. Entonces, también, ¿cómo se limita? Eso yo creo que claramente los papás no deberían dejar que se expongan.
0: Recordemos que hay un algoritmo.
1: De menores de edad y de adolescentes. Pero por otro lado, tampoco quieres que tu hija sea la perna del curso y que la molesten porque no usa redes sociales. Por otro lado, también quieres que tengan teléfono porque hoy día todos queremos saber dónde están, estar comunicados con ellos. Entonces, ¿cómo se puede regular?
0: Es que acá es un tema porque hay muchas peleas entre expertos, entre neurólogos, psicólogos, psiquiatras, donde muchos que dicen que no, que el celular ya es una herramienta que es parte de nuestra vida, no lo podemos quitar. Yo estoy de acuerdo con eso, pero sí podemos regular el contenido que nosotros, para qué lo usamos. ¿Ya? Por ejemplo, lo que yo he visto que se hace en Estados Unidos, se empezó a hacer, no me acuerdo en qué ciudad, que volvieron a tener los teléfonos fijos.
1: Ay, que me encantaría que volvieran.
0: Llegan a la casa los niños, pero celulares, porque el celular es solamente para llamar si es que te pasa algo.
1: En realidad no me gustaría que vuelvan los teléfonos fijos porque me carga hablar por teléfono. Me gusta.
0: Eso te iba a decir, como que quería mentirosa, que ver, Claudia.
1: Hay que ver, con lo ansiosa que soy, de hecho encuentro muy desubicado llamar por teléfono.
0: Sí, po.
1: Sin avisar antes.
0: Ya, pues, pero ahora se dio. Es un teléfono que simula un teléfono fijo antiguo que se conecta a un USB y en verdad está conectado a un teléfono. Pero si te llaman, no sabéis quién te está llamando, contestas, ¿cachai? Si quieres llamar, tenéis que acordarte el número de teléfono, que eso es otra cosa. Nuestra memoria se ha ido un poquito a las pailas.
1: Yo todavía me sé números de teléfono de compañeras del colegio.
0: Yo,
1: ¿no?,
0: también. El de mi mejor amiga del colegio hasta el día de hoy me lo sé.
1: Pero pregúntame qué tomé de desayuno hoy día.
0: No, pues terrible.
1: No me acuerdo.
0: Esa otra cosa está afectando mucho a la memoria a corto plazo esto. Pero acá volvemos al tema de las restricciones. ¿Qué podemos hacer? Primero, intentemos de normalizar que el celular es una herramienta de entretenimiento, no es una herramienta de comunicación. ¿Por qué? Porque ya nadie se llama por teléfono. Y de hecho, cuando dicen, no, es que yo quiero que mi niño en el colegio tenga el teléfono, basta. Antiguamente no teníamos celulares, ¿y qué hacían? Llamaban al colegio.
1: Llamaban por cobro revertido en el teléfono público.
0: Usted tiene una llamada de, mamá, llámame. Sí, era un clásico ese. Pero más allá de eso, Claudia, también tenemos que tener mucho cuidado con respecto a esta idea de que, claro, que no, que le va a generar ansiedad al niño. Una persona que consume una droga, tú le dirías, no, mejor démosle cocaína porque así no se vuelve ansioso.
1: No, po.
0: Entonces, ¿por qué tratamos?
1: ¿Qué tan adictivo es el teléfono?
0: Es totalmente adictivo. Es muy adictivo. Te voy a hacer una pregunta. ¿Cuántas veces te has visto a ti viendo una serie de Netflix con el celular y viendo las dos cosas a la vez? Y es como que tenés que tenerlo, de aunque hecho, no lo estés viendo.
1: Cuando veo una serie, yo creo que me demoro, lo que dura el capítulo, me demoro tres veces. Eso en
0: porque verdad, los dan iPod.
1: Porque, no sé, la estoy viendo y acto reflejo, pesco el teléfono y me desconcentro y tengo que devolverla.
0: Sí. Mira, es súper importante empezar por eso es importante, sobre todo los adolescentes, empezar a regular el uso. Por ejemplo, ¿puedes usar el celular? Sí, ningún problema. Puedes tener redes sociales si es que... ¿Qué te dice Instagram? A los 16 años. A los 16 años tienes esa red social y basta, ¿ya? Si es que hay antes, pucha, sí, corres el riesgo de ser la perna, pero también corres el riesgo de tener muchas mayores actividades fuera del celular. Por ejemplo, no es quitar el celular de cuajo y listo. ¿Y si intentamos de hacer otro pasatiempo? Donde también como padre yo me integre. ¿Te acordás de repente los domingos que uno se queda jugando Monopoly? ¿Cachai?
1: Sí.
0: O incluso buscar otra actividad. ¿Sabéis por qué? ¿Por qué no aprendemos un instrumento musical? Que genere un foco, que genere la misma liberación de endorfinas, lo que te produce lograr algo, que la frustración de no poder cargar una página porque te quedaste sin wifi. ¿Cachai?
1: Sí, terrible.
0: Es tremendo.
1: Y bueno, ¿le afecta más hoy día, por lo que se ve en los adolescentes, a las mujeres o a los hombres?
0: Sabes que es por igual. No me atrevería a decir que es más a la mujer más al hombre.
1: Las mujeres se ven más presionadas a verse perfectas, qué sé yo.
0: Ya no es así el parámetro. Mira. Ha cambiado mucho el parámetro. Hoy en día hay todo un tema, no sé si has cachado, de hecho hay toda una machósfera, que es un tema que podríamos hablar más adelante, que está agarrando a los adolescentes, que habla de que los hombres tienen que ser musculosos, fuertes, proveedores, porque van a cazar y van a la guerra. Que yo sepa, ir al supermercado a comprar carne no es ir a cazar. Pero bueno.
1: El tema de la machosfera sí da para mucho, da quizás para otro capítulo, porque aparecen estos incel que generan comunidad en torno al odio a las mujeres, porque son célibes
0: involuntarios,
1: efectivamente.
0: Pero por ejemplo, antiguamente sí, o sea, siempre va a haber un poco más de carga porque la mujer va a recibir esa presión fuera del celular y en el celular. Porque también tenemos la presión social de que puedes ganarte el premio Nobel, pero tienes que estar flaca. Porque si no, chao, ¿cachai? Pero sí hoy en día está afectando, sobre todo porque todavía se están, lamentablemente los roles de género están todavía muy, muy arraigados en nuestra sociedad y un joven tal vez lo está pasando pésimo y no lo dice. Y por eso, y lo vuelvo a recordar, estamos en junio, que es el mes de prevención del suicidio, enfocado en hombres, porque los hombres tienden a suicidarse más que las mujeres.
1: Sí.
0: Claro, tal vez seamos más resilientes, no, lo que pasa es que tal vez estamos más acostumbrados al maltrato. Pero esto se ve reflejado en redes sociales y es un arrastre no solamente de cómo estoy físicamente, también todo un tema material. A mí me llama mucho la atención, porque tú en las mujeres, esta cosa, el skincare, una cabra de 9 años, onda,
1: sí.
0: Déjeme tranquila con mi crema lechuga, ¿cachai? Pero, sí. Pero o de repente veis un cabro con el Michael Kors, que no sé qué, yo digo, ¿de dónde? ¿Cachai? Entonces como que también hay como una presión muy desde lo material. Entonces,
1: ¿cómo lo ataja un papá? Porque más allá de que lo lleven al colegio o no, que claro, eso yo creo que se debería regular, ahora la mayoría de los colegios
0: no deberían tener acceso.
1: Claro. Pero ¿y cómo lo reguló un papá entonces?
0: Es que el papá tiene que estar presente.
1: Sin que genere una pelea a muerte y al final, porque también perjudica la relación papá-hijo.
0: Miren, les tengo a todos una hermosa estrategia, que no es quitar el celular y andar revisando escondida qué es lo que ve su hijo, sino que es generar una comunicación asertiva, pero involucrándose en los intereses del hijo. Cuando el hijo no te cuenta sus intereses es porque sabe que hay algo que puede estar mal. Pero si hay una confianza y una buena relación comunicativa entre el padre y el hijo, donde tal vez, no sé, a este cabrón le gusta el K-pop, y dicen, ah, ya está el K-pop, y los poperos, y son todos coreanos, y no sé qué. Lo que estoy haciendo es ningunear tal vez un interés de tu hija o de hijo. Da lo mismo, ¿cachai? Y en esos intereses se va a generar la confianza, que si el día de mañana tu hijo siente que está viendo algo o le está afectando, te lo va a decir. Involucrémonos más en lo que ven. En vez de satanizar el uso del celular, en vez de satanizar las redes sociales, integrarnos, involucrarnos, entender por qué el algoritmo está haciendo esto. Y si es que te das cuenta, ojo con esto, la adicción a las redes sociales es muy parecida a cualquier otra adicción. La persona empieza a cambiar su personalidad, se empieza a aislar. No, dejemos de decir que son berrinches de adolescentes y hagamos un poco más de ojo y caso.
1: Sí, hay un temazo, porque, bueno, ya se nos va a acabar el tiempo, pero tenemos una auditora que dice, me impresionó en el curso de mi hijo, que está en sexto, algunas madres no revisan el celular de los niños porque no quieren invadir su privacidad. Mis hijos de 12 y 14 no tienen celular aún. Te felicito porque no tengan celular. Sí. Ahora, yo justo antes de leer tu mensaje iba a decir, y no le pesquen el celular a los niños, sí, porque es lo mismo, es el equivalente a cuando mi mamá me leía el diario de
0: Oye,
1: día.
0: Sí, no hagan más eso, por favor. Sí,
1: pero también encuentro que hay que tener un control parental si el cabro tiene 12 años y está en sexto.
0: Tal cual, el control parental es fundamental, pero ojo, qué buena analogía la del diario de vida. si tu mamá recurre a leer tu aire vía porque tú, ella siente que tú no le cuentas las cosas, es porque no se ha generado el vínculo de confianza donde yo pueda conversar.
1: Claro, y es culpa de ella, porque si sí, por algo yo no confío en ella para contar las cosas.
0: Claro, porque vas a sentirte observado. Y acá, ojo, dejemos de ver a los hijos como un amigo o como o tú verte a ti como un autoritario, porque si no, tu conversación siempre va a ser como una especie de investigación de la PDI. ¿Cómo estás? Sí. ¿Cómo te fue? ¿Qué,

0: Involucrarse en las cosas, generar interés, contar un poco lo que nos pasa, no contando los dramas de familia, ni mucho menos, pero así como, hoy día fui al súper, me pasó esto, jajaja, le da el espacio al niño de no igualarse, pero entender que está en un vínculo seguro.
1: Totalmente.
0: Y eso se replica en las redes sociales.
1: Sí. Bueno, tenemos un mensaje que, no sé si leértelo porque te vas a enojar y vas a querer hablar mucho y ya no tenemos tiempo, de hecho ahora no, te tengo que despedir, pero te lo voy a adelantar. Y porque yo, Cris Vega, mando un mensaje que hice a propósito de la tasa de suicidio en hombres, tal vez el efecto cristal ha influido en la tasa de suicidio. No, la gente que se suicida no es porque sea esto de hay cristalines que son muy sensibles. No.
0: Sí, mira.
1: Pero bueno.
0: No me voy a enojar, lo voy a hacer muy cortito porque yo sé que no nos queda tiempo. Querido, no es techo de cristal, todo lo contrario. Es antinatura que una persona quiera atentar contra su vida. Para que pase eso, tiene que existir algo que se llama predisposición cognitiva. O sea, tu cerebro entendió que es la única forma de salir del sufrimiento, porque, ojo, la depresión duele físicamente. Es tremendo. Así que no es cristal.
1: No es cristal. Es tremendo. Bueno, Sofía Fidler, psicóloga, los riesgos de las redes sociales para niños y adolescentes. Sí, muchas gracias.
0: Y para adultos también. Dejemos de enfocar en todos los adolescentes. Para todos.
1: Para todos.
0: Síganme en Instagram.
1: Eso, vayan a seguir sofia.fidler y vamos por el informador.
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4: Partimos reiterándoles el sismo de mediana intensidad que se percibió en la zona central de nuestro país, según el informe oficial ya de sismología de la Universidad de Chile. Fue un sismo magnitud 4.1, tuvo una profundidad de 80 kilómetros y se localizó 23 kilómetros al suroeste de los Andes. Reiteramos, sismo de magnitud 4.1 que se percibió a las 21 horas con 32 minutos, 23 kilómetros al suroeste de los Andes y tuvo una profundidad de 80 kilómetros. Vamos a conocer ahora el estado de salud de un carabinero que fue agredido en su rostro por un hombre en estado de ebriedad. La información la tiene Maricel Venegas desde Radio Bio Bio de Los Ángeles.
5: Sí, para informar que sin lesiones de consideración quedó el carabinero que fue agredido en el retén de la comuna de Tucapel luego de que un sujeto llegara hasta este lugar y quisiera entregarse por una orden de detención pendiente. Este hombre llegó en estado de ebriedad y fue en ese momento cuando atacó a un sargento del retén de Tucapel propinándole golpes en su rostro. Favorablemente no presenta fracturas producto de esta situación. Este hombre fue detenido por el mismo carabinero, quien luego de recibir estos golpes de puño en su rostro, logró de todas maneras detener a este sujeto, quien tenía antecedentes policiales y quedó a disposición del Ministerio Público para su respectivo control de detención. Reiteramos entonces que favorablemente, sin lesiones graves, quedó este carabinero agredido por un sujeto en la comuna de Tucapel. 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
4: La empresa Colbún perdió las pugnas judiciales y finalmente deberá presentar un plan para reparar el daño ambiental del lago Chapo en Puerto Montt. La información la tiene Damaris Ubiabre desde Radio Bio Bio de Puerto Montt.
6: Tras una serie de pugnas judiciales, un segundo fallo de la Corte Suprema determinó que la empresa Colbún deberá reparar el daño ambiental ocasionado en el lago Chapo, en Puerto Montt, a raíz de la operación de la central hidroeléctrica Canutillar en la capital regional de Los Lagos. Se trata de un fallo que se generó a raíz de una demanda que interpuso un habitante del lago Chapo ante el Tercer Tribunal Ambiental de Valdivia, donde acusa que principalmente los constantes cambios en los niveles del agua del lago Chapo han generado erosión en el borde lacustre, lo que ha provocado un daño ambiental que, a más de 30 años de la operación de esta central hidroeléctrica, sería irreversible. 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
1: Desarrollo la Copa del Mundo, Felipe Espina.
2: Grupo C se juega en Filadelfia. Brasil le está ganando sin inconvenientes por ahora 3-0 a Haití, minuto 68 del compromiso, y con esto suma 4 puntos y junto a Marruecos es líder de este grupo con las primeras chances de meterse a la ronda de los 16avos de final de este torneo, lugar donde durante esta jornada clasificó Estados Unidos, que le ganó 2-0 a Australia, y donde ya está México, otro de los países organizadores de esta Copa del Mundo. Luego de este compromiso, a partir de las 11 de la noche va a jugar Paraguay ante Turquía, un duelo clave para el equipo de Gustavo Alfaro si es que quiere seguir con vida en este certamen. Solo ganar le sirve al equipo sudamericano para seguir con chances de acceder y de seguir avanzando en esta Copa del Mundo.
1: El cielo en Santiago está nublado a esta hora, la temperatura marca 8 grados y la humedad alcanza el 78%.
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4: 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Estamos de vuelta hoy en La Radio y vamos a tomar contacto con un auditor.

0: Alejandro, buenas noches.
1: Hola, buenas noches, Claudia.
0: Tú reportas un incendio en la comuna de San Bernardo.
1: Sí, en el sector de Nos, en la empresa de químicos Molimex. En la parte posterior de la empresa, se ve visible desde la calle Portales. Ya se ve que pasaron bomberos y ya están apagando el incendio, pero hay un desconocimiento, digamos, que se puede estar quemando en esa empresa de químicos.
0: O sea, ¿y se ve el fuego o el humo?
1: Sí, se ven lenguas de fuego ahora se ve el humo.
0: Ya, o sea, tuviste que pasar bomberos. Los carros de emergencia. Ah, bomberos están en el lugar ya trabajando.
1: Sí, acaba ya.
0: ¿Es una empresa de qué rubro me dijiste?
1: De químicos.
0: Ah, bueno, súper complejo, claro, de atajar. Sí. ¿Es primera vez que pasa en esa empresa? ¿Que tú sepas?
1: Sé que han ocurrido otros incidentes, pero de esta magnitud que fuera visible el incendio, no lo recuerdo.
0: Ya, perfecto. Vamos a estar pendientes entonces de lo que ocurre en San Bernardo. Tú nos decías entonces, fábrica, empresa Molimet. ¿Qué sector es?
1: Sector de Nos.
0: Ah, en el sector sur de San Bernardo. Claro, en el sector de Nos. Y sabemos que bomberos ya están en lugar. Es una fábrica de químicos, así que puede ser complejo de manejar. Por ende, nos vamos a mantener muy atentos. Muchas gracias, Alejandro, por comunicarte con nosotros.
1: Gracias a ustedes. Que estén bien.
0: Buenas noches. Nos mantenemos muy atentos a lo que pasa en las calles. Le agradecemos, por supuesto, siempre el aporte de nuestros auditores. Son las 10 de la noche con 10 minutos y les cuento que en Santiago tenemos 8,8 grados a esta hora con cielos nublados. Mañana sábado la máxima va a ser de solo 14 para que tomen las precauciones del caso, pero de todas maneras va a estar rico para hacer varios panoramas, ya los niños están saliendo de vacaciones, así que hay harto que hacer, al menos acá en Santiago. Nos vamos a la música a esta hora y vamos a escuchar una canción de Fran Mazú que va a estar en nuestro video Unplugged. Sí a todo.

0: sido todo.
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2: Con 14 minutos, lo que escuchábamos era Fran Mazzu y la tenemos en el estudio porque tenemos Bio Bio Unplugged. No solo canta, compone, interpreta y crea universos. La Fran, que se hizo conocida en TikTok por hacer unas versiones que están buenísimas de canciones en inglés, pero chilenas, versión chilena, ha hecho de su voz y su piano una extensión de sus emociones más íntimas. Un sonido diferente a todo lo street actual, como habrán podido escuchar. La tenemos en nuestro estudio porque nos tiene unas sorpresas, adelantos de su EP. ¿Cómo está, Fran? Bienvenida.
3: Ay, muy contenta, muy feliz de estar aquí. Ya había estado en Bio Bio antes, pero bueno, creo que no habíamos tenido
2: Este es mi décimo día en Bio Bio, la radio, así que no habíamos tenido el placer.
3: Me encanta.
2: Pero lo que sí conozco muy bien son tus canciones en TikTok. Mis favoritas son las versiones en inglés que pasas a español y español chileno, sobre todo. Sí. La de Miley Cyrus. Bueno, hay tantas y de hecho después te voy a pedir si nos puedes cantar alguna.
3: Ay, obvio que sí. ¿De las chilenas?
2: Sí.
3: Ah, sí. A ver si me acuerdo. Sí, tengo.
2: Y tenemos también, de hecho, tenemos algunas seleccionadas que podemos mostrar como reel. Pero sí, nos encantaría que nos cantaras una en vivo.
3: Me encanta.
2: Cuéntanos, porque hoy día nos vas a traer más encima adelanto exclusivo.
3: Sí.
2: De lo que se viene.
3: Sí, estoy muy contenta, en verdad, porque se viene mi EP Prime el 9 de julio, que lo anuncié creo que ayer o antes de ayer, antes de ayer anuncié que ya venía 9 de julio a las 8 y media de la noche sale. La portada y todo lo que es Prime está muy lindo, lo venimos trabajando hace un montón de rato, hace yo creo que probablemente desde noviembre del año pasado, o octubre más o menos, por ahí. Así que igual viene como de una cocina súper lenta, de algo que ha sido como súper como difícil de sacar, porque obviamente le hemos dado un montón de vueltas al concepto creativo, canciones han salido, canciones han entrado al EP, ¿cachai? Y al final decidimos que ya, ok, Prime estaba listo y estaba ya todo listo, sus visuales, sus videos, todas las canciones, la portada que es maravillosa. Así que nada, sale el 9 de julio, estoy muy contenta y además sale con evento.
2: Ah, ¿y qué vas a hacer?
3: Sí, vamos a hacer un evento de lanzamiento en City Lab, que es ahí en el GAM. El 9 de julio a las 8 y media sale el EP, pero el evento parte a las 7. Y de hecho, vamos, mañana sale la venta de entradas de ese evento, que son básicamente solo 30 cupos para gente que quiera ir y que quiera disfrutar del show y de ver todas las visuales antes de que salgan también, o unos minutitos antes de que salgan.
2: Bueno.
3: Y también van a poder disfrutar de hartos regalitos que van a ver ahí, hartas marcas involucradas, catering, cositas para comer, cosas para tomar, y aparte se van a llevar regalitos.
2: Sí, y por lo que vi en tus redes sociales había mucho hype, como dicen ustedes los jóvenes. Además, bueno, mucha gente te conoce obviamente por tu música, pero también hay otros que han llegado a tus redes sociales justamente por esos videos que se hacen virales y que después encima dicen, ay, qué bueno que ella, que me encantan sus videos, está haciendo música, ¿no?
3: Ay, sí, de verdad ha sido muy maravilloso porque yo creo que igual me he dedicado a crear una comunidad a lo largo del tiempo y creo que ahora más que nunca está súper afiatada, está mucho más como, no sé, siento que somos como literalmente un grupo de amigos muy grande, ¿cachai?
2: Sí, ¿y tú le tienes nombre a tu fandom o no?
3: Sí, tenemos un nombre que como que fue muy chistoso porque creo que en su momento ellos se habían puesto besties, pero después como que quedó en bendies y nos era porque como que era como que, ay, sí, que, como que para mí yo siempre decía que ellos eran una bendición en mi vida y era como, ah, mis bendies, ¿cachai? Y ahí quedó. Y ese es el nombre.
2: ¡Qué choro!
3: ¿Irá a mutar? No sé, no tengo idea, pero ese es el nombre que tienen ahora y me encanta. Mira,
2: me encanta la estética también de tus videos. Es algo que tú cuidas un montón, ¿no?
3: Sí, los videos que estamos viendo ahora, ese es el de Gusto a Poco, que me encanta ese video, en verdad, tiene demasiado, tiene una historia tan chistosa. Pero es una canción que la sacamos así como al principio, cuando yo estaba recién viendo qué iba a pasar con mi estética, que iba, me había recién teñido rubia, yo soy castaña, obviamente, mi raíz lo delata todo. Pero en Gusto a Poco fue especial porque yo ahí dije, ok, quiero hacer música que me guste a mí, de verdad, venía de estar

0: probando muchas cosas y gusto a poco igual. Fue un poco como un experimento, ¿cachai? El video es igual súper diferente a lo que va a ser Prime, que es una era. Entonces me dediqué de curar esa estética en conjunto con mi director creativo, que es Go Morales, que básicamente él ha hecho todo este proyecto conmigo, mi mano derecha. Yo creo que la mayor... El 99,9% de lo que es Prime hoy día se lo debo a él. Él ha sido una mente muy maravillosa, así que de verdad es muy, muy, muy importante tener un equipo creativo detrás.
1: Es que debe ser súper difícil el proceso, porque obviamente que como artista vas evolucionando.
0: Exacto.
1: Y también vas descubriendo cuál es la estética que quiero, en realidad cuál es el sonido que me está gustando más, o esto lo hice, pero en realidad ya no me convence tanto, quiero ir por otro lado. Hasta encontrarte tú como artista y por otro lado ver qué es lo que está faltando o qué funcionaría en el mercado, porque también quieres que te vaya bien.
0: Exacto, claro, sí. O sea, obviamente uno hace la música que le gusta, pero al mismo tiempo yo siempre estoy con esa disyuntiva de, ok, funcionará, ¿cachai? Obvio que quiero que a la gente le guste, obvio que quiero que se sientan identificados con lo que yo estoy haciendo, con las letras, con los ritmos, ¿cachai? Y todo eso. Pero al mismo tiempo hay como una disyuntiva entre lo que es uno como la expresión de creativa artista, de una, claro, ¿cachai? Sí. Claro, como artista, y que se fusione y haga match con lo que está vendiendo hoy día.
1: Claro. Porque la idea es que tú vibres con la música y que estés realmente convencida, que sea tu expresión artística.
0: Exacto.
1: Y que sea marquetero. O sea, al final, obviamente, que quieres que pegue. Ahora, por suerte, las redes sociales también ayudan un montón con eso.
0: Ay, sí.
1: O sea, que y al final los mismos fanáticos pueden ir subiendo videos con la música de fondo, se hacen coreografías. O sea, igual eso ayuda un montón hoy día. Es una tremenda herramienta para los cantantes.
0: Sí, totalmente. Yo creo que sin redes sociales hoy día... En cualquier profesión, ¿cachai? O sea, las redes sociales hoy son un motor potente para lo que sea que tú estés haciendo, cualquier tipo de negocio. La música es un negocio. Entonces, estar en TikTok, estar activo en Instagram, en YouTube, en Spotify, es súper, súper importante. Estar sacando canciones constantemente es muy importante, porque al final nosotros queremos ser como... trascendentales de alguna forma. Depende del objetivo de cada artista. Estoy hablando por mí, ¿cachai? Todo lo que yo quiero. Entonces, de la forma en que puedo hacerlo es mostrándome y mostrando y siendo súper como insistente también con mi producto, porque yo sé que el pop en Chile está un poco como complejo en comparación con el reggaetón, ¿cachai? O en comparación con el trap. Y yo sé que se puede, entonces estoy siendo como súper, súper insistente, porque sé que hay un nicho que al final no es tan nicho, es... bien mainstream, ¿cachai? Claro. Pop siempre ha estado en Chile. Así que...
1: pero que se ha un poco ido quedando atrás, versus los sonidos más urbanos que vemos. Entonces que ahí también está bueno como... no sé si revivirlo, porque como dices tú, siempre está, pero explorarlo tú, tomando en cuenta que quizás otros están priorizando otro tipo de música o de género.
0: Total. Totalmente.
1: ¿Y tú tenías algún referente, por ejemplo, ya que te gusta el pop?
0: Sí, sí. O sea, a ver, ponte tú... igual yo soy mucho de referencia... como meas gringas, ¿cachai?
1: Sí.
0: Crecí mucho con eso. Mi papá me inculcó mucho la música gringa desde muy, muy, muy chica. Entonces siempre crecí escuchando a Michael Jackson. Y Michael Jackson así es como de los top referentes, ¿cachai? Yo creo que lo imito mucho en, no sé, incluso en el escenario, porque él tiende a moverse demasiado y yo igual tiendo a moverme mucho, ¿cachai? Y como que uno inconscientemente igual va imitando a sus referentes.
1: Tipo.
0: Está Michael, está... Ariana Grande, que me encanta.
1: Ay, total. Sí. Ella está haciendo, bueno, la he espiado poco, pero por lo que veo, volvió como con su colita larga de caballo, con las orejitas de conejo.
0: Sí, me encanta.
1: Como, me encanta, porque antes era una época que en algún momento un poco la desconoció y ahora está volviendo con todo, como a sus raíces.
0: Sí, que es heavy eso. Sí. Hay ciertos artistas que les pasa que como que desconocen muchas eras que para la gente que lo sigue son muy icónicas.
1: Sí, o que hay canciones que ya no cantaban porque eran de otra época que ya no los representa y después se reconcilian con ella. Bueno, pasó con Justin Bieber en Coachella.
0: Ah, sí.
1: Que
0: sí,
1: sí, se sentó con YouTube ahí y empezó a visitar desde Baby en adelante canciones que ya no tocaban en sus conciertos.
0: Icónico, lo encontré.
1: Sí, estuvo total.
0: Sí.
1: ¿Hay alguna artista chilena que haga música similar a la tuya con la que te comparen?
0: A mí me gusta mucho, yo sigo mucho el proyecto de Princesa Alba. Me encanta.
1: De hecho, yo creo que tu voz, no cantando, pero tu voz hablando así, es muy de Princesa Alba.
0: ¿En serio? Sí. Qué brillo. Sí, igual con la Trini hemos tenido harto de acercamiento. En verdad, me la ha dado harto ella en

0: en los momentos en los que hemos estado juntas, como que ha sido súper linda conmigo y en verdad yo más que abierta a en algún momento colaborar en el estudio, ¿cachai? Hacer algo juntas.
1: Estaría buenísimo.
0: Incluso como, no sé, desde una conversación en el estudio de música y de la vida, ¿cachai? Que la hemos tenido, de hecho. Yo me acuerdo que con la Trini nos juntamos, esto es como datos freak, gente.
1: ¿Ya?
0: Nos juntamos a tomarnos un café porque yo estaba como media perdida en cómo avanzar con mi proyecto y con mi música. Y ella me dijo, tomemos un café y conversemos.
1: Ay, qué
0: muy
1: generosa.
0: Muy, sí, es muy, muy, muy generosa y creo que también parte de la admiración viene por eso. Me gusta mucho también, bueno, Paloma Mami, me encanta.
1: Es buena.
0: Sí.
1: Ella sigue haciendo música hace rato que no la escucho.
0: Cacha, que parece que iba a sacar como... Va a sacar algo ahora pronto, creo.
1: Ah, la voy a espiar también.
0: Sí, pero así mi referente máxima chilena, con la cual yo sí colaboro. Cuando colabore con ella, así decretando, cuando colabore con ella, yo creo que de verdad sí puedo morir en paz, es Mon Laferte.
1: Ah, espectacular, sí.
0: Mon Laferte, sí, amamos. De verdad. Yo la veo en vivo y yo se me llenan los ojos de lágrimas porque es maravilloso.
1: Espero que cuando colabores con Mon Laferte, porque todos te estamos ayudando a manifestar y decretar, porque va a ocurrir... No te olvides de nosotros y vengas.
0: Por supuesto.
1: A presentarnos la canción con Mon Laferte.
0: Ay, sería icónico, sería maravilloso.
1: Sí. Vamos a mostrar, porque yo hablaba de tus redes sociales, que tienen unos videos muy entretenidos. Vamos a mostrar uno de ellos también para que la gente te vaya a seguir a tu Instagram, que es
0: Fran Masu Music.
1: ¿Y TikTok?
0: También, el mismo. Fran Masu Music, en YouTube y en Spotify me pueden encontrar como Fran Masu con Z.
1: A ver, póngale play.
2: ¿Cómo sería esta canción? Ah,
0: ay, está, chicas.
2: En español, pero en español chileno.

0: No, que no estaba editado, podríamos haberle puesto un pitito, pero no importa, no importa. Hasta ahora, mira, ya está, son las 22:26. Oye, esos videos están para geniales mañana. Y la gente ha respondido súper bien. Sí, sí, les gustaban harto.
1: Sí, ¿sabéis que el video que hacía de cómo sería esta canción? Sonaban 3 segundos de una canción súper como conocida en español, pero español chileno. Todo el mundo, no sé, había personas que me reconocían en la calle y me decían, ay, ella es la del... O sea, me decían a mí como, tú y la del español chileno, y cantaban así.
0: ¿Viste? Es que me encanta, porque tú usas también tus redes sociales de esa manera, y eso permite que gente que te conoce como por el español chileno, vea que además estás haciendo música. Y obvio que si les caes bien, te van a ir a apañar. Entonces es la tremenda herramienta.
1: No, sí, de verdad, no sé. Yo hice las cosas un poco también desde la guata, como ya viendo qué era lo que estaba, lo que me funcionaba a mí, lo que me hacía sentir cómoda igual. Uh-huh. Y de hecho, yo tengo un tag que dice, cállate, está sonando Fran Mazu. Y ese mismo, ese como acentito del final, es lo mismo que yo hacía como en español chileno. Y la gente me empezó a decir como, ay, me encanta tu tag porque me recuerda a tus versiones en chileno. Y así.
0: O sea, todos te hablan así.
1: No, sí, más o menos. Me ven y es como, ay, la Fran Mazu. Uh-huh. Y no sé, me encanta, siento que estoy creando como algo muy bonito, muy a pulso, sí, súper a pulso, pero ahora lo siento correcto, como que siento que ahora es el momento de que pasen estas cosas.
0: ¿Y por qué ahora?
1: ¿Por qué ahora? Porque pienso que también que las canciones y el artista tienen que tener como un proceso de maduración, ¿cachai? Y los proyectos en general tienen que tomarse su tiempo para llegar a estar en un punto en el que puedan conversar súper bien con el artista, que a mí como artista me gusten las canciones y que al mismo tiempo sienta que también van a conectar muy bien con cualquier persona que las escuche.
0: Claro.
1: ¿Cachai? Y con Prime yo creo que nunca me había sentido tan segura de que es algo que va a tener un match con las dos cosas, ¿cachai? Que me va a gustar a mí y también va a conectar súper bien con la gente porque es un viaje completo, ¿cachai? Desde las canciones que ya salieron, que es En Mi Prime, que es una canción que habla así como, y es muy potente, es como, yo siempre digo que es una canción para caminar, porque caminar y es como que así, como que, viva, ah, y yeah, sin confianza, sí. ¿Cachai? Y Sí a Todo, que es la canción del video que está ahí, Sí a Todo también salió y es una canción así como para la disco, para bailarla, es como media, como también media como sexy y al mismo tiempo como un poco misteriosa, entonces me encanta esa vibra que da.
0: Me encanta el concepto canción para caminar.
1: Que ¿sí o no?
0: Y es verdad, hay canciones para caminar, si los hombres no saben, bueno, pregúntale a tu polola, ella va a saber qué es una canción para caminar.
1: Así es.
0: Sí, me encantó. Y la para caminar, ¿cuál era el nombre para que lo anoten las chicas?
1: Canciones para poner en tu playlist para caminar. En Mi Prime y Sí a Todo.
0: En Mi Prime y Sí a Todo, ya saben, si quieren caminar con toda la onda y con todo el power. Y vamos a cantar. Bueno, por suerte, vamos, es mucha gente, no se preocupen que yo no voy a cantar. Pero Fran va a cantar. A ver, tenemos un adelanto de lo que se viene.
1: Sí, les tengo preparado un par de adelantitos a capela de las canciones que faltan por salir, que es Estoy Ocupada y Amor Virtual.
0: Ay, Amor Virtual.
1: Sí, mira, Amor Virtual. Sí, esa es la primera. Y Amor Virtual, así como a secas, es una canción que está inspirada en cuando empiezas a salir con alguien que conoces por internet, por Tinder, Bumble, cualquier aplicación de citas, desde, no sé, conocerse por Instagram, ¿cachai? Por Facebook, por TikTok, no sé, ¿cachai?
0: O incluso haberse visto o enganchar una vez en la disco y después seguiste hablando solo por redes sociales.
1: Claro, sí. Sí. Muy literal, la canción es súper, súper literal y es como que en el fondo te habla de como ya, ok, filo que sea un amor virtual, ya me lanzo, ¿cachai? Me arriesgo.
0: Démosle.
1: Amor Virtual dice,

0: Bravo. Oye, que voz más linda además.
1: Muchas gracias.
0: Sí, no cualquiera se la banca a capela. ¿Ah?
2: Me encanta Amor Virtual. Es
0: oye, ¿y qué más pasa en Amor Virtual? ¿Qué se produce después? Lo típico, lo de siempre, el ghosteo, ponte tú.
2: Mira,
0: termina todo bien.
2: Cacha que me da mucha risa porque yo lo conversaba, no me acuerdo con quién el otro día, y decía, siento que Amor Virtual fue como una premonición de cosas que están pasando hoy día en mi vida, ¿cachai? Que en su momento la escribí cuando como que sí había probado el estar como en aplicaciones de citas, ¿cachai? Y hablar con gente por Tinder o por Bumble, ¿cachai? Qué risa, porque mi familia está escuchando esta entrevista. No. Y están sabiendo de esto ahora. Pero fue una etapa. Y esa etapa como que ya, ahí me di cuenta y dije, ya voy a escribir esta canción. Yo escribo en verdad de todas las cosas que me suceden y de las cosas que veo afuera, ¿cachai? Uh-huh. Es como mi... Escribo básicamente como desde mi perspectiva.
0: Claro.
2: Y me encanta porque el coro dice como... Se jodió todo, se jodieron mis planes. Como mis planes de estar soltera y de quedarme ya como yo en la mía. Se jodieron mis planes de estar soltera y ya mandé toda la mierda. Como que a todo lo que estaba alrededor mío, no importa. Me enfoco 100% en esta persona, ¿cachai? Que un poco... Sí, hoy está sucediendo en mi vida, ¿cachai? Pero desde otra vereda.
0: Porque lo decretaste. Porque le pasó a Dua Lipa, que no sé si cachaste. Ya.
2: Sí, con Training Season.
0: Se casó ahora, toda regia estupenda, en Italia, con un gallo regio estupendo. Uh-huh. Y ella dijo, yo escribí Training Season, cuando ella dice Training Season's Over, ahora quiero un gallo resuelto, qué sé yo, ya no voy a seguir yo educando a estos giles. Uh-huh. Y apareció justo él, porque ella dijo, yo voy a escribir una canción, como la voy a tener que cantar todo el rato, va a ser un mantra y se va a cumplir. Y le pasó. Y a ti te está pasando, ¿viste?
2: Totalmente.
0: Así que ten cuidado con lo que escribes.
2: Es verdad. Es verdad, uno tiene que tener mucho cuidado, y esto lo he conversado con un montón de gente, que es como que las canciones, cuando uno de verdad las canta mucho, o no sé qué sucede, que en realidad empiezan a pasar.
0: Sí.
2: Por eso también escribí en mi prime, y por eso escribí todo prime, porque siento que son canciones que...
0: Como que, para arriba.
2: Exacto, que te tienen que tirar para arriba, ¿cachai? Total. Que si uno no cree, hay mucha gente que dice, ay, yo no creo en eso, no sé qué. Pero bueno, entonces cántalo, hazlo inconsciente, ¿cachai? Canta Estoy Ocupada, que es... Ojalá estés tapada en pega, ¿cachai? Sí. Qué rico tener como tus días listos y que te esté yendo bien, ¿cachai? Ya, canta Estoy Ocupada, entonces, si no crees.
0: Sí.
2: Y dato freak,

0: Estoy ocupada es una adaptación, como que sacamos un pedacito de la versión chilena que queremos hacer de Busy Woman de Sabrina
1: Ya,
0: Carpenter.
1: sí.
0: Entonces estoy ocupada en lo mismo, pero en chileno.
1: Ah, ya, y se
0: Sí.
1: viene. Ay, es que quiero que cantes como tus versiones, más versiones chilenas, pero obvio que no te acordáis, pues, porque son de hace tiempo.
0: A ver.
1: Pero Sabrina Carpenter, sí, te va a estar bueno.
0: Sí, de hecho, la de Busy Woman creo que me acuerdo cómo era. A ver. Soy una. Sí.

0: Me encanta. Y de ahí sale Estoy Ocupada.
1: Sí.
0: Obviamente no es toda la canción obvio, igual a Sabrina Carpenter, ni a Busy Woman, pero sí el coro dice... como que le cambiamos un poquito la melodía, y entonces dice...

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1: Te escuché también por ahí The Climb de Miley Cyrus en versión chilena. Pero ese era muy antiguo.
0: No, creo que hice Flowers en versión chilena.
1: No, creo que nosotras escuchamos The Climb, sí, no era Flowers. Sí, pero ¿no? Flowers, es que Flowers es de hace como tres veranos ya, temazo.
0: I can buy myself flowers.
1: Yo creo, por ejemplo, esas son las canciones arriba que yo creo que las artistas las escriben pensando en lo que quieren también. No solo en lo que les está pasando, porque quizás no están tan bien, pero intencionando que sí, que quieren ser esa mina ultra power.
0: Totalmente. Yo creo que, o sea, las mujeres artistas igual sentimos mucho la presión de ser súper como hegemónica y súper icónica en cuanto a cómo nos vemos, cómo el tipo de música que hacemos también. Tenemos muchas batallas internas que a mí igual me pasa mucho y obviamente y tienen que ver con también relaciones que se extrapolan a canciones, pero claro, nosotros siento que tenemos como esa forma de poder sanar a través de la música. Y Flowers, yo siento que es una canción que como que retrata mucho eso, como el de sanarte y de decir como en verdad yo no necesito que otra persona me venga a comprar flores, sí, y todo eso. Y es muy bonito el mensaje porque puede uno no estar creyéndose al 100% lo que estáis cantando, pero al momento de estar haciéndolo ya sí empieza a suceder.
1: Pues. Sí, y vais manejando en el auto y suena y es como ya sabéis que sí. Y como que la cantáis con todo. Como bueno, como ahora también Rosalía con La Perla, por ejemplo.
0: Sí.
1: Esas canciones de despecho que al final tú las puedes escribir por tu experiencia, por la de una amiga, pero que resuena con tanta gente. Tú también cuando escribes, que tú dices, escribes tus vivencias, piensas también en cómo vas a conectar con tus seguidoras a través de esa letra.
0: Yo siento que al final uno comparte emociones, como que lo que te pasa a ti, ¿cachai? Probablemente sí me ha pasado a mí o al revés también, lo que me pasa a mí te ha pasado a ti. Y sobre todo entre mujeres y disidencias, como que siento que tenemos como un, no sé cómo explicarlo, como un poder de sensibilidad muy grande, entonces, sobre todo en cuanto a lo que tiene que ver como con experiencias y emociones que se viven, porque yo puedo estar triste por algo que en verdad tú perfectamente puedes empatizar con eso y yo contigo, ¿cachai? Entonces siento que al escribir sobre emociones es como imposible que no logres empatizar con eso, sí, porque somos humanos, ¿cachai? Sí. Todos tenemos las mismas emociones.
1: Sí, y por eso muchas veces para los fanáticos es un regalo que tú escribas una canción con la cual se van a sentir identificada y que estás en el fondo hablando por ellas, ¿cierto?
0: Claro.
1: Bueno, mucho éxito en el debut que se viene con evento y todo. Recuérdanos el día y las personas que quieran comprar entradas.
0: 9 de julio a las 7 de la tarde, de 7 a 9 y media de la noche en el City Lab de El GAM. Las entradas van a salir mañana a la venta a través de mis historias de Instagram. Y gente, en verdad esto está buenísimo porque salen 6.000 pesos y ustedes por 6.000 pesos no solamente van a poder ver el show, van a poder comer, tomarse algo ahí, van a ver muchos regalitos también de marcas que van a estar ese día y van a poder tener una polera como esta.
1: Me encanta, de hecho la estaba mirando.
0: Sí, se ve. Ah, sí, se ve. Sí.

0: Sí, Fran Massu en Bio Unplugged, muchas gracias por venir. Me encanta.
1: Muchas gracias a ti por invitarme y por la buena onda.
0: Te pasaste, así que cuando quieras es tu casa. Y si ustedes quieren caminar empoderadísimas, pero con todo, vamos a escuchar esta canción. Esto es En Mi Prime, Fran Massu.

0: ahí.
1: Y la queso.
2: ¿La queso?
1: La que soporte.
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6: ¿Qué? No sé, pues si tú estás mira? Acá, habla tú. Pues. Ah. Oye, estamos
7: pero
6: de vuelta.
7: Pero conductor este espacio.
6: Ya, pero me pusieron una cortina de Bio Bio Deportes. Bueno. Son las 10:43. Y está muy triste Felipe, porque Felipe lo perdió todo finalmente. Pero, bueno.

0: me parece que ya tiene, no matemáticamente aún, pero casi sellada su eliminación.
1: Ah, sí. ¿Y tú ahí a quién le apostaste?
0: Paraguay.
1: ¿Cuánto?
0: Paraguay. Felipe lo pierde todo, Brasil.
1: Gran GC.
0: No, perdón.
1: En cambio.
0: Pero en todo caso, bueno, no es la primera vez que lo pierda todo. Ya otras veces me han ocurrido. Lo he perdido todo.
1: Pobre Felipe.
0: Qué renacido. No, no, no, qué pobre. Sí.
1: Miau, miau, miau.
0: No, no,
1: miau.
0: No. No, si eso es parte de la vida, no pasa nada. Eso de caerse, sacudirse.
1: Sí. Hay que saber perder. Ahora.
0: Adelante.
1: Acá tenemos un claro perdedor, pero también tenemos a un ganador que va avanzando en la polla millonaria, porque quien sí le achuntó al resultado de Brasil fue Ítalo Sangüesa, que nos acompaña esta noche.
0: Ya, me voy ya.
2: Que
1: te vaya bien, cualquier cosa viene a interrumpir.
0: Pero encantado.
2: Muchas gracias, Claudia. Así es, le achuntamos a la polla, le achuntamos el 3-0, le teníamos fe a Brasil, así que sabíamos que iba a ganar con Haití. Pero atención, que llegan con todos los panoramas en juego, panoramas deportivos. Este fin de semana llegan todos estos panoramas. Empezamos con todo.
1: Sí, me encantan los panoramas en juego, que cuando me dijeron panorama deportivo dije, oh, qué fome, fútbol. Pero no, es mucho más que eso y es de verdad entretenido, ¿cierto?
2: Así es, y la musiquita que ya es un sello ya en este programa, esta sección. Atención, Claudia, porque empezamos con toda esta sección con el sudamericano de tenis de mesa, se seguirá disputando mañana sábado 20 de junio desde las 10 de la mañana hasta las 7:45 de la tarde. El sudamericano de tenis de mesa en el centro de los deportes colectivos del Parque Estadio Nacional. Y atención también que en esta mañana se disputarán las semifinales y finales de doble mixto, así como también los cuartos de final de individuales, en donde, atención, porque siguen en carrera Felipe Olivares y Gustavo Gómez, quienes irán con toda la clasificación, que también van a realizarse las semifinales individuales, así que ellos irán con todo. Y el día domingo, el día siguiente, se disputarán las finales individuales, tanto en damas como varones, y también las finales de dobles, damas y varones. Y atención, Claudia, porque hay un hito bastante importante en este torneo. Por primera vez, el Centro de los Deportes Colectivos del Parque Estadio Nacional recibe un torneo internacional de tenis de mesa. Nunca había pasado esto.
1: ¿En serio?
2: Sí, así que es una gran noticia. Un aplauso. Vamos,
1: sí,
2: arriba, vamos arriba. Aplauso ahí. Y atención a las personas que quieran asistir, porque el ingreso es por Avenida Maratón y las entradas son totalmente gratuitas, para que no se lo pierdan. Y si quieren saber toda la información, en @fechiteme en Instagram.
1: Mira, qué bueno que va avanzando el tenis de mesa.
2: Sí, ¿no? El tenis de mesa va agarrando fuerza. Igual, estos tipos de deportes también. Aprovecho de mencionar el Team para Chile, que se vienen los Juegos para Sudamericanos Valledupar 2026 a partir del 5 de julio hasta el 15, que se van a disputar en Colombia, así que la delegación chilena lleva una delegación histórica por lo demás. Nunca habían llevado tantos deportistas, llevan 140.
1: ¿De verdad?
2: 140 wow. deportistas, así que vamos con todo.
1: Sí.
2: Ayer fue la despedida del Team para Chile, así que bastante bien. Y atención, Claudia, porque saltamos al segundo panorama y este yo creo que te va a gustar. Te va a gustar porque llega el Día del Yoga en Providencia. Mañana sábado, también desde las 10 de la mañana hasta las 12 del mediodía, el Centro Deportivo El Aguilucho de Providencia abrirá sus puertas para una clase gratuita de meditación y yoga. Atención a esta canción. ¿Cómo es?
1: Sí, así como... Mira, sí, me quedé al lado de la casa y estaba pensando en ir, pero pasa que a mí me estresa mucho el yoga, porque esto de estar así, como tan zen,
2: muy zen,
1: en paz... me estresa porque yo pensaba que era relajante y cuando me metí a yoga dije, bacán, porque ahora voy a ser como budista. Pero no, porque hay que hacer posiciones que son súper difíciles.
2: ¿Ah, sí?
1: Entonces al final nada que me relajaba.
2: ¿Tú
1: quedaba súper estresada. ¿No? Ahora hago pilates. Sí, seca y me han aparecido músculos que no sabía que existían.
2: Muy bien, bueno, pero... Ya lo saben, mañana, sábado, hasta las 12 del mediodía, bueno, desde las 10 de la mañana, en el Centro Deportivo El Aguilucho de Providencia se realizará esta clase gratuita de meditación y yoga, pensada para desconectarse de la rutina, obviamente.
1: Entre ese, sí.
2: Después
1: no,
2: de una semana ajetreada.
1: Sí, total. No, y ahí se juntan, bueno, no solamente hombres, pero muchas mujeres, sí, y puedes conocer gente.
2: Harta comunidad se hace.
1: Mucha comunidad, muchos adultos mayores también que están haciendo yoga, porque obviamente son ejercicios de menos impacto. El yoga, el pilates, qué sé yo. Así que un súper buen programa, fíjate.
2: Sí, ¿no? Y bueno, es a partir de los 15 años las personas que pueden asistir, así que las edades pueden ser de cualquier edad, a partir de 15 años. Y es una actividad totalmente gratuita. Si quieren saber más información e inscribirse, en @deportesprovi en Instagram.

0: Instagram.
1: Buena. O sea, sin pagar entrada, yo creo que tienes que llevar tu mat solamente, obvio.
0: ¿Cómo se llama ese? El mat.
1: El mat.
0: Ah, mat.
1: Mat.
0: Mat.
1: Sí. La colchonetita que se enrolla es el mat. Y estáis lista, pues, ¿viste?
0: Está ahí al otro lado. Después relajarse, no vaya.
1: Sí.
0: Y bueno, en el tercer panorama pasamos al siguiente, Claudia. Atención, porque llega el torneo de fútbol PC en Antofagasta este sábado, también mañana. La región metropolitana, como Viña del Mar también, serán escenario de la segunda fecha del torneo nacional de fútbol PC, donde los equipos buscarán seguir sumando puntos en la competencia. Jugarán el club Inrpac contra Teletón. Este partido se jugará en Santiago a las 10:30 de la mañana en Avenida Maratón 482, específicamente en la cancha del Centro de Entrenamiento Paralímpico. Y por el lado de Viña del Mar, en Viña del Mar jugará el Club Deportivo Viña del Mar contra Club Deportivo Lobos El Bosque. Este partido se jugará a las 2:30 del mediodía en el Complejo Deportivo Gómez Carreño de Viña del Mar. Para los que no saben qué es este deporte, el fútbol PC,
1: esto te iba a preguntar justamente qué era.
0: Sí, para los que no saben, están escuchando, es la modalidad de fútbol adaptada para personas con parálisis cerebral o lesiones neurológicas. Así que ahí los que están viendo, sintonizando BioBio TV, pueden ver algunas imágenes de los partidos. Qué golazo metió ahí el sí, chico al ángulo. Pero bueno, entradas totalmente, completamente liberadas, así que están todos invitados a participar. Esto será tanto en Santiago como en Viña del Mar.
1: Buenísimo. Y tenemos más panoramas deportivos para este fin de semana.
0: Hay más. Quedan dos panoramas todavía. Sí. Y atención, que viene la corrida solidaria en Valdivia para los que les guste correr ahí. Harto movimiento. Soy más de fútbol.
1: Pero igual corrí de la pelota. Cuenta.
0: Claro. Igual le pongo al trote.
1: Ya.
0: Pero bueno, esto se va a realizar no el sábado, sino que el domingo 21 de junio, desde las 9 de la mañana, se realizará esta corrida solidaria Oncosur, que por lo demás tiene una muy linda causa, porque es una iniciativa para apoyar, busca apoyar a niños y adolescentes con cáncer a través del deporte y la solidaridad. En esta corrida serán distancias de 3 y 5K en el ex helipuerto Costanera de Valdivia. Si quieren saber toda la información completa, en @corridaoncosur en Instagram, y toda la información también en inscripciones si se quieren inscribir. Así que va a estar buenísima esta corrida solidaria, y también una linda iniciativa, también tiene un lindo trasfondo más allá de la carrera, Claudia, el hecho de que apoya a niños con cáncer.
1: Sí, es que al final sí, que tenga un
0: trasfondo emocional.
1: Sí, totalmente.
0: Muy bonita iniciativa. Y bueno, llegamos lamentablemente al final, Claudia, de los panoramas, con el último panorama deportivo, el quinto deportivo, que es el Nacional Open Masculino de Waterpolo. Ya comenzó este jueves y se está disputando en la piscina olímpica Dr. Edmundo Cid de Antofagasta, el Campeonato Nacional Open Masculino de Waterpolo, torneo en el que están presentes los mejores equipos del país en una intensa lucha por el título hasta mañana, día sábado. Entradas también totalmente liberadas y todos los detalles en @fechida.cl para que revisen ahí toda la información y se puedan inscribir. Bueno, no hay que inscribirse, pero para que vayan sin problemas ahí con la familia, con los amigos, con quienes quieran.
1: Cierto. Oye, yo estaba, a propósito de deportes y ¿sí? estas cosas, yo estaba leyendo una encuesta que Felipe estaba muy en desacuerdo conmigo y quiero saber cuál es tu opinión.
0: A ver.
1: Activa Research se tiró una encuesta que dice que el 46% de los chilenos está poco o nada interesado en el Mundial 2026. ¿Qué opinas tú?
0: Uy, la verdad, bueno, desde mi perspectiva yo estoy muy interesado, estoy metido en todos los partidos, pero
1: quiero saber cómo lo ves tú con tus amigos, cómo está el ambiente.
0: Bueno, con mis amigos también estamos todos metidos ahí en el Mundial.
1: La
0: somos muy futboleros, pero... Claro, porque Chile no está en el Mundial, hay muchas personas que no están interesadas en el Mundial y dicen, no, ¿para qué voy a ver a Argentina salir campeón del nuevo, que le regalan todo? ¿Para qué voy a ver a Brasil, que nos gana siempre? No, yo prefiero no verlo porque Chile no está en el Mundial. Así que igual estoy en acuerdo con esa cifra que tú das del ¿cuánto? ¿45%?
1: Ya lo olvidé.
0: 46%.
1: Hola, soy Dori. A ver, espérame. 46% de los chilenos está poco nada interesado en el Mundial 2026.
0: Sí, mira, bastante interesante esa cifra igual.
1: Sí, bueno, no sé dónde se la sacaron, pero se la sacaron. Ítalo Sangüesa, periodista de Radio Bio Bio, que nos trajo los panoramas de fin de semana. Muchas gracias.
0: Muchas gracias a ti, Claudia.
1: Queremos, qué bueno que ganaste este partido en la polla millonaria.
0: Y vamos por el Turquía-Paraguay después 2-1, le puse.
1: Vamos a ver cómo te va.
0: Vamos ahí.

0: Gracias, Ítalo.
1: No, gracias a ti.
0: Les tengo un consejo. 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Y les quiero contar algo que lo estaba viendo recién ahí en nuestros monitores y tiene que ver, porque lo hemos hablado también en nuestro programa, con el aumento de las enfermedades respiratorias y el PIC. Y sabemos que desde el MINSAL han hecho un llamado urgente a vacunarse, sobre todo la población de riesgo. Y esta es una buena noticia porque el MINSAL anunció una campaña de vacunación en estaciones del metro para estas vacaciones. Tienen un calendario que pueden revisar en minsal.cl. Son 21 las estaciones donde va a estar disponible este servicio. El objetivo, dijo la ministra, es que los grupos de riesgo aprovechen este receso escolar para acudir a los puntos de vacunación extramuros disponibles en distintas estaciones del tren subterráneo. El énfasis es en los menores de 6 meses a 5 años y en los adultos de 60 a más. ¿Por qué en las vacaciones de invierno? Justamente para que las personas que están siguiendo su trayecto, vayan a los distintos panoramas, etcétera, pueden parar y vacunarse y después seguir, porque efectivamente las cifras son bastante preocupantes respecto a la cantidad de vacunación. Y se espera que en conjunto se alcance un flujo superior a 450.000 pasajeros al día por esos días. Así que es una muy buena iniciativa. El calendario completo lo pueden revisar en el sitio web del MINSAL. Son las 22:55 minutos. Nos vamos a una pausa o a la música. A la música. Beto Cuevas suena a esta hora en Bío Bío, la radio.

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2: La pareja de adultos mayores fue estafada mediante la compra con billetes falsos. La información la tiene Mario Tapia desde Radio Bio Bio de Los Ángeles.
3: Se trataría de una banda concertada, ya que son varias las denuncias de billetes falsos entregados en la zona céntrica, en negocios locales, particulares, y también en la zona rural de Los Ángeles. Además, otras versiones señalan que en Tucapel también habrían sido objeto algunas personas de esta modalidad de falsos billetes de 20 mil pesos, donde se les han pagado sumas de mercadería que luego han tenido que perder, solamente debido a que se ha comprobado que los billetes son falsos. Esta vez, un matrimonio de adultos mayores, 81 y 84 años respectivamente, fueron los perjudicados en el sector de La Elvira, esto es, en la periferia, sector rural de Los Ángeles, donde ellos mantienen un puesto de frutas y verduras, y fueron precisamente engañados por un sujeto que les pagó con billetes de 20 mil pesos mercaderías por algo de 60 mil pesos. Además, dijeron, tuvieron que darle vuelto a esta situación, lo que agrava más los daños. Bio Bio, la radio.
2: La Policía de Investigaciones seguirá con las diligencias por el homicidio de un hombre en la ruta 160, comuna de Coronel. La información con José Manuel Lagos, de Radio El Carbón.
4: La Fiscalía de Flagrancia instruyó la concurrencia del equipo contra el crimen organizado y homicidios y la Brigada de Homicidios de la Policía de Investigaciones para continuar con el procedimiento en torno a este asesinato con arma de fuego, cuya víctima corresponde al conductor de un automóvil, el que se desplazaba, este hombre de 32 años, por la ruta 160, el bypass de Coronel, a la altura del kilómetro 17, sentido sur a norte, a la altura de la pasarela Yacolén. Cabe señalar que por ahora no hay personas detenidas por este homicidio registrado durante la tarde de este viernes en la comuna de Coronel, en plena carretera, en Coronel, Radio El Carbón.
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2: Mundial de Fútbol, Felipe Espina.
5: Se juega el último partido de la jornada a esta hora, Turquía y Paraguay, y está ganando el conjunto sudamericano 1-0, gol a los 2 minutos, antes de los 2 minutos en rigor, de Galarza, un remate de fuera del área que deja sin opción al golero de la selección turca. Se juegan casi 3 minutos, Paraguay le está ganando por 1-0 a Turquía, con esto sigue con claras chances de avanzar a la siguiente ronda de la Copa del Mundo. Claro, falta mucho partido todavía, pero por lo menos arrancó bien el equipo sudamericano.
2: El cielo en Santiago está nublado a esta hora, la temperatura marca 9 grados y la humedad alcanza el 74%.
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1: 11:10, 9,5 grados tenemos a esta hora en Santiago. ¿Hace cuánto tiempo no sientes tranquilidad? 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Quiero hacerles una pregunta, queridos auditores, para que me hablen al WhatsApp. Y dice, cuando ustedes hacen un picoteo, ¿qué incluye su picoteo? El mío, por ejemplo, nunca falla el queso crema con salsa de soya al tiro, pensando en copete, esto me ponen ahí el hielo, ahí haciendo la piscola. Yo estaba pensando en comida, pero también pueden incluirle el bebestible.
2: ¡Qué rico!
1: Yo les decía, el queso crema con salsa de soya y galletitas, para mí ese es infaltable. ¿Cuál es su aperitivo infaltable? Y agreguémosle en modo mundial, fíjate, ¿viste? Vamos a hablar con un experto sobre este tema. ¿Qué preferimos los chilenos al momento de hacer el aperitivo? Y sobre todo, si estamos en modo mundial, a pesar de que todos lo sabemos, Chile no está en el mundial. Vamos a hablar con Enrique Araya. Sí, lamentable. Chef, está a cargo del restaurante La Factoría y del hotel Regal Pacific Santiago, Buenos Aires. Y es allí donde ha dejado fluir su gran creatividad. Y lo tenemos, por Zoom, pero lo tenemos. ¿Cómo estás? Muy buenas noches.
3: Hola Claudia, ¿cómo te va? Qué gusto saludarte.
1: Igual.
3: Sí, justo me pillaste en la cocina de mi casa.
1: Mira, ¿y te estás tomando una cosita, algo así?
3: No, la verdad que estaba descansando un ratito, me escuchas bien, ¿verdad?
1: Te escuchaba un poquito bajo, pero te escucho bien, sí, ahora estoy bien.
3: Ahí sí, hola.
1: Ahora
3: hola,
1: te veo cortado, sí, sí, pues. Ahí, sí. Ahí.
3: Me estás cortando la cabeza yo mismo, ahí sí.
1: Ya.
3: ¿Cómo estás?
1: Bien, pues, ¿y tú?
3: Tantos años, Claudia, por
1: muchos,
3: Dios,
1: sí. Muchos años.
3: Sí.
1: Sí, y otras plataformas, pero aquí estamos, reencontrándonos.
3: Qué alegría de escucharte en la Bio Bio, y primero saludar a todos los auditores de Bio Bio. Yo feliz siempre ahí de poder colaborar un poquito y ayudar a la gente que pueda hacer lo que dices tú, un rico picoteo,
1: sí.
3: Alguna cosita rica para beber a esta hora. Generalmente uno puede prepararse un aperitivo,
1: oy,
3: alguna
1: totalmente.
3: Cosita, un sour.
1: Ya, pero oye, tampoco nos saquéis pica si nosotros trabajamos hasta las 12 y que nos da sed al tiro, po.
3: No, pero después de las 12 puedes tomar a prepararte un rico sour, a lo mejor de palta, de ají verde, de arándanos, de murta, de no sé.
1: ¿Un sour de palta, dijiste?
3: Sí, claro.
1: ¡Qué rico!
3: Sí.
1: Nunca, no, pero la otra, tenéis que venir, pues tiene que ser presencial y nos traéis sour de palta, po.
3: Sí, lo que pasa es que voy viajando, entonces me vine a acostar un poco antes.
1: Está bien.
3: Así que la próxima vez, créeme que voy a estar contigo ahí, porque yo igual los días viernes hago trasnoche, todos los viernes con mi amigo Nicolai, estoy ahí en un ratito más, vamos a estar también haciendo algunas cositas ahí, preparando un buen asado tira.
1: ¡Ay, qué rico!
3: Preparando, pero ahí claro, la idea era ahora ir a conversar un poquito contigo y hablar de los picoteos, de una buena tabla, de hacer... A lo mejor, ¿cómo mostrar una rica tablita, hacer una...
1: Sí.
3: No sé, se me ocurre mezclar unos quesitos con algunos ceviches, hacer unas mayonesas compuestas, hacer a lo mejor un o algo que sea como atractivo. Sobre todo, yo sé que tú yo te estaba escuchando hace poco y, claro, hay mucha gente que no tiene ganas de ver el Mundial, pero los que somos futboleros, igual uno lo ve. Yo te digo, estos días me preparé para ver el partido de Argentina... Uno se prepara para ver, de repente, no sé, jugar Uruguay, jugar Brasil.
1: Sí.
3: Pero bueno, y ahí hay que preparar algo rico, no sé. Se me ocurre de repente unos trocitos de pollo salteado en un poquito de miel con un poquito de salsa soya.
1: Mira, sí, buena idea. Con sésamo tostado, claro, por ahí.
3: Claro.
1: Con salsa de maní.
3: Un poquito de sésamo, claro, maní, un poquito de miel, la miel que hoy día es tan rica, de repente unas costillitas a lo mejor de cerdo, las cortas delgaditas, después las colocas al horno, una vez que se doran.

0: encima, después le colocas un poquito de miel y al final derrites un poquito queso cheddar, el queso amarillo, y le puedes rociar un poquito de queso encimita, entonces, y esas las vas colocando en una tablita con una buena temperatura. Y claro, hay platos que uno, al montar una tabla, podemos darle un poquito de temperatura, colocando a lo mejor, hay unos sartenes de fierro que uno compra, un sartén
1: Ah,
0: a veces,
1: sí.
0: o a veces, Claudia, te lo regalan y uno no sabe para qué se usan. Son esos sartenes de fierro que guardan un poquito de temperatura. Igual lo mismo pasa
1: Los de
0: cuando
1: hierro,
0: tienes
1: sí.
0: a la, o también hay de esos que uno compra hay en Pomaire, de los de Grea, que tú también eso les das, los calientas un rato. Y te guardan bastante la temperatura y después lo colocas en la tabla de queso, diferentes tipos de quesos cortados a lo mejor en trocitos grandes, de repente grandes me refiero a trocitos con punta, y entonces puedes hacer, mira, todas estas cositas que van ahí, la próxima vez créeme que lo vamos a hacer en vivo, vamos a montar unos quesitos en vivo, vamos a hacer a lo mejor unas costillitas, vamos a hacer unos trocitos de pollo salteado, a lo mejor incluso hasta unas bolitas de carne que uno las hace que son tan ricas que nada más que involucran un poquito carne molida, una clara de huevo,
1: Sí.
0: después la aliñamos bien, las apanamos un poquito a la inglesa y hasta esas bolitas de carne y podemos hacer de repente que podemos hacer a lo mejor unos trocitos de hamburguesa, de lenteja, de garbanzo, de porotos negros, o sea, hay muchas, muchas opciones para hacer un rico picoteo.
1: Sí, de hecho nuestros auditores también nos están contando qué les gusta a ellos hacer en la casa. Y tenemos a Nilsson que dice que a él le gusta charqui de wagyu y un buen sour. Dice, suena caro, pero no lo es. Y camarones apanados con salsa barbecue. Eso encuentra que es un muy buen picoteo para ver los partidos del Mundial. Y encuentro que toda la
0: Claro, mira,
1: razón.
0: mira, mira, ahí tienes una buena opción, Claudita. De repente, el mismo los camarones que dice, bueno, guayú es otra cosa, son palabras un poquito mayores.
1: Pero dijo
0: De repente yo
1: charqui de
0: prefiero
1: wagyu.
0: un trocito de pulpa de cerdo, que es más económico hoy día, que tenemos que cuidar el bolsillo. ¿Sabes qué queda muy rico también? Las frutas, trocitos de fruta, agregarle a las tablas. Como un trozo de
1: Sí.
0: pera, un trozo de manzana, ojalá sean,
1: Pero
0: no le quiten la cáscara.
1: mi pregunta es, para ti y para nuestros auditores también, ¿la fruta en la tabla es un adorno o de verdad se la comen? Porque yo encuentro que igual está bueno, porque cuando uno tiene quesito y qué sé yo, como que quiere comer algo más fresquito también. Entonces cuando, y además que se ve estéril la tabla, ¿no? Porque ahora todo el mundo como que uno le pone más color y uno puede, al menos yo, en vez de poner distintas cosas chiquititas, pongo una tabla gigante de madera muy bonita y ahí uno le pone las frutillas al lado, el quesito, el prosciutto, la miel, qué sé yo, y va ahí llenando la cuestión. Pero
0: Claro.
1: al fin, y claro, la gente por ahí se come las frutillas, pero como que hay otras frutitas que siempre quedan ahí sobrando, ¿no?
0: Claro, lo ideal en una tabla, si vas a colocar frutas, mira, mira, en un plato generalmente, uno, bueno, en todos estos años, yo sé que tú reporteabas mucho, yo me acuerdo que hicimos varias cosas en la factoría en el Hotel Regal Pacific, ¿te acuerdas? En
1: Sí.
0: la cocina. Hicimos una vez unos tipos de ceviche que dimos alternativas de ceviche de marisco, camarones, hicimos ceviche de champiñón, hicimos ceviche de zapallo italiano, hicimos ceviche de palta, que es muy rico, el ceviche de pollo, a nadie se le ocurre hacer un rico ceviche de pollo, entonces,
1: Sí.
0: y es tan
1: Aclárale a la
0: rico.
1: gente, por favor, que el pollo se cocina y que el limón no cocina los alimentos, para que no crean que se hace con pollo crudo.
0: Oiga, usted es una sibarita, pero de verdad que felicitarla porque muy, muy, pero muy bien. Aprendimos en todos estos años que uno reporteaba, usted y una tremenda reportera ahí, me acuerdo. Claro, el ceviche de pollo generalmente uno lo puede hacer un poquito al vapor. Acuérdense que al vapor generalmente cuando hay bastante vapor cocina a más de 74 grados. Entonces uno coloca un trozo de pollo cortado finito al vapor y te lo deja cocinado. Y después ahí incorporamos jugo de naranja, un poquito jugo de limón, un poquito de cebolla, unos trocitos de ajo. El ajo, acuérdense que a mí me gusta hacer el ajo, pero hacerlo como pasta y agregarle un poquito de aceite,
1: ¡Ay, qué
0: cosa que no quede,
1: rico!
0: que no quede como desagradable los trocitos de ajo. Entonces se le chorrea un poquito de aceite y ahí lo vamos aliñando. Mira, siempre me dicen por qué le gusta echarle jugo de naranja al ceviche. Claro, a mí me gusta echarle un poquito jugo de naranja porque, ¿por qué? Porque en vez de incorporar bastante jugo de limón, uno va incorporando un poquito de cítrico. Me encanta incorporar unos trocitos de mango, de repente de piña, para hacerlo tipo agridulce, para darle un sabor totalmente diferente. Así que tiene mucha alternativa hoy
1: Sí.
0: día de hacer. Lo que se me olvida es hacer, Claudia, de repente una

0: hay una mayonesa, unas mayonesas, hacer de repente, si quiero hacer para lo que tú decías recién, si me quiero comer las frutas, o de repente puedo colocar unas varitas, porque hay mucha gente que no puede comer solo quesos y carne y todo. Entonces, ¿qué es lo que puedo hacer? Colocar varitas de zanahoria,
1: De apio.
0: de apio, de manzana, de pera, como bastoncitos,
1: Para
0: los
1: untarlo.
0: colocas tú en un pocillito, claro, en un pocillo, y lo pones dentro de la misma tablita, y ahí haces una mayonesa de ajo, una de cibulé, una
1: Qué
0: de romero, una,
1: rico.
0: y ahí lo vas juntando y ahí lo vas degustando. Lo ideal es que todo lo que tú pongas en la tabla sea comestible.
1: Sí, Fran nos dice, mi picoteo, queso camembert al horno con miel y ajito. ¡Qué rico! Sí.
0: Hoy sí, qué bueno, claro, hoy día las temperaturas, acuérdate que hace un
1: Sí,
0: poquito de
1: po.
0: frío. Yo te digo, tuve a mi mamá de cumpleaños, aprovecho de saludarle el miércoles pasado. Mi vieja cumplió 80 años, así que
1: Buena,
0: le mando un tremendo
1: felicidades.
0: abrazo. Sí, ahí, Villalegre, linda zona, hijo ilustre de Villalegre. Así que muy
1: Mira.
0: pronto voy a ir a saludar a mi vieja por ahí en Villalegre. Así que, oye, y hay mucha gente que me escribe a mi Instagram, acuérdate, mi Instagram, Enrique Laya Chef, es tan simple como ese, y me preguntan. De repente, ¿qué es lo que puedo hacer? O si quiere preparar algo, escríbanme, yo les puedo dar algunos datitos ahí. Enrique Araya Chef, es muy, muy fácil, así
1: Perfecto.
0: que ahí lo tienes. Váyanme preguntando y yo voy
1: Eso,
0: contestando.
1: pregúntenle. Y acá nos llega otro mensaje. Dice, un picoteo atractivo sería choritos en aceite de oliva con merquén, atún con mayo con ajo, lechugas con maní, dice, y semillas varias, pan tostado con rallado de ajo, ah, son buenos para el ajo acá, y yo también. Un vino tinto o blanco helado, unos quesos, queso derretido en pan tostado con ajo. Mira, a todo le pone ajo, es como yo, para mí sin ajo es postre, básicamente.
0: Oye, Claudia, mira, qué rico, mira, se me acaba de ocurrir dos cosas, te voy a decir.
1: ¿Ya?
0: Un rico a esta hora que podemos hablar un poquito del trago, hacer un rico navegado a esta hora,
1: Oh,
0: un
1: ya, pero
0: poquito colocar.
1: para, que acá estamos trabajando, po, que no.
0: Lo preparo y te lo llevo, no hay problema ahí a todo el equipo que está contigo ahí, que es un tremendo equipo. Yo, oye, yo estoy ahí trabajando siempre los días viernes por la noche en Bio Bio. Y acuérdense que tengo un programa que se llama Yo Invito, que está en las redes sociales hoy día, y estamos en YouTube, que es un programa mío de gastronomía hace bastantes años ahí en Bio Bio, que lo vemos los sábados 8:30 de la noche, en la tarde, y los días domingos a las 12 del día. Así que Yo Invito por las pantallas de Bio Bio TV, así que no lo dejen de ver ahí
1: Sí.
0: todos los fines de semana.
1: Mira, tenemos
0: Oye,
1: también
0: Claudia.
1: a Rodrigo que dice, perdón, para recibir a mis invitados, una tabla de queso, salmón ahumado, salsa verde y un rico clavo oxidado. ¿Qué tal?
0: Y lo otro se me ocurre, cuatro frutillas, las cortas finitas, pongo la tabla, la corto muy, muy finita, las dejo macerar en un pocillo, las frutillas que estén maduritas, le agrego un poquito de vino tinto, la agito bien y la voy macerando, pero a veces en vez de colocarle azúcar, le
1: ¿Ya?
0: coloco un poquito de miel, la dejo macerar, y después le coloco el vino tinto. Entonces el dulzor que le doy a un buen Borgoña nuestro es con un poquito de miel de abeja. Y esa misma miel, lo mismo, coloco unos trocitos de pollo chiquitito, los
1: ¿Ya?
0: sello de repente en el sartén con un poquito de mantequilla, los salteo bien, y una vez que lo voy girando, le agrego una cucharadita de miel, un poquito de sésamo. Acuérdense que el sésamo es súper fácil, porque uno compra el sésamo, lo compras tu bolsita, Claudia, y
1: Sí.
0: para dorar un poquito el sésamo, para darle un sabor diferente, porque el sésamo dorado es totalmente diferente cuando está crudo. Entonces, para que lo doren bien, solamente en un sartén ojalá un sartén de teflón, lo pongo al fuego directo, le coloco un poquito de sésamo y lo voy moviendo hasta que se va cambiando de tono el sésamo dorado y te queda doradito, y ese se lo incorporamos arribita de los trocitos de pollo salteado. Y lo otro que se me ocurre recién que lo dijiste, para que no se me vaya la onda, el tema del atún, es lo mismo. El atún en lata, yo lo abro, lo mezclo un poquitito, le agrego un poquito de hojuelas de maíz, pero la hojuela de maíz la muelo bien y me queda como decir, como un poquito de harina, como la harina
1: ¿Cómo
0: tostada.
1: hojuelas de maíz? Como que tú me decías hojuelas de maíz y yo pienso en el cereal del tigre. ¿En
0: El mismo ese.
1: serio?
0: El cereal de maíz, tú lo tomas, lo colocas encima de la tabla de cocinar y le pasas arriba una tabla o
1: ¿Ya?
0: un
1: Un
0: hurlero,
1: uslero,
0: y al
1: sí.
0: momento de pasar el hurlero, te queda molido, molido como harina, y ahí después lo mezclas tú

0: ¿Te estás tomando una cosita o es agua eso?
1: No, no, es agüita solamente, agüita. No, no, no, para nada. No, y lo mezclas y le puedes incorporar una clara de huevo, Claudia. Y lo. No, no, no. Es solo agüita, mira, agüita transparente, así que no hay nada pensar.
0: Es vodka, no, mentira.
1: Entonces, después de el atún, haces unas bolitas chiquititas. Y le agregas después una pizca de sal, un poquito de aceite. Recién dijiste tú que te encantaba el ajo. Entonces, sí. ¿Qué es lo que hago yo? Coloco una cabeza de ajo, la pelo, la coloco dentro de la juguera y le agrego unas 4 o 5 cucharadas de aceite. Y esa te queda como una pasta. Y esa le agrego un poquito a ese tarro de atún. Lo revuelvo bien y después lo paso por un poquito de harina cruda a las bolitas. Después las paso después de la harina cruda por huevo batido. ¿Y sabes por qué la voy a pasar? Por un poquito de harina de cochayuyo, que queda muy rico.
0: Ah, eso no sabía que existía. Harina de cochayuyo.
1: Tú, Claudia, lo colocas, le compras el atado de cochayuyo, lo colocas en el horno,
0: ya.
1: Un ratito con temperatura, y eso empieza como a sonar un poquitito. Cuando empieza a sonar, se cristalizan las barritas estas de cochayuyo, y es porque ya están listas, duritas, le pasas el lulero encima y se muelen como y quedan como harina. Y esas las voy a apanar, las bolitas de atún, las apano en cochayuyo y después las puedo colocar al horno. Imagínate un picoteo de repente con unas bolitas de atún, unos quesitos.
0: Buenísimo.
1: Un pedacito de jamón serrano, un pedacito de lo que decías tú recién, un poquito de queso crema untado en un poquito de merquén, sésamo dorado y cibulé. Y queda muy rico.
0: Sí, y bueno, tú hablabas del atún y justamente tenemos otro auditor que dice, mira, porque el aperitivo del picoteo puede ser súper simple o si tú estás solo, y dice mayo, atún al aceite, galletas y vinito tinto. Fin. Rico también, ¿cierto?
1: Pero perfecto, claro, un vinito. Mira, para hacer cosas en tu casa de repente no necesito ir al supermercado y gastarme tanta cantidad de dinero para traer 20 variedades de queso o 5 variedades, no, yo creo que no, con unos trocitos. Mira, uno tiene una marraqueta en la casa y esa marraqueta tú la colocas, la partes, la doras un poquito en el mismo sartén, ojalá el sartén esté con un poquito de mantequilla con ajo,
0: ¿ya?
1: La untas en un poquito de mantequilla con ajo, después le agregas un poquito de queso, un poquito de jamón, unas lonjas de tomate y después la corto en trocitos y la pongo en la misma tabla en trocitos. ¿Por qué? Porque al gratinar la marraqueta, el queso se derrite y se impregna un poquito en el tomate, en el orégano, en el sabor a ajo. Después la corto en trocito y la pongo en la misma tabla y me sirve para acompañar los quesitos.
0: Buena. Oye, ¿sabes quién es un gozador de la vida y que de hecho te escuchó hablar y bajó y se voluntarió para sumarse a esta conversación? A ver, bueno, tú no estás viendo por Bio Bio TV, ¿eh? ¿O no estás viendo? ¿Eh?
1: No, porque estoy en la cocina de mi casa, no estoy viendo. ¿Quién es?
0: ¡Ah, Felipe! Felipe perdió la polla millonaria.
2: Perdí un punto nomás.
0: Le voy a contar a todo el mundo.
2: Pero si perdí un punto nomás, Claudia, solo un partido, el camino es largo.
0: Bueno.
2: ¿Cómo está, amigo Enrique?
1: Amiguito, ¿cómo estás? Qué gusto saludarte.
2: Bien, pues aquí estamos, turno mundial, modo mundial. Nosotros los futboleros fascinados en este mes, pues Enrique.
1: Me parece extraordinario. Oye, qué gusto saludarte ahí. Qué ganas de estar ahí al lado de la Claudia también, viste, ahí al lado de ahí para hacer algunas cosas. Pero la próxima vez, Claudia, te prometo que voy a estar en el estudio.
0: Muy bien.
1: Y vamos a estar haciendo todos estos picoteos. Vamos a hacer otros platos a lo mejor mejores ahí en la radio.
0: Oye, Felipe, ¿cuál es tu picoteo base?
2: Es que sé que yo soy carnívoro, a mí me gusta el asado.
0: Ah, ya, sí.
2: Entonces soy de la parrilla y cortar los pedacitos y picotear ahí.
0: Qué rico.
2: Soy carnívoro, yo me gusta la carne, me gusta el asado.
0: A propósito de eso, nos escribió un auditor que dice, porque tiene una pregunta para ti, dice, una malaya al horno eléctrico para mañana ver a Alemania. Pregunta, ¿qué le puede agregar? ¿Qué le recomendarías tú?
1: Mira, qué bueno, porque a mí me encantan estas preguntas, porque así uno se lanza, pero con todo.
0: Vean, mándenle preguntas.
2: Una delicia.
1: Antes de, amigo, la malaya la tomas, déjenla macerar un poquito en un recipiente cualquiera, que sea delgadito, ojalá con un poquito de jugo de limón, jugo de naranja, merquén y un poquito de mostaza. Ojalá pueda ser una mostaza de grano. Déjenla macerar un ratito, una hora. Después tú la sacas, la cortas en trocito, la untas y después que la unta nuestro amigo, que la ponga encimita de la parrilla, encimita de la plancha. Y después, cuando yo la corto en trocito talita, antes de servírmela, un poquito, un trocito.

0: de queso, de esos quesos que me quedó el día anterior, se lo coloco encimita y ahí la voy cortando y la voy sirviendo.
1: Ah, sí, he visto mucho que la malaya se come como si fuera pizza, ¿no?
2: Sí, también, es una buena alternativa. Yo, por ejemplo, yo como soy fiel al asado, a mí me gusta mucho la punta picana, por ejemplo. Me gustan los cortes como más gruesos, ¿cachai? Cuando voy al campo, aquí no puedo, digamos, pero cuando voy al campo, hago asado a la piedra, que es muy bueno.
1: ¿En serio? Sí. ¡Qué rico!
2: Extraordinario, ¿qué?
1: Seco.
0: ¿Y a qué parte vas, amigo?
2: A Culeo, la casa de mis papás. Cerca de la laguna de Culeo.
0: Rico, claro, bonito, sí, sí, toda esa parte, claro. Oye, queda espectacular, de repente, en los trocitos de longaniza cortados largos.
2: Sí, pues además.
0: Pero fenomenales. ¿Perdón?
2: No, sí, te escucho.
0: No, te digo el trocito, lo que decías tú, los trozos de longaniza. Mira, ahí diste una muy buena alternativa. Le decía yo a Claudia que nosotros tenemos que buscar, y sobre todo las piedras, esta piedra que uno consigue para hacer el chancho en piedra, o para hacer el picante cuchareado, para ponerlo en la piedra, esa misma piedra que uno tiene, que en la casa la usamos. Generalmente en el verano, en el invierno no se usa, Claudia, esa misma piedra. Tú la colocas en el horno, después la colocas igual en la lata del horno, le das temperatura, la dejas un ratito, unos 5 minutos, la sacas y después ahí colocas tu trocito de longanizo, unos trocitos de pollo, lo que te decía yo, estos trozos de cerdo que van con un poquito de miel encima y un poquito de mostaza, lo colocas en la piedra y esa piedra te guarda la temperatura. Así que ahí tienen una súper buena alternativa. Qué bueno, amigo mío, que diste ahí la piedra esa que usamos todos en casa, que son los tipos morteros que a veces lo usamos una vez al año, con suerte.
1: ¿Te manejas, Felipe?
2: Me gusta para allá.
1: ¿Y eres bueno para la cocina en general?
2: Sí, me gusta. No, me gusta cocinar también. Sí, no, sí, se cocina.
1: Vivo solo,
2: entonces uno tiene que acomodarse.
1: Ah, sí, es verdad. Sí. Pero a veces uno también le da lata a cocinar para sí misma, es como fome, ¿no? No,
2: pero a mí me gusta.
1: A mí antes también. Ahora me da lata.
2: Me gusta cocinarme para mí solo, me gusta esa sensación. A mis niños también, Felipe, siempre les cocino cuando me toco con ellos.
0: El fin de semana en Yo Invito hicimos pastel de tallarines.
2: Oh, qué rico.
0: Te juro que me escribió una cantidad de gente y es tan fácil de hacer un rico pastel de tallarines que uno a veces, hasta eso incluso, uno lo puede colocar lo mismo cuando hace un pastel de choclo, cuando hace humita, cuando hace en pocillitos chiquititos, en pocillos pequeñitos, y uno lo va colocando, hasta eso le podemos colocar a una tabla. Y de repente nosotros, no sé, se me ocurre de repente hasta los pocillos con un poquito de... Que Claudia le encanta las cosas italianas ahí por la música, un poquito de risotto, Claudia.
1: Qué rico.
0: Con unos trocitos de carne, con unos trocitos de púlpalo, mi amigo ahí que recién dice que le gusta la punta picana, unos trocitos de punta picana en un pocillito pequeño para acompañar y degustar un rico borgoña, un clery, un vinito tinto, o se me ocurre cualquiera, hasta un buen pipeño de la zona de Villa Alegre. Espectacular para una buena tabla.
1: Oye, y a propósito del asado, yo me voy a ir a un clásico que es el choripán. Aparte del pebre, que es típico, hay gente que le echa mayo, ¿qué salsa rica?
0: Queda muy rico. ¿Por qué razón? Porque el pimentón, antes que, Claudia, tú lo cortas, una vez que cortaste el pimentón en cuadritos pequeñitos, eso se llama brunoise, después lo salteas un poquitito en directo en la cocina. Una vez que lo salteaste, le agregas un poco de cebollín verde, un poco de orégano, merquena, ají verde, ají verde, un poquito de vino blanco, lo salteas muy bien y a eso le podemos incorporar un poco de champiñón, el champiñón grande este que se llama, hay uno que se llama ostra, que es grande, sí, lo cortamos en trocitos pequeñitos, salteamos bien y ese, en vez de colocar tomate, porque hay mucha gente que no le gusta mucho el tomate, colocamos eso, e incluso a eso le puedes agregar un poquito de palta picada en brunoise chiquitito, entonces ya se me transforma en una salsa, o en una salsa con un pebre de tomate, pero de palta, y queda muy rico. Aparte es muy aromático, porque el pimentón es muy aromático, es una de las verduras que de repente es muy fuerte, sobre todo cuando queremos hacer un rico consomé. Por eso yo cuando hago un consomé, un fomé, acuérdense que son los caldos, generalmente no me gusta colocar un poquito de pimentón porque marca mucho la sopa en los caldos. Mm. Exacto, muy invasivo, muy bien, perfecto.
2: Sí, ahora que hablaste de los champiñones, un champiñón relleno a la parrilla también rico.
1: Con queso azul,
2: con queso azul o queso

0: es el champiñón, solo el champiñón. Después que lo salteo, lo puedo rellenar con un poquito de camarón, un poquito de salmón, un poquito de un poco de pollo, incluso de pollito picado, y después pico el tallo del champiñón, porque aquí no se pierde nada, en una cocina no se pierde nada. Salteo bien, lo relleno, arriba le agrego un poquito de queso rallado, lo coloco al horno. Cuando el queso se rellena, perdón, se derrite, ahí los monto en la misma tablita, que queda muy bonito. Le coloco un mondadiente y ese me lo puedo llevar directo a la boca, o lo monto en una cucharita. Mira, Claudia, de repente nosotros tenemos muchas cosas en la casa que no las utilizamos generalmente. Mira, uno saca las cucharas, estas mismas cucharas que yo las muestro acá, ahí podemos montar una tabla y montamos todas las cucharas que usted tiene en la casa. Lo mismo pasa con las tacitas de café, esas chiquititas que tú las compras, Claudia, y nunca las usamos. No sé si mi amigo Felipe toma café en la casa, pero compra esas tacitas chiquititas.
1: Como para expreso nomás, pues claro.
0: Claro, pero nunca las usa uno, generalmente las tiene ahí guardaditas. Entonces ahí podemos montar un poquito de ceviche, un poquito salteado de pollo en esas tacitas, y las montamos sobre la tabla al lado de unos quesitos, y con unas cucharitas montar con un poquito de ceviche o algún queso, unos trocitos de queso con una salsita encima. Solo es para dar, acuérdense que la gastronomía primero entra por la vista y después tiene que, el sabor ser muy importante.
1: Total. Chef Enrique Araya, muchas gracias por acompañarnos para la otra que sea presencial, pues, y que nos traiga algunas cositas, ¿o no?
0: Usted, claro, sí, no, le vamos a dar la bienvenida ahí con todo, como vamos a hacer un rico buffet para toda la gente. Darle la bienvenida y que esté mucho tiempo trabajando ahí en la
1: vida. Gracias. Muchas gracias, chef. Nos vemos para la próxima, entonces.
2: Un abrazo, amigo.
0: Oye, chao, Felipe, acuérdense mi Instagram, Enrique Araya Chef. Chas. Encantado, y hoy día vamos a estar en la noche ahí con Nicolás en el trasnoche. Un abrazo.
1: Eso.
0: Que estén bien.
1: Un abrazo. Eso. Chao, chao.
2: Chao, Enrique.
1: Y tenemos una pregunta que también está ligada a la gastronomía, no solo al fútbol, para nuestro Enrique Espina, y que dice, ¿punta picana o punta paleta para el asado? Te preguntan desde Los Ángeles, nuestro auditor Andrés San Martín.
2: Me gustan las dos, pero prefiero la punta picana.
1: Ya, ¿y por qué? Sí,
2: porque es un corte que es un poquito más grueso, tiene una capa de grasa que es muy sabrosa, por un lado, o sea, que uno no se la tiene que sacar, digamos, hay que dejarla en el caso de hacer un asado a la piedra, uno pone por ese lado la carne la primera vez. Claro. ¿Sí? Y después cuando ya está bien dorado, se da vuelta y toda la grasa pasa hacia abajo.
1: Como que se derrite,
2: entonces
1: claro.
2: Queda con todo.
1: ¡Qué rico!
2: Eso, o sea, muy buena.
1: No deberíamos hablar de estos temas a esta hora.
2: No, menos un día viernes, pues claro.
1: Menos.
2: Oye, está ganando Paraguay.
1: Paraguay. ¿Cuánto le habías puesto tú?
2: Puse empate.
1: Ah, empate.
2: Yo pensé que yo estaba convencido que le había puesto 2-1.
1: ¿Ya?
2: Que ganaba Paraguay, pero estábamos revisando la tabla ahí con Mario Vera y no, le puse 1-1. Empate.
1: Ya.
2: Así que bueno, está ganando Paraguay. Bien por el fútbol sudamericano. Son 3 puntos súper importantes para el equipo paraguayo, pero digamos, para efectos de la polla,
1: ¿sí?
2: Aguante Turquía.
1: Obvio.
2: Obvio, sí.
1: Ya, ¿y cómo está el partido?
2: Mira, más o menos nomás, un partido, no sé si tan bien jugado, pero por lo menos intenso.
1: Ah, ¿tú lo estás viendo ahí?
2: ¿Por acá?
1: Ay, por eso de repente te me desconcentraba. Sí, mira, para variar, pues, el hombre siempre... Ahora se usa mucho, ¿no? Que tú vayas al restaurante, a lo que sea, y está como por ahí.
2: Es verdad.
1: Hasta los funerales.
2: Eso es verdad.
1: Sí, pues.
2: Eso, bueno, yo no tengo problema, pero no tengo que darle explicaciones a nadie. Digamos, salgo con mi celular y puedo ver lo que quiera.
1: Es verdad.
2: Y a la hora que quiera.
1: Es verdad. Oye, a mí me interesa no mucho el fútbol, pero sí me encanta todo lo que pasa alrededor de un mundial.
2: Y siempre pasan cosas alrededor.
1: Y siempre pasan cosas. Sí. Muy entretenido. Bueno, ayer yo lo comentaba con Diego, lo que pasó en Argentina. Yo consumo muchos medios argentinos, no sé por qué, me gusta. Y pasó lo de esta actriz, lo de Flor Peña en Luzu, que Luzu es como, digamos, Porcel, pero que, o sea, Porcel quiso imitar a Luzu, pero Luzu le va increíble. O sea, todo el mundo se enteró que ella mató en vivo al papá de Messi, porque sí. Esta actriz dijo que estaba muerto.
2: Es el canal de Occhiato, ¿no? El Nico Occhiato.
1: De Nico Occhiato, que tuvo que echarla, bueno, hizo un comunicado hoy día en su programa y qué sé yo. Y salió hasta el presidente de Argentina, porque la odia, porque es cuca, como dice él, hacer la pelota y bla, bla, bla. Me encanta todo esto que pasa alrededor del Mundial. Y hoy día me encantó que vi que hay una nueva mascota del Mundial, pero que es exclusivamente mexicana, y que es ese patito más lindo. Ahora, que la gente que nos está viendo en BioTV lo ve ahí, y que es un pato que se llama Merlín. ¿Por qué un pato? Porque él tienen como una feria, ¿ya? Y no me acuerdo qué vendía él específicamente, pero él tiene un pato como de mascota y le pone la camiseta de México, porque modo Mundial. Y miren lo exquisito que es, y ahora es un atractivo turístico en México.
2: Y está en Ciudad de México, ¿no?
1: Sí, y la gente va y se saca fotos con el pato, y el pato a él lo sigue caminando todo el rato muy

0: tierno.
1: A su dueño, ¿no?
0: Sí, claro. Y de hecho hay otros videos donde sale como caminando hacia adelante, que es lo más tierno que he visto. Así que necesitaba incluirlo en BioBio TV, así que comenta el pato para que lo sigamos
1: no,
0: viendo.
1: No, pero está, no, está, yo no lo conocía, fíjate. Lo vi, sí, bien choro el...
0: Es que tú no lo estás apreciando bien, pero te juro no, que hay videos no, que sale sí, de frente, que es un sí, exquisito.
1: Pero mira, hay una foto ahí,
0: no, es que, es que es distinto, tenés que verlo caminar de frente.
1: ¿Ya?
0: Es otra cosa, es sí, otra la experiencia.
1: Sí.
0: Lo estoy buscando.
1: Bueno, lo ve desde otra perspectiva, digamos, ¿no? Es otra...
0: Grandes pensadores con Claudia Sala. Pero te juro, otra... Dios... Lo voy a buscar a Merlín.
1: Es otra la experiencia de ver a Merlín caminando de frente.
0: Es que los videos que encontré caminando de frente tenían ya, todo como... Tenían como todo sello de agua de otros canales.
1: No, pero pedimos permiso. No, bueno, como me dijeron una vez, no veamos permiso, veamos perdón. Veamos perdón y no permiso.
0: Ya, voy a mandar... Es que mira...
1: Pero ahí está de lado, porque Claudia no está caminando de frente.
0: No, sí está.
1: Pero me lo mostraste caminando
0: de frente. Paren de chequetearme el pato.
1: Pero espérate. Ahí está moviendo la cola, se sacude el pato. Bueno, ahí está de frente, espérate, ahí está. Ahí está, ahí está.
0: No, ahí está. Ese no es el video que yo digo.
1: Pero y entonces, pero si tú me lo pasaste.
0: Escuchamos, ¿no? Es que ustedes, ¿sabéis qué? Ustedes no aprecian mi arte.
1: No, no, si está bonito el pato.
0: ¡Mira! Espérate, es que aquí, ahí. Espérate, volví. Ya, lo perdí. Ahí está.
1: Ahí está caminando de frente.
0: Es muy lindo. Bueno, se llama Merlín. Y si ustedes se meten a Instagram o a TikTok y ponen Merlín en el buscador.
1: ¿Y por qué se llama Merlín?
0: Desconozco, porque, porque su dueño le puso así. Pues, si no, no es como que nació para el mundial.
1: Ah, o sea, este pato ya existe. Ya, ok.
0: Sí, porque sí, mira el tamaño. Sí. Mira el tamaño, ya. Otro gran defensor, espero tuyo. Oh, obvio que ya existía. ¿Cómo haber nacido ahora para el mundial? Es un pato grande.
1: No puede haber nacido. ¿Y no será IA?
0: No es IA. No es.
1: Estoy entrando a dudar.
0: Para chaquetearme el pato Merlín.
1: No, si no te estoy chaqueteando, estoy entrando a dudar.
0: Bueno, gente, ustedes métanse a su Instagram y pongan pato Merlín y les va a aparecer el video donde camina hacia adelante. Y me escriben para decirme en WhatsApp qué es lo más lindo que han visto.
1: No, tu teléfono. Ya, no aparecía.
0: Si aparece. No,
1: sí.
0: Bueno, eso. Es como. A Gastón le podría. No, a los gatos no les gusta que les pongan ropa.
1: Pero
0: no, a Gastón no lo podríamos vestir.
1: Chuta, yo no sé, yo soy. A mí me gustan mucho los animalitos, pero no me gusta humanizar al animal.
0: Sí, está bien.
1: Esa cuestión de que. Está bien, yo entiendo que hay gente que lo sienten como hijos, me parece súper bien. No voy a cuestionar, ahí está caminando de frente.
0: ¿Viste que era verdad? Estoy
1: hablando algo súper en serio.
0: Ya, perdón. ¿Ya, qué cosa?
1: Ponme atención. No, pues te digo que está súper bien que hay gente que de verdad cree que los animalitos y lo sienten como sus hijos y está súper bien. Pero eso andarlos vistiendo, los animalitos para eso tienen pelo, po.
0: Ah, mira, qué buen punto lo que acabas de decir.
1: Para eso tienen
0: mira,
1: pelo,
0: Fran, que
1: po.
0: Estamos bien. Porque justamente, por comentarios como el tuyo, hay perritos que les da mucho frío cuando salen a pasear. Entonces, la próxima semana, atentos a BioBio TV y también, por supuesto, a nuestro dial, porque vamos a estar hablando con un experto respecto a lo necesaria que es la ropa de abrigo
1: ropa?
0: Para ciertas razas de perritos. Sí, sí, sí, porque no es solamente la ridiculez que, ay, le voy a poner una chomba por ponerle la chomba. No, hay animales que en esta época necesitan salir con chaleco.
1: Espérate, ¿sabes lo que sí es bueno? Estos como zapatitos cuando salí con mucho calor.
0: ¿Viste? Sí, porque se pueden quemar los cojines de las patas.
1: Los caros y andan así como saltando.
0: Como el patito.
1: Se va a transformar en el patito como.
0: En fin, no lo sé. Ya, nos quedamos pendientes del partido.
1: Ya, pues va ganando Paraguay 1-0, minuto 43 del primer tiempo.
0: Ya, estupendo. Vamos, una pausa y ya volvemos. Esto es Hoy en la Radio.
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5: El martes, fue martes 19 de junio de 1945, se produjo lo que ha sido hasta el momento el accidente más grave de la minería chilena. Se conoció como la tragedia del humo. Fue un incendio en un túnel de la mina de Sewell, en la cordillera de Rancagua, causando la muerte de 355 mineros y también las heridas a otros 747. Cuenta Marcela García Valenzuela en el blog Chile Catástrofes Tragedias que el incendio comenzó a las 7 de la mañana en la fragua del taller mecánico que estaba ubicada en la boca de un socavón afuera de la mina. La fragua del teniente, era la mina del teniente, se encendía todas las mañanas y ese día fue encendida como se hacía habitualmente, pero con una diferencia. La diferencia fue que esta vez se calentó combustible para aceitar unos carros. Fue allí entonces cuando, producto del congelamiento de la capa superior del aceite, este llegó a hervir y al hacerlo explotó, incendiando una manguera y toda la madera que estaba en el lugar. El incendio no pudo ser sofocado en sus comienzos porque simplemente no había llaves de agua en los alrededores. Ya al cabo de media hora se produjo una explosión que desprendió abundante monóxido de carbono. Este, a su vez, desató una violenta corriente de aire que se coló por la chimenea principal de la mina, haciendo cundir el fuego y el humo que saturaron con gas tóxico el interior de la mina El Teniente. Una vez que se recibió la alarma, la compañía, que era una compañía extranjera labrada en Cooper, que era la propietaria de la mina, ordenó la evacuación de los trabajadores del yacimiento. También ordenó apagar el sistema de ventilación para que el humo no se propagara y ordenó también cerrar puertas de seguridad para controlar el incendio. El problema es que esto era ya tardío como decisión, porque las sustancias tóxicas ya habían invadido todo el yacimiento, incluyendo las jaulas de los ascensores y también las escaleras de los piques. Muchos de los obreros que estaban al interior de la mina de Sewell no creyeron la situación de peligro, subestimaron la alarma. Otros, que sí obedecieron las órdenes, no conocían las vías de evacuación, por lo que simplemente no pudieron huir. Todos estos empezaron a ser rodeados por el humo, que mataba inmediatamente a quienes lo aspiraban. Como además las jaulas de los ascensores fueron invadidas por el gas tóxico, los jauleros, que eran los que movilizaban estas jaulas, tuvieron que evacuar su puesto de trabajo porque no tenían máscaras de oxígeno, y así, por lo tanto, fueron eliminados en la práctica todos los ascensores como vías de escape. El humo además se filtró por los canales de ventilación e invadió la parte inferior de la mina utilizando todos los piques antiguos y también nuevos para propagarse. Este incendio, porque recordemos que esta propagación de gas o de humo tóxico se produjo por este incendio, bueno, el incendio recién pudo ser controlado a las 8 de la noche. Cuentan los diarios de la época que una vez controlado el siniestro, al caer la tarde, de inmediato aumentó la labor general de rescate que se prolongó toda la noche. La orden era registrar cada rincón para encontrar a todos los que estuvieran aislados y llegar también a tiempo para reanimar a los que estaban inconscientes. Pero como había que ir con mucho cuidado, solo los jefes y aquellos empleados que conocían bien el interior de la mina y que estaban entrenados en rescate pudieron ingresar, ellos sí, provistos de máscaras de oxígeno, la que faltaron.

0: muchos de los fallecidos. Recordemos, 355 muertos en la denominada tragedia del humo en la mina de Sewell en El Teniente el martes 19 de junio de 1945.
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6: 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Son las 11 de la noche con 52 minutos. Y en Santiago tenemos a esta hora 8,7 grados. Vamos a ver el pronóstico para este fin de semana. Mañana sábado vamos a tener cielos cubiertos durante toda la jornada, extremas de 7 y 14 grados. El domingo 21, que tenemos solsticio de invierno, cambiamos de estación, vamos a tener cielos cubiertos también durante todo el día y la máxima para el Día del Padre va a alcanzar los 12 grados. El resto de la semana también va a estar más o menos frío, al fin encuentro yo, porque empezó el invierno. El problema es que no se ve agua, al menos en toda la próxima semana. En el chat todos me están apoyando diciendo que el pato, efectivamente, el pato Merlín es muy tierno y me están mandando videos donde sí sale el pato caminando hacia adelante. Les quiero decir eso nomás. Y también les quiero contar algo, esto tiene que ver con noticias de materia internacional, porque hoy estaba leyendo un kawin, el otro día yo les conté que le fue muy bien en la cumbre del G7 y que estaban súper contentos y qué sé yo. Pero ahora, de la nada, o sea, realmente de la nada, Donald Trump dijo que Giorgia Meloni, la primer ministra italiana, le rogó para sacarse una foto juntos en el G7, como si fuera su fan. Y Giorgia Meloni se picó. Hizo un video que subió a redes sociales, donde sale mirando la cámara todo el rato, y bien firme como es ella, diciendo que los italianos nunca suplican, respondiéndole a Donald Trump respecto a esta foto que supuestamente ella le pidió en la ciudad francesa de Evian, y dijo que esto era un invento. Las declaraciones de Donald Trump son totalmente inventadas. Sinceramente, estoy atónita. Y luego dijo que los italianos no le rogan a Estados Unidos y que desconoce por qué el presidente de ese país se comporta así con sus aliados. Y dijo, además, no es primera vez que esto ocurre. Solo puedo decir que lamento que no muestre la misma determinación con los enemigos de Occidente, con los enemigos de Estados Unidos, con unos líderes con los que se muestra mucho más complaciente. Bueno, ¿qué es lo que había dicho Donald Trump entonces? Como les conté, en la cumbre del G7 ella me pidió que me tomara una foto con ella. Me dio pena. Ahora, uno se pregunta, ¿para qué? ¿Era necesario? No, probablemente no era necesario que Trump dijera eso. Y él agrega, seguro que está contenta de que haya hablado con ella. No tenía por qué hacerlo. No

sé qué decir. Me rogó que me tomara una foto con ella. Tenía muchísimas ganas de una foto conmigo. No la habría aceptado, pero me dio pena. Encuentro que para qué, ¿no? Si estamos pensando en términos medios diplomáticos, no. Ahora, ella le responde y yo dije, no, amiga, no, no, no, sal de ahí. Porque obvio que Trump se va a picar y le va a contestar de nuevo. Y eso fue lo que hizo. Trump respondió y dijo, no la quiero como admiradora. Siguió insistiendo con que ella le fue a pedir como fan que se sacaran una foto. Dijo que no le gusta nada en la posición de Giorgia Meloni respecto a lo que pasa en el estrecho de Hormuz. Y yo creo que por eso en realidad hizo este comentario. Finalmente insiste en que ella es su fanática, que le dio pena, bla, bla, bla, bla. Así que se están peleando por redes sociales la primer ministra italiana y Donald Trump, porque Donald Trump tiene una lista bastante extensa de problemas. Sin embargo, él elige sus batallas y en este caso es enfrentarse con la premier italiana. Y tenemos otras noticias. Esta a mí me gustó particularmente y por eso la elegí, porque esta película me gusta mucho, a pesar de que estamos en modo mundial y no es la época, pero igual. 26 años después, el Grinch prepara su secuela. Este ser verde, ya era famoso Jim Carrey en realidad, pero que interpreta muy bien Jim Carrey, una película que ya tiene sus años, pero que de todas maneras los fanáticos recuerdan con mucho cariño, que se reproduce mucho siempre en el mes de diciembre, y 26 años después llegaría nuevamente y dicen que Jim Carrey estaría confirmado de nuevo. Es una película donde se le muestra como villano, pero todos sabemos que finalmente no lo era, que él estaba respondiendo al bullying que le habían hecho cuando era chico, simplemente porque era distinto, pero él en realidad le gustaba la Navidad y después de rebelarse contra ella, vuelve a ablandarse su corazón gracias a una pequeña niña que lo acerca de nuevo a estas festividades. Así que vamos a ver si efectivamente esto se concreta, porque estaría confirmadísimo que volvería Jim Carrey con el Grinch, y que es lo que muchos fanáticos de esta película quisieran ver, la película que interpretó el año 2000. Empezamos a despedirnos cuando son las 23:57. Mira, Cristina Los Subterráneos, me encanta esta canción, me recuerda a mi juventud. Nos reencontramos el lunes a las 20:30 horas. Que tengan un increíble fin de semana y escuchamos Voy en un coche, Cristina y Los Subterráneos.

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3: Ese es el título de este tema del grupo Cuncumén con la música chilena. Como es la costumbre de abrir un nuevo día, una nueva jornada aquí en Bio Bio, la radio.

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3: El gobierno informó que logró ubicar a 33 de los 64 niños haitianos cuyo paradero era desconocido, situación que fue advertida por la Contraloría General de la República. Paralelamente, la moneda respaldó la labor de coordinación encabezada por la ministra de Desarrollo Social, María Jesús Wolf, frente a la crisis de los menores que ingresaron al país mediante el proceso de reunificación familiar. El Consejo de Defensa del Estado interpuso una querella contra Daniel Jadue por los delitos de soborno y cohecho en el caso Luminarias, apuntándolo como integrante de una presunta trama de corrupción. En el inicio de su gestión como rectora de la Universidad de Chile, Alejandra Misala afirmó que aguardará las conclusiones de un informe antes de adoptar medidas respecto del convenio con la concesionaria del club de fútbol. La UDI resolvió presentar una lista de unidad para sus elecciones internas, la que será encabezada por el diputado Jorge Alessandri en la presidencia y Pablo Longueira en la Secretaría General. La oposición ingresará el lunes una propuesta alternativa sobre la Ley de Reconstrucción Nacional, la que será utilizada como base para las negociaciones durante la discusión en particular. El sicario adolescente acusado de asesinar a una mujer de 53 años en Loncoche recibió 30 mil pesos de los 90 mil acordados por el crimen. En materia internacional, el presidente Rodrigo Paz y la Central Obrera Boliviana lograron un acuerdo para pacificar el país tras 7 semanas de conflicto. El frustrado inicio de las negociaciones nucleares entre Estados Unidos e Irán en Suiza depende ahora de una tregua entre Israel y la milicia de Hezbollah. En el deporte, Brasil venció por 3-0 a Haití y alcanzó el primer lugar del Grupo C de la Copa del Mundo de la FIFA. A esta hora, Paraguay se mide ante Turquía en Santa Clara. Y en el fútbol local, Universidad Católica visita a Copiapó y Deportes Recoleta recibe a Colo-Colo en los duelos más destacados de una nueva jornada de la Copa Chile.

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1: 12 de la noche, 5 minutos.
2: Muy buenos días, bienvenidos a Radiograma en esta edición de medianoche a través de las 43 estaciones de Bio Bio, la radio desde Arica a Punta Arenas. El saludo cordial también para nuestros televidentes que nos ven y nos escuchan a través de nuestra señal de Bio Bio TV y biobiotv.cl. Cuando a esta hora en Santiago tenemos una temperatura que alcanza los 8,7 grados, el cielo se encuentra nublado en nuestra capital, la humedad alcanza al 77%. El pronóstico para nuestra capital, Santiago, indica lo siguiente: cielo nublado durante todo el día con extremas probables de 7 y 14 grados centígrados. La mínima registrada ayer viernes fue de 1,8 grados en la estación Pudahuel a las 7 de la mañana con 9 minutos, mientras que la máxima alcanzó los 19,5 grados en la estación Santiago a las 15 horas con 1 minuto en nuestra capital. Bueno, para hoy se proyectan temperaturas bastante bajas para nuestra capital. ¿Qué pasa en Valparaíso y Viña del Mar? Se lo contamos inmediatamente. La temperatura del momento, tanto en Viña del Mar como en Valparaíso, indica 12 grados de temperatura con cielo despejado y una humedad que alcanza al 82%. Para hoy, Viña del Mar y Valparaíso presentarán cielo cubierto por la mañana y en la tarde nublado con viento entre 25 y 40 kilómetros por hora. Extremas de 9 y 15 grados centígrados. Mientras que Concepción a esta hora presenta nubosidad parcial y chubascos con una temperatura de 11 grados y una humedad que alcanza al 100%. La capital del Biobío presentará para hoy sábado 20 de junio las siguientes extremas: 8 grados la mínima, 12 grados la máxima, con chubascos aislados y cielo nublado, condición que permanecerá durante buena parte de la jornada. Información que nos entrega diariamente la Dirección Meteorológica de Chile. 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Llamada gratuita sin costo alguno desde distintas partes de nuestro país. Con esta invitación comenzamos con la revisión de las noticias más importantes, las noticias más relevantes de esta jornada, de las últimas horas de esta jornada que recién comienza y también de lo que aconteció en la jornada anterior. A partir de este momento les entregamos información independiente.
1: 12 de la noche, 8 minutos.
2: Partimos contándoles que 33 de los 64 menores de edad haitianos que figuraban como no localizados en una muestra revisada por la Contraloría ya fueron ubicados por las autoridades, informó este viernes el gobierno. Los detalles en el informe que preparó Gabriela Piña.
3: La investigación por el ingreso de menores de edad haitianos al país bajo la figura de reunificación familiar continúa generando repercusiones políticas y judiciales. En el plano político, el ministro Martín Arrau defendió el rol que tomó la ministra de Desarrollo Social María Jesús Wolf de coordinación en el caso frente a las críticas de Evelyn Matei y Johannes Kaiser. Arrau explicó que las diligencias investigativas están siendo conducidas por el Ministerio Público junto a las policías, mientras que el gobierno trabaja en la verificación de la situación de los menores.
4: Y paralelamente a eso, y lo más importante y la prioridad número uno, son los niños, y da tranquilidad a eso, y ahí es donde entra el Ministerio de Desarrollo Social y Familia, quien tiene acceso a muchísimas bases de datos del Estado, quien coordina muy bien con el Ministerio de Educación, de Salud, también con el Ministerio de Seguridad cuando se requiere, y por tanto son varias aristas.
3: En el ámbito judicial, en tanto, el fiscal nacional Ángel Valencia instruyó elaborar una nómina única de menores y coordinar un catastro nacional de causas para ordenar la investigación.
2: Decretan internación provisoria para los tres menores imputados por el crimen de una mujer de 53 años, esto en la comuna de Loncoche. La fiscal del caso dijo que el autor del hecho se cambió de ropa en el domicilio y luego le envió una foto de la víctima a quienes le iban a pagar 90 mil pesos en cuotas por el sicariato. Los detalles con Roberto Neira desde Radio Bio Bio en Temuco.
5: La fiscal Ghislaine Durán hizo una detallada formalización basada principalmente en las declaraciones prestadas por los tres imputados, quienes confesaron su participación en este horrendo hecho. La persecutora penal relató que el principal imputado ingresó por la ventana que, según lo planeado, había sido dejada abierta por la hija de la mujer. Ya en el interior, el sujeto subió al segundo piso y esperó cerca de una hora hasta que la víctima salió de su habitación. y según el relato del propio imputado, fue apuñalada en reiteradas ocasiones. Así lo precisó la fiscal Ghislaine Durán.
6: Y tras darle muerte a la víctima, se cambia de ropa, se efectúa un lavado dentro de las mismas dependencias de la casa habitación, guarda parte de sus pertenencias en un bolso que esté llevada, se dirige al colegio donde estudia, ¿cierto?, para iniciar su jornada escolar.
5: La persecutora penal formalizó investigación en contra de la hija de la víctima por el delito de parricidio y por homicidio calificado en contra de los otros dos menores de edad. Temuco, Bio Bio, la radio.
1: La información está primero en Radiograma. 12 de la noche, 11 minutos.
2: Tras semanas de anuncios y de plazos sin cumplir, las oposiciones entregarán finalmente este lunes, a 24 horas de la votación en general en sala, una contrapropuesta al gobierno por la Ley de Reconstrucción Nacional. Los detalles los entrega Gonzalo Holguín.
7: A comienzos de esta semana, las oposiciones en el Senado ya habían definido que el próximo lunes entregarán al gobierno, probablemente en La Moneda, la contrapropuesta del sector en la Cámara Alta para la discusión en particular de la Ley de Reconstrucción Nacional. Un borrador de 10 páginas al que tuvo acceso la radio detalla una propuesta de estrategia de economía digital que incluye la industrialización en cobre y litio, además de fortalecer y ampliar el subsidio unificado al empleo, eliminando el crédito laboral de la propuesta. La sección de pago de contribuciones solo queda para propietarios de bajos ingresos que habitan en una vivienda de no más de 6.000 UF, idea que viene directamente de la Asociación Chilena de Municipalidades, quienes también plantean impulsar una nueva ley de rentas municipales con nuevos mecanismos de recaudación. El senador jefe de bancada del Partido Socialista, Juan Luis Castro, se refirió a la propuesta.
8: Durante todo el mes de julio va a venir la discusión en particular, pero eso no significa oponerse porque sí, significa tener propuestas alternativas, y en eso el Partido Socialista está liderando un proceso con el conjunto de la oposición.
7: En Sala Cuna piden que sea un derecho universal financiado por las empresas y el Estado y llaman a considerar con donaciones parciales del CAE y la reactivación del proyecto que crea el FES, el financiamiento de educación superior.
1: 12 de la noche, 12 minutos.
2: El ministro del Trabajo, Tomás Rau, abrió el debate para modificar el sistema de indemnizaciones por años de servicio. La propuesta del Ejecutivo apunta a establecer un modelo a todo evento, el cual garantizaría que el trabajador reciba su compensación económica sin importar la causa de su salida. Los detalles los tiene José Riquelme.
9: Una eventual reforma al Código del Trabajo comenzó a delinear el Ejecutivo. El ministro de la cartera, Tomás Rau, afirmó que junto a los equipos técnicos se encuentran evaluando la viabilidad de implementar un sistema de indemnización laboral a todo evento. Desde el sector gremial, la Sociedad de Fomento Fabril se abrió a la propuesta condicionando su respaldo a que la fórmula no aumente los costos de contratación de las empresas. El diseño busca modificar las reglas actuales de desvinculación. El abogado y académico de Derecho Laboral de la Universidad Diego Portales, Jorge Arredondo, explicó que la medida permitiría a los trabajadores recibir fondos al terminar su vínculo contractual por vías distintas al despido tradicional, disminuyendo la judicialización.
10: A lo que apunta es que, independiente cual sea la causal de terminación del contrato, el trabajador siempre tenga derecho a optar un régimen indemnizatorio sin tener que esperar entonces a ser despedido por el empleador. Por tanto, pueda tener en su cuenta de alguna institución previsional acumulado ciertos fondos y que, por ejemplo, si el día de mañana quisiese renunciar a su puesto de trabajo, pueda ir y obtener esa indemnización.
9: La propuesta técnica del Ministerio del Trabajo continuará en fase de modelamiento antes del envío de un proyecto de ley al Congreso.
2: Exautoridades y expertos advierten que el debate por inversiones chinas no debe convertirse en un alineamiento entre potencias tras la cautela del MOB sobre contratos con empresas estatales del país asiático. Vanessa Gajardo nos cuenta más.
11: La senadora Paulina Bodanovich aseguró que inversionistas chinos enfrentan retrasos en la tramitación de proyectos y dificultades para acceder a las autoridades. En paralelo, este viernes se conoció una minuta interna del MOB, cartera que lidera el biministro Luis de Grange, y que pone una nota de cautela a estas inversiones porque se mezcla el factor diplomático con la dimensión empresarial porque son empresas estatales. Osvaldo Rosales, economista y exdirector general de la Dirección de Relaciones Económicas Internacionales, apuntó a que Chile tome una postura más bien neutral en disputas que corresponden a otras potencias. Pero no todos son tan imparciales. Juan Nagel, economista de la Universidad de los Andes, señaló que se debería limitar la participación en sectores estratégicos.
12: Evitar el alineamiento con cualquiera de las dos superpotencias y de sus respectivos embajadores.
13: Las empresas chinas, cuando entran a controlar activos críticos en una economía, aumentan su incidencia política.
11: El diputado del PPD y miembro

0: De la Comisión de Defensa Nacional, Carlos Cuadrado, aseguró a la radio estar trabajando en un proyecto de ley que justamente regule inversiones extranjeras.
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2: 12 de la noche, 15 minutos.
3: Una reforma constitucional impulsada por parlamentarios de diversos sectores propone aumentar las exigencias y los quórums requeridos para presentar y aprobar acusaciones constitucionales. Nos cuenta María Agramont.
4: Desde el Frente Amplio hasta la UDI, parlamentarios presentaron una reforma constitucional que busca endurecer los requisitos para la presentación y aprobación de acusaciones constitucionales frente al aumento sostenido de estos procesos en los últimos años. Los impulsores de la iniciativa plantean que esta herramienta, diseñada para casos excepcionales, ha tendido a convertirse en un mecanismo recurrente de disputa política, lo que termina afectando la gobernabilidad y desplazando el debate de las prioridades ciudadanas. El diputado de Renovación Nacional, Diego Chalper, uno de los impulsores, señaló que está bien hacer controles institucionales, sin embargo, se deben realizar en un marco de certeza, sin ser indolente al tiempo que se pierde en estos procesos acusatorios.
5: Lo que estamos haciendo hoy día es hacer un llamado muy claro a que está muy bien hacer control constitucional, pero hay que hacerlo dentro de un marco de certeza y que el país sepa que no somos indolentes frente a la tremenda cantidad de tiempo que muchas veces se pierde en estas acusaciones constitucionales.
4: La propuesta busca elevar de 10 a 20 las firmas necesarias para presentar una acusación constitucional, exigir que su aprobación cuente con mayoría de los diputados en ejercicio y aumentar el estándar jurídico para acusar a ministros. La iniciativa se presenta en medio de la recta final de la acusación constitucional contra el exministro de Hacienda, Nicolás Grau, que el próximo martes deberá ser votada por la sala de la Cámara de Diputadas y Diputados.
3: La UDI cerró los flancos internos. Se acordó una lista de consenso que tendrá el diputado Jorge Alessandri como presidente y al exministro Pablo Longueira como secretario general. María José de la Barra tiene los detalles.
6: Luego de haber sido absuelto en la investigación del caso SQM, Pablo Longueira reactivó su carrera política. Tanto así que a inicios de mayo anunció la intención de competir por la presidencia del gremialismo. Un anuncio que generó complicaciones en la actual directiva, presidida por el diputado Guillermo Ramírez, que en el pasado 15 de junio confirmó que no iría a la reelección para darle paso a la postulación del diputado Jorge Alessandri. Con todo, se selló un acuerdo de la lista de consenso, Alessandri a la presidencia y Longueira a la secretaría general. El presidente de la Cámara aseguró que las diferencias se saldaron por el bienestar del partido y Longueira en tanto pidió volver a la UDI popular.
7: Este acuerdo muestra que la UDI es un partido de político maduro.
8: Vamos a recorrer el país, le queremos decir ayude para el rato.
6: En la interna reconocen que el desafío del gremialismo es muy importante. Por una parte deben volver al sello popular que instauró Jaime Guzmán y por otra deben avanzar hacia un proyecto que les permita diferenciarse de los republicanos y RN.
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2: 12 de la noche, 18 minutos.
3: El Consejo de Defensa del Estado presentó una querella por soborno y cohecho en el caso Luminarias, apuntando a Daniel Jadue como parte de un esquema de presunta corrupción en la licitación de luminarias LED en la comuna de Recoleta. Los detalles los tiene Marcela Rojas.
9: El caso Luminarias vuelve a poner bajo presión a la exalcalde de Recoleta, Daniel Jadue, tras la querella presentada por el Consejo de Defensa del Estado por soborno y cohecho en la licitación de luminarias LED. El escrito sostiene que su abogado personal, Ramón Sepúlveda, habría actuado como intermediario entre Itelcom y el municipio, transmitiendo observaciones que terminaron reflejadas en las bases del concurso. La investigación detalla transferencias millonarias hacia Sepúlveda y su socio Rodrigo Garay, además de una donación de 50 millones a la Corporación Cultural de Recoleta para el Festival WOMAD, operación que se revirtió y repitió con fines tributarios. El contrato adjudicado superó los 10.000 millones, lo que refuerza las sospechas de un trato preferente. Para el CDE, estos hechos configuran un patrón de pagos y favores que podría constituir delitos de corrupción. El querellante Cristian Espejo valoró la acción, aunque criticó la demora y la pérdida de pruebas clave como los audios que incriminaban a los socios de Itelcom.
10: Pensamos que ha sido lento. Nosotros nos querellamos el año 2018. Ha habido pérdidas y yo diría hurto de pruebas, como son los audios, que incriminaban indudablemente a las personas de Lefort y de Jadue, con un informe de la Contraloría General que en su época fue lapidario, que determinó que estaban fuera de base la empresa.
9: En paralelo, el fiscal adjunto de Chillán, Sergio Pérez Noa, afirmó que la querella fortalece la teoría del Ministerio Público y adelantó que en las próximas semanas podría definirse si se formaliza o no a Jadue tras más de 5 años de indagatorias en el caso Luminarias.
3: Alejandra Misala asumió este viernes la rectoría de la Universidad de Chile en reemplazo de Rosa Debes. La autoridad entrante anunció que esperará el resultado de una auditoría interna realizada

0: por su antecesora, para tomar acciones respecto al convenio con Azul Azul. Los detalles con Sebastián Catalán.
1: La economista Alejandra Misal asumió ayer como nueva rectora de la Universidad de Chile, sucediendo en el cargo a Rosa Debes. Durante su primera intervención como máxima autoridad universitaria, Misal se refirió al proceso de auditoría que actualmente desarrolla la institución respecto del convenio suscrito con Azul Azul, mediante el cual se autoriza el uso del nombre y de los símbolos de la universidad por parte del club deportivo. La rectora señaló que, una vez concluida la revisión, se analizarán las alternativas y decisiones que correspondan.
2: Lo que yo siempre he dicho es que en la Universidad de Chile no hay dos opiniones respecto de la necesidad de revisar ese convenio. ¿En qué forma se va a revisar, etcétera? También he dicho que la rectora Bebé pidió un informe en derecho, que todavía no lo tenemos, y cuando llegue ese informe se estudiará y se verán los posibles caminos.
1: Por su parte, Rosa Debes realizó un balance de su gestión, destacando los avances alcanzados y el trabajo desarrollado durante los últimos años al frente de la Casa de Bello. Asimismo, sostuvo que el fortalecimiento de la Universidad de Chile es una tarea compartida por toda su comunidad, basada en el respeto mutuo, la participación y el intercambio de ideas.
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5: 12 de la noche, 22 minutos.
0: El presidente de Bolivia, Rodrigo Paz, y la central obrera boliviana COB lograron un acuerdo para pacificar el país tras 7 semanas de conflicto. Si bien los sindicatos campesinos y los sectores afines al exmandatario Evo Morales mantienen los bloqueos de carreteras, con lo que exigen la renuncia del gobernante. El acuerdo fue firmado por Paz y el máximo líder de la COB, el minero Mario Argollo, tras una reunión realizada horas antes a puertas cerradas entre una delegación de la entidad sindical y 5 ministros de gobierno. A partir de este momento se están levantando las medidas de presión a nivel nacional, con un compromiso del gobierno de cumplir de manera inmediata todo lo que se ha suscrito, declaró Argollo a los medios luego de la firma de acuerdo en la Casa de Gobierno en La Paz. El frustrado inicio de las negociaciones nucleares entre Estados Unidos e Irán en Suiza depende ahora de una tregua entre Israel y la milicia Hezbollah y de que los máximos dirigentes políticos en Washington y Teherán rebajen el tono con el que se han dirigido mensajes mutuos en las últimas horas. Fuentes oficiales en Israel y Estados Unidos han informado que el primer país ha acordado un alto el fuego con Hezbollah, que en teoría ya ha entrado en vigor, luego de que Irán diera como principal razón para cancelar el viaje de su delegación en la localidad suiza de Birkenstock, donde debía empezar este viernes la primera ronda de negociaciones, los ataques israelíes contra el sur del Líbano. Un cese de las hostilidades que comprende el Líbano es el punto uno del memorando de entendimiento suscrito por Estados Unidos y Teherán el pasado miércoles.
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0: Cero con 24 minutos, vamos. Sí, justamente a lo que han concentrado los ojos del mundo, precisamente el Mundial de Fútbol, donde Brasil venció por 3-0 a Haití y alcanzó el primer lugar del grupo C de la Copa del Mundo de la FIFA. Y a esta hora, Paraguay se mide ante Turquía en Santa Clara. Tenemos marcador actualizado y movimiento en el marcador. Felipe Espino, ¿cómo está?
6: Bienvenido. Minuto 57 del partido, mi querido Nicolás, y está ganando Paraguay por 1-0 a Turquía. Que además el conjunto sudamericano está con 10 hombres por expulsión de Almirón. Es el primer expulsado por esta nueva norma que indica que los jugadores no se pueden tapar la boca para hablarle a un rival o al árbitro. Típico que antes los futbolistas se cubrían la boca para que no se leyera los labios. No se puede, eso quedó prohibido. Lo hizo Almirón, lo detectó el VAR y terminó expulsándolo entonces el juez del partido. Se queda con 10. Paraguay juega hace largo rato con uno menos. Está siendo asediado a esta hora el

0: pórtico de los Guaraní, pero se mantiene el 1-0. Resultado que lo mantiene con vida, ¿no? Que lo mantiene con chances de seguir avanzando en la Copa del Mundo, y que por otro lado a Turquía prácticamente lo deja eliminado. No matemáticamente, pero prácticamente eliminado, porque se complican todas las opciones del conjunto turco. A primera hora Estados Unidos le ganó por 2-0 a Australia, y con esto se transformó en el segundo equipo clasificado a la instancia de los 16avos de final. Antes lo había conseguido México con su victoria ante Corea del Sur. Alex Freeman, autor de uno de los goles del cuadro estadounidense, analiza de esta manera su gol, que fue con suspenso porque fue ratificado por el VAR, la victoria y la clasificación a la siguiente ronda de la Copa del Mundo.
1: Yeah, I think it was surreal, right? Knowing that,
2: Fue simplemente surrealista saber que pude contribuir con mi equipo para este triunfo. Fue raro porque el gol fue revisado por el VAR, pero después de eso, poder celebrar con mis compañeros fue sencillamente hermoso. Una experiencia muy feliz, poder ayudar al equipo no solo con la victoria, sino que también con la clasificación.
0: Ya en los otros compromisos del día, Marruecos le ganó por 1-0 a Escocia, esto es por el grupo C, partido que se disputó en Boston, y Brasil, ya está dicho, le ganó por 3-0 a Haití, también por el grupo C. Está en juego Turquía-Paraguay, sigue ganando los paraguayos por 1-0 en el minuto 59, casi 60 del partido. ¿Qué viene para mañana el menú, mi querido Nicolai? Grupo F a las 13 horas, Países Bajos ante Suecia. En el grupo E, bueno, yo crecí con que nosotros le decíamos Holanda.
3: Sí,
0: erróneamente le decíamos Holanda.
3: Exactamente,
0: porque sí. Países Bajos. Bueno, Países en fin, Bajos,
3: claro.
0: Eso es por el grupo F. Por el grupo E, a las 4 de la tarde van a jugar en Toronto, Alemania, ante Costa de Marfil. Y por el mismo grupo, la zona E, a las 20, en Kansas, Ecuador, ante Curazao. Esto decía Sebastián Becachese, entrenador argentino de la selección ecuatoriana, a propósito de la trascendencia de este partido.
4: Creo que nosotros tenemos claro como equipo. Que lo importante es la victoria, así que vamos a trabajar duro para conseguirla y para poder darle una alegría a la gente y a nosotros mismos, que creo que también por lo hecho el otro día merecemos tener esos tres puntos, ¿no?
0: Tiene que ganar Ecuador también para seguir soñando con permanecer en la cita planetaria. Fútbol local, hablemos de la Copa Chile. Se van a jugar un montón de partidos, Nibray, de fechas distintas, porque como ya había comenzado con los equipos de la primera B, hay partidos que se mezclan de la primera rueda de la fase de grupos, de la segunda fecha de la fase de grupos. Para evitar las confusiones, vamos a lo práctico. Juega la Católica mañana a las 3 de la tarde ante Deportes Copiapó en uno de los dos compromisos destacados de la jornada. Será visita a la Católica allá en el norte, en el Luis Valenzuela Hermosilla, y esto decía Daniel González, defensor de los cruzados, a propósito de la importancia que tiene para ellos este torneo, la Copa Chile.
5: Sí, obviamente este torneo es súper importante para nosotros. Si bien, como tú dices, no se consigue el 2011, pero no, estamos motivados, preparados, sabemos que es una dura competencia, que tenemos buenos rivales en la fase de grupo. El objetivo va siempre es salir campeón.
0: Ya se va a jugar también mañana el partido en el Estadio Santa Laura entre Deportes Recoleta y Colo-Colo. Más allá del partido, más allá de la importancia que tiene para los salvos este torneo, su entrenador, Fernando Ortiz, asegura que ya están hablando de refuerzos para la segunda parte del año.
6: Estamos teniendo conversaciones con Jaime, con Dani, con el mismo presidente. Hemos estado esta semana intercambiando opiniones. No hemos finiquitado nada con respecto a nombres ni posiciones, pero sí estamos obviamente observando y aprovechando oportunidades que se puedan dar dentro del mercado.
0: Dos cosas al cierre. A propósito de esta Copa Chile, se jugaron dos partidos hoy. Limache le ganó como visitante 3-1 a San Marcos, y Santa Cruz le ganó también en esa misma condición 1-0 al Audax Italiano en la Florida. ¿Qué implica esto? Que Gustavo Lema, técnico de los itálicos, dio un paso al costado, ¿no? Ya no es más el entrenador del cuadro itálico. Tras el compromiso presentó entonces su renuncia a la directiva del equipo itálico. Y otra cosa, están jugando las Diablas. Hockey césped femenino se juega en Nueva Zelanda, la Nation Cups, las semifinales ante la India. Están 0-0, el partido comenzó hace un par de minutos.
3: Estaremos atentos a esa jugada.
0: Pero aquí estaremos informándole, por Nicolás.
3: Por supuesto, muchas gracias.
0: Hasta que se acabe la actividad deportiva.
3: Exactamente, ¿qué hora aproximadamente?
0: A ver, el partido del Mundial debió terminar cerca de la 1 de la mañana. y las diablas.

0: pasadito.
1: Estaremos atentos a soltar la alarma de gol ahí de.
0: Encantado, de Nicolás.
1: Encantado. Buenos días. Chao.
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3: 12 de la noche, 30 minutos.
1: Y de esta manera concluyen las noticias en esta presente edición de Radiograma. Sigan en nuestra sintonía porque ya en los próximos minutos comienza el trasnoche de la radio hasta las 6 de la mañana. Hay más información en biobiochile.cl las 24 horas del día y cada una hora en los boletines del informador. Por su atención, gracias. Tengan muy buenos días y un excelente comienzo de fin de semana.
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1: Señoras y señores, comenzó el fin de semana y con ello el trasnoche, claro que sí. Pues bienvenidos y bienvenidas a este habitual espacio que hacemos no solamente de lunes a viernes ahí junto a Mario Álvarez, sino que también el fin de semana y festivos estamos trabajando para usted. O para ti, porque el trabajando para usted, no, la usted sabe. Bueno, señoras y señores, quiero invitarles a que en este momento compartamos juntos estos minutos, estas horas de trasnoche para toda la gente que está trabajando, para la gente que está tratando de dormir y bueno, que busca compañía en el fondo. Como siempre le decimos y como siempre es nuestro manifiesto de todas las madrugadas aquí en Bio Bio, la radio y también por Bio Bio TV. Un gusto estar nuevamente con ustedes. Quedan cordialmente invitados a que a partir de este momento comiencen a escribirnos, comiencen a enviar sus mensajes de voz a través del más 569-9200-7888. Ese es nuestro WhatsApp. Y además, tenemos disponible el 800-810-810, que es nuestra línea gratuita. ¿Usted quiere llamarnos? ¿Quiere hablar con nosotros? ¿Quiere contarnos algo de lo que esté pasando a su alrededor? Bueno, está disponible nuestro WhatsApp, bueno, nuestro WhatsApp BioBio y también nuestro 800 BioBio, que es el 800-810-810. Bueno, despedimos también al equipo que integró, por supuesto, BioBio TV y que va al descanso. Sí, pues ya, los muchachos tienen que descansar, pues, ¿ah? Y nosotros, por supuesto, asumimos el mando prácticamente de todo, salvo de la nave nodriza de BioBio Chile, porque ahí está ahí detrás del cristal que nos separa entre el estudio y la sala de control. Hola, está el orgullo de nos. Hola, don Rodrigo de la Rosa. Aguante, Rodrigo. Bienvenido al trasnoche de la radio. Un gusto estar y la alegría, por supuesto, que él transmite. Está con nosotros, ¿cierto?
5: Positivo.
1: Eso mismo. Aguante, Rodrigo. Ya queda poquito. Ya queda poquito.
6: ¿Bien y tú?
1: Muy bien, pues aquí estamos, pues. Grande, Rodrigo de la Rosa. Y ahí lo va a estar atendiendo a través del 800-810-810. Y bueno, también sí, nosotros ahí estamos junto a Rodrigo también atendiendo sus mensajes, pues a través del más 569-9200-7888. Así que quédense con nosotros. Vamos a leerlos, los vamos a saludar, vamos a estar atentos a las informaciones que nos lleguen a nuestra mesa de trabajo. Bueno, entre ellos lo que está ocurriendo hasta ahora allá en Santa Clara con este encuentro entre Turquía y Paraguay, que hasta el momento lo está ganando los guaraníes por 1-0. Y lo había comentado Felipe Espina en su informe en vivo en Radiograma, que es el primer partido en el que

aplica la llamada ley Prestiani, ¿ah?, o ley Vinicius, que es esta normativa que cualquier jugador que se cubra la boca intencionalmente para ocultar sus palabras, que no son palabras muy, muy amables, digamos, va a recibir tarjeta roja directa. Y la primera, no sé si llamarlo víctima, pero la primera, el primer jugador que fue afectado por esta ley Prestiani fue precisamente Miguel Almirón, quien fue expulsado a los 47 minutos del primer tiempo, a los 45 más 3 del primer tiempo, porque él se había tapado la boca con la camisa, la camiseta, y fue inmediatamente expulsado. Así que, bueno, estamos atentos entonces al desarrollo. Ya van 68 minutos de partido en total. Se mantiene intacto el marcador en estos momentos, con la cuenta favorable, por supuesto, para los guaraníes, que venían rezagados, digámoslo así, luego de ser vencidos en el partido pasado con los Estados Unidos, que a todo esto, este último, que es uno de los anfitriones de la Copa del Mundo, va liderando la tabla del grupo D, seguido de Australia, donde están, sobre todo Estados Unidos, está virtualmente ya clasificado para los decimocuartos de final. No es decir, que son octavos de final, son decimocuartos de final, por la cantidad de equipos que se disputan en la Copa del Mundo. Pero ya Estados Unidos, que es el dueño de casa, o uno de los dueños de casa, junto con México, ya están virtualmente ya clasificados para los decimocuartos de final. Bueno, es verdad, así que vamos a estar atentos, por supuesto, a la información que nos entregue Felipe Espina, ya lo había anticipado, así que él está ahí muy atento al partido entre Paraguay, o en este caso entre Turquía y Paraguay, que se desarrolla esta hora en Santa Clara, Estados Unidos, con resultado favorable para los guaraníes. Y bueno, también atentos al desarrollo del hockey de las Diablas, que se están enfrentando allá en Nueva Zelanda. O sea, están de tarde en este momento, claro. Así que vamos a estar ahí con lo que van a ser, por supuesto, las Diablas ahí en las semifinales de la Nations Cup. Ya, así que bueno, de todo esto y mucho más, comenzamos a partir de este momento. La hora, 0:37, una hora de diferencia en las regiones de Aysén y Magallanes. No se olviden, porque todos dicen, en todo el país es la medianoche con 37 minutos. No. En pleno horario invierno, 0:37 hasta la región de los Lagos. Y en las regiones de Aysén y Magallanes, incluida la Antártica chilena, 1:37. Amigas y amigos, señoras y señores, a partir de este momento comenzamos este vuelo que se extiende hasta las 6 de la mañana. Así que abrochen sus cinturones, porque este viaje comienza a partir de este instante, surcando los cielos de Chile y de todo el mundo. Señoras y señores, bienvenidos al programa de hoy. Y así comenzamos.

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1: Un saludo, Nicolai, desde acá de los Andes, Alexander. Un brindis por acá con un rico carnet.
2: ¡Éjale!
1: Un gran saludo, Alexander, desde los Andes. Vivo, vivo, la radio.
2: Oye, viene igual muy bien un carnet para esta hora, ¿eh? Un carnet Sauvignon, un merlot, un tintolio, ¿eh? 8,2 grados en la temperatura de este momento. Ideal para un tintito al lado de la fogata, ¿eh? Y algunas cositas para picar, un quesito por ahí, unas galletitas, algunas uvas, hay unos salamitos, qué sé yo. Algo suavecito, algo frugal, ¿cierto? Saludos para Alexander y para todos nuestros auditores que están estando en la sintonía. Oye, también recordar, a propósito del Mundial, la boleta de Canadá, pues, ¿eh? Otro de los países anfitriones. 6-0 frente a Qatar el jueves, ¿eh? Sí, pues, ¿eh? Así que salieron todos ganadores los anfitriones. Canadá, Estados Unidos y México. Sí, pues. El primero fue Curazao, claro, que fue el 7-1 de Alemania. Y ahora viene esta goleada de Qatar frente a Canadá. 6-0 perdieron los cataríes frente a los dueños de casa ahí de Canadá. ¿Ah? Saludos afectuosos. Aguante Curazao, dice por acá Rodrigo. ¿Ah? Amigo nuestro, pues. ¿Ah? Sí, pues. Más conocido como el jugoso, según Rodrigo de la Rosa. ¿Ah? Saludos, Rodrigo. Bienvenido acá al trasnoche de la radio. Bueno, no vamos a tener hoy día al chef, Cristian. Vamos a tener la otra semana, porque ya estuvo junto a Claudia Salas en el hoy en la radio, ¿ya? Así que ahí trajo algunos trucos, algunas recetitas ahí para poder celebrar el Día del Papá. Sí, pues si mañana domingo es el Día del Papá. Sí. Incluso se puede innovar más allá de hacer un asadito, porque de repente, claro, hay gente que no sabe prender la parrilla. Uy, oye, al papá uno lo puede agasajar de cualquier manera. Lo que pasa es que siempre uno prepara el asado porque uno dice, claro, pues el rey de la casa, pues bueno, para la carne, esa imagen que tienen de nosotros los hombres, de que somos buenos para la parrilla, ¿eh? Claro, bueno, para la barriga, bueno, para el tinto, ¿eh? Bueno, la próxima semana vamos a tener al chef Enrique Araya, así que sí, porque...

0: muchos auditores sean el fiel reflejo de cómo sienten el trasnoche. Bienvenido, Mauricio, un abrazo grande para ti. Gracias por esperar también el fin de semana, ¿cierto? Oye, en Chañaral todavía están sin luz, ¿eh? Desde las 15:30 horas. Así que le mando un saludo muy afectuoso a Liliana Vergara, que está a esta hora en la sintonía, a todos los que están a esta hora sin luz en este momento. 15.000 personas sin electricidad. 15.000 personas. ¿Y esta qué empresa es a todo esto, Liliana? A ver, vamos a revisar, parece que es SG. Sí, SG. Oye, en todo Chañaral, ¿eh? Así que estamos revisando. O sea, desde la playa El Caleuche, en el sur de Chañaral, pasando por el Barquito, y Chañaral está toda la ciudad sin electricidad. Sin energía eléctrica. De acuerdo a CGE, la reposición va a ser a las 3:30 minutos. A las 3 de la mañana con 30 minutos. Pero como siempre le digo, las cuadrillas de Enel puede que... Perdón, de Enel, dale con Enel. Con CGE, las cuadrillas de CGE. Digamos ya, para no dar tanta marca, las cuadrillas de la empresa de energía eléctrica se pueden demorar menos, pueden optimizar su trabajo y lo más probable es que la luz pueda llegar un poquito más temprano. Ojalá que así sea, porque mire que lo más terrible que puede pasar es que se demoren en el momento de la reposición de la luz. Pero hasta el momento... CGE nos informa que a esta hora hay al menos, o por lo menos según lo que informa su sitio web, 2.707 clientes afectados. A las 3:30 horas se va a reponer la energía eléctrica. O sea, desde las 15:30 hasta las 3:30, 12 horas sin luz. Vaya que es importante, ¿eh? Contar con la energía eléctrica. ¿Cuántas veces hemos... reclamado por el tema de lo electrodependiente, de los almacenes que tienen que tener sus productos ahí congelados, a menos que tengan generador eléctrico? No todos tienen la fortuna de tener generadores eléctricos. Entonces es un tema, así que muchas gracias, Liliana, te mando un abrazo grande, espero que pronto vuelva la luz y mientras tanto, recuerde que cada vez que a usted se le corta la luz, tenga su kit de emergencia. Lo hemos conversado también en el trasnoche con Michel Deler, experto en emergencias. La radio con pilas puestas, cargadita, ojalá que tenga pilas recargables. Y fíjese que es mucho más económico que comprar pilas de repente, porque uno las recarga y las tiene en el momento. Hay rayos solares también. Los mismos cargadores, que dejarlos listos. O sea, cada vez que hay un imprevisto, inmediatamente empezar a cargar todo. Bueno. Saludamos a la gente de San Antonio por acá, José Sector Placilla, amigo de la Bio Bio, dice, de José Ponce y Jacqueline Marambio, con un frío tremendo allá en la costa, en el puerto de San Antonio. Y no solamente te leemos, también te escuchamos a las 0:49 minutos. ¿Quién anda por ahí? Buenos días o buenas noches.
1: Hola, Nicolai. Buenos días.
0: Muy bien,
1: buenos días.
0: A todos.
1: Muy bien. Los auditores del trasnoche de la Bio Bio. Desde Puerto Montt.
0: Qué lindo.
1: Hablando personal hacia Purranque.
0: Muy bien.
1: En una noche lluviosa, pero está buena la noche. Saludos a todos los auditores desde acá de la región de los Lagos, Puerto Montt.
0: Eso, saludos para toda la gente que también nos escucha allá en Puerto Montt, que tenemos una audiencia bastante amplia allá en el 94.9. de la ciudad de Puerto Montt. Y de Puerto Montt saludamos a Lampa, Alonso García, que quiere saludar a sus amigas Florencia Galarza y Matilda Toro y Martina Fernández de parte de sus amigos y a su enamorada de la vida, dice. Hermosa y linda, bonita y bella, Catalina Catalán, de parte de su enamorado de la vida, Alonso García. Enamorado del hombre, ¿eh? Abrazo grande para Alonso, que nos acompaña aquí en este momento. Yo tengo los dedos cruzados, dice por acá Juan Carlos. ¿Para qué? Para que gane Paraguay. Y con un yogur. También está apostando a Puyo, ¿no? También está apostando alguna polla mundialera, ¿no? Yo tengo empate para ese partido. Sí. Bueno. Saludamos a Arek, que está a esta hora con nosotros. Bienvenido, Arek, desde Santiago. Desde Santiago. Son una enorme compañía a todos los que trabajamos de noche y para los que alguna razón no pueden dormir. Saludos al gran rancherito de Nos, Rodrigo, por acá. Saludos, señor Nicolai. Muchas gracias por la compañía virtual y que sea un excelente programa.

0: Muchísimas gracias a Marco Villarroel desde los Estados Unidos. ¿Quién más? Saludos, Bio Bio. ¿Habrá alguna persona en sintonía en Villalhué? Carlos por acá presente. Mira, desde Alhué por acá. Víctor de Playa Ancha por acá, Valparaíso, buen día. ¿Lo hemos sacado, Víctor, o no? ¿O no, Rodrigo? No, este otro auditor. ¿Sacamos a Víctor de Playa Ancha o no? ¿Sí? ¿Sí? Ah, ya, perfecto. Perfecto, sí. Es que de repente, claro, porque yo escucho los mensajes, pero no se presentan ahí en el WhatsApp, ¿ya? La idea es que cuando usted envíe un mensaje de voz, preséntense con su nombre nomás. Su nombre y de dónde no escuchan. Sí, para que los tengamos ahí en cuenta, porque no vemos su nombre. No siempre vemos sus nombres. Saludamos a Antonio, que nos acompaña, a Luchito de Talcahuano también, que nos desea una excelente trasnoche. Cariños para usted, buen amigo. Gracias, como siempre, por acompañarnos. Un saludo a mi marido Jorge, que lo amo mucho. ¿De parte de quién? Es el problema, no sabemos cómo se llama la señora de Jorge. Bueno, eso es lo que sucede cuando ustedes nos ponen el nombre.
1: Por favor.
0: Sí. Bueno, solo una de las tantas señoras de Jorge. Hola, Nico, me gustaría mucho por acá. ¿Qué más? ¿Qué quieren? Ah, Nori por acá. Dice de Santiago Centro, por acá, tu fiel seguidor. Nos vamos a pedir un temita, pero ¿sabes qué, mi querida Nori? Es que vamos a guardar los temas del Día del Papá para mañana, ¿te parece? Para que la celebración sea más íntegra. Pero le vamos a pedir allá a Joaquito Hernández que guarde el temita que nos solicita ahí Nori de Santiago Centro, el de Roberto Carlos, mi querido, mi viejo, mi amigo, que también forma parte del playlist de canciones, de la playlist de canciones del Día del Padre, ¿de acuerdo? Cariños para ti, pues gracias por acompañarnos. Desde Salamanca, Juan Carlos, el que está con los dedos cruzados para que gane Paraguay. Muchos saludos desde Peleco, Cañete, grande Bio Bio, de parte de Oscar. Gracias, Bio Bio, siempre con ustedes. Un abrazo y el amor a mi mujer de siempre, Lilian Marlene, de parte de Ignacio. Marco de Concepción también está con nosotros. Guardia de seguridad, como siempre, de turno, allá en la región del Bio Bio. Ya, vamos a ver si es que también damos ahí una información de utilidad pública. Tranquilo, que ahí vamos a recopilar algunas cosas relacionadas a utilidad pública, porque recuerda que no es solamente entretención, esto también es servicio a nuestra comunidad. A ver, ¿quién más en este momento? Lutz, Claren, les quiero dar las gracias por su buena onda y energía. Sigan así. Y les habla desde Santa Fe, dice Rafaela, Argentina. Saludos para Lutz. Gracias por estar ahí con nosotros desde el otro lado de la cordillera. A ver. Buenas noches, saludos cordiales. Buenos días, ya. Buenas noches, buenos días, dice por acá. Saludos cordiales desde el Quisco de Carlos Patricio. Gladys de Temuco. Saludos a mi hija Carolina Valenzuela de Coyipulli. La quiero mucho, de parte de su mamá Gladys de Temuco. Carlos desde Curepto también está a esta hora con nosotros. A ver si nos queda por ahí alguien. María Eugenia por acá, qué bueno que estás ahí, dice, que tengan un buen turno. Muchas gracias, María Eugenia. A Piero y a Marlene de Coyipulli, dice que hace mucho frío después de la lluvia, nos reporta allá en Coyipulli. Buenas noches, un saludo por favor a mi hermano Vicente, que está en la Antártica, que ya falta menos para su regreso a puerto. Han sido largos meses de navegación, que se cuide y buena marea. Saludo de su hermana Amalia desde Quintero, muchas gracias a la radio. Por acá nos escribe Amalia. Sí, me acuerdo usted, Amalia, que también le mandó varios saludos a su hermano que estuvo en navegación, y qué bueno que esté retornando a puerto, y ojalá que retorne sin ninguna novedad. Eso es lo que más deseamos de corazón. Desde Everett, Estados Unidos, por acá nos escribe Oscar, nos pregunta cuál es el especial para hoy. Se lo voy a contar en los próximos minutos. Va a estar muy bueno, porque hay un tremendo artista que hoy está de cumpleaños. Así que vamos a estar con él all night long.

Eso no vale. Y todo en el Festival de Viña también. Muy buenas noches y buenos días, Nicolás y al equipo del Trasnoche de la Radio. Aquí, Diana de la Florida, la última noche del turno nocturno. Está helado, Juana, ¿eh? Que tengan una linda jornada. Dice que está helado afuera, ¿eh? Claro. Bueno, ¿quieren saber cómo se llama la señora de Jorge? Perdón, yo soy la única señora de Jorge. Un beso de parte de Sandra. Ahí está, pues. No, si ya están casados. Monte, padre, ¿cuántos años ya de casado, Sandra? Si se puede saber. ¿Ah? Montepatria presente, por fin de vacaciones de invierno. Oye, sí, ¿eh? Ya en algunas regiones están empezando a salir de vacaciones de invierno. Recuerden que la entrada a las vacaciones son la fecha diferenciada. Por lo menos acá en la región metropolitana, los niños ya salieron de vacaciones. Así que felicidades a los niños, a las niñas, a sus hijos, pues, a sus nietos que por fin, por lo menos acá en Santiago o allá en Montepatria, o en otros puntos de nuestro país, por fin salen de vacaciones de invierno. ¿Y saben qué? Gracias por acordarme de que ellos van a salir de vacaciones de invierno. Eso queremos escuchar. Eso quería escuchar a los niños saliendo de vacaciones. A ver, para todos los nostálgicos, usted sabe que el Trasnoche es un programa que también evoca mucho la nostalgia, los recuerdos cuando nosotros éramos niños. ¿Cuál era el mejor panorama para ustedes en las vacaciones de invierno? Empecemos a memorizar, empecemos a acordarnos desde muy chiquitos qué es lo que hacíamos en las vacaciones de invierno, qué es lo que esperábamos ansiosamente en nuestras vacaciones de invierno. A ver, cuéntanos. Mensaje de voz a través del más 569-9207888. ¿Qué esperabas con ansiedad para que llegaras a las vacaciones de invierno? A ver, escuchemos a nuestros auditores a través de nuestro WhatsApp de la radio en los próximos minutos, así que vamos a empezar ahí a recopilar sus mensajes. Por acá, Patricio de Recoleta, que tenga una excelente jornada viendo el canal 51, que está en BTR. Escuchando fuerte y claro desde La Serena, un saludito para mi señora Silvia Aguayo de parte de Guillermo, y acá preparando la almohada para cumplir con el dicho de guardia que no duerme. No es guardia, de parte de Vladimir de Loprado. Desde el arco por acá, el saludo de parte de Alejandrina. Hola, no sabes lo emocionante que es poder ver cómo lees nuestro saludo, dice por acá. Un abrazo, Nicolai y Rodrigo, de parte de Verónica Peña de San Pedro. Por acá nos escribe Ricardo. El Gore de Concepción está ahora y va por su primer café con malicia. Oiga, quiero preguntarle, ¿qué malicia le echa al café? ¿Una de 35, de 40? ¿O palito de canela? ¿Eh? Desde Sevilla, por acá, calor extremo. Todo lo contrario a lo que está pasando en Chile. ¿Eh? Harold Jorges Torres. Calor extremo por allá en España, en Sevilla. Desde West Palm Beach, escuchando Bio Bio, Martín Casanueva también está a esta hora como parte de la sintonía internacional. Saludos desde Quipué, el Chacarrón, en especial a la familia Briñader, Lopo Copiapó. Saludos al grupo de Johnson's Club Punta Arenas, de parte de Mauricio Vargas. Ya lo vamos a leer. A la vuelta sí, lo vamos a leer, lo vamos a escuchar. ¿Cuáles son sus recuerdos de las vacaciones de invierno? Ah, mira, acá me dice que la malicia es absenta de 70 grados. Ideal para temperaturas bajo cero, me imagino. Yo nunca he probado la absenta, pero debe ser. Debe ser como tomar, no sé, benzina o no. Bueno, noticias del informador. Y a la vuelta seguimos con ustedes. Bueno, recuerden, ¿qué es lo que más ustedes esperaban o qué hacían ustedes en sus vacaciones de invierno? También lo podemos, también lo podemos extender la pregunta a los papás, a los que ya son, ¿qué hacían con sus hijos? Cuando eran chicos, ¿qué hacían en las vacaciones de invierno? También, ¿por qué no? ¿Ah? Y los abuelitos, ¿qué van a hacer con sus nietos en las vacaciones de invierno? También. Vamos a la pausa y ya volvemos.

0: 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La una de la mañana.
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2: Siguen las propuestas para agregar delitos al proyecto que crea el registro único de vándalos e incivilidades, como también para crear listados similares para otras tipificaciones. Esta vez el senador Esteban Velásquez, de la Federación Regionalista Verde Social, propuso la creación de registros para empresas y profesionales corruptos, con sanciones como la revocación de títulos profesionales. Nos cuenta Cristóbal López.
3: El ingreso del proyecto de ley para la creación del registro único de vándalos e incivilidades abrió la puerta para poder consignar penas accesorias para otros tipos de delitos. Rápidamente se puso en el debate la opción de poder incluir los delitos económicos o de cuello y corbata en el registro, o bien crear un listado diferenciado, como propusieron desde la bancada de la Democracia Cristiana y desde el Partido de la Gente. A estas solicitudes se abre un nuevo flanco. El senador de la Federación Regionalista Verde Social, Esteban Velásquez, planteó la creación de dos nuevos registros, uno de profesionales y otro de empresas corruptas. El parlamentario por Antofagasta usó como ejemplos los antecedentes conocidos en el caso de Luis Hermosilla y planteó sanciones para quienes se vean envueltos en este tipo de delitos.
4: Tenga sanciones como su término del título profesional con cual ejerce determinada profesión. Y aquellos empresarios, dueños de empresas que cometen delitos de corrupción, también, entre comillas, se le expropie esa determinada empresa con la que cometió delito.
3: Con cuestionamientos y propuestas, la Comisión de Seguridad Ciudadana continuará la tramitación del proyecto durante la tarde del lunes, en una sesión donde se encuentran invitados los ministros Claudio Alvarado y Martín Arrau y los subsecretarios Máximo Pavés y Gonzalo Guerrero, tras la ausencia del Ejecutivo en el inicio del debate.
2: En conversación con el Expreso Bio Bio, la ministra de Desarrollo Social, María Jesús Wolf, confirmó que el gobierno maneja casos de ventas en redes sociales del cupón de gas entregado por el Ejecutivo. Los detalles con Ignacio Mabe.
5: Ayer se viralizaron distintas imágenes en redes sociales en las que receptores del cupón de gas estaban vendiendo el beneficio. El cupón fue entregado de manera automática a las personas pertenecientes al 80% más vulnerable del registro social de hogares y forma parte del paquete de medidas anexadas al Plan Chile Sale Adelante, presentado por el Ejecutivo para paliar el alza en el precio de los combustibles. La razón que algunos usuarios dieron por la venta del beneficio en Marketplace apunta a que en sus hogares tienen sistema de gas de cañería, por lo que la compra de un balón de gas no les ayuda. En conversación con Expreso Bio Bio, la ministra de Desarrollo Social, María Jesús Wolf, confirmó la situación y manifestó que el gobierno ya se encuentra monitoreando los casos de venta del beneficio. Wolf lamentó que existan personas que no estén ayudando a la real implementación de la medida.
6: De venta de vales nos han llegado algunos casos. Lamentablemente estas son malas prácticas que existen en distintos beneficios que entrega el Estado. Los beneficios tienen que llegar a las personas. Son malas señales que tenemos que condenar.
5: La situación también fue abordada por el subsecretario de Interior, Máximo Pavés, quien comentó que aquellas personas que estén realizando este tipo de acción podrán ser castigadas con el bloqueo de la cuenta RUT en donde se les entregó el beneficio.
2: El Ministerio de Salud junto a Metro de Santiago lanzaron 21 puntos de vacunación en la red subterránea con el fin de aumentar el porcentaje de vacunación contra la influenza. Según el último reporte de la campaña de invierno, la positividad de virus respiratorios alcanzó un 52%, la cifra más alta del año. Los detalles con Montserrat Tapia.
7: Con el inicio de las vacaciones de invierno y en medio de una intensa circulación de virus respiratorios, las autoridades sanitarias reforzaron el llamado a vacunarse contra la influenza. La iniciativa, impulsada por el Ministerio de Salud y Metro, busca acercar la inmunización a la población a través de puntos de vacunación instalados en distintas estaciones de la red. La estrategia contempla 21 puntos de vacunación habilitados en estaciones como Los Leones, Estación Central, Plaza de Armas, Plaza Puente Alto, entre otras, teniendo un alcance superior a 450.000 pasajeros al día. La ministra de Salud, Mai Chomalí, detalló que las vacaciones de invierno representan una oportunidad para que adultos mayores, embarazadas y niños completen su esquema de vacunación antes de que continúe avanzando el invierno.
8: Estamos aprovechando las vacaciones de invierno porque los padres salen con los hijos, los abuelos, los niños, usan más el metro en este periodo.
7: El llamado se produce en un escenario epidemiológico epidemiológico complejo. Según el último reporte de la campaña de invierno, la positividad de virus respiratorios alcanzó un 52%, la cifra más alta del año, reforzando la necesidad de mantener las

0: medidas de prevención y acudir a vacunarse.
1: En noticias del mundo, el secretario de Estado de Estados Unidos, Marco Rubio, y el presidente libanés, Joseph Aoun, mantuvieron una conversación telefónica para coordinar la quinta ronda de diálogo entre Israel y Líbano, que se celebrará en Washington la semana próxima, y subrayaron la importancia de estas conversaciones para lograr estabilidad en la región. Ambos conversaron sobre una nueva ronda de negociaciones en las que no participa la milicia chií Hezbollah, y que en este caso se prolongarán durante 3 días, del 23 al 25 de junio, según explicó con un comunicado el portavoz de la Cancillería estadounidense, Tommy Pigott. El secretario de Estado elogió la valentía del presidente Aoun al buscar una oportunidad histórica para la soberanía y la recuperación del Líbano, explica el comunicado. Rubio también reafirmó el pleno apoyo de Estados Unidos a los esfuerzos del gobierno del Líbano por crear un Estado libanés plenamente soberano y en paz con todos sus vecinos, y subrayó que las negociaciones bilaterales del Líbano con Israel representan la única vía viable para la reconstrucción, la recuperación económica y el fin de los ciclos recurrentes de violencia. El máximo responsable de la diplomacia estadounidense reiteró la necesidad de desarmar a Hezbollah y de restablecer el control sobre todo el territorio libanés, y tanto él como Aoun se mostraron de acuerdo en la necesidad de coordinarse con los aliados regionales para promover estos objetivos. La 1:07 a.m. A esta hora, la Dirección Meteorológica de Chile nos informa de 8 grados de temperatura en estos momentos en Santiago. El cielo se encuentra nublado en nuestra capital. La humedad alcanza al 81%. Revisamos el tiempo para la ciudad de Arica, que a esta hora presenta 19 grados de temperatura con cielo cubierto en la ciudad. La humedad alcanza al 73%.
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1: La tomo como rey y suena hasta ahora aquí, en el trasnoche de la radio, 1:09.

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1: Bueno, terminó el marcador allá en Santa Clara y finalmente el resultado. ¿A quién favorece? ¿A Paraguay o a Turquía, Felipe Espina? ¿Cómo está? Bienvenido al trasnoche.
2: A Paraguay, pues, amigo. ¿Cuándo? A Paraguay, 1-0.
1: Se movió el marcador.
2: Paraguay, gol de Galarza en... comenzando prácticamente el partido, que le da a Paraguay esta victoria, 3 puntos que lo dejan en la pelea para meterse segundo o tercero de este grupo para seguir avanzando en esta Copa del Mundo. Así es que, buen resultado para los paraguayos, que habían tenido un inicio bien en falso ante Estados Unidos, perdiendo por goleada.
1: Claro, bueno, ¿y en qué posición, en qué postura, en qué parada queda Paraguay?
2: A ver, Paraguay, mira, vamos a revisarla. Hay una aplicación que se la vamos a compartir a los amigos del trasnoche.
1: Fíjate, a ver.
2: Mira, es una aplicación que es de la BBC, que actualiza los resultados y las posiciones de los equipos.
1: Ah, muy bien,
2: Una vez que termina el partido. Entonces, uno tiene el panorama general de lo que está ocurriendo en ese instante, solo con los números, solo numérico.
1: Ah, buenísimo.
2: No es ni una proyección, ya, no es...
1: No estadístico, no, nada de eso. Ya.
2: Solo actualiza el momento de los equipos, numérico, finalizados los partidos. Mira, ya, en el grupo A, México clasificado, directo,
1: listo,
2: no hay problema.
1: Sí.
2: Y estaría clasificando, según estos números, República de Corea, o sea, Corea del Sur.
1: Exacto.
2: ¿Sí? En el grupo B, Canadá y Suiza avanzarían o están avanzando ahora, hoy
1: a
2: la siguiente fase. En el grupo C, Brasil y Marruecos. En el grupo D, Estados Unidos y Australia. Estados Unidos ya tiene asegurado su lugar. Uh-huh. Australia tendrá que pelear ahí, que es en el grupo donde está Paraguay, ¿no?
1: Claro.
2: En el grupo E, Alemania y Costa de Marfil estarían avanzando. En el grupo F, Suecia y Japón. ¿Sí?
1: Uh-huh.
2: En el grupo G, Nueva Zelanda e Irán.
1: Mirá.
2: En el grupo H, Uruguay y Arabia Saudita. En ese grupo se estaría quedando como tercero España. Tiene que jugar su partido, faltan dos partidos
1: todavía.
2: Ah, sí,
1: por supuesto.
2: Si es solo la fotografía numérica hoy, en
1: claro,
2: este instante.
1: Exactamente. ¿Ya?
2: Noruega y Francia estarían avanzando en el grupo I. Argentina y Austria en el grupo J. Colombia y la República del Congo en el grupo K. Uh-huh. Inglaterra y Ghana en el grupo L. ¿Sí? Ahí estarían
1: listos.
2: Los ganadores de los grupos, ¿no? Primero y segundo.
1: Exactamente.
2: Grupo. Y los terceros.
1: A ver.
2: Hay una proyección, digamos, con los resultados de hoy, actualizados con la victoria de Paraguay, estarían clasificando como mejores terceros. Escocia.
1: Ya.
2: Paraguay, Países Bajos, Bélgica, Portugal, España, República Checa y Bosnia.
1: Está bien, variopinta tercer lugar.
2: Esta aplicación es de verdad que me la mandó un amigo, la encontré espectacular.
1: No, está buenísima.
2: Actualiza, digamos, dependiendo del resultado, saca la foto, ¿no? La fotografía

0: del momento y quiénes estarían avanzando como primeros y segundos del grupo y quiénes estarían alcanzando esta fase de mejores terceros.
1: Bueno, para los auditores que están a esta hora en la sintonía, Felipe, bueno, estamos hablando de avance a 14º de final, porque antes eran los octavos de final.
0: En el fondo se llama 16º de final.
1: 16º de final, claro.
0: 32 equipos los que clasifican,
1: claro.
0: 16 partidos.
1: Ya, y dentro de cada grupo clasifican dos
0: de manera directa
1: y hay un tercer lugar.
0: 8 para... mejores terceros.
1: Los 8 mejores terceros. 12 grupos
0: ¿ya? Que clasifican de esos 12, 8 mejores terceros.
1: Ah, ya. O sea, tenemos hartos partidos para rato.
0: Queda todavía. Amigo, el mundial más largo que la historia.
1: Sí, de todas maneras. Sí, y el que, bueno, todavía estamos resignados por acá, era un mundial para Chile. Sí.
0: Bueno,
1: pero... era. Bueno. En fin, pues, pero mañana, ¿qué es lo que tenemos para las próximas horas? Ya,
0: mañana hay tres partidos, son tres partidos los que se van a jugar en día sábado. A las 13 horas en Houston, Grupo F, Países Bajos ante Suecia.
1: Países Bajos ante Suecia.
0: Sí, Holanda, le decíamos antes.
1: Sí, Holanda.
0: En el Grupo E, a las 4 de la tarde, se juega en Toronto, Alemania ante Costa de Marfil. ¿Sí?
1: Ya.
0: Y en el Grupo E, a las 20 horas, en Kansas City, Ecuador ante Curazao. Ecuador, que también viene de perder en la primera fecha ante Costa de Marfil, debe ganar para seguir con chances de poder meterse en la siguiente ronda.
1: Bueno, y Curazao, que viene de goleada después de Alemania. Bueno, sí.
0: Pero mataron el primer gol en su mundial.
1: Eso sí.
0: Su primer gol en un mundial, ahí una locura.
1: Exactamente. Y bueno, y por supuesto, toda la algarabía que hay, obviamente, en esta isla que tengo entendido pertenece a las antiguas holandesas. Claro.
0: Exactamente.
1: Claro.
0: De hecho, todos, bueno, casi todos, porque solo uno de los jugadores de la selección nació en Curazao. El resto, todos nacieron en Países Bajos.
1: En Países Bajos, claro, exacto. Bueno, hasta su mismo entrenador,
0: sí,
1: que es el más veterano.
0: Sí,
1: de,
0: que es el más viejito, tal cual.
1: Claro, exactamente, el más viejito de todos. Sí. ¿Ah? Bueno, y la gente me pregunta, ¿cuál es el más joven, el de Alemania?
0: El de Alemania.
1: Claro, 38 sí, sí.
0: años. 38
1: años
0: tiene el
1: de Alemania. Y muchos jóvenes ahí en Alemania. Y solo viene el recambio ahí, ¿eh?
0: Sí, bueno, es que generalmente, digamos, hay una frase que es de Gary Lineker, ¿no?
1: Uh-huh.
0: Este, estrella del fútbol inglés, que dice que el fútbol lo inventaron, es un deporte que inventaron los ingleses, uh-huh, donde se juegan 11 contra 11 y donde siempre ganan los alemanes.
1: Ah, ese, claro.
0: Hay una Alemania siempre pasa por estos procesos, uh-huh, digamos, de renovación permanente.
1: Sí,
0: no solamente
1: sí,
0: en los jugadores, sino que también en los entrenadores.
1: En los entrenadores. Sí. Yo creo que le hace muy bien, por supuesto, a equipos.
0: Nuevos aires, pues, Nicolás, nuevos aires.
1: Bueno, ¿y qué pasa con... con nuestras diales, con nuestras diales?
0: Fíjate que estaban jugando la Nation Cups, que es un torneo tremendamente importante porque al ganador de Chile está jugando semifinales, ¿no? Se está enfrentando ante la India. Y el ganador del torneo clasifica, obtiene un cupo a la Pro League. Se está jugando ya el tercer cuarto, entiendo. Uh-huh. 6-0 estamos perdiendo.
1: Uf,
0: una derrota dolorosísima. Las semifinales de la Nation Cup.
1: O sea, con esto hasta aquí no más queda la
0: participación. Claro, jugar por el tercer lugar.
1: Ah, ya, disputar el tercer lugar por lo menos, ¿eh? Por lo menos. No señal con la final en el fútbol.
0: Ante el ganador, ante el perdedor, uh-huh, entre Nueva Zelanda y Estados Unidos, que juegan en un rato más.
1: Uf. Se viene bueno entonces eso, ¿eh?
0: Eso.
1: Lamentable por la.
0: Pero bueno, el nivel del hockey hoy día es extraordinario.
1: Eso sí, Chile, ¿eh? Eso sí hay que destacar.
0: Como dicen en el campo.
1: Sí, mucho mejor que el fútbol.
0: Sí, como dicen en el campo, una caída no es porrazo.
1: Exactamente. Así que bueno, felicidades para la de ahorita. Mire que, como dicen por ahí, el deporte no solamente tiene la forma de una pelota de fútbol.
0: Exactamente.
1: Así que está también el hockey césped, que las Diablas dan, bueno, han dado durante este tiempo, durante todos estos años, mucho, mucho que hablar. Y bueno, hay que destacarlas.
0: Buenos
1: resultados, sí. Hay que destacarlas. Y todos estamos ahí como urgidos porque, pucha, que la selección, que no hay entrenador, que no hay nada. Pero hay cuántas disciplinas que nosotros estamos destacando como país. Y una de ellas son las Diablas, de las cuales deberíamos estar muy, muy orgullosos.
0: Bueno, y otra buena noticia, para despedirnos con una buena noticia, uh-huh, Joaquín Niemann superó el corte en el US Open, que es uno de los majors del PGA, claro, así es que continuará su actividad durante este fin de semana.
1: Excelente, entonces, para el talagantino Joaquín Niemann.
0: ¿Sabes cuánto? Hace poquito ganó un torneo, pero del Leaf Golf, ¿no?
1: Que es claro, es como la alternativa al PGA. Sí.
0: ¿Sabes cuánto ganó por el torneo?
1: ¿Cuánto?
0: Son 4 millones de dólares. En un fin de semana.
1: ¿Qué hacemos nosotros acá?
0: Digo. ¿Por qué
1: no jugamos golf?
0: Sí, perdón. Bueno.
1: Felipe Espina, muchas gracias. Abrazo, ¿eh? Que lleguen a la casa, ¿eh? La 1:20. Bueno, usted ya sabe, está toda la actualidad del deporte y además no solamente le otorgamos, por supuesto. Ah, y ahí por interno, Felipe, me pasa el datito de la aplicación, ¿ya? Para poder ver los datos estadísticos y bueno, todo lo demás. Muchas gracias, muchísimas gracias. Sí, sí, sí, así es. Así que ahí agradecemos a Felipe Espina con la actualización del deporte, con el entremundial y también el Jorge Césped, que el cual se destaca mucho.

0: las diablas, de las cuales, insisto, nos tenemos que enorgullecer de ellas, ¿cierto? Bueno, señoras y señores, lo prometido es deuda, sí, lo prometido es deuda, porque queremos leerlo y queremos escucharlos sobre su... sobre sus panoramas, o mejor dicho, recordando los panoramas que ustedes esperaban ansiosos para las vacaciones de invierno. Mire, escuchemos, partamos por escuchar a tus auditores. Estos son ustedes a través del más 569-9207888. A ver, buenos días.
1: Mi mejor recuerdo era subir a la nieve al Cajón del Maipo. Lo pasábamos excelente con mis hermanos y la familia completa. Era muy bonito. Alberto de Concón.
0: Qué lindo recuerdo, ¿ah? Subir a la nieve, claro, y al Cajón del Maipo. Tremendo panorama, ¿eh? Lindo panorama de esos recuerdos que quedan naturalmente. Mira, mucho cariño a mi hijo Francisco Carrillo Pucón. Él es el guía de montaña. Lo quiero mucho de parte de su mamá Gladys. Hola, Nicolás, un placer escucharlo. Y hasta donde tengo entendido, el café con malicia es con aguardiente. Bueno, en todo caso, igual ahí uno le puede aplicar cualquier malicia, como por ejemplo la absenta que nos decía nuestro amigo por ahí, ¿ya? A ver, desde Ushuaia, Argentina, tenemos el saludo por acá, visitando a la suegra acá en Magallanes, a patinar al Parque María Betty. Tiene una tremenda vista de patinaje el Parque María Betty, así que... Y Chupilca del Diablo para el frío, que está bastante serio por allá en Pontarenas, ¿cierto? Fernando González, que se llama igual que el Bombardero de la Reina, dice que sus recuerdos de mis vacaciones de invierno no son muy buenas. Yo estudié en el Instituto Nacional. Los profes nos daban una cantidad de tareas y uno no descansaba. Ay, ay, ay, Fernando, ¿eh? No muy buenos recuerdos de las vacaciones de invierno, ¿eh? Sí... Siempre dejaban tareas, ¿saben qué? No faltaba el profe que dejaba tareas para las vacaciones de invierno. Ay, ay, ay. Carmen Gloria de la Granja dice: mucho frío en las vacaciones de invierno, viajamos a Cauquenes donde mis abuelos. Llovía mucho, así que jugábamos a hacer botes de papel y jugar en el agua. Lindo recuerdo que nos envía por acá Carmen Gloria de sus viajes cuando chica a Cauquenes. Lo mejor de las vacaciones de invierno, dice por acá Vivi, era ir a quedarme en la casa de mis tatas y jugar todo el día con mis primos. Y se podía encender la chimenea. Ahora, con el tema de la preemergencia, olvídese. Lo seguimos escuchando a través del más 569-9207888. ¿Quién por ahí? Buenos días.
2: Amigo Nicolás, saluditos de Salamanca. Juan Carlito por aquí. Ganó Paraguay. Bonito tema de las vacaciones de invierno. Yo no tomaba vacaciones en verano. La tomada en invierno va a salir con mi hijo donde fuera. Ah, a la nieve. Mira. Y nos vimos desde el primer Toy Story 1. Felicidad completa.
0: O sea, hace 31 años. Claro, pues si estamos viendo el cálculo, este año se estrena Toy Story 5 y la primera parte fue el año 95. O sea, estamos hablando de 31 años. 31 años. Oye, sí, mira, de hecho hay una... Bueno, estas típicas plantillas que se comparten en Instagram, y hay una que dice: ¿qué edad tenías cuando apareció Toy Story? Yo tenía 10 años cuando se estrenó la primera Toy Story, y la vi en el cine. La vi en el cine. Y ahora, bueno, ahora viendo el Toy Story 5 y el carnet, olvídese. Bueno, Raúl Morales desde La Serena también está a esta hora con nosotros. Bienvenido, Raúl, a la sintonía. El gran panorama, dice otro auditor acá, Verónica, dice que era ir donde mi abuelita sin preocuparse de faltar a clases, a comer sopaipillas pasadas ricas. Hermosos recuerdos. ¿Cuáles son sus recuerdos de vacaciones de invierno? Usted que fue niño alguna vez o niña, usted que es papá y tenía a sus niños o a sus hijos chicos, ¿cuál era el panorama con ellos en las vacaciones de invierno? O usted, pues, que ya es abuelo, ¿cuál va a ser el panorama con sus nietos en las vacaciones de invierno? Los escuchamos, los leemos en el más 569-9207888. ¿Quién por ahí? Buenos días.
3: Hola, Radio Bío Bío. Yo me recuerdo mucho cuando íbamos todo el invierno, de vacaciones de invierno, siempre sagrado, a Curacautín. Y de ahí nos íbamos a Lonquimay, y hoy en día, que es un centro de esquí precioso que se llama Corralco, la zona de la Araucanía, preciosa ya. Íbamos todos en familia cuando salíamos de vacaciones de invierno. Saludos, Radio Bío Bío,

0: Te habla Julio Independencia.
1: Grande, Julito. Oye, sí, ¿eh? Eso también siempre se privilegió mucho el tema de los viajes. Los viajes a donde el abuelo, a donde los parientes, al sur. Siempre se esperaba también eso de... que era un tremendo, tremendo panorama, ¿cierto? Sí, pues, así que, oye, gracias a cada uno de ustedes por sus mensajes a través del más 569-9200-7888 y también en el... también nos pueden llamar, ¿sí? A través del 800-810-810-800-810-810, eso quiere decir. Sí, bueno, recordamos nuestras vacaciones de invierno a través de estas vías de contacto. A ver, ¿quién más en este momento? Saludos desde el altiplano. Hace un frío de mior. Oye, 8 grados bajo cero en el altiplano, ¿eh? Afuera de mi pieza. Para las vacaciones esperábamos irnos a los Andes, a la casa de mi abuelo. La pasábamos genial. El viejo era veterinario y nos echaba a todos a una citroneta. Nos llevaba a recorrer y atender animales en varios lugares de la zona. Todavía me acuerdo de que vine a ser mi primer ternero en el fondo El Guindal, en Calle Larga. También aprovechamos para ver llover, dice. Porque acá dice que en La Serena no cae una gota de agua. Saludos de parte de Manuel Baeza, que está con un frío allá en el altiplano. ¡Ay, ay, ay! ¿Eh? Aquí otro me dice que el café con malicia es con sildenafil. ¿Qué es eso? Ah, ya. Bueno, en las vacaciones de invierno me llevaban al zoológico y me iban a buscar un día antes de entrar a clase. Mira, aquí hay otro recuerdo de parte de Rodrigo. Hola, maestro Nicolai. Usted, el hermano, perdió el comentarista deportivo que estaba en BioBio TV. Un abrazo a la distancia del cajón del Maipo. ¿Será por la falta de pelo o de la falta de gente del estadio ahí junto a don Felipe Espina, o no? ¿Ah? Bueno. Muchos saludos. Aún no tengo vacaciones, dice Rodrigo Garrido. Hace más de 9 años seguidos los costos de boletear. Me siento muy cansado. Veranos completos sin parar, llega marzo y empezamos de nuevo. Dice que las vacaciones de invierno jamás existieron. Jamás fue a ninguna parte. Quedaba solo hasta volver a ver a mis compañeros al regreso a clases, menos un viaje de curso a fin de año, dice, recuerda Rodrigo. ¿Eh? Dice, no muy buenos recuerdos de todas mis vacaciones de invierno, jamás a ninguna parte, dice por acá Rodrigo. Por acá otro saludo desde San Javier, región del Maule. Juan, con mi nieto Facundito, aprovechando desde ya, ¿ves? Ahí alguien que está empezando ya a aprovechar las vacaciones de invierno, ¿ah? Viendo el trasnoche de la Bio Bio ahí, Juan, junto a su nieto Facundito. Y en la semana se van a Pichilemu. Tremendo panorama. Te seguimos escuchando. A ver, buenos días.
2: Mi mejor vacación era con mi mamá, mi papá y mis hermanos. Un día primero de enero de cada año, a comernos la torta a la playa. Hacía para 31 en la noche ya. Viajábamos en tren desde Merivilla.
1: Otro lindo recuerdo por ahí de parte de otro de nuestros auditores. Acá me dice Pilar de que hace harto rato que la señal de radio BioBio en Curicó está fuera del aire, ¿ya? Sí, eso ya lo tenemos en conocimiento. Estamos trabajando para reponer la señal, pero dice que está hasta el momento, eso le voy a decir, que escuchara por el teléfono a través de la aplicación de la radio, por biobiochile.cl, mientras estamos ahí reponiendo la señal para nuestros auditores y auditoras de Curicó. Buenas noches, ¿cómo están? Mi nombre es Luis, acá estamos en turno en camino a Farellones. ¿Habrá concurso para el Día del Papá? Gracias por la compañía todas las noches. Hasta el momento no tenemos nada previsto, lo voy a ser bien sincero, ¿ya? Pero bueno, veamos qué pasa mañana. Estrellita de San Miguel por acá dice que ella esperaba las lluvias en vacaciones. Sí, porque ahora cada vez está lloviendo menos y las lluvias francamente brillan por su ausencia. Hola Nico, espero que estés bien. Te mando fuerza, vitalidad, energía, vigor. Tanto tiempo, dice que puedes mandar un saludo especial de cumpleaños. Hoy estoy de cumpleaños, dice por acá Nico de Cuenco. 50 años, soy el hombre de las 4 décadas. Ya no de las 4 décadas, amigos, ya son 5 décadas, pues, ¿ah? ¿Eh? Como dice la canción, dice, junto a mi perro Tomito y tomándose un café, Nico de Coinco. Así que felicidades a Nico de Coinco, fiel auditor del Trasnoche. No para nunca de escuchar la Bio Bio. No para nunca de escuchar el Trasnoche. Y él cumple 5 décadas. Muchas felicidades. Y no para de hacer contabilidad también, ¿sabes? Felicidades para Nico de Coinco, que nos acompaña a través del más 569-9200-7888. Ya lo vamos a seguir leyendo. Ya los vamos a seguir escuchando. Mientras tanto, Héctor Mancilla nos cuenta que en Valdivia ya hay truenos y lluvia a esta hora. Y por acá.

0: por acá también nos contaba otro auditor a través de nuestro WhatsApp. A ver, se lo digo al tiro, ¿ya? Porque el tema es que ustedes tienen una mala costumbre de repetir los mensajes, y perdonen que se lo diga de manera muy franca con ustedes. Ustedes saben que yo, además de entregarles cordialidad, les debo ser muy franco, ¿no? ¿Cierto? Debo ser bastante por favor. Franco. O sea, por favor. Ustedes me repiten los mensajes y yo no los voy a leer. Ya, si están con copy-paste, no los voy a leer, ¿ya? Así que para que se porten bien. Eso. Ya, bueno, 1:31, vamos a la pausa, pero antes quiero contarte algo. ¿Hace cuánto? Esto es especial también para la gente que repite a cada rato los mensajes. Yo le voy a dar un consejo. ¿Hace cuánto tiempo no sientes tranquilidad? 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Vamos a la pausa. Y la seguimos remando aquí en el trasnoche de la radio. 1:32. Ya volvemos.
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0: Y en la música, la reina del pop, Madonna.

0: Buenas noches, habla acá desde Quillón. Un accidente en el cruce de Nueva Aldea. En los semáforos hay un vehículo incrustado en uno de los bandejones. Para que tengan precaución, acá en Quillón, para Bio Bio la radio.
1: Sí, Quillón en la región de Ñuble, ¿sí? Quillón en la región de Ñuble. Muchas gracias a nuestro auditor. El nombre Rodrigo es Alexio Ormeño, el que nos reporta de este procedimiento allá en la comuna de Quillón, en la región de Ñuble. Isabel de Melipilla por acá nos escribe a esta hora. Oye, les voy a pedir a nuestros auditores que no se alarguen mucho con la historia. Sean breves, 30, 40 segundos es suficiente para las notas de voz, ¿de acuerdo? 30, 40, no más, 50 segundos. Ya, para que todos tengamos espacio y

0: y hagamos el esfuerzo ahí para que todos puedan tener cabida a través del más 569-900-7888, ¿ya? A propósito, por acá, me voy a dormir ahora pronto, dice. ¿Quién? Me podrían dar las buenas noches, pero por supuesto, buenas noches, Juan, que descanse, que le vaya bonito. Así que muchas gracias por estar ahí atento a la sintonía. Y vaya a dormir, pues vaya a dormir tranquilo nomás, con toda confianza. Ahora, si a usted le cuesta dormir, vuelva a la radio Bio Bio, ponga el trasnoche y quédese con nosotros mientras trata de conciliar el sueño, ¿de acuerdo? Saludamos a Sergio de Rancagua. En invierno, dice por acá, a Subwell, nieve, trineo y piscina temperada. Recuerdo de Sergio a través del WhatsApp de la radio. Por acá me escribe Nori que sus vacaciones de invierno las pasaba en una parcela en Limache, donde unos tíos abuelos, a fines de los 60. Era fascinante. Después me casé, vivíamos en Concepción y traía a Santiago a mis hijitos a disfrutar de mis viejitos ya en los 80. Ahora pronto a disfrutar estas vacaciones de invierno junto a mis nietecitos, el disfrute de las vacaciones se traspasa naturalmente de generación en generación. Por acá tengo a Lipe desde Quintero. Dice, qué imbecilidad de regla la que usaron para expulsar a Almirón de Paraguay. Creo que con una amarilla bastaba. Dicho esto, una farra lo de Turquía y quedaron afuera. Oye, es verdad, Turquía la tenía para ganar, pero quedaron lamentablemente afuera. Recuerdo un año que vino mi primo y nos quedamos jugando Monopoly hasta las 7 de la mañana. Qué mal entretenido el Monopoly. Sí, o los juegos de mesa, no sé qué, hasta... O cuando se pican, uno dice, o juega a las cartas, al póker, o al poto sucio, o no. Era un tema, ¿eh? Buenas noches, nunca olvidaré un gran recuerdo del 2018. Vacaciones retornando a Iquique desde Arica, bajando por la cuesta Chaca Norte, pude ver a simple vista las nubes de Magallanes y el borde de la galaxia. Saludos, qué lindo recuerdo de parte de Daniel, el paparazzi. Acá, yo recuerdo para las vacaciones de invierno que nos íbamos a la playa. Ahora está tan cara la bencina que le armo una playa en el patio con dos sacos de arena, dice por acá Simón. Pero tranquilo, ya van a empezar a bajar la bencina. Póngale un cuac ahí, por si acaso, ¿no? Para ese tipo de comentario nomás, Rodrigo. Póngale un cuac ahí por si acaso. Eso. Saludos desde Artificio La Calera, de parte de Antonio. ¿Quién más en este momento en el WhatsApp? Dice, me retaron los niños. ¡Ah! Dice, lo aprendí. Dice acá que como independiente yo esas dos semanas eran de mis hijos. ¡Ah! Y claro, imagínense que este domingo vamos a ver Toy Story 5, saque la cuenta. Y después dice, me retaron los niños. Las primeras vacaciones de invierno fue con Lilo y Stitch, año 2002. Cuatro niñitos tenía el que me corrigió. Lo que es llegar a viejo, dice acá. Y ahora grandes. Amigo Nicolai, en mi infancia, en la comuna de Petorca, ponían música en la plaza pública y habían juegos como el tacataca, la pesca milagrosa, tiro al blanco y la lotería. Fue una infancia maravillosa. ¡Ay, qué entretenido! ¡Qué entretenido que colocaran ese tipo de juegos en la plaza pública! ¡Qué lindo! ¿Eh? Lindo recuerdo ahí de parte Marco Villarroel, allá desde Estados Unidos. Y además, como los leemos, los escuchamos en el más 569-9200-7888. ¿Quién por ahí? Buen día.
1: Hola, buenas noches, Radio Bio Bio. Yo recuerdo mis vacaciones de invierno hace muchos años atrás en Puangue. Yo vivía en el campo con mis abuelos.
0: ¿Ya?
1: Pero las vacaciones eran divinas porque no había que levantarse temprano.
0: Qué rico.
1: Y nos levantamos esas mañanas hermosas con desayuno. Mi abuela hacía mantequilla, queso,
0: parmesano,
1: leche con chocolate. Maravilloso, son recuerdos inolvidables. Después andábamos a caballo, son vacaciones y una vida preciosa en el campo.
0: Hermoso.
1: En Juangui. Chao, que tengan buen día.
0: Cariños para Isabel, que quiera nos envíe este mensaje a través del WhatsApp. Esos recuerdos queremos escuchar de ustedes y leer a través de nuestro WhatsApp. Como lo hace Mónica Lapierre por acá, dice que esos recuerdos de vacaciones de invierno, cuando tenía 10 años con mis hermanos, lo pasábamos muy bien. Mi mamá, muy relajada, no gritaba y siempre contenta. Mi padre, en cambio, era un poco estricto. Después de hacer las tareas, nos permitía ver televisión, los tres chiflados.

0: en estos momentos.
1: A ver, ¿qué era? A ver, ese era el mismo que pensamos con Rodrigo de la Rosa, que hace un par de nomás de horas más estuvo acá en el panel de hoy en la radio. Quiero preguntarle a mi querido Carlos Tejos, ¿cuáles son sus recuerdos de las vacaciones de invierno? Carlito, bienvenido.
2: Hola, buenas noches, soy Carlos Tejos. Qué lindo es recordar, gracias por ello. De niño, en los años 70, disfrutaba mucho la lluvia, hacer barquitos de papel y lanzarlos. Y mis padres nos llevaban al Cinerama en Santa Rosa con Alameda y luego nos llevaban a los Portales a comer pizza o, en su defecto, al Café Paula. Ya siendo más grande, siendo adolescente, estaba en el colegio, soy institutano, y ahí no teníamos vacaciones, nos entregaban unas guías eternas y estábamos todo el invierno, las vacaciones,
1: no es el único,
2: estudiando. Buen fin de semana para todos.
1: Gran recuerdo ahí de don Carlos Tejos, gran periodista de espectáculos, gran persona también. Y bueno, con esos lindos recuerdos del Cinerama, ese es el Cine Santa Lucía, el antiguo Cine Santa Lucía, que quedaba ahí frente al cerro, justamente, en Santa Rosa, con la Alameda, y recordar el Café Paula, también otro icónico local del centro de Santiago. Bueno, los cines de antaño también, pues. Yo me acuerdo, por ejemplo, afortunadamente, por ejemplo, en mi caso, mi mamá, como es profesora, ella también le tocaba vacaciones de invierno. Entonces, íbamos al cine. Íbamos al cine a ver algunas de las películas del momento, sobre todo las de Disney, porque a mi hermana le gustaba más las películas de Disney. Está el cine Huérfanos, el cine Huelén, justamente el Santa Lucía. ¿Y a dónde nos íbamos a comer? Bueno, ya esta marca ya no, esta cadena ya no existe, así que eran dos. O íbamos al Burgerín o a los Pollitos Dicen. Allá en el Paseo Estado. No, en el actual Paseo Estado. Sí, pues. Y de que hacía frío antes, hacía mucho frío por allá en el centro de Santiago. Es que la verdad, bueno, ahora a diferencia de que uno tiene más accesibilidad para ir, por ejemplo, al centro de Santiago o a otras partes, pero era un tremendo panorama salir de la comuna en que uno vivía. Porque claro, uno siempre se limitaba al barrio, a la plaza, al colegio cuando uno era chico, pero salir al centro de Santiago era realmente un tremendo, tremendo panorama en las vacaciones de invierno, francamente, y uno lo enuncia bastante, bastante emocionado en ese sentido. ¿Nunca te arrancaste el cine Nilo? No, Rodrigo, no. Oye, si me hubiese tocado en un colegio ahí en el centro de Santiago, créame que... No, ya. Sí, claro, créame que varios de mis compañeros habrían pasado hoy. Buenas noches, dice por acá. ¿Es posible que saluda a mi nieto? Pero claro que sí, pues. ¿Cómo se llama el nieto? Tomás Avendaño, porque le fue muy bien en el colegio, dice. Muchas gracias de parte de su abuelita Pamela Matus, saludando a su nieto Tomás, que le fue muy, muy bien. En las vacaciones de invierno, dice por acá nuestro amigo Rodrigo, como le dice Rodrigo La Rosa, el jugoso, me llevaban al zoológico y me iban a buscar un día antes de entrar a clases. Antiguamente, es verdad, había más vida al aire libre. Sí. Bueno, mire, por razones obvias, había más vida al aire libre. O sea, el tema de la sensación de inseguridad ha aumentado, la gente ahora está con el tema de los celulares. Bueno, son muchas cosas que tenemos, que podemos enunciar y que tendríamos otro programa para poder decirlos, pero mire, no es el caso. Veamos el lado positivo. Recordemos esas vacaciones de invierno, ¿les parece? Hagamos recuerdo esas vacaciones de invierno. O también, cuénteme si usted es abuelito o abuelita, ¿cuál va a ser el plan con sus nietos para llevar a esos chicocos a vacaciones de invierno? O si usted es papá, ¿qué va a hacer con su hijo en las vacaciones de invierno? Más 569-9200-7888. Cuando niño, fuimos a Las Trancas, dice Leonardo, cerca de las termas de Chillán, en el cacharrito que tenía mi papá. Yo hice un mono de nieve con nieve y palitos. Después nos vinimos a Talcahuano, despacio, y la gente nos saludaba y se reía. A mí se me olvidó. Y era que, como hacía mucho frío, llegábamos a Chillán y el mono todavía estaba arriba del auto. Por lo menos mi mono sacó

0: Isa. Muy bien, ¿eh? Muy bien. Hola, Nicolás, son vacaciones de invierno y antiguamente llovía 3 a 4 semanas corrido para el sur. Es muy cierto eso. Es muy, muy cierto. Recuerdo mis vacaciones de invierno, dice por acá María Elena, cuando iba a los muelles, a mi muelles querido, cuando a casa de mis padres, cuando mi hijo estaba de vacaciones. Hermoso recuerdo, saludos, muy linda radio de parte de María Elena. Mira, a propósito de Cinerama que nos mencionaba Carlos Tejos, yo fui a ver Wartut, apagaron las luces y se llenó de humo. Resumiendo, fue a ver Woodstock. Ah, que no me puso mal la palabra, pues, amigo. Woodstock. Dice que apagaron las luces y se llenó de humo. Resumiendo, salí más volado que una polilla. De parte de Martín Calderón. Me está jodiendo. Ah, claro. No te, ya han tenido sistema IMAX para efectos más realistas, ¿no? Cinerama incluía también efectos especiales, ¿no? Como andar volado. Es que a lo mejor ese humo venía del público, no venía de la película misma. Claro. Se fue muerto de la risa después. De paseo por los potreros en San Pablo, cuando Santiago llegaba hasta Pajarito, dice aquí, también recuerda Carlos a través del WhatsApp de la radio. Buenas noches, gracias por acá, buenas noches. Ser iquiqueño, necesariamente las vacaciones de invierno significaban la tirana, ir con mis primos y mi abuela. Mi madre era pentecostal, por lo que ella no nos llevaba, dice por acá. Claro, y de hecho, por eso que el tema de las vacaciones de invierno en la región de Tarapacá coinciden justamente con la fecha de la tirana, porque ellos van a salir más tarde que la región metropolitana. Ellos recién van a salir de vacaciones el lunes 13 y hasta el viernes 24 de julio. Y entre medio de ese lapso de vacaciones de invierno está la fiesta de la tirana, que es el día 16 de julio, ¿ya? Como parte para considerar de que no todas las regiones van a salir este lunes, ¿no? En este caso, el ejemplo, me imagino más claro, la región de Tarapacá, que sale el lunes 13 de julio, porque coincide justo con la fecha de la fiesta de la tirana. 1:54 minutos. A propósito de Fernando Viergo, escuchemos Agualuna, canción del año 1984, ganadora del Festival de la OTI. Agualuna, en una versión distinta, pero con la voz inconfundible de, y la composición también de, Fernando Viergo.
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1: Ahí está, Fernando Virgo junto a Claudio Valenzuela, ex Lucibel. Acuérdense que la banda está disuelta, con esta versión de Agua Luna que escuchábamos a la una con 58 minutos. Por acá me cuenta Héctor que en Valdivia hubo un café Faula muy bueno y también un café que se llamaba Ipanema. No, estamos hablando de un café, no de los que suele ir Rodrigo La Rosa, no. Sino que... sino que un café para tomar café. No. Claro, sin pierna, eso es. Tengo muy lindos recuerdos de mis vacaciones de invierno en Valdivia. A propósito de Valdivia, por acá, mi cumpleaños es en invierno, así que esperaba con ansias las vacaciones. No salíamos mucho por la lluvia, es verdad, porque Valdivia llueve mucho. Llueve sobre Valdivia, como decía la canción de Chuenquenilo. No salíamos mucho por la lluvia, pero nos entreteníamos dibujando y mi mamá me regalaba lápices por mi cumpleaños y me enseñaba a tejer. Recuerdo las 11 alrededor de la estufa a leña, qué rico, con sopa y pillas, pan amasado y tecito con canela y mirando dibujos animados. Saludos de parte de Natalia desde Las Condes. Ay, tenía ganas de tomarte con canela, pero ¿sabes qué es lo que no traje, Rodrigo, auditores? Canela. Que es lo más importante. Saludos, don Nicolás y equipo. Aquí última noche y se inicia mis 2 semanas de vacaciones junto a mi hijo, que nos iremos a Cholchol. Se van a Cholchol, allá en la novena región, claro. Saludos de parte de Omar de Maipú. Mira, a propósito de... Bueno, ¿sabe qué? Vamos a dejar los próximos mensajes a la vuelta de la pausa, pero antes, ¿hace cuánto tiempo no sientes tranquilidad? 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Nos separamos por instantes, noticias del informador y a la vuelta seguimos con sus mensajes, con sus saludos y con buena música aquí en el trasnoche de la radio y también con algo más que decir. Ya volvemos.
2: 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En Bio Bio, una nueva hora. 2:00 a.m.
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1: 33 de los 64 menores de edad haitianos que figuraban como no localizados en una muestra revisada por la Contraloría ya fueron ubicados por las autoridades, informó este viernes el gobierno. Gabriela Piña nos cuenta más.
4: La investigación por el ingreso de menores de edad haitianos al país bajo la figura de reunificación familiar continúa.

0: generando repercusiones políticas y judiciales. En el plano político, el ministro Martín Arrau defendió el rol que tomó la ministra de Desarrollo Social María Jesús Wolf de coordinación en el caso frente a las críticas de Evelyn Matthei y Johannes Kaiser. Arrau explicó que las diligencias investigativas están siendo conducidas por el Ministerio Público junto a las policías, mientras que el gobierno trabaja en la verificación de la situación de los menores.
1: Y paralelamente a eso, y lo más importante y la prioridad número uno, son los niños. Y da tranquilidad a eso, y ahí es donde entra el Ministerio de Desarrollo Social y Familia, quien tiene acceso a muchísimas bases de datos del Estado, quien coordina muy bien con el Ministerio de Educación, de Salud, también con el Ministerio de Seguridad cuando se requiere, y por tanto son varias aristas.
0: En el ámbito judicial, en tanto, el fiscal nacional Ángel Valencia instruyó elaborar una nómina única de menores y coordinar un catastro nacional de causas para ordenar la investigación.
2: Decretan internación provisoria para los tres menores imputados por el crimen de una mujer de 53 años en la comuna de Loncoche. La fiscal del caso dijo que el autor del hecho se cambió de ropa en el domicilio y luego le envió una foto de la víctima, a quienes les iban a pagar 90 mil pesos en cuotas por el sicariato. Tenemos más detalles con Roberto Neira desde Radio Bio Bio en Temuco.
3: La fiscal Ghislaine Durán hizo una detallada formalización basada principalmente en las declaraciones prestadas por los tres imputados, quienes confesaron su participación en este horrendo hecho. La persecutora penal relató que el principal imputado ingresó por la ventana que, según lo planeado, había sido dejada abierta por la hija de la mujer. Ya en el interior, el sujeto subió al segundo piso y esperó cerca de una hora hasta que la víctima salió de su habitación. Y según el relato, el propio imputado fue apuñalada en reiteradas ocasiones. Así lo precisó la fiscal Ghislaine Durán.
4: Que tras darle muerte a la víctima, se cambia de ropa, se efectúa un lavado dentro de las mismas dependencias de la casa habitación, guarda parte de sus pertenencias en un bolso que llevaba, se dirige al colegio donde estudia, ¿cierto?, para iniciar su jornada escolar.
3: La persecutora penal formalizó investigación en contra de la hija de la víctima por el delito de parricidio y por homicidio calificado en contra de los otros dos menores de edad. Temuco, Bio Bio, la radio.
2: Y en el ámbito internacional, el Ministerio de Relaciones Exteriores de Perú rechazó las acusaciones lanzadas desde el partido izquierdista Juntos por el Perú del candidato presidencial Roberto Sánchez de una supuesta interferencia en los votos emitidos en el exterior en la segunda vuelta presidencial celebrada el 7 de junio. El reclamo de Sánchez ante los jurados electorales especiales en Lima se debió a que se hubiera preferido enviar físicamente las actas a la capital peruana en lugar de usar un aplicativo informático para transmitir sus resultados. En momentos en que el escrutinio del 99% de la votación le da una virtual victoria a la candidata derechista Keiko Fujimori, quien tuvo una mayoritaria votación en el extranjero. La Cancillería explicó en un comunicado que los votos de los peruanos en el exterior no fueron registrados digitalmente o escaneados debido a las dificultades técnicas y operativas del aplicativo, razón por la cual fueron remitidos en forma física a Lima para ser digitalizadas por la Oficina Nacional de Procesos Electorales encargada de organizar los comicios. El candidato de Juntos por el Perú ha impugnado decenas de mesas de votación en el exterior por la demora en su retorno a Lima y supuestas irregularidades en su traslado por vía aérea. El Ministerio de Relaciones Exteriores rechazó cualquier afirmación que atribuya a sus funcionarios consulares actos de interferencia, manipulación, favorecimiento político o alteración del material electoral. 2:00 a.m. con 5 minutos, una hora más de diferencia entre las regiones de Aysén y Magallanes. A esta hora 8,9 grados en nuestra capital Santiago, el cielo se encuentra nublado, la humedad alcanza al 82%. Punta Arenas presenta 5 grados de temperatura con cielo nublado. En la capital regional, la humedad alcanza al 93%.
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2: Dos con siete minutos, estamos con ustedes en el Trasnoche de la Radio con la música de Tracy Chapman.

0: maleta con la inconfundible María José Quintanilla, que ha llenado Movistar Arena. Le ha ido bien en la tele, le ha ido bien, una luchadora que le ha ido bien en la vida, ¿cierto? Bueno, recordamos juntos nuestras vacaciones de invierno, ¿cierto? Sí, pues ya se va al sobre, mi querido Felipe Espina. Ah, muy bien, ¿verdad? Todo misión cumplida entonces. Excelente, ¿eh? ¿Qué iba a decir? Ah, viene al estudio, ya. Ah, muy bien, pues venga para acá nomás, pues. Sí, pues aquí tenemos también espacio, ¿ah?
1: Que cerremos muy cortito, para que cerremos la información del deporte.
0: A ver.
1: 6-0 perdieron las Diablas.
0: Ay, ay, ay.
1: Jugarán ante Nueva Zelanda o Estados Unidos, que están jugando ahora el partido por el tercer lugar, ¿ya? Y sí, me voy a acostar porque mañana tengo muy temprano actividad con mi hijo menor, lo tengo que llevar al fútbol.
0: A propósito, quería comenzar las vacaciones mías también.
1: Sí, pues. Sí. Y después a trabajar.
0: Acá
1: de nuevo de tarde.
0: ¿A propósito de vacaciones de invierno, recuerdos de las vacaciones de invierno cuando chico?
1: Fíjate que yo no salí mucho de vacaciones de invierno cuando era niño, no. Generalmente eran en la casa nomás.
0: Ya.
1: Era descanso en la casa, o donde los tatas.
0: Claro, pero no era tele, como, cosas así, ¿cierto?
1: Sí, pues no era como ahora, que los niños casi como que ellos tienen en la, digamos, en la cabeza que tienen que salir de vacaciones de invierno, que es como obligación.
0: Claro, y panoramas para.

0: para el regalón.
1: Bueno, fútbol mucho.
0: Mucho fútbol, ¿eh?
1: Sí. Gracias a Dios estamos en época de mundial, así que se va a entretener.
0: Ah, muy bien.
1: Y bueno, llevarlo también a mi hijo menor juega fútbol, mi hijo mayor juega básquet, entonces están siempre ligados a actividades deportivas.
0: ¿Y los dos están con el álbum, con las láminas?
1: El más chiquitito.
0: El más chiquitito.
1: Sí, porque al mayor no le gusta mucho el fútbol.
0: Es más que bolero el sí, mayor, ¿cierto?
1: Sí,
0: ya, muy bien.
1: Sí. El más chiquitito como que es futbolero, el mayor. No le interesa mucho.
0: Ya. ¿Y panoramas para los dos?
1: Siempre hay. Po.
0: ¿Siempre hay? ¿En vacaciones de invierno?
1: Sí, pues siempre.
0: Aparte del deporte, por supuesto.
1: Sí. No, siempre hay. Además que yo no tengo vacaciones de invierno. Entonces,
0: no.
1: Mamá tiene, con la mamá van a salir.
0: Ah, muy bien. Pues así que papá, que les vaya bonito ahí para...
1: Tiene que trabajar.
0: No
1: hay mucho que hacer.
0: Pero ahí se puede escapar el papá de vez en cuando.
1: Podemos, tenemos la chance. Mis viejos vienen en el campo, así que también siempre rico y la...
0: Sí, por supuesto. Es despejarse un poquito la capital.
1: A quitarle un poquito las pantallas, fíjate.
0: No, sí, es verdad, eso es muy cierto. ¿Eh? Así que le vaya bonito. Muchas
1: Igualmente,
0: gracias, Felipe.
1: Pues, nos escuchamos mañana, pues, amigo. Nos vemos
0: sí,
1: mañana.
0: Pues, ¿eh? Buen descanso.
1: Acá estaré.
0: Dentro de lo posible, porque sabemos que son días intensos producto del Mundial. Ah, y la Copa Chile también.
1: Sí, pues mañana, Colo-Colo y la Católica juegan mañana.
0: ¿Hay transmisión de Vivo y Deportes?
1: Sí, señor, para esos dos partidos. Pues. Desde las 3 de la tarde, la Católica con Copiapó, se juega en Copiapó, y después pegadito Colo-Colo y Recoleta, o Recoleta y Colo-Colo, porque Recoleta es el local, en Santa Laura.
0: Así que si no lo puede ver por la tele, escuche Vivo y Deportes.
1: Pero siempre escuche. Y si lo quiere ver por la tele, bájale el volumen y escuche
0: Vivo y Deportes. ¿Quiénes relatan mañana?
1: Mañana, en el primer partido, Alonso Farías. Uh-huh. Comenta su servidor.
0: Muy bien.
1: Y desde Santa Laura, Francisco de Luz con don Roberto Enrique Vallejo.
0: Ah, muy excelente dupla, entonces. Excelentes duplas para estos días de fútbol. Un abrazo grande.
1: Un abrazo que tiene.
0: Felipe Espina, entonces, ya con la actualización del deporte y algo más, por supuesto. Los recuerdos de las vacaciones de invierno que nos contaba por ahí Felipe Espina. Y lo que va a hacer con sus niños, pues, ¿ah? Claro. Sí, todos tienen que tener panorama en este día de vacaciones de invierno. Saludamos a Marcia y a su amado marido Vin, por acá, descansando y viendo BioBio TV. Nos desea un excelente turno. Un abrazo grande y nos quieren mucho también. Los queremos muchísimo a ustedes, pues, Marcia y Vin, que están a esta hora en la sintonía. Por acá, tengo a Roberto. Dice que mis mejores recuerdos en casa de mis tatas fueron los molles, que aún vamos. En el recuerdo iban las vacaciones de invierno, el puquén, el caldillo de congro de mi abuela. Los recuerdo y extraño con mucho amor. Gracias por darnos este espacio de comentar y recordar. Bueno, de eso se trata, pues. Sí, pues de recordar esos lindos momentos, perdón, de... el puquén, ya. Y eso es lo que el famoso buquén, que un vapor que sale ahí en los mollos, ¿no? Maravilloso por acá. Pero yo se lo pregunto desde la ignorancia, porque yo no conozco los mollos. Francamente, no lo conozco. Así que, de verdad, muchas gracias por ilustrarnos ahí a Roberto y también a María Elena, para que nos cuente respecto al famoso buquén. Saluda a don Gastón Miauchati desde Roma, Italia, con mucho calor, dice por acá Sergio Soto. ¿Está durmiendo Gastón, no? Creemos que está durmiendo. Debería estar por ahí merodeando por la instalación acá de Antonio Belet en Providencia, ¿no? Bueno, saludamos también a Checho Báez, que nos cuenta que nos escribe de la lluviosa ciudad de Puerto Montt. Abrazos cordiales para todos y gracias por tan hermoso recuerdo de vacaciones. Igual me acuerdo de mis años de juventud, me iba de vacaciones a Cochamó, Río Puelo, sector Yates. Todo eso en el estuario del Reloncaví. Eran vacaciones de otro nivel. Leche fresca, queso fresco, manzana, andar a caballo, ayudar en las labores de campo. Esos pololeos de vacaciones que aún lo recuerdo. Imposibles de olvidar. Amigos, que tengan una hermosa jornada y un lindo fin de semana. Qué lindo recuerdo de parte de Checho Báez, que nos escribe allá desde la lluviosa ciudad de Puerto Montt. Aquí tenemos a... agradecemos a Guillermo Escales, nuestro periodista que se encuentra ahí en la región de Ñuble, a propósito de un auditor que nos ha contado de un accidente en Quillón. Mire, es un choque de un vehículo menor con base de cemento, protección de poste de semáforo. Este hecho ocurrió a las 23 horas con 50 minutos en el cruce de Avenida O'Higgins con Camino a Nueva Aldea. Esto es en Quillón. El accidente, al parecer por alta velocidad, dejó a un lesionado derivado al CEFAM local del CEFAM local, quiero decir, fuera de riesgo vital, y el vehículo aún se encuentra en el lugar bajo custodia de Carabineros. Nos complementa la información a esta hora Guillermo Escara desde Radio Biobío en la región de Ñuble, de este accidente que nos había informado a nuestros

Editores en Quillón es un choque con, de un vehículo menor contra un con una base de cemento protección de poste, o sea, es decir, con un poste de semáforo en el fondo. Y bueno, dejó solamente un lesionado, está fuera de riesgo vital este conductor y el vehículo se encuentra en el lugar. Muchas gracias, Guillermo, por ese complemento a la información. Se agradece sobre todo a esta hora de la madrugada, ¿ya? Excelente compañía en la noche, dice por acá, saludos a Héctor Omar Carrasco Aguirre de parte de su gran amor, Elizabeth. Estamos muy enamorados, wow, en este trasnoche. Muy bien, lindo, lindo es enamorarse. Amar y sentirse amado. No todos por tenemos favor la oportunidad de... Bueno. Soy Ricardo, mis recuerdos son mirando la lluvia por la ventana, ya que en esos tiempos llovía mucho. Yo era de Maipú, Avenida Pajarito. ¿En qué parte de Paradero Avenida Pajarito, Ricardo? Y es verdad, llovía más. Es muy cierto eso. Amigo Nico, quisiera mandar un saludo especial a, por acá, desde los 7 años, a un amigo de infancia. Ah, Nico de Coinco, por acá, del Colegio Poeta Oscar Castro Zúñiga, cuando tenía 9 años. Y el gordo tenía 7 años, se llama Juan Miguel Núñez Almar, alias el guatón Juanito, ¿ah? De parte de su amigo inseparable, Nico de Coinco. También el guatón debe tener harto vigor, vitalidad, fuerza, energía. Claro. Oye, felicidades a Lalito Uber, ¿ah? Que pasó a una nueva etapa en lo que está haciendo en estos momentos, ¿ah? Sí, pues. Claro, no vamos a dar spoiler. Lo que sí es que le enviaron el mensaje de que va a estar atento porque ya pronto se abre el casting. Así que se viene. ¡Se viene! ¡Se viene! ¡Sí, señor! Esperemos que no le digan que el plato es una mierda. Eso es lo único que le voy a decir. 2:23, vamos a la música, ¿les parece? Escuchemos a Diana Ross. Esto es I'm Coming Out y suena hasta ahora aquí en el trasnoche de su Bio Bio la radio.

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1: Ahí estaba una versión muy particular de Así Fue, canción de Juan Gabriel, popularizada por Isabel Pantoja, luego por el mismo Juan Gabriel, y ahora en la versión del argentino Dread Marai, que sonaba aquí en el trasnoche de la radio. Más 569-9207-888. Leonardo me dice que se acuerda que su abuela, que en paz descanse, me llevó de vacaciones de invierno a Puente Negros, camino a Puente Negro, no a Negros, Puente Negro, camino a Termas del Flaco, donde un tío de San Fernando, tomamos una micro y fuimos, me fui mirando el río Tingiririca, bonito, pero en la noche, tormenta eléctrica de cordillera. Nunca había visto algo así. Los truenos, los relámpagos, lluvia, viento, toda la noche, pero la casa, dice por acá, con bombos y platillos, y yo acostado adentro, bueno, ellos como si nada. Pero aprendí lo que es una tormenta cordillerana. Tremendo el recuerdo ahí, porque las tormentas cordilleranas son bravas. Saludos a Leonardo, que nos acompaña acá en el trasnoche. A ver, dice, bonito panorama el Puquén de los Molles, ¿ah? Siga sacándonos otro recuerdo, es que es lo único que nos robarán nuestros últimos compañeros.

idiota corrupto. Ay, ay, ay. A ver, por acá estamos en estos momentos. Mire, amigo, no se enoje, porque sí, estamos, le agradecemos la colaboración, pero vamos a averiguar ese dato que usted nos brinda por ahí, nuestro amigo auditor de Enjoy Car, relacionado a un robo, ¿ya? Lo vamos a averiguar con carabineros. Eso téngalo más que seguro. Hola, Nicolás, saludos desde Tomé, Julita y su hijo Julián. Recordar es volver a vivir. Es verdad eso, ¿eh? Es muy, muy cierto eso. Quería Julita ya desde Tomé, junto a su hijo Julián, que está a esta hora en sintonía de nuestro trasnoche de la radio. A ver, ¿quién más en este instante? Son varios los auditores que están a esta hora conectados, ¿ah? ¿Eh? Bueno, el tema que estamos comentando con nuestros auditores es relacionado a las vacaciones de invierno. Los recuerdos que ustedes tienen, amigas y amigos, de vacaciones de invierno. Vamos a retroceder en el tiempo. Piensen cuando eran chicos, cuando ustedes estaban ahí en el colegio, tomando la leche con Colacao, calentita, la mañana, por ejemplo, comiéndose un pancito con palta en la mañana, viendo los monitos en la red, en UCB, qué sé yo, algunos escuchando la radio también. Bueno, todos esos recuerdos a través de vacaciones de invierno. ¿Cuál era el panorama que ustedes tenían en vacaciones de invierno? Bueno, no todos salían, no era necesario salir. Algunos dejaban con tareas y es verdad. Me imagino que más de alguno recordará a ese profe que los dejaba con tareas para las vacaciones de invierno, ¿eh? Terrible. Porque después uno terminaba haciendo las tareas a última hora. Más 569-9200-7888 para sus recuerdos. Así que aquí estamos atentos con sus mensajes. Bueno, amigas y amigos, ¿qué le iba a contar? Ah, ya, mira, les quería contar otro tema. Nada que ver, por supuesto, a las vacaciones de invierno, tranquilidad. Ya vamos a ir con sus mensajes a través de nuestro WhatsApp, que es el más 569-9278-88. Y también animamos a nuestros auditores a que se comuniquen con nosotros, ¿por qué no? ¿Sí? Porque a través de la línea 800, ¿sí? A través de la línea 800, 800-810-810, ¿sí? 800-810-810 a través del WhatsApp, perdón, de la línea gratuita del que es la línea 800 BioBio. No, ¿sabes qué? Yo quería contarle el despelote que dejó la falsa noticia de que habían dado por muerto al papá de Lionel Messi. Bueno, esto pasó en Argentina, naturalmente, donde además de que allá en el al otro lado de la cordillera están dichosos de la actuación de Messi, este hat-trick que impuso a su seleccionado, este 3-0 tremendo, ¿eh? Tremendo. O sea, algunos digan lo que quieran, pero yo creo que en estos momentos Messi es uno de los mejores jugadores del Mundial, sin duda alguna, y uno de los mejores de todos los tiempos de la Argentina, ¿eh? Pero sí, ustedes se dieron cuenta que cada vez que él empezaba a anotar un gol, lo hacía llorando, porque algo pasaba en la familia de Leo, que el padre, en este caso Jorge Messi, se encontraba hasta hace muy poco delicado de salud. Sin embargo, como usted sabe, los rumores siempre están a la orden del día. Y quedó la escoba en Argentina, porque resulta que una destacada actriz animadora, Florencia Peña, dio a conocer de manera quizás, de, no sé si de manera introspectiva o la ansiedad quizás le pasó la cuenta, y le aseguró en vivo que el padre de Messi había muerto durante la mañana del jueves. Bueno, la familia del astro del albiceleste, y la nota la pueden revisar en biobiochile.cl, salió inmediatamente a desmentir los rumores. ¿Dónde pasó esto? En un programa que se llama El Show del Verano del streaming Luzu TV, la animadora o actriz Florencia Peña descolocó a todos en el estudio al afirmar que el padre del

convengamos de que no fue responsabilidad de ella, sino que también hubo una cadena de errores en, en esta emisión, ya que la producción le había notificado de que presuntamente había fallecido el papá de Leo Messi y ella se dedicó solamente a transmitir lo que le estaban dando en producción. Bueno, tuvieron que también ofrecer disculpas por haber enviado la noticia sin verificar y terminó en el despido de esta actriz argentina de esta plataforma de streaming, producto de esta fake news. Fue tanto el fue tanta la indignación que generó en Argentina que hasta el propio presidente del país vecino, Javier Milei, publicó en sus redes sociales al estilo suyo, que es tan característico, y colocó en sus redes sociales: si te metes con Messi, te metes con todo. De hecho, arremetió contra la panelista y el periodismo argentino en una publicación que tituló Corpo Basura. Dice: cuando uno cree que ya lo ha visto todo por parte de los medios de comunicación, determinados personajes se ocupan de recordarnos que siempre se puede caer más bajo, siempre se puede decir una aberración peor y siempre pueden infligir más daño. El estilo que lo caracteriza, el estilo agresivo que caracteriza naturalmente a Lionel Messi en una larga carta que publicó a través de la red social X para producto de esta polémica que hubo en redes sociales. Bueno, al respecto, bueno, muchos comunicadores, periodistas incluso allá en Argentina, esto abrió un debate en el fondo en el otro lado de la cordillera, porque acá se coloca en la palestra el tema o el hecho de, primero, de que no todos pueden ser periodistas, ¿cierto? Para ser periodista hay que formarse en una, por ejemplo acá en Chile, en una universidad, hay que estudiar periodismo y bueno, hay campos del periodismo que están siendo ocupados por influencers, por exfutbolistas, por actores, actrices, y que lamentablemente no saben de los códigos, de lo que es la rectificación informativa, de la ética, etcétera. De la prudencia en el fondo al momento de contar una noticia que es sumamente delicada, porque bueno, y esto ya a título personal claramente, hay que tener bastante cuidado en ese sentido de ver las noticias, porque estamos en un tiempo en que corre con tanta premura, perdón, con tanto vértigo el tema de las noticias. Estamos en un mundo cargado a la hiperinformación, estamos, porque hoy información nos falta. De hecho, es más, yo me atrevo a decir que la información hoy sobra, y de repente a veces cuando la información sobra, no siempre la información o las noticias son de calidad, y ocurre esta ansiedad de poder salir primeros. Da lo mismo muchas veces si la noticia es verificada, da lo mismo en muchos casos de que no se corrobore lo que está pasando, esto de chequear, de googlear una y mil veces, y las consecuencias saltan a la vista, lamentablemente. Bueno, lo han comentado varios comunicadores, periodistas allá al otro lado de la cordillera, porque hay que tener mucho cuidado, que yo les decía, en este tiempo que corre con tanto vértigo en las noticias, con tanta premura por generar a veces una primicia o ser el primero en dar las noticias. Hace muchos años, y en todos los medios de comunicación en que he trabajado, en empresa, etcétera, hay que tener siempre la prudencia necesaria para, por decir las cosas, y no apresurarse a decirlas. Los diarios, por ejemplo, tienen la ventaja de poder de que no estén tan apurados, de poder verificar con tranquilidad antes de que el diario salga a imprenta. Los sitios web también tienen la opción de poder rectificar, de corregir lo que ocurre. Porque claro, cuando uno escucha este tipo de noticias, muchas personas consultan a los medios tradicionales, otras no. Algunos, claro, uno le manda una noticia en TikTok, pero después empiezan

a consultar a los medios tradicionales. Bueno, y uno de esos medios tradicionales es nuestra radio, es Bío Bío, ¿cierto? Usted, que escucha la radio, usted la escuchará por muchos motivos, porque claro, es una radio que lo acompaña desde hace muchos años, porque es una radio que a usted siempre le ha transmitido confianza en la información que se da desde este lugar, porque seguramente le transmite confianza a los conductores, le transmite confianza a los periodistas que integran nuestro equipo, porque seguramente coincide también con el pensamiento de quienes estamos frente al micrófono o de la mayoría de quienes trabajamos frente al micrófono, y también por ese cariño que con el paso del tiempo uno va acumulando con el medio en el cual uno coincide, en este caso Bío Bío, y hace que usted en este momento está escuchando Bío Bío. Así que si a usted a lo mejor le llega por TikTok, por WhatsApp o en cualquier red social algún rumor de alguna noticia trascendente, yo estoy seguro de que usted no va a partir a la búsqueda de quien le pueda asegurar que esa noticia que acaba de recibir a lo mejor con este sentido de rumor se acierta, ya sea googleando, porque la gente no se va a dar, o la mayoría no googlea o no verifica más allá de noticiar. Mucha gente comparte la noticia y listo, y cree que ahí es cierto. Pero hay gente que se queda esperando a ver qué es lo que le dice, por ejemplo, la radio Bío Bío de aquel rumor que empieza a circular. Entonces, por eso yo creo que la gran conclusión, y también es una lección de vida para quienes somos periodistas y que también nos ha pasado, que no siempre hay que ser el primero en todo. No hay que ser el más vivaracho ni ser el que tenga la, comillas, primicia, porque a veces eso no conduce absolutamente a nada. Para poder llegar justamente a algo que sea un hecho, que sea verdadero, siempre hay que chequear, verificar una y mil veces. Aquí no se trata de ser el primero. Y lo resumo en una frase: no hay que ser el primero, sino que hay que ser el mejor. No hay que ser improvisado, hay que consultar siempre más de una fuente, y que por lo que te digan al oído, por mucho que te digan las cosas al oído, siempre habrá una manera de poder verificar la información. Y claro, ocurren estas cosas que llevan a un tremendo, tremendo escándalo, y yo creo que la lección que también se las podemos entregar a ustedes: cualquier noticia que a ustedes les llegue, por ejemplo, nos pasan el WhatsApp de la radio, que nos llegan noticias desde TikTok o sitios de dudosa procedencia, nosotros las tomamos, las leemos, pero antes de llevarlas al aire, nosotros las verificamos. Siempre verificamos noticias. Nos pasó, ¿saben cuándo? Nos pasó, por ejemplo, a comienzos de este año, cuando ocurrió esta información del bombardeo en Caracas, de la captura o secuestro, como usted quiera llamarlo, del entonces mandatario Nicolás Maduro. Mire, cerca de la 1 de la mañana nos empezaron a llegar videos de TikTok. Nosotros pensábamos acá en el equipo de que eran bombardeos a Gaza, a Ucrania, a Rusia, era el contexto de eso. Pero la gente empezó a escribir: oye, están bombardeando Caracas, oye, está la explosión en Caracas, oye, está la escoba en Caracas. Pero nosotros, por muchas ganas que teníamos de poder decirle a nuestros auditores, en estos momentos se está bombardeando, hay un bombardeo en Caracas, no lo podíamos decir, porque toda esa era información que llegaba de parte de usuarios de TikTok, que no siempre son confiables, porque lamentablemente las redes sociales también son una fuente terrible de fake news, de noticias que son falsas. Entonces, claro, al consultar al equipo de la radio, los editores, directores, etcétera, entonces la única instrucción que nosotros tuvimos es: esperemos los servicios internacionales de agencias, y en este caso Agencia EFE. Y recién, tipo 2:30, 3 de la madrugada, Agencia EFE confirma de que hubo bombardeos en Caracas, y más tarde, en la mañana, se había confirmado la captura de Nicolás Maduro. Entonces, ¿qué quiero decir? Por mucho que la ansiedad nos genera de poder dar la primicia, no siempre uno tiene que ser el primero. Siempre hay que ser el mejor, porque si no, las consecuencias están ahí a la vista. Así que cualquier emergencia que suceda, yo sé que los auditores también tienen esa,
esa carrera por querer ser primeros. Pero les digo algo,

0: no siempre ser primero es bueno. Hay que ser mejor. Y si ustedes tienen una información de un accidente y que ustedes vieron a simple vista, está bien, nos mandan la información por la línea 800, por el WhatsApp, pero nosotros nos encargamos de verificar con nuestras fuentes, ya sean policiales, de emergencias, si esa situación es cierta, cuántas personas involucradas hay, porque no nos quedamos solamente con lo que ustedes nos envían. Ustedes son parte del engranaje de este músculo que es el músculo informativo, pero nosotros somos los finalmente los encargados de hacer el resto de la pega. Así que bueno, invitamos también a la gente no solamente a verificar, y además agradecemos, por supuesto, de paso, que ustedes colaboren en este músculo informativo, porque ya una persona que falla en este músculo termina generando esta cadena de errores que lamentablemente ocurrió en Argentina con la falsa noticia del papá de Leo Messi, ¿eh? Así que eso, pues, amigos. Como por ejemplo, nos cuenta por acá Alejandro en YouTube, cuando hay esta información en vivo de terremoto en alguna parte del mundo, buscan noticias y no es así, dice por acá. ¿Sí? Es falso. Solo para tener más suscriptores y alarmar. TikTok ahora en este momento está aplicando muchos filtros porque ha sido una fuente muy fuerte de noticias falsas. Y claro, y es más, hay muchos auditores que nos mandan links de TikTok, pero está bien. Nosotros los verificamos y nosotros tenemos la misión de poder encargarnos de reportear, de verificar, de chequear, de hacer el trabajo periodístico. Pero no nos vamos a quedar, obviamente, con lo que solamente un auditor nos envíe porque uno lo vio, ¿me entienden? Así que, bueno, también hacemos ese llamado a nuestros auditores que también puedan colaborar también en chequear siempre la información, porque además nos va a facilitar más la pega a nosotros como equipo de la radio el momento de entregar la información. Y recuerden que si nos equivocamos también, no nos vamos a hacer los locos, también rectificamos cada vez que ocurre alguna información en la cual nos equivocamos, que digamos no nos hemos equivocado, nos ha pasado muchas veces, pero siempre rectificamos. Eso pues, 2:59. La información la pueden revisar como siempre en biobiochile.cl. Vamos a propósito de las noticias. El informador nos está esperando a la vuelta de la esquina. Ya volvemos con más del trasnoche de la radio. No se vaya, ya volvemos.
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0: Tras semanas de anuncios y de plazos sin cumplir, las oposiciones se entregarán finalmente este lunes, a 24 horas de la votación en general en sala, una contrapropuesta al gobierno por la Ley de Reconstrucción Nacional. Los detalles los tiene Gonzalo Holguín.
3: A comienzos de esta semana, las oposiciones en el Senado ya habían definido que el próximo lunes entregarán al gobierno, probablemente en La Moneda, la contrapropuesta del sector en la Cámara Alta para la discusión en particular de la Ley de Reconstrucción Nacional. Un borrador de 10 páginas al que tuvo acceso la radio detalla una propuesta de estrategia de economía digital que incluye la industrialización en cobre y litio, además de fortalecer y ampliar el subsidio unificado al empleo, eliminando el crédito laboral de la propuesta. La sección de pago de contribuciones solo queda para propietarios de bajos ingresos que habitan en una vivienda de no más de 6.000 UF, idea que viene directamente de la Asociación Chilena de Municipalidades, quienes también plantean impulsar una nueva ley de rentas municipales con nuevos mecanismos de recaudación. El senador jefe de bancada del Partido Socialista, Juan Luis Castro, se refirió a la propuesta.
4: Durante todo el mes de julio va a venir la discusión en particular, pero eso no significa oponerse porque sí, significa tener propuestas alternativas, y en eso el Partido Socialista está liderando un proceso con el conjunto de la oposición.
3: En Salacuna piden que sea un derecho universal financiado por las empresas y el Estado, y llaman a considerar con donaciones parciales del CAE y la reactivación del proyecto que crea el FES, el financiamiento de educación superior.
0: El ministro del Trabajo, Tomás Rau, abrió el debate para modificar el sistema de indemnizaciones por años de servicio. La propuesta del Ejecutivo apunta a establecer un modelo a todo evento, el cual garantizaría que el trabajador reciba su compensación económica sin importar la causa de su salida. Los detalles con José Riquelme.
5: Una eventual reforma al Código del Trabajo comenzó a delinear el Ejecutivo. El ministro de la cartera, Tomás Rau, afirmó que junto a los equipos técnicos se encuentran evaluando la viabilidad de implementar un sistema de indemnización

0: laboral a todo evento. Desde el sector gremial, la Sociedad de Fomento Fabril se abrió a la propuesta condicionando su respaldo a que la fórmula no aumente los costos de contratación de las empresas. El diseño busca modificar las reglas actuales de desvinculación. El abogado y académico de Derecho Laboral de la Universidad Diego Portales, Jorge Arredondo, explicó que la medida permitiría a los trabajadores recibir fondos al terminar su vínculo contractual por vías distintas al despido tradicional, disminuyendo la judicialización.
1: A lo que apunta es que, independiente cuál sea la causal de terminación del contrato, el trabajador siempre tenga derecho a optar un régimen indemnizatorio sin tener que esperar entonces ser despedido por el empleador. Por tanto, pueda tener en su cuenta de alguna institución previsional acumulado ciertos fondos y que, por ejemplo, si el día de mañana quisiese renunciar a su puesto de trabajo, pueda ir y obtener esas indemnizaciones.
0: La propuesta técnica del Ministerio del Trabajo continuará en fase de modelamiento antes del envío de un proyecto de ley al Congreso.
2: Vamos a las noticias del exterior, nos trasladamos nuevamente a Perú porque la candidata derechista Keiko Fujimori, que está cerca de ganar la segunda vuelta de las elecciones presidenciales, volvió a exhortar a su rival, el izquierdista Roberto Sánchez, a respetar los resultados una vez que los jurados electorales terminen de dirimir las actas que han sido impugnadas. En declaraciones a los periodistas, la candidata del partido fujimorista Fuerza Popular dijo que las cifras son contundentes con el cómputo al 99% de la votación, que le otorga más del 50% de votos, y le recordó al partido de Sánchez, Juntos por el Perú, que los votos de los peruanos de cualquier ciudad o del extranjero son válidos y deben ser respetados. Sánchez cuestiona el procedimiento aplicado en segunda vuelta para el escrutinio del voto en el exterior, así como del traslado de las actas de votación hacia el Perú, razón por la cual su partido ha impugnado miles de votos emitidos en Perú y en el extranjero. Fujimori amplió a más de 43.000 votos la ventaja que tiene sobre Roberto Sánchez. Contabilizado el 99,58% de los votos de la segunda vuelta, Fujimori recibe el 50,118% del sufragio válido, mientras que Sánchez registra el 49,882%. Este porcentaje se da cuando restan por contarse unas 450 actas con observaciones que siguen en manos de los jurados electorales especiales, la mayoría de ellas de Lima, donde Fujimori ha sido la candidata más votada. 3 de la madrugada con 4 minutos, Santiago registra a esta hora 8,9 grados de temperatura, el cielo se encuentra nublado, la humedad alcanza al 82%. En Puerto Montt, 7 grados de temperatura en estos instantes, hay nubosidad parcial y chubascos en la capital de los lagos, la humedad alcanza al 93%.
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2: Esto es Dokken, Alone Again, porque en un día como hoy nació Barry Sparks, bajista estadounidense de esta banda que suena hasta ahora aquí en el trasnoche de la radio.

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1: Quiero que no es lo que se dijo, ¿qué es lo que no se dijo? Bueno, hablando en serio, porque a propósito de todo el escándalo que ha generado, o de la controversia, mejor dicho, de la controversia que ha generado la entrada de niños haitianos a nuestro país. Bueno, la ministra de Desarrollo Social, María Jesús Wolf, conversó en el Expreso Bio Bio, ya que ella lidera la búsqueda y protección de los niños haitianos ingresados a Chile en octubre de 2025, y hasta el momento se han ubicado 64 casos. En los últimos en las últimas horas se ha informado de el registro, en este caso, o el hallazgo de 33 de ellos alertados por la Contraloría, lo informó la PDI hace algunas horas atrás, lo informó también en algunos minutos municipios como, por ejemplo, Temuco y Romeral, y durante la mañana la titular de Desarrollo Social y Familia reconoció fallas institucionales y alertó o afirmó que el Estado debe mejorar la coordinación.

0: relación entre organismos. A pesar de las investigaciones en curso, evitó, eso sí, señalar responsabilidades políticas que, por lo demás, también reiteró durante la conferencia o la rueda de prensa que sostuvo durante horas de la noche junto a el director general de la Policía de Investigaciones. Pero ¿qué es lo que dijo durante la mañana la ministra María Jesús Wolf acá en los estudios de la radio? Escuchemos y veamos a continuación.
1: Eso, Bío Bío, ya se los habíamos comentado. Estamos acá en el estudio, le agradecemos haber venido también a la ministra de Desarrollo Social y Familia, María Jesús Wolf, quien por estos días también está en la coordinación interministerial de uno de los temas, ¿no?, más impactantes quizás, o que hemos estado dando cuenta de la situación de los niños, ¿no?, que vienen desde Haití a nuestro país. Ministra, muchas gracias por venir.
2: Gracias, ministra.
3: Muchas gracias a ustedes por la invitación y saludar también a todos quienes nos están escuchando.
1: Bueno, lo primero, hay muchas aristas de este tema, otros temas también que queremos conversar con usted, pero conforme avanzan los días, hemos tenido más antecedentes de la situación que reveló el preinforme de Contraloría y también de lo que iba sucediendo, ¿no? Con lo más importante, que es saber dónde están los niños, cómo están los niños. En las últimas horas nos hemos enterado en un par de municipios, por lo menos, que han buscado y han encontrado. ¿Cuántos niños se han encontrado y qué se está haciendo ahora para encontrarlos?
3: Bueno, decirles que en este ejercicio que nos encomendó el presidente de la República, que es poder consolidar la información, ordenar, hay muchas instituciones que tienen un rol relevante en poder dar certeza de la localización de los niños. Estamos trabajando firmemente, hemos sido muy precavidos en la información que se entrega, porque son datos de menores de edad, y por eso también tenemos que ser muy responsables en la información que se va entregando. Hay distintos datos. Uno, lo que ayer transmitió la PDI, sí, que es una cifra que en los medios de comunicación se estaba hablando de 25 niños, que son referidos a los 64 de la muestra del preinforme de Contraloría. Y eso también es algo que hay que aclarar, sí, de que esta es una investigación.
1: Que de 105
3: habrían 64 que no habrían sido localizados en base a las direcciones que estaban registradas de los niños.
1: Esa es una muestra que hizo Contraloría.
3: Esa es una muestra de la Contraloría, de un preinforme que todavía no se termina, no se cierra, y eso está en curso, y ese es el trabajo que está realizando la Policía de Investigaciones de localización. Pero también existen otros ejercicios que se están haciendo desde las oficinas locales de la niñez, de los municipios, que tiene que ver con un ejercicio más general, uh-huh, de información, de trazabilidad de los niños que hoy día habrían llegado en los vuelos chárter. Nosotros estamos actuando con urgencia como gobierno de Chile. Dado de que además son niños y adolescentes, es aún más importante el poder actuar con mucha responsabilidad, pero transmitir de que todas las organizaciones del Estado han tenido un despliegue relevante y tienen el ánimo de colaborar para poder ir identificando, ubicando y consolidando la información que es relevante con respecto a los niños haitianos.
1: ¿Cuántos niños se han ubicado hasta ahora?
3: Nosotros en eso también queremos ser muy responsables. Hay que verificar identidad, hay todo un procedimiento que hacer, y ese procedimiento está en curso, y reiterar de que es la Policía de Investigaciones la encargada hoy día de transmitir aquellas cifras.
1: Pero en el fondo no hay ningún niño entonces que haya pasado por todos estos chequeos de ver la veracidad de sus documentos y su identidad. ¿No hay certeza?
3: Todo este procedimiento está en trámite. Decir que hemos avanzado significativamente, de que se está haciendo un ejercicio muy preciso para poder transmitirle oportunamente a la población y con responsabilidad. Eso es lo que tengo que decir, dado que son datos de menores de edad, y eventualmente, prontamente, se va a poder transmitir esa cifra.
2: Ministra, pero con el afán de poder identificar cuál es el fondo, la génesis de esto, previo al 11 de marzo, la administración anterior de Gabriel Boric, ¿le traspasó esta información al gobierno de José Antonio Kast? ¿Ustedes lo sabían, estaban en conocimiento el 11 de marzo cuando asumieron de esta situación, de estas denuncias? Porque el exdirector Thayer dice que sí traspasaron esa información. ¿Ustedes lo sabían?
3: En esto ha sido bien claro el ministro del Interior, el subsecretario del Interior, en que ellos no contaban con esta información, y yo vuelvo a transmitir esa información, pero no es el momento de las recriminaciones políticas. Hay investigaciones en curso, están las investigaciones de la Fiscalía, están las investigaciones de la Contraloría, y en su momento se podrán atribuir las responsabilidades administrativas, políticas que correspondan.
2: ¿No le queda la sensación que, nosotros, que llegamos tarde, que llegan tarde todas las instituciones?
3: Yo quiero decir de que acá, sin duda alguna, el Estado de Chile tiene que mejorar.
2: Falló.
3: ¿Y qué falló? Eso no podemos negarlo. ¿Por qué? Porque hay distintos mecanismos, instituciones, información que no conversan, y esto lo podemos ver en un montón de ámbitos, y finalmente hasta en los trámites cotidianos uno dice, ¿por qué me preguntan 7 veces lo mismo? Pero hoy día hay una oportunidad, lamentablemente frente a la crisis ocurren oportunidades, y la oportunidad es de que información valiosa que existe hoy día en el Estado, que permite una trazabilidad, y que hoy día existen grietas, porque entre una institución y otra, entre la información que tiene la PDI, la información que pueda tener el Servicio de Migraciones, Cancillería, en fin, todos los actores tenemos que conversar y actuar, por sobre todo en algo que es urgente, que es la protección de la infancia. Y en eso yo, como ministra de Desarrollo Social y Familia, tengo la misión de abordar estas temáticas sin mirar para el lado, porque hoy día hay vulneraciones de derechos en nuestro país de niños, eso lo sabemos. Hay niños que están en el Servicio de Protección Especializada. Hay medidas de protección, hay un nuevo sistema de todo este despliegue de las oficinas locales de la niñez. Pero tenemos que actuar de mejor manera y poniendo el foco en los niños, sus derechos, y eso es lo que estamos hoy día haciendo responsablemente con la responsabilidad que nos ha dado el presidente de la República.
1: A propósito de los niños y de la responsabilidad que usted dice en las identidades, en fin, hay dos alcaldes por lo menos que han indicado que en sus comunas han encontrado niños. Estoy hablando del alcalde de Graneros y el alcalde de Estación Central. Se habla de cerca de 9 niños, han encontrado 2 de ellos, dicen, desde Graneros. En el alcalde de Estación Central dijo que encontraron un grupo de 7 menores haitianos. ¿Estos corresponden a los que pensaban que no se habían encontrado, o pueden ser otros niños, como miles de niños haitianos que sí llegaron con documentación y con sus familias, por ejemplo? ¿Hay una confusión con eso? Efectivamente,
3: sí,
1: son niños.
3: No, le quiero decir también a las personas que nos están escuchando de que hay distintos ejercicios que se están realizando en curso y que están liderados por la Policía de Investigaciones. Las oficinas locales de la niñez, que operan a través de los municipios, tienen el registro de los niños haitianos que están en nuestro país. Tienen distintos sistemas que se entrecruzan, pueden hacer un monitoreo efectivo, y esa es parte de la tarea que se les ha encomendado en las últimas horas, con información del Servicio de Migraciones de los vuelos charter. Los alcaldes están haciendo una labor importante, pero esto es un ejercicio que está liderando la Policía de Investigaciones, y que es importante ser precavidos porque son datos sensibles de menores de edad. Vuelvo a reiterar eso.
1: Es decir, estos niños de estos dos municipios,
3: sí,
1: al menos,
3: sí,
1: no necesariamente.
3: No necesariamente. No necesariamente son los mismos, son niños que hoy día se tienen registro en las oficinas locales de la niñez y se está verificando su localización. Por eso vuelvo a reiterar que en esto hay diferentes registros y estamos en el ejercicio de verificar la información, y esto tiene que ser de una manera muy precisa y responsable, y en eso han tenido la total disposición las distintas instituciones del Estado que tienen información de hoy día niños y adolescentes.
1: Hay muchas especulaciones sobre esto, por supuesto hay que encontrar a los niños, pero ¿dónde están? ¿En qué están? ¿Hay alguna denuncia acá con sus familias en Chile o desde Haití de casos de niños que no saben dónde están?
3: Hoy día la Fiscalía está llevando a cabo distintas investigaciones. Decir que el Fondo de Servicio de Migración hizo una denuncia también por trata de personas, y eso es lo que hoy día está levantando y articulando la Fiscalía, pero que nosotros también, dado que es una investigación que se está llevando a cabo, tenemos que ser muy precavidos, que hasta que esta investigación no se cierre y estemos en proceso de levantar información, no podamos hacer afirmaciones categóricas.
1: Pero
3: y eso es lo que yo, como autoridad, no estoy hoy día en condiciones de de tomar una posición categórica porque son investigaciones que están en curso.
1: Pero es un hecho que si vienen niños que no tenían los papeles o eran fotocopia, o viene una persona a cargo de 30 niños

0: de hecho el paralelo incluso con viaje estudio, y que el mayor temor es que esos niños hayan salido o sin autorización o no sabiendo que vienen a Chile. Uno pensaría que la familia de ellos acá en Chile o en Haití, lo primero que hacen es hacer la denuncia. ¿Esas denuncias no están?
1: Así, eso es lo que está hoy día investigándose. Hay que levantar mucha información, y la PDI está haciendo justamente el cruce entre la localización de los niños, quiénes son los tutores, quiénes son los que están a cargo. Decir que en esto también hay procesos de reunificación familiar, sí, donde se cumplía con los procedimientos. Eso fue lo que ayer también transmitió la PDI, pero no adelantarnos hasta que tengamos conclusiones con toda la información que se requiere para poder también entregarle a la población frente a estos hechos que son graves, que hemos ido conociendo todos los antecedentes de manera certera. ¿Ministra? Y que además, y solamente agregar algo, que nuestro foco de trabajo no es reaccionar ante la contingencia y dar respuestas, que es una de las principales tareas, sino además poder mejorar como Estado de Chile en la coordinación, identificación de nuestra población para poder actuar preventivamente y atender a la población frente a las distintas urgencias que tenemos como país.
2: Pero pareciera que estamos reaccionando.
1: Así es, pero o sea, frente a esta crisis, nuestro deber es avanzar como Estado de Chile. El control fronterizo, por ejemplo.
2: Ministra,
1: lo que vemos es una situación fruto del descontrol. Y ahí también tenemos un desafío que yo sé que el ministro Arrau está trabajando firmemente por resolverlo, y que además ya el Servicio de Migraciones hizo un cambio en el protocolo con la circular 6 del ingreso de menores, que es un avance relevante para que estas situaciones no se vuelvan a repetir.
2: Ministra, usted está liderando esta mesa con distintas instituciones del Estado. Ayer lideró una. Sí. ¿Cada cuánto? Usted me decía que todos los días se están reuniendo. Respecto a lo de ayer, ¿es efectivo?
1: De hecho, en este momento sí, está... en este momento está mi equipo con la PDI, también está presente la Fiscalía.
2: Le quiero preguntar por lo de la PDI. ¿Es efectivo que la PDI ayer en la reunión dijo que todos estos niños haitianos ingresaron con toda la documentación?
1: Sí, eso es lo que ellos han transmitido y han comunicado en base a la investigación que han realizado hasta ahora.
2: ¿No cree que debería haber saltado alguna alerta por parte de la PDI, aunque los antecedentes hayan estado todos en orden? Si entraba un adulto con 30 menores, ¿no cree que al menos debería haber llamado la atención, haber levantado una alerta? Aquí la PDI se supone que son detectives, o sea, no es solamente chequear si es que tiene este documento o no tiene este documento. O sea, un detective, me imagino, por su esencia, debería tener alguna sospecha, deberían haber levantado alguna alerta, ¿o no? Esa es la lógica.
1: Este es el momento de concentrarnos en los niños.
2: Estamos claros, esa es la prioridad.
1: Esa es la prioridad, y eso es lo que a mí se me ha mandatado. Eso es lo que a mí se me ha mandatado. Hay investigaciones en curso para ver las brechas, ver las responsabilidades administrativas, ver incluso las responsabilidades penales que puedan existir. Esos procesos están avanzando, pero mi labor como ministra de Desarrollo Social y Familia es articular hoy día toda la información que no está articulada para poder identificar y transparentar ante la población cuál es el estado de los niños. Y por lo mismo, creo que no es el momento de recriminaciones políticas, no es el momento de recriminaciones administrativas, y quiero agradecer la disposición de todas las instituciones que han trabajado sin descanso por poder resolver esta
2: Ministra,
1: situación.
2: Pero aunque usted no quiera y evite esas críticas políticas, están incluso de su propio sector. Evelyn Matthei ayer lo dijo, incluso acusándola directamente de que usted no era la persona más idónea para liderar esta mesa. ¿Cree usted que era la persona adecuada? Porque esto es un tema de desarrollo social.
0: ¿Qué
2: un
0: dijo
2: tema social?
0: La ex candidata también dice, sí, que no espera que esté, que no esperaría que esto esté a cargo del Ministerio de Desarrollo Social, que es no es un caso social, es un caso de seguridad nacional, que debiera, probablemente incluso habló de más, que debiera estar a cargo el presidente y el ministro de Seguridad. ¿Qué le responde?
2: ¿Qué le parece?
1: Yo creo que este no es el momento de hacer un análisis de quién podría liderar esto, porque es el momento de la acción.
2: Ya, pero
1: y
2: yo soy la
1: ministra, yo soy la ministra que tiene el mandato de trabajar por la infancia, trabajar por el desarrollo social de nuestro país. Estamos hablando de niños. El Ministerio de Desarrollo Social es un ministerio articulador, es un ministerio que coordina la oferta social, es un ministerio que tiene información de la población, tiene la Subsecretaría de Evaluación Social, donde está el Registro Social de Hogares. Nosotros tenemos un rol importante, tenemos el GCL también, que es tiene información de los niños a través de las oficinas locales de la niñez, pero somos un equipo, este es un gobierno. Y hoy día, en la mañana, estuve reunida con el ministro de Seguridad.

0: Ayer estuve reunida también con la PDI, con Carabinero. Estamos todos articulados para poder dar certeza y dar tranquilidad en la localización
1: de
0: estos
1: niños. Pero no es un tema de seguridad.
0: Esta es
1: más que de infancia.
0: Lo que digo que este es un tema de protección de los niños.
1: No es de seguridad, no
0: es un tema de protección de los niños que requiere de la coordinación de un gobierno.
1: Pero es más.
0: Y esa coordinación la tengo yo hoy día a cargo y vuelvo a decir y agradecer a las instituciones que se han puesto a disposición y que están trabajando sin descanso por poder dar la localización de los niños. Y creo que es el momento de la acción y en eso estoy focalizada.
1: Pero no es más un tema de
0: análisis,
1: seguridad.
0: No en los análisis de dónde, quién, cómo, lo importante es el resultado. Y ese es nuestro trabajo hoy día.
1: Eso le contesta la ex candidata.
0: Lo importante es el resultado y ese es nuestro trabajo hoy día. Y no descansaremos hasta poder dar certeza.
1: Bien, estamos con la ministra de Desarrollo Social acá. Bueno, lamentablemente se nos va el tiempo, pero muy cortito, ministra, porque bueno, son muchos temas que queríamos abordar con usted.
0: ¿Me pueden invitar en otro momento para hablar de los temas del ministerio?
1: Sí, además. Pero está el tema del vale de gas. Sí. Muchos auditores, sí, usted sabe, que nos escriben, nos llaman mucho, a propósito de dos temas que les preocupan. Uno, que sube el precio, porque el vale de estos 27.000 pesos, se puede pagar una diferencia, se puede guardar, en fin, pero que denuncian que han subido el precio del gas y otros que dicen que incluso están vendiendo el vale, que por cierto, no era el espíritu, ¿no?, de la medida.
2: ¿Tienen antecedentes de eso?
0: Nosotros, bueno, siempre estamos conectados con los distintos beneficios que se entregan desde el gobierno. Tuvimos desde el día lunes que se está canjeando, se está pudiendo utilizar el cupón de gas, que es un esfuerzo importante que ha hecho el gobierno para el 80% del registro social de hogares, muy disponibles a atender las inquietudes por los canales del ministerio, pero sí lo que hemos visto en que en términos generales esto ha operado con normalidad. Hemos tenido a una población significativa que se está viendo beneficiada.
1: ¿Han llegado de aumento de precios o de venta de vales?
0: De venta de vales nos han llegado algunos casos. Lamentablemente estas son malas prácticas que existen en distintos beneficios que entrega el Estado. En eso también nosotros lo consideramos que los beneficios tienen que llegar a las personas. Y cuando vemos que los utilizan de mala manera, son malas señales que tenemos que condenar. Pero son casos aislados porque la mayoría de la población es responsable y puede utilizar estos beneficios. Llamar a que también quienes están en el 80% registro social de hogares que no lo han podido canjear, sí, o que se les ha pasado el plazo, tienen hasta el 30 de junio. Esto es un beneficio importante, son 27.000 pesos para poder utilizarlos en gas.
2: ¿Han denunciado la fiscalía estas ventas?
0: No nos han llegado denuncias de... No, hasta el momento no hemos realizado denuncia. Sí lo estamos monitoreando,
2: En eso. Porque nos han llamado auditoría, han dicho hay una distribuidora más pequeña.
0: La distribuidora.
2: Que cupón. Todas las marcas están adheridas, ¿o no?
0: Los convenios que hizo Banco Estado cubren al. Entiendo, no me quiero equivocar en la cifra, pero era el 96% de los distintos proveedores de gas, por lo que pueden haber excepciones, casos en el que hay un proveedor más pequeño que no está cubierto, pero la mayoría debiese poder acceder fácilmente a este beneficio. Hay una brecha en personas mayores, sí, que no han canjeado su cupón. Pueden acercarse a Chile Atiende, quienes no ocupen aplicaciones del Banco Estado. Ese es un mecanismo fácil para que puedan acceder a un beneficio que es muy importante para las personas durante el invierno, para que pasen un invierno calentito. Tienen hasta el 30 de junio, vuelvo a decir las fechas, el 30 de junio para activar su cupón y luego hasta el 30 de septiembre para poder utilizarlo.
1: Y el cupón impreso dura 3 días, entiendo.
0: El cupón impreso, pero lo puede volver a imprimir.
1: Esa era otra de las dudas, claro.
0: Exacto, sí, lo puede volver a imprimir. Y también, si es que les queda un saldo restante, pueden utilizarlo de nuevo para canjear el gas.
2: María
0: Jesús, para que no pierdan recursos.
2: Wolf, ministra de Desarrollo Social, gracias por acompañarnos en los estudios de la radio.
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1: Respect, el clásico de Aretha Franklin, suena aquí en el Trasnoche de la Radio, las 3:32 minutos.

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1: 3:35, ya estamos de vuelta con ustedes aquí en nuestro trasnoche, pues siempre a través de nuestras ondas radiales, que son 43 las estaciones de Bio Bio, la radio en todo el país. Y además estamos junto a ustedes a través de Bio Bio TV. Ahí nos pueden ver en dos pantallas, a propósito que describimos la televisión. Estamos divididos en dos pantallas, este servidor y Rodrigo de la Rosa, que está ahí en la nave nodriza de Bio Bio TV y nos acompaña aquí hasta las 6 de la mañana, ¿cierto, Rodrigo? Hasta las 6, muy bien, pues ya. Oye, por acá tengo un aviso de un incendio, según lo que nos cuenta Guillermo Escares, allá desde la región de Ñuble. Es un incendio que afectó un galpón con maquinaria agrícola en San Antonio. Es un incendio que el cual trabajó voluntario del Cuerpo de Bomberos de San Ignacio y que afectó a un galpón de grandes proporciones en el interior del fondo El Roble, en el sector de Selva Negra de la comuna de San Ignacio, en la región de Ñuble. De acuerdo con los primeros antecedentes, la estructura siniestrada mantenía maquinaria agrícola en su interior y existía un alto riesgo de propagación hacia una vivienda y una bodega ubicadas en las cercanías. Debido a la magnitud de la emergencia, se solicitó apoyo a compañías de bomberos de las comunas de El Carmen, Pemuco y Bulnes, quienes concurrieron al lugar para reforzar las labores de control y evitar la expansión de las llamas. Hasta el momento no se ha informado sobre personas lesionadas mientras continúan las labores de emergencia y evaluación de los daños. Información del momento que nos llega ya desde la región de Ñuble sobre este incendio de grandes proporciones que afectó a un galpón con maquinaria agrícola en la comuna de San Ignacio, en la región de Ñuble. Estaremos ahí atentos a la información y de acuerdo también al trabajo periodístico que elabora nuestro colega Guillermo Escares allá en la región de Ñuble. Buenos días, desde la región del Maule, dice por acá un auditor, estoy escuchando la entrevista, a esperar que la PDI pueda resolver esta situación a propósito de la entrada de niños haitianos. Y sin duda alguna,

0: es una acción de seguridad. Lo importante, como usted escuché, sobre la ética periodística, me genera ruido saber que este gobierno se haga el desinformado con una situación de octubre de 2025. Me asusta pensar en los montajes. Y sobre las vacaciones de invierno, dice, en los 80, inolvidable, el cine Huelén, el Café Santos, el Burgerín. Es verdad, es muy cierto. ¿Cuál es su nombre, amigo? Que aquí no aparece aquí en el WhatsApp, ¿ah? Ahí tiene otro recuerdo, ¿eh?, de los cines de antaño, cuando no existían las multisalas ni nada por el estilo. O sea, las películas había que verlas en el cine huérfano, en el cine Las Lilas, el cine El Golf, qué sé yo, el cine Hueler, el Santa Lucía, etcétera. Bueno, empezando, Lionel Lionel nos dice por acá, Amanda. Sí. A través del WhatsApp de la radio. Muchas gracias, Amanda. Dice, nos cuenta que está comenzando a llover por Linares. ¿Qué más en este momento? Tenemos a Pili, que nos acompaña hasta ahora. Ya, y nuestro editor, que nos estaba contando los recuerdos de Santiago Antaño, Pancho Mena. Saludos, Pancho, gracias por acompañarnos hasta ahora aquí en el Trasnoche. Totalmente. Mira, acá tengo el recuerdo de Verónica Martínez, dice: eran para todos la segunda y tercera semana de julio, las vacaciones de invierno. Mucho más ordenado para los papás. Algo se podía organizar, pero aparte dependía de los temporales de viento y lluvia. Que sí, eran hartos los temporales de lluvia. Era un tema, sí, era un tema. Y ahí nacen los famosos noteros de los matinales que van a la Gran Avenida en el 27 Gran Avenida a despachar con el agua hasta el cogote. Dice que nosotros, viviendo en La Reina, varias vacaciones atrapados por salidas del canal San Ramón, y si se podía lograr ir a la playa en el litoral central, lo mismo, inundaciones y barro. Igual lo pasábamos súper bien, llenos de barro y sin conciencia del peligro de salidas de ríos o marejadas. Mención especial a mi hermana de cumpleaños el 22 de julio. Linda ella, que muchas veces hubo que suspender su celebración por los temporales. Uf. Bueno, no, tranquila. Dice que largo me quedó, pero feliz de solo compartir contigo y todo el equipo, ¿ah? Dice, ustedes eran muy jóvenes, pero... No, pero mire, más o menos somos de esa época más o menos cercana. Pues, yo le decía acá a Rodrigo que siempre... que esta era la fecha donde llovía fuerte, donde había temporal, donde se inundaba el 27 Gran Avenida, donde llegaban los noteros de matinal a despachar con el agua hasta el cogote. O... claro, y ahora nada. Bueno, lo escuchamos también, pues, a través del más 569-9278-88. ¿Quién por ahí despierto o despierta a esta hora? Buenos días.
1: Por acá Chillán, lloviendo
0: allá por Chillán, ¿eh? Y acá en Santiago, ni una sola gota. Que muchas gracias, Eduardo, por ese por ese aviso, ¿eh? Amigo Nico, dice, ¿usted se recuerda cuando... Ah, mira, a propósito de lo que habíamos hablado respecto al tema de saber verificar o rectificar una información. Aquí no recuerdo, ¿ustedes se acuerdan que incluso hasta salió en un top 5 del Caiga Quien Caiga cuando una conductora anunció la muerte de Roberto Gómez Bolaños, Chespirito, y era el escritor chileno Roberto Bolaño? Eso fue año 2003. Y no fue despedida. Es verdad. Es muy cierto eso, lo recuerdo muy bien, perfectamente. Claro, pero en esos años no se estilaba mucho el tema de las fake news, no había una masificación de la internet, y acá el tema de del esparcimiento de las fake news ya llega a ser descarado. Y por eso hoy más que nunca, una de las misiones del periodismo hoy en día es chequear, verificar y sobre todo reportear. Ah, tiene el momento de en que ella dijo, ¿cómo se...? Carola Zúñiga, ahí está, Carola Zúñiga. Ahí escuchemos lo que dijo en ese momento, escuchemos.
2: El clásico también que lamentamos fue el fallecimiento de Roberto Gómez Bolaños, este genial actor mexicano de, como todos conocemos, lo que es El Chavo del Ocho. Lamentablemente a los 50 años de edad por un problema. Sí, po. ¿Es chileno?
3: ¡No!
2: Escritor chileno, me dicen aquí. Bueno, vamos a corroborar de inmediato la información, pero a los 50 años y lamentable por un problema hepático, así que igual súper joven.
0: Ay, qué terrible. Oye, es que te juro que ese momento dio mucho que hablar. Bueno, estaba de moda en ese tiempo, Caiga Quien Caiga, los top 5. pero yo creo que ese fue un momento

0: Ay, sin comentarios, imagínense cómo debe estar esa pobre mujer, no, contando todo el público que se había muerto Chespirito y era Roberto Bolaño, el connotado escritor chileno que murió a todo esto muy joven, a los 50 años. Ay, ay, qué pancha. Yo me pregunto, ¿en qué estará Carola Zúñiga? Hace tiempo que no sé de ella. ¿En qué estará? ¿Qué estará pensando? ¿Qué estará pensando? ¿Qué, qué habrá pensado después de haber llegado a la casa? ¡Qué! ¡Uf! ¡Qué cancha! Ramón Vega desde Concepción. Conserje, dice, mis vacaciones de invierno era visitar a mi abuelita en el campo y ella me preparaba chicha de maqui con harina tostada. Muy rica, dice por acá Ramón Vega. Debe ser muy buena la chicha de maqui. Es buena, ¿eh? ¿Es buena? ¿Sí? Saludos por acá, Juan Morales Toro, Mazo, Mazote de la Media, empezando a preferir las sopaipillas y cociendo por acá. ¡Ah, muy bien! Probando las sopaipillas para la mañana, ¿no? ¡Eso!
1: Por favor.
0: Buen día, Nicolai, desde el sector Tranaquepe, en Tirúa, en las vacaciones de invierno de 1985. O sea, disculpe, mi querido Enzo, el año en que nací. Yo con 15 años conocí este lugar y en 2017 me vine a vivir a este lugar procedente de mi ciudad de siempre, Concepción. Desde 1985 hasta 2017 vine muchas veces y este es mi mejor recuerdo de estas vacaciones. Lindo recuerdo por acá de nuestro fiel auditor Enzo Durán. Saludamos a quién más tenemos, a Ricardo Cuevas, que también tiene por ahí un mensaje ahí en el WhatsApp. Ricardo Panadero, allá desde Panificador. Ricardo Panificador de Valparaíso, 2509. Saludos a la panadería Salval de Chillaña, por acá levantado para hacer pancito, nos escribe en estos momentos Eduardo desde Chillán. Desde Cherquenco, María Victoria está a esta hora presente a través de nuestro WhatsApp. Francisco, por acá iniciando turno, que tenga un excelente día. Muchas gracias, Francisco. A ver, nuestro amigo panificador, ¿cierto, Ricardo? Desde Valparaíso, a ver, te escuchamos, Ricardo.
2: Hola, amigo Nicolás, buenos días. Aquí habla Ricardo, panificador de Valparaíso. Mi recuerdo cuando eras chico sobre las vacaciones de invierno, me acuerdo nada más que de... No teníamos televisor, ya. E íbamos a ver tele donde unos vecinos. Uh-huh. Como hacía frío, los tapaban con una frazada y ahí con una vecina, éramos niños, sí, de todas maneras, nos tocábamos la mano y yo era tan lindo, de eso me acuerdo. Un abrazo, que tengan buena jornada, chao.
0: Muchas gracias, Ricardo, panificador, allá desde Valparaíso. Entonces, bien tempranito para poder hacer el pan nuestro de cada día. 3:45. ¿Vamos con Marco Antonio Solís? ¿Escuchemos a Marco Antonio Solís? ¿O me voy o te vas? ¿Eso es cierto? ¿O me voy o te vas? ¿Eso es o no? Sí, a ver. Rectifiquemos, ¿eh? Porque a propósito estamos hablando de rectificación. Rectifiquemos, ¿eh? Rectifiquemos. Me dicen la segunda hoja, ¿o no? ¿O me voy o te vas? Tal cual. Marco Antonio Solís, aquí en la radio.

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1: 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Me cuenta por acá Sandra de Punta Arenas, pregunta mi nombre, ¿cómo se escribe el nombre? Le digo al tiro, mi nombre es Nicolai, ahí está, cariños. Me dice que Carola Zúñiga tiene un programa en España, en otra radio, en la agricultura, dice. Me molesta un poco porque a veces está muy española para hablar. Anda por ahí, mira. No tenía la más mínima idea, querida Sandra. Muchas gracias por ese datito. Dice, tengo los pincitos muy helados. La temperatura está muy bajita. Sí, nos encontraremos hasta heladito por allá. Mejor me acostaré escuchándote. Muchas gracias, cariño, Sandra, desde Punta Arenas. A Héctor, desde Suecia, por acá, dice, excelente tu intervención, muy claro y preciso a propósito de lo que pasó con la embarradita que quedó por el tema del papá de Leo Messi. Gracias por la compañía, dice, muy preciso y autocrítico. Muchas gracias, Héctor, desde Suecia, que dice que ayer están celebrando el Midsommar, que es la llegada del equinoccio de verano. Algo así como el Witri Mantú, que también se va a festejar acá por este lado del mundo. Bonita fiesta de los suecos, el día más largo del año, casi no hay noche. Wow, o sea, como tipo Punta Arenas. Claro, los tipo Punta Arenas cada 21 de noviembre. La noche más larga, el día más largo. Larguísimo. O sea, recién a las 11 de la noche se oscurece. Tremendo, ¿no? Tremendo. Me imagino cómo estará por allá en Suecia. Saludos para Héctor, que nos acompaña como siempre allá desde Suecia. Más 569-9200-7888. Más 569-9200-7888. Ese es nuestro WhatsApp. Y el 800-810-810 es nuestra línea de comunicación. Nuestra plataforma de contacto. WhatsApp y la línea gratuita para llamar sin costo alguno. Tenemos audios, a ver, buenos días.
2: Hola, Nicolai.
1: Buenos días.
2: Por acá de Concepción.
1: Hola.
2: Oye, yo quiero mandar un saludo.
1: ¿A quién?
2: A todos esos que en nuestra infancia no tuvimos vacaciones, jamás. Porque nuestra misión era para las vacaciones de invierno y para las vacaciones de verano recibir a los sobrinos que llegaban de la ciudad, digámoslo así, porque me crié en el campo, mi papá era agricultor. Y esas eran nuestras vacaciones, cuidar sobrinos, después ayudarle a los viejos en los quehaceres, pero
1: claro,
2: principalmente eso. Yo me considero que no soy buena visita, yo soy mejor anfitrión, porque me crié así, pero en toda mi infancia y mi juventud. Sé que hay muchos que se identificarán con eso. Un abrazo.
1: Es verdad.
2: A todos. Gracias.
1: Muchas gracias. Un abrazo grande para ti, Daniel. Sí, es verdad eso, ¿eh? De repente hay gente que es mejor anfitriona que invitada. Bueno, hay gente que es mejor invitado que anfitrión. Así que. Y bueno, y hay otros que ninguno de los dos, ¿no? Chao. Bueno, hay de todo en la vida del señor, así que no, bien. Me parece muy bien lo que nos cuenta ahí nuestro querido auditor Daniel, que nos escribe ahí a través del más 569-9200-7888. Recuerde, esa es nuestra línea de WhatsApp, donde usted no puede llamar, sino que solamente escribir o mandar su mensaje de audio, sus fotos o videos a través de esta plataforma. Mucho frío por allá en Chillán, nos agrega aquí Eduardo, ¿ah? ¿Eh? Sí. Mucho frío. Y aquí también, ¿ah? ¿Eh? ¿Cuánto tenemos temperatura en estos instantes? Tenemos 10 grados, sí. No está tan helado, está fresco. ¿Y usted? No. Pero sí, para mañana vamos a tener bajas temperaturas. Oye, atención, ¿ah? ¿Eh? El martes 23, 0 grados. ¡Oh! 0 grados. El lunes, 2 grados. No va a estar despejado. 12 y 14 grados para el lunes. El martes, 0 y 16 grados. No, o sea, ahora se viene el sol de mentira, ¿eh? El llamado sol de invierno. Ese sí que no calienta nada. Se parece a la selección chilena de fútbol. Bueno, 2 minutos nos separan de las 4 de la madrugada. En breve las noticias del informador y luego el especial musical dedicado a Lionel Richie. Él va a ser nuestro invitado. Por eso yo le decía All Night Long, Hello y todas esas cosas, claro. Lionel Richie este día cumple 77 años de vida. Estuvo también varias veces en nuestro país, entre ellas su participación en el Festival de Viña del Mar. Lionel Richie nos va a acompañar con All Night Long, con Say You Say Me, bueno, y tantas canciones que forman parte de su repertorio desde sus inicios con la banda de The Commodores. Eso en un ratito más aquí en el Trasnoche de la Radio. Mientras tanto, nos separan 2 minutos de las 4 de la madrugada. Vamos a la noticia del informador y un pedacito, sí, para que prueben un pedacito de Lionel Richie antes de irnos a las noticias del informador. Somos el Trasnoche de la Radio. Recuerda, hasta las 6 de la mañana por Bio Bio, la radio y sus 43 estaciones y Bio Bio TV. Ya volvemos.

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2: Exautoridades y expertos advierten que el debate por inversiones chinas no debe convertirse en un alineamiento entre potencias tras la cautela del Ministerio de Obras Públicas sobre contratos con empresas estatales del país asiático. Nos cuenta de esto Vanessa Gajardo.
3: La senadora Paulina Bogdanovic aseguró que inversionistas chinos enfrentan retrasos en la tramitación de proyectos y dificultades para acceder a las autoridades. En paralelo, este viernes se conoció una minuta interna del MOP, cartera que lidera el viceministro Luis de Grant, y que pone una nota de cautela a estas inversiones porque se mezcla el factor diplomático con la dimensión empresarial porque son empresas estatales. Osvaldo Rosales, economista y exdirector general de la Dirección de Relaciones Económicas Internacionales, apuntó a que Chile tome una postura más bien neutral en disputas que corresponden a otras potencias. Pero no todos son tan imparciales. Juan Nagel, economista de la Universidad de los Andes, señaló que se debería limitar la participación en sectores estratégicos.
4: Evitar el alineamiento con cualquiera de las dos superpotencias y de sus respectivos embajadores.
5: Las empresas chinas, cuando entran a controlar activos críticos en una economía, aumentan su incidencia política.
3: El diputado del PPD y miembro de la Comisión de Defensa Nacional, Carlos Cuadrado, aseguró a la radio estar trabajando en un proyecto de ley que justamente regule inversiones extranjeras.
2: Una reforma constitucional impulsada por parlamentarios de diversos sectores propone aumentar las exigencias y los quórums requeridos para presentar y aprobar acusaciones constitucionales. La información la tiene María Agramunt.
6: Desde el Frente Amplio hasta la UDI, parlamentarios presentaron una reforma constitucional que busca endurecer los requisitos para la presentación y aprobación de acusaciones constitucionales frente al aumento sostenido de estos procesos en los últimos años. Los impulsores de la iniciativa plantean que esta herramienta, diseñada para casos excepcionales, ha tendido a convertirse en un mecanismo recurrente de disputa política, lo que termina afectando la gobernabilidad y desplazando el debate de las prioridades ciudadanas. El diputado de Renovación Nacional, Diego Chalper, uno de los impulsores, señaló que está bien hacer controles institucionales, sin embargo, se debe realizar en un marco de certeza, sin ser indolente al tiempo que se pierde en estos

0: procesos acusatorios.
1: Lo que estamos haciendo hoy día es hacer un llamado muy claro a que está muy bien hacer control constitucional, pero hay que hacerlo dentro de un marco de certeza y que el país sepa que no somos indolentes frente a la tremenda cantidad de tiempo que muchas veces se pierde en estas acusaciones constitucionales.
0: La propuesta busca elevar de 10 a 20 las firmas necesarias para presentar una acusación constitucional, exigir que su aprobación cuente con mayoría de los diputados en ejercicio y aumentar el estándar jurídico para acusar a ministros. La iniciativa se presenta en medio de la recta final de la acusación constitucional contra el exministro de Hacienda, Nicolás Grau, que el próximo martes deberá ser votada por la sala de la Cámara de Diputadas y Diputados.
2: Y en materia internacional estamos también ahí atentos a lo que ocurre con las muertes y contagios por el ébola en la República Democrática del Congo. Pues bien, el gobierno de este país africano ha elevado a 245 el número de muertes por ébola, incluidas en los 933 casos confirmados por el brote de la enfermedad declarado el pasado 15 de mayo en el este del país. Desde el inicio de esta epidemia hemos registrado 245 fallecimientos, lo que representa una tasa de letalidad de aproximadamente el 26%, declaró el ministro congoleño de Salud Samuel Roger Kamba a última hora del viernes. En una rueda de prensa en Bunia, capital de la provincia de Ituri, epicentro del brote, el ministro precisó que 80 personas infectadas por el virus están recuperadas y dadas de alta. Actualmente contamos con 416 personas hospitalizadas en nuestros centros de tratamiento. Disponemos de una capacidad de más de 516 camas, señaló Kamba en una rueda de prensa en Bunia, capital de la provincia de Ituri. Nuestra capacidad, aseguró, está en aumento, lo que nos permitirá atender todos los casos de la comunidad y, sobre todo, dar de alta rápidamente a los casos sospechosos que lleguen a nosotros. También subrayó que no se contempla un confinamiento en Bunia hoy para contener el virus, pues la prioridad es detectar rápidamente los casos, tratar a los pacientes de forma gratuita y sensibilizar a la población para que colabore con los equipos de respuesta. La enfermedad existe, pero se puede vencer si todos ponemos de nuestra parte, añadió el ministro. El brote se declaró oficialmente el 15 de mayo en Ituri, provincia fronteriza con Uganda y Sudán del Sur, pero se expandió a las también provincias orientales congoleñas de Kivu del Norte y Kivu del Sur. 4 de la madrugada con 5 minutos. A esta hora Santiago presenta una temperatura de 10,2 grados con cielo nublado. En la capital la humedad alcanza al 77%. La Serena y Coquimbo registran a esta hora una temperatura de 9 grados con cielo despejado y una humedad que alcanza al 87%.
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2: En la música a las 4 con 6 minutos, Jesse y Joy. Y luego, el especial dedicado a Lionel Richie.

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1: Este 20 de junio, es decir, hoy, Lionel Richie cumple 77 años. Nació en 1949 en Tuskegee, en Alabama, una ciudad profundamente vinculada con la historia afroamericana de los Estados Unidos. Su nombre completo es Lionel Brockman Richie Jr., aunque hoy parece imposible imaginarlo dedicado a otra cosa. Durante su juventud no proyectaba convertirse en una estrella. Después de terminar la enseñanza secundaria, regresó a Alabama para estudiar economía y contabilidad en el Instituto Tuskegee, actualmente la Universidad de Tuskegee. Fue allí donde la música cambió su destino. Durante su primer año universitario se integró como saxofonista, compositor y ocasional cantante a un conjunto llamado The Mystics. En 1968, después de algunos cambios de integrantes y la unión con otra agrupación, surgieron The Commodores. Richie fue uno de sus vocalistas, además de tocar saxofón y colaborar en la escritura de canciones. El grupo desarrolló inicialmente un sonido marcado por el funk y el rhythm and blues. Su oportunidad llegó cuando comenzó a acompañar presentaciones de los Jackson 5 y posteriormente firmó con el sello Motown. En 1974 apareció su primer álbum, Machine Gun. La canción que da título al disco mostró a unos Commodores enérgicos y bailables, pero todavía faltaba descubrir otra faceta del conjunto, la sensibilidad melódica de Lionel Richie. Esa capacidad para escribir baladas terminaría ampliando el público del grupo y transformándolo en uno de los conjuntos más exitosos de Motown durante los años 70. Señoras y señores, con ustedes la música de Lionel Richie en el día de su cumpleaños. Nació en un día como hoy, 20 de junio de 1949. Y comenzamos con uno de sus clásicos, esta vez como solista, claro, All Night Long, Lionel Richie en el trasnoche.

Los Commodores podían hacer funk potente, y así lo demostraron en canciones como Machine Gun y Brick House. Sin embargo, Lionel Richie comenzó a llevar al grupo hacia un terreno diferente, la balada romántica. En 1977 escribió y cantó Easy, una canción sobre el alivio que aparece después de decidir

terminar una relación. Su melodía relajada y la interpretación serena de Richie convirtieron el tema en uno de los mayores clásicos de Commodores, y no solamente de ellos. Recordemos que años después esta canción es reinterpretada magistralmente por Mike Patton y compañía, con Faith No More. Un año después llegó Three Times a Lady. Richie explicó que la idea nació luego de escuchar a su padre brindar por su madre durante la celebración de un aniversario. La canción alcanzó el primer lugar en Estados Unidos y confirmó que el compositor podía cruzar las fronteras entre el soul, el R&B y el pop. En 1979 volvió a conseguirlo con Still, otra balada que llegó al número uno. A esas canciones se sumaron Sail On y otros éxitos que consolidaron una escritura sencilla, melódica y emocionalmente directa. El prestigio de Richie también se empezó a crecer fuera del grupo. En 1980 escribió y produjo Lady para Kenny Rogers. La canción fue un enorme éxito y demostró que podía trabajar con naturalidad dentro de la música country. En 1981 compuso y grabó junto a Diana Ross Endless Love, tema central de la película del mismo nombre. El dueto encabezó 9 semanas la lista Billboard Hot 100. Lionel Richie ya no era solamente uno de los integrantes de Commodores, se había convertido en un compositor solicitado y en una voz reconocible por sí misma. El inicio de su carrera solista era prácticamente inevitable. Hello, es Lionel Richie aquí en El Trasnoche.

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1: En 1982, Lionel Richie comenzó oficialmente su carrera solista con un álbum que llevaba simplemente su nombre, Lionel Richie. El primer sencillo fue Truly, una balada que llegó al número uno en los Estados Unidos y le entregó su primer Grammy en la categoría de Mejor Interpretación Vocal Pop Masculina. El disco también incluyó You Are y My Love y vendió millones de copias. Pero el verdadero salto internacional llegó en 1983 con su segundo álbum, Can't Slow Down. Eran apenas 8 canciones, pero 5 de ellas se convirtieron en sencillos exitosos. All Night Long, All Night mezcló pop, soul, ritmos caribeños y una letra festiva que incluía expresiones creadas por el propio Richie para transmitir, quiero decir, una especie de sensación universal de celebración. La canción llegó al primer lugar y fue interpretada por el cantante durante la ceremonia de clausura de los Juegos Olímpicos de Los Ángeles de 1984. Luego apareció Hello, una de las baladas más reconocidas de la década. Su videoclip, protagonizado por Richie como un profesor enamorado de una estudiante ciega, se convirtió también en una pieza inolvidable de la televisión musical. El álbum permaneció 59 semanas entre los 10 primeros lugares de Billboard, superó los 20 millones de copias vendidas mundialmente y obtuvo el Grammy al álbum del año, entregado en febrero de 1985. Con Can't Slow Down, Lionel Richie dejó de ser solamente un antiguo integrante de los Commodores. Se transformó en una de las grandes figuras mundiales de los años 80, en una categoría compartida por muy pocos artistas. Say You, Say Me, lo próximo de Lionel Richie, suena aquí en El Trasnoche.

Ahora nos vamos a 1985, el mes de enero, donde Lionel Richie participó en uno de los acontecimientos más recordados de la historia de la música popular. Junto con Michael Jackson escribió We Are the World, canción creada para recaudar fondos frente a la hambruna que afectaba varios países africanos, especialmente Etiopía. La grabación reunió a decenas de artistas bajo el nombre USA for Africa y fue producida por Quincy Jones. Richie no solo ayudó a componerla, también participó como intérprete y colaboró en la organización de la sesión. We Are the World ganó, entre otros reconocimientos, los Grammy a grabación y canción del año. Ese mismo periodo produjo otro de sus grandes triunfos, Say You, Say Me. Escrita para la película White Nights, llegó al primer lugar y ganó el Globo de Oro y el Oscar a la mejor canción original entregado en marzo de 1986. La canción fue incluida en Dancing on the Ceiling, su tercer álbum solista. El disco también contenía Love Will Conquer All, Ballerina Girl y el tema que le daba nombre. El videoclip de Dancing on the Ceiling mostró a Richie y a sus acompañantes bailando literalmente por las paredes y el techo de una habitación. El efecto exigió construir un escenario giratorio, una técnica que recordaba una célebre escena cinematográfica de Fred Astaire. Tras años de grabaciones, giras y exposición permanente, Richie redujo considerablemente su actividad. Después de Dancing on the Ceiling, publicado en 1986, tardó una década en editar otro álbum con canciones nuevas. Había cerrado, por el momento, una de las etapas más exitosas del pop de los años 80. Y aquí seguimos escuchándolo con Stuck on You, junto a Lionel Richie, quien cumple 77 años aquí en el Trasnoche de la radio.

Lionel Richie regresó con material nuevo en 1996 cuando publicó Louder Than Words. El panorama musical había cambiado profundamente, pero su repertorio permanecía instalado en la memoria colectiva. Durante los años siguientes, continuó grabando y realizando giras internacionales. En 2012 consiguió un regreso comercial especialmente importante con Tuskegee, un disco en el que reinterpretó sus grandes canciones junto a figuras de la música country. Participaron, entre otros, Willie Nelson, Shania Twain, Kenny Rogers, Tim McGraw y Blake Shelton. El álbum llegó al primer lugar de Billboard, algo que Richie no conseguía desde Dancing on the Ceiling en 1986. Él al proyecto también cerró un círculo, llevaba el nombre de la ciudad donde había nacido y donde comenzó su carrera musical. En 2015 convocó a una de las mayores audiencias de aquella edición del Festival de Glastonbury en Inglaterra. En 2017 recibió el Kennedy Center Honor por su aporte a la cultura estadounidense. El año 2022 fue particularmente significativo. Recibió el premio Gershwin de la Biblioteca del Congreso e ingresó como solista al Salón de la Fama del Rock and Roll. Su trayectoria reúne 4 premios Grammy, un Oscar y un Globo de Oro. La Biblioteca del Congreso estima que sus ventas superan los 125 millones de discos en todo el mundo. Pero su importancia no puede medirse únicamente en cifras. Lionel Richie logró algo más difícil: escribir canciones reconocibles desde los primeros segundos, capaces de funcionar como declaración amorosa, despedida, celebración o recuerdo. Hoy cumple 77 años el músico que pasó del saxofón universitario a los escenarios del mundo. El nombre detrás de Easy, Hello, All Night Long, Say You, Say Me y tantas canciones que siguen acompañando generaciones. Cerramos este especial con este dueto compuesto con Lionel Richie y Diana Ross, Endless Love. Lionel Richie en el día de su cumpleaños, aquí en el Trasnoche de la Radio.

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8: Y para aquellos que están a esta hora recorriendo la ruta de nuestro país, un clásico de Julio Iglesias. La carretera suena aquí en el trasnoche de la radio.

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1: Bueno, ¿y a usted qué le pareció este especial musical de Lionel Richie que le ofrecimos hace un par de minutos nomás? Bueno, coméntenos a través del +569 9207888. Antes, información que según nos brindan nuestros auditores. Por acá Francisco nos cuenta que hay un accidente a la altura de la costanera norte, debajo del puente, por Vespucio, dice, pasa por arriba en dirección al oriente en la comuna de Puebla. A la altura de la costanera norte, bajo del puente, entonces por Vespucio hay un accidente de tránsito a esta hora, según nuestro auditor. Vamos a chequear, a verificar naturalmente esta información, de acuerdo a lo que nos indique personal de la costanera norte, así como también de la autopista Vespucio Norte, donde cruza justamente o donde está la salida hacia la autopista costanera norte. Pues bien, vamos a revisar las cuentas correspondientes a lo que nos dice a esta hora tanto la concesionaria costanera norte como también la concesionaria de la autopista Vespucio Norte. Y por acá, bueno, lo único que se ha informado hasta hace 53 minutos nomás, un accidente en el sector Kennedy con Vespucio, que ya cuyo procedimiento ya fue finalizado, eso por lo menos nos cuenta a esta hora Costanera Norte. Pero si nosotros nos dirigimos a

0: lo que pasa a esta hora en la comuna de La Florida.
1: Buenos días, amigos de la Bio Bio. Oye, para que tengan ojo y den aviso a conductores que anden por el Camino Enrique hacia La Florida, a la altura de Gabriela, entre Gabriela y el Peral. Hubo un accidente más o menos grande, está lleno de bomberos, de carabineros. No logré ver mucho porque está, aparentemente por el accidente, un corte de luz de que agarró toda esa zona y Diego Portales. Hasta Diego Portales. Está todo súper oscuro, pero está lleno de carabineros, patrullas municipales y bomberos. Parece que es un accidente grave, para que den aviso ahí a los automovilistas de Chito Amarillo, Uber, Didi, buses, todo. Para que tengan mucho cuidado.
0: Muchas gracias, vamos a verificar esa información en la en Camino Enríquez, eso en la comuna de La Florida, entre, bueno, Camilo Enríquez, Gabriela, escuché por ahí también Diego Portales, ¿cierto? Hay un accidente ahí de tránsito, de proporciones, según nuestro auditor, ahí en la comuna de La Florida, entre La Florida y Puente Alto, ¿no? Digamos. También vamos a chequear esa información, solamente parte del músculo informativo, como decimos nosotros, del cual ustedes también colaboran, nuestros auditores. Por acá, mire, exactamente, bueno, y justamente acá también me confirma Diana desde La Florida de que, a propósito de este accidente, dice que una residente del condominio donde trabajó hace una media hora, llegó hace una media hora, dice. Ah, perdón, una residente del condominio donde trabajo llegó hace una media hora y me contó que hubo un accidente por Camilo Enríquez. Ah, esto es cerca del Mall Plaza Tobalaba. Así que precaución para quienes circulan ahí por ese sector, y vamos a estar nosotros consultando mayores antecedentes respecto a ese accidente de tránsito. All Night Long, con esa canción hizo el cierre de los Juegos Olímpicos Los Ángeles 84, épico, dice por acá Marcelo Hidalgo. Exactamente, así lo contamos también en la historia de Lionel Richie, que con esa canción él cerró los Juegos Olímpicos de Los Ángeles allá por 1984, hace muchos años atrás. Carlos de Talca por acá, aquí fila al trasnoche, me dicen familia de Curicó que no hay señal de la radio de ayer. Es verdad, hace bastantes horas que no está la señal de la radio, pero ya nuestro personal está en conocimiento, nuestro personal técnico ya está en conocimiento, y bueno, esperemos que durante los próximos días o las próximas horas se reponga la señal allá en Curicó. Mientras tanto, www.biobiochile.cl, biobiotv.cl o la aplicación de radio BioBio. En Talca está lloviendo, nos cuenta por acá Carlos, desde la capital del Maule, donde sí se escucha BioBio la radio, pero en Curicó todavía está la señal abajo, así que ya lo sabe, la aplicación de radio BioBio o biobiochile.cl. Buenas noches, Nicolai, por acá Francisco de Talca, te informo también que ya llueve por estos lados, así que ya Francisco y Carlos desde Talca nos cuentan que ya está lloviendo en estos instantes. Raucher dice por acá, nuestro móvil techito amarillo, todo bueno, todo al 100%, camina Farellones. Está en estos momentos Raucher, móvil techito amarillo 666. Hola, buenos días, escuchando el trasnoche de la radio Bio Bio. Excelente compañero, un saludo para todos ustedes, al igual que los que seguimos diariamente el programa. Felicitaciones de parte de Jorge Sepúlveda, que nos manda un abrazo ya desde Macul. Así que ahí están ustedes en el más 569-9207888 a través de el WhatsApp. Oye, y una situación que también quiero destacar es la que nos había enviado Lucila. Dice que viene viajando, atención, esto es en un bus Ibergrama desde Villarrica a Santiago, y estamos en Pana de Petróleo. Sí, llegando a Chillán. Cuenta que enviaron a un joven auxiliar a dar una explicación y ningún chofer nos ha venido a dar explicación. Al contrario, se molestaron porque un pasajero bajó a exigirles justamente una excusa, para que pidiera una excusa o alguna explicación por qué se encuentra en pane en estos momentos el vehículo. Dice, están esperando que llegue otro bus a abastecernos de combustible. Y además agrega, ¿cómo una empresa tan reconocida como la Ibergrama queda en la madrugada con un bus completo de pasajeros sin petróleo? O sea, la llamada pane del tonto. Van varios menores en el bus, dice, y estamos detenidos en la carretera hace una hora, a estas horas de la madrugada. Lucila, si nos puedes contar en qué parte aproximadamente de la ruta 5, te lo agradeceríamos, para que obviamente también el personal de la empresa, si que está escuchando a esta hora la radio, pueda acelerar un poquito ahí el tema de llevar combustibles, ¿eh? Porque ahí hay una irresponsabilidad y una negligencia tremenda por parte de la empresa. Uno paga por un pasaje, ¿para qué? Para que uno sufra la panela.

0: tonto.
1: No, te pasaste. Te pasaste. Buenos días desde Puerto Montt. Acá llueve como siempre. Saludos a todos. Tráiganos lluvia, que nos falta acá en Santiago, por favor. Excelente el especial por acá, Vladimir. El especial de Lionel Richie, que hoy cumple 77 años. ¿Y qué más en estos momentos? A ver, más 569-9278-88, mientras esperamos sus mensajes. Vamos a la música, ¿les parece? Escuchemos a Marvin Gaye. Esto es What's Going On. ¿Qué está pasando? ¿Ah? Aquí, en el trasnoche de la radio.

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2: La UDI cerró los flancos internos y acordó una lista de consenso que tendrá el diputado Jorge Alessandri como presidente y el exministro Pablo Longueira como secretario general. Nos informa María José de la Barra.
3: Luego de haber sido absuelto en la investigación del caso SQM, Pablo Longueira reactivó su carrera política. Tanto así que a inicios de mayo anunció la intención de competir por la presidencia del gremialismo. Un anuncio que generó complicaciones en la actual directiva, presidida por el diputado Guillermo Ramírez, que en el pasado 15 de junio confirmó que no iría a la reelección para darle paso a la postulación del diputado Jorge Alessandri. Con todo, se selló un acuerdo de la lista de consenso, Alessandri a la presidencia y Longueira a la secretaría general. El presidente de la Cámara aseguró que las diferencias se saldaron por el bienestar del partido, y Longueira en tanto pidió volver a la UDI popular.
4: Este acuerdo muestra que la UDI es un partido de político maduro.
5: Vamos a recorrer el país, les queremos decir, hay UDI para rato.
3: En la interna reconocen que el desafío del gremialismo es muy importante. Por una parte, deben volver al sello popular que instauró Jaime Guzmán, y por otra, deben avanzar hacia un proyecto que les permita diferenciarse de los republicanos y RN.
2: El Consejo de Defensa del Estado presentó una querella por soborno y cohecho en el caso Luminarias, apuntando a Daniel Jadue como parte de un esquema de presunta corrupción en la licitación de luminarias LED en Recoleta. Nos informa Marcela Rojas.
6: El caso Luminarias vuelve a poner bajo presión a la exalcalde de Recoleta, Daniel Jadue, tras la querella presentada por el Consejo de Defensa del Estado por soborno y cohecho en la licitación de luminarias LED. El escrito sostiene que su abogado personal, Ramón Sepúlveda, habría actuado como intermediario entre Itelcom y el municipio, transmitiendo observaciones que terminaron reflejadas en las bases del concurso. La investigación detalla transferencias millonarias hacia Sepúlveda y su socio Rodrigo Garay, además de una donación de 50 millones a la Corporación Cultural de Recoleta para el Festival WOMAD, operación que se revirtió y repitió con fines tributarios. El contrato adjudicado superó los 10 mil millones, lo que refuerza las sospechas de un trato preferente. Para el CDE, estos hechos configuran un patrón de pagos y favores que podría constituir delitos de corrupción. El querellante Cristian Espejo valoró la acción, aunque criticó la demora y la pérdida de pruebas clave como los audios que incriminaban a los socios de Itelco.

0: Pensamos que ha sido lento, nosotros nos creyamos el año 2018, ha habido pérdidas y yo diría hurto de pruebas, como son los audios, que incriminaban indudablemente a las personas de Lefort y de Jadwe, con un informe de la Contraloría General que en su época fue lapidario, que determinó que estaban fuera de base la empresa.
1: En paralelo, el fiscal adjunto de Chillán, Sergio Pérez Noa, afirmó que la querella fortalece la teoría del Ministerio Público y adelantó que en las próximas semanas podría definirse si se formaliza o no a Jadwe tras más de 5 años de indagatorias en el caso Luminarias.
2: Vamos a noticias del mundo y les contamos a esta hora que el gobierno de Japón incrementará un 400%, a partir de julio la tasa de expedición para los visados para extranjeros. En la primera vez que sube esta tasa en 48 años debido a la inflación y depreciación del yen. El ejecutivo nipón tomó el viernes la decisión de elevar de 3.000 a 15.000 yenes, es decir, de 16 a 81 euros aproximadamente, la tasa de visados para entrada única, incluidos los de turistas, en el primer aumento de este tipo desde 1978, según informa la agencia de noticias nipona Kyodo, lo que supone un incremento porcentual del 400%. En cuanto a los visados de entrada múltiple, que permiten a los visitantes entrar en Japón varias veces durante un periodo determinado, se incrementarán de 6.000 a 30.000 yenes, es decir, de 32 a 162 euros, un aumento que también es el 400%. Según el ministro de Exteriores, indicó durante una rueda de prensa celebrada el viernes que el gobierno no espera que esta medida, que refleja el aumento de los precios en el archipiélago, tenga un impacto inmediato en el turismo. La decisión no afecta a los países incluidos en el programa de exención de visados de Japón. Atención, como España y una veintena de naciones de América, entre ellas Argentina, Brasil, Chile, Costa Rica, la República Dominicana, El Salvador, Guatemala, Honduras, Panamá, Paraguay, Perú, México y Uruguay. Las nuevas tarifas se aplicarán en las solicitudes realizadas a partir del 1 de julio, que buscan acercarse a las tasas de expedición de visados aplicadas por el resto de países del G7. El mes pasado, el Parlamento japonés aprobó un proyecto de ley para aumentar las tasas de visado para extranjeros en pleno debate sobre la inmigración y sobre turismo ocurrido en el país asiático. 5:05 a.m, una hora de diferencia, una hora más de diferencia en las regiones de Aysén y Magallanes. A esta hora 9 grados de temperatura en Santiago, cielo nublado con una humedad que alcanza al 84%. Revisamos el tiempo para Concepción, que a esta hora presenta niebla con una temperatura de 9 grados y una humedad que alcanza al 93%, mientras que Viña del Mar y Valparaíso a esta hora presentan una temperatura de 6 grados con cielo despejado y bruma y una humedad que alcanza al 100%.
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7: 5:08 a.m.
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1: 5 de la mañana, 13 minutos.
2: El gobierno dijo haber localizado a 33 de los 64 niños haitianos cuyo paradero se desconoce y que alertó la Contraloría General de la República.
3: Jóvenes que están en buen estado de salud, están escolarizados y en red de salud. Ya están viviendo en sus lugares, no es que estén desaparecidos, perdidos o ingreso irregular.
2: La Moneda en paralelo defendió el rol de coordinación que asumió la ministra de Desarrollo Social, María Jesús Wolf, en la crisis de los menores que ingresaron al país bajo la reunificación familiar.
4: Quien tiene acceso a muchísimas bases de datos del Estado, quien coordina.

0: muy bien con el Ministerio de Educación, de Salud, también con el Ministerio de Seguridad cuando se requiere, y por tanto son varias aristas.
1: Después veremos cuáles son los responsables políticos, legales.
2: Por los delitos de soborno y cohecho en el caso Luminarias, el Consejo de Defensa del Estado presentó una querella contra Daniel Jadue, sindicándolo como parte de un esquema de presunta corrupción.
3: Pensamos que ha sido lento, nosotros nos querellamos el año 2018, ha habido pérdidas y yo diría hurto de pruebas, como son los audios, que incriminaban indudablemente a las personas de Lefort y de Jadue.
2: La Corte Suprema resolvió rechazar en todas sus partes el recurso de amparo presentado por el vicepresidente de Azul Azul, José Ramón Correa Díaz, en contra de la incautación de su computador y teléfono personal.
4: Para nosotros sigue siendo básicamente importante lo que dice el Ministerio Público en su propio alegato de que José Ramón Correa Díaz no tiene ninguna vinculación con SAR. Nosotros estamos siempre con la mejor disposición de colaborar.
2: En su primer día como rectora de la Universidad de Chile, Alejandra Misala aseguró que esperará el resultado de un informe para tomar acciones sobre el convenio con la concesionaria del club de fútbol.
5: La rectora de BE pidió un informe en derecho, que todavía no lo tenemos, y cuando llegue ese informe se estudiará y se verán los posibles caminos.
2: El titular de Vivienda, Iván Poduje, reiteró que el presidente José Antonio Kast es su único jefe y afirmó que hay algunos ministros que se sienten con más autoridad sin tenerla.
6: Los ministros somos pares. Hay algunos que se sienten con un poquito más de autoridad, pero no la tienen. Mi único jefe, el presidente.
2: La UDI acordó levantar una lista de consenso para las elecciones internas de la colectividad que tendrá el diputado Jorge Alessandri como presidente y el histórico Pablo Longueira como secretario general.
7: Este acuerdo muestra que la UDI es un partido de político maduro.
8: Vamos a recorrer el país, les queremos decir, ayude para el rato.
2: La oposición presentará el lunes una contrapropuesta por la Ley de Reconstrucción Nacional que servirá como insumo clave para las negociaciones en la discusión en particular.
9: Es obvio que durante todo el mes de julio va a venir la discusión en particular, pero eso no significa oponerse porque sí.
10: Han precisado en personas en particular para ganar por uno u otro voto.
2: Especialistas llamaron a ser imparcial en la disputa entre potencias tras conocerse una minuta interna del Ministerio de Obras Públicas que llamó a la cautela en relación a contratos de inversión con empresas chinas.
11: Debe evitar tanto la ingenuidad estratégica como la subordinación a agendas ideológicas.
12: Las empresas chinas, cuando entran a controlar activos críticos, aumentan su incidencia política.
2: La SOFOFA se manifestó abierta a la idea del Ejecutivo de rediseñar el sistema de indemnizaciones para avanzar a un modelo a todo evento, siempre y cuando no genere costos adicionales.
13: Es que la única posibilidad que hay de construir un sistema alternativo al actual es fortaleciendo el seguro de cesantía de un modo vigoroso.
2: En el exterior, el presidente boliviano Rodrigo Paz anunció la imposición del estado de excepción en Bolivia para liberar las carreteras del país tras 7 semanas de protestas y bloqueos de carreteras. El frustrado inicio de las negociaciones nucleares entre Estados Unidos e Irán en Suiza depende ahora de una tregua entre Israel y la milicia Hezbollah. Y la candidata Keiko Fujimori volvió a exhortar a su rival Roberto Sánchez a respetar los resultados una vez que los jurados electorales terminen de dirimir las actas que han sido impugnadas.
14: 5 de la mañana, 17 minutos.

0: 5 de la mañana, 22 minutos. 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
1: Bueno, vamos a revisar juntos el tiempo, como dice la presentación, para todo el país. Vamos a partir en Arica, que tendrá 18 grados de temperatura mínima y 21 grados de máxima para esta jornada de día sábado. El cielo estará cubierto por la mañana y en la tarde habrá cielo despejado, pero en la noche volverá a cubrirse el cielo en la ciudad de la eterna primavera. A esta hora 19 grados para la ciudad de Arica. Nos trasladamos a Iquique con 17 grados de mínima y 20 de máxima. Habrá cielo cubierto en la mañana y en la tarde cielo nublado. A esta hora en Iquique 17 grados. De Iquique nos trasladamos a Antofagasta, que tendrá cielo cubierto por la mañana y nublado por la tarde con extremas probables de 14 y 18 grados. 15 grados marcan los termómetros en la capital regional. Nos trasladamos ya a Calama, a las alturas, al altiplano de nuestro país. Cielo despejado con viento entre 40 y 60 kilómetros por hora en la mañana y la tarde bajará la intensidad del viento entre 25 y 40 kilómetros por hora. Un grado de mínima y 25 grados de máxima se proyecta para la ciudad de Calama, la capital minera de Chile. Y de la región de Antofagasta nos trasladamos a la región de Atacama. Vamos a sus playas, Caldera, por ejemplo. Nublado, variando a nubosidad parcial en la mañana y en la tarde nubosidad parcial variando a nublado. Extremas de 12 y 16 grados centígrados. Mientras que Copiapó

tendrá nubosidad parcial durante toda esta jornada con extremas de 11 y 26 grados centígrados. ¿Qué pasa en Vallenar? Nubosidad parcial durante toda la jornada con 11 grados de mínima y 25 grados de máxima. La Serena y Coquimbo nublado durante todo el día con extremas de 10 y 16 grados. En La Serena y en Coquimbo a esta hora hay una temperatura de 9 grados. De La Serena y Coquimbo nos trasladamos a Ovalle, que tendrá cielo nublado todo el día con extremas de 9 y 17 grados centígrados. ¿Hace cuánto tiempo no sientes tranquilidad? 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Seguimos con nuestro recorrido de norte a sur. Ahora, nuestra siguiente parada es la región de Valparaíso. Viña del Mar y Valparaíso, cielo cubierto en la mañana y en la tarde, viento entre 25 y 40 kilómetros por hora con extremas de 9 y 14 grados centígrados. En el litoral central, San Antonio y Cartagena, nublado, cubierto y neblina variando a nublado y en la tarde nublado con viento entre 25 y 40 kilómetros por hora. Se esperan extremas de 9 y 13 grados para San Antonio, Cartagena y buena parte del litoral central. 7 y 15 son las extremas para Casablanca, cubierto y neblina matinal para pasar a cielo nublado. Y de Casablanca nos vamos al Valle de la Aconcagua, San Felipe y Los Andes, nublado por la mañana y cubierto por la tarde con extremas de 7 y 17 grados centígrados. Región de O'Higgins, Rancagua, Rengo, sus alrededores, nublado todo el día con extremas de 7 y 13 grados centígrados. Vamos a San Fernando, que tendrá cielo cubierto y neblina matinal, y en la tarde cielo nublado con extremas de 7 y 12 grados. Mientras que en el Maule, Curicó, habrá cielo cubierto y chubascos aislados en la mañana y en la tarde cielo nublado. Extremas probables para hoy, 6 y 12 grados las extremas para la ciudad de Curicó. Talca, cubierto y chubascos débiles en la mañana y en la tarde cielo nublado. Extremas para hoy, 6 grados la mínima, 12 grados la máxima. Nos vamos a la región de Ñuble, cuya capital Chillán presentará las siguientes extremas. Mucha atención, a esta hora les contamos que según meteorología, Chillán tendrá cielo cubierto y chubascos aislados por la mañana y en la tarde cielo nublado, extremas de 6 y 11 grados centígrados. De Chillán nos trasladamos a Concepción, que tendrá cielo cubierto y chubascos aislados con extremas de 8 y 12 grados para hoy en el Gran Concepción, mientras que Los Ángeles tendrá 6 grados de mínima y 11 grados de máxima con cielo cubierto y chubascos aislados, en lo que se espera para hoy en la ciudad de Los Ángeles. La región de la Araucanía, Angol, 5 y 11 las extremas con cielo nublado y chubascos débiles durante todo el día en Angol. Ahora nos vamos a trasladar a Temuco, que tendrá 5 grados de mínima y 10 grados de máxima, cielo cubierto y chubascos débiles durante todo el día, mientras que la zona lacustre, Villarrica y Pucón, amanecerá con cielo cubierto y lluvia, y la condición meteorológica se va a extender durante toda la jornada. Mínima de 3, máxima de 5 grados centígrados. Y nos trasladamos ahora a la región de Los Ríos, a Valdivia, que tendrá 6 grados de mínima y 10 de máxima, cielo cubierto y chubascos débiles durante todo el día. En La Unión, Río Bueno, habrá cielo nublado y chubascos débiles con extremas de 6 y 11 grados centígrados. De La Unión y Río Bueno nos vamos ahora a la región de Los Lagos, con Osorno, que tendrá 6 grados de mínima y 10 grados de máxima, cielo nublado y chubascos débiles para esta jornada. Esta hora en Osorno, 7 grados de temperatura. En Puerto Montt, 5 grados la mínima, 9 grados la máxima, cubierto y lluvia matinal, y lluvia que va a permanecer durante buena parte de la jornada. Eso es lo que se prevé para la ciudad de Puerto Montt. Ancud, 8 grados la mínima, 11 grados la máxima, cielo cubierto y lluvia débil durante todo el día. Y mientras tanto, Castro tendrá cielo también cubierto y con lluvia débil, con extremas de 6 y 9 grados. Quellón, también lluvia débil durante buena parte del día, hasta llegar a chubascos débiles en la tarde y en la noche. Extremas de 6 y 9 grados centígrados. En Coyhaique, 1 grado la mínima, 5 grados la máxima, con cielo nublado y chubascos débiles. Nos trasladamos ahora a la región de Aysén, que tendrá en estos, perdón, a la región de Magallanes, perdón, ya ha pasado.

La región de Aysén, y ahora vamos a la región de Magallanes, que para Puerto Natales tendrá cielo nublado, neblina y escarcha en la mañana, y en la tarde habrá cielo nublado con 1 grado bajo cero de mínima y 4 grados de máxima. Por otro lado, también revisamos Punta Arenas, que tendrá 2 grados de mínima y 6 de máxima, debido a que habrá cielo nublado en la mañana y en la tarde nubosidad parcial, lo que se prevé para la ciudad de Punta Arenas. Esto hará 5 grados para esta ciudad ubicada en el extremo sur de nuestro país. En la provincia antártica chilena les contamos inmediatamente que habrá 2 grados bajo cero de mínima y 1 grado sobre cero de máxima, con cielo cubierto y chubascos de nieve con viento entre 40 y 60 kilómetros por hora, hará la Antártica chilena. 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Y además, también estamos con la información del tiempo que proviene desde Isla de Pascua. Atención, mucha atención, que estas son las siguientes extremas para Isla de Pascua: 18 grados la mínima y 22 grados la máxima, cielo nublado y chubascos ocasionales con viento entre 25 y 40 kilómetros por hora, y en la tarde nublado y chubascos con viento entre 25 y 40 kilómetros por hora. 18 y 22 las extremas en Isla de Pascua. En el archipiélago Juan Fernández habrá sido nublado y en la tarde nublado parcial con extremas de 11 y 17 grados. 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Usted se preguntará. Atención, 7 grados la mínima, 14 grados la máxima. Habrá frío en nuestra capital, así que abrigarse en esta fecha previa al Día del Padre. 8,9 grados marcan los termómetros en Santiago. Habrá 14 para Colina y Santiago Norte, 14 para Santiago Poniente, 12 grados en San José de Maipo, 13 en Santiago Sur, 13 en Melipilla, 14 en Santiago Poniente y finalmente 13 grados para la ciudad de Curacaví. Y antes de revisar, de cerrar el tiempo, por supuesto vamos a contarles cómo estará la calidad del aire en distintos puntos de nuestro país, según lo que informa a esta hora el Ministerio de Medio Ambiente. Buenas condiciones, sí. Regulares, sí, entre la región metropolitana, el Valle Central de O'Higgins, el Valle Central en la provincia de Curicó, Talca y Maule, Linares, Chillán y Chillán Viejo y Concepción Metropolitano, la calidad del aire es regular. ¿Dónde hay alerta ambiental? Para la ciudad de Los Ángeles. Y por su parte, entre Temuco y Padre de las Casas, Valdivia, Osorno, Puerto Montt y Puerto Varas y Coyhaique, el índice de la calidad del aire se encuentra en nivel bueno.

0: 5 de la mañana, 35 minutos.
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2: El 20 de junio de 1779 fue entregado al tráfico el puente de Calicanto que atravesaba el río Mapocho. Su construcción demoró 12 años y después fue demolido porque una crecida lo dañó, lo demolieron y se perdió una de las obras claves de la arquitectura de nuestro país, que perfectamente pudo haber sido conservada. Hasta el día de hoy hay lamentos por eso. A mediados del siglo XVII representaba toda una aventura cruzar el río Mapocho. El famoso cronista Joaquín Eduard Bello lo describió como el río típico araucano, beligerante y solapado, dispuesto a atacar cuando se siente fuerte. Tal cual, el torrente destruyó en innumerables ocasiones los puentes instalados para comunicar la ciudad con el sector norte, denominado La Chimba. En 1763, tras derrumbarse el reconstruido puente antiguo, el Cabildo de Santiago tomó la decisión de ejecutar una estructura sólida que asegurase el tránsito en toda época a los 22.000 habitantes que en ese entonces tenía la capital. Durante 9 días se publicaron los pregones para la licitación, pero nadie se atrevió a asumir el reto. Entonces, el presidente Antonio Guili Gonzaga dispuso que el trabajo se hiciese por administración, designando al corregidor Luis Manuel de Sañartu. Sañartu fue siempre un hombre muy discutido. Terror de los delincuentes, sostenía, por ejemplo, que no valía la pena reparar los muros de la cárcel pública, sino tener engrillados permanentemente a los presos. Entonces, conociendo su ideología, recurrió a los presos para la construcción del puente. Se estableció un verdadero penal a las orillas del río. Y cuando el procurador de pobres se quejó a la Real Audiencia por los implacables gemidos del continuo padecer de estos miserables que se hallan trabajando al rigor del sol con una vergonzosa desnudez, mal comidos, enfermos, ultrajados y hostilizados por los holgazanes guardianes, cito textual, Luis Manuel Sañartu replicó que los reos vivían allí fornidos y lozanos, extrañándose de la defensa que se hacía de estos individuos, y dijo, como si fueran sujetos de particular distinción y mérito, y no ladrones dignos del más severo castigo. Y agregaba Sañartu que los reos gustan más de la cadena, o sea, de los trabajos del puente, que de la dura prisión que padecían confinados en la casa.

0: Para vigilar los trabajos, el paternal corregidor se hizo construir un mirador en lo más alto de su casa, y desde ahí con catalejo miraba todos los días a los reos y también a los guardias para ver si hacían trabajar a los presos. El puente de Cal y Canto medía 202 metros de largo, de los cuales 120 correspondían al ancho del río y el resto a las rampas necesarias para alcanzar la altura de la calzada, que se elevaba casi 12 metros por sobre el lecho del cauce, justamente para prevenir las crecidas. Por allí, por el puente, circulaban cómodamente enormes carretas en ambos sentidos, y también había un amplio espacio para cabalgaduras y peatones. Al principio el puente no tenía nombre, por lo que solo se le llamaba como Puente Nuevo, y esta denominación se cambió por la de Puente de Cal y Canto por los materiales empleados en su construcción: cal de Polpaico y cantos o piedras canteadas provenientes del Cerro Blanco. Además, se emplearon en la argamasa de la construcción unos 200.000 huevos. Ese fue el cemento de la época. El puente de Cal y Canto, entregado al tráfico el 20 de junio de 1779 y que lamentablemente después fue destruido.
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4: 5 de la mañana, 41 minutos.

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1: 5:44 a.m.
2: Vamos al deporte y actualizamos lo que ocurre a esta hora en la Copa del Mundo de la FIFA 2026, porque Paraguay venció por 1-0 a Turquía y mantiene intactas sus opciones de avanzar a la siguiente ronda de este Mundial. El autor del gol de la selección guaraní, Matías Galarza, analizó la victoria que los mantiene en carrera en la cita planetaria.
3: Va a ser inolvidable esto. Yo dije, este es el escenario más lindo del mundo, están los mejores. Es un orgullo. Espero que Paraguay esté contento. Gracias a toda la gente que vino a apoyar, que yo sé que no es fácil. Y gracias a todos los que confiaron en nosotros, al grupo, a los compañeros. Esta victoria es de todos.
2: Estados Unidos venció 2-0 a Australia y aseguró su lugar en la siguiente fase de la cita planetaria. El DT del cuadro estadounidense, Mauricio Pochettino, valoró el partido, el triunfo y la clasificación a la ronda siguiente.
4: Hicimos otra vez un partido fantástico, con un gran primer tiempo. Dominamos a un equipo muy duro. Lo dije cuando se hizo el sorteo en diciembre, que sería muy complicado. Y este fue un partido muy difícil. Nuestros jugadores tuvieron un nivel increíble.
2: Brasil, por su parte, derrotó a Haití por 3-0. Sumó 4 puntos y junto a Marruecos, que venció al cuadro de Escocia por 1-0, lidera el grupo C de la competición. Carlo Ancelotti, entrenador de la Canariña, aseguró que el rendimiento del equipo era lo que esperaba para este partido.
5: Era lo que esperaba de ese juego, mejorar la calidad del juego con menos errores, más efectividad en la frente, atrás más control. Yo creo que también a nivel defensivo fue un buen juego. Obviamente tenemos que mejorar, hemos mejorado, vamos a mejorar en el próximo juego. Creo que tenemos que aprovechar de esa fase de grupo para llegar bien cuando empieza el mata-mata.
2: Copa del Mundo, la cita planetaria más importante del balompié, continúa hoy con 3 partidos. Desde las 13 horas, Países Bajos se enfrenta a Suecia. Alemania juega a las 4 de la tarde ante Costa de Marfil. Y a partir de las 20 horas, Ecuador se mide ante Curazao. Sebastián Becachese, el DT del cuadro ecuatoriano, adelantó el choque ante los caribeños.
6: No creo que sea tan importante el rival de turno hoy. Hoy lo importante es cómo responde el Ecuador. Yo nunca me confío en ningún rival, por esencia, por naturaleza. Los partidos hay que ganarlo en el campo. Y si no, cuestión a veces, digo, de lo que estaba dejando la Copa, ¿no? Ver lo que pasó en España o con Portugal, grandes selecciones, grandes futbolistas. Y el fútbol, y hay 11 contra 11 que cada uno quiere la victoria. No soy, y nunca lo seré, de subestimar a nadie, ¿no?
2: En otro de los partidos del día, deportes, vamos al fútbol local. Hoy desde las 15 horas, Universidad Católica visita a Deportes Copiapó en uno de los duelos destacados de la Copa Chile. El defensor del cuadro cruzado, Daniel González, marcó la importancia que tiene este torneo para el equipo.
7: Sí, obviamente, este torneo es súper importante para nosotros. Si bien, como tú dices, no se consigue el 2011, pero no, estamos motivados, preparados, sabemos que es una dura competencia, que tenemos buenos rivales en la fase de grupo. El objetivo va siempre es salir campeón, este club te lo exige.
2: Ahora sí, Deportes Recoleta será local desde las 17:30 horas en el Estadio Santa Laura ante Colo-Colo. Más allá del partido, el entrenador del cacique, Fernando Ortiz, el Tano,

0: entrenador de Audax Italiano. Lema explicó las razones que lo llevaron a tomar la decisión de dejar la banca itálica.
1: Un poco me imagino que pensarán o preguntarán lo mismo. Decidí dar un paso al costado. El gesto fue a la gente que viene y que apoya al equipo, que obviamente espera otros resultados.
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3: Faltan 11 minutos para las 6 de la mañana.

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1: Faltan 8 minutos para las 6 de la mañana.
2: En la ruta 5-0 entre Buin y Río Claro se informan de trabajos con intervención de pistas en el kilómetro 148,4 en dirección hacia el norte. La situación actual en cuanto al tiempo, cielo nublado. Por su parte, la acceso sur a Santiago en el tramo Enlace Vespucio, Paso Superior Angostura, se encuentra el tránsito completamente expedito, condición meteorológica, cielo nublado.
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1: Faltan 6 minutos para las 6 de la mañana.
2: Ya estamos saliendo, entrando a la recta final acá del transmisor.

Noche de la radio, pero antes ya lo habíamos comentado, se lo habíamos informado oportunamente de un accidente de tránsito en Camilo Henríquez. Esto es la comuna de Puente Alto, ya para que nuestros auditores tengan mucha precaución en estos momentos. Esto es Camilo Henríquez a la altura del Mall Plaza Toalaba en la comuna de Puente Alto. Es un accidente de tránsito. Muchos auditores nos cuentan que es de carácter grave. Según lo que nos a esta hora informan auditores, y lo estamos leyendo textualmente desde el WhatsApp de la radio, que es el más 569-9207888, se trataría justamente de un accidente en la avenida La Florida, a la altura de Gabriela, en este caso Camilo Henríquez. Tránsito cortado hacia el norte, al parecer un vehículo botó un poste y quedó adentro de una propiedad. Hay bomberos, carabineros y equipos de seguridad ciudadana trabajando en el lugar, cuyo sector está cortado el tránsito en dirección hacia el norte. Esto es a la altura del Mall Plaza Toalaba. Reiteramos, accidente en Avenida La Florida a la altura de Gabriela. El tránsito se encuentra cortado hacia el norte. Dice que nuestro auditor César, que es un vehículo que habría chocado un poste y quedó adentro de una propiedad, dentro de una casa. Hay bomberos, carabineros y seguridad ciudadana en el sector. Está cortado el tránsito en dirección hacia el norte, por el sector de Avenida La Florida, o en este caso Camilo Henríquez, que ya es en Puente Alto, es Avenida Camilo Henríquez, y en la comuna de La Florida, naturalmente, Avenida La Florida. Pero sí, la referencia es la altura del Mall Plaza Tobalaba, así que precaución para todos los auditores que circulan por la comuna de Puente Alto. Estuvieron con ustedes Rodrigo de la Rosa en los mandos técnicos, y este servidor Nicolás Estañero, que se despiden y les agradece como siempre la sintonía. Quedan en buenas manos, con buena programación, tanto en la radio como también en BioBio TV. Que pasen un excelente día sábado, como dice nuestro querido Felipe Espina. Sean felices, comiendo perdices y escuchando la programación de la radio, ¿cierto? Nos vamos con Francisca Valenzuela para cerrar este trasnoche. Nos reencontramos en un par de horas más en otro trasnoche de la radio, como siempre dándole la bienvenida a un nuevo día. Que estén bien. Chao.

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2: El gobierno dijo haber localizado a 33 de los 64 niños haitianos cuyo paradero se desconoce y que alertó la Contraloría General de la República.
3: Jóvenes que están en buen estado de salud, están escolarizados y en red de salud. O sea, están viviendo en sus lugares, no es que estén desaparecidos, perdidos o ingreso irregular.
2: La Moneda en paralelo defendió el rol de la coordinación que asumió la ministra de Desarrollo Social, María Jesús Wolf, en la crisis de los menores que ingresaron al país bajo la reunificación familiar.
4: Quien tiene acceso a muchísimas bases de datos del Estado, quien coordina muy bien con el Ministerio de Educación, de Salud, también con el Ministerio de Seguridad cuando se requiere, y por tanto son varias aristas.
5: Después veremos cuáles son los responsables políticos, legales.
2: Por los delitos de soborno y cohecho en el caso Luminarias, el Consejo de Defensa del Estado presentó una querella contra Daniel Jadue, sindicándolo como parte de un esquema de presunta corrupción.
6: Pensamos que ha sido lento, nosotros nos creyamos el año 2018, ha habido pérdidas y yo diría hurto de pruebas, como son los audios, que incriminaban indudablemente a las personas de Lefort y de Jadue.
2: La Corte Suprema resolvió rechazar en todas sus partes el recurso de amparo presentado por el vicepresidente de Azul Azul, José Ramón Correa Díaz, en contra de la incautación de su computador y teléfono personal.
7: Para nosotros sigue siendo básicamente importante lo que dice el Ministerio Público en su propio alegato de que José Ramón Correa Díaz no tiene ninguna vinculación con SAR. Nosotros estamos siempre con la mejor disposición de colaborar.
2: En su primer día como rectora de la Universidad de Chile, Alejandra Misala aseguró que esperará el resultado de un informe para tomar acciones sobre el convenio con la concesionaria del club de fútbol.
8: La rectora Bebé pidió un informe en derecho, que todavía no lo tenemos, y cuando llegue ese informe se estudiará y se verán las posibles caminos.
2: En medio de polémicas, el titular de Vivienda, Iván Poduje, reiteró que el presidente José Antonio Kast es el único jefe y afirmó que hay algunos ministros que se sienten con más autoridad sin tenerla.
9: Los ministros somos pares. Hay algunos que se sienten con un poquito más de autoridad, pero no la tienen. Mi único jefe, el presidente.
2: La UDI acordó levantar una lista de consenso para las elecciones internas de la colectividad, que tendrá al diputado Jorge Alessandri como presidente y al histórico Pablo Longueira como secretario general.
10: Este acuerdo muestra que la UDI es un partido de político maduro.
11: Vamos a recorrer el país, les queremos decir, ayude para el rato.
2: La oposición presentará el lunes una contrapropuesta por la Ley de Reconstrucción Nacional que servirá como insumo clave para las negociaciones en la discusión en particular.
12: Es obvio que durante todo el mes de julio va a venir la discusión en particular, pero eso no significa oponerse porque sí.
13: Un precisado en personas en particular para ganar por uno u otro voto.
2: Especialistas llamaron a ser imparcial en la disputa entre potencias tras conocerse una minuta interna del Ministerio de Obras Públicas que llamó a la cautela en relación a contratos de inversiones con empresas chinas.
14: Debe evitar tanto la ingenuidad estratégica como la subordinación a agendas ideológicas.
15: Las empresas chinas, cuando entran a controlar activos críticos, aumentan su incidencia política.
2: La SOFOFA se manifestó abierta a la idea del Ejecutivo de rediseñar el sistema de indemnizaciones para avanzar hacia un modelo a todo evento, siempre y cuando no genere costos adicionales.
16: Es que la única posibilidad que hay de construir un sistema alternativo al actual es fortaleciendo el seguro de cesantía de un modo vigoroso.
2: 30.000 pesos de los 90.000 que pactó. Esto es lo que recibió el sicario adolescente que mató a la mujer de 53 años en Loncoche.
17: se cambia de ropa, se efectúa un lavado dentro de las mismas dependencias de la casa habitación, guarda parte de sus pertenencias en un bolso que éste llevaba, se dirige al colegio donde estudia.
2: Y en noticias del exterior, el presidente boliviano Rodrigo Paz anunció la imposición del estado de excepción en Bolivia para liberar las carreteras del país tras 7 semanas de protestas y bloqueos de carreteras. El frustrado inicio de las negociaciones nucleares entre Estados Unidos e Irán en Suiza depende ahora de una tregua entre Israel y la milicia Hezbollah. La candidata Keiko Fujimori volvió a exhortar a su rival Rodrigo Sánchez a respetar los resultados una vez que los jurados electorales terminen de dirimir las actas que han sido impugnadas. En el deporte, Paraguay venció por 1-0 a Turquía y se mantiene en carrera por uno de los cupos de la segunda fase de la Copa del Mundo. Ecuador, en tanto, se mide hoy a las 20 horas ante Curazao.
18: Que vamos a trabajar duro para poder darle una alegría a la gente y a nosotros mismos, que creo que también, por lo hecho el otro día, merecemos tener esos 3 puntos, ¿no?
2: En el fútbol local, Deportes Copiapó recibe a Universidad Católica y Deportes Recoleta será local ante Colo-Colo en los partidos más destacados del día en una nueva jornada de la Copa Chile.
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0: 6:07 a.m.
2: ¿Cómo están? Muy buenos días. Saludamos a todos quienes se integran a la transmisión de Biobío La Radio. Saludamos en particular a quienes nos escuchan a través de las 43 estaciones de Biobío que se conectan para transmitir información independiente. Desde este momento y hasta las 9 de la mañana vamos a estar revisando los principales hechos que han marcado la agenda informativa o que están en pleno desarrollo, como es costumbre. Saludamos a quienes nos escuchan a través de nuestra app de Radio Biobío, que usted la puede descargar en su teléfono, o a través de nuestro sitio web biobiochile.cl. Desde ya los dejamos invitados para que usted interactúe con nosotros. Nos puede escribir al más 569-9200-7888, que es nuestro número de WhatsApp. También nos puede llamar al 800-810-810, que es nuestra línea completamente gratuita. Y vamos a partir de inmediato porque, obviamente, con el clima, con el tiempo, porque Santiago actualmente el cielo está nublado. Fíjese que durante la mañana estará en esta misma condición, durante la tarde algunos rayos de sol deberían percibirse. La máxima para esta jornada en Santiago es de 14 grados, la temperatura actual es de 8,7 y la humedad relativa del aire llega al 86%. Valparaíso, Viña del Mar, Concón actualmente están cubierto y niebla. Durante la mañana estará nublado y en la tarde continuará con esta misma...

0: misma condición, solo que se agregará viento entre 25 y 40 kilómetros por hora después del mediodía. La máxima para estas comunas del borde costero de la región de Valparaíso llegará a los 15 grados, la temperatura actual es de 10, la humedad relativa del aire llega al 98%. En el Gran Concepción actualmente está con niebla, durante la mañana estará cubierto con chubascos aislados, en la tarde nublado y chubascos también, sobre todo al llegar la noche. La máxima para el Gran Concepción será de 12 grados, la temperatura actual es de 8 grados en el centro de Concepción y la humedad relativa del aire llega al 100%. Les cuento de inmediato para el resto del país, abundante nubosidad y neblina en la zona central, eso será parte de la tónica, por cierto, a esta hora. Usted también nos puede contar cómo está la situación en nuestro número de WhatsApp. La zona norte de Chile, la costa de las regiones de Arica y Parinacota hasta Atacama variarán de nublado a despejado en sectores costeros. Al interior se mantendrá despejado con viento de hasta 40 kilómetros por hora. Cabe destacar que sectores como Antofagasta y Mejillones tendrán viento que llegará a los 50 kilómetros por hora con probabilidades de tormenta de polvo durante la madrugada. En el tramo cordillerano se destaca viento de 80 a 90 kilómetros por hora, sobre todo en las regiones de Antofagasta y la región de Atacama. La zona central de Chile, entre las regiones de Coquimbo y O'Higgins, se espera abundante nubosidad, con niebla o neblina principalmente en sectores costeros. De la región metropolitana se destaca la neblina en sectores sur poniente. Desde la región del Maule y hasta el Biobío se esperan precipitaciones débiles durante gran parte de la jornada. El tramo cordillerano se esperan vientos de 70 kilómetros por hora. La zona sur austral, entre las regiones de la Araucanía y Aysén, se esperan cielos cubiertos y precipitaciones de variada intensidad con vientos de hasta 60 kilómetros por hora. En el litoral de la región de Aysén hasta horas de la mañana estará absolutamente nublado. Lo mismo va a ocurrir, va a estar nublado con neblina y escarcha para la región de Magallanes, variando a nubosidad parcial por la tarde. Puerto Williams tendrá chubascos débiles de tipo aguanieve. La zona insular de Chile, les cuento que Rapa Nui estará con cielos nublados, chubascos ocasionales y viento de hasta 40 kilómetros por hora, mientras que el archipiélago de Juan Fernández, donde nos están escuchando por justamente señal abierta, estará cubierto, nublado, a nubosidad parcial y viento de hasta 40 kilómetros por hora. El territorio antártico presentará cielos cubiertos, neblina y chubascos de nieve con viento de hasta 70 kilómetros por hora. Vamos a partir de inmediato con información. Bueno, primero cuéntenos cómo está la situación en las carreteras. Si usted está viajando, esa información siempre puede servir a otros auditores. Según la Dirección Meteorológica, deberíamos tener bancos de neblina, sobre todo en las principales rutas de la zona central. Esto quiere decir cerca de ríos, esteros, podrían generarse bancos de neblina y eso hace que la visibilidad se reduzca de una forma absoluta. Entonces, a circular con precaución, si usted va manejando por la ruta 5 Sur, por ejemplo, hacerlo con precaución, siempre ir muy a la defensiva respecto a lo que pueda ocurrir o con lo que usted se pueda encontrar en la ruta. 33 de los 64 menores de edad haitianos que figuraban como no localizados en el informe de la Contraloría General de la República, es decir, del año 2025, todavía falta 22, 23 y 24, ya fueron ubicados por las autoridades. Esto lo dijo ayer el gobierno a través de una vocería.
1: La investigación por el ingreso de menores de edad haitianos al país bajo la figura de reunificación familiar continúa generando repercusiones políticas y judiciales. En el plano político, el ministro Martín Arrau defendió el rol que tomó la ministra de Desarrollo Social María Jesús Wolf de coordinación en el caso frente a las críticas de Evelyn Matei y Johannes Kaiser. Arrau explicó que las diligencias investigativas están siendo conducidas por el Ministerio Público junto a las policías, mientras que el gobierno trabaja en la verificación de la situación de los menores.
2: Y paralelamente a eso, y lo más importante y la prioridad número uno, son los niños, y da tranquilidad a eso, y ahí es donde entra el Ministerio de Desarrollo Social y Familia, quien tiene acceso a muchísimas bases de datos del Estado, quien coordina muy bien con el Ministerio de Educación, de Salud, también con el Ministerio de Seguridad cuando se requiere, y por tanto son varias aristas.
1: En el ámbito judicial, en tanto, el fiscal nacional Ángel Valencia instruyó elaborar una nómina única de menores y coordinar un catastro nacional de causas para ordenar la investigación.
3: 6 de la mañana, 14 minutos.
0: Decretaron la internación provisoria para los tres menores imputados por el crimen de una mujer de 53 años ocurrido en la comuna de Loncoche, región de la Araucanía. Fíjese que la fiscal del caso dijo que la

0: actor del hecho se cambió de ropa en el mismo domicilio y luego le envió una foto de la víctima a quienes le iban a pagar 90 mil pesos en cuotas por este sicariato.
1: La fiscal Ghislaine Durán hizo una detallada formalización basada principalmente en las declaraciones prestadas por los tres imputados, quienes confesaron su participación en este horrendo hecho. La persecutora penal relató que el principal imputado ingresó por la ventana que, según lo planeado, había sido dejada abierta por la hija de la mujer. Ya en el interior, el sujeto subió al segundo piso y esperó cerca de una hora hasta que la víctima salió de su habitación. Y según el relato del propio imputado, fue apuñalada en reiteradas ocasiones. Así lo precisó la fiscal Ghislaine Durán.
2: Que tras darle muerte a la víctima, se cambia de ropa, se efectúa un lavado dentro de las mismas dependencias de la casa habitación, guarda parte de sus pertenencias en un bolso que éste llevaba, se dirige al colegio donde estudia, ¿cierto?, para iniciar su jornada escolar.
1: La persecutora penal formalizó investigación en contra de la hija de la víctima por el delito de parricidio y por homicidio calificado en contra de los otros dos menores de edad. 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
0: Tras semanas de anuncios y de plazos sin cumplir, la oposición entregará finalmente este lunes, a 24 horas de la votación en general en sala, una contrapropuesta al gobierno por la Ley de Reconstrucción Nacional.
4: A comienzos de esta semana, las oposiciones en el Senado ya habían definido que el próximo lunes entregarán al gobierno, probablemente en La Moneda, la contrapropuesta del sector en la Cámara Alta para la discusión en particular de la Ley de Reconstrucción Nacional. Un borrador de 10 páginas al que tuvo acceso la radio detalla una propuesta de estrategia de economía digital que incluye la industrialización en cobre y litio, además de fortalecer y ampliar el subsidio unificado al empleo, eliminando el crédito laboral de la propuesta. La sección de pago de contribuciones solo queda para propietarios de bajos ingresos que habitan en una vivienda de no más de 6.000 UF, idea que viene directamente de la Asociación Chilena de Municipalidades, quienes también plantean impulsar una nueva ley de rentas municipales con nuevos mecanismos de recaudación. El senador jefe de bancada del Partido Socialista, Juan Luis Castro, se refirió a la propuesta.
5: Durante todo el mes de julio va a venir la discusión en particular, pero eso no significa oponerse porque sí, significa tener propuestas alternativas y en eso el Partido Socialista está liderando un proceso con el conjunto de la oposición.
4: En Salacuna piden que sea un derecho universal financiado por las empresas y el Estado y llaman a considerar con donaciones parciales del CAE y la reactivación del proyecto que crea el FES, el financiamiento de educación superior.
3: 6:17 a.m.
0: El ministro del Trabajo, Tomás Rau, abrió el debate para modificar el sistema de indemnizaciones por años de servicio. La propuesta del Ejecutivo apunta a establecer un modelo a todo evento, el cual garantizaría que el trabajador reciba su compensación económica sin importar la causa de su salida.
6: Una eventual reforma al Código del Trabajo comenzó a delinear el Ejecutivo. El ministro de la Cartera, Tomás Rau, afirmó que junto a los equipos técnicos se encuentran evaluando la viabilidad de implementar un sistema de indemnización laboral a todo evento. Desde el sector gremial, la Sociedad de Fomento Fabril se abrió a la propuesta condicionando su respaldo a que la fórmula no aumente los costos de contratación de las empresas. El diseño busca modificar las reglas actuales de desvinculación. El abogado y académico de Derecho Laboral de la Universidad Diego Portales, Jorge Arredondo, explicó que la medida permitiría a los trabajadores recibir fondos al terminar su vínculo contractual por vías distintas al despido tradicional, disminuyendo la judicialización.
7: A lo que apunta es que, independiente cuál sea la causal de terminación del contrato, el trabajador siempre tenga derecho a optar un régimen indemnizatorio sin tener que esperar entonces ser despedido por el empleador. Por tanto, pueda tener en su cuenta de alguna institución previsional acumulado ciertos fondos y que, por ejemplo, si el día de mañana quisiese renunciar a su puesto de trabajo, pueda ir y obtener esas indemnizaciones.
6: La propuesta técnica del Ministerio del Trabajo continuará en fase de modelamiento antes del envío de un proyecto de ley al Congreso.
0: Ex autoridades y expertos advierten que el debate por inversiones chinas no debe convertirse en un alineamiento entre potencias tras la cautela del MOB sobre contratos con empresas estatales del país asiático.
8: La senadora Paulina Bodanovich aseguró que inversionistas chinos enfrentan retrasos en la tramitación de proyectos

0: dificultades para acceder a las autoridades. En paralelo, este viernes se conoció una minuta interna del MOP, cartera que lidera el viceministro Luis de Grange, y que pone una nota de cautela a estas inversiones porque se mezcla el factor diplomático con la dimensión empresarial, porque son empresas estatales. Osvaldo Rosales, economista y exdirector general de la Dirección de Relaciones Económicas Internacionales, apuntó a que Chile tome una postura más bien neutral en disputas que corresponden a otras potencias. Pero no todos son tan imparciales. Juan Nagel, economista de la Universidad de los Andes, señaló que se debería limitar la participación en sectores estratégicos.
1: Evitar el alineamiento con cualquiera de las dos superpotencias y de sus respectivos embajadores.
2: Las empresas chinas, cuando entran a controlar activos críticos en una economía, aumentan su incidencia política.
0: El diputado del PPD y miembro de la Comisión de Defensa Nacional, Carlos Cuadrado, aseguró a la radio estar trabajando en un proyecto de ley que justamente regule inversiones extranjeras.
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4: De la mañana, 21 minutos.
5: Y una reforma constitucional impulsada por parlamentarios de diversos sectores propone aumentar las exigencias y los quórum requeridos para presentar y aprobar acusaciones constitucionales.
6: Desde el Frente Amplio hasta la UDI, parlamentarios presentaron una reforma constitucional que busca endurecer los requisitos para la presentación y aprobación de acusaciones constitucionales frente al aumento sostenido de estos procesos en los últimos años. Los impulsores de la iniciativa plantean que esta herramienta, diseñada para casos excepcionales, ha tendido a convertirse en un mecanismo recurrente de disputa política, lo que termina afectando la gobernabilidad y desplazando el debate de las prioridades ciudadanas. El diputado de Renovación Nacional, Diego Chalper, uno de los impulsores, señaló que está bien hacer controles institucionales, sin embargo, se debe realizar en un marco de certeza, sin ser indolente al tiempo que se pierde en estos procesos acusatorios.
7: Lo que estamos haciendo hoy día es hacer un llamado muy claro a que está muy bien hacer control constitucional, pero hay que hacerlo dentro de un marco de certeza y que el país sepa que no somos indolentes frente a la tremenda cantidad de tiempo que muchas veces se pierde en estas acusaciones constitucionales.
6: La propuesta busca elevar de 10 a 20 las firmas necesarias para presentar una acusación constitucional, exigir que su aprobación cuente con mayoría de los diputados en ejercicio y aumentar el estándar jurídico para acusar a ministros. La iniciativa se presenta en medio de la recta final de la acusación constitucional contra el exministro de Hacienda, Nicolás Grau, que el próximo martes deberá ser votada por la sala de la Cámara de Diputadas y Diputados.
4: 6 de la mañana, 22 minutos.
5: La UDI cerró los flancos internos y acordó una lista de consensos que tendrá el diputado Jorge Alessandri como presidente y al exministro Pablo Longueira como secretario general de Credibilismo.
8: Luego de haber sido absuelto en la investigación del caso SQM, Pablo Longueira reactivó su carrera política. Tanto así que a inicios de mayo anunció la intención de competir por la presidencia del gremialismo. Un anuncio que generó complicaciones en la actual directiva, presidida por el diputado Guillermo Ramírez, que en el pasado 15 de junio confirmó que no iría a la reelección para darle paso a la postulación del diputado Jorge Alessandri. Con todo, se selló un acuerdo de la lista de consenso, Alessandri a la presidencia y Longueira a la Secretaría General. El presidente de la Cámara aseguró que las diferencias se saldaron por el bienestar del partido y Longueira en tanto pidió volver a la UDI popular.
9: Este acuerdo muestra que la UDI es un partido de político maduro.
10: Vamos a recorrer el país, le queremos decir a UDI para rato.
8: En la interna reconocen que el desafío del gremialismo es muy importante. Por una parte deben volver al sello popular que instauró Jaime Guzmán y por otra deben avanzar hacia un proyecto que les permita diferenciarse de los republicanos y RN.
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4: 6 de la mañana, 23 minutos.
5: Fíjese que el Consejo de Defensa del Estado presentó una querella por soborno y cohecho en el caso Luminarias, apuntando a Daniel Jadue como parte del esquema de presunta corrupción en licitaciones de Luminarias LED en la comuna de Recoleta.
11: El caso Luminarias vuelve a poner bajo presión a la exalcalde de Recoleta, Daniel Jadue, tras la querella presentada por el Consejo de Defensa del Estado por soborno y cohecho en la licitación de Luminarias LED. El escrito sostiene que su abogado personal, Ramón Sepúlveda, habría actuado como intermediario en

0: entre Itelcom y el municipio, transmitiendo observaciones que terminaron reflejadas en las bases del concurso. La investigación detalla transferencias millonarias hacia Sepúlveda y su socio Rodrigo Garay, además de una donación de 50 millones a la Corporación Cultural de Recoleta para el Festival Guamad, operación que se revirtió y repitió con fines tributarios. El contrato adjudicado superó los 10.000 millones, lo que refuerza las sospechas de un trato preferente. Para el CDE, estos hechos configuran un patrón de pagos y favores que podría constituir delitos de corrupción. El querellante Cristian Espejo valoró la acción, aunque criticó la demora y la pérdida de pruebas clave como los audios que incriminaban a los socios de Itelcom.
1: Pensamos que ha sido lento. Nosotros nos querellamos el año 2018. Ha habido pérdidas y yo diría hurto de pruebas, como son los audios, que incriminaban indudablemente a las personas de Lefort y de Jadwe, con un informe de la Contraloría General que en su época fue lapidario, que determinó que estaban fuera de base la empresa.
0: En paralelo, el fiscal adjunto de Chillán, Sergio Pérez Noa, afirmó que la querella fortalece la teoría del Ministerio Público y adelantó que en las próximas semanas podría definirse si se formaliza o no a Jadwe tras más de 5 años de indagatorias en el caso Luminarias.
2: 6:25 a.m.
3: Y Alejandra Misala asumió ayer la rectoría de la Universidad de Chile, reemplazando con esto a Rosa Debes. La autoridad entrante anunció que esperará el resultado de una auditoría interna realizada por Debes para tomar acciones respecto al convenio que existe con Azul Azul sobre la marca Universidad de Chile.
4: La economista Alejandra Misala asumió ayer como nueva rectora de la Universidad de Chile, sucediendo en el cargo a Rosa Debes. Durante su primera intervención como máxima autoridad universitaria, Misala se refirió al proceso de auditoría que actualmente desarrolla la institución respecto del convenio suscrito con Azul Azul, mediante el cual se autoriza el uso del nombre y de los símbolos de la universidad por parte del club deportivo. La rectora señaló que, una vez concluida la revisión, se analizarán las alternativas y decisiones que correspondan.
5: Lo que yo siempre he dicho es que en la Universidad de Chile no hay dos opiniones respecto de la necesidad de revisar ese convenio. ¿En qué forma se va a revisar, etcétera? También he dicho que la rectora Debes pidió un informe en derecho, que todavía no lo tenemos, y cuando llegue ese informe se estudiará y se verán los posibles caminos.
4: Por su parte, Rosa Debes realizó un balance de su gestión, destacando los avances alcanzados y el trabajo desarrollado durante los últimos años al frente de la Casa de Bello. Asimismo, sostuvo que el fortalecimiento de la Universidad de Chile es una tarea compartida por toda su comunidad, basada en el respeto mutuo, la participación y el intercambio de ideas.
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2: 6:27 a.m.
3: Aurelio, auditor de la radio, Techito Amarillo, nos dice, nos entrega un dato que es bien interesante e importante para quienes conducen a esta hora de la mañana, porque nos cuenta que hay problemas con semáforo y esto ha ocasionado, o entendemos que producto de justamente la ausencia de semaforización, se produjo un accidente de tránsito. Esto es en Carmen, fuera de un servicentro Copec que está ahí justo en la esquina. Se produjo un accidente en la comuna de Santiago. Ya está funcionario de carabineros en ese lugar, se produjo una colisión, pero lo que él nos dice es que los semáforos no están funcionando ahí en calle Carmen. Esto es prácticamente 2 cuadras antes de llegar como a la zona de Santa Lucía, para que usted tenga mucha precaución. El accidente está en curso, los funcionarios policiales, la foto que nos manda, están ahí también estacionados en el lugar, tomando obviamente el parte respectivo. Siguen las propuestas para agregar delitos al proyecto que crea el registro único de vándalos e incivilidades, como también para crear listado similar para otras tipificaciones. Esta vez el senador Esteban Velázquez, de la Federación Regionalista Verde Social, propuso la creación de registros para empresas y profesionales corruptos con sanciones como la revocación de títulos profesionales.
8: El ingreso del proyecto de ley para la creación del registro único de vándalos e incivilidades abrió la puerta para poder consignar penas accesorias para otros tipos de delitos. Rápidamente se puso en el debate la opción de poder

0: incluir los delitos económicos o de cuello y corbata en el registro, o bien crear un listado diferenciado, como propusieron desde la bancada de la Democracia Cristiana y desde el Partido de la Gente. A estas solicitudes se abre un nuevo flanco. El senador de la Federación Regionalista Verde Social, Esteban Velázquez, planteó la creación de dos nuevos registros, uno de profesionales y otro de empresas corruptas. El parlamentario por Antofagasta usó como ejemplos los antecedentes conocidos en el caso de Luis Hermosilla y planteó sanciones para quienes se vean envueltos en este tipo de delitos.
1: Tenga sanciones como su término del título profesional con cual ejerce determinada profesión. Y aquellos empresarios, dueños de empresas que cometen delitos de corrupción, también, entre comillas, se le expropie esa determinada empresa con la que cometió delito.
0: Con cuestionamientos y propuestas, la Comisión de Seguridad Ciudadana continuará la tramitación del proyecto durante la tarde del lunes, en una sesión donde se encuentran invitados los ministros Claudio Alvarado y Martín Arrau y los subsecretarios Máximo Pavés y Gonzalo Guerrero, tras la ausencia del Ejecutivo en el inicio del debate.
2: 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Seis de la mañana, 6:30.
3: En conversación con Expreso Biobío, la ministra de Desarrollo Social, María Jesús Wolf, confirmó que el gobierno maneja casos de venta en redes sociales del cupón de gas entregado por el Ejecutivo.
4: Ayer se viralizaron distintas imágenes en redes sociales en las que receptores del cupón de gas estaban vendiendo el beneficio. El cupón fue entregado de manera automática a las personas pertenecientes al 80% más vulnerable del registro social de hogares y forma parte del paquete de medidas anexadas al Plan Chile Sale Adelante, presentado por el Ejecutivo para paliar el alza en el precio de los combustibles. La razón que algunos usuarios dieron por la venta del beneficio en Marketplace apunta a que en sus hogares tienen sistema de gas de cañería, por lo que la compra de un balón de gas no les ayuda. En conversación con Expreso Biobío, la ministra de Desarrollo Social, María Jesús Wolf, confirmó la situación y manifestó que el gobierno ya se encuentra monitoreando los casos de venta del beneficio. Wolf lamentó que existan personas que no estén ayudando a la real implementación de la medida.
5: De venta de vales nos han llegado algunos casos. Lamentablemente estas son malas prácticas que existen en distintos beneficios que entrega el Estado. Los beneficios tienen que llegar a las personas. Son malas señales que tenemos que condenar.
4: La situación también fue abordada por el subsecretario de Interior, Máximo Pavés, quien comentó que aquellas personas que estén realizando este tipo de acción podrán ser castigadas con el bloqueo de la cuenta RUT en donde se les entregó el beneficio.
2: 6:31.
3: Y el Ministerio de Salud, junto a Metro de Santiago, lanzaron 21 puntos de vacunación en la red subterránea con el fin de aumentar el porcentaje de vacunación contra la influenza. Según el último reporte de la campaña de invierno, la positividad de virus respiratorio alcanzó un 52%, la cifra más alta del año.
6: Con el inicio de las vacaciones de invierno y en medio de una intensa circulación de virus respiratorios, las autoridades sanitarias reforzaron el llamado a vacunarse contra la influenza. La iniciativa, impulsada por el Ministerio de Salud y Metro, busca acercar la inmunización a la población a través de puntos de vacunación instalados en distintas estaciones de la red. La estrategia contempla 21 puntos de vacunación habilitados en estaciones como Los Leones, Estación Central, Plaza de Armas, Plaza Puente Alto, entre otras, teniendo un alcance superior a 450.000 pasajeros al día. La ministra de Salud, Mai Chomalí, detalló que las vacaciones de invierno representan una oportunidad para que adultos mayores, embarazadas y niños completen su esquema de vacunación antes de que continúe avanzando el invierno.
7: Estamos aprovechando las vacaciones de invierno porque los padres salen con los hijos, los abuelos, los niños, usan más el metro en este periodo.
6: El llamado se produce en un escenario epidemiológico complejo. Según el último reporte de la campaña de invierno, la positividad de virus respiratorios alcanzó un 52%, la cifra más alta del año, reforzando la necesidad de mantener las medidas de prevención y acudir a vacunarse.
2: 6:33.
3: A ver, vamos a hacer una pequeña pausa. Al regreso vamos a estar con el deporte y una completa mirada de lo que ha pasado en materia internacional.
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2: 6:35.
3: Paraguay derrotó por 1-0 a Turquía y mantiene intactas sus opciones de clasificar a la siguiente fase de la Copa del Mundo. Brasil, por su parte, venció a Haití por 3-0 y lidera el grupo C. Ecuador, en tanto, buscará hoy desde las 20 horas ante Curazao sumar sus primeros puntos que le permitan seguir con las chances, por cierto, de acceder a la siguiente ronda en la cita planetaria. En los otros partidos del día, Países Bajos se enfrenta a Suecia y Alemania se va a medir con Costa de Marfil. En el fútbol chileno, Universidad Católica visita hoy a las 3 de la tarde a Deportes Copiapó, en uno de los duelos destacados del día en una nueva jornada de la Copa Chile. En otro de los partidos de hoy, Deportes Recoleta recibe en el Estadio Santa Laura a Colo-Colo a partir de las 5:30 de la tarde. Felipe Espina con detalles.
14: La selección de Paraguay venció por 1-0 a Turquía y mantiene intactas sus opciones de avanzar a la siguiente ronda de la Copa del Mundo de la FIFA 2026. El autor del gol guaraní, Matías Galarza, valoró la victoria.
15: Va a ser inolvidable esto. Yo dije, este es el escenario más lindo del mundo, están los mejores. Es un orgullo. Espero que Paraguay esté contento. Gracias a toda la gente que vino a apoyar, que yo sé que no es fácil. Y gracias a todos los que confiaron en nosotros.
14: Brasil, por su parte, derrotó por 3-0 a Haití y quedó con 4 puntos en el primer lugar del grupo C, junto a Marruecos, que le ganó 1-0 a Escocia. Estados Unidos, en tanto, venció 2-0 a Australia y se transformó, tras México, en el segundo equipo clasificado a la ronda de los 16avos de final. El defensor Alex Freeman valoró su gol, la victoria y la clasificación a la siguiente ronda de la cita planetaria.
16: Fue simplemente surrealista saber que pude contribuir con mi equipo para este triunfo. Fue raro porque el gol fue revisado por el VAR, pero después de eso, poder celebrar con mis compañeros fue sencillamente hermoso. Poder ayudar al equipo no solo con la victoria, sino que también con la clasificación.
14: En los duelos de hoy, desde las 13 horas en Houston, Países Bajos se mide ante Suecia por el grupo F. En el E, Alemania enfrenta a Costa de Marfil en Toronto y Ecuador juega desde las 20 horas ante Curazao en Kansas. Sebastián Becachese, entrenador del cuadro sudamericano, adelantó el choque ante los caribeños.
17: Creo que nosotros tenemos claro como equipo que lo importante es la victoria. Así que vamos a trabajar duro para conseguirla y para poder darle una alegría a la gente y a nosotros mismos, que creo que también por lo hecho el otro día merecemos tener esos 3 puntos, ¿no?
14: En el fútbol local, el entrenador de Universidad de Chile, Fernando Gago, se mantiene internado en un centro asistencial luego de sufrir problemas cardiovasculares tras el partido de su equipo ante O'Higgins de Rancagua en el Estadio Nacional. La presidenta de Azul Azul, Cecilia Pérez, entregó algunos detalles del estado de salud de Gago y cuándo podría volver a la actividad de manera normal.
18: Y nada, esperar que pronto pueda salir de alta. Creo que no va a ser mañana. Hay procedimientos, como les digo, pendientes, hay exámenes pendientes. Fabricio va a ser quien va a dirigir finalmente el día domingo.
14: Dentro de la cancha, hoy destacan dos partidos en la disputa de la fase de grupos de la Copa Chile. Desde las 15 horas, Deportes Copiapó será local ante Universidad Católica y Colo-Colo visita desde las 5:30 a Deportes Recoleta en el Estadio Santa Laura. Más allá del partido, el DT de los Albos, Fernando Ortiz, aseguró

0: que ya trabaja con la directiva en los refuerzos para la segunda parte del año.
1: Estamos teniendo conversaciones con Jaime, con Dani, con el mismo presidente. Hemos estado esta semana intercambiando opiniones. No hemos finiquitado nada con respecto a nombres ni posiciones.
0: En el hockey césped, la selección chilena femenina cayó ante India en las semifinales de la Nation Cups que se disputa en Nueva Zelanda. Las Diablas deberán jugar la definición por el tercer lugar del torneo.
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2: 6:39 a.m.
4: Fíjese que el frustrado inicio de las negociaciones nucleares entre Estados Unidos e Irán en Suiza dependen ahora de una tregua entre Israel y la milicia Hezbollah, de que los máximos dirigentes políticos en Washington y Teherán rebajen el tono con el que se ha dirigido mensajes mutuos en las últimas horas. Fuentes oficiales, de hecho, en Israel y también Estados Unidos, informaron que el primer país en abordarlo o decir un alto al fuego con Hezbollah, que en teoría ya ha entrado en vigor, luego de que Irán diera como principal razón para cancelar el viaje de su delegación de la localidad suiza de Burgenstock, donde debían empezar la primera ronda de negociaciones, los ataques israelíes contra el sur del Líbano comenzaron. Un cese en las hostilidades que comprende al Líbano es el punto 1 del memorándum de entendimiento suscrito por Estados Unidos y Teherán el pasado día miércoles. Una serie de ataques israelíes con decenas de heridos y muertos de por medio, tras la muerte de 4 soldados israelíes por un dron de Hezbollah, llevó a Teherán a anunciar un abierto incumplimiento del acuerdo preliminar con Washington. El portavoz del Ministerio de Relaciones Exteriores iraní, Ismail Baghaei, responsabilizó a Estados Unidos de los últimos ataques de Israel en el Líbano y advirtió de que Irán tomará medidas para proteger a sus aliados. El secretario de Estado estadounidense Marco Rubio y el presidente libanés Joseph Aoun mantuvieron una conversación telefónica para coordinar la quinta ronda de diálogo entre Israel y Líbano que se celebrará en Washington la próxima semana, y subrayaron la importancia de estas conversaciones para lograr estabilidad en la región de Medio Oriente. Ambas conversaciones y ambos los dos que conversaron sobre esta nueva ronda de negociaciones en la que no participa la milicia chií Hezbollah y que en este caso se prolongará durante 3 días, del 23 al 25 de junio. Esto lo dijo en un comunicado el portavoz de la Cancillería estadounidense, Tommy Pigott. El secretario de Estado elogió la valentía del presidente Aoun al buscar una oportunidad histórica para la soberanía y la recuperación del Líbano, explicó en el mismo comunicado. Marco Rubio también reafirmó el pleno apoyo de Estados Unidos a los esfuerzos del gobierno del Líbano por crear un Estado libanés plenamente soberano y en paz con todos sus vecinos, y subrayó que las negociaciones bilaterales del Líbano con Israel representan la única vía viable para la reconstrucción, la recuperación económica y el fin de los ciclos recurrentes de violencia. Siempre en Estados Unidos, fíjense que el Pentágono requiere de $80 mil millones adicionales para cubrir los costos derivados de la guerra con Irán y otros gastos no relacionados con el conflicto. Esto lo dijo el subsecretario de Defensa, Stephen Figber, en una llamada reciente a legisladores citada por Wall Street Journal. De acuerdo con el diario, el planteamiento llega en un momento en que el Congreso presiona a la administración de Donald Trump para detallar el costo total de la guerra iniciada hace casi 4 meses por Estados Unidos e Israel contra Irán, y cuyo acuerdo alcanzado esta semana está en riesgo debido a las hostilidades israelíes en el Líbano. Los legisladores han expresado además preocupación por el hecho de que el ejército estadounidense esté agotando arsenales que podrían ser necesarios para responder a otras amenazas globales. Esto lo dice The Wall Street Journal. Según el diario estadounidense, altos mandos militares han advertido de que el Pentágono podría empezar a quedarse sin fondos este verano si el Congreso no aprueba un nuevo paquete de financiamiento, lo que obligaría a reducir entrenamientos y otras actividades operativas. El aumento del gasto militar se produce en medio de varias operaciones simultáneas, incluyendo la guerra en Irán, estimada inicialmente en $29 mil millones, a mediados de mayo, pero que los costos siguen creciendo, así como acciones militares en Venezuela y ataques contra embarcaciones sospechosas de narcotráfico en el Caribe y en el Pacífico Oriental. Y el presidente Donald Trump recrudeció sus críticas contra la primera ministra italiana Giorgia Meloni, después de que la dirigente denunciara como un invento la afirmación del mandatario de que ella le había suplicado una fotografía durante el reciente cumbre del G7 celebrada en Francia. Al ser preguntado por NBC sobre la controversia, Donald Trump no abordó la cuestión de la fotografía y aseguró que Meloni era una gran admiradora. Pero no la quiero como admiradora porque ella no estuvo allí, junto con el grupo de la OTAN, en la relación con el estrecho, añadió en aparente referencia a sus demandas para que los aliados europeos se involucren más en los esfuerzos de Washington para garantizar la seguridad del estrecho de Hormuz. Meloni se declaró atónita por las afirmaciones de Trump sobre un supuesto encuentro durante la cumbre del Grupo de Siete en el País Galo. Según esa conversación, el presidente estadounidense aseguró que la dirigente italiana le había pedido insistentemente una fotografía durante el encuentro de líderes en Francia. Las declaraciones de Donald Trump son totalmente inventadas. Sinceramente, estoy atónita, dijo Meloni.
5: Algunas cosas merecen una respuesta inmediata. Las declaraciones de Donald Trump son completamente inventadas, lo digo en serio. No sé por qué el presidente de los Estados Unidos se comporta así con sus aliados, pero después de todo, esta no es la primera vez. Solo puedo decir que lamento que no tenga la misma determinación con los enemigos de Occidente, con los enemigos de los Estados Unidos, con los líderes con los que, en cambio, parece ser mucho más complaciente. Pero tiene que recordar una cosa, Italia y yo nunca suplicamos.
6: Io e l'Italia non imploriamo mai.
4: Toda la clase política italiana criticó a Donald Trump. De hecho, el ministro de Relaciones Exteriores, Antonio Tajani, decidió cancelar su visita prevista a Miami los días 21 y 22 de junio, las que calificó de graves y ofensivas palabras del presidente Trump hacia la primera ministra Giorgia Meloni, que ofenden a toda Italia. Recordemos que los italianos están muy molestos por las señales y las relaciones que ha dado Donald Trump con China, particularmente en momentos en que se elevan tensiones justamente en materia comercial con el país asiático. Les cuento que el Consejo Nacional Electoral de Colombia instaló la misión de observación internacional más grande en la historia del país, con cerca de 1.500 delegados que acompañarán la segunda vuelta de las elecciones presidenciales de este domingo. Que este acto marque el inicio de un proceso que contribuye a fortalecer la confianza pública y reafirmar las elecciones libres, transparentes y confiables, dijo el presidente del Consejo, Cristian Quirós. La misión cuenta con representantes de Argentina, Australia, El Salvador, España, Estados Unidos y Nueva Zelanda, entre otros países, además de delegados de organismos como la Organización de Estados Americanos, la Unión Europea, Transparencia Electoral y el Instituto Carter. Este domingo, más de 41,4 millones de colombianos elegirán el próximo presidente entre la ultraderechista Álvaro de la Esprilla, ganador de la primera vuelta con el 43,78% de los votos, y el izquierdista Iván Cepeda, quien recibió 940.000 votos. Para estas elecciones está habilitado más de 122.000 mesas de votación y se acreditaron más de 444.000 testigos de los equipos de campaña de Cepeda y de La Esprilla para supervisar la jornada. Vamos a conocer detalles en la voz de Paola Ariza de Radio France Internacional.
7: Incertidumbre es la palabra mayor de esta semana entre los colombianos, porque la primera vuelta nos dio un escenario muy reñido que se espera se repita. También hay miedo por la seguridad. Los votantes de La Espriella temen que si gana la izquierda, la violencia seguirá creciendo en el país con grupos armados cada vez más fuertes, pues ellos son férreos críticos de los diálogos de paz que Cepeda continuaría y su principal objetivo al votar es imponer autoridad en un país que sienten en control del crimen. También hay temor entre los votantes de Cepeda. Creen que si ganan la ultraderecha se derrumbarán todos los avances en políticas sociales, profundizando la desigualdad, además del miedo que les produce esa política de mano dura que Colombia ya ha experimentado en el pasado con ejecuciones extrajudiciales y crisis humanitaria. Fue una campaña de plaza pública y redes sociales. No hubo debate y faltó seriedad en la presentación de propuestas, por lo que a los colombianos se les ha dificultado contrastar los planes de gobierno. El programa de La Priella apenas contiene 3 páginas y el de Cepeda fue publicado hace menos de una semana. Lo que tenía era una recopilación de discursos.

0: servicios fundamentales como el sistema de salud.
1: Faltan 11 minutos para las 7 de la mañana.
2: La candidata derechista Keiko Fujimori, que está cerca de ganar la segunda vuelta de las elecciones presidenciales, volvió a exhortar a su rival, el izquierdista Roberto Sánchez, a respetar los resultados una vez que los jurados electorales terminen de dirimir las actas que han sido impugnadas. En declaraciones a los periodistas, la candidata del partido fujimorista Fuerza Popular dijo que las cifras son contundentes, con el cómputo del 99% de la votación, que le otorga más del 50% de los votos, y le recordó al partido de Sánchez, Juntos por el Perú, que los votos de los peruanos de cualquier ciudad o del extranjero son válidos y deben ser respetados. Sánchez cuestiona el procedimiento aplicado en segunda vuelta para el escrutinio del voto en el extranjero, así como del traslado de las actas de votación hacia Perú, razón por la cual su partido ha impugnado miles de votos emitidos en Perú y en el extranjero. Keiko Fujimori amplió a más de 43.000 los votos, debe la ventaja, por cierto, sobre Roberto Sánchez, contabilizado el 99,58% de los votos de la segunda vuelta. Fujimori recibe el 50,118% de los sufragios válidos, mientras que Sánchez registra el 49,882%. Este porcentaje se da cuenta, y por cierto, restan por constatar 450 actas con observaciones que siguen en manos de los jurados electorales especiales, la mayoría de ellas en Lima, donde Fujimori ha sido la candidata más votada. Y el Ministerio de Relaciones Exteriores peruano rechazó las acusaciones lanzadas desde el partido izquierdista Juntos por el Perú del candidato Roberto Sánchez de una supuesta interferencia en los votos emitidos, como decíamos, en el exterior en la segunda vuelta presidencial. El reclamo de Sánchez ante los jurados electorales, especialmente de Lima, se debió a que se hubiera preferido enviar físicamente las actas a la capital peruana en lugar de usar un aplicativo informático para transmitir sus resultados, en momentos en que el escrutinio al 99% de la votación le da una virtual, como decíamos, victoria, por cierto, a Keiko Fujimori. La Cancillería explicó en un comunicado que los votos de los peruanos en el exterior no fueron registrados digitalmente o escaneados debido a las dificultades técnicas y operativas del aplicativo, razón por la cual fueron remitidos en forma física a Lima para ser digitalizados por la Oficina Nacional de Procesos Electorales, la OMPE, que está a cargo de los comicios. El candidato de Juntos por el Perú ha impugnado decenas de mesas de votación, como decíamos, todas en el exterior. ¿Qué pasa al otro lado de la cordillera? Fíjese que el presidente de Argentina, Javier Milei, nombró al economista Adrián Osvaldo Ravier como nuevo portavoz de su gobierno. Esto lo dijo el jefe de gabinete del Ejecutivo, quien ejerce el cargo en la actualidad, Manuel Adorni, que recuerden ustedes, está investigado por enriquecimiento ilícito. Ravier es diputado nacional por la provincia de La Pampa para el periodo 2025-2029 y fue director académico de la Fundación Faro, el laboratorio de ideas de La Libertad Avanza, el partido que fundó Javier Milei. La llegada de Ravier a la Casa Rosada se produce en un momento de reordenamiento del equipo de comunicaciones del Ejecutivo argentino, tras el escándalo por la investigación judicial que le sigue a Adorni por incongruencias en sus declaraciones patrimoniales. Adorni ha sido portavoz del gobierno desde el ultraderechista cuando llegó a la presidencia en diciembre del 2023, y en octubre del 2025 Milei le sumó la tarea de ser jefe de gabinete. El que ha sido considerado una de las personas más cercanas a Javier Milei enfrenta una investigación judicial por presunto enriquecimiento ilícito y tráfico de influencia. Y en Ecuador, su presidente, Daniel Noboa, oficializó la nueva reducción del gobierno con la emisión de 3 decretos en los que fusiona 8 ministerios y secretarías, una medida similar a la que tomó hace casi ya un año y que ya se había anunciado a inicios del mes de junio. En los documentos, el mandatario ordena la fusión del Ministerio de Producción, Comercio Exterior e Inversiones, de Agricultura, Ganadería y Pesca y el de Economía y Finanzas, que ahora será solo uno denominado como Ministerio de Desarrollo Económico y Productividad. El Ministerio de Infraestructura y Transporte y el de Telecomunicaciones y Sociedad de Información se unen al Ministerio de Infraestructura y Tecnología, mientras que los Ministerios de Trabajo, Desarrollo Humano y la Secretaría de Gestión y Desarrollo de Pueblos y Nacionalidades se integrará dentro del Ministerio del Trabajo y Desarrollo Humano. Con esas fusiones, Noboa redujo de los ministerios de 14 a 10 como parte de un proceso de optimización institucional que anunció

0: el pasado 3 de junio. Las Fuerzas Armadas de Ecuador, siempre en Ecuador, interceptaron, fíjese, un semisumergible frente a las costas de su país, supuestamente utilizada para transportar droga, y detuvieron a 4 personas que estaban en su interior, 2 colombianos y 2 ecuatorianos, según dijo el Ministerio de Defensa. La operación se registró, escuche bien, a 260 kilómetros de la costa continental. Y tras el registro de los militares, incautaron el semisumergible, que de acuerdo a la cartera del Estado, también era utilizado para la tenencia ilegal de combustible. El ministerio catalogó esta incautación como una nueva acción contra la economía criminal transnacional, asegurando que las personas detenidas ya estaban siendo trasladadas al territorio territorio ecuatoriano. Rodeada por Colombia y Perú, los dos mayores productores mundiales de cocaína, con varios puertos en sus costas, como los ubicados en Guayaquil, y una economía dolarizada, Ecuador se ha convertido en los últimos años en un paso importante para el tráfico de droga que se dirige mayormente a Europa y Norteamérica. Hasta finales de mayo, el país se decomisaron más de 70 toneladas de droga, según cifras del Ministerio del Interior.
1: Faltan 4 minutos para las 7 de la mañana.
0: ¿Qué pasa en Cuba? Fíjese que Raúl Guillermo Rodríguez Castro, quien él es nieto del expresidente cubano Raúl Castro, afirmó en una inusual entrevista con un medio internacional que su país no representa la más mínima amenaza a los intereses y a la seguridad nacional de Estados Unidos. Rodríguez Castro, sin cargos formales en el gobierno cubano o en el Partido Comunista de Cuba, el único legal, recuerden ustedes, ha cobrado relevancia en los últimos meses al haberse erigido en persona de contacto entre La Habana y Washington. En un encuentro con el medio The National de Emiratos Árabes Unidos, Rodríguez Castro subrayó que Cuba y su gobierno revolucionarios siempre han estado dispuestos a sostener una relación cordial, de respeto y civilizada con Estados Unidos, y abogó porque pueda llegar a ser normal y natural. Sin embargo, agregó, es difícil cualquier tipo de conversación, discusión, negociación o diálogo en un ambiente muy hostil de medidas coercitivas, de amenazas y pretensiones al condicionamiento y la imposición. La exdiputada Dinora Figuera, reconocida por haber tenido diferencias con la líder opositora mayoritariamente de Venezuela y el Premio Nobel de la Paz, María Corina Machado, a raíz de su regreso al país para abordar una agenda de trabajo en el gobierno encargado de Delcy Rodríguez y luego de atender una invitación hecha por Estados Unidos. Tuve una conversación y, por supuesto, tiene una visión diferente a la mía. María Corina es líder, pero aquí estamos hablando de institucionalidad. Y yo soy presidenta de la Asamblea Nacional, dijo en una entrevista con el periodista Luis Olavarrieta. Figuera regresó a Venezuela el jueves luego de 8 años de exilio y defendió que la Asamblea Nacional elegida el 2015, entonces de mayoría opositora, es la última institución que ha ganado electoralmente de manera legítima, a pesar de que se convoquen unas nuevas elecciones para el 2020 y actualmente hay un parlamento de mayoría chavista que sesiona y ha aprobado leyes. La exdiputada, quien sostiene que es la presidenta de la Asamblea Nacional, elegida del año 2015, aseguró que regresó a su país para desarrollar un plan estratégico para la democracia, junto con el presidente del Parlamento venezolano, Jorge Rodríguez, y con el acompañamiento del encargado de negocios de la Embajada de Estados Unidos en Venezuela, John Barrett. En este contexto, aseguró que ella no es parte de los llamados alacranes, en referencia a los políticos que se presentan como opositores, pero que no son apoyados por la mayoría del bloque antichavista, que lo señala de colaboracionistas del gobierno dictatorial. Entre los objetivos del plan de desarrollo, dijo, está conseguir la conformación de un Consejo Nacional Electoral vigoroso, creíble y transparente, además de tener la venia de Estados Unidos.
1: Falta un minuto para las 7 de la mañana.
0: Fíjese que el presidente de Bolivia, Rodrigo Paz, anunció durante la medianoche o durante la madrugada de Chile la imposición del estado de excepción en Bolivia para liberar, dijo, las carreteras del país tras 7 semanas de protestas y bloqueos de carretera de sectores campesinos y afines al exmandatario Evo Morales que exigen su renuncia. Rodrigo Paz anunció la medida con un mensaje en sus redes sociales y otros televisados, horas después de firmar un acuerdo con la Central Obrera Boliviana, COF, para pacificar el país, que fue rechazado por los otros

0: dos sectores del conflicto, los sindicatos campesinos de La Paz y los seguidores de Morales 2006-2019. He dispuesto la aplicación del estado de excepción para liberar las carreteras del país. Los bolivianos no pueden seguir siendo coherentes rehenes de bloqueos que impiden trabajar, estudiar, recibir atención médica, abastecerse y llevar sustento a sus hogares, escribió el gobernante en sus redes sociales. Rodrigo Paz aseguró que esta medida no pretende quitar la normalidad, sino devolverla, y que su gobierno mantendrá las puertas abiertas para quien quiera dialogar de buena fe. Mientras tanto, Bolivia necesita recuperar sus caminos garantizando el abastecimiento y volver a la normalidad, dijo en el mismo comunicado. En el mensaje televisado, Paz indicó que instruyó a la policía y a las Fuerzas Armadas que ejecuten las acciones necesarias para restablecer el libre tránsito, recuperar las carreteras y garantizar la seguridad de la población. También justificó que cuando comenzaron las protestas decidió dialogar antes que confrontar, en un intento por diferenciarse a los sectores con demandas legítimas de aquellos que buscaron transformar protestas sociales en una estrategia de ruptura democrática constitucional. Recordemos que hay varios países, Brasil mandó ayuda humanitaria a través de vuelos militares, Chile hizo lo mismo, Chile ha mandado dos Hércules C-130 cargados con alimento, medicina, para apoyar algunas zonas del interior de Bolivia. Continuemos revisando información internacional. Fíjese que centenares de personas se congregaron en Yakarta en una nueva protesta convocada por grupos universitarios cuando se cumple una semana de movilizaciones casi diarias en la capital indonesia y en otras ciudades del país contra la gestión del presidente Prabowo Subianto, a quien se le acusa de restringir las libertades. La concentración en Yakarta, organizada por el Consejo Ejecutivo Estudiantil de la Universidad de Trisakti, reclamó, entre otras, frenar la denunciada derivada autoritaria del gobierno del ex general, cambios en la gestión económica del país en pleno declive y abordar problemas como la corrupción. Las demandas tienen lugar después de que aprobara medidas para ampliar el acceso militar y policial en servicios activos en la institución. Más antecedentes en la voz de Aifa Palau, de Radio France Internacional.
1: Los estudiantes llevan una semana saliendo a las calles de Yakarta para pedir que mejoren las condiciones de vida de la población. En el centro de la protesta está el escándalo de las comidas escolares que han creado mucha polémica por los altos costes y los numerosos casos de intoxicaciones. Pero no se trata solo de eso. Los estudiantes reclaman cambios económicos en el país, que se luche contra la corrupción y que se fortalezca el poder popular en la política. Acusan al presidente Prabowo Subianto, que accedió al poder en 2024, de un creciente autoritarismo y de militarización de las instituciones. Temen que se erosionen las libertades democráticas logradas tras la caída del dictador Suharto en 1998. Y es que Prabowo, de 74 años, es yerno del fallecido exdictador y ha sido acusado en el pasado de violaciones de derechos humanos.
2: 7:03 a.m.
0: Varios ministros del gobierno británico expresaron al primer ministro Keir Starmer que debería dimitir después de que el hasta ahora alcalde de Manchester, Andy Brugman, haya logrado un escaño parlamentario que le permitiría desafiar el liderazgo laborista, según los medios del Reino Unido. La titular británica de transporte, Heidi Alexander, sería la primera en habérselo expresado en privado a Starmer, según recogió medios como BBC, The Times, The Telegraph y Financial Times. La ministra le habría pedido a Starmer que establezca un calendario para su dimisión y afirmó que le conviene al Partido Laborista y al Reino Unido en su conjunto es que sea parte de ese cargo. Además de Alexander, también habría hecho lo mismo el ministro de Energía, Ed Miliband, y la responsable de Interior, Savannah Mahmood, para sugerirle que facilite una transición ordenada. Esto lo dijo The Times. En apenas un mes, el primer ministro acumula 7 dimisiones importantes dentro de su gobierno. Y el calor, sí, el calor. ¿Dónde? Bueno, en la parte norte del hemisferio. ¿Por qué? Porque obviamente están en verano.

0: entrando al verano, la actual ola de calor, por ejemplo, en Francia podría alcanzar una intensidad equivalente a la registrada en agosto del 2003, que marcó un récord de muertes. Casi 15.000 personas murieron, pero será más precoz. Esto lo dijo la directora de meteorología francesa, ella se llama Sophie Boyrin, en una conferencia de prensa ejecutada el día de ayer. Las jornadas de principios de la próxima semana podrían situarse entre los días más calurosos jamás registrados, dijo la especialista. La directora de meteorología francesa señaló que varios departamentos podrían pasar el domingo al estado de máxima alerta por calor, el rojo, en un momento en que más de la mitad de ellos están en alerta naranja, según producto justamente de las altas temperaturas. Las temperaturas rondarán o incluso superarán este fin de semana en varias partes del país los 40 grados centígrados durante el día y habrá mínimas de 25 grados, lo que se considera como noches tropicales en Francia. Y la Oficina Meteorológica Británica también emitió una alerta naranja, la segunda en un sistema de tres, por clima extremo en varias partes de Reino Unido, ante la ola de calor prevista a inicios de la próxima semana con temperaturas que podrían alcanzar los 34 grados. La alerta afecta especialmente a Londres y otras áreas de gran parte del sur y del este de Inglaterra, así como Gales, de cara al próximo lunes y martes, cuando se espera que sea el máximo de la ola de calor, según indicó el organismo en un comunicado. Algunas regiones inglesas ya cumplieron con los criterios de ola de calor este mismo fin de semana, con temperaturas que rondarán, de hecho está en curso, los 30 grados Celsius, precisó el subdirector de predicciones meteorológicas, el Met Office, en una nota. Previsiblemente las temperaturas podrían subir hasta los 32 grados el domingo y escalar a los 34 el lunes en algunas zonas. De hecho, fíjese que en España también la ola de calor está afectando y revisando algunos medios españoles, la zona de Valladolid, que es la zona más central de España, donde hay mucha vegetación, bosques forestales y otros, está con varias alertas producto de los incendios. Recuerden que Portugal o España tienen incendios forestales durante el verano, que es el invierno de nosotros, que son a veces muy brutales. Usted recordará las imágenes donde los incendios duran días, arrasan con poblados enteros, y por eso es que se han aumentado todas las medidas de seguridad en esa zona de Europa. Y nos quedamos justamente en Europa porque el primer ministro de Portugal, Luis Montenegro, aseguró que su gobierno de centro derecha retomará su proyecto de reforma laboral en momentos en que la forma conveniente después de que el Parlamento la rechazara. El voto en contra de la formación ultraderechista Chega, que estuvo negociando hasta última hora con el gobierno, desencadenó el rechazo del Parlamento de Portugal a la propuesta de reforma de la ley laboral impulsada por el Ejecutivo, fuertemente contestada también por los sindicatos. Y además se sumaron organizaciones que también están en contra. Dos huelgas de hechos generales en el último medio año en ese país han marcado el debate. Montenegro insistió en que el Ejecutivo no va a renunciar a dotar a Portugal de las condiciones necesarias para que el país sea más competitivo y más productivo.
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2: De la mañana, 8 minutos.
0: Bueno, vamos a hacer una pequeña pausa. Muchos se vienen a esta hora sumando a la sintonía de la radio. Pues no se vaya, no se cambie, porque al regreso, evidentemente, vamos a estar con los titulares para que usted tenga de inmediato ya una mirada de lo que ha pasado en las últimas horas y lo que está en pleno desarrollo. Y luego vamos a entrar de lleno a revisar sobre qué ha pasado con los niños haitianos. Hay buenas noticias desde el punto de vista de la búsqueda que se ha liderado por parte de las autoridades de gobierno, pero también vamos a conocer entre telones de lo que está pasando en la oficina consular de Chile en Haití. Hay novedades. De hecho, en las próximas horas va a llegar una misión, ¿sí? Una misión que encomendó la Cancillería a raíz de toda esta polémica que se ha desatado desde el día lunes, cuando BioBio la radio reveló a través de la unidad de investigación este preinforme de la Contraloría General de la República, donde no se encontraron niños. Si bien, recuerdo,

0: ustedes que el debate, tal como lo dice el reportaje inicial de Radio Bío Bío, no habla de trata de niños, no, solo dice que no se sabe dónde están, producto de problemas en el proceso. Bueno, eso es lo que vamos a estar abordando al regreso en unos segundos más, así que no se mueva de nuestra sintonía.
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2: Buenos días. 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
10: 7:12 a.m.
0: Hay zonas en la ruta 5 Sur en que, por ejemplo, quienes van camino a Parral a esta hora, Pablo Salazar nos cuenta que está lloviendo intensamente en la ruta 5 Sur. De hecho, nos manda un video. Usted también lo puede hacer a nuestro número de WhatsApp, más 569-9200-7888. Nos puede contar cómo está despertando su zona para así tener también un punto de referencia sobre lo que puede o que está pasando en algunas rutas, las principales rutas del país. Gracias a quienes nos escriben, a quienes están con nosotros sistemáticamente. Veamos de inmediato, fíjense que Santiago a esta hora el cielo está nublado, la temperatura es de 8.6 grados. La humedad relativa del aire llega al 87%. Recordemos que Santiago estará hoy bastante frío, 14 grados la temperatura máxima. Mañana se esperan 12 la temperatura máxima, así que a tener en cuenta esa información para las próximas horas. Valparaíso y Viña del Mar a esta hora 9 grados con abundante nubosidad. Se va a mantener durante la jornada en esta misma condición, 15 grados la temperatura máxima para el borde costero de la región de Valparaíso.
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0: El gobierno dijo haber localizado a 33 de los 64 niños haitianos cuyo paradero se desconoce y que alertó la Contraloría General de la República.
11: Jóvenes que están en buen estado de salud, están escolarizados y en red de salud. Ya están viviendo en sus lugares, no es que estén desaparecidos, perdidos o ingreso irregular.
0: La Moneda en paralelo defendió el rol de coordinación que asumió la ministra de Desarrollo Social, María Jesús Wolf, ante la crisis de los menores que ingresaron a Chile bajo la reunificación familiar.
3: quien tiene acceso a muchísimas bases de datos del Estado, quien coordina muy bien con el Ministerio.

0: de Educación, de Salud, también con el Ministerio de Seguridad cuando se requiere, y por tanto son varias aristas.
1: Después veríamos cuáles son los responsables políticos, legales.
2: Por los delitos de soborno y cohecho en el caso Luminarias, el Consejo de Defensa del Estado presentó una querella contra Daniel Jadues, indicándolo como parte de un esquema de presunta corrupción.
3: Pensamos que ha sido lento. Nosotros nos querellamos el año 2018. Ha habido pérdidas y yo diría hurto de pruebas, como son los audios, que incriminaban indudablemente a las personas de Lefort y de Jadues.
2: La Corte Suprema resolvió rechazar en todas sus partes el recurso de amparo presentado por el vicepresidente de Azul Azul, José Ramón Correa, en contra de la incautación de su computador y teléfono personal.
4: Para nosotros sigue siendo básicamente importante lo que dice el Ministerio Público en su propio alegato de que José Ramón Correa Díaz no tiene ninguna vinculación con SAR. Nosotros estamos siempre con la mejor disposición de colaborar.
2: En su primer día como rectora de la Universidad de Chile, Alejandra Mitzala aseguró que esperará el resultado de un informe para tomar acciones sobre el convenio con la concesionaria del club de fútbol.
5: La rectora de BE pidió un informe en derecho, que todavía no lo tenemos, y cuando llegue ese informe se estudiará y se verán los posibles caminos.
2: Y el ministro de Vivienda y Urbanismo, Iván Poduje, reiteró que el presidente José Antonio Kast es su único jefe y afirmó que hay algunos ministros que se sienten con más autoridad sin tenerla.
6: Los ministros somos pares. Hay algunos que se sienten con un poquito más de autoridad, pero no la tienen. Mi único jefe, el presidente.
2: La UDI abordó levantar una lista de consenso para las elecciones internas de esta colectividad, que tendrá al diputado Jorge Alessandri como presidente y al histórico Pablo Longueira como secretario general.
7: Este acuerdo muestra que la UDI es un partido de político maduro.
8: Vamos a recorrer el país, les queremos decir, ayude para el rastro.
2: La oposición presentará el lunes una contrapropuesta por la Ley de Reconstrucción Nacional que servirá como insumo clave para las negociaciones en la discusión en particular.
9: Es obvio que durante todo el mes de julio va a venir la discusión en particular, pero eso no significa oponerse porque sí.
10: Han precisado en personas en particular para ganar por uno u otro voto.
2: Especialistas llamaron a ser imparciales la disputa entre potencias tras conocerse una minuta interna del Ministerio de Obras Públicas que llamó a la cautela en relación a contratos de inversión con empresas chinas.
11: Debe evitar tanto la ingenuidad estratégica como la subordinación a agendas ideológicas.
12: Las empresas chinas, cuando entran a controlar activos críticos, aumentan su incidencia política.
2: La SOFOFA se manifestó abierto a la idea del Ejecutivo de rediseñar el sistema de indemnizaciones para avanzar hacia un modelo a todo evento, siempre y cuando no genere costos adicionales.
13: Es que la única posibilidad que hay de construir un sistema alternativo al actual es fortaleciendo el seguro de cesantía de un modo vigoroso.
2: 30.000 pesos en efectivo y 90.000, que fue lo que pactó, es lo que recibió el sicario adolescente que mató a la mujer de 53 años en Loncoche.
14: Se cambia de ropa, se efectúa un lavado dentro de las mismas dependencias de la casa habitación, guarda parte de sus pertenencias en un bolso que esté llevada, se dirige al colegio donde estudia.
2: Y en noticias del exterior, el presidente boliviano Rodrigo Paz anunció la imposición del estado de excepción en Bolivia para liberar las carreteras del país tras 7 semanas de protestas y bloqueos de carreteras. El frustrado inicio de las negociaciones nucleares entre Estados Unidos e Irán en Suiza depende ahora de una tregua entre Israel y la milicia Hezbollah. La candidata Keiko Fujimori volvió a exhortar a su rival Roberto Sánchez a respetar los resultados una vez que el jurado electoral termine de dirimir las actas que han sido impugnadas. Y en el deporte, Paraguay venció por 1-0 a Turquía y se mantiene en carrera por uno de los cupos en la segunda fase de la Copa del Mundo. Ecuador, en tanto, se mide hoy desde las 8 de la noche ante Curazao.
15: Que vamos a trabajar duro para poder darle una alegría a la gente y a nosotros mismos, que creo que también, por lo hecho el otro día, merecemos tener esos 3 puntos, ¿no?
2: Y en el fútbol local, Deportes Copiapó recibe a Universidad Católica y Deportes Recoleta será local ante Colo Colo en los partidos más destacados del día en una nueva jornada de la Copa Chile.
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18: Informando, sector Casablanca, peaje Zapata, túnel Zapata, neblina intensa, no se ve nada. Que tengan cuidado los conductores. Alta precaución, neblina muy espesa.
19: Hola Néstor, ¿cómo estás? Buenos días. Mira el cruce de departamental con General Velázquez. Es casi algo de todos los días, está el semáforo cortado, se paran los cables de cobre. Está peligroso el cruce y es muy oscuro. Para que por favor den aviso, Néstor. Abrazo, buen día.
17: 7:20 a.m.
2: Bueno, esta ha sido la noticia que marcó desde el mismo lunes, cuando se dio a conocer a través de la unidad de investigación de BioBio, la radio, la semana entera. Y hay algunas, hay buenas noticias, por cierto, respecto a la búsqueda desde el mismo día lunes de los menores de edad, de estos menores haitianos que ingresaron, que según la Contraloría, con serios problemas administrativos desde el punto de vista del orden administrativo de distintas entidades del Estado. 33 de los 64 menores de edad haitianos que figuraban como no localizados en la muestra revisada por la Contraloría ya fueron ubicados por las autoridades. Esto lo dijo ayer el gobierno. Según la PDI, los menores se encuentran junto a sus familias, en buenas condiciones y con acceso a educación y atención de salud, mientras continúan las diligencias para establecer el paradero de los casos restantes. Esto es solo que hace referencia al informe de la Contraloría. Gabriela Piña nos va a contar más.
20: El gobierno informó que 33 de los 64 menores de edad haitianos que figuraban como no localizados en una muestra revisada por la Contraloría General de la República ya fueron ubicados por las autoridades. La ministra de Desarrollo Social, María Jesús Wolf, confirmó la información desde el Palacio de la Moneda en una vocería que encabezó junto al director general de la Policía de Investigaciones, Eduardo Serna. Ambas autoridades explicaron que el informe del organismo contralor consideró una muestra de 105 menores, de los cuales 64 aparecían inicialmente como no localizados. Además, insistieron en que los niños hallados no estaban desaparecidos, sino que era necesario verificar su ubicación efectiva y las condiciones en que se encontraban tras su ingreso al país. Consultado por una eventual autocrítica por el actuar de la PDI en este caso, Serna sostuvo que la institución contaba con protocolos claros para abordar este tipo de situaciones.
21: Ahora, eso no significa que los procesos no se puedan revisar y se puedan mejorar. Todo proceso es mejorable y perfectible, pero aquí hubo una forma de operar que está clara y definida.
20: Más temprano, la ministra María Jesús Wolf convocó a un grupo de alcaldes de la región metropolitana para coordinar las labores de búsqueda de los menores. A la cita asistieron los alcaldes de Estación Central, Felipe Muñoz, de La Reina, José Manuel Palacios, de Cerrillos, Johnny Yáñez, de Quilicura, Paulina Bobadilla y de Paine, Rodrigo Contreras. Tras el encuentro, el alcalde de Estación Central, Felipe Muñoz, evitó confirmar si los niños localizados recientemente en su comuna corresponden a los casos que la Contraloría había catalogado como inubicables. En esa línea, indicó que aún es necesario cruzar los antecedentes proporcionados por la Subsecretaría de la Niñez y el organismo contralor para despejar esa duda.
22: Nosotros hemos recibido listas tanto de la Subsecretaría de la Niñez como de la Contraloría. Esas listas han sido entregadas a nuestras oficinas locales de la Niñez que se han puesto en este proceso de búsqueda.
20: Por su parte, el alcalde de La Reina y presidente de la Asociación de Municipalidades de Chile, José Manuel Palacios, valoró la instancia de coordinación convocada por el gobierno y calificó la situación como grave.
23: Hay que avanzar, nosotros estamos trabajando de manera colaborativa, vamos a ponernos a disposición también por las distintas estrategias que vengan adelante.
20: En el gobierno recalcaron que la prioridad está puesta en ubicar a los menores y resguardar su bienestar, dejando en segundo plano el debate sobre eventuales responsabilidades políticas.
2: Claro, porque la ubicación de los 33 de estos 64 menores haitianos marcó un nuevo avance en las diligencias que busca esclarecer eventualmente irregularidades en proceso del programa de reunificación familiar. Mientras continúan los esfuerzos para dar con el resto de los niños y aclarar las observaciones detectadas por la Contraloría, el caso ha escalado durante los últimos días a una controversia política y judicial. En el plano político, durante la semana surgieron críticas.

0: críticas a las decisiones del gobierno de designar, por ejemplo, a la ministra de Desarrollo Social, María Jesús Wolf, como coordinadora del trabajo interinstitucional en torno al caso. Fueron los ex candidatos presidenciales, de hecho, Evelyn Matthei y Johannes Kaiser, quienes cuestionaron esta decisión, argumentando que esa labor debería recaer en el Ministerio de Seguridad y no en Desarrollo Social. Los cuestionamientos fueron respondidos por el ministro de Seguridad, Martín Arrau, quien salió a defender la decisión del presidente Kast. Arrau explicó que mientras el Ministerio Público y las policías encabezan las diligencias para esclarecer los hechos, el gobierno ha estado concentrando sus esfuerzos en verificar la situación y el paradero de los menores.
1: Y paralelamente a eso, y lo más importante y la prioridad número uno, son los niños, y da tranquilidad a eso, y ahí es donde entra el Ministerio de Desarrollo Social y Familia, quien tiene acceso a muchísimas bases de datos del Estado, quien coordina muy bien con el Ministerio de Educación, de Salud, también con el Ministerio de Seguridad cuando se requiere, y por tanto son varias aristas.
0: En el ámbito judicial, el fiscal nacional Ángel Valencia instruyó la elaboración de una nómina única de menores haitianos y la realización de un catastro nacional de las investigaciones vinculadas al caso, lo anterior con el objetivo de unificar antecedentes y coordinar obviamente las diligencias. Paralelamente, el gobierno ha desplegado gestiones en distintas comunas de la región metropolitana para verificar información relacionada con menores incluidos en el preinforme de la Contraloría. Sobre ese trabajo, la ministra de Desarrollo Social, María Jesús Wolf, explicó el papel que cumplen los municipios en la recopilación y coordinación de los antecedentes.
2: Las oficinas locales de la niñez, que operan a través de los municipios, tienen el registro de los niños haitianos que están en nuestro país. Tienen distintos sistemas que se entrecruzan, pueden hacer un monitoreo efectivo, y esa es parte de la tarea que se les ha encomendado en las últimas horas.
0: Por ende, tanto el Ejecutivo como el Ministerio Público han insistido en que la prioridad es ubicar a los menores y verificar que se encuentren en buenas condiciones. En paralelo, continúan las indagatorias para determinar si existieron irregularidades o eventuales delitos asociados a los procesos del programa de reunificación familiar que se llevó adelante en los últimos años. Fíjense que aquí hay varios datos, porque la Brigada de Ubicación de Personas, la BRIUP, de la PDI, desplegó, como ya sabemos, los equipos para al menos 8 comunas de la región metropolitana para dar con el paradero de 31, que es el número oficialmente hasta ahora, de los 64 niños del preinforme de la Contraloría, que hasta la fecha no ha podido ser ubicados en los domicilios registrados al momento de llegar a Chile por motivos de reunificación familiar. El listado de menores que guía la búsqueda que lidera la PDI surge del preinforme, como usted sabe, de Contraloría, que investigó el ingreso de niños haitianos para reunificación familiar. Dicho documento, que es el preinforme, todavía falta el definitivo, expuso una larga cadena de errores e irregularidades administrativas en los mecanismos de control de estas visas. En terreno, la Contraloría revisó que los menores registrados estuvieran en sus domicilios y en compañía de quienes se supone serían los adultos responsables en nuestro país. El preinforme de la Contraloría tomó una muestra de 105 niños, niñas y adolescentes que ingresaron a Chile entre el 1 de enero y el 30 de abril del 2025. Además, incluye un vuelo chárter del 15 de octubre del 2025. La entidad que lidera la Contralora Dorothy Pérez procedió a revisar la dirección reportada por 105 menores. Así se constató lo siguiente: las direcciones estaban ubicadas en 8 comunas de la región metropolitana: Santiago, Quilicura, Cerrillo, Puente Alto, Estación Central, Pedro Aguirre Cerda, Lo Espejo, Conchalí y San Bernardo. En esas comunas, fiscalizadores de la Contraloría realizaron visitas en compañía de funcionarios de las oficinas locales de la niñez. En este trabajo de campo fue que se constató que 41 NNA se encontraban en la dirección señalada en sus respectivas solicitudes de reunificación familiar. En todo el resto, de ahí viene el listado de los 64, se advirtieron situaciones tales como NNA que no ha vivido con el adulto responsable de su reunificación familiar, que no se encontraban en el domicilio al momento de la visita o que no vivían en la dirección registrada. Según esos antecedentes que están en el preinforme de la Contraloría, hay 18 menores con domicilio registrado en Quilicura, 12 en la comuna de Estación Central, 10 en San Bernardo, 8 en Pedro Aguirre Cerda, 7 en Lo Espejo, 5 en Conchalí, 3 en Puente Alto y 1 en la comuna de Cerrillo. Pese a que esas son las cifras incluidas en el preinforme, algunos municipios registraron más menores. Sí, como que los alcaldes salieron a buscar niños, niños haitianos que encontraban, niños que fotografiaban y subían a sus redes. De hecho, la ministra de Desarrollo Social, María Jesús Wolf, fue designada por el presidente José Antonio Kast, como ya revisábamos, para coordinar las fuerzas de tarea que se harán cargo de este tema. De hecho, su rol resulta relevante, ya que en el proceso de búsqueda han tomado gran protagonismo justamente las oficinas locales de la niñez. Estos espacios dependen del Ministerio de Desarrollo Social a través de la Subsecretaría de la Niñez y se encargan de coordinar y supervisar las oficinas. Esta instancia tiene competencia comunal a lo largo de todo el territorio nacional y están resultando claves entonces en el levantamiento de información. Y Rafael Du Monceau ofició como cónsul de Chile en Haití desde febrero de 2024 a octubre del 2025. Su nombre adquirió notoriedad en el marco del caso de los niños haitianos durante esta semana. Pese que hoy cumple tareas en Santiago, el diplomático tiene dos flancos abiertos. La fiscalía confirmó que está siendo investigado en una causa por cobros abultados en el consulado chileno en Puerto Príncipe, es decir, se cobraba por trámites que son gratis, pero una especie como para saltarse la fila, usted pagaba y tenía acceso prioritario. Y la Cancillería, además, es la investigación de la Fiscalía, además la Cancillería instruyó un sumario administrativo en contra de quien ejerció ese rol en Puerto Príncipe. Fue durante el 2025, en el gobierno de Gabriel Boric, que el Ministerio de Relaciones Exteriores detectó potenciales irregularidades por un salto exponencial en la cantidad de documentos que el consulado estaba legalizando. No solo apuntaban a que el número de documentos no se correspondía con el tamaño del consulado, sino que también habían dudas sobre el proceder de las autoridades que estaban representando a Chile en Haití. Con esos antecedentes se realizó una advertencia a quien ejercía el rol de cónsul, la cual no fue atendida y decantó en que en octubre del 2025 se retirara la firma para él y al ministro de Fe del consulado. En ese momento, la Cancillería instruyó sumarios administrativos y remitió los antecedentes al Ministerio Público y a la PDI para que se investigara. Actualmente, Rafael Du Monceau sigue siendo parte del Servicio Exterior y desde noviembre de 2025 ejerce como analista en el área Escritorio de Países Europeos. Ahí lo tienen, Escritorio de Países Europeos. Fuentes de la Cancillería aseguran que el ex cónsul seguirá como funcionario mientras dure su mandato administrativo, el cual lleva 8 meses de tramitación. Esto porque mientras haya sumario abierto, la repartición no puede tomar decisiones sobre su continuidad. El abogado Francisco Leturia, expresidente del Consejo para la Transparencia, criticó el funcionamiento de los sumarios y aseguró que pueden extenderse por años sin sanciones adecuadas.
3: Uno de los mayores problemas que tiene el Estado de Chile son los sumarios, porque están hechos para que no funcionen. Los llevan los propios colegas y amigos de los funcionarios que hay que investigar, no tienen un plazo y en general garantizan la impunidad. Muy pocas veces hay sanciones.
0: Cancillería comunicó a Biobío la radio que el ministro Francisco Pérez Mackenna ha mantenido encuentros diarios por esta situación y había solicitado una reunión al fiscal nacional Ángel Valencia para conocer el estado de esa investigación. Además, el canciller dispuso el envío de un equipo a Haití para evaluar los procesos del sistema del consulado y reorganizar las operaciones en esa zona de Centroamérica. ¿Qué es lo que dice la Cancillería? Que es muy importante a juicio de ellos la decisión que ha tomado el fiscal nacional, porque esto debería permitir, dicen, poder tener una visión mucho más amplia de lo que allí está pasando sobre los programas, por ejemplo, de reunificación y otros. Además, en las últimas horas, ex autoridades del gobierno de Gabriel Boric han respondido a esta ofensiva contra su administración. El miércoles a las 9 de la noche fue cuando la ex ministra del Interior, Carolina Toá, militante del PPD, terminó su participación en el primer conversatorio en el marco de la conferencia programática del Partido Socialista en la sede de esa colectividad. Allí en París 873, dice el Mercurio el día de hoy, en el centro de Santiago, abordó el tema del ingreso de menores haitianos que ha puesto en el ojo del huracán al exdirector del Servicio Nacional de Migraciones, Luis Taller, también militante del Frente Amplio, y que ha provocado una nueva ofensiva por parte del oficialismo contra la administración del gobierno del expresidente Gabriel Boric. Al respecto, la

La ex abanderada presidencial de la centroizquierda comentó que yo creo, esto es textual, yo creo que aquí, antes de defenderse, hay que poner el foco en lo que se trata de esto. Esto se trata de niños en condición muy vulnerable, de los cuales hay riesgo de que hayan sido víctimas adicionalmente de delitos, cosas que están analizando distintas instituciones. Luego de ello sostuvo Carolina Toá, con motivo de esta situación y de lo con motivo de esta situación y de la fragilidad de todo el contexto dada la crisis en Haití, en el gobierno anterior se tomaron una serie de medidas y se tomaron decisiones también que hoy día están en tela de juicio. Hay investigaciones para eso, investigaciones que están haciendo la Fiscalía, la Contraloría, la Cámara de Diputados. Vamos a ver a dónde llevan esas investigaciones. Todavía no hay conclusiones de nada en esto. Entonces, eso es muy importante situarlo, dijo la ex ministra del Interior y ex abanderada presidencial sobre lo que ha ocurrido, obviamente, con el tema Haití. Dice ella y sostiene que va a haber que hacer una revisión completa para poder tener una opinión sobre qué decisiones fueron buenas o malas dentro de la administración que terminó el 11 de marzo. Pero usted se preguntará cómo funciona, cómo opera la reunificación familiar. El informe, el preinforme de la Contraloría que reveló ingresos irregulares de ciudadanos provenientes de Haití entre enero y abril de 2025, muchos de los cuales eran menores de edad. Estos, según el ente fiscalizador, presumiblemente entraron a Chile mediante el mecanismo de reunificación familiar, pero sin verificar datos sensibles, como la dirección que tendrían en Chile o el documento de identidad de quienes estarían a su cargo. Esto abre la interrogante sobre cómo opera el mecanismo de reunificación familiar en Chile, una subcategoría de residencia temporal que está consagrada en la ley 21.325 de Migraciones y Extranjería y desarrollada reglamentariamente en el decreto 172 del año 2022. En Chile, anualmente se presentan más de 42.000 solicitudes, 73,4% desde dentro del país, el 26,6% restante desde el extranjero. Para realizar el procedimiento debe hacerlo ante el Servicio Nacional de Migraciones. ¿Y quién puede solicitarlo? Cualquier persona. Pero para que proceda debe acreditar un vínculo con un ciudadano chileno o un extranjero titular de residencia definitiva. Es ese vínculo el que habilita el permiso y su acreditación es un requisito de fondo que Migraciones debe verificar antes de resolver. El artículo 12 del mismo decreto número 177 enumera los vínculos. ¿Quiénes son? Cónyuges o convivientes civiles, obviamente. Padre o madre, menor de edad, hijo con discapacidad, hijo soltero, menor de 24 años, que se encuentre estudiando y menor bajo cuidado personal o curaduría. El estándar general de la documentación exigida contempla pasaporte vigente, además del certificado de antecedentes penales del país de origen, debidamente legalizado o apostillado para mayores de edad. En el caso de menores, también documentos que acrediten la custodia o tutoría. La ley establece una duración de hasta 2 años prorrogables por 2 años adicionales desde el ingreso al país, o sea, 4 podría llegar a estar, una vez otorgado el permiso y descargado el estampado electrónico. El titular dispone de 90 días para ingresar al territorio chileno. Vencido ese plazo, el permiso caduca y debe iniciarse un nuevo proceso que incluye una nueva evaluación. El proceso total de reunificación familiar puede extenderse por más de 2 años y contempla múltiples etapas de validación documental, en este caso tanto en Haití como en Chile. Dicho esto, el primer paso es tener residencia definitiva en Chile. El segundo, el certificado de nacimiento en Haití. Luego validar en Puerto Príncipe, que es la capital haitiana, para pasar por una cadena de legalizaciones oficiales. También se exige la visación del consulado de Chile, legalización en Chile hasta llegar al control migratorio de forma en la frontera nacional para entregar al menor a su familia. Todo esto está contemplado dentro de la reunificación familiar. ¿Qué dice el protocolo? Si el menor llega al aeropuerto y, por ejemplo, como los 3 menores que llegaron y su papá había muerto un mes antes, que fue el que inició el proceso y a quien se le otorgó la otra parte del visado, un visado es a los niños y la otra es al certificado de la tutoría,
Evidentemente ahí son los tribunales de familia los que deben operar.

0: para ver qué pasa con esos menores de edad.
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2: Siete de la mañana, 40 minutos.
0: Mire, hay historias que cada cierto tiempo impactan. Y una de ellas tuvo epicentro esta semana y le informamos desde el momento uno en Loncoche. Esto está al sur de la región de la Araucanía. De hecho, luego de Loncoche, la comuna de Loncoche limita con Lanco, que ya es de la región de Los Ríos. Un pueblo, una comuna que tiene mucha ruralidad, evidentemente se ha transformado también con el paso de los años en una comuna dormitorio. Muchas de las personas van a trabajar, en este caso a Temuco o a Trasurbes, donde hay mayores oportunidades también para los jóvenes. Si usted va a esta hora transitando, lo más probable es que va a poder ver la ruta 5 Sur, hace como un círculo a la comuna de Loncoche. Usted la puede ver desde más alto, luego comienza a bajar. Yo diría, siempre está con una nube de humo en invierno, como pasa en muchas de las comunas del sur de Chile, el mismo Temuco, por ejemplo. ¿Qué pasó ahí? Bueno, fue escenario de una noticia macabra. Ya no estamos hablando, y digámoslo con todas las letras, no estamos hablando de venezolanos, colombianos, República Dominicana, no estamos hablando del tren de Aragua, no estamos hablando de crimen organizado transnacional. Estamos hablando de adolescentes chilenos escolarizados, es decir, que van al colegio, y que urdieron uno de los planes más macabros que probablemente va a marcar, va a estar empinado dentro de la crónica policial cuando se tenga que resumir el año 2026. ¿Qué es lo que pasó? Se lo vamos a contar para que se ponga cómodo. Fíjese que vamos a ir primero a lo que sucedió ayer para luego conocer antecedentes que reveló la unidad de investigación de Bío Bío, la radio, en torno a esta brutal historia. Ayer decretaron la internación provisoria para los tres menores de edad que están imputados por el crimen de una mujer de 53 años en la comuna de Loncoche. La fiscal del caso dijo que el sicario, que es un adolescente, se cambió de ropa incluso luego del homicidio, pero antes tomó fotos de la víctima para mandársela a los compañeros de curso, es decir, a los autores intelectuales, a la hija de la mujer recién asesinada y al pololo de esta, que era uno de los contratantes. ¿Qué le iban a pagar? 90 mil pesos. Sí, 90 mil pesos. Eso es lo que cobró este sicario juvenil. Pero no solamente eso, solo le pagaron 30 mil porque el restante, escuche bien esto, lo pactaron porque lo iban a pagar en cuotas a medida de que pudiera juntar la plata justamente esta mujer con su pareja, ambos adolescentes, por cierto. Vamos a conocer los detalles desde Radio Bio Bio de Temuco y al regreso les voy a contar nuevos antecedentes que reveló la unidad de investigación. Escuchemos el informe de Roberto Neira.
3: En una audiencia de formalización de cargos que se prolongó por una hora y media, la fiscal Ghislaine Durán hizo una detallada formalización basada principalmente en las declaraciones prestadas por los tres imputados, quienes confesaron su participación en este horrendo hecho. La persecutora penal relató que el principal imputado ingresó por la ventana que, según lo planeado, había sido dejada abierta por la hija de la mujer. Ya en el interior, el sujeto subió al segundo piso y esperó cerca de una hora hasta que la víctima salió de su habitación. La víctima cayó por las escaleras y, según el relato del propio imputado, fue apuñalada en reiteradas ocasiones. En un acto de defensa, la mujer le mordió uno de los dedos al imputado de una de sus manos, lo que lo enfureció.

0: creció y arremetió con más fuerza, causándole la muerte en el mismo lugar. Tras cometer el crimen, el imputado se lavó en el baño del mismo domicilio y se cambió de ropa. Así lo precisó la fiscal Ghislaine Durán.
1: Dentro de los antecedentes que se han podido reunir, se pudo indicar que este, tras darle muerte a la víctima, se cambia de ropa, se efectúa un lavado dentro de las mismas dependencias de la casa habitación, guarda parte de sus pertenencias en un bolso que este llevaba, se dirige al colegio donde estudia, ¿cierto?, para iniciar su jornada escolar.
0: El defensor penal particular, abogado Gonzalo Canales, quien representa a la hija de la víctima y a su pololo, no se opuso a la internación provisoria decretada por el tribunal.
2: Ellos han confesado los hechos de la manera en que lo han hecho. ¿Cómo podemos decir, no, déjenlo en libertad? O sea, no tiene ningún sentido, no tiene ninguna lógica.
0: La persecutora penal formalizó investigación en contra de la hija de la víctima por el delito de parricidio y por homicidio calificado en contra de los otros dos menores de edad. En Temuco, Bio Bio, La Radio.
3: Vamos a contar de inmediato porque tuvimos acceso a las declaraciones de estos menores. Se los vamos a contar de inmediato, pero antes vamos a hacer un pequeño break porque nos vamos a ir de inmediato. Está llamando una de nuestras unidades móviles a cargo de Javier Pardo acá en Santiago. Javier, te escuchamos. Buenos días.
4: Muy buenos días, Néstor, auditores, y claro, porque nos encontramos en el departamento de encargo y búsqueda de personas y vehículos de carabineros. Esto debido a que se dará a conocer los resultados de un procedimiento policial en el que personal del bloque anticerronas del departamento CEP logró la detención de dos sujetos por el delito de robo con violencia mientras realizaban la descarga de especies sustraídas de un camión en la comuna de Cerronavia. Asimismo, se verificó que uno de los detenidos mantenía una orden de aprehensión vigente por el delito de robo en lugar no habitado y se recuperó un furgón utilizado para la comisión del ilícito. Justamente estamos con el teniente Fabián Lagos del departamento CEP de Carabineros, que nos va a entregar mayores antecedentes. Teniente, muy buenos días, gracias por tener el micrófono de Bio Bio La Radio, si nos puede dar detalles de este procedimiento.
5: Muy buenos días a todos, un gusto estar con ustedes en el panel. Efectivamente, este es un procedimiento que se gestó el día de ayer, donde el departamento CEP, en conjunto con la prefectura Radio Patrulla, a través de un robo con violencia que se había efectuado en la comuna de Maipú, a un camión de carga que mantenía especie electrónica en su interior, que no había sido abierto, y obviamente este camión huye hacia la comuna de Cerronavia. Se inicia todo un seguimiento de este vehículo a través de distintas diligencias investigativas, se logra dar con el vehículo en sí, y obviamente logrando la detención de dos imputados que mantenían obviamente elementos de fuerza y están tratando de ingresar a la carga de este camión, que está evaluada en más de 110 millones de pesos. Como tú bien mencionaste, efectivamente uno de los imputados tiene una orden de detención vigente por el delito de robo a lugar no habitado.
4: Sí, justamente, ¿cuánto es el número total de los sujetos que participan en este ilícito?
5: En primera instancia, en el lugar de los hechos donde roban este camión, se está estudiando obviamente el sitio del suceso y obviamente hay participación de más de 5 sujetos, de los cuales obviamente se está tratando de dar con la identidad, obviamente, de proceder a la detención de estos.
4: ¿Los antecedentes sobre estos dos sujetos detenidos?
5: Bien, son personas de nacionalidad chilena, son dos personas de sexo masculino, ambos mayores de edad. Los dos tienen antecedentes policiales por delitos similares: robo en lugar no habitado, receptación y obviamente otro tipo de robos a distintas entidades similares a esta.
4: Si nos puede describir un poco estos artefactos que vemos en esta mesa, en esta evidencia recopilada por carabineros.
5: Claro, lo que se ve en la mesa obviamente son las incautaciones que se realizaron en el lugar de la detención de los sujetos. En primera instancia tenemos elementos de fuerza como es el Napoleón y el martillo, donde están tratando de vulnerar los sellos de seguridad del container, y obviamente también guantes y una balaclava que ocupan obviamente para ocultar su real identidad, y los teléfonos celulares que están ocupando estos sujetos al momento del ilícito.
4: Teniente, muchas gracias.
5: Muchas gracias.
4: Ahí escuchamos entonces al teniente Fabián Lago del departamento CEP de Carabineros. Recapitulando un poco, se trata de un camión que transportaba elementos electrónicos, esto en la autopista del Sol con Américo Vespucio en la comuna de Maipú, cuando este grupo de sujetos decide robar este camión, que finalmente fue encontrado en la comuna de Cerronavia en plena vía pública cuando intentaban descargarlo, y finalmente se detienen a dos chilenos mayores de edad, y uno de ellos tenía una orden de detención vigente por robo en lugar no habitado. Ambos detenidos quedaron a disposición de la justicia por su participación en este robo a este camión de Maipú, que, como le decíamos, terminó con su detención en la comuna de Cerronavia. 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
3: Yo le decía que la unidad de investigación de Bio Bio, La Radio, de Bio Bio Investiga, tuvo acceso a lo más profundo de la carpeta que lleva adelante o que tiene el Ministerio Público en esta investigación que lleva adelante por este homicidio de sicariato de jóvenes. Sí.

pesos. Lograron darme cerca de 30 lucas en efectivo, desclasificó el imputado. Estoy un poco arrepentido. Así concluyó la confesión el autor material de este homicidio, un estudiante liceano de 17 años, que el lunes se convirtió en sicario juvenil. Se le acusa de haber asesinado a esta mujer de 53 años en Loncoche. El crimen que conmocionó al país, la autora intelectual del crimen, según la indagatoria hasta ahora, corresponde a la propia hija de la mujer. Todo a cambio del pago, como decíamos, de 90 mil pesos en cuotas que nunca terminaron de pagarse. Tanto el autor del homicidio como la pareja o pololo de la joven confesaron un día después de que se encontrara el cuerpo de la víctima al interior de su casa. La hija se presentó a declarar voluntariamente a la fiscalía. Lo primero que dijo fue que su madre era una mala madre. ¿Qué dijo? Nos maltrataba físicamente, nos golpeaba hasta cansarse, decía que éramos unos estorbos en su vida. Nunca nos quiso. Nunca nos vio como hijos. Explicó que se refería a ella y a sus otras dos hermanos, uno de 32 y otro de 28 años. Vivían todos juntos, incluido su padre, que estrictamente estaba, técnicamente estaba separado de su madre. Lo siguiente que admitió la menor en esta declaración fue que ella la mandó a matar. Que la idea surgió 2 meses atrás, tras una discusión que tuvieron. El origen de esa pelea fue por su pololo. Abro comillas. Ella me dijo que si lo volvía a ver una vez más en la casa, lo acusaría de robo. Eso pasó por vernos teniendo relaciones sexuales en la casa supuestamente, lo cual no fue así. Ella me dijo que eso lo hacían las personas que se prostituían. Según su versión, esa trifulca fue un punto de quiebre. Su madre le quería pegar y su pololo se encerró o la llevó y se encerró en la habitación. Escuchaba después de ese momento que ojalá me hubiese muerto en el parto, ya que para ella yo era una decepción. Y si quedaba embarazada, me echaría de la casa. Ella no sería responsable y que ojalá viviera en la calle. La decisión de contratar a alguien para matar a su madre, admite la menor, la conversó con su pololo. Dijo que contrató a alguien de su mismo liceo con el que no tenía mucha relación, pero era un conocido de su pololo. Es alto, grande, musculoso, de brazos, gordito de abdomen, medio moreno, pelo medio enchochado y abundante. Siempre usa gorro, así lo describió. Según la mujer, su pololo le pidió que se aguantara, pero al final entendió su sufrimiento y aceptó matar a su suegra. El sicario ganaría dinero. No puso límites en plata, solo lo que pudiéramos entregarle. Yo pagaría incluso en cuotas, aunque no alcancé a pagarle nada, dice la menor. Había quedado cesante el sábado recién pasado, justamente la mujer muerta, y la hija le contó la rutina que tenía a la hora, obviamente, que se levantaba y el horario en que saldría de la casa. Le entregó los detalles, básicamente, cómo era el día a día de su madre. La verdad es que todo iba a realizarse el sábado pasado, o sea, hace una semana. Pero me arrepentí, ya que mi papá estaba en la casa. Así que contactó su pololo, a quien contrataron para matar a su madre. Luego lo contactó el domingo en la noche y le pidió que fuera el lunes, pero en la mañana. Así mataría a su madre ahí mismo en la casa. Él solo le solicitó, el homicida, que dejara una ventana abierta para poder ingresar. La mujer le dijo, ok, voy a dejar una ventana abierta y así tú entras. Le entregó las características, que dormía en el segundo piso, etcétera, etcétera. El homicida le dijo cómo lo iba a hacer. No te preocupes. Dijo que la degollaría, pero luego dijo que lo haría rápido para no hacerla sufrir. Entiendo que él

Lo había hecho antes una o dos o tres veces, pero no reveló detalles. Me refiero a matar. Esto es parte de la declaración de la menor, es decir, lo contrataron a sabiendas porque supuestamente el hombre había matado al menos dos o tres, este sicario juvenil, a dos o tres personas más. El día lunes se fue temprano al liceo la hija. Su pololo la pasó a buscar, con quien continuó el mensaje por WhatsApp con el homicida. El problema era que su madre no se levantaba y ya eran las 9 de la mañana del día lunes. Le explicó cuál era su habitación y él le escribió que estaba cerrada con pestillo la puerta, es decir, había ingresado, pero la puerta de la habitación estaba cerrada con pestillo. Al final, cuando se abrió la puerta, sale la mujer y se encontró de frente con el homicida, quien la golpeó en la cabeza. La apuñaló casi 80 oportunidades, usted lo sabe. Esta fue la noticia que se cubrió en su momento como un posible robo. Se estaba investigando los primeros minutos, obviamente, cuando la mujer fue encontrada al interior de la casa. Luego se supo todo esto. El homicida, este joven de 17 años, un adolescente, no contento con eso, luego de asesinarla, le tomó fotografías con su celular. Pero él no quiso que yo las viera, se las mandó al pololo. Esta es la declaración de la niña. Las recibió en el teléfono, pero él no quiso que yo las viera. No las vi ni tampoco me las describió. Me dijo que lo hacía para corroborar lo que había hecho. Mi pololo las borró de inmediato para que no nos pillaran. Declaró ese día que empezó a sentirse mareada la hija por la presión. Quería llegar antes que su papá, ya sabiendo que su mamá estaba muerta al interior de la casa. Con el pololo me devolví a mi casa caminando. No quería que mi papá pasara por todo esto. Llegamos a la casa, abrimos la puerta principal sin ingresar, pero vimos un desorden horrible, mucha sangre en todas partes, especialmente en el living. Me bajó la presión, me tuve que sentar. Ahí fue cuando mi pololo llamó a carabineros. Lo último que testificó fue que nadie más sabía lo que tenían planeado hacer con su mamá, solo ella, su pololo y el sicario. Nunca denuncié a mi mamá. Casi no lo comentaba con mi familia. Yo intenté suicidarme dos veces, cuando tenía 8 años y luego 15 años. Solo se enteró mi pololo. Era mi pololo a quien llamaba a la noche cuando tenía pesadillas, las que sucedían cuando mi mamá me pegaba. El sicario juvenil, contratado por el pololo de esta joven, tiene 17 años. Y él declaró en Loncoche la misma noche del 16 de junio. En su alocución ante la Fiscalía y la Policía de Investigaciones, confesó que él fue quien asesinó a la mamá de esta joven, quien le había hablado el pololo para hacer esta pega. Me comenzaron a hablar en el liceo, específicamente en el recreo. La pega consistía en matar a la mamá. Me pagarían cerca de 90 mil pesos. Lograron darme cerca de 30 lucas en efectivo y me las pasó la chica. Desconozco su nombre, pero era la hija de la fallecida. Esa chica es bajita, delgada, medio morena, y el dinero que me pasó, estábamos en la calle. Dice que coordinaron el asesinato con el pololo de la niña. Era él quien le daba la información de todos los movimientos que tenía la víctima. Él me daba la información diciéndome los días en que podía ir, todo por WhatsApp, mensajes que luego borramos a petición justamente del pololo de la niña. Dice que el pololo le entregó la calle, la numeración e incluso el lugar donde podía entrar a la casa. Me dejaron una ventana abierta del primer piso que estaba por el lado lateral de la casa. Parece que el lado izquierdo, acotó en su declaración. La ventana la dejaría abierta la hija de la señora. Y así fue. Levantó un palo que cerraba la reja perimetral y entró por la ventana que ya estaba abierta. El lunes 15 de junio de este año, lo escogimos porque yo tenía disponible para poder ir. Me junté con el pololo de la niña, frente a la casa, y caminé con él hasta la casa de su pareja, y ahí ella salió y yo me quedé en la esquina esperando. Pasó un ratito. Me metí a la casa y subí al segundo piso. Esperé dentro cerca de una hora. No pude entrar al dormitorio porque estaba con seguro, así que simplemente esperé hasta que ella salió de su habitación. Y al verme gritó y hubo un forcejeo.
Fue entonces, según su propio

0: La versión en que la asesinó. Salió de la casa y enfiló, ya sabemos lo que decía la fiscalía, ¿no? Que se lavó, se cambió de ropa dentro de la misma casa. Luego salió y enfiló en rumbo contrario al que había usado para llegar. Rodeó la casa en dirección al liceo y le avisó al pololo de la niña que todo estaba hecho, o sea, la pega se había hecho. Le envió la fotografía a modo de comprobación. Tan avezado como un avezado sicario. Piensen ustedes que este es un joven chileno del sur de 17 años. Pero luego borramos todo desde el celular. Al liceo Padre Hurtado llegué alrededor de las 11 de la mañana. Puede ser. Entré por la entrada principal. Los inspectores me vieron llegar tarde. Y a ellos les dije que había tenido una pelea. Ellos no preguntaron más detalles. Dice que no volvió a ver al pololo ni a la menor, a la hija de la muerta. Se supone que el resto del dinero se lo darían cada cierto tiempo, sin ahondar en los detalles. Incluso le dijeron que podían sacar unas joyas de la casa de la víctima a modo de retribución, pero él le dice a la fiscal y a la PDI. Él no lo hizo. Dejé todo tal cual, no las quise. El estudiante, devenido en asesino a sueldo, dijo estar un poco arrepentido. Me cuesta recordarlo. La plata la quería para pagar mis gastos simples, indicó en su declaración, confesando la autoría, apuntando a la hija como la autora intelectual y al pololo como el vehículo que lo contactó, pactó y entregó todos los detalles para materializar este horrible homicidio.
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4: 8 de la mañana, 3 minutos.
0: Recuerde, usted también nos puede escribir al más 569-9200-7888. Ese es nuestro número de WhatsApp. Nos puede enviar fotografías también, información. Todo nos sirve. Mire, la Fiscalía de la Región de Arica y Parinacota investiga el delito de femicidio luego del hallazgo del cuerpo de una mujer de nacionalidad boliviana, esto en el Valle de Azapa. Andrés Bravo, desde Radio Bio Bio de Arica, nos va a contar más.
5: La Fiscalía de Arica entregó este viernes más detalles sobre el hallazgo de un cuerpo sin vida de una mujer en el kilómetro 24 del Valle de Azapa. Recordemos que esto ocurrió el pasado miércoles y la víctima se encontraba en un canal entre algunos matorrales a un costado de la carretera. El fiscal Rodrigo González se refirió a este hecho manifestando que se trata de un femicidio.
6: Se pudo determinar que es una mujer de nacionalidad boliviana con 33 años de edad. Todavía su identidad está en proceso de verificación. En cuanto a las circunstancias mismas de este fallecimiento, es un homicidio y específicamente la investigación se enmarca dentro del tipo penal de femicidio.
5: Por el momento no hay personas detenidas, tanto el equipo ECO de la Fiscalía como la Brigada de Homicidios de la Policía de Investigaciones continúan realizando diligencias como empadronamiento de testigos de cámaras también en el lugar y pericias de algunos celulares para dar con el paradero del responsable. En Arica, Bio Bio, la radio.
4: 8 de la mañana, 4 minutos.
0: Y nos quedamos siempre en el norte del país porque la Fiscalía de Tarapacá logró condenas para 7 miembros de la banda criminal Los Piratas. Esta es una célula del Tren de Aragua que operaba en esa zona, la cual cometió una serie de homicidios consumados y frustrados justamente en la región de Tarapacá. Recordará usted cuando apareció gente muerta dentro de autos, balaceras, o sea, los momentos más complejos hace aproximadamente 3-4 años atrás en el norte de Chile. Bueno, hay resultados, al menos condenas. Cristian Núñez, desde Radio Bio Bio en Iquique, nos va a contar.
7: A cadenas perpetuas fueron condenados miembros de la agrupación Los Piratas, célula de la transnacional criminal del Tren de Aragua, por diversos delitos de asociación criminal, 2 homicidios calificados consumados, 3 homicidios calificados frustrados. Todo esto fue

0: realizado por 7 miembros de esta célula, de esta organización criminal, acusados por el sistema de análisis de la Fiscalía de Tarapacá de haber operado acá en la región durante el año 2021 y 2023, cometiendo graves delitos para mantener así el control territorial. En el juicio oral se acreditaron los hechos que de estos sujetos que mantenían el control de terminales de buses formales e informales en la región, en los que se efectuaban traslados de migrantes irregulares y donde, con el objetivo de sancionar a quienes no se sometían a las instrucciones de la organización criminal y así asegurar los cobros de impuestos o vacunas, como se denomina la jerga criminal, a quienes usaban su territorio, cometieron diversos delitos, entre ellos un grave homicidio a una pareja que trabajaba en un terminal de buses, además de otros intentos de homicidios. Escuchemos parte de lo que indicó la fiscal regional de Tarapacá, Virginia Aravena, respecto a estas condenas.
1: Estos hechos, ¿no es cierto?, van desde el año 2021 hasta el 2023, que es donde se produce este homicidio doble, y que dice en relación con un grupo, una célula del Tren de Aragua, conocido como Los Piratas, los cuales tenían el monopolio de todos los terminales de buses de esta región.
0: Tras el juicio llevado adelante por la fiscal del Sistema de Análisis Criminal de Tarapacá, el tribunal resolvió condenar con distintas condenas a estos sujetos, algunos de cadenas perpetuas, otros con 18 años de cárcel, satisfacción del Ministerio Público por este trámite, finalmente, que ha terminado con esta resolución del tribunal respecto a cada uno de estos sujetos pertenecientes a esta organización criminal. En Iquique, Bio Bio, la radio.
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9: 8:09 a.m.
10: A esta hora, Santiago, el cielo está nublado, la temperatura es de 7.6 grados, la humedad relativa del aire llega al 89%. En Valparaíso y Viña del Mar, a esta hora la temperatura es de 7 grados y el cielo está con abundante nubosidad.
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2: El gobierno dijo haber localizado a 33 de los 64 niños haitianos cuyo paradero se desconoce y que alertó la Contraloría General de la República. La Moneda en paralelo defendió el rol de coordinación que asumió la ministra de Desarrollo Social María Jesús Wolf en la crisis de los menores que ingresaron al país bajo la reunificación familiar. Por los delitos de soborno y cohecho en el caso Luminarias, el Consejo de Defensa del Estado presentó una querella contra Daniel Jaue, sindicándolo como parte de un esquema de presunta corrupción. La Corte Suprema resolvió rechazar en todas sus partes el recurso de amparo presentado por el vicepresidente de Azul Azul, José Ramón Correa, en contra de la incautación de su computador y teléfono personal. El titular de Vivienda, Iván Poduje, reiteró que el presidente José Antonio Kast es el único jefe y afirmó que hay algunos ministros que se sienten con más autoridad sin tenerla. La SOFOFA se manifestó abierta a la idea del Ejecutivo de rediseñar el sistema de indemnizaciones para avanzar hacia un modelo a todo evento siempre y cuando no genere costos adicionales.
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2: Te cuento que el precio del dólar de la moneda estadounidense subió 3 pesos ayer con 30 centavos. Cotizó en 902 pesos con 70 centavos comprador, 903 pesos vendedor. En la semana, el valor de la moneda estadounidense aumentó 4 pesos con 90 centavos. ¿Qué pasó con el cobre? Bajó el día de ayer 0,60% en la bolsa de metales de Londres. Se transó a $6.13 la libra. Durante la semana, el cobre tuvo un descenso del 0,53%. Codelco descartó que exista una decisión sobre la venta de sus participaciones minoritarias en la mina El Abra y Quebrada Blanca, luego que trascendiera que el nuevo presidente del directorio, Bernardo Fontaine, estaría evaluando esa alternativa para aliviar la deuda de la estatal, de la cuprífera estatal. A través de una declaración pública, la compañía indicó que el directorio de Codelco ni su presidente han analizado, discutido o adoptado decisión alguna respecto de la venta de dicha participación. Coexca, uno de los mayores productores y exportadores de carne de cerdo de Chile, acordó fusionarse con Comafri, empresa que forma parte del grupo agrícola Industria Lovalledor. En un comunicado conjunto, las empresas informaron que presentaron ante la Fiscalía Nacional Económica los antecedentes que formalizan un acuerdo estratégico para integrar sus operaciones productivas. ¿Qué pasó con la Bolsa de Comercio de Santiago? Esto es muy importante para tener una visión de cómo están los mercados, cómo está el mercado chileno. Fíjese que el índice selectivo IPSA tuvo ayer un aumento del 0,47%, mientras que el ICPA creció un 0,38%. Wall Street en Estados Unidos no funcionó porque era feriado en Estados Unidos, mientras que en la región los números fueron mixtos. Tanto Sao Paulo como Colombia tuvieron números azules, 0,03 Sao Paulo, el Bovespa, mientras que Colombia avanzó un 4,02%. Esto es importante.

0: Porque ayer fue el último día hábil, mañana son las elecciones de segunda vuelta en Colombia. Vamos a conocer si cuál de los dos candidatos gana, si la izquierda o la derecha. Pero todas las encuestas decían que el candidato de derecha estaba más aventajado y esto podría tener alguna relación con el cierre tan positivo de un 4,02% en la bolsa colombiana. Te comprenderá que la política siempre choca o golpea los índices económicos, así que vamos a estar atentos a qué es lo que va a pasar en los próximos días. ¿Qué pasó con el petróleo Brent? Subió un 0,90% en Londres el día de ayer. El barril cerró a $80.57. No hubo transacción del WTI porque ya decíamos fue feriado en Estados Unidos el día de ayer. Pero fíjese cómo subió nuevamente, estuvo en 77, ayer cerró en 80. Recordemos que deberíamos estar bajo 70 para volver, entre comillas, a tener un precio más o menos similar en los combustibles al que teníamos a fines de febrero, antes de la crisis, obviamente, que llevó el bencinazo. El valor de la UF para este lunes 22 de junio es de 40.798 pesos con 57 centavos. Hay datos interesantes para las inversiones, porque fíjense que el Banco Central de la Reserva del Perú, como se llama, elevó de 3,2 a 3,4 la proyección de crecimiento para la economía de ese país para este año. La entidad estimó además una inflación anual de 3,8% debido al incremento del precio internacional de los combustibles y del transporte. Todo esto en el primer trimestre del año, lo dijo Julio Velarde, el histórico e importante presidente del Banco Central de la Reserva del Perú. Sigamos en materia económica. Tras semanas de anuncios y de plazos sin cumplir, la oposición entregará finalmente este lunes, a 24 horas de la votación general en sala, una contrapropuesta al gobierno por la Ley de Reconstrucción Nacional. Hasta ahora se conoce solo un borrador, al que tuvo acceso BioBio, por cierto, en el que proponen una estrategia de economía digital, exenciones de pago de contribuciones focalizados y el retiro de la urgencia o de la suburgencia de la iniciativa, entre otros elementos. Gonzalo Holguín nos va a contar más detalles sobre esta propuesta.
1: A comienzos de esta semana, las oposiciones en el Senado ya habían definido que el próximo lunes entregarán al gobierno, probablemente en La Moneda, la contrapropuesta del sector en la Cámara Alta para la discusión en particular de la Ley de Reconstrucción Nacional. Un borrador de 10 páginas al que tuvo acceso la radio detalla una propuesta de estrategia de economía digital que incluye la industrialización en cobre y litio, además de fortalecer y ampliar el subsidio unificado al empleo, eliminando el crédito laboral de la propuesta. La sección de pago de contribuciones solo queda para propietarios de bajos ingresos que habitan en una vivienda de no más de 6.000 UF, idea que viene directamente de la Asociación Chilena de Municipalidades, quienes también plantean impulsar una nueva ley de rentas municipales con nuevos mecanismos de recaudación. El senador jefe de bancada del Partido Socialista, Juan Luis Castro, se refirió a la propuesta.
2: Durante todo el mes de julio va a venir la discusión en particular, pero eso no significa oponerse porque sí, significa tener propuestas alternativas y en eso el Partido Socialista está liderando un proceso con el conjunto de la oposición.
1: Lo más complejo de aceptar para el gobierno es la idea opositora de concordar la instalación de una mesa técnica de alto nivel y retirar la urgencia del proyecto. El senador de Evópolis, Luciano Cruzcoque, recuerda que las fuerzas de gobierno ya tienen los votos por sí solos, aunque reconoce que es deseable un acuerdo amplio.
3: Sacar un proyecto que no significa pasar la máquina, nosotros creo que tenemos los votos, pero me parece que acá hay que hacer un esfuerzo por tratar de acordar lo más que se pueda para que sean reformas que duren mucho tiempo.
1: El senador independiente Karim Bianchi echa tierra a los rumores de que está negociando con el gobierno para apoyar la idea de legislar, criticando que ha habido muy poca apertura al diálogo desde La Moneda.
4: El plan Quirós absolutamente de responder a un sector en particular de la economía. Se han abierto casi nada a poder conversar, han precisado en personas en particular para ganar por uno u otro voto.
1: El senador UDI Javier Macaya comenta el anuncio del diputado Jaime Mulet de ir al Tribunal Constitucional por la medida de la invariabilidad tributaria.
5: Otra cosa es que haya vicios de constitucionalidad, que lo hemos revisado, hay informes bastante claros de que ni la invariabilidad tributaria ni ninguna otra cosa contenida en este proyecto de ley tiene ningún vicio de constitucionalidad.
1: Las oposiciones también tocan otros temas en el documento. En Sala Cuna piden que sea un derecho universal financiado por las empresas y el Estado y llaman a considerar con donaciones parciales del CAE y la reactivación del proyecto que crea el FES, el financiamiento de educación superior.
0: Sigamos con otras materias también siempre económicas, porque el ministro del Trabajo, Tomás Rau, confirmó que el Ejecutivo está evaluando un rediseño al sistema de indemnización para avanzar hacia un modelo a todo evento. La SOFOFA, por su parte, se mostró abierta al diálogo, pero bajo las condiciones de que, la, o bajo las condiciones

0: de que la medida no genere costos adicionales para las empresas. Esto es un tema muy interesante, probablemente a usted también le va a llamar mucho la atención, sobre todo si es trabajador, si es dependiente, si usted quiere renunciar, que le paguen la indemnización. Pero esto evidentemente puede tener un golpe dentro del mercado laboral, dentro de la creación de puestos de trabajo. José Riquelme nos va a entregar algunos detalles de lo que se conoce, porque todavía el ADN no está, pero de lo que se conoce en este debate sobre la indemnización a todo evento.
1: Una eventual reforma al Código del Trabajo comenzó a delinear el Ejecutivo. El ministro de la cartera, Tomás Rau, afirmó que junto a los equipos técnicos se encuentran evaluando la viabilidad de implementar un sistema de indemnización laboral a todo evento. Desde el sector gremial, la Sociedad de Fomento Fabril se abrió a la propuesta condicionando su respaldo a que la fórmula no aumente los costos de contratación de las empresas. El diseño busca modificar las reglas actuales de desvinculación. El abogado y académico de Derecho Laboral de la Universidad Diego Portales, Jorge Redondo, explicó que la medida permitiría a los trabajadores recibir fondos al término del vínculo contractual por vías distintas al despido tradicional, disminuyendo la judicialización.
2: Independiente cuál sea la causal determinación del contrato, el trabajador siempre tenga derecho a optar un régimen indemnizatorio sin tener que esperar entonces ser despedido por el empleador. Por tanto, pueda tener en su cuenta de alguna institución previsional acumulado ciertos fondos y que, por ejemplo, si el día de mañana quisiese renunciar a su puesto de trabajo, pueda ir y obtener esa indemnización.
1: Entre los expertos, el anuncio generó reparos respecto de su implementación técnica. El exministro del Trabajo, Ricardo Solari, planteó dudas sobre la viabilidad del mecanismo, ya que el gobierno busca avanzar en el proyecto de esa lacuna utilizando fondos del seguro de cesantía.
3: Resulta muy contradictorio con la decisión que se tomó respecto al proyecto de esa lacuna, donde precisamente en lo que está ahora y en las indicaciones dadas por el Ejecutivo, el seguro de cesantía se debilita.
1: La economista e investigadora de FARUDD de la Universidad del Desarrollo, Viviana Béjar, advirtió que la fórmula en estudio podría implicar un encarecimiento en la contratación, ya que se deberá incrementar el aporte al seguro de desempleo.
4: Desde el punto de vista del empleador, sí podría significar una carga financiera económica mayor, porque obliga a aumentar el costo de contratar, sobre todo si la medida considera lo que se está pensando, que es aumentar el porcentaje de seguro de cesantía.
1: Desde el sector sindical, la Central Unitaria de Trabajadores manifestó su rechazo a la iniciativa. Su presidente, José Manuel Díaz, sostuvo que la propuesta del Ejecutivo desprotege el empleo formal al facilitar los despidos en beneficio de las empresas.
5: Bajo el discurso de la reconstrucción, se está retrocediendo en una de las pocas garantías concretas que tienen hoy las y los trabajadores frente al despido.
1: La propuesta técnica del Ministerio del Trabajo continuará en fase de modelamiento antes del envío de un proyecto de ley al Congreso.
0: A ver, esto es bueno porque esto es una noticia positiva. Nosotros siempre estamos mirando desde BioBio porque nos interesa, porque nos nace, porque de verdad nos estamos muy interesados en el desarrollo de las regiones. Entonces uno va mirando las regiones, sabemos la región de Antofagasta, desarrollo minero, que a veces no se demuestra en números propiamente tal, en capacidad. O sea, ¿qué quiero decir con esto? Que las personas crezcan, se desarrollen y puedan tener un futuro en la región y no pensar en venirse, por ejemplo, a Santiago. Pero algo está pasando, ¿y por qué lo menciono? Porque algo está pasando en la región de Coquimbo. Sabemos, cuando se toman buenas decisiones, se van marcando el ritmo y también el futuro de una región. Sabemos que la región de Coquimbo está muy interesada, tratando de levantar la mano, probablemente gritar fuerte, a ver si alguna vez algún gobierno dice, mire, hay que hacer inversión con Argentina, hay que hacer túneles por debajo de la cordillera de los Andes, un proyecto que lleva más de 10 años. El desarrollo minero en el norte de Argentina es muy grande y usted comprenderá que Argentina, en ese mismo desarrollo que está a la vuelta de la esquina, va a tener que vender el cobre. ¿A quién se lo va a vender? Si ya los europeos no están construyendo prácticamente nada. A los asiáticos. Y usted comprenderá que un barco salir por el Atlántico en dirección al mar de Drake o pasar por el estrecho de Magallanes para llegar a Asia es una vuelta enorme. Lo más simple, sacar los camiones ¿por dónde? Claro, por el puerto de Coquimbo. Eso es lo obvio, pero para eso Chile tiene que dar condiciones. Entonces la inversión es necesaria porque sería una región bullante que podría de esa forma trabajar con Argentina claramente de la mano para un desarrollo portuario y de eso también de servicio. Bueno, pero algo está haciendo la región de Coquimbo. ¿Y por qué se lo digo? Y ahí después se podrá entrar, y usted si vive en la región de Coquimbo, hacer el análisis, qué es lo que bien se está haciendo, porque los indicadores son buenos. Fíjese que las solicitudes de patente de invención de residentes es alta. Y esto se da, de hecho La Serena le está ganando a Santiago,

particularmente a la comuna de Santiago, Las Condes, Concepción, Antofagasta, Providencia, Rancagua, Puerto Montt. Ese es el ranking. Puerto Montt, que tiene los salmones, por eso también ha ido avanzando y ganando espacio. Pero La Serena está 44, tiene 44 patentes en lo que va del año y se va a anotar con uno de los números claramente más altos de la jornada. De hecho, el Mercurio se pregunta por qué La Serena lidera en solicitudes de patentes de invención y supera a Santiago. ¿Qué es lo que dice? Dice, un doble hito ha registrado la actividad inventora en el país durante la primera mitad del 2026. Por un lado, las solicitudes de patente ante el Instituto Nacional de Propiedad Industrial, la INAPI, llegaron a 1.416 entre residentes y no residentes, superando en casi 200 las peticiones que había el año 2025. Por otro, está la fuerte actividad regional. De hecho, el dato más llamativo de este periodo es lo que se está graficando, que es La Serena, quien encabeza el ranking de comunas con mayor número de solicitudes, 44 en lo que va del año, 39 Santiago y 26 Las Condes. Es decir, primera vez que una ciudad fuera de la región metropolitana lidera este indicador y de paso destrona a la capital en su permanente supremacía. Además, esto es importante, entre las primeras 8 posiciones aparecen otros 4 polos norte y sur: Concepción, Antofagasta, Rancagua, Puerto Montt. Para expertos en propiedad industrial y transferencia tecnológica, el hecho de que La Serena lidere en solicitudes de patente es una señal alentadora para la descentralización y la reducción de la brecha territorial. Actores locales comentan que, si bien sorprende el dato, porque no es una ciudad tradicionalmente asociada a una alta innovación tecnológica, el papel activo de las universidades como generadoras de conocimiento aplicado y la protección intelectual como parte de su desarrollo institucional en los últimos años está dando grandes frutos. En la Universidad de La Serena estamos potenciando la generación de más patentes, dándoles un real impulso a la creación, innovación, transferencia tecnológica, además de las investigaciones aplicadas. Creemos que el resultado que ha tenido la comuna demuestra que la región puede desarrollar capacidades de innovación cuando existe una estrategia sostenida en el tiempo. Las patentes son una consecuencia de ese esfuerzo y de nuestro rol público, que seguiremos trabajando en potenciar el desarrollo de proyectos en áreas prioritarias de la región de Coquimbo, como son el supercómputo, la inteligencia artificial, sostenibilidad hídrica, la valorización de residuos industriales, el turismo, la astronomía y la minería sustentable. Esto lo dice Lupertina Rojas, ella es rectora de la Universidad de La Serena. Coincide Fadia Tala. ¿Quién es Fadia Tala? Ella es académica del Departamento de Biología Marina de la Facultad de Ciencias del Mar de la Universidad Católica del Norte. El incremento puede ser el enfoque que ha dado o que han dado las universidades y centros de investigación regional a la investigación aplicada, la protección de sus desarrollos y la transferencia hacia el sector productivo de la región. Esto también se sustenta en años de investigación básica y aplicada. Además, los estándares de acreditación de las instituciones de educación superior incorporaron indicadores asociados a la generación de patentes y no solo publicaciones científicas. Esto lo dice la especialista, quien trabaja en investigaciones con macroalgas en aspectos básicos y aplicados. José del Solar es fundador de CEO Big Bug y ellos desarrollan aditivos biológicos que se administran con el alimento diario para prevenir los principales patógenos en marones y salmones. En camarones y salmones. Esto lo comenta respecto a una investigación que se está desarrollando en la zona en áreas como alimentación, acuicultura, que dice él son importantes. Si bien no hay una industria acuícola tan fuerte como en el sur, o en la zona centro-sur, de investigaciones de universidades como la Universidad Católica del Norte, vienen desde hace años trabajando en esas áreas, sobre todo en el desarrollo de las próximas generaciones de peces que se pueden cultivar. Es decir, se están buscando alternativas al estándar de salud de la acuicultura respecto de cómo se cultivan, alimentan o se mantienen. En Big Bag, por ejemplo, dicen que tienen presente

0: solamente 3 patentes y están en proceso de asumir otras 4 o 5. En cuanto al informe general total de solicitudes del primer semestre, 296 corresponden a inventos chilenos. Sí, inventos chilenos. Una cifra histórica que supera el total en el mismo periodo de todos los años de la serie disponible de la INAPI. Previamente, el registro más alto se había dado el 2025 con 181 solicitudes de residentes. Cuando los inventores deciden proteger lo que crean, es porque confían en que esa protección tiene un valor real, o en otras palabras, la idea de hoy son los activos del mañana. Una buena noticia, porque yo creo que es bueno personas que aporten a las regiones, que no sueñen, que se queden en la región, que aporten desde el aula, desde la empresa, para tener más posibilidades y descentralizar, por cierto, el país.
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3: 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Acá en Costanera Norte, a la altura de Jerónimo Alderete, hacia el oriente, hay un vehículo con la luz intermitente en la pista izquierda, para que tengan precaución los automovilistas. Y llamen a la autopista porque no nos contesta el teléfono.
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0: Volvamos a otras materias políticas. Fíjese que diputados y senadores de diversas bancadas están impulsando una reforma constitucional destinada a aumentar las exigencias y mayorías necesarias para impulsar acusaciones constitucionales. La propuesta pretende resguardar el carácter excepcional de esta herramienta y contribuir al fortalecimiento de las instituciones. María Agramunt tiene más detalles.
13: Desde el Frente Amplio hasta la UDI, parlamentarios presentaron una

0: Reforma constitucional que busca endurecer los requisitos para la presentación y aprobación de acusaciones constitucionales frente al aumento sostenido de estos procesos en los últimos años. Los impulsores de la iniciativa plantean que esta herramienta, diseñada para casos excepcionales, ha tendido a convertirse en un mecanismo recurrente de disputa política, lo que termina afectando la gobernabilidad y desplazando el debate de las prioridades ciudadanas. El diputado de Renovación Nacional, Diego Chalper, uno de los impulsores, señaló que está bien hacer controles institucionales, sin embargo, se deben realizar en un marco de certeza, sin ser indolente al tiempo que se pierden estos procesos acusatorios.
1: Lo que estamos haciendo hoy día es hacer un llamado muy claro a que está muy bien hacer control constitucional, pero hay que hacerlo dentro de un marco de certeza y que el país sepa que no somos indolentes frente a la tremenda cantidad de tiempo que muchas veces se pierden estas acusaciones constitucionales.
0: La propuesta busca elevar de 10 a 20 las firmas necesarias para presentar una acusación constitucional, exigir que su aprobación cuente con mayoría de los diputados en ejercicio y aumentar el estándar jurídico para acusar a ministros, estableciendo que las infracciones a la Constitución deben ser claras y comprobables. El senador del Frente Amplio, Diego Ibáñez, quien también respaldó la iniciativa, dijo que es necesario que el Congreso genere espacios de diálogo para los temas relevantes para la ciudadanía y que no pierda tiempo en disputas políticas, como sería un libelo acusatorio.
2: El Congreso es una de las instituciones peor evaluadas en Chile. Nos desviamos de lo importante que hablar de los problemas de la gente y hablamos de nuestros problemas como partidos políticos.
0: Los parlamentarios recalcan que la reforma no busca limitar las facultades fiscalizadoras del Congreso, sino fortalecer la legitimidad del instrumento. El senador de Evópoli, Luciano Cruzcoque, explicó que esta reforma perfecciona el correcto uso de las herramientas democráticas, donde el Congreso envía una señal de responsabilidad a la ciudadanía. En la misma línea, el senador socialista Juan Luis Castro señaló que las acusaciones constitucionales se han degradado al ser presas de sectores minoritarios.
3: Perfecciona el uso de nuestras herramientas democráticas y esta es una señal transversal de seriedad y de responsabilidad política. Se ha producido una acción vengativa y fue presa de sectores minoritarios activada en un mecanismo que finalmente no tenía destino.
0: La iniciativa se presenta en medio de la recta final de la acusación constitucional contra el exministro de Hacienda, Nicolás Grau, que el próximo martes deberá ser votada por la sala de la Cámara de Diputadas y Diputados.
4: Y Pablo Longueira declinó sus intenciones de presidir la Unión Demócrata Independiente y decidió sumarse como secretario general en la lista que cabezará el diputado Jorge Alessandri. En la interna valoraron el gesto de unidad y emplazaron a los dirigentes a potenciar un proyecto político que les permita diferenciarse del resto de la derecha. María José de la Barra con el informe.
5: Luego de haber sido absuelto en la investigación del caso SQM, Pablo Longueira reactivó su carrera política. Esto llegó a tal punto que a inicios de mayo, el exministro anunció su intención de competir por la presidencia del gremialismo e inició una gira nacional para reunir 20.000 nuevos militantes. Una situación que generó complicaciones en la actual directiva, presidida por el diputado Guillermo Ramírez, quien el pasado 15 de junio confirmó que no iría a la reelección para dar paso a la postulación del diputado Jorge Alessandri. Con todo, el gremialismo selló un acuerdo y anunció en el monumento a Jaime Guzmán una lista de consenso que tiene a Alessandri en la presidencia y Longueira en la Secretaría General. El presidente de la Cámara aseguró que las diferencias se saldaron y se demostró que la UDI es un partido fuerte, convocante y maduro.
6: Este acuerdo muestra que la UDI es un partido de político maduro y evidentemente en los meses que faltan hasta la elección a fin de año vamos a recorrer el país, vamos a conformar una lista potente y vamos a salir a motivar a más personas con el servicio público.
5: Longueira, en una misiva a militantes, señaló que se inicia una nueva etapa de la UDI popular. El ex coronel evocó el liderazgo y proyecto de Jaime Guzmán.
7: Vamos a recorrer el país legítimamente, tenemos una elección interna y el que quiera levantar una lista tiene el derecho a hacerlo. Y los miembros de la UDI, los que se fueron de la UDI, les queremos decir hay UDI para rato.
5: El actual timonel, el diputado Ramírez, valoró la discusión interna, señaló que hay apertura para otras listas y marcó su preferencia por Alessandri.
8: Para nadie es un misterio que mi candidato para sucederme en la UDI es el diputado Jorge Alessandri. Creo que es la persona indicada para continuar con un gran trabajo y si bien todavía se puede presentar alguna otra lista a competir, creo que vamos muy bien encaminados.
5: En la interna reconocen que el desafío del gremialismo es muy importante. Por una parte, deben volver al sello popular que instauró Jaime Guzmán, y por otra, deben avanzar hacia un proyecto que les permita diferenciarse de Republicanos y Renovación Nacional.
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2: 8 de la mañana, 40 minutos.
3: Ecuador se mide hoy desde las 20 horas ante Curazao en duelo clave para ambas selecciones en sus aspiraciones a avanzar a la próxima fecha o fase de la Copa del Mundo de la FIFA 2026. En los otros partidos del día está Países Bajos, que se va a medir ante Suecia, y Alemania se enfrentará a Costa de Marfil. En el fútbol local, la Universidad Católica visita a Copiapó y Deportes Recoleta será local ante Colo Colo en Santa Laura, en los duelos más destacados de una nueva jornada de la Copa Chile. Ayer, tras la derrota de Audax Italiano ante Santa Cruz, Gustavo Lema dejó de ser el entrenador del equipo itálico. Felipe Espina tiene más detalles.
4: La selección de Ecuador se mide hoy desde las 8 de la noche ante su similar de Curazao en duelo clave de ambas selecciones para sus aspiraciones de mantener opciones de clasificar a la próxima ronda de la Copa del Mundo. El DT del equipo sudamericano, Sebastián Becachese, adelantó el partido ante los caribeños, que vienen de caer por 7-1 ante Alemania en la primera fecha.
5: No creo que sea tan importante el rival de turno hoy. Hoy lo importante es cómo responde el Ecuador. Yo nunca me confío en ningún rival, por esencia, por naturaleza. Los partidos hay que ganarlos en el campo. Y si no, cuestión a veces, digo, de lo que está dejando la Copa, ¿no? Ver lo que pasó en España o con Portugal, grandes selecciones, grandes futbolistas. Y el fútbol, y hay 11 contra 11 que cada uno quiere la victoria. No soy, y nunca lo seré, de subestimar a nadie, ¿no?
4: En los otros partidos del día, Países Bajos enfrenta a Suecia desde las 13 horas en Houston por el Grupo F y Alemania se mide ante Costa de Marfil en Toronto por el Grupo E. En el fútbol local, Deportes Limache venció por 3-1 a San Marcos de Arica y Santa Cruz le ganó como visitante por 1-0 al Audax Italiano en el inicio de una nueva jornada de la Copa Chile. Tras la derrota de Audax, Gustavo Lema renunció a la banca del cuadro itálico.
6: Decidí dar un paso al costado, el gesto fue a la gente que viene y que apoya al equipo, que obviamente espera otros resultados.
4: En este mismo torneo, Universidad Católica visita hoy desde las 3 de la tarde a Deportes Copiapó en duelo correspondiente a la tercera fecha del Grupo B. Daniel González, defensor de los Cruzados, adelantó el choque ante los nortinos.
7: Yo no lo llamaría revancha. Yo, como dije, este club te exige a ganar copa y algo que estamos al debe en estos últimos años. Sabemos que tenemos dos competiciones más, pero esta también es súper importante para lo que es el club. Así que nada, esperemos que salga de la mejor manera y que depende de nosotros, obviamente.
4: En el otro duelo destacado del día, desde las 5:30, Colo Colo visita Deportes Recoleta en el Estadio Santa Laura por el Grupo E de este tradicional torneo. Más allá del partido, el DT de los Salvos, Fernando Ortiz, abrió la puerta para la llegada al cacique del volante chileno de Vélez Sarsfield, Diego Valdés.
8: Bueno, a Diego lo conozco desde de haber dirigido el América de México y lo tengo bien visto. Es un jugador que no voy a descubrir ahora yo sus condiciones deportivas. Sí tengo diálogo con él, no para que venga exactamente a Colo Colo, porque he tenido una relación muy importante en el América, así que me parece que es un jugador extraordinario y hoy lo está haciendo muy bien en Vélez.
4: En el golf, en tanto, el chileno Joaquín Niemann superó el corte este viernes y continuará hoy su participación en el US Open que se disputa en Shinnecock Hills. El chileno finalizó el día con una tarjeta de 65 golpes y más 3.
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2: 8 de la mañana, 44 minutos.
3: El Consejo de Defensa del Estado presentó una querella por soborno y cohecho en el caso Luminarias, vinculando al exalcalde de Recoleta, Daniel Jaue, a un esquema de corrupción, dice la querella, en la licitación de las llamadas luminarias LED. La investigación apunta a transferencias millonarias y donaciones irregulares, mientras la Fiscalía evalúa si formalizarlo tras más de 5 años de indagatoria. Marcela Roja con detalles.
10: El caso Luminarias vuelve a marcar la agenda judicial en torno al exalcalde de Recoleta, Daniel Jadue. El Consejo de Defensa del Estado presentó una querella por soborno y cohecho, señalando que durante su administración se favoreció a la empresa Itelcom en la licitación de luminarias LED. El escrito sostiene que su abogado personal, Ramón Sepúlveda, habría servido de enlace entre la compañía y el municipio, transmitiendo observaciones que terminaron reflejadas en las modificaciones de las bases. La investigación detalla que Sepúlveda y su socio Rodrigo Garay recibieron transferencias millonarias de Itelcom, cuyos destinos fueron en parte a sus parejas y otras personas. El contrato adjudicado superó los 10.000 millones y la empresa además donó 50 millones a la Corporación Cultural de Recoleta para el Festival WOMAD, operación que se revirtió y repitió con fines tributarios. Para el Consejo de Defensa del Estado, estos hechos configuran un patrón de pagos y favores que podrían ser constitutivos de delitos de corrupción y pidieron esclarecer si el entorno del alcalde fue utilizado para asegurar un trato preferente. El querellante del caso, Cristian Espejo, criticó la lentitud del proceso, recordando que desde 2018 han existido pérdidas y presuntos hurtos de prueba como los audios que incriminaban a los socios de Itelcom, razón por la que valoró la querella del Consejo.
11: Bueno, hemos recibido con esperanza y con satisfacción la noticia de que el Consejo de Defensa del Estado se ha querellado. Pensamos que ha sido lento. Nosotros nos querellamos el año 2018. Ha habido pérdidas y yo diría hurto de pruebas, como son los audios, que incriminaban indudablemente a las personas de Lefort y de Jadue, con un informe de la Contraloría General que en su época fue lapidario, que determinó que estaban fuera de base la empresa.
10: El fiscal adjunto de Chillán a cargo del caso, Sergio Pérez Noa, señaló que la acción refuerza la teoría del caso del Ministerio Público.
12: Ahora, evidentemente que si el Consejo de Defensa del Estado, que es un organismo autónomo que toma las decisiones en base a un consejo serio, ha decidido, en virtud de los antecedentes que tienen, presentarle querellas, eso de alguna manera refuerza que hay antecedentes en la carpeta investigativa y que lo hemos logrado recuperar antecedentes que le permitieron a ellos querellarse.
10: El persecutor sostuvo que en las próximas semanas podría tomarse la determinación de si formalizar o no a Daniel Jadue, a más de 5 años del inicio de las indagatorias del caso Luminarias.
3: Es para el gobierno y el Consejo de Defensa del Estado. ¿Por qué? Porque la justicia rechazó, si bien este era un recurso de reposición contra la resolución que mantiene paralización de obras en la ampliación de la cárcel Santiago 1. La magistrada María Isabel Reyes determinó que los argumentos presentados por el Consejo no eran suficientes para revertir la medida precautoria que detuvo este proyecto penitenciario. La resolución es un triunfo, al menos así lo dice para el alcalde de Santiago, Mario Desbordes, quien ha liderado la oposición a esta iniciativa del Ejecutivo, enfatizando que el severo impacto urbano y de seguridad que tendrá para el barrio de Pedro Montt, que concentra la mayor densidad carcelaria del país. El jefe comunal valoró la decisión del tribunal y fue enfático en indicar que las obras no podrán reanudarse mientras la justicia no resuelva el fondo de la legalidad del proyecto.
13: No se puede seguir avanzando en esta cárcel mientras el tribunal no resuelva si se está haciendo conforme a la ley o no. Ellos habían pedido que se modificara eso para que siguiera avanzando la cárcel y el tribunal les contestó que no. Se les concedió en solo efecto devolutivo, o sea, no se les concedió el volver adelante en todas las gestiones.
3: Claro, pero el fondo es el que se va a tener que ver y vamos a ver ahí cómo finalmente cuál va a ser la decisión de los tribunales. La postura de Desbordes es respaldada de manera transversal por los concejales de la comuna, quienes ven con recelo la expansión del recinto penal en la zona céntrica. El concejal de Renovación Nacional, Juan Mena, y la ex militante de la Alianza Verde Popular, Claudia Ramírez, coincidieron en valorar este dictamen, asegurando que la vigencia de la paralización beneficia de manera directa la calidad de vida y el resguardo de los vecinos de la zona.
14: El 99,9% de los vecinos de la comuna de Santiago está en contra justamente de que esto suceda en este lugar.
15: No es justo que para enfrentar esta crisis de seguridad nacional se termine creando una zona de sacrificio en medio de nuestras comunidades. Todos queremos un país más seguro, claro, pero eso requiere una planificación responsable.
3: La resolución reabre un debate técnico sobre el plan carcelario del Ministerio de Justicia y Derechos Humanos y la estrategia, por cierto, que está liderada por el ministro Fernando Rabat, de expandir este tipo de recintos en la región metropolitana. Hay que decir eso sí, que este es un proyecto que viene por una necesidad y que viene de la administración de Gabriel Boric. Al respecto, el exdirector nacional de Gendarmería, coronel en retiro Cristian Alveal, respaldó el criterio judicial afirmando que la evolución del crimen organizado en el país no permite tener recintos penales en zonas urbanas.
16: Entonces, si pensamos hoy día en la delincuencia que vamos a enfrentar y que se va lamentablemente a seguir expandiendo en Chile, una delincuencia que está más bien relacionada con nuevos fenómenos criminales, es altamente inviable entonces que las cárceles sigan en radio urbano.
3: A partir de la resolución de tribunales, la pugna jurídica ahora se va a trasladar a la Corte de Apelaciones de Santiago para ver, como ya les mencionaba, el fondo. Y Alejandra Mistala, su

0: autoridad universitaria, Mísara se refirió al proceso de auditoría que actualmente desarrolla la institución respecto al convenio suscrito con Azul Azul, mediante el cual se autoriza el uso del nombre y de símbolos de la universidad por parte del club deportivo. La rectora señaló que, una vez concluida la revisión, se analizarán las alternativas y decisiones que correspondan.
1: Lo que yo siempre he dicho es que en la Universidad de Chile no hay dos opiniones respecto de la necesidad de revisar ese convenio. ¿En qué forma se va a revisar, etcétera? También he dicho que la rectora Bebé pidió un informe en derecho, que todavía no lo tenemos, y cuando llegue ese informe se estudiará y se verán los posibles caminos.
0: Por su parte, Rosa Debes realizó un balance de su gestión, destacando los avances alcanzados y el trabajo desarrollado durante los últimos años al frente de la Casa de Bello. Asimismo, sostuvo que el fortalecimiento de la universidad es una tarea compartida por toda su comunidad, basada en el respeto mutuo, la participación y el intercambio de ideas.
2: Cuidarla no significa restringir la libre expresión de las ideas ni establecer jerarquías entre distintas formas de pensar o de manifestarse. Por el contrario, supone resguardar las condiciones que hacen posible una convivencia basada en el respeto, el diálogo y la deliberación.
0: En tanto, la ministra de Educación, María Paz Arzola, relevó el papel histórico que ha tenido la Universidad de Chile en el desarrollo del país, destacando su aporte a la formación de distintas generaciones de líderes nacionales. La secretaria de Estado también valoró el legado de Rosa Debes como la primera mujer en encabezar la institución y afirmó que la llegada de una nueva rectora reafirma el protagonismo femenino en espacios de liderazgo y toma de decisiones.
3: Hoy asistimos a una transición entre dos académicas que encarnan no solo el servicio y el compromiso público de esta institución, sino que también la excelencia y el liderazgo femenino. Ambas son prueba patente de que no hay espacios vedados para las mujeres.
0: El mandato de Alejandra Misala se extenderá hasta 2030. Con su llegada a la rectoría, la Universidad de Chile inicia una nueva etapa marcada por desafíos institucionales, entre ellos la definición del futuro del vínculo que mantiene con Azul Azul.
4: Faltan 7 minutos para las 9 de la mañana.
5: Continuamos porque fíjese que la Corte Suprema resolvió rechazar en todas sus partes el recurso de amparo presentado por el abogado José Ramón Correa, representante legal de la sociedad Romántico Viajero S.P.A., en contra de la incautación de su computador y también su teléfono personal. El máximo tribunal consideró que la medida de entrada, registro e incautación decretada por el cuarto juzgado de garantía de Santiago estuvo debidamente fundamentada y se ajustó a derecho, ya que buscaba obtener antecedentes relevantes en la investigación por negociación incompatible, administración desleal, entrega de información falsa al mercado y fraude por omisión de oferta pública de adquisición de acciones. La defensa había solicitado declarar la ilegalidad de esta resolución y la restitución inmediata de las especies incautadas, alegando vulneración de garantías constitucionales. Sin embargo, la Corte Suprema sostuvo que la incautación no requiere que el afectado tenga la calidad de imputado, bastando con que el objetivo esté vinculado al hecho investigado. La decisión fue adoptada por mayoría con el voto en contra de los ministros Leopoldo Llanos y María Gajardo, quienes estimaron que la medida sí fue ilegal y que debía restituirse lo incautado, advirtiendo además un posible riesgo de vulneración del secreto profesional del abogado. Claudio Fierro, que es defensor de José Ramón Correa, valoró los votos disidentes y subrayó que incluso el Ministerio Público reconoció que su representado no tiene vínculo con Sartor.
6: Hubiésemos querido que fuese la mayoría para nuestras pretensiones, pero más allá del fallo, que en definitiva es cierto, estos dos votos son muy relevantes y también es relevante lo que dice la Corte de Apelaciones, que por unanimidad cogió la acción de amparo. Para nosotros sigue siendo básicamente importante lo que dice el Ministerio Público en su propio alegato de que José Ramón Correa Díaz no tiene ninguna vinculación con SAR. Nosotros estamos siempre con la mejor disposición de colaborar.
5: Esto es interesante porque si no está imputado ni tiene ninguna relación, la orden de entrada y registro, o sea, no es testigo, si en general se le llega a la casa, ¿no es cierto? Son a los imputados quienes tienen esa condición. Aquí se abre todo un debate. Fíjese que el fiscal Juan Pablo Araya precisó que Correa justamente no figura como imputado en el fraude de Sartor, pero sí está siendo indagado en Azul Azul S.A. por la omisión de una oferta pública, dijo el fiscal, de acciones compradas el año 2024, y detalló la magnitud del perjuicio económico que se investiga.
7: Imputado en específico solamente de los hechos que dicen relación con Azul Azul S.A. y que dicen relación con la omisión de realización de una oferta pública de acciones para adquirir el control de la misma, que es lo que ocurre en el año 2024 y que a nuestro juicio se sigue manteniendo hasta el día de hoy y que hace que de alguna u otra manera sea cuestionable todo lo que ocurre desde la adquisición del señor Michael Clark de las acciones del fondo, o de las cuotas, perdón, del fondo Tactical Sport.
5: Con esto se da por cerrado este debate jurídico respecto de la legalidad de este allanamiento al representante Romántico Viajero S.P.A. a la espera de las acciones de la Fiscalía con los principales imputados en este caso.

0: Siguen las propuestas para agregar delitos al proyecto que crea el registro único de vándalos e incivilidades, como también para crear listado similar para otras tipificaciones. Esta vez el senador Esteban Velázquez, que es parte de la Federación Regionalista Verde Social, propuso la creación de registros para empresas y profesionales corruptos, con sanciones, dice él, como la revocación de títulos profesionales. Cristóbal López nos cuenta.
1: El ingreso del proyecto de ley para la creación del registro único de vándalos e incivilidades abrió la puerta para poder consignar penas accesorias para otros tipos de delitos. Rápidamente se puso en el debate la opción de poder incluir los delitos económicos o de cuello y corbata en el registro, o bien crear un listado diferenciado, como propusieron desde la bancada de la Democracia Cristiana y desde el Partido de la Gente. A estas solicitudes se abre un nuevo flanco. El senador de la Federación Regionalista Verde Social, Esteban Velázquez, planteó la creación de dos nuevos registros, uno de profesionales y otro de empresas corruptas. El parlamentario por Antofagasta usó como ejemplos los antecedentes conocidos en el caso de Luis Hermosilla y planteó sanciones para quienes se vean envueltos en este tipo de delitos.
2: Tenga sanciones como su término del título profesional con cual ejerce determinada profesión. Y aquellos empresarios, dueños de empresas que cometen delitos de corrupción, también, entre comillas, se le expropie esa determinada empresa con la que cometió delito.
1: En la semana y tras ser consultado sobre una eventual suma de los delitos de cuello y corbata al registro, el viceministro del Interior y vocero de gobierno, Claudio Alvarado, aseguró que el proyecto recién inicia su tramitación y que todo eso puede ser parte del debate en el Congreso Nacional. En la misma línea, el diputado de la Unión Demócrata Independiente e integrante de la Comisión de Seguridad, Eduardo Cretón, aseguró que se encuentran evaluando sumar eventualmente delitos económicos al registro dentro de la discusión en particular.
3: Creemos que es una discusión que está completamente abierta y nosotros estamos estudiando incorporar algunos delitos como lo es la colusión.
1: Por otro lado, el diputado independiente por el Partido Comunista, Bernardo Salinas, aseguró que incluir los delitos económicos en el registro de vándalos sería reafirmar un mal proyecto y que lo que corresponde es hacer cumplir la ley.
4: Incorporarlo a este registro es legitimar este instrumento espurio que ha creado el gobierno. Efectivamente, aquí lo que tenemos que hacer es que cuando un delincuente de cuello y corbata comete un delito, no mandarlo a clase de ética precisamente, sino que hacer cumplir la ley efectiva, con cárcel efectiva.
1: Con cuestionamientos y propuestas, la Comisión de Seguridad Ciudadana continuará la tramitación del proyecto durante la tarde del lunes, en una sesión donde se encuentran invitados los ministros Claudio Alvarado y Martín Arrau y los subsecretarios Máximo Pavés y Gonzalo Guerrero, tras la ausencia del Ejecutivo en el inicio del debate.
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0: El precio del dólar subió 3 pesos con 30 centavos. Ayer se cotizó en 902 pesos con 70 centavos comprador, 903 pesos vendedor. En la semana, la moneda estadounidense aumentó un 4 pesos con 90 centavos. Y te cuento de inmediato porque este es uno de los grandes temas de debate. Una minuta interna del Ministerio de Obras Públicas encendió justamente el debate al poner una nota de cautela sobre los contratos con empresas estatales chinas, abriendo distintas interpretaciones en el mundo político y también económico. Mientras algunos valoraron estos resguardos como una señal de prudencia, otros advierten sobre la necesidad de establecer límites más claros en sectores estratégicos. En ese contexto, exautoridades y también especialistas en relaciones económicas internacionales coinciden en que Chile debe evitar transformar esta discusión en un alineamiento entre potencias. Vanessa Gajardo con detalles.
6: De acuerdo a una minuta interna del MOB, cartera que lidera el ministro Luis de Grange, se pone nota de cautela a inversiones con compañías chinas porque se mezcla el factor diplomático con la dimensión empresarial al tratarse de empresas estatales. Este documento agrega que el embajador chino en Chile, Niu Qingbao, tiene un estilo confrontacional documentado en defensa de empresas chinas radicadas en nuestro país. Osvaldo Rosario.

0: Morales, exdirector general de la Dirección General de Relaciones Económicas Internacionales, apuntó a que Chile toma una postura más bien neutral en disputas que corresponden a otras potencias.
1: Debe evitar tanto la ingenuidad estratégica como la subordinación a agendas ideológicas revestidas de razones de seguridad. Esto significa evitar el alineamiento con cualquiera de las dos superpotencias y de sus respectivos embajadores.
0: Pero el documento también hace recomendaciones. Por ejemplo, que las reuniones con el embajador se den bajo una lógica de canal institucional abierto, pero técnicamente acotado. Juan Nagel, economista y académico de la Escuela de Negocios S Business School de la Universidad de los Andes, señaló que las empresas chinas no compiten en igualdad de condiciones y a su juicio, se debe limitar su participación en sectores estratégicos de la economía.
2: Y por segundo lado, tenemos que las empresas chinas, cuando entran a controlar activos críticos en una economía, aumentan su incidencia política sobre el devenir de las decisiones que se toman en los estados de los países donde operan.
0: Y la ex subsecretaria de Relaciones Económicas Internacionales de la administración Boric, Claudia Sangüesa, hizo un punto en las condiciones más bien que deben darse en temas de inversión extranjera.
3: Y respecto a las empresas estatales extranjeras, los estándares internacionales apuntan a la transparencia, la rendición de cuentas, que cualquier empresa que opere en Chile lo haga bajo las mismas reglas.
0: Uno de estos contratos vigentes, por ejemplo, es la concesión de la Ruta 5 en el tramo Talca-Chillán en manos de la empresa china Railway Construction, que en 2021 se adjudicó las obras. Se trata de la misma empresa que participó en obras vinculadas a la línea 7 del Metro de Santiago y cuyo contrato fue terminado anticipadamente.
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8: Mañana, 4 minutos.
9: El segundo juzgado civil de Santiago acogió parcialmente una solicitud presentada por la constructora San Sebastián en el marco de la demolición de viviendas en el Olivar, en Viña del Mar. La resolución ordenó la realización de un peritaje independiente sobre las viviendas cuestionadas por el propio ministro de Vivienda y Urbanismo, Iván Poduje. Fabián Corrotea con detalles.
10: El segundo juzgado civil de Valparaíso decretó la realización de un peritaje técnico estableciendo que un ingeniero o constructor civil deberá pronunciarse sobre la existencia de eventuales defectos constructivos en las viviendas de El Olivar en Viña del Mar a cargo de la empresa San Sebastián Limitada. En detalle, son 12 los contratos que mantiene la constructora con el Servicio de Vivienda y Urbanización de Valparaíso, los cuales fueron cuestionados por el ministro de Vivienda y Urbanismo, Iván Poduje, incluso antes de asumir el cargo. En ese sentido, la acción judicial fue presentada por la empresa como una medida prejudicial probatoria, paso previo a una eventual demanda contra el Servio de Valparaíso. Jaime Barrientos, abogado de la constructora San Sebastián, anticipó que la continuidad de la demolición podría hacer desaparecer evidencia, la cual sería clave para un futuro juicio, recalcando que el ministro Poduje debe detener su plan.
11: El ministro no puede seguir adelante con su plan de demoler, el que ciertamente es contrario a derecho. Se podrán designar peritos imparciales que determinen efectivamente aquello que se construyó y si lo construido, como

0: señala la constructora, mi representada, se ajusta exactamente a lo proyectado.
1: Mediante el documento ingresado al Tribunal Civil, el abogado Barrientos manifestó que la demolición de las viviendas y de las obras ejecutadas privará a mi representada de la posibilidad de acreditar el estado actual de las construcciones, acotando además que esto es una destrucción irreversible de la evidencia material necesaria para acreditar el correcto cumplimiento contractual. La designación se realizará en una audiencia con ambas partes en un plazo de 3 semanas. El abogado experto en materia civil, Juan Pablo Sepúlveda, explicó que la medida ingresada tiene un fin para ser utilizada tanto al presentar una demanda o al ser demandado.
2: No puede ser solicitada por cualquier persona, sino por quien pretende demandar y quien teme ser demandado. Esta solicitud debe demostrar al tribunal una necesidad real y urgente que justifique la intervención del tribunal.
1: Mediante una declaración pública, el Ministerio de Vivienda mencionó que la resolución del tribunal no obliga a la detención de la demolición, agregando que ninguno de los recursos de protección presentados recibieron la orden de no innovar. Los informes de la DITEC del MIMBU y del IDIEM de la Universidad de Chile confirman técnicamente la gravedad de las fallas estructurales, no obstante, no incluyen el concepto de demolición. 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
5: Un panorama familiar gratuito en Ñuñoa, atención, se realizará durante esta jornada, mientras que mañana se presentarán grandes éxitos de la nueva ola en el Teatro Caupolicán. Paula Gómez con los detalles.
6: Los Jardines de la Casa de la Cultura de Ñuñoa serán el escenario de la primera edición del Mercado de Orfebrería y Joyas, encuentro que va a reunir artistas y creadores locales dedicados al diseño y la elaboración de piezas únicas. La actividad contempla además una serie de talleres gratuitos ofreciendo espacios para aprender y acercarse al trabajo artesanal. Al respecto se refirió el director de la Corporación Cultural de la Comuna, Ricardo Brodsky.
7: Desde las 10 de la mañana hasta las 8 de la noche vamos a tener más de 50 expositores, vamos a tener 5 talleres enseñando distintas técnicas para la elaboración de joyas y objetos, y vamos a tener 2 grupos musicales que van a animar esta fiesta.
6: La jornada se desarrollará este sábado y contempla una función de cine en el mismo recinto. A las 19 horas se exhibirá la película chilena La misteriosa mirada del flamenco, seguida de un conversatorio abierto con los asistentes. Todas las actividades son gratuitas y el ingreso a la función de cine será por orden de llegada. Y el domingo hay otro panorama cargado de música, porque la nueva ola va a volver a sonar en Santiago con un espectáculo especial en el Teatro Caupolicán. En el recinto se van a subir sobre el escenario destacados artistas que marcaron una época en la música chilena. El concierto va a contar con la participación de Larry Wilson, Fernando Montes y Horacio Saavedra, entre otros artistas, quienes serán los encargados a la vez de abrir las actividades especiales por la celebración de los 90 años de historia del recinto capitalino. La cita será este domingo 21 de julio a las 17 horas en el Teatro Caupolicán, ubicado en San Diego 850. Las entradas están disponibles desde los 35 mil pesos a través de puntoticket.cl, una alternativa ideal para celebrar el Día del Padre al ritmo de clásicos de la música chilena.

0: estamos llegando al final de esta entrega de noticias. Muchas gracias por su enorme sintonía de hoy día sábado. La temperatura a esta hora en Santiago es de 8.3 grados. El cielo está nublado y ya al lado mío está Andrea von Desauer, que llega para hacer una semana en la radio. ¿Cómo está, Andrea?
1: Bien, estamos.
0: ¿Hace frío o no hace frío afuera?
1: Hace frío, sí. Está bien helado hoy día. Sí.
0: ¿Usted venía tomando tecito, qué?
1: Un cafecito con un poquito de leche, fíjese usted. Ay. Bastante agradable.
0: Bien. Regaloneada, entonces.
1: Sí, por supuesto. Siempre preparados para darle toda la energía en este fin de semana que venimos con hartas noticias para esta mañana.
0: ¿Qué vamos a tener en la primera parte? A ver.
1: En la primera tanda, mire, le cuento. Vamos a tener algunas efemérides bien entretenidas. Fíjese usted que hoy día es la efeméride de Eloísa Díaz. La primera...

0: médica cirujana de nuestro país.
1: Y que marcó un...
0: un hito.
1: Un hito también latinoamericano, ¿eh? Hay varios detalles ahí que seguramente vamos a conocer. Andrea, queda usted a cargo del buque. Nosotros nos despedimos, le damos gracias a nuestros auditores. Yo les decía, enorme sintonía. Recuerde, está nuestro número de WhatsApp, más 569-9200-7888, o nos puede llamar al 800-810-810. Muchas gracias por su sintonía.
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0: Aquí estamos, son las 9:13 ya minutos para esta mañana. Me acompaña aquí en el estudio Marcelino, ya nos despedíamos también de Néstor Aburto y partimos esta jornada dándoles todos los saludos y la energía a las personas que nos están escuchando en todo el país. Queremos escucharlos, queremos sus mensajes de audio, que nos manden también qué están desayunando durante esta jornada de día sábado. Bastante fría acá en la capital, vamos a ir aquí con el tiempo. Durante la mañana estará nublado. Y en la tarde seguirá de la misma manera acá en Santiago. Máxima para esta jornada 14 grados y una temperatura actual de 8,7, humedad del 86%. Valparaíso en tanto actualmente cubierto y con niebla durante esta mañana y durante la tarde. Estará nublado con vientos entre 25 y 40 kilómetros por hora. Se espera una máxima temperatura de 15 grados Celsius. Concepción actualmente niebla durante la mañana, estará cubierto con chubascos aislados y en la tarde nublado y chubascos también para esta jornada. Máxima de 12 y actual 8 grados, humedad del 100%. Eso es la información de la Dirección Meteorológica del pronóstico para este sábado 20 de junio. Partimos este día con una canción. Nos acompaña la chilena Francisca Valenzuela para darle ánimo a esta jornada con su gran tema, Dulce.

0: ¿Qué tal? 9:17 y acá estamos haciendo una semana en la radio para todos ustedes. Aquí nos mandan distintos saludos, se los devolvemos. Los quería escuchar, qué rico verlos y escucharlos un cafecito y con huevito aquí en la office. Estamos aquí haciendo trabajo, nos escribe Marcelo Candia. Hola, muy buenos días, Andrea, que tengas un excelente programa. Nosotros los chicos de TAI pasados a trabajo que están realizando durante esta jornada. Mira, hay distintos saludos que nos dan durante esta jornada y conversemos también, hablemos sobre las efemérides. Hoy, un día 20 de junio de 1975, se estrenó la película Jaws, que en inglés significa Jaws es tiburón en español, digámoslo así. La película de Steven Spielberg cambió la historia del cine y dio origen al concepto de blockbuster. Blockbuster es el taquillazo, son superproducciones que son propuestas gigantes para hacer en el cine y que, claro, incluyen una producción, un presupuesto millonario. Este tráiler de terror, de puro terror, hablaba de la historia de 12 personas, 12 días también, que estuvieron con este tiburón blanco que los perseguía. Esta música, Marcelino, ¿no? Es clásica. Otra efeméride del día de hoy también. Nace Lionel Richie en 1949, cantante estadounidense, ícono del soul y del pop, famoso por éxitos como Hello y All Night Long. ¿Tenemos esa canción de fondo? All Night Long. Un hit que siempre estuvo presente en la historia de la música con Lionel Richie. 1949 es la fecha en que este cantante, este ícono del soul y del pop, dio origen. Ahí está. Ahí está. ¿Cómo no iba a estar? Ay. Mira, Marcelino, cómo baila, aquí en la radio. Vamos con todo el ánimo, son las 9:19 y vamos a seguir con más efemérides durante el programa, pero queremos entrar de lleno en la contingencia. Estamos conectados con David Bravo, economista y director del Centro de Estudios y de Encuestas y Estudios Longitudinales, UCE. Vamos a conversar sobre el fondo de cesantía y el tema de la sala cuna universal, este proyecto de ley que está siendo muy conversado y que queremos ahondar sobre qué es lo que va a pasar con este fondo solidario que busca costear el aporte estatal y también una cotización del 0,3 a cargo del empleador. Todos esos detalles que suenan un poco áridos los vamos a simplificar acá junto a David. ¿Cómo estás, David? Muy buen día.
1: ¿Qué tal? Muy buenos días.
0: Muy buenos días, David. Un gusto que hayas recibido la llamada de la radio para conversar sobre este proyecto de sala cuna universal y ver en el fondo cómo se espera que avance y cómo es la constitución, digamos, de este proyecto de ley en base a las modificaciones que va a presentar.
1: Mira, realmente el primer elemento importante es que pareciera ser que por fin, después de tanto tiempo y habiendo tanto consenso, en que se trataba un proyecto que tenía que avanzar, finalmente, al parecer, tenemos una propuesta del gobierno que continúa lo que se alcanzó también a dejar gestado del gobierno anterior y tendríamos esta propuesta que se materializa en,

0: En primer lugar, tal vez lo más importante, es que hoy día el Código del Trabajo establece un derecho a la cuna para las mujeres trabajadoras que están en empresas de 20 o más trabajadores. Esa norma, que es una norma que tal vez quienes nos escuchan y han tenido eventualmente beneficios a la cuna en sus empresas, mujeres, digamos, dicen sí, me recuerdo de ello, es un beneficio, ¿cierto?, que en este caso da al empleador, Código del Trabajo, pero lamentablemente es una norma que ha sido un gran desincentivo para encontrar mujeres, porque los empleadores lo que miran son las que las mujeres son más caras, ¿no? Y rige además solamente para empresas que tienen 20 o más mujeres, así que se puede entender que no hay mucho incentivo para las empresas para tener 20 mujeres, ¿no? Y esta norma tiene mucho tiempo, ha habido muchos intentos por cambiar el sistema y ya estamos con esta indicación del gobierno, recogiendo, como digo, además lo que se venía planteando los dos gobiernos anteriores. Creo que tenemos una suerte de acuerdo. Ese acuerdo básicamente consiste en que el derecho se genera independientemente de, bueno, se financia entre hombres y mujeres, para eso va a haber un fondo a la cuna, de manera tal de que el costo no sea sobre las mujeres. Los empleadores lo que ven es un costo que tienen que proveer, pero eso además, en las circunstancias actuales, se va a estar financiando con una menor cotización al fondo de cesantía solidario y al individual, menor costo del empleador. Más o menos así quedó, y se va a ir implementando por etapas, primero las mujeres trabajadoras, hasta finalmente ya llegar a trabajadoras y trabajadores.
1: Este es un beneficio que en el fondo dice que podría ser utilizado tanto para el cuidado infantil de los menores en lugares públicos como también en lugares privados, y que podría ser utilizado tanto por la mujer como el hombre en empresas con ya quitando y eliminando esta barrera de los 20 empleados, ¿no?
0: Exactamente, ese es el principal elemento, el haber quitado esa barrera, pero al mismo tiempo lo que hace también es otra... En teoría era una injusticia, ¿cierto?, el que este beneficio tuvieran, pensemos solo en las mujeres, que era la que tenía el beneficio, que solamente tuvieras que tener el beneficio en caso que tuviera 20 mujeres contratadas, porque nunca llegaba la mujer 20, por así decir, ¿no?
1: Claro.
0: Pero también tiene que ver con el tamaño de empresa. Este beneficio era solamente para empresas medianas y grandes en la práctica, porque, qué sé yo, empresas de 10 trabajadores, de 15 trabajadores, ese beneficio no estaba, y era evidente que era difícil hacerlo, porque el costo de tener una sala cuna para una empresa pequeña, digamos, es bastante prohibitivo, ¿cierto? Claro. Esta es la forma, entonces se integra a todos los niños, niñas de trabajadoras, independientemente del tamaño de la empresa.
1: Es de toda lógica también que este es un proyecto que busca incrementar la empleabilidad femenina, también llamar un poco a esta escasez de natalidad que hoy día tenemos en el país, hacer una disminución de esta tasa. Pero a pesar de que es un proyecto que se entiende por todos lados algo positivo, ¿es la manera correcta como se está buscando el mecanismo de financiación?
0: Mira, hemos estado pegados en el tema del mecanismo de financiación hace mucho, mucho tiempo. El gobierno básicamente dijo que lo que habría querido era haberlo financiado con recursos fiscales, y sabemos lo que ha pasado con los recursos fiscales. Hay digamos una situación más problemática, y se optó por disminuir la cotización del empleador para poder compensarle y no generar tampoco mayores costos laborales en este minuto donde hay alto desempleo femenino y masculino. Había pocas opciones, en realidad, muy pocas opciones, porque también tenemos que, con los aumentos de costo que ha habido en el último tiempo, cierto, aumento del salario mínimo que fuertemente afecta a las pymes, la misma extensión de la disminución de la jornada, digamos, escolar, pero gradualmente disminuyendo a 42 recientemente y luego 40 en dos años más, en la práctica generan mayores costos laborales. Y también sabemos que la reforma de pensiones, que también es bien importante, tiene que incrementar en total 7 puntos porcentuales de

0: concientización. Y vamos recién, ahora vamos a ir al segundo punto en agosto. Entonces, ahí es complejo porque queremos muchas cosas que son importantes, tal vez porque no las hicimos a tiempo antes y ahora se nos están acumulando. Y hay que cuidar el empleo, que es un momento muy delicado. Entonces, esta era una opción. A mí me parece que ojalá lo antes posible podamos volver a una fórmula donde podamos... habrá que hacer bien los análisis, porque recién la Superintendencia de Pensiones va a presentar los datos de que muestran que esto no va a tener efecto sobre la sustentabilidad del Fondo de Cesantía Solidario y las cuentas individuales. Eso lo vamos a mirar con más detalle porque no se ha entregado el informe, entiendo. Pero yo creo que lo más posible, lo antes posible, cuando podamos tener más información y también cuando mejoren un poco las finanzas públicas, creo que deberíamos transitar hacia el plan original. O sea, volver a devolverle esta cotización al Fondo Solidario de Cesantía, que está pensado precisamente para periodos complejos, digamos, del mercado laboral, y también para las cuentas individuales. Y ir transitando hacia recursos fiscales, que es la forma que tenemos hoy día, yo creo, de no distorsionar ni al seguro de cesantía ni a los costos de los empleadores, etcétera. Pero definitivamente estábamos en un callejón un poco sin salida en este minuto.
1: Claro. Es parte de la discusión que se ha llevado durante las últimas semanas. Estamos conversando con David Bravo, economista y director del Centro UC de Encuestas y Estudios Longitudinales. David, mira, nos llegan hartas preguntas acá al WhatsApp. Mira, acá te voy a leer una. Aquí Álvaro Díaz nos pregunta si esto es solo para las mujeres y por qué no incluye a los padres. Pero tú bien mencionabas hace un par de minutos que sí, que esto incluiría a los padres, que es parte de la propuesta de legislación.
0: Mira, va a ir incluyendo a los padres gradualmente, va a incluir al... creo que en el segundo año incluye a los niños donde sus tutores son los padres. También, bueno, incluye... va gradualmente también incluyendo a las mujeres que son independientes, porque hay que pensar que esta norma estaba en el Código del Trabajo, ¿cierto? Que está pensado para trabajadores dependientes. Y efectivamente el punto importante es también ir transitando hacia que al final este sea un derecho para todos los niños y niñas del país.
1: Y las personas, entonces, David, disculpa, y las personas que hacen boleta de honorarios, que también es una gran parte de las personas que hoy día no tienen un contrato establecido con una entidad, pero sí que hacen, generan boletas de honorarios.
0: Claro, también van integrándose en digamos dentro de la gradualidad de la ley. Entonces yo creo que es una buena ruta, y lo que vamos a tener que hacer, esta gradualidad va a tomar más o menos 4 años. Uno de los problemas que había que resolver es que, claro, se puede establecer, sí, se le da el derecho a los niños, a las niñas, digamos, menores de 2 años, ¿cierto?, de las trabajadoras y también trabajadores en caso que sean personas que tengan la tutela, digamos. Pero bueno, una cosa es dar el derecho y otra cosa es que existan las salas cunas, ¿no? Y ese era un gran problema que creo que se tenía. Por eso se está haciendo esto gradualmente, de manera tal de que en este fondo sala cuna y hay una institucionalidad que va a tener que ir chequeando que efectivamente esté la disponibilidad, incluyendo también el caso de lo que hoy día son las salas cunas públicas, ¿no? Pero también pueden estar las salas cunas privada, digamos, y de hecho una parte importante de la discusión fue cómo se podía asegurar, digamos, el costo de esta, independientemente del lugar. Ese es uno de los elementos más importantes. Entonces, creo que lo bueno, pensémoslo así, hoy día teníamos una norma que era, digamos, de manera muy consensuada, negativa para las mujeres. Ahora, ese desincentivo a contratar mujeres por el tema de esa lacuna cayó, se fue. Pero ahora tenemos que asegurarnos de que efectivamente exista ese derecho de a poco, ¿cierto? Gradualmente eso se va a ir viendo. Y yo pienso que de aquí a cuando esta ley esté implementada, creo que tal vez vamos a volver a conversar cómo generamos esto como un derecho ya más universal, ¿cierto? Hombres y mujeres. Que yo creo que era también uno de los temas que también había harto consenso que había que caminar. Pero esto también va a significar, eventualmente, si si no queremos cargar tanto el Fondo de Sentido Solidario, poner recursos fiscales adicionales.
1: Y hay algo que no hemos hablado, David, las trabajadoras de casa particular también son parte de esta propuesta, claro, de legislación, que es bien relevante porque por primera vez se les da una condición para poder tener al cuidado ellas, que son las personas que a veces cuidan a los hijos de otras personas.
0: Exacto, exacto. Yo creo que tenemos, sabemos que hay un foco muy importante, yo creo, hoy día en Chile. La emergencia que tenemos en materia de empleo lo está marcando, que es el empleo femenino. Y eso sabemos también que en muchos casos tiene que ver con temas de cuidado, ¿cierto? Claro. Porque lamentablemente los cuidados están informalmente, me refiero, ¿cierto? Porque no hay una norma, digamos, pero están informalmente dentro de los hogares distribuidos en las mujeres.
1: Sí, la carga mental, la mochila de las mujeres es mucho mayor que el caso del hombre.
0: Y eso creo que nos pone como país en el deber de poner a las mujeres en primer lugar, pensar en las mujeres que tienen que encontrar trabajo. Ese debería ser el foco, tenemos que aliviar esa carga, y por eso, correctamente a mi juicio, había que hacer algún tipo de gradualidad y todo, pero se incorporó a las mujeres trabajadoras de casa particular.
1: Y algo importante también, porque esta ley va a quedar sujeta en el fondo a las cotizaciones que las personas van a tener que haber pagado de imposiciones, porque en el fondo para poder optar a esto también hay ciertas condiciones y reglamentos que van a quedar estipulados en el estatuto, ¿no?
0: Claro, porque está pensado para personas, digamos, dentro del Código del Trabajo siempre está pensado para personas que cotizan, uh-huh, ¿no? Acá también se quiere apuntar a que haya un incentivo también al empleo formal en el caso de las personas que cotizan. Así es que, la gran novedad, ¿cuáles son las grandes novedades? Las grandes novedades es que cae el desincentivo para contratar mujeres. Eso era muy importante. Teníamos ese obstáculo. Normas que aparentemente son beneficiosas para las mujeres, pero que son una condena, ¿no? En segundo lugar, que se amplió a todo rango de, no importa el número de trabajadores, en el caso de las empresas. Estaban antes completamente excluidas las microempresas, las pequeñas empresas, ¿cierto? Todas las pymes, por definición, porque había que tener como mínimo 20 mujeres, y eso dice, bueno, uno, si hoy día 40% del empleo, y típicamente en las empresas de mujeres, o sea, aun si no se hubieran discriminado, digamos, básicamente había que tener como 60 trabajadores en una, claro, empresa para que pudiéramos tener, cierto, 20 mujeres o algo así, ¿cierto? Entonces, ahora sí, todas las empresas con pocos trabajadores, las mujeres ahí también van a tener el beneficio.
1: O sea, ¿no fijó un mínimo, avanzado, David? ¿Esto no fijó un mínimo de mujeres?
0: No, esa es la primera norma que se remueve. Se remueve el número de trabajadores, y por lo tanto, ese es el proyecto que tenemos. Tal como está puesto, vamos a ir año a año incorporando esa gradualidad, y vamos a poder ir viendo entonces cómo, cuáles son los problemas que van quedando. Van quedando algunos problemas, dónde hay problemas de oferta, qué es lo que se puede hacer ahí. Así es que creo que vamos a ir viendo en el camino cómo esto va avanzando. Cuando tengamos en su gradualidad completa, me da la impresión de que tendremos que ver cómo está la situación de las finanzas públicas. Esperamos que podamos pasar este periodo, que va a ser un poco complejo, estos 2 o 3 años que vienen, digamos, ¿cierto?, respecto de poder recuperar la situación del país en términos de finanzas públicas. Y de nuevo, si hay una norma que priorizar, tiene que ver con esta, tiene que ver con lo que es empleo femenino, y empleo también de personas que tienen labores de cuidado. Así es que yo pienso que es una buena noticia. Ojalá que se logre el consenso en esto.
1: En la sala,
0: No es siempre el proyecto perfecto, digamos, de cada uno que tiene en su mente. Le habría gustado ir más rápido antes, pero, o sea, realmente llevamos mucho tiempo, llevamos décadas. Esta es una gran oportunidad para poder tener un proyecto ahora.
1: Y David, respecto de su experiencia, ¿cuánto tiempo cree que va a estar en el Congreso esto?
0: Yo realmente espero que el gobierno le ponga suma urgencia.
1: Ya.
0: Hay que recordar que el proyecto está en el Senado, uh-huh, está ahí ya.

0: Bueno, ya hace mucho tiempo, ¿cierto? Este es el proyecto que presentó el presidente Piñera, digamos.
1: Sí.
0: ¿Ya? O sea, viene de bastante tiempo atrás. Y está recién en primer trámite. Entonces, está en la sala del Senado, en la Comisión de Educación. Me imagino que tendrá que pasar a la Comisión de Hacienda. Y si pasa a la sala y se aprueba, luego va a la Cámara de Diputados. La suma urgencia es para que, en el fondo, yo pienso que hay que ponerle suma urgencia porque eso le da un tiempo, ¿cierto?, para que él despache este proyecto el Senado. Creo que habiendo tanto consenso, digamos, previo sobre esta materia, esto debiera ir rápido, de manera tal de que podamos tener, yo diría, un mes o algo así, un proyecto, ojalá, sí, por fin, esta vez, Sala Cuna Universal.
1: Veamos así cómo van a ser las voluntades políticas en el Congreso. David Bravo, economista y director del Centro UC de Encuestas y Estudios Longitudinales, muchas gracias por estar con nosotros esta mañana.
0: Un gusto, muchas gracias.
1: Así, vamos a la primera pausa de esta jornada, son 9:37.
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1: 9:40, estamos haciendo este programa con todo el ánimo para esta jornada de mucha nubosidad acá en la capital, en la región metropolitana. Acá en Santiago se espera una máxima hoy, sábado 20 de junio, de 14 grados, una humedad del 86% actualmente y la temperatura también actual 8,7 grados. Vamos al pronóstico en la zona norte de nuestro país. La costa de las regiones de Arica, Parinacota y Atacama variarán de nublado a despejado en sectores costeros. El interior se mantendrá despejado con vientos hasta 40 kilómetros por hora. Cabe destacar que sectores como Antofagasta y Mejillones tendrán vientos de hasta 50 kilómetros con probabilidad de tormentas de polvo, para que tengan mucho cuidado ahí durante toda esta mañana. En el tramo cordillerano se destaca viento de hasta 80 y 90 kilómetros por hora en la región de Antofagasta y Atacama. En la

cono central, en tanto, entre las regiones de Coquimbo y O'Higgins se espera abundante nubosidad con nieblas o neblinas, principalmente en sectores costeros. En la región metropolitana destacan neblinas en el sector sur y poniente. Desde la región del Maule hasta Biobío se esperan precipitaciones débiles durante gran parte de la jornada. En el tramo cordillerano, viento de hasta 70 kilómetros por hora. Zona sur austral de Chile, entre las regiones de la Araucanía y Aysén, se espera cielo cubierto y precipitaciones de variada intensidad, con vientos de hasta 60 kilómetros en el litoral de Aysén hasta las horas de esta mañana. Cielo nublado, neblina y escarcha habrá en la región de Magallanes, variando a nubosidad parcial por la tarde. Puerto Williams tendrá chubascos débiles de tipo agua-nieve. Y en la zona insular de nuestro país, Isla de Pascua estará con cielo nublado, chubascos ocasionales y viento de hasta 40 kilómetros por hora. El archipiélago de Juan Fernández, cubierto, nublado, nubosidad parcial y vientos de hasta 40 también kilómetros. El territorio antártico presentará cielo cubierto, neblina y chubascos, nieve con vientos de 70 kilómetros por hora. Eso es lo que se pronostica para esta jornada de sábado 20 de junio desde la Dirección Meteorológica de nuestro país. Son las 9:42 y nos vamos a una canción bien especial que Marcelino nos tiene acá preparadas. Vamos a ver cómo me sale el francés. Seus Je Vaux. ¿Es correcto? Vamos con esta canción tan especial. 9:42, acá en una semana en la radio.

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Y vamos precisamente a una noticia internacional publicada hace muy poquito por nuestro colega Cristian Ovalle. Por ataques de Israel en el sur del Líbano, Irán anuncia nuevo cierre del estrecho de Hormuz. Fíjese usted que durante este sábado las Fuerzas Armadas iraníes anunciaron el cierre del estrecho de Hormuz, pese al acuerdo firmado durante la semana con Estados Unidos para poner fin a la guerra. Esto luego de que ataques de Israel al sur del Líbano, que provocó la muerte de al menos 5 personas, según denuncian autoridades locales. Desde el ejército iraní responsabilizan a Estados Unidos de incumplir el memorando de entendimiento que puso fin a la guerra, según informa la agencia IRNA. 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Así que los dejamos invitados al sitio web www, no lo olvide, biobiochile.cl. Y vamos a otra canción ahora con Marcelino, ABBA, Dancing Queen, un clásico de los clásicos.

Una semana en la radio con distintos temas, son las 9:51 y también los invitamos a visitar siempre nuestro sitio web www.biobiochile.cl con las últimas noticias que están pasando. Vamos a una efeméride de esta jornada porque ya tendremos nuestro próximo entrevistado, una efeméride que comentábamos en la mañana con Néstor Aburto, que estaba haciendo radiograma de la mañana. Hoy día, en 1877, se graduó la primera mujer universitaria en Chile, médico. Estamos hablando de Eloísa Díaz, que obtiene su título de médica cirujana, convirtiéndose en la primera mujer médico en Chile y América Latina. Este es un hito en la historia de la educación en nuestro país y el rol también que cumplen las mujeres acá en Chile. Eloísa Díaz, Santiago de Chile, 25 de junio de 1866 al 1 de noviembre de 1950 vivió. Fue la primera mujer médica en Chile y de toda Sudamérica, pionera en la educación superior femenina. Su trabajo sentó las bases de salud escolar y de la medicina social en Chile. Es recordada como un símbolo de igualdad y progreso científico. Con esa efeméride, y esperamos los audios que nos vayan mandando para irlos escuchando y sentirnos muy acompañados en este día bastante frío acá en la capital. Les quiero decir, bastante frío y con nubosidad y un poquito de viento. Vamos con una música con harto ánimo, Macha y el bloque depresivo, Continentales.

0: Hola, muy buenos días. Te habla José Vázquez, desde aquí de Santiago Centro. Estoy escuchando la radio Bio Bio desde las 7 a.m. aproximadamente. Pero siempre me acompaña todos los días de las 4 a.m. Saludos.
1: Hola, buenos días. Desde Iquique, Guillermo. Saludándolo en este día, que sea un lindo día. Y desearles las mejores felicidades del mundo para todos ustedes. Preparándome para mi programa de radio, Voces Mayores Vecinales, dedicado a las personas mayores. Gracias.
2: 9:56 minutos, y sí, es un programa dedicado a todos ustedes. Y Rosita, mira, una Rosita nos manda un

Mensaje Rosita Mendoza. Buenos días. Por suerte la música era para alegrarnos y darnos ánimo. Pero Rosita, si esa canción es el amor nos tiene que mover fronteras. Es una balada hermosa que por supuesto que nos da ánimo en esta jornada de día sábado. Otro mensaje nos llega de Mev. Excelente música para este día fresco y nublado. Hola Andrea, muchas gracias por estar en la radio. Mira, qué simpática la gente. Nos mandan audios, nos mandan emojis también. Mándenos más audios para irlos escuchando. Vamos aquí leyendo otros mensajes. No. Y acá está. Por suerte la música era para alegrarnos. Me quedé con ese mensaje en la cabeza. Nos vamos a ir a un tema muy especial y muy entretenido. The Beach Boys, Good Vibration, acá en la radio.

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3: ¿Cómo están? Muy buenos días, bienvenidos y bienvenidas al Informador de las 10 de la mañana. El diputado de la Democracia Cristiana, Héctor Barría, defendió la propuesta de crear un registro de vándalos de cuello y corbata y además pidió que las sanciones alcancen también a quienes cometan delitos económicos. Los detalles con Valentina Obreque.
4: El diputado Héctor Barría se refirió a la propuesta impulsada por su propia bancada, la Democracia Cristiana, que busca crear un registro de vándalos de cuello y corbata, iniciativa que busca incorporar a personas condenadas por delitos económicos y otras conductas que generen perjuicios al país. El parlamentario sostuvo que el debate sobre las sanciones no puede centrarse únicamente en quienes cometen actos vandálicos.

0: asociados a beneficios sociales, sino que también debe considerar a quienes incurren en evasión o elusión de impuestos, además de otras malas prácticas económicas y laborales. Barría afirmó que el concepto de vandalismo debe aplicarse de manera transversal y no limitarse a un solo sector de la sociedad. En ese sentido, señaló que la Democracia Cristiana buscará que estas propuestas sean incorporadas a la discusión legislativa para evitar que existan diferencias en el trato de personas que cometen distintos tipos de delitos.
1: Gracias, Valentina. Y nos vamos hasta Calama, porque carabineros de la sección OS7 de El Loa detuvo a un ciudadano extranjero que trasladaba alrededor de 30 kilos de marihuana con destino a la zona centro-sur de nuestro país. Nos informa Arturo Larraín.
2: A la salida sur de la ciudad de Calama se encuentra instalado un control de carabineros donde se instala permanentemente personal de la sección OS7 de Loa, que tiene como principal objetivo evitar el tráfico de drogas, ya sea en buses o en vehículos particulares. Esta vez se hizo un control en automóvil y al revisar la documentación del conductor se verificó que este ciudadano venezolano que permanece en forma irregular en el país. Y al revisar el vehículo se encontraron aproximadamente 32 paquetes que resultaron ser finalmente 30 kilos de marihuana cuyo destino final era la zona centro-sur del país. Esta droga tiene un valor en el mercado legal de aproximadamente 60 millones de pesos y equivale a unas 35 mil dosis. Las autoridades de la región de Antofagasta han señalado que en lo que va transcurrido del presente año se han incautado aproximadamente 38 toneladas de droga y el año pasado el total se incautaron aproximadamente 28 toneladas. En Calama, Bio Bio, la radio.
1: Bajemos hasta la región de Valparaíso porque un atropello fatal se registró en la ruta 68 en el sector de Lo Vásquez. Nos cuenta Karim Aguirre.
3: Sí, durante esta madrugada, personal de la CIAT de Carabineros de la Sección de Investigación de Accidentes de Tránsito trabajó en la ruta 68, precisamente en el sector de la caletera Lo Vásquez, a un costado de la ruta, con el fin de trabajar en un accidente vehicular que habría dejado a una persona fallecida, quien es un hombre que habría descendido de su vehículo y que fue atropellado por otro automóvil que transitaba por la ruta 68 en el sector de la caletera Lo Vásquez. Es un accidente con resultado fatal que está siendo investigado por personal de carabineros y personal de la CIAT con el fin de dar con el responsable de este atropello fatal de un hombre que estaba en su vehículo, descendió de él y fue atropellado por otro automóvil en la ruta 68. De momento estamos a la espera de la información que pueda entregar carabineros con respecto a este accidente vehicular y la posible detención de responsables de este atropello fatal en la ruta 68 en el sector de Lo Vásquez. En la región de Valparaíso, Bio Bio, la radio.
1: Y se confirmó la causa de muerte de un hombre adulto encontrado bajo un puente en la comuna de Yumbel. Esto es en Los Ángeles. Nos informa Mario Tapia.
4: Carabineros confirmó durante esta mañana la causa de muerte de una persona de sexo masculino de 59 años de edad que cayó bajo un puente en el sector urbano de Yumbel. Esta caída accidental le provocó la muerte, señala Carabineros, luego de golpearse fuertemente en la cabeza. Se trataba de una persona en situación de calle, reiteramos, de 59 años de edad, que por circunstancias que se investigan, caminó por unos peldaños de concreto, cayendo pesadamente al piso, golpeándose la región craneana y falleciendo en el lugar, según se indicó y constató la propia policía. Según testigos del hecho y del lugar, esta persona se veía aparentemente siempre en este sector, en situación de calle, según se informó, y ahora se buscaba precisamente a familiares o allegados para poder iniciar los trámites de sepultación de esta persona, reiteramos, que falleció en horas de ayer, en la tarde, a raíz de esta caída accidental en el centro urbano de la comuna de Yumbel. Bio Bio, la radio.
1: Y atención con esta noticia que llega desde el exterior, porque las Fuerzas Armadas iraníes anunciaron el cierre del estrecho de Hormuz al tránsito marítimo en respuesta a los ataques israelíes en el sur del Líbano y responsabilizaron, por cierto, a Estados Unidos de incumplir el memorando de entendimiento que puso fin a la guerra, según esto lo informó la agencia IRNA. En vista del incumplimiento y la clara violación por parte de Estados Unidos de la primera cláusula del memorando de entendimiento para poner fin a la guerra y en respuesta a las continuas y persistentes violaciones del alto al fuego por parte del régimen sionista en el sur del Líbano, se anuncia que el estrecho de Hormuz será cerrado al tránsito de embarcaciones. Así se declaró en un comunicado el cuartel general central Hatam al-Anbiya, principal mando del ejército iraní. Son las 10 de la mañana con 6.

0: minutos. El cielo en Santiago a esta hora se encuentra nublado, la temperatura es de 10 grados y la humedad alcanza un 82%. Hasta acá la revisión de las noticias. Sigan en compañía de la radio. Muy buenos días.
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8: Envío un fuerte y afectuoso saludo desde un pueblito que se llama La Coma y La Pedra, que está ubicado en los Pirineos de Cataluña, con un excelente calor que les retransmito a ustedes, Francisco y Patricia.
9: Señorita Andrea, amigo Dio Dio, buenos días. Aquí un viejo ya, que es un viejo lolo, que pasó ya varios puntos los 70, escuchando la radio y agradeciéndole la música combinadita que están haciendo en beneficio también y el recuerdo de estos viejos que fuimos Lolo en alguna oportunidad, que con el espíritu así hoy día de los 45 años, esa es mi dinámica. Así que muchas felicidades para ustedes, muy agradecido, disfrutando aquí mi desayuno que me he preparado, un día muy fresco. Después de una semana laboral, en donde a las 6 de la mañana ya estoy conectado con escuchando las noticias del señor Mosati y la Bio Bio. Un saludo para todos, que tengan bonito día y muchas felicidades.
10: Buenos días, desde la comuna del Bosque, Antonio, trabajando para el Día del Padre. Nuestro emprendimiento está pasado a humo, carnes ahumadas. Andradita, que tengas un excelente programa.
11: Hola, buen día. En este primer día de vacaciones escolares de invierno, que los chicos y chicas lo estén pasando espectacular, descansando en sus casitas con su familia, preparando alguna salida ya de vacaciones, seguramente algún zoológico, Windsor, etcétera, hay un montón de diversiones para ellos, y que los profes en su primer día sábado, que lo descansen mucho y lo disfruten. a reponer energía

0: y a esperar el segundo semestre.
1: Hola, queridos de la Radio Bio Bio. Espero que estén todos bien. Espero que las personas que escuchen también estén todos bien. Bueno, mi día sábado me tocó trabajar y quería preguntar cuándo llueve. ¿Cuándo llueve?
2: Hola, muy buenos días, Radio Bio Bio. Me encanta la persona que conduce porque transmite alegría, tiene una voz muy agradable y la música que se escucha excelente. Un saludo para todos y que tengan un bonito sábado, y mañana para todos los padres un abrazo. Saludos cariñosos, Hernán.
3: Ay, qué bonitos los saludos. Realmente me llena el corazón. Este programa lo hacemos con tanto amor y energía para todos ustedes en esta jornada de sábado. Mira, Marcelino está cocoroco ahí. Yo lo estoy mirando aquí. El programador está sonrojado, emocionado. Estamos contentos aquí en la radio para darles toda esta información. Sigan mandándonos sus audios, sus saludos, sus comentarios, sus preguntas, todo a nuestro WhatsApp más 569-9200-7888 y la línea gratuita que nosotros también tenemos 800-810-810 para todas sus consultas, denuncias, siempre atentos acá en la radio. Hay una persona acá, Aurelio, si no me equivoco, nos preguntaba qué pasaba, que había mucho contingente policial en la Alameda, y le decimos que a las 11 hay programada una marcha pro-Palestina a esa hora, para que estén informados al respecto. Continuamos con música acá. Vamos a una canción muy romántica, un dueto, Carlos Bauta y Marta Sánchez, una canción preciosa que habla del amor, Colgando en tus manos.
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0: Hola Andrea, muy buen día, qué gusto saludarlos. Oye, quiero enviarle un saludo grande a mi hermoso Llanquihue, la comuna que cumplió 58 años el día de ayer, que está ahí al borde del lago más bello de Chile, el lago Llanquihue. Un abrazo grande para Llanquihue y para ustedes también.
1: Hola, buenos días Andrea, es un grato escucharte, saludo desde aquí de Chillán, aquí trabajando, disfrutando un lindo día soleado.
2: Lindos los mensajes, son las 10:17 y miren, nos llega un WhatsApp bien especial. Saludos amigos de Radio Biobío, un gran abrazo desde la isla Margarita, Venezuela. Escuchando siempre la mejor emisora con un clima tropical y agradables 26 grados. Muchos cariños, Nuria. Nuria Poblete, te mandamos un abrazo. Qué rico que nos estén escuchando en los distintos puntos del mundo. También nos llegó un mensaje de Milán. Más ratito lo voy a volver a encontrar, que nos llegaron tantos mensajes que se fue hacia abajo. Vamos ahora, siendo las 10:18, a un tema de contingencia. Vamos a hablar sobre algo que sin duda ustedes, auditores, han escuchado durante los últimos días. Esta desaparición, este preinforme de Contraloría que no se sabe el paradero de 64 niños. Anoche escuchábamos también, luego de la reunión del Comité Especializado en el Palacio de la Moneda, que se encontraron a 33 de los 64 menores. Todavía faltan 31. Sin duda esa es la prioridad, encontrar a los niños, saber el estado en el que se encuentran. Y eso, sin duda, es la prioridad, no hay otra. Pero luego también están las responsabilidades. ¿Qué es lo que pasó? ¿Cuáles son las falencias que hoy día tiene el sistema? ¿Por qué no está en coordinación las distintas entidades públicas? ¿Qué es lo que pasó? Y eso es lo que vamos a conversar a esta hora de la mañana con Javier Villarroel, el presidente de la Asociación Nacional de Funcionarios de la Dirección General de Aeronáutica Civil. Muy buen día, Javier, ¿cómo está?
3: Hola, hola, ¿cómo estás, Andrea? Primero de todo, saludarlo y saludar a todo el equipo que trabaja y que hace posible esta emisión.
2: Absolutamente, el equipo es lo más importante aquí, siempre hay que decirlo, y por supuesto nuestros auditores. Javier, muchas gracias por atender el llamado de la radio y vamos a entrar de lleno en un tema de contingencia. ¿Qué es lo que ustedes veían como asociación gremial cuando ustedes levantaron alertas desde el punto de vista de seguridad? ¿Cuáles fueron las dudas que a ustedes se les presentaron en este caso?
3: Sí, bueno, ante esta situación, cierto, que fue conocida respecto al ingreso de menores haitianos a Chile por vía aérea, ahora sabemos, cierto, bajo aparente reunificación familiar, que es lo que se está investigando, a nosotros nos llamó la atención porque siempre todo recae por la ciudadanía y por todas las personas, como no se conoce bien el sistema, como que todo recae en la DGAC, como que somos los responsables de todo, ¿ya? Y en ese sentido, bueno, nosotros hicimos una declaración pública, ¿cierto?, como asociación de funcionarios, para dar a entender que estas no son competencias de la DGAC. La DGAC lo que tiene que, sus competencias son velar, ¿cierto?, por la seguridad operacional de la aviación, porque los vuelos sean seguros, ¿ya?, que no hayan actos de interferencia ilícita y todo lo que tiene que ver con la aproximación, el despegue de las aeronaves, ¿ya? En ese sentido, claro, nosotros no tenemos injerencia en el control de quién viene arriba de la aeronave. En ese sentido, ahí hay otros organismos que tienen esa competencia y tal como establece la ley de bases del Estado, ¿cierto? Un servicio no se puede intrometer en las competencias que tiene otro servicio, ¿ya? Entonces, nosotros entendemos que como ciudadanía es importante que haya, ¿cierto?, un control, y aquí nosotros siempre lo señalamos, lo más importante aquí es cada uno

0: los niños, ¿cierto?, que no se vulnere los derechos de cada uno de ellos y de ellas. Y ojo, en este tema son los niños haitianos, pero puede ser de cualquier país, incluso nuestros niños y niñas.
1: Javier, mire, yo le hago la siguiente pregunta. El vuelo del 15 de octubre, este avión fantasma, como se le ha denominado, que hace una escala en Lima, que no era parte de la programación, que debía aterrizar a las 2:30 de la mañana, pero que terminó aterrizando a las 12:30 de ese 15 de octubre, ya en Loza Chilena. Si es parte de las competencias de la DGAC el vuelo, digamos, o no? No propiamente tal el chequeo de la policía de investigaciones de los documentos de las personas, pero sí el tema del itinerario de vuelo, ¿no?
0: No, los itinerarios, imagínense que cualquier aeronave que vaya a un destino y por ABC motivo tenga problemas y tenga que aterrizar en Chile. Mientras se coordine el vuelo, ¿cierto?, el ingreso y toda esa materia, puede. Lo que hace la DGAC, ¿cierto?, es que todo esté en regla, claro, ¿cierto?, de la aeronave, ¿cierto?, que tenga su certificación para volar y cómo lo realiza. En este caso, bueno, el aeropuerto AMB de Santiago, ¿cierto?, tiene todas las condiciones para recibir a cualquier vuelo. Hay otro aeródromo que en los largos de la pista no podrían recibir a un vuelo de ciertas características, de envergadura más mayor. Y en eso, en esa materia es la que tiene que estar preocupada, ¿cierto?, la DGAC, tal como lo señalábamos. La DGAC tiene por misión, ¿cierto?, velar por la seguridad operacional de la aviación civil, todo lo que tiene que ver con la seguridad de aviación contra los actos de interferencia ilícita y la navegación aérea, ¿ya? Pero quién ingresa, ¿cierto?, al país, no tenemos, claro, cómo saberlo.
1: Nosotros no es competencia.
0: No hacemos el control de identidad. ¿Ya? De cada una de esas personas.
1: Oiga, Javier, mire, le pregunto lo siguiente. Ayer Evelyn Matthei, en entrevista con Néstor Aburto, dijo que el exdiputado Juan Manuel Fuenzalía se le acercaban funcionarios de la DGAC que le mencionaban la llegada y llegada de aviones con niños, 15, 13 niños, de diversos aviones que no se sabía qué es lo que pasaba con ellos. O sea, ¿existieron igual alertas, como digamos, de la visión normal de las personas que estaban ahí trabajando y decían, chuta, vienen llegando varios aviones con niños? Está esto raro, ¿no? Porque también se levantaron oficios.
0: O sea, si fuese así, claro, sería raro, pero oficialmente, por lo menos, a nosotros como funcionarios, la más representativa de la institución, ¿cierto?, que representamos a todas las áreas, por lo menos esos documentos nosotros no los tenemos. Y que haya un documento, ¿cierto?, oficial de eso, que nosotros sepamos, no.
1: Yeah.
0: Y nos parece raro, pero si es así, sería grave, ¿cierto?
1: Si es que hubiese sido real lo que está mencionando Evelyn Matthei.
0: Claro, porque nosotros siempre tratamos de ser súper consecuentes con el tema, o sea, si hay informes oficiales, todo eso, imagínense por qué no salieron en ese momento. Que nosotros sepamos hasta el día de hoy, imagínense, hoy día estamos 20 de junio del 2026 y nosotros como asociación de funcionarios por lo menos no tenemos indicio de ningún, ¿cierto?, colega asociado nuestro, que nosotros representamos 2.500 de los 5.600 funcionarios, o sea, casi el 50%.
1: Claro.
0: Y esa información, por lo menos, nosotros no la tenemos, ¿ya?
1: ¿Y ustedes estaban al tanto de la llegada de esta visa de reunificación familiar de los niños haitianos?
0: De los vuelos, sí. O sea, de la forma eso donde estos niños, ¿cierto?, que estaban ingresando de esa manera, no.
1: Ya.
0: Sabemos que después hubo una investigación y tal como se ha declarado, hubieron una compañía que estuvo suspendida, ¿cierto? Se le suspendió, y eso nosotros ahí sí que siempre hemos sido súper responsables y también súper críticos en el tema de que las investigaciones tienen que realizarse, y si hay alguien que tenga que ver con esto y haya entrado en delito, todo eso tiene que ser fuertemente sancionado, ¿ya? Porque a ver, nosotros vemos que este tema se ha dado más en un debate, ¿cierto?, de político, de la migración, pero hemos visto que lo que señalamos nosotros, esto puede ser ahora niños de Haití, ¿no? Nosotros pertenecemos también a la como organización sindical, a la ITF, que es la Federación Internacional de Transporte.

0: y también siempre estamos muy preocupados del tema de qué pasa con la trata de blancas, ¿ya? Entonces, o sea, esto es una materia que redunda en mucho, y cada uno de nosotros, como ojo, como funcionarios públicos, si vemos algo,
1: están obligados.
0: Si vemos algo, estamos obligados a denunciarlo.
1: Claro.
0: Entonces, por eso es que le digo que me parece raro que salgan declaraciones, pero bueno, para nosotros el foco nos debemos preocupar, ¿cierto?, es en garantizar el derecho a cada niño y cada niña que sea ubicado, protegido, ¿cierto? Y tal como lo señalo, de comprobarse la existencia de delitos, todos quienes sean responsables tienen que enfrentar la justicia.
1: ¿Y tiene aquí responsabilidad la DGAC o no?
0: Pero si usted me pregunta en materia de lo que tiene que ver con el tema migratorio, del control de los niños, no le corresponde responsabilidad como institución, ojo. Uh-huh. ¿Ya?
1: ¿Y la fiscalización a vuelos privados, charters, cómo es? ¿Tiene un protocolo distinto o muy similar a las líneas aéreas tradicionales?
0: No, muy similar a las líneas aéreas. Lo que pasa es que cuando se solicitan estos vuelos tienen que cumplir lo que está en la normativa, y cumpliendo lo que es la normativa, ellos pueden volar, ¿ya? Y tienen que estar al proceso de fiscalización como los demás vuelos si es que vienen del extranjero. Mire, yo coloco siempre un ejemplo que no fue mío, uh-huh, fue de un colega, y uno lo agradece. Cuando, porque a la gente de repente le hace más eco algo que conoce. Por ejemplo, los buses. Cuando salen buses, estos que siempre se contratan para paseos, todo eso, fíjese que se piden autorizaciones o un bus nuevo que va a colocar un recorrido del sur a Santiago. Ellos lo tramitan ante el Ministerio de Transporte, pero de ahí adelante la carga que le echen o las personas que suban al bus, eso ya es responsabilidad de otro organismo, ¿ya? Entonces, a mí me dejó súper claro ese ejemplo, ¿cierto?, que me hace un colega, porque ellos me decían, Villa, siempre no, Villa en el cariño, me dicen Villa para cortar el
1: Villarroel.
0: Uh-huh. Claro. Entonces me decían, nosotros siempre salimos como que somos los culpables de todo lo que ocurre en tema de avión y todo eso. Yo le decía, y conversábamos con él, decíamos, bueno, es que eso es porque el desconocimiento, ¿cierto?, que hay también de la ciudadanía, porque piensa que todo tiene que ver con la dirección de aeronáutica. Ahí hay cosas que son competencia, ¿cierto?, de las mismas compañías, en este caso, ¿cierto?, de otros servicios, que, ojo, nosotros no hacemos el cuestionamiento porque sabemos que también pueden ocurrir este tipo de cosas. Pero cuando hay estos puntos, para nosotros, de esta área que siempre estamos viendo sensible el tema de la aviación, son oportunidades de mejora. Sin dejar de preocuparse del problema que hay, pero sí enfocarse, ¿cierto?, en la solución, que aquí bien lo mencionabas tú, Andrea, y se agradece, que bueno que se hayan encontrado 33, faltan 31, pero es como esto no ocurre nuevamente. O sea, hoy en día lo que hay que enfocarse, ¿cierto?, es que esta vulnerabilidad en el tema de estos niños y niñas no vuelva a ocurrir. Y en eso es cómo se coordinan los distintos organismos, las distintas instituciones, ¿cierto?, para evitar que el crimen organizado, ¿cierto?, o estos actos de este tipo de personas que realizan estas cosas, evitarlo al máximo.
1: Claro, va en la línea también de la modernización del Estado, poner a las distintas instituciones a trabajar de manera conjunta, y un montón de medidas que se pueden hacer. Estamos conversando con Javier Villarroel, presidente de la Asociación Nacional de Funcionarios de la Dirección General de Aeronáutica Civil. Javier, preguntarle, ¿a ustedes se les levantaron algún tipo de alertas desde el punto de vista de seguridad al momento cuando se presentaban estos aviones en la losa? ¿O lo veían como algo normal? Eran estas visas de reunificación y estaba todo en regulación, en orden.
0: Sí, está como en regulación, en orden, y claro, lo que hay es que la seguridad en el aeropuerto son 24/7, entonces son los procedimientos, la ronda establecida, y tal como lo señalábamos, la llegada del avión, ¿cierto?, se comunica la aeronave con la torre de control, aterriza, se le asigna el estacionamiento pertinente, y después viene todo el tema de en la losa, que tiene que ver con la seguridad operacional, que no haya, ¿cierto?, ocurrido un accidente o un ingreso, ¿cierto?, no deseado.
1: Y sobre las listas de pasajeros, nos pregunta un auditor, Rodrigo Andrés.
0: La lista de pasajeros no, pues ahí la DGAC no ve quiénes son los pasajeros.

0: claro.
1: Eso es materia ahí de inmigración, la policía de investigaciones. Ellos tendrán sus procedimientos para esos vuelos.
0: ¿Y hay algún oficio presentado por parte de la DGAC? ¿Se ofició?
1: No, que ahí yo sepa, no sé. Hace poco se firmó un acuerdo de una alianza, ¿cierto?, de trabajo y de cooperación con la PDI, que salió nuestro director general. Eso fue hace unas 3 semanas aproximadamente. ¿Ya? Todavía no tenemos el alcance de ese acuerdo, ¿ya? Esperamos que haya en esta misma línea y de todo lo que estamos conversando, de esto de fortalecer, ¿cierto?, el Estado y de las instituciones públicas que conversen entre ellas.
0: Claro. Vamos a quedar al tanto con este tema. Javier Villarroel, presidente de la Asociación Nacional de Funcionarios de la Dirección General de Aeronáutica Civil, gracias por tomar contacto con la radio esta mañana.
1: Sí, gracias a ti, Andrea. Saludos.
0: Muchas gracias. Un tema que vamos a estar 100% atentos. 31 niños todavía falta por encontrar de este preinforme de la Contraloría, que nos tiene muy consternados respecto de lo que está pasando y por qué, cuáles son las falencias del sistema y por qué las instituciones no conversaron entre sí. Vamos a una pausa cuando son las 10:33.
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2: 10:37 acá haciendo una semana en la radio en la capital. Santiago a esta hora 11,2 grados, humedad del 77% en una jornada de día sábado con mucha nubosidad. Un día un poquito helado para los que somos un poco friolentos, pero que se pasa con buena música. Y para eso es el siguiente tema. Bruno Mars, I Just Might, en una semana en la radio.

Buenos días, señorita Andrea. Le habla Lilian Orozco de acá del Monte. Quiero desearle un feliz cumpleaños a mi esposo, que hoy está cumpliendo añitos. Muchas felicidades para él, que lo amo mucho. Y también para los

0: darles toda la felicidad también, que lo pasen muy bien los papás, los abuelitos y los que a veces son papás putativos también. Muchas felicidades de acá del monte, saludos para quienes escuchan la radio, que somos personas ciegas. Mi marido también es ciego. Hay muchas personas ciegas que escuchan la radio. Bendiciones.
1: Enviar botones
2: doble. Buenos días, Radio Bio. Para informar de semáforo de Brasil con la Alameda pegado. Vehículos cruzando con luz roja porque el semáforo no funciona. Máxima precaución. Está en rojo para ambos lados, parece. Y hay mucho tránsito. Está como el Almirante Barroso hacia el sur. Dios, Dios.
3: Hola, buenos días. Respecto al tema de los niños, se han hecho la pregunta: ¿cuántos miles de niños han ingresado por la puerta norte de nuestro país, por Colchane? Yo vivo aquí. En consecuencia, esto que ha ocurrido a nivel de aviones, ¿qué puede haber ocurrido a nivel de tierra en el lugar?
4: Así es, distintas interrogantes que se abren con el tema de los niños desaparecidos haitianos, que vamos a estar, por supuesto, cubriendo acá en la radio para saber qué es lo que desencadena de esta trama, qué es lo que pasa con las instituciones, por qué se facilitó esta visa de reintegro familiar, de reunificación familiar, y qué es lo que pasó finalmente en el fondo. Se abren algunos controles, pero se olvidan otros. Dudas, preguntas, es lo único que tenemos a este minuto. Lo más importante es que ya se encontraron a 33 menores. Ayer lo mencionaba la ministra Wolf desde el Palacio de la Moneda, pero hay 31, un número significativo que todavía no. Vamos a un saludo, miren, nos mandan un saludo bio bio desde Milán, Italia, sufriendo el calor, escondidos en mi casa. Vladi, te mandamos un cordial saludo y ánimo con ese, con esas olas de calor que se están viviendo allá. 34 grados, dice, que hay a esta hora allá en Milán. Vamos a un tema de panoramas de vacaciones que tenemos para esta jornada. Estamos en línea con Robinson Vega, encargado de servicios del Parque Tricao, con quien vamos a conversar sobre panoramas para estas vacaciones de invierno que propone el Parque Tricao, que está a 2 horas acá de Santiago. ¿Cómo estás, Robinson?
5: Hola, buen día, muy bien, muchas gracias por darnos el espacio y de poder difundir el parque en estas vacaciones de invierno y también todos sus panoramas.
4: Claro, eso es lo que queremos saber. ¿Qué son las cosas que nos ofrece hoy día Parque Tricao? Y explicar también qué es Parque Tricao, dónde se encuentra ubicado para todos los auditores que nos escuchan.
5: Bueno, para los que no nos conocen, nosotros somos un parque natural, ya que nos ubicamos acá en el secano costero de la zona central, la comuna de Santo Domingo, de la región de Valparaíso. Son 100 hectáreas que las personas van a poder disfrutar de mucha actividad y mucha naturaleza. Y a nosotros, obviamente, nos mueve mucho lo que es la recuperación de estos espacios naturales, la educación en torno a la naturaleza, y obviamente trabajamos mucho también con el turismo sustentable.
4: Claro, ya hay turismo sustentable. ¿En qué medida? Entendemos que también hay algunos temas con talleres que se posicionan como panoramas ideales para conectar con la naturaleza y salir tampoco, o sea, también quiero decir, de las pantallas de los niños para no tenerlos tanto viendo televisión.
5: Sí, obviamente nosotros, como este espacio natural, nos gusta bastante tener siempre ideas nuevas, actividades nuevas, y sobre todo cuando vienen el periodo de vacaciones, que uno, obviamente, como parque familiar, nos enfocamos bastante en la familia y los niños. Y obviamente no es la excepción para estas vacaciones, y obviamente hemos preparado también un taller exclusivo para niños de 4 a 10 años, que se llama el Bosky Club.
4: ¿Ya? ¿Cuánto?
5: Y ahí se llama Bosky Club.
4: Bosky Club, perfecto.
5: Club, exactamente. Ya. Son especialmente para niños de 4 a 10 años, y la idea es que puedan descubrir los secretos de la naturaleza en esta época del año, que ya estamos en invierno, otoño, están haciendo flora nueva, el mundo de los hongos también. Entonces,

0: lo que queremos es que puedan ver y exploren su entorno con otros ojos. Que den sus primeros pasos en torno a la naturaleza. Y para eso van a aprender sobre aves, semillas, van a hacer huerto también, y obviamente van a conocer el mundo de los hongos. Con esto, nosotros lo que queremos hacer con este programa es que den sus primeros pasos en la naturaleza y obviamente que en un futuro se puedan convertir en guardianes de la naturaleza, defensores de la naturaleza.
1: Qué romántico, me gusta.
0: Sí. Pero no, obviamente, eso es un panorama enfocado como para los niños. De hecho, tiene un horario establecido que es de las 9 hasta la 1.
1: ¿Ya?
0: Pero para todos aquellos visitantes que no van a participar del Bosque Club, también tenemos un mundo de actividades en Parque Tricao.
1: Cuéntanos.
0: Desde la contemplación hasta a lo más aventurero. Para contemplar, por ejemplo, está el infaltable humedal Giverny. Sobre todo, que hace muy poco, de hecho en el verano, inauguramos una nueva sección del humedal Giverny que se llama El Milagro.
1: ¿Ya?
0: Que es una quebrada muy profunda con una muralla de piedra grande que se descubrió que estaba invadida por zarzamora. Tiene unos pasajes muy, muy hermosos con senderos de fierro, miradores. La verdad que es un infaltable. El humedal Giverny lleva años trabajándose en él. Era una quebrada invadida por zarzamora. Y hoy es un espacio nuevo dedicado a la flora y las aves nativas, como por ejemplo la avifauna de cisnes, patos. La verdad, es un espacio de verdad de contemplación. Uno podría quedarse ahí más de una hora si quiere, tomándose un cafecito, leyendo un libro o simplemente contemplando la naturaleza. Hemos tenido hasta talleres de pintura dentro del humedal Giverny. Eso es lo que evoca ese sector. También, obviamente, el resto del parque está hecho para la contemplación y la caminata. Tenemos senderos que rodean el tanque, el jardín botánico para todas aquellas que son amantes de las plantas, de la flora y fauna, de la flora específicamente. Está el jardín botánico, el aviario, que yo creo que ya es un infaltable del parque. O sea, 800 aves exóticas. Estamos con un proyecto también de aves nativas dentro del aviario, trabajando conjunto con el SAC. Más de 600 metros de sendero, uno de los aviarios más grandes de Sudamérica y en el mundo, son 2 hectáreas, entonces eso es un infaltable. Y para aquellos ya que tienen un poquito más de energía,
1: ya
0: que son un poquito más como más jóvenes, joviales.
1: Somos varias las mamás de niños con mucha energía, te digo al tiro.
0: Exactamente. De hecho, yo mismo personalmente he visto madres e hijos en las actividades más de aventura. Que obviamente, por ejemplo, está el canopy, ya que eso también lo abrimos hace un par de años y que también ha tomado mucha, mucha, mucha fuerza.
1: Expliquémosle a los auditores de qué se trata un canopy, para los que no saben.
0: Ya, perfecto, no hay problema. El canopy es una actividad de tirolesa donde tú te lanzas de un punto a otro, ¿ya? Obviamente hay un guía que te lanza y un guía que te recibe, obviamente todo con los temas de seguridad, ¿ya? En el Parque Tricao nosotros tenemos un canopy que es de 1 kilómetro de circuito. Este circuito tiene 7 tirolesas, o sea que tú vas a lanzarte 7 veces, ¿ya? Y el circuito total hace el recorrido de lo que es 1 kilómetro. Por ejemplo, si quiere ir una persona o una pareja de pololos, la actividad mínimo le podría tomar unos 45 minutos. Y eso te da otra perspectiva. Una visión inigualable del parque, estás en la cima de los cerros, entonces tienes vistas panorámicas a todo el parque, al tranque, y además que es bastante seguro y harta adrenalina. Es un canopy súper entretenido, la verdad. Yo he hecho también otros canopy en otro lado y el canopy del parque es bien entretenido para aquellos que se quieren lanzar por primera vez. Tenemos hartas medidas de seguridad, es bien confiable, entonces lo van a pasar muy, muy bien. Se paga en el parque, una actividad que se paga en el parque, ya son 20.000 pesos para aquellos que quieran hacer, pero vale totalmente la pena y el equipo que tenemos está muy capacitado en eso.
1: Y tienen, por supuesto, todas las medidas de seguridad, que es lo más relevante.
0: Obviamente, nosotros hemos invertido harto en las medidas de seguridad porque, primero, lo que siempre se le comunica a nuestro equipo de guías es que la actividad tiene que ser segura, después entretenida. Siempre va primero, todos queremos llegar al mismo punto sano y salvo. No sacamos nada con lanzarnos y tener un accidente. Eso, la verdad, que no es el objetivo. La idea es que desde el mismo punto que sale,

0: Domingo, la comuna de Santo Domingo está en la provincia de San Antonio y queda más o menos a 1 hora y media, 1 hora 45 minutos desde Santiago, desde que parten desde Santiago. Siempre, obviamente, es importante que la gente se prepare y planifique muy bien su viaje. Recuerden que el parque es un panorama de día completo, o sea que nosotros abrimos las puertas desde las 9 hasta las 6. A las 6 ya no queda nadie en el parque. Entonces pueden llegar bien temprano y de hecho nosotros lo que recomendamos, si es que alguien quiere conocer el parque de forma completa, que llegue antes de las 11 al parque. ¿Ya? Por eso es importante planificarse y que tengan en consideración que la ruta para acá a veces hay retrasos por taco de vehículo, trabajo en las vías, en una vía que se están haciendo modificaciones, entonces tienen que tenerlo presente. Dentro del parque pueden traer su comida si ellos quieran.
1: Eso, los snacks que
0: Tenemos
1: son tan
0: que,
1: importantes.
0: exactamente, tenemos zonas de picnic para que ellos puedan comer. Tenemos quincho si es que quieren arrendar una zona con asadera. Tenemos kiosquito para comer, comprar comidas más frías. Y tenemos el restaurante con una vista impresionante al tranque, donde tenemos platos preparados también.
1: Perfecto. Robinson y valores.
0: Valores, bueno. Los valores del parque son diferentes, eso va dependiendo de la entrada que quieran adquirir y también de las edades. Por ejemplo, la entrada general o la entrada full del parque, el full pass que nosotros vendemos, sale para los adultos, que son de los 15 años hasta los 64, sale 14 mil pesos, ¿ya? Y para los niños y adultos mayores sale 10 mil pesos. Los menores de 5 años no pagan ticket. Eso es importante que lo tengan presente, ¿ya? Ese es el full pass. Pero, por ejemplo, hay una entrada general que no te da acceso ni al aviario, ni al jardín botánico. Para un adulto sale 8 mil pesos y para un niño 5 mil pesos. Pero para aquellos que quieren venir por primera vez, les recomiendo entonces el full pass y una buena planificación de su viaje y les prometo que van a tener el día completo e incluso van a encontrar que les faltó tiempo para conocer.
1: Perfecto. Y nos agradecemos, Robinson, por este contacto con la radio, encargado de servicios del Parque Tricao. Muchas gracias.
0: Muchas gracias por el espacio. Que estén muy bien.
1: Que estén muy bien. Un panorama para salir de la capital y tomar un poquito de aire, una desconexión, biodiversidad, aviario, fauna, naturaleza. ¿Qué mejor? Son las 10:54 y nos vamos a un tema. Vamos a una canción aquí en nuestra lista. Mario Guerrero, lo que fue, ya fue.

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6: ¿Cómo están? Muy buenos días, bienvenidos y bienvenidas al Informador de las 11 de la mañana. Atención con esta información porque a esta hora se está llevando a cabo una convocatoria liderada por organizaciones sociales pro-palestinas. Vamos a tomar contacto con una de nuestras unidades móviles. Javier Pardo, te escuchamos.
7: Sí, efectivamente, porque nos encontramos en el frontis del Centro Cultural Gabriela Mistral, donde diversas organizaciones sociales, culturales y de solidaridad con Palestina convocaron una marcha para esta jornada en la capital bajo la consigna La Resistencia Continúa. Actividad autorizada por la delegación presidencial de la región metropolitana y que estaba contemplada que iniciara a eso de las 11 de la mañana, contemplando un recorrido desde el Centro Cultural Gabriela Mistral hasta la Plaza Aviación de la comuna de Providencia. Según indicaron los organizadores, la movilización busca manifestar el apoyo de la sociedad civil chilena al pueblo palestino y visibilizar la situación humanitaria que afecta a la población de Gaza y los territorios palestinos ocupados. Hasta el momento hablamos únicamente de decenas de personas que han llegado hasta el frontis del GAM con distintas banderas de Palestina y pancartas en contra de la guerra para ser partícipe de esta marcha que, como lo decíamos, mantendrá un recorrido por la Alameda desde esta parte de la capital hasta la Plaza de la Aviación, con dicho sector con el tránsito suspendido mientras dure la movilización. En el lugar, BioBio, la radio.
6: Vamos con información política porque diputadas del Partido Cristiano de Chile anunciaron un proyecto para extender la imprescriptibilidad de delitos relacionados a la trata de personas. Sebastián Cornejo nos cuenta los detalles.
8: Sí, en medio del caso que conocimos esta semana sobre menores de edad de nacionalidad haitiana desaparecidos en el país, las diputadas Francesca Muñoz y Sara Concha del Partido Cristiano comentaron en conjunto que presentarán dentro de los próximos días un proyecto de ley en la Cámara Baja que modificaría el Código Penal para alargar la imprescriptibilidad de la acción penal a los crímenes de trata de personas. Entre ellos está la explotación sexual, trabajos o servicios forzados, servidumbre, esclavitud o prácticas análogas a esta y también así la extracción de órganos. El proyecto también contempla el aumento de la pena cuando el delito sea cometido por un funcionario público en el desempeño de su cargo o abusando de él. Además, por supuesto, de la inhabilitación de por vida a ejercer profesiones públicas o relacionados con menores de edad. La diputada Sara Concha sostuvo que se debe perfeccionar la legislación chilena, más bien digo, para sancionar de manera efectiva a quienes cometan estos graves delitos que constituyen un atentado grave contra los derechos humanos de niños, niñas y adolescentes.
6: Gracias, Sebastián. Y el ministro de Vivienda y Urbanismo, Iván Poduje, anunció que se impondrán nuevas denuncias a tres serbios de la región de Valparaíso. Nos amplía la información Fernando Ríos.
9: En el marco de la reconstrucción del sector El Olivar de Viña del Mar, el ministro de Vivienda, Iván Poduje, informó que se iniciarán sumarios a tres serbios regionales. A través de su cuenta de X, el secretario de Estado dio el anuncio tras detectarse una serie de irregularidades que involucrarían a funcionarios públicos. En la red social declaró que las querellas se realizarán contra todas las personas que manchan el prestigio de esta institución y el compromiso de la enorme mayoría de sus funcionarios. El aviso viene después de una investigación realizada por el ministerio, la cual dio cuenta de ciertas irregularidades que apuntan a eventuales delitos de falsificación de instrumento público, fraude al fisco, negociación incompatible, estafa y tráfico de influencias. 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
6: Y a esta hora se está llevando a cabo en el ex Congreso Nacional la ceremonia de aniversario del Partido Comunista, un evento que cuenta con la presencia de diversos actores de este partido. En el lugar está Sebastián Catalán.
10: En el Salón de Honor del Congreso Nacional se desarrolla a esta hora la ceremonia de conmemoración por los 114 años del Partido Comunista, instancia que reúne a los distintos actores del sector y que se realiza en medio de un complejo escenario político para la colectividad. Hasta el lugar han llegado figuras como el exministro de Educación, Nicolás Cataldo, la diputada Iracy Hasler, el diputado Luis Cuello y el exalcalde de Recoleta, Daniel Jadue, quien enfrenta un difícil momento judicial luego de que el Consejo de Defensa del Estado presentara una querella en su contra por eventual soborno en el marco de recambio de luminarias en la Municipalidad de Recoleta. Al término de la actividad se realizará un punto de prensa encabezado por el presidente Lautaro Carmona en medio de las tensiones internas y externas que atraviesa la tienda. 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
6: Vámonos hasta la región de Valparaíso porque una vivienda está siendo afectada por un incendio en Valle Alegre, en la comuna de Quintero. Nos cuenta Karim Aguirre.
11: Sí, es una emergencia en curso hasta ahora, un incendio estructural que ha sido convocado el personal del Cuerpo de Bomberos de la comuna de Quintero en el sector de Valle Alegre. Esto precisamente en la avenida Gabriel Campos, donde hasta ahora es una vivienda que está completamente en llamas. Hay una gran cantidad de humo en el lugar y se mantiene trabajando personal de bomberos de Quintero con al menos tres máquinas en este sector, muy cercano además al camping Sombras del Valle, en el sector de Valle Alegre, en la comuna de Quintero. Se ha solicitado además la presencia de carabineros, quienes van a esta emergencia en la comuna de Quintero, donde se mantiene trabajando, como ya lo indicábamos, personal del Cuerpo de Bomberos de la comuna, y se ha solicitado personal también de carabineros para esta emergencia en la avenida Gabriel Campos, en el sector de Valle Alegre, en la región de Valparaíso. 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
6: Son las 11 de la mañana con 5 minutos. El cielo en Santiago hasta ahora está nublado. La temperatura es de 11 grados y la humedad alcanza un 75%. Hasta acá la revisión de las noticias. Sigan compañía de la radio. Muy buenos días.
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5: 11:12 en una semana en la radio. Seguimos haciendo el programa para todos ustedes que nos escuchan. Recordemos nuestro número de WhatsApp.

más 569-9200-7888. Y por supuesto también nuestra línea gratuita 800-810-810. Para que nos envíen sus audios, sus comentarios, sus dudas, sugerencias, todo aquí en la radio. Oigan, a las 11 de la mañana ya estamos un poquito pasaditos, hace 12 minutos, 11 con 12, Alameda, la marcha pro-palestina que está consignada para esta jornada para que vayan considerando los cortes de tránsito que se van a dar en el eje de Alameda durante esta jornada. Vamos a la dirección meteorológica, la temperatura actual 11,3 grados, humedad del 76% acá en Santiago, un día nublado, bastante fresco, y que vamos a pasar nuevamente con una canción que viene ahora. Vamos con Lionel Richie, Stuck on You. Recordemos que Lionel Richie nace en Alabama el 20 de junio de 1949. Es un cantautor y actor estadounidense. Un cantautor máximo, ¿no? De parte de todas las fans que existen. Mándenos sus comentarios.

0: día, Radio Bio Bio. Andreita, que tengan muy buen día. Por acá en el sur, en Tucapel, en la provincia y del Bio Bio, con un día muy frío, pero aquí haciéndole al emprendimiento casero con un quesito de cabeza de cerdo que ya estamos porcionando para salir a vender. Saludos, que tengan un muy bonito día y saludos para todos los papás que mañana celebran su día. Bio Bio, la radio.
1: Gracias, gracias, gracias Bio Bio por la compañía en esta mañana. Hugo Guzmán Millán desde Rancagua.
2: Gracias a usted.
1: Ubereando ando, así que se agradece mucho la información, la música, los contenidos. Muchísimas gracias.
2: Eso, gracias a ustedes por acompañarnos, a nosotros que estamos haciendo este programa con toda la energía. Y mira, tenemos un mensaje que nos llegó acá a través del WhatsApp de la radio. Nina, buenos días, dice.

0: Queremos enviarle un saludo adelantado por el Día del Padre a un fiel auditor de la radio, Cristian Castro, un papá a todo dar, quien, a pesar de no ser la misma sangre con mi hijo, cumple el rol más noble, ser su papá desde el corazón. Muchas gracias. Míranos, qué lindo este mensaje, Nina. Le enviamos a Cristian un muy adelantado ya Día del Padre, y qué bueno este mensaje, este saludo que tú le mandas. Vamos ahora a un tema que nos convoca durante esta jornada. Ya tenemos en línea a Fiorella Mauriciano, psicóloga del grupo CETEP, con quien vamos a conversar sobre el impacto de tener mascotas en la salud mental. ¿Cómo está, Fiorella?
1: Hola, Andrea, ¿bien y tú?
0: Bien, mira, vamos a hablar de este tema bien interesante, ¿eh? Porque hoy día las cifras dicen que se están teniendo más mascotas que niños hoy día en nuestro país.
1: Absolutamente. Y es un tema que en el fondo cada vez agarra más vuelo en todos nosotros.
0: Oye, ¿qué es lo que tenemos que tener en consideración? ¿Una mascota afecta de manera positiva la salud y el cuerpo según los estudios? Cuéntanos un poquito sobre eso.
1: Absolutamente que sí. Importante, lo primero a destacar es que las mascotas cumplen un rol positivo en nuestra evolución.
0: Parece que perdimos un poquito la señal, la vamos a restablecer, pero podemos seguir conversando mientras tanto. Es el impacto positivo que queremos conocer, el que existe hoy día en la salud mental y en la salud en general, también física, de las personas cuando tienen a una mascota. Hay estudios, fíjense ustedes, que demuestran que tener una mascota se asocia con tener una presión arterial más baja, un menor riesgo de enfermedades cardiovasculares y una menor tasa de mortalidad después de sufrir un infarto o un derrame cerebral. Miren, hay personas también, mándenos sus mensajes con las mascotas que ustedes tienen, imágenes, fotos, cuéntenos, tienen, son amantes dog lovers, son cat lovers, aman a los perros, a los gatos, ¿a quiénes? Porque la Organización Mundial de la Salud también enfatiza que hay distintos factores que pueden ayudar a evitar que existan algunas patologías cuando uno está con una mascota. Miren, esto es bien interesante. Hay distintos estudios también que se publicaron en el año ya un poquito más atrás, 2019, en algunos cuadernos médicos, que se revela que un perro está asociado a un 24% menor en el riesgo de morir por una causa súbita. Fíjense ustedes, hay distintas énfasis que se dan sobre el bienestar, perros y gatos. ¿Qué mascotas ayudan a reducir el estrés según la ciencia, convivir con un animal? En Países Bajos se analizó que las infecciones cotidianas con los animales de compañía influyen en el estado de ánimo de sus propietarios, o sea, de sus amos. El estudio también publicado por la revista Frontiers in Psychology examinó además si estos efectos positivos se debían a una capacidad de las mascotas para amortiguar el estrés. Sin embargo, los resultados apuntan a que los beneficios emocionales observados responden a otros mecanismos. Esos mecanismos son los que vamos a conversar con la psicóloga Fiorella, que entendemos que ya está en línea. ¿Fiorella?
2: Sí.
0: Qué bueno. Retomamos el contacto entonces.
2: Sí. Bueno.
0: Cuéntenos.
2: Como les decía, es fundamental entender que, antes que todo, el tener una mascota, sea cual sea, no viene a reemplazar un tratamiento psicológico, pero sí genera un factor muy protector y potencia, ¿cierto? Todo lo que puede ser un proceso terapéutico. ¿Por qué? Porque las mascotas, bueno, cada vez toman más poder en nuestra vida, y es porque realmente crean un vínculo y son parte al final de la familia. Es un vínculo en el fondo que reduce la sensación de aislamiento, entrega un amor incondicional, y también se ha demostrado el impacto a nivel fisiológico que genera en nosotros. Por ejemplo, disminuye nuestro cortisol, que es esta hormona que se asocia al estrés, ¿cierto?, a la ansiedad. Hay una sensación de calma, de relajación. Y súper importante, nos libera mucha oxitocina, que es lo que nos genera mucho apego y confianza.
0: Mire, doctora, ¿y por qué estas cosas ocurrirían, esta liberación, digamos, de distintos tipos de hormonas en el cuerpo con las mascotas? ¿Qué es lo que hacen? ¿Cuál es el factor? ¿Cuáles son los factores que, en el fondo, ellos desencadenan en nuestro cuerpo para dar esta sensación como de gratitud, de felicidad, de amor, de compañía, de contención?
2: Yo te diría principalmente que es el tipo de vínculo. Si te fijas, es un vínculo que no juzga,

0: que es incondicional, que nos busca y en el cual esta sensación de confianza está de manera permanente. Y que nosotros como seres humanos nos construimos a medida, o sea, a través de ese tipo de vinculación. Entonces, muy enriquecedor y nos regula emocionalmente bastante.
1: Y hoy día, ¿cuánto tiene usted la cifra de las tasas de cuántos animales hoy día o mascotas están considerados dentro de un hogar?
0: Exactamente las cifras no, pero yo te diría, y lo puedo ver mucho con mis propios pacientes, que de 10, 8 tendrán sus mascotas, ya sea a nivel familiar o personal, y cómo impacta en la regulación y en el bienestar es impresionante. Y sobre todo en pacientes, por ejemplo, que están cursando una depresión, el ver que las mascotas terminan siendo un agente muy motivador. ¿Por qué? Porque nos obligan a tener responsabilidades, a estar activos, a salir de nuestra casa, a mantener mucha estructura. Y en pacientes, por ejemplo, como te decía, con depresión, estas habilidades empiezan a decaer mucho. Y gracias a que tenemos estas mascotas, podemos seguir con esos hábitos. Y eso es fundamental.
1: Y en el caso de la maternidad, pasando un poquito a esa área, ¿no pasa algo similar o no, o es contraducente?
0: ¿Tú te refieres reemplazarlo?
1: No, me refiero a lo siguiente, como una mamá nueva, primeriza, tiene distintos tipos como de experiencias, de situaciones en donde se liberan también distintas hormonas. ¿Es la maternidad también un momento de mucha liberación de oxitocina y también donde sea como esa confianza, o el animal en el fondo, la mascota, por supuesto que no se pueden igualar, estamos hablando de niños y de mascotas, pero sí, en el fondo de como temas como de la calidad y ese acompañamiento que se genera?
0: Absolutamente, y sobre todo por el tema de la oxitocina y la serotonina. O sea, la oxitocina es lo que a nosotros nos genera, es esta hormona que nos genera el apego, ¿cierto? Y la confianza. Y simplemente por crear un vínculo. Y por otra parte, la serotonina que nos genera nuestro estado de ánimo. Obviamente, dentro de la maternidad puede que se ocasione más estrés porque las necesidades que necesita un hijo son mucho mayor. ¿Cierto?
1: Claro.
0: Los animales, de cierta forma, son bastante más independientes también. Pero no quita que no exista el vínculo.
1: Oiga, doctora, ¿y cómo ayudan los animales a reducir el estrés y la ansiedad? ¿Es bueno dormir con ellos, por ejemplo?
0: Te lo voy a hablar desde lo emocional. Yo no sé tanto de lo fisiológico, pero sí, porque, por ejemplo, la gente que nos estará escuchando, en el caso de los gatitos, el ronroneo del gatito, cuando reduce, está comprobado que reduce, ¿cierto?, estos estados inquietos de emociones, y nos generan muchas veces esta compañía que nos hace falta en el día a día. Y eso aumenta nuestra confianza. Entonces, dormir sí podría ser una buena herramienta.
1: Mira, nos llegan hartos mensajitos. Mi perrita se llama Pulguita, dice Pamela. Otro auditor dice, tener mascotas siempre será bueno y saludable. Sí. ¿Qué tipo de mascota es esa que estamos escuchando de fondo? Claro, ojo, la tasa de natalidad en Chile no caer en reemplazo de las mascotas por hijos, claro, evidente.
0: No, por supuesto. Bajo ninguna circunstancia.
1: Mira, aquí también hay gente con sentido del humor. Tengo un Tamagotchi, estas mascotas digitales. También te cambia el foco. Oiga, doctora, mire, y consultarle sobre cuáles son las recomendaciones desde el punto de vista psicológico. ¿Algún tipo de animal es más predilecto? No sé, tener un ave, tener una mascota, un perrito, tener un gato. ¿Qué se sugiere más en el fondo para tener esta compañía, sentirse como fuerte con esta ayuda?
0: Lo que más vemos en el fondo es el caso de los perros, ¿cierto? Porque también buscan mucho cariño, ¿cierto? Y tenemos mayor facilidad también para poder interactuar con ellos. Asimismo también, de menor medida, pero impacta igual los gatos. Pero hablamos de las mascotas en general. Pero claro, los perritos buscan más, son más dependientes de este amor, a diferencia de los gatos, que sí son más autónomos, y a lo mejor ahí puede generar un poco de distancia, pero va en cómo uno va construyendo el vínculo.
1: Y en el

0: sentido también del propósito y de la autoestima? ¿Cómo se trabaja eso con una mascota?
1: Absolutamente, porque nos en cuanto al propósito, si nos fijamos, como te decía antes, nos genera esa motivación, ese hecho de estar activos de manera constante.
0: No resulta, ¿verdad?, como una responsabilidad dura en el fondo. Al revés, es algo positivo, una motivación para el día a día. Tengo que sacarlo a pasear.
1: Exactamente, porque al final, como existe ese cariño, la persona va a querer que el otro esté bien. Y eso también es enriquecedor para uno, porque el autoestima empieza a estabilizarse, por así decirlo, ya que empiezo a ver que empiezo a cumplir con muchas tareas que a lo mejor hace un tiempo atrás me estaban dificultando un montón y me estaban limitando, ¿cierto? Pero siempre tener en cuenta el grado de responsabilidad también que yo voy a ejercer sobre la mascota.
0: Oye, nos están llegando muchísimas fotos de sus mascotas. Acá las vemos. Juan Oliver nos manda aquí su perrito. Buenos días. Mi mascota llamada Laika me ha ayudado muchísimo. Hoy cuido a mi mamá que está postrada, la cual me ha traído problemas de salud mental, ya que todos sabemos lo que conlleva cuidar a un adulto mayor postrado y con Alzheimer. Saludos desde Arica, Juan Oliver y su Laika, que cumplió un año. Ahí está la foto. Él se ve en el auto manejando con su perro. Mira, otro nos dice, mira, aquí está mi viejito. Este es el más viejito de mis tres. Justamente un gato lo que veníamos escuchando. Hola, les cuento que tengo a mi mascota aquí. Nos mandan una foto, me gusta mucho. Soy más de perros, pero siempre tuve gatos. Tuvimos que optar y decidimos por gatos. Este se ha ganado mi corazón. Mira, qué bonito. Sí, tener mascotas es algo realmente... Otra persona nos manda su perrito y dice, mi hijo Cleme. Mira, un perrito que se llama Clemente y es su hijo. Oiga, doctora.
1: No, se han vuelto.
0: ¿Sí?
1: No, que te decía que se han vuelto un factor protector en muchas ocasiones.
0: ¿Y eso usted lo puede ver en la consulta?
1: Sí, absolutamente. Absolutamente. Y el impacto que generan en las personas también. Por ejemplo, cuando estas mascotas se van, el proceso de duelo que se vive, para muchos es igual que de significativo de que se vaya un ser humano. Y muchas personas minimizan ese dolor. Y la verdad es que es algo que se ve muy común en terapia, y ahí nos damos cuenta del impacto emocional de estos vínculos. Entonces es súper interesante e importante que nosotros como terapeutas también empecemos a entender que forman parte de nuestras vidas.
0: Claro, y que crean rutinas, hábitos saludables, una mayor organización.
1: Absolutamente.
0: De todos los días, en el fondo. Hay que mantenerla alimentada, paseado. Y también el llamado es a la adopción, que también destaquémoslo.
1: Sí, absolutamente.
0: Destacar también el llamado a la adopción de los animales y al correcto trato. Conversábamos con Fiorella Mauriciano, psicóloga del grupo CETEP. Muchas gracias, Fiorella, por este contacto.
1: Muchas gracias a ti, que estés bien.
0: Muchas gracias. Entonces, ¿tienen sus mascotas? Me quedó claro, porque con todos los mensajes de WhatsApp que nos han llegado, a ver. Marcelino nos pone estos efectos. Muchos gatitos, muchos perritos que nos han llegado su foto. Mira, este es mi dictamen. Mira, aquí dice un auditor, perdí a mi abuelita y tengo estos dos pequeños que me acompañan. De mi abuelita y mi perro de 14 la misma semana y éramos los tres. Pensé que en cosas malas. Mira, no, le mandamos un abrazo muy grande a Daniel Farfán. Sin duda los animales, aquí llegó otro. Cat Stevens tiene 7 años y el negrito se llama Jimi Hendrix. Ah, ya, hay grandes nombres también para las mascotas. Vamos a una pausa, son las 11:31, estamos haciendo una semana en la radio.
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4: El 20 de junio de 1779 fue entregado al tráfico el puente de Calicanto que atravesaba el río Mapocho. Su construcción demoró 12 años y después fue demolido porque una crecida lo dañó, lo demolieron y se perdió una de las obras claves de la arquitectura de nuestro país, que perfectamente pudo haber sido conservada. Hasta el día de hoy hay lamentos por eso. A mediados del siglo XVII representaba toda una aventura cruzar el río Mapocho. El famoso cronista Joaquín Eduard Bello lo describió como el río típico araucano, beligerante y solapado, dispuesto a atacar cuando se siente fuerte. Tal cual. El torrente destruyó en innumerables ocasiones los puentes instalados para comunicar la ciudad con el sector norte, denominado La Chimba. En 1763, tras derrumbarse el reconstruido puente antiguo, el Cabildo de Santiago tomó la decisión de ejecutar una estructura sólida que asegurase el tránsito en toda época a los 22.000 habitantes que en ese entonces tenía la capital. Durante 9 días se publicaron los pregones para la licitación, pero nadie se atrevió a asumir el reto. Entonces, el presidente Antonio Guili Gonzaga dispuso que el trabajo se hiciese por administración, designando al corregidor Luis Manuel de Sañartu. Sañartu fue siempre un hombre muy discutido. Terror de los delincuentes, sostenía, por ejemplo, que no valía la pena reparar los muros de la cárcel pública, sino tener engrillados permanentemente a los presos. Entonces, conociendo su ideología, recurrió a los presos para la construcción del puente. Se estableció un verdadero penal a las orillas del río. Y cuando el procurador de pobres se quejó a la Real Audiencia por los implacables gemidos del continuo padecer de estos miserables que se hallan trabajando al rigor del sol con una vergonzosa desnudez, mal comidos, enfermos, ultrajados y hostilizados por los holgazanes guardianes, cito textual, Luis Manuel Sañartu replicó que los reos vivían allí fornidos y lozanos, extrañándose de la defensa que se hacía de estos individuos, y dijo, como si fueran sujetos de particular distinción y mérito, y no ladrones dignos del más severo castigo. Y agregaba Sañartu que los reos gustan más de la cadena, o sea, de los trabajos del puente, que de la dura prisión que padecían confinados en la cárcel. Para vigilar los trabajos, el paternal corregidor se hizo construir un mirador en lo más alto de su casa, y desde ahí con catalejo miraba todos los días a los reos y también a los guardias para ver si hacían trabajar a los presos. El puente de Cal y Canto medía 202 metros de largo, de los cuales 120 correspondían al ancho del río y el resto a las rampas necesarias para alcanzar la altura de la calzada, que se elevaba casi 12 metros por sobre el lecho del cauce, justamente para prevenir las crecidas. Por allí, por el puente, circulaban cómodamente enormes carretas en ambos sentidos y también había un amplio espacio para cabalgaduras y peatones. Al principio el puente no tenía nombre, por lo que solo se le llamaba como Puente Nuevo, y esta denominación se cambió por la de Puente de Cal y Canto por los materiales empleados en su construcción: cal de Polpaico y cantos o piedras canteadas provenientes del Cerro Blanco. Además, se emplearon en la argamasa de la construcción unos 200.000 huevos. Ese fue el cemento de la época. El puente de Cal y Canto, entregado al tráfico el 20 de junio de 1779 y que lamentablemente después fue destruido.
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5: 11:38, seguimos haciendo una semana en La Radio para acompañarlos a todos en esta jornada de día sábado 20 de junio, una jornada nublada, bien nubosa aquí en la región metropolitana, en la capital, en Santiago, y que actualmente, a ver, veamos la temperatura, 12:08 a esta hora y la humedad del 70%, va bajando un poquito la humedad. Nos siguen llegando al WhatsApp imágenes de distintas mascotas. Mi mascota se llama Milo, mire, un gatito, blanquito con gris. Este es mi Nino, dice, mi regalón. Tiene la cintura, claro, muerto desde la cintura hacia abajo y lo cuidamos como un hijo. Además tenemos 22 gatos más y 3 perros. ¡Wow! Esa persona sí que tiene hartos mascotas. Acá nos llega un mensaje de José Miguel. Nos dice a mi Donna, un bulldog francés, que le mandemos un saludo a ese perrito. Muchas. Ahí está, el saludo. En su propio idioma. Ah, no, pero no se enoje, Marcelino. Vámonos con la música a esta hora de la mañana. ¿Qué les parece? Vámonos con Miguel Bosé, Amante Bandido.

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1: 11:44, seguimos haciendo acá con toda la energía. Y Marcelino, los controles que nos acompaña esta mañana, una semana en la radio. Nos siguen llegando imágenes, mándenos audios también contando cómo es su relación. Queremos saber cómo es su relación con su mascota. ¿Duerme con su mascota? ¿Lo saca a pasear varias veces al día? Cuéntenos un poco de esa responsabilidad, de ese amor que se tienen con sus mascotas. Estamos atentos a sus WhatsApp. Vamos a recordarles también acá el teléfono de la radio. Tenemos entonces nuestro WhatsApp de la radio, +569 9207888, y la línea gratuita 800 810 810, en esta jornada de sábado 20 de junio. Nos vamos a otra canción ahora. Tenemos al alcalde en línea. Vamos entonces con el alcalde, que ya lo teníamos en pauta. Hablamos de Rodrigo Wainwright, alcalde de Puerto Montt. Muchas gracias por estar con nosotros, alcalde. Buen día.
2: Hola Andrea, buen día. Aquí un saludo desde Puerto Montt, la capital regional. Día lluvioso, frío, pero acá estamos en nuestra ciudad.
1: Ah, pero ustedes están acostumbrados a la lluvia.
2: Sí, es parte de nuestro día a día.
1: Es parte, por supuesto. Y para conversarlo tenemos en línea hoy día, alcalde, sobre el plan municipal en área de la salud, que ha disminuido, entendemos, las listas de espera. Queremos conocer de esto qué es lo que se está haciendo en Puerto Montt.
2: Bueno, Puerto Montt, de manera inédita, Andrea, está llevando adelante un plan que se llama Plan Cáncer. Nosotros, lamentablemente, el año pasado, a través de un estudio que hizo la Universidad San Sebastián, nos dimos cuenta que el 33% de nuestros vecinos de la región de Los Lagos, de toda la región, estaban muriendo de cáncer. Y a partir de eso, no pudimos mirar para el lado, sino que hacer algo. Y hacer algo fue, hicimos el Plan Cáncer, que vincula a cuatro actores que para nosotros son importantes: el mundo público, el mundo privado, la academia y la sociedad civil. Y a partir de eso empezamos a hacer y iniciar una serie de estrategias que tenía por objeto, primero, los exámenes preventivos. ¿Y por qué los exámenes preventivos, Andrea? Porque si un cáncer es detectado en fase 1, esa persona tiene un 90% de posibilidades de vivir. Si un cáncer es detectado en grado 4, esa misma persona tiene un 90% de posibilidades de morir.
1: Se invierten.
2: De ahí lo que nosotros quisimos hacer de manera inédita es poner la salud primaria, que es la salud municipal, al servicio justamente de este plan cáncer, para poder detectar un mayor número de personas que tengan esta enfermedad, para poder ahí iniciar su procedimiento y su tratamiento para poder afrontar esta enfermedad.
1: En términos prácticos, ¿cómo son las cifras hoy día que han obtenido?
2: Bueno, mira, nosotros teníamos una característica y era la baja de exámenes, justamente sobre todo de mujeres con exámenes de mamografía y papanicolaou. Y esto no porque no querían las mujeres. Cuando hicimos un doble clic en los números, nos dimos cuenta que las personas que más se morían de cáncer eran las mujeres que estaban en Fonasa C y Fonasa D, que son aquellas mujeres que no tienen flexibilidad laboral. Es decir, cuando salen de sus lugares de trabajo, aquellas instalaciones en las cuales se pueden hacer los exámenes ya están cerrados. Entonces, a partir de eso, iniciamos este plan. ¿Y qué hicimos? Fuimos a buscar a esas mujeres. Y cuando digo fuimos a buscar a esas mujeres, nosotros

0: la Municipalidad de Puerto Montt tenemos clínicas móviles de mamografía de Papa Nicolau y nos fuimos a los lugares de trabajo. Tú sabes que aquí una característica que tiene Puerto Montt, Andrea, es que está toda la empresa salmonicultura del salmón, donde trabajan en miles de mujeres. Entonces nos fuimos a esa hora de las 12 del día hasta las 3 de la tarde, pusimos nuestros camiones afuera de las salmoneras, de las pesqueras, y eso hizo aumentar nuestros exámenes en cerca de 9.000 exámenes de mamografía y también de Papa Nicolau a través del BPH, que es este libro del papiloma humano, y eso nos permitió poder detectar un gran número de mujeres que tenían esta enfermedad en diferentes grados para poder tratarlas.
1: Y claro, o sea, ustedes están apuntando a la al examen y el chequeo preventivo, que siempre es lo que se llama, y entonces el examen, la gracia que ustedes están representando es que lo llevan al lugar de trabajo de la mujer.
0: Sí, una de esas cosas justamente es que vamos a buscar a la mujer a su lugar de trabajo, pero otra cosa importante es esta vinculación donde se une el mundo público, o sea, la municipalidad, el gobierno regional, el gobierno central, el mundo privado, a través de clínicas privadas que nos ayudan justamente con los tratamientos. La academia, importante que aquí estén las universidades para que puedan preparar a más enfermeros, a más médicos, kinesiólogos, oncólogos, expertos en temas de cáncer, pero también que nos entreguen estadísticas, que nos entreguen números, que nos entreguen datos, y la sociedad civil, que son todos los vecinos que se ven beneficiados por estos programas.
1: Quiero llegar a ese punto, sociedad público-privada que están trabajando en conjunto. ¿Cómo es en la práctica el aporte que se está generando, el trabajo que se hace?
0: Mira, dos cosas. Una es que nosotros detectamos a este vecino que está, ¿cierto?, con algún grado de cáncer. Inmediatamente lo que hacemos son convenios con clínicas, porque muchas veces, como bien tú lo decías, hay listas de espera en los hospitales. Entonces, para poder ayudar a estas listas de espera, lo hacemos con clínicas. Y aquí hay dos posibilidades. Una es que las clínicas nos aportan de manera gratuita estos tratamientos a nuestros vecinos. Y dos, hacemos convenios con los gobiernos regionales, en este caso con el gobierno regional de Los Lagos, para que ellos puedan financiar algunos de estos tratamientos. Así estamos trabajando en miras de un objetivo final, que es tener un hospital del cáncer acá en nuestra ciudad, o bien tener algún tipo de financiamiento también a través de gobiernos regionales que nos permita poder aliviar esas listas de espera con asistencia privada.
1: O sea, esa asistencia privada se da a personas de FONASA B y C y no salen de su bolsillo en el fondo el tratamiento.
0: Efectivamente, ese es el objetivo, es que esas personas que no tienen cómo financiar estos tratamientos lo puedan financiar, ya sea a través de la ayuda privada, que lo estamos haciendo a través de la cuádruple hélice, o a través del gobierno regional con un programa especial para financiar estos tratamientos.
1: Y dentro del como el modelo de negocios que ustedes están realizando de estas instituciones que se vinculan y que trabajan en conjunto, ¿cómo es la réplica que ustedes buscan también para desarrollarlo? Porque entendemos que es parte de lo que ustedes quieren realizar en otras zonas, no solamente en Chile, sino que en Latinoamérica.
0: Bueno, primero nosotros, Andrea, hemos tenido la visita de municipalidades porque quiere justamente replicar esta cuádruple hélice, esta vinculación de estos cuatro actores para poder enfrentar esta maldita enfermedad. Y segundo, la semana pasada tuvimos la visita de una delegación internacional de la Organización Panamericana de la Salud, de la OMS, que vienen de Washington, porque justamente en Estados Unidos les gustó esto que estamos trabajando desde la salud primaria, o sea, vincular a la salud primaria en lo que es el tratamiento del cáncer, que eso es absolutamente inédito, que vengan a Chile, que vengan a Puerto Montt a ver nuestro modelo de salud preventiva y lo quieran exportar a Estados Unidos, pero también a Latinoamérica. La verdad que eso nos pone muy orgullosos porque no es producto del azar ni de la suerte, sino que es un trabajo constante que hemos estado haciendo de manera bien eficiente desde el año 2025.
1: Desde el año 2025 a la fecha, ¿y cuántas personas se han tratado?
0: Mira, los datos que te di el año pasado fueron 9.000 exámenes, subimos de 3.000 a 9.000, o sea, tuvimos 6.000 exámenes extras, y esos 6.000 exámenes extras, al final del día, Andrea, lo que es salvar vidas. Porque esa mujer que antes no tenía la posibilidad, o ese hombre, porque también estamos hoy en día tratando a los hombres del cáncer, es que antes no tenía la posibilidad de poder hacerse ese examen preventivo y por lo tanto cuando era diagnosticado ya estaba en un cáncer sumamente avanzado, que estaba más ramificado, que estaba en grado 4 y por lo tanto sus expectativas de vida eran muy bajas. Hoy en día con este plan que es sólido respecto a lo que es la salud primaria nos permite detectar ese grado no avanzado, sino que un cáncer que se está iniciando en un grado 1, en un grado 2 y por lo tanto sus expectativas de vida son mucho más altas. Lo que tenemos que avanzar ahora, y por eso espero que justamente esto haga un match con la política nacional que está llevando adelante nuestro presidente José Antonio Kast, es que a través del servicio de salud podamos tener, ya si tenemos un diagnóstico rápido, ahora podamos tener un tratamiento rápido. Esta es la segunda parte y la segunda etapa que es fundamental para salvar.

0: hablamos, Andrea, de Puerto Montt. Aquí estamos hablando de toda la región de los lagos, que son más de 30 comunas que puedan converger en este hospital de descanso.
1: Perfecto, alcalde. Le agradecemos este contacto con la radio. Rodrigo Wainwright, alcalde de Puerto Montt.
0: Muchas gracias, Andrea. Un abrazo y a disposición.
1: Muchas gracias, alcalde. Escuchábamos ahí el plan municipal del área de la salud para ver el tema de la prevención de los distintos cánceres. Son las 11:53 y nos vamos a una pausa.
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3: Volvemos aquí de la tanda comercial, 11:55. Seguimos haciendo una semana en La Radio acá en Santiago, nublado, 12,9. Va subiendo de a poquitito la temperatura en esta jornada y bajando la humedad ahora en 71%. Nos siguen llegando mensajes de distintos auditores con sus animales. ¿Les gustó ese tema? Vemos que enganchó bastante el tema de los animales y de la preocupación también que requieren y todos sus cuidados. Vámonos a la música. Vamos a escuchar ahora a Sam Smith, I'm Not the Only One.

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2: ¿Cómo están? Muy buenas tardes, bienvenidos y bienvenidas al Informador del Mediodía. Vamos con noticias policiales porque la PDI concretó la extradición a Italia de un ciudadano italiano condenado por tráfico de drogas. Tomamos contacto con una de nuestras unidades móviles. Javier Pardo, te escuchamos.
3: Claro, porque la PDI concretó la extradición a Italia de un ciudadano italiano de 49 años, quien recientemente cumplió en Chile una condena de 9 años de presidio por delitos vinculados al tráfico de drogas. Según informó Interpol Santiago, el extranjero fue detenido años atrás cuando intentaba ingresar sustancias ilícitas al país a través de la frontera entre Chile y Perú, y en ese procedimiento se decomisó la droga y las especies utilizadas para cometer el delito, lo que derivó en su condena por parte de la justicia chilena. Una vez cumplida esa pena en territorio nacional, las autoridades italianas solicitaron formalmente su extradición para que enfrente una condena pendiente en ese país por tráfico ilícito de estupefacientes. De acuerdo con antecedentes, esa investigación en Italia se remonta al año 2014, cuando la Policía Económica interceptó un paquete procedente de República Dominicana que contenía clorhidrato de cocaína oculto al interior de unos objetos artesanales. El ciudadano italiano mantiene una notificación roja vigente en Interpol Roma y, tras completarse el proceso judicial correspondiente, fue entregado a escoltas italianos para su traslado a ese país. 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
2: Y el Colegio Médico de Chile, en su Consejo Nacional, abordó los desafíos y proyecciones en torno al acceso, financiamiento y fortalecimiento del sistema de salud. Josefa Schiamaro nos cuenta los detalles.
4: Durante la jornada participaron distintas autoridades de la organización junto al director del Fondo Nacional de Salud, César Oyarzo, con quien se desarrollaron las distintas temáticas en tabla. La participación del director de FONASA fue clave, sobre todo en el sentido de cómo este servicio cuenta con cada vez más inscritos. De hecho, desde el Colegio Médico hicieron especial hincapié en que los recursos de este seguro social sean usados con la mayor precaución posible, considerando los criterios de distribución. Asimismo, durante el Consejo se abordó el cómo la ley que limita a 75 años la edad máxima para trabajar en el sistema público podría afectar directamente a los distintos servicios médicos de salud del país. Por último, establecieron acuerdos respecto al funcionamiento general del gremio, su influencia, principalmente en el sentido estructural e inmobiliario del mismo. Todo esto frente a un ajuste del 2,5% al presupuesto total del Ministerio de Salud.
2: Gracias, Josefa. Y en noticias de carácter político, la diputada de la bancada del

0: UDI Marlene Pérez valoró la aprobación del proyecto que solicita al gobierno dejar sin efecto actos administrativos que promuevan el uso del lenguaje inclusivo en servicios públicos. Los detalles con Valentina Obreque.
1: La diputada Marlene Pérez destacó la aprobación en la Cámara de Diputados del proyecto de resolución que pide al presidente José Antonio Kast instruir a los ministerios dejar sin efecto circulares, resoluciones u otros actos administrativos relacionados con el uso del lenguaje inclusivo en organismos del Estado. La parlamentaria sostuvo que la iniciativa busca que las comunicaciones oficiales utilicen un lenguaje claro, común y comprensible para toda la ciudadanía. En ese contexto, también cuestionó que durante los últimos años el lenguaje haya sido utilizado como una herramienta de discusión ideológica en distintos espacios públicos. Además, agregó que el respeto hacia las personas no depende del lenguaje utilizado por las instituciones, sino de la garantía efectiva de derechos, oportunidades y un trato digno para todos.
0: Gracias, Valentina. Y vamos a revisar información policial en la región de Valparaíso. Karim Aguirre, te escuchamos.
2: Un atropello en la ruta 68 mantiene una de las pistas suspendidas en dirección a Valparaíso. Esto es a la altura del sector de Lo Vázquez, en la comuna de Casablanca. Les contábamos más temprano sobre un atropello fatal durante esta noche. Ahora se ha registrado otro atropello en el mismo sector. Hay una persona con lesiones que está siendo atendida por personal de carabineros a un costado de la pista, de hecho en la pista derecha, lo que está generando tránsito lento a esta hora desde el kilómetro 77,2 al kilómetro 78 en el sector de Lo Vázquez, en la ruta 68, en dirección a Valparaíso. Para los conductores que hasta ahora están transitando por la autopista, hay congestión vehicular por el trabajo de personal de emergencias, también de carabineros, por este atropello que mantiene una persona con lesiones, un hombre, según informó carabineros, que está siendo atendido por personal del SAMU en la pista derecha, que está restringida en el kilómetro 78 de la ruta 68 en dirección a la comuna Puerto. 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
0: Vamos con información del deporte. Benjamín Rojas, te escuchamos.
3: Así es, con la información del Mundial. Hoy es jornada sabatina con 3 encuentros. El primero a partir de las 13 horas, a la 1 de la tarde, enfrenta a Países Bajos y Suecia por el Grupo F. Más tarde, a las 16 horas, será el turno de Alemania, que se enfrentará a Costa de Marfil, el combinado africano. Ambas selecciones sumaron de 3 en su debut, por lo tanto se disputan el liderato de su grupo y además, si una de las dos selecciones ganan, asegura su clasificación a los 16avos de final. Y el último encuentro de esta jornada es a partir de las 20 horas, el mismo grupo, el Grupo E, enfrentará a Ecuador y Curazao. Ambas selecciones perdieron en su debut, por lo tanto buscarán sumar de 3 para no perder las ilusiones de clasificar a la siguiente ronda eliminatoria.
0: Gracias, Benjamín. Son las 12:05. El cielo en Santiago se encuentra nublado. La temperatura es de 13 grados y la humedad alcanza un 67%. Hasta acá la revisión de las noticias. Siga en compañía de la radio. Muy buenas tardes.
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8: 12:10 y claro, lo escuchábamos ahí en el anuncio. Cristian Chaparro nos acompaña ya acá en los estudios de Bio Bio. ¿Cómo estás, Cristian?
9: Bien, todo bien. Contento. Está llegando, mira, un poquitito saliendo el sol por ahí.
8: Ya.
9: Que tiene ganitas de salir el sol. Y aprovecho de saludar a Joaquín también, que acaba de asumir ahí.
8: Aquí
9: el Joaquito.
8: Controles.
9: Gran Juaco, el hombre de la música que acaba de asumir ahí la sala de mando. Oye, contento porque yo soy de esas personas que no les gusta mucho el frío, ¿eh?
8: ¿No?
9: No, yo reconozco que soy medio lagartija.
8: Ah, mire. ¿Y le gusta el Día del Padre? ¿Qué mañana?
9: Por supuesto, claro que sí.
8: ¿Qué espera? ¿Qué espera usted para el Día del Padre?
9: ¿Qué espero yo para el Día del Papá? Yo espero que me... A ver, uno siempre como papá se deja sorprender.
8: Ya.
9: No hacemos los Larry, no hacemos los tontos.
8: ¿Ya?
9: Pero uno empieza a ver movimiento, ¿ah? Empiezan a llegar algunas cositas que de pronto las esconden por ahí. Y uno se hace el tonto nomás.
8: Porque... Ya, pero usted es un especialista en tecnología. ¿A usted le gustan los regalos tecnológicos?
9: No,
8: emocionales.
9: No. Soy más emocional, aunque tú no lo creas, porque yo por tecnología ya pasé por todas. Po. O sea, imagínate, desde el tornillo hasta el super notebook, pero. Pero me gustan más los regalos, aunque tú no lo creas, soy más emocional. Yo creo que todos los papás somos más emocionales, ¿eh? Por eso que el Día de la Mamá también nosotros nos ponemos muy mamones. Nos gusta, digamos, levantar mucho el concepto, pero no, me gustan más los regalos hechos a mano, me gustan los dibujos, me gusta que, por ejemplo, no sé, pues mi esposo me diga, oiga, vamos a comer afuera. Uh-huh. Vamos a comer, qué sé yo, etcétera, etcétera. Yo te contaba que no era mucho de perfume, ¿eh? Uh-huh. Pero como que me acostumbraron un poco, oye, mira este perfumito, da poquitito, porque generalmente me generaba como una especie como de reacción incómoda al tema de los perfumes, pero de a poquitito me han ido domesticando.
8: Ya, yeah. Muy
9: dejo,
8: bien.
9: Me dejo querer. Me
8: ha
9: dejo
8: hecho
9: querer.
8: Buen trabajo entonces su señora.
9: Sí, claro. Le mando un saludo a Isa que está en la casa, por supuesto, ahí con los niños, mientras yo te vengo a acompañar en esta horita para hablar de tecnología.
8: Cuénteme, ¿qué nos trae?
9: Mira, hoy día vamos a conversar varios temas que están marcando un poquito la pauta. Vamos a revisar lo que está pasando, por ejemplo, lo que está publicado en nuestro sitio web www.biobiochile.cl. Ya le vamos a contar, por supuesto, los detalles. Algunas preguntas que llegaron del público con respecto a... Mira, me preguntan cómo tomar nota en un iPad. Me decían, Cristian, quiero tomar notas en un iPad, no sé cómo hacerlo. Vamos a ver si se lo alcanzamos a responder. Tenemos dos invitados, por supuesto, vamos a estar hablando de el tema, un tema súper importante, ¿eh? Cómo la inteligencia artificial ha ido avanzando en la salud pública. Uh-huh. Que lo abordamos la semana pasada, que nos fue bastante bien. Pero ahora tenemos otro tema, efectivamente, pero que pretende la iniciativa con la que vamos a conversar en un ratito más, de aminorar las listas de espera, que son el gran dolor de cabeza de la salud pública en nuestro país. Y después hablar un poquitito de ciberseguridad, pero cómo nos impacta a nosotros, digamos, los ciudadanos, ¿no es cierto?, en el tema de

0: cómo proteger nuestros recursos económicos. Y de ahí si queda un poquito de tiempo, hablamos también del mundial, de las redes sociales, etcétera, etcétera. Muchas preguntas con respecto al tema de la pelota mundialera.
1: Que la pelota mundialera, ¿te acuerdas que lo hablamos con Pablo Flam en esa entonces?
0: Exacto.
1: Y que esta pelota que tiene su chip integrado, que se tiene que cargar antes del partido.
0: Eso, que mucha gente me decía, Cristian, imposible que la pelota, hoy día ya hay que cargarla como un celular antes de jugar. Y efectivamente es así.
1: Es una locura.
0: Qué loco, ¿ah?
1: Lo que hemos llegado. Y me acuerdo, usted hablaba de el color del balón.
0: El color del balón, que lo podríamos repetir, ¿ah?
1: Sí, repitámoslo.
0: A ver, si acaso nuestros amigos que están atentos ahí en el WhatsApp, ¿saben por qué el balón, los primeros balones, digamos, del Mundial, eran blanco, con cascos blancos y cascos negros?
1: Como un hexágono.
0: Como un hexágono, ¿cierto? Sí. Eran hexágonas. Yo creo que lo van a googlear, ¿ah? ¿Eh? Yo creo que lo van a googlear. Pero les podemos contar después de lo que tú tengas preparado, Andrea. Qué rico estar contigo hoy día compartiendo micrófono.
1: Qué rico. Y aquí estamos. Vamos a ver una canción.
0: Vamos.
1: Y después volvemos de lleno con todos nuestros temas. Vamos a ir con un tema. Pero mira.
0: A ver.
1: ¿La reconoces?
0: Uy, yo soy el más malo para reconocer canción.
1: Miriam Hernández.
0: Por favor.
1: Rescátame en esta mañana bastante helada acá en Una Semana en la Radio.

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1: 12:18 y volvemos acá con Cristian Chaparro, que nos acompaña para esta sección de tecnología tan esperada semanalmente. Debo decir que hay unos WhatsApp que me preguntaban, ¿y a qué hora entra Chaparro?
2: ¿Ah, en serio?
1: Sí, yo les decía, a las 12.
2: Oye, qué bueno que me digas Chaparro, que todo el mundo me conoce más que por Cristian, me conoce por Chaparro. Y dice, oye, Cristian, oye, Chaparro, ¿cómo estás, Chaparro? Sí, está bien, lo acepto. Oiga, vamos a revisar un poco nuestro sitio web. Recordemos que este bloque de tecnología, una vez a la semana, por supuesto, en la radio, y a las 18 horas estamos por Bio Televisión, también con nuestro programa de conexión digital. Astrónomo chileno identificó a un extraño sistema planetario que no debería existir.
1: ¿Ya?
2: Algunos se preguntarán,
1: ¿de qué es esto?
2: ¿De qué estamos hablando? ¿En qué estaba este astrónomo que identificó, ojo, no un planeta, sino que un sistema planetario completo?
1: ¿Ya?
2: ¡Wow! Esto sí que es una noticia más o menos relevante e importante, dice la información. Matías Jones, astrónomo chileno de la ESO, descubrió un sistema planetario improbable, liderado por la enana marrón TOI-201, donde dos planetas cercanos ponen a prueba la gravedad destructiva de este objeto, desafiando los modelos teóricos. Para los que entienden de alguna u otra manera, quizás esta noticia les puede sonar como muy ñoña, pero la verdad es que un gran descubrimiento que se hizo acá en Chile. ¿Ah? Pongan atención, porque efectivamente coloca a prueba unas teorías ahí de gravedad destructiva, de que por qué los dos objetos cerca no se pueden, digamos, acercar o alinear y destruirse a sí mismos. Así que esta noticia que de alguna otra manera podría marcar bastante o ser interesante, digamos, para la gente que sigue ese tipo de contenidos. Mira, esto también sí que nos impacta a todos. La situación es insostenible. La escasez global de chips obliga a Apple a subir precios de productos.
1: Uf, qué duro.
2: ¿Qué significa esto? O sea, que si usted es usuario de Apple, yo soy usuario de Apple, y usted que nos está escuchando es usuario de algún producto Apple, la próxima renovación, que es en septiembre, va a tener que...
1: Viene con un sobrecargo.
2: Viene con un billetito extra.
1: Chuta. No es el momento. No es el momento.
2: No es el momento. Desgraciadamente, la información está publicada en nuestro sitio web. Dice, la fiebre de oro en el mercado de chips de memoria y también, por supuesto, la guerra entre Estados Unidos e Irán tiene un impacto en el precio, digamos, de los suministros a nivel global. Así que la próxima renovación sí efectivamente viene con un alza de precio, los elevados costos, y ha presionado a fabricantes como Apple a tener que traspasar al final esta alza a los usuarios finales. Qué lástima, porque era una promesa que ellos de
1: alguna manera iban a mantener
2: los precios, pero ya dijeron que la cosa estaba media complicada.
1: Está complicada para todos. Y vamos al sitio web, recordemos, www.biobiochile.cl. Usted puede encontrar toda la información de temas tecnológicos. Y para eso también vamos a leer esta. Mira, dan luz verde a proyecto de Google para instalar cable submarino entre Chile y Australia.
2: Ah, mira.
1: En un acuerdo entre la multinacional Google y la empresa pública Desafío País, el cable de fibra óptica Humboldt fue aprobado. Este cable lo veníamos escuchando hace harto tiempo.
2: Sí, sí, es un proyecto que hace rato que está ahí en el escritorio, pero por lo que nos estás contando, qué bueno que ya está aprobadísimo.
1: Sí, porque hay una parte de Google bien importante que está instalada acá en, no recuerdo en qué comuna específico, en Huechuraba, y que busca transformar a Chile en un puente digital estratégico entre América Latina y Asia, mediante dos cables submarinos de fibra óptica con base de operaciones en Santo Domingo, provincia de San Antonio.
2: Sí, mira. Bueno, esto hace mucho rato que Chile lidera todo lo que es el concepto de la industria digital de los data centers y de los cables submarinos. Chile es un país, junto con Brasil, que están liderando y están rivalizando entre ellos. Afortunadamente miramos hacia partes distintas, ¿no es cierto? Hacia Brasil, hacia el Atlántico, y Chile hacia el Pacífico.
1: Exacto.
2: Lo cual nos da la ventaja, por supuesto, de estar apuntando hacia los mercados más emergentes, por el lado de California, por el lado, digamos, de Australia. Y también hacia China, que no resultó, ustedes saben toda la historia, por supuesto, del famoso cable chino, pero en el fondo ya este cable submarino con Australia estaría siendo aprobadísimo por lo que está publicado en nuestro sitio web, así que bien por nuestro país, porque para bien o para mal, la industria de los data centers genera una cantidad de trabajo que no te imaginas. La única deuda o el único elemento en el que tienen que concentrarse en el tema del consumo de agua, que yo sé que lo están mejorando para que sí efectivamente los data centers no consuman tanta agua, que afortunadamente en nuestro país también tenemos una regulación bastante interesante que los limita y los obliga

0: a mejorar esos procesos. Así que gran noticia, que bueno, vamos a tener contacto directo ahí con Australia y toda esa parte del mundo. Y ojo, que también eso da paso a que también podamos arrendar servicios para allá.
1: Exacto.
0: Sí, exactamente. Oye, avancemos un poquito en la pauta, porque la semana pasada conversamos acerca de la importancia de cómo la tecnología está influyendo en la salud pública.
1: Sí.
0: ¿No es cierto? Hablamos de operaciones hechas por robots en sistemas públicos chilenos.
1: Sí.
0: Algo inimaginable.
1: Claro, y que también incluye una capacitación que tienen que recibir los médicos para poder operar este tipo de nuevas tecnologías y esta maquinaria, ya que viene a ser parte del siglo XXI, sí, y que en algún momento ya no van a ser operadas por personas.
0: Exacto. Uno a veces escucha este tipo de noticias o de contenido y dicen, oye, pero están hablando de Chile.
1: Sí.
0: Y la verdad es que sí. La verdad es que sí, a uno le mueve el piso y efectivamente, de hecho, yo me acuerdo que hubo gente que comentó a través del WhatsApp que en sistemas públicos ya habían tenido la experiencia de ser operadas por digamos, este tipo de asistentes robóticos. Pero hoy día vamos a conversar con un invitado, por supuesto, un gran amigo que está ya, por supuesto, en contacto con nosotros. Vamos a conversar con Jorge Galleguillos. ¿Cómo te va, Jorge? Bienvenido.
1: Hola, Jorge.
2: Hola, Cristian. Hola, Andrea. Gusto saludarlo y a través de ustedes, los auditores de la Radio Bio Bio.
0: Gracias, Jorge, por estos minutitos para que nos cuentes cómo está impactando la tecnología, pero no solamente a través de robots, sino que también a través de la innovación. Tú estás en un desarrollo, para mejorar o prácticamente asistir, digamos, los profesionales de la salud para, entre otras cosas, eliminar las listas de espera, disponer de mejores lugares de disponibilidad médica para poder atender a millones de chilenos que están, digamos, en esta situación. Cuéntanos un poquito del detalle.
2: Sí, muchas gracias. Bueno, primero señalar que cuando nosotros miramos la gestión, que es una palabra súper importante, hay que pensar que se ha puesto en el tapete que el gasto público ha aumentado un 84% en los últimos 10 años. Uh-huh. El gasto en personal aumentó de 4.170.000 a 5.433.000 solamente del 2019 al 2024.
0: Yeah.
2: Y la productividad ha bajado en lo que significa en el área de, particularmente, ingresos hospitalarios de 1.065.000 a 834.000 solamente del 2019 al 2024.
0: Ok.
2: Y el 70% del gasto del sistema público es remuneraciones. Por lo tanto, lo que nosotros vislumbramos y pudimos notar que efectivamente teníamos que colaborar en la gestión al interior de los hospitales.
0: ¿Qué significa? O sea, en buen chileno, Jorge, ¿cómo hacer mejor la pega?
2: ¿Cómo hacer mejor la pega?
0: Ok.
2: Efectivamente. Y a través de eso pudimos identificar claramente que con las tecnologías existentes, con las capacidades que existen a nivel mundial, implementamos un sistema que ya está piloteándose en el Hospital de Quilpué, y en el Servicio de Salud Viña del Mar Quillota, en el cual integramos todos los datos desde la solicitud quirúrgica hasta la gestión de pabellones, pero coordinando e interactuando y creando data. ¿Qué nos permite eso? Mira. Por ejemplo, poder sugerir tablas quirúrgicas, pero junto con ello coordinar a los actores, que es súper importante en el sistema de salud, porque si es cierto, tenemos nuevos hospitales, pero muchas veces eso nos ha acompañado una tecnología. No por tener una ficha clínica significa que ese médico va a llegar, o se va a coordinar el insumo, o se va a coordinar la caja quirúrgica. Y lo que nosotros hacemos es integrar toda esta data y coordinarlo para facilitarle a los tomadores de decisiones y a los mismos profesionales en su actividad propia del hospital.
0: Correcto. Entonces, para ir entendiendo paso a paso, porque igual escuché por ahí un par de términos técnicos que a lo mejor no todos dominamos, pero en el fondo la plataforma que ustedes están gestionando es una plataforma electrónica que sincroniza a todos los elementos que están insertos a la hora, por ejemplo, de una cirugía, tanto, digamos, la parte humana como la parte, digamos, instrumental. Estoy en lo correcto, ¿verdad?
2: Exactamente. Sincroniza integrándose a todos los sistemas disponibles o proporcionando un sistema para que se pueda sincronizar. Me explico, las cajas quirúrgicas, el equipamiento médico, los profesionales, incluso puede integrarse a los monitores para facilitar lo que es la visión de eso dentro de la ficha clínica, pero particularmente hacer el seguimiento desde el dato que se inicia con un paciente hasta que es resuelto. Por lo tanto, podemos proponer, porque hay que pensar que en el sistema público es muy distinto al sistema privado. El sistema privado,
0: claro.
2: El paciente sigue al médico.
0: Sí.
2: En este caso, tú tienes una cantidad no menor, 360.000 personas en Chile que están esperando ser operadas, y un médico en particular debe operarlo. Por lo tanto, tenemos

0: identificar qué médico tiene esa capacidad para poder brindar esa operación.
1: Ya, pero para ahí un poco, porque acabas de dar un dato súper importante. En el sistema privado en Chile, el paciente sigue al médico y el médico determina, ¿verdad? Y él organiza todo su equipo. En el sistema público, ¿cómo lo estamos haciendo ahora? Debo entender que es todo lo contrario, que la cosa funciona un poco así como que veamos si resulta.
0: Mira, más que veamos que si resulta, un médico cuando está en la consulta se identifica que ese paciente necesita una intervención quirúrgica y hace algo que se denomina solicitud quirúrgica.
1: Ok.
0: Pero a partir de ese minuto, de hecho, en el Ministerio de Salud está haciendo todo un esfuerzo por integrar los datos y también a través de todo lo que significa esta integración a través de HL7, pero particularmente se genera el detalle del tiempo. Muchas veces superamos con creces, hay pacientes que pueden estar 1, 2, 3 años esperando, y por lo tanto lo que nosotros miramos son todos los factores productivos tratamos de minimizar ese tiempo a través del conocimiento.
1: Correcto.
0: E información.
1: O sea, el médico a través de la plataforma levanta la solicitud. Estamos hablando de una plataforma web. Imagino que el médico tratante se mete a una plataforma que es la que ustedes llaman SICTGET, si no me equivoco, ¿no? Corrígeme si estoy equivocado.
0: Sí, es Sistema Territorial de Gestión Quirúrgica, porque es importante señalar algo, Cristian, que lo que hicimos fue repensar el problema.
1: Ya.
0: Yo fui director de un servicio de salud.
1: Sí, fui director
0: de un servicio de salud en pandemia. O sea, me tocó vivir en la zona de Iquique, con toma de Colchane y cómo teníamos que lidiar con las camas y poder finalmente brindar la salud a los. Exactamente.
1: Entonces
0: uno decía, ¿cómo hago esto?
1: Ajá.
0: Y acá lo que hacemos es un anillo entre los tres hospitales de la quinta región.
1: Ah, correcto.
0: Entre Gustavo Frique, el Hospital Biprovincial y el Hospital de Quilpué, futuro Marga Marga. Y ahora tú miras los factores productivos en una red. ¿Por qué un paciente se tiene que atender solamente en el Hospital de Quilpué? Perfectamente podría ser solucionado en el Hospital Marga Marga o en el Hospital Biprovincial o en otro hospital de la red. Por lo tanto, tú le das una mejor oportunidad. Y esto se monitorea a nivel del servicio de salud y hay que agradecerle al servicio de salud porque esto es una co-construcción. Nosotros somos las empresas que tenemos la capacidad tecnológica, pero lo que hemos hecho acá es levantar este piloto para colaborarlo.
1: Un buen ejemplo de la cooperación público-privada.
2: Y en este piloto que usted mencionaba, Jorge, ¿cuáles son las cifras, los datos que se han encontrado en la utilización de esta agilización, digamos, del sistema?
0: Mira, nosotros ya hemos podido distinguir claramente que podemos mejorar un 20% la capacidad. Ya está completamente integrado en el hospital de Quilpué, como te mencioné, y ya estamos entrando al hospital biprovincial. Y la gracia que tiene es que incluso podemos llegar a determinar claramente si tú tienes un gap o una posibilidad en 40 minutos o 120 minutos que no estás utilizando, poder distinguir qué médico, qué prestación podría utilizarse en ese horario.
1: Ah, mira.
0: Y además, además distinguir que también tratamos de optimizar los procesos dentro del pabellón, porque tú incluso le puedes hablar a la ficha ahora, dentro del pabellón, de tal forma que tú le vas hablando y esa forma el sistema te va escribiendo y te va sugiriendo. Y tratar de incorporar todos los elementos necesarios para que finalmente el médico siga 100% su actividad junto con los restos profesionales y a través de la integración que estos datos fluyan y para la toma de decisiones.
1: Oye, increíble cómo esto está cambiando la forma en que opera la salud pública en nuestro país. ¿Ah? Lo conversábamos acá con Andrea de pronto de que a veces cuesta mucho pensar de que la salud pública chilena puede llegar a alcanzar niveles de profesionalismo, digamos, como los que estamos mencionando. No solamente, no porque la gente no quiera, no me malinterprete nada, sino porque a veces hay mucho impedimento, el fenómeno del teléfono roto que se llama en comunicaciones, que de pronto un mensaje viaja entre las personas y se va tergiversando. Entonces entiendo que toda esta plataforma organiza, como si fuera una red social profesional para poder sincronizar a todos los profesionales. Yo lo encuentro genial.
0: Claro, efectivamente lo que hace que cada actor tiene la información que le corresponde y ya no tenemos estos llamados por teléfono para coordinar algo o una información que no esté disponible, sino que cada uno va contribuyendo de forma mancomunada al objetivo final y la suma de las partes genera esta sinergia.
2: Oye, Jorge, una pregunta. Nos pregunta un auditor si esto se puede utilizar con municipalidades. Me imagino que es replicable.
0: Sí, es replicable porque tenemos otro inconveniente que es, bueno, ¿cómo utilizamos los box de atención abierta? En ese mismo sentido, siempre uno debiera mirar la demanda, perdón que ocupe esa palabra, porque la demanda son personas,

0: personas que están esperando para ser atendidas y no se tiene que distribuir necesariamente por especialidad, sino que lo que tenemos que hacer es orientar los esfuerzos de la organización para que puedas entregarle una mejor oportunidad de atención a esos pacientes que están esperando. Es perfectamente replicable.
1: Y eso es lo que ustedes esperan también, porque entiendo que, claro, lo están haciendo ahora en la quinta región, pero en este tema de que si las cifras realmente logran disminuir significativamente las listas de espera, las operaciones y los procedimientos quirúrgicos, y darle agilidad, que es lo que en el fondo le falta a la salud en nuestro país.
2: Ese es el término correcto, ¿eh? Agilizar los procesos, eso es lo correcto.
1: Claro, tío. Porque los procesos se realizan, pero un poco tarde, se demoran. En cambio, acá tú vas a saber quién te arsenalea, qué doctor va a estar, quién va a hacer la cirugía, cuáles son el pabellón que se va a utilizar, en qué hospital va a ser realizada la cirugía. Entonces, suena bastante prometedor.
3: Claro. Pero en la realidad, ¿cómo vamos?
0: La realidad es que no ha sido fácil. Todo sistema tiene que establecerse y muchas veces puede haber el sentimiento de una competencia, en el sentido que es como cuando uno piensa, esta labor que yo hacía, ahora la va a hacer un sistema, por lo tanto ya no necesita hacer los cálculos, las características, pero hay un trabajo que ha sido muy patrocinado por la Dirección de Servicios. Incluso el año pasado firmamos un convenio en diciembre, que partió ya oficialmente este proyecto, con el Servicio de Salud Viña del Mar y con el Ministerio, para tratar de replicar esto después, si es necesario, a nivel nacional y contribuir. Y la gran mayoría de los que trabajamos en este proyecto hemos trabajado en la otra cara de la moneda, que es súper importante, porque muchas veces se critica al sector público, pero no se le entrega la herramienta. O sea, no por tener un nuevo hospital significa que tengo los sistemas para, por ejemplo, algo tan básico como coordinar que ese fármaco, ese insumo, esté en el minuto disponible. Y eso es súper importante, porque en el fondo le estamos entregando una visibilidad a los gestores y a los tomadores de decisión.
2: No, yo lo encuentro fascinante. O sea, si esto se proyecta en el tiempo, puede ser efectivamente una gran solución para terminar con las famosas listas de espera, porque en el fondo agiliza todo el proceso de acceso a la disponibilidad, efectivamente, con las que cuentan los sistemas públicos de salud, que son uno de los grandes dolores de cabeza. Y que recordemos, Andrea, y también recordemos, Jorge, que ha sido también la promesa de campaña de varios candidatos a la presidencia de la República, que dicen, vamos a eliminar la lista de espera. Bueno,
1: hacemos la tecnología en el fondo.
2: Claro, aquí vemos un ejemplo donde una iniciativa público-privada de una persona que formó parte del sistema público está presentando una solución que yo la encuentro bastante genial. Así que, Jorge, me parece fascinante. No sé si hay más preguntas.
1: Mira, María José nos escribe por WhatsApp y nos pregunta el nombre de esta iniciativa. Se llama Sistema Territorial de Gestión Quirúrgica, SITGQ, en su sigla, que se está utilizando en el Hospital de Quilpué. Y que busca, claro, la mejora en la producción de los pabellones y reducir las listas de espera. Vamos a ver entonces cómo se desenvuelve.
2: Tengo acá un sitio web, corrígeme si estoy equivocado, Jorge, gesnovasalud.com, ¿correcto?
0: Sí, exactamente.
2: Ahí la gente puede tener más información.
0: Sí, la verdad que estamos muy contentos, porque incluso a veces uno no es la persona más indicada, pero efectivamente cuando tiene esta posibilidad de poder mostrar algo, y nosotros fuimos seleccionados en Estados Unidos por MIT, y ahí finalmente obtuvimos un premio a nivel mundial por las características que tiene este proyecto. Y lo que tiene el proyecto es finalmente, lo que está buscando es cómo construir a los profesionales, y a través de los profesionales, hacia los pacientes. O sea, una mirada un poquito distinta.
2: Sí, correcto.
0: Lo que finalmente siempre pensamos, porque ese paciente necesita una solución, pero no hay que olvidarse que los profesionales muchas veces están con un nivel de estrés no menor.
2: Sí, correcto.
0: Simplemente porque no tienen la herramienta para poder hacerlo.
2: Claro. No tienen, exactamente. Tú lo planteaste muy bien, Jorge. Oye, de verdad, te queremos felicitar, porque siempre de alguna u otra manera destacamos iniciativa como la tuya. Y una cosa es que yo también siempre se lo recuerdo cuando tenemos este tipo de conversaciones. Una cosa es pensar o imaginarte algo, una solución. Muchas veces muchos dicen, no, es que yo voy a salir a defender el mundo, se ponen todos. Y otra cosa es hacerlo y concretarlo. Y yo creo que ya tener un plan piloto en el hospital de Quilpué, donde esto ya está funcionando, ojalá que se proyecte y, por supuesto, mucha gente tenga acceso a este sistema. Así que, Jorge, felicidades, gracias por contarnos.
1: Gracias, Jorge.
0: Gracias, Cristian. Gracias, Andrea. Que estén muy bien.
2: Un abrazo a la distancia. Es importante, importante que la autoridad escuche las iniciativas privadas, porque ahí es donde está la innovación.
1: Público-privada, en
2: público,
1: general.
2: Esta cooperación público-privada yo creo que es clave, fundamental para el éxito de cierta iniciativa.
1: ¿Y sabes lo que se me viene a la cabeza? Toda esta situación con la desaparición de estos 64 menores provenientes de Haití, en donde, claro, se oficiaban a distintas entidades de

0: que hace migraciones al servicio de la niñez, al ministerio, a la policía de investigaciones. ¿Qué pasaría si existe una herramienta próspera con inteligencia artificial que pudiese hacer la interlocución entre estas entidades, cosa de que no se les pase en el fondo información, que trabajen en conjunto? También es como algo similar, ¿o no?
1: Sí, correcto. Los famosos silos, eso se llaman los silos, son cuando entidades públicas o también entidades privadas trabajan en burbujas y no se escuchan entre ellos.
0: Los cruces que hoy día está haciendo la Contralora, por ejemplo.
1: O the broken phone, que se llama el concepto en inglés, que es cuando tú entregas un mensaje, lo manejas tú y no lo maneja la otra área. Efectivamente, a medida que va creciendo un país, va necesitando este tipo de iniciativas. Así que bien, vamos a estar atentos. Si usted tiene alguna iniciativa, por supuesto, de esta característica, estamos atentos para escucharlo.
0: 12:38 y nos vamos a una pausa. No se despegue.
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0: 12:42, nos acompaña Juá con los controles y acá está Chaparro.
1: Exactamente. Oiga, mire, llegaron varias preguntas con respecto a este tema o varios comentarios. Uh-huh. Qué bueno saber que la salud pública en Chile está avanzando. Es un tremendo mérito, así que bien por la colaboración público-privada para que la cosa funcione. Chiquillos y chiquillas. Oye, estaba revisando el sitio web.
0: Ya, recordémoslo, www.biobiochile.cl.
1: Exactamente, y hay una noticia. ¿Con qué queréis? ¿Qué, con canción o revisamos la información primero?
0: No, la información.
1: ¿La información?
0: Siempre.
1: Ya, vamos. Mira, pongan atención en la casa. Esto va a sonar loco y friki, pero es verdad. Actualizan guía mundial para el primer contacto extraterrestre. ¿Por qué no hay que responderles? Por favor.

0: A ver, explícame eso.
1: ¿Qué dice la información? Baja, a ver, bajamos un poquitito. Se actualizaron los protocolos, que yo no tenía la menor idea de que esto existía. Se actualizaron los protocolos para el primer contacto con vida extraterrestre, inteligente, incluyendo verificación independiente antes de anuncios públicos, ¿ya? Y la protección de los investigadores involucrados. También se recomienda no responder a una señal alienígena sin haber consultado primero a toda la humanidad. ¿Cómo? A ver,
0: por yo creo favor. Que hartos ya han respondido las señales alienígenas.
1: O sea, me imagino que ahora vamos a tener que preguntarle si tienen RUT antes de responderle, no sé. Dice, la Academia Internacional de Astronáutica recientemente ratificó la actualización de los protocolos internacionales. ¿A quién se le ocurrió esto, Andrea? Esto es de verdad. Para el primer contacto de la humanidad con vida extraterrestre inteligente. Se trata de una serie de principios para evaluar y revelar la existencia de inteligencia extraterrestre en caso de un posible contacto, y están dirigidos a individuos, instituciones, organizaciones y otras entidades que están participando en este tipo de búsqueda. El protocolo existe ya hace 15 años y esta es la primera versión importante, dice, donde se abordan nuevos aspectos como las redes sociales, la desinformación generada por IA, los deepfakes y la rápida circulación de las noticias.
0: Mira, dice, el protocolo busca la protección de los investigadores involucrados ante el acoso en línea, la divulgación de información personal, las campañas de desinformación y el escrutinio de la prensa. Además, se mantiene la importante norma de no responder en caso de que una civilización alienígena o inteligente envíe una señal o trate de hacer contacto con la Tierra. O sea, no hay que responder.
1: Así dice. Yo no sé por qué. A ver, si hay algún extraterrestre escuchándonos en este momento, sepa de que no le vamos a responder. Así que, por favor, ni se pongan en contacto con nosotros según este protocolo. Yo, de verdad, yo no sé el contexto de esto, pero está publicado y esto de verdad que es un estudio, es un trabajo científico serio, ¿eh? Donde efectivamente dicen que en caso de que llegara a ocurrir esto, tenemos que hacernos los tontos y no responderle, o sea.
0: Claro, claro, sí.
1: Si un extraterrestre le pregunta a usted la hora en la mitad de la calle, no le responda.
0: Claro, vida inteligente, y dice que, claro, es por proteger el tema de la información, comunicación y el intercambio de la información, hay que verificar, monitoreo y la accesibilidad de los datos en el fondo, dando también un poquito de temor, como este de temor también que existe social respecto de la inteligencia artificial.
1: Claro, es como medio friki. ¿Cuál es la mejor película que has visto tú de extraterrestre?
0: La Llegada.
1: ¿La Llegada?
0: Sí.
1: ¿En serio?
0: Sí.
1: No, Men in Black. Para mí Men in Black. Absolutamente. No. Me río mucho con Will Smith. Me río mucho con como la forma de... Me imagino yo un poco que este contexto, esta noticia va muy vinculada con Men in Black y todo ese mundo. Pero fíjate que hay varias películas que hablan de este contexto. La Guerra de los Mundos, Los Elegidos también, que tiene un poco mezcla, un poco de la mística. Men in Black, etcétera, etcétera. Así que ya lo sabe. Pues, si algún extraterrestre le pregunta la hora en la calle, usted simplemente...
0: Lo ignora, no le responde.
1: No lo responda porque si no va a estar violando este protocolo internacional.
0: ¿Pasemos a nuestro siguiente tema?
1: Vamos al siguiente tema, efectivamente vamos a conversar acerca de algo así que es mucho más real y tangible, ¿no es cierto? Hablemos un poquitito de finanzas y de ciberseguridad. ¿Qué es lo que está pasando con, por ejemplo, la llegada de ciertas inteligencias artificiales que de alguna u otra manera pretenden o podrían ser utilizadas por ciberdelincuentes, por ejemplo, para vulnerar nuestras cuentas bancarias o incluso el sistema financiero de un país? Ya está con nosotros Franco Mena, director de Inteligencia Artificial de Ionix Latinoamérica. Franco, bienvenido.
0: Buen día, Franco.
2: ¿Qué tal? ¿Cómo estás, Cristian? ¿Qué tal, Andrea?
1: ¿Cómo estamos? Oye, gracias por estos 10 minutos. Explícanos, por favor, en el lenguaje más sencillo, no el lenguaje extraterrestre, por favor, en el lenguaje más sencillo que tú tengas, ¿qué está pasando con estas IA que de alguna u otra manera se están liberando y que podrían ayudar a los hackers a vulnerar sistemas?
2: Sí, en simple es básicamente lo mismo que ha estado ocurriendo ya con desde que salió ChatGPT, pero la capacidad de justamente estos modelos es la que va aumentando.
1: ¿Ya?
2: Entonces se cruzó ya una línea en la que estos sistemas ya tienen autonomía propia, por decirlo de alguna forma, o ya un conocimiento bastante amplio, cosa de que pueden automatizar un procedimiento de ataque completo. Es decir, la IA entiende todo un sistema, encuentra la vulnerabilidad y avanza.
1: ¿Sin intervención humana?
2: Sin intervención humana. Entonces, ya se liberó el primer modelo, pero este es el primero de muchos que se van a ir liberando a lo largo de los años. Entonces, ahí cambió el paradigma de cómo nosotros nos vemos enfrentados el tema de la seguridad.

0: la empresa.
1: Este es el famoso mito, ¿no es cierto?, de Anthropic, que de alguna otra manera ha dado muchísimo que hablar en ciberseguridad financiera. Ahora, si lo llevamos al ámbito local, Franco, ¿qué están haciendo las empresas acá en Chile para que esto no avance? ¿Cómo están protegiendo nuestros propios intereses?
0: Sí, bueno, la defensa partió también con el ámbito estatal. Salió la Agencia de Ciberseguridad, la Ley de Ciberseguridad, la CMF levantó una alerta. Entonces, las empresas siempre se han protegido desde el punto de vista de ciberseguridad, pero ahora tienen que cambiar el ritmo en la forma que se están protegiendo, porque siempre se pensó que los ataques venían desde humanos. Es decir, se estaban preparados para una velocidad de ataque de humanos contra empresas. Pero ahora son máquinas contra empresas, y eso tiene que cambiar un poco respecto a que ahora tiene que ser máquinas defendiendo las máquinas contra las máquinas que van atacando.
1: Es como el misil antimisil. Y debería de alguna otra manera, ¿deberíamos preocuparnos, Franco, o dejamos que esto avance, que las empresas hagan la pega, que se vayan especializando? Aprovechamos también ahí de hacerle un llamado de atención para que pongan atención a este tipo de temas, porque esto no es ciencia ficción, esto no es fantasía, esto no son temas que nosotros inventamos de la noche a la mañana, sino que son cosas que están ocurriendo y que aquí en la radio se los contamos a ustedes para que sepan que efectivamente hay ciberdelincuentes que están ocupando inteligencia artificial o que podrían llegar a ocupar delincuencia artificial para vulnerar sistemas, no solamente tu billetera o la mía, sino sistemas financieros completos, como ya lo han hecho, creo, en algunos lugares. Por ejemplo, yo leí entre Rusia y Ucrania que tienen también un conflicto digital bastante grande porque se vulneran prácticamente todos los días entre ellos digitalmente. Ahora, ¿cómo debería evolucionar esto, Franco? ¿Cuál debería ser el paso siguiente? Las recomendaciones.
0: Primero, que sean inteligencias artificiales las que defiendan el propio sistema financiero, el propio sistema de la empresa. Uh-huh. También que ellos como empresa también tengan límites de las inteligencias artificiales que apliquen. Suena ahí como contraproducente, pero si ellos implementan alguna inteligencia artificial sin un gobierno, sin un límite, también se les puede descontrolar y generarle una brecha.
2: Claro.
0: Y también vigilar a los proveedores que con los que están trabajando, porque pueden que ellos tengan toda la defensa posible, pero si trabajas con un tercero que se conecta a su sistema, y por ahí pueden entrar. Entonces es un abanico completo de resguardos que hay que tener.
2: Y entendiendo también, Franco, ¿existe hoy día la legislación que ampare este tipo de tecnología, o hay algún vacío legal y todavía no están preparadas las normas al avance que tiene hoy día la inteligencia artificial en materia de banca?
0: No, lo más cercano es la Ley de Ciberseguridad. Es un paso bastante bueno porque tiene que levantar los incidentes y hay una conexión ahí con los entes reguladores, pero desde el punto de vista de inteligencia artificial, por lo menos acá en Chile, todavía no hay una regulación. Se ha estado avanzando en algunas conversaciones. El año pasado vi que pasaron, creo que al Senado a conversar sobre la Ley de Inteligencia Artificial, y ahora hace poco se levantó también el tema de nuevo, pero nada concreto todavía de justamente cómo deberían aplicarse las restricciones de seguridad para estos sistemas.
2: Que claro, ese es un gran talón de Aquiles que hoy día tiene la inteligencia artificial en nuestro país, porque, claro, avanza a pasos agigantados la tecnología, los avances, se va retroalimentando la inteligencia artificial, va respondiendo preguntas por sí misma. Hay que ver hasta qué punto se le da como la libertad de actuar para poder funcionar. Y esto tiene que estar regulado. O sea, si no llega a estar regulado en el momento de su ejecución, los problemas podrían ser, pero majestuosos.
1: Claro.
0: Sí, justamente, y Estados Unidos dio el ejemplo de esto porque, bueno, se lanzó el modelo justamente Mitos con ciertas restricciones, y ahí por un decreto estatal volvieron atrás y suspendieron el modelo a nivel global.
1: Sí, y había otro más, creo que se llamaba Fable 5, creo, ¿no?
0: Esa es la misma versión de Mitos, pero con restricción. Como que lo bajaron un poco para limitar uso civil.
1: Ya. Bueno, hay que estar atento. Nosotros les contamos a ustedes todo esto que está ocurriendo, no con el afán de asustarlos, sino que al contrario, con un afán de contarles qué es lo que está ocurriendo, también de educarlos, en el sentido de que están pasando este tipo de situaciones, que tenemos que estar atentos, sobre todo las autoridades, sobre todo también usted, que de alguna otra manera le interesa este tema, no solamente de fútbol y de mundial vive el hombre, sino que también hay que colocar acento en este tipo de situaciones. La última pregunta, Franco. La ley acá en Chile, la empresa, con respecto a la ley de ciberseguridad, ¿cumplen por cumplir o cumplen porque le tienen miedo a la multa?
0: en un principio siento que va más por la multa, que son multas bastante grandes, pero ese

0: Damos las gracias por contarnos.
1: Gracias, Franco.
2: Muchas gracias a usted.
0: Un abrazo, Franco. Bueno, están pasando cosas, como te decía yo, Andrea, la idea no es venir a asustarlo, la tecnología, nosotros acá en el bloque por lo menos optamos por el uso responsable de la tecnología, pero hay ciberdelincuentes y hay cibercriminales que ya no es el típico muchachito de 18 años con un polerón, digamos, escondido en una habitación. No, claro, hoy día son corporaciones, o sea, donde hay 25, 30, 50 personas tratando de vulnerar sistemas porque quieren nuestro dinero, así de simple.
1: ¿Y qué hacer si la legislación no está acorde a los avances de la tecnología? A mí eso me preocupa porque es como la ley Uber, por ejemplo. Claro. Cuando están, hay cosas que están pasando, hay inteligencias que están avanzando, hay tecnología que está siendo pionera. Y sobre todo en temas de la banca. O sea, es la CMF también y que tiene que hacerse cargo respecto de cómo hoy día operan este tipo de tecnologías, de inteligencia artificial, liderada por personas, por un cerebro humano atrás, pero no existe la normativa.
0: Exactamente. Mira, acá en Chile nosotros nos guiamos mucho, no lo sé por qué, por la normativa europea. Como que tratamos de copiar mucho la normativa de la Unión Europea. Cuando, y esta es una opinión muy personal, cuando los europeos están súper perdidos con respecto al tema de lo que es inteligencia artificial. Yo creo que ahí tenemos que acercarnos un poquito más a los modelos norteamericanos que lo están haciendo muy bien, pero en cuanto a lo que son las iniciativas privadas, ellos de alguna u otra manera manejan muy bien el concepto porque son los mayores creadores de este tipo de situaciones. Entonces sí hay que de alguna u otra manera estar atento a lo que está ocurriendo. Y por supuesto, si pasa algo importante o viene algún cambio o por supuesto alguna información, por lo pronto estos dos modelos que nos contaba Franco, Mythos y Fable 5 o Fable 5, fueron efectivamente disminuidos, ya los sacaron de circulación porque si caen en malas manos podríamos tener muy malas prácticas y vulneraciones importantes a los sistemas. Ya, oiga, pues nos comenzamos a retirar, ¿le parece? Tengo algo más en pauta, si quiere le traigo, por ejemplo, otro tema que estábamos conversando. Ah, oiga, bien. Las redes sociales, por primera vez, y esto es triste para nosotros, por primera vez superan a los medios de comunicación como fuente principal de noticias. Tengo que decirlo, y está publicado en nuestro sitio web. Con esto nos vamos. El informe de Noticias Digitales 2026 del Instituto Reuters destaca que las personas prefieren informarse a través de redes sociales y plataformas de video en lugar de medios tradicionales. La confianza en las noticias ha recaído en un 37%, el nivel más bajo registrado. Sin embargo, la recomendación, y es ahí donde entramos nosotros, ¿no es cierto?, con la pelota en la mano para hacer el gol, es que efectivamente nosotros, los medios, certificamos la información que estamos entregando.
1: Absolutamente, y también los dejamos invitados a nuestras redes sociales en Instagram, Bio Bio Chile, también Bio Bio TV y por supuesto en YouTube. Todos con la certificación y la rigurosidad de la radio Bio Bio.
0: Exactamente. Bueno, Andrea, qué rico haber estado contigo compartiendo este espacio de ciencia y tecnología. Nos vemos la próxima semana.
1: Nos vemos la próxima semana. Ha sido un gusto, señor Chaparro, aquí.
0: Gracias.
1: Don Tecnología, para conversar sobre todo. 12:56. No se desconecte de la radio. Ya viene Radiograma de Mediodía. Invitados también siempre a nuestro sitio web www.biobiochile.cl. Chao, chao.
0: Chao, chao.
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2: 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Ya volvemos con todas las noticias en Radiograma Mediodía, junto a Mundo, la internet número uno del planeta, al alcance de todos.
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11: Sigue la búsqueda de los niños haitianos. En Estación Central se realizó un operativo para continuar con las labores de monitoreo y confirmación de domicilio de los menores. En las próximas horas aterrizará en Puerto Príncipe el avión con la delegación de funcionarios consulares de la Cancillería. Carabineros detuvo en Cerro Navia a dos personas que protagonizaron un robo con violencia a un camión en la comuna de Maipú. Un hombre fue acribillado a disparos cuando se desplazaba en su vehículo en Coronel. En su 114 aniversario, el Partido Comunista hizo un llamado a la oposición a ser más ofensiva y propositiva frente al gobierno de José Antonio Kast. El Partido Republicano comenzó a sondear apoyos en el oficialismo para reponer el antiguo quórum para reformar la Constitución. El ministro de Vivienda y Urbanismo, Iván Poduje, solicitó representación al Consejo de Defensa del Estado para interponer una querella contra las empresas encargadas de la reconstrucción en Viña del Mar. El Ministerio de Hacienda prepara una reforma al mercado de capitales orientada al crecimiento del país. Diversas críticas ha recibido la propuesta del gobierno respecto a los cambios que tendrá la reforma al sistema de admisión escolar, donde la iniciativa ha sido catalogada de discriminatoria y un retroceso para la educación del país. Alcanzando las cifras de positividad más alta, el Ministerio de Salud reforzó la campaña de vacunación contra la influenza para los menores de 6 años. Intensas lluvias en Alto Biobío provocaron un cierre de camino en Ralco y la suspensión temporal de la energía eléctrica. En el exterior, los enviados de Estados Unidos ya están en Suiza para la próxima ronda de negociaciones con Irán. A raíz de los ataques de Israel en el sur del Líbano, Irán anunció el cierre del estrecho de Hormuz. Donald Trump atacó nuevamente a la primera ministra italiana Giorgia Meloni, de quien dijo que su popularidad está por los suelos porque le dio la espalda a Estados Unidos en la guerra contra Irán. En el deporte, hasta ahora, Países Bajos y Suecia se enfrentan en el grupo F del Mundial 2026. Más tarde,

0: Alemania y Costa de Marfil disputan el liderato del grupo E. La clínica alemana confirmó que el entrenador de Universidad de Chile, Fernando Gago, sufrió un infarto agudo al miocardio luego del partido frente a O'Higgins de Rancagua.
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2: 1:04 p.m.
0: Muy buenas tardes, bienvenidos a Radiograma del Mediodía. Vamos a comenzar a revisar las noticias importantes, las noticias relevantes ocurridas durante esta mañana de sábado. 43 estaciones de Biobío, la radio, ya están informando a todo Chile, desde Arica y hasta Punta Arenas. Le ofrecemos desde ahora información independiente. Saludamos a todos quienes se conectan a esta hora con Biobío. Fácil, usted nos puede seguir en nuestra aplicación biobiochile.cl. También nos puede llamar por teléfono al 800-810-810. Este es nuestro número telefónico, 800-810-810, habilitado para ustedes. La llamada es totalmente gratuita. Y también nos puede mandar un WhatsApp, un mensaje de audio, un mensaje de video, un mensaje escrito al WhatsApp. Este es el número, +56 99 207 888. Se lo voy a reiterar, +56 99 207 888. Nos vamos de inmediato a las noticias. Se intensifica la búsqueda de los menores haitianos. A esta hora, la municipalidad encabeza de un operativo, una de las municipalidades está encabezando un operativo de rastreo y confirmación de domicilio de 131 niños. En paralelo, en las próximas horas, va a aterrizar en Puerto Príncipe, en Haití, la comitiva enviada por la Cancillería para fiscalizar la actividad consular en esta sede diplomática que no estaba funcionando. Recordemos que fue sacado el año pasado por el gobierno anterior el cónsul, y el cónsul o el consulado quedó descabezado sin que pudiera realizar actividades consulares en Haití. Esto es increíble. Y recién ahora, a propósito de la denuncia de la Contraloría General de la República de la llegada de estos niños, es que recién ahora la Cancillería chilena se activó y envió de emergencia a personal consular a la capital de Haití. Esto es increíble. Hace instantes el gobierno designó a Marco Antonio Aguayo Thamsen como embajador en misión especial en Haití. En estos instantes, se lo reiteramos, se están realizando operativos en Estación Central, en la comuna de Estación Central. Vamos a tomar contacto con Juan Oportot. Muy buenas tardes.
3: ¿Qué tal? Muy buenas tardes. En una información que sigue en desarrollo y que mantiene la atención puesta sobre una de las principales interrogantes que dejó el tema de la semana, el preinforme de Contraloría, revelado por la Unidad de Investigación de Radio Bio Bio, instaló una pregunta tan simple como inquietante. ¿Dónde están los niños haitianos que llegaron a Chile bajo la figura de reunificación familiar? En ese sentido, en este momento, desde Estación Central, el alcalde Felipe Muñoz encabeza un operativo en terreno junto a equipos municipales para verificar domicilios y continuar la búsqueda de menores que aún no podían ser ubicados. Según información de la entidad municipal, los que ingresaron al país por reunificación familiar, hasta ahora hay información que se han encontrado al menos 30. Escuchemos sus declaraciones.
4: Claro, nosotros no tenemos injerencia en el control de quién viene arriba de la aeronave. En ese sentido, ahí hay otros organismos que tienen esa competencia, y tal como establece la ley de bases del Estado, ¿cierto? Un servicio no se puede intrometer en las competencias que tiene otro servicio.
5: Sí, es muy importante también eso, que donde nos hemos encontrado hasta el momento se encuentra el niño.
3: En este momento está hablando el alcalde Felipe Muñoz.
5: Encuentran hoy día con, en este caso, con alguno de sus padres. Yo creo que eso, por lo menos para nosotros, es muy tranquilizador. En algunos casos nos costó poder acceder a esa información, ya que no nos contestaron derechamente. Algunas direcciones que no existían, que teníamos que corroborar ahí también con los vecinos, nos permitió poder fortalecer también la base de datos y poder aclararla para poder tener, en este caso, volver en aquellos casos en los cuales no tuvimos respuesta.
6: Y lo mismo que preguntaba acá la colega respecto a cómo ustedes pueden estar 100% seguros también de que se trata de estos menores. ¿Hay algún protocolo que ustedes hayan establecido o que se haya encargado quizá desde el gobierno también para que ustedes puedan establecer este cruce de datos?
5: Sí, la información que tenemos hoy día es a partir de la que voluntariamente entregó la familia.

0: Valdivia. Okay. Son datos que a partir de, como le comentaba, de la confianza que la gente ha depositado en la Municipalidad de Estación Central, se dispusieron a entregar esta información. En los casos en los cuales no podamos cerciorarnos de esto, también va a estar registrado dentro de la minuta que se generó para cada uno de los profesionales que están hoy día recorriendo Estación Central.
1: ¿Pero les muestran algún tipo de identificación, por ejemplo, un carnet de identidad, pasaporte, para tener la certeza?
0: Sin duda, se pide un elemento de identificación también de ellos y también de los niños.
1: ¿Cuál es la conversación que han mantenido con el gobierno, las organizaciones, la coordinación más bien, que han podido sostener con las autoridades del gobierno central?
0: Es importante lo que nos menciona porque recién ayer en la tarde tuvimos la primera reunión con la ministra de Desarrollo Social junto con otros alcaldes también de la región metropolitana, cosas que de verdad pasaron varios meses, varias semanas, y en los cuales no contábamos con esta información. Hoy día tenemos mayor certeza respecto a que hay un listado que se nos entrega hoy día a los municipios, que es distinto eventualmente con los datos de lo que está investigando PDI. En cualquier caso, nosotros lo que queremos contribuir, la tarea que corresponde a Estación Central de tener esta base de seguridad, es lo que estamos haciendo hoy día durante la mañana, de manera también de disminuir la preocupación que tiene toda la ciudadanía.
2: Bueno, escuchábamos al alcalde Felipe Muñoz de Estación Central, quien finalmente señaló que fueron 34 niños los encontrados por el proceso de reunificación familiar. Asimismo, el jefe comunal reiteró la necesidad de contar con un protocolo claro por parte del Estado para enfrentar esta situación y explicó que durante los últimos meses han recibido distintos listados desde organismos públicos, con información que no siempre ha coincidido. Primero, una nómina enviada por la Subsecretaría de la Niñez, luego un consolidado elaborado por Contraloría y, más recientemente, un nuevo listado remitido por el Ministerio de Desarrollo Social. Precisamente por esas diferencias se desplegó este barrido territorial para contrastar antecedentes y confirmar domicilios. Lo cierto es que el trabajo de los municipios y de las oficinas locales de la niñez ha sido clave durante las últimas horas. Entre jueves y viernes se logró ubicar a más de 40 menores gracias a operativos realizados en comunas como la mencionada Estación Central, Graneros, Temuco y Romeral. Y es precisamente en esta última comuna donde se registraron antecedentes más delicados. Según informó el alcalde José Arellano, de los 6 menores encontrados en Romeral, 3 estaban encerrados. Frente a esta situación, el municipio ya anunció la presentación de una denuncia ante la justicia por una eventual vulneración de derechos humanos. En paralelo, la preocupación por la posible comisión de delitos graves llevó a las autoridades a adoptar medidas extraordinarias. El delegado presidencial de la región metropolitana, Germán Codina, convocó para los próximos días a un Consejo Regional de Seguridad con el objetivo de reunir a los alcaldes de la capital, coordinar la búsqueda de...
3: Se suspendió la comunicación con esta unidad móvil que nos estaba despachando en estos instantes. Lo cierto es que es la Policía de Investigaciones, junto con funcionarios municipales, los que están en estos instantes buscando los niños. A ver, aquí hay un dato que obviamente hay que saberlo. Esto de que haya un Estado buscando menores, niños y adolescentes es noticia internacional. Chile se ha convertido en una noticia internacional a propósito de este escándalo que ha ocurrido en nuestro país. Sepan ustedes que el último viaje fue en octubre de 2025 en plena campaña presidencial. Es decir, los niños siguieron llegando. Un dato más, ¿cuántos viajes hubo en los últimos años? El gobierno anterior, 72 a 74 viajes. ¿Cuánto cuesta cada viaje? Porque estos son aviones especiales, aviones que se contrataban, charter. ¿Cuánto cuesta cada viaje? Se dice que $120,000 cada uno. ¿Quién pagó esto? ¿Quién organizó esto? ¿Cómo se hizo? ¿Por qué? ¿Por instrucción de quién? Esto no se sabe. ¿Quién invirtió la plata? Estas compañías aéreas embarcaban gente, en este caso niños, sin papeles o con papeles incompletos. En ninguna línea aérea del mundo a usted lo embarcan sin tener los papeles. ¿Por qué a ellos sí? Porque alguien los contrató y porque el gobierno chileno lo autorizó. Carolina Toa, ministra del Interior, dijo que ellos sabían que se embarcaban niños sin papeles o con papeles incompletos, que los sabían y los esperaban en el aeropuerto. Y algo más, incluso se constituyó en el aeropuerto, hasta una novedad, un tribunal de familia para que los recibiera. Yo no había visto que un tribunal saliera de su inmueble para constituirse en otro lugar en forma especial. Pero esto se hizo. Aquí hay toda una organización, toda una trama.

0: Y algo más, por decisión de Luis Thayer, que es el antiguo jefe de inmigraciones, de la Dirección de Inmigraciones, resulta que se esquivó al consulado. O sea, la legalización de los documentos emanados de las autoridades haitianas no pasaba por la legalización del consulado, que es esencial para determinar si son documentos falsificados o no, y en Haití hay muchos documentos falsificados. Y esto por instrucción de Luis Thayer. Venían con documentos que no se sabían si eran ciertos o no. Aquí hay una trama grande, importante. Posiblemente no pase nada en estas investigaciones, pero estos son los datos, los primeros datos que se conocen acerca de todo esto que ha ocurrido, donde hay personas identificadas, normalmente haitianos o chilenos nacionalizados, o sea, haitianos nacionalizados chilenos, que viajaban a buscar a estos niños. No se sabe quién les pagó, venían a cargo de muchos niños y muchos de ellos hicieron varios viajes trayendo niños a Chile. ¿Por encargo de quién? Todo esto es la trama que hay que investigar. Vamos a retomar el contacto con Juan Oportot. Te escuchamos.
1: Claro, y es que mientras tanto la Fiscalía mantiene abiertas distintas líneas investigativas sobre vuelos realizados entre 2021 y 2023, poniendo especial atención en los presuntos cobros indebidos atribuidos al ex cónsul de Chile en Haití, Rafael Dumonceau. Y precisamente en medio de estas diligencias, hace solo instantes el gobierno anunció nuevas medidas para reforzar la búsqueda de los menores haitianos y revisar el funcionamiento de la representación chilena en Puerto Príncipe. Cancillería informó la designación de Marco Antonio Aguayo Tamsek como embajador en misión especial en Haití. Su tarea será supervisar las acciones de la embajada, coordinar el trabajo con las autoridades locales y encabezar los esfuerzos para reunir antecedentes que permitan esclarecer el paradero de los niños haitianos en Chile. El diplomático, que actualmente se desempeña como embajador de Chile en Honduras, también tendrá a su cargo la coordinación del equipo de la dirección consular que llegó este sábado a Puerto Príncipe y contará con amplias facultades para ordenar diligencias y preparar la futura reapertura del consulado chileno en ese país. Junto con ello, el canciller Francisco Pérez Mackenna instruyó la implementación de nuevos protocolos de seguridad de los procesos consulares, con el objetivo de detectar de forma anticipada actividades sospechosas y prevenir eventuales fraudes o irregularidades. Así, mientras continúa la búsqueda de menores en distintas tanto en Chile como en Haití, para esclarecer una trama que sigue sumando antecedentes y que mantiene abiertas múltiples líneas de investigación. Buenas tardes.
0: Gracias, buenas tardes. A ver, esto es impresionante. Con todos los problemas que hay en Haití, imagínense, la Cancillería no tenía cónsul en Haití porque el cónsul que había fue sacado de su lugar porque había denuncias de corrupción, de que se estaban cobrando en forma irregular por documentos en el consulado. El cónsul lo trajeron de vuelta a Santiago. Esto ocurrió en octubre del año pasado. Y la Cancillería no nombró a un reemplazante. O sea, Chile no tenía consulado en Haití funcionando. Impactante. Y un dato más. Este señor lo tienen acá como una especie de consultor. Está siendo sumariado. El sumario no termina. No sabemos qué ha pasado. El cónsul es hijo de un diplomático. Tampoco un hombre muy avezado, digámoslo, este cónsul. Y por lo tanto aquí la Cancillería recién después de esta denuncia se activó. Y sería bueno que el canciller Francisco Pérez, más allá del canciller anterior, Alberto Van Claveren, dé una explicación de por qué en este tiempo no nombró un cónsul en Haití. Sería bueno que lo explique. Algo más. Cuando, por decisión de Luis Thayer, que es el antiguo jefe de migraciones bajo el gobierno anterior, ordenó saltarse al consulado en Haití, la pregunta es si esto lo supo la Cancillería, porque usted comprenderá que el consulado responde al canciller. Alberto Van Claveren supo que lo habían saltado, que lo habían esquivado, que lo habían obviado o no. O sea, la pregunta es si él estuvo de acuerdo o no supo. Son todas estas cosas que hay que saber y que hasta el momento están en plena incógnita.
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1: De la tarde, 19 minutos.
2: 5 personas protagonizaron un robo a un camión con cargamento avaluado en 110 millones de pesos en la comuna de Maipú. Horas más tarde, Carabineros detuvo en Cerro Navia a 2 sujetos involucrados en el ilícito. Vamos a tomar contacto con una de nuestras unidades móviles en la región metropolitana, Javier Pardo. Muy buenas tardes.
3: ¿Qué tal, Tomás? Muy buenas tardes. Y claro, porque todo esto se enmarca en un procedimiento adoptado por el Departamento de Encargo y Búsqueda de Personas y Vehículos, el CEP de Carabineros, quienes en el marco del plan antiencerronas fueron advertidos durante la tarde de este viernes sobre un robo con intimidación que afectó un camión de carga en la comuna de Maipú. Hecho que ocurrió específicamente en la autopista del Sol con Américo Vespucio, donde, de acuerdo con los registros audiovisuales a los que tuvimos acceso, un grupo de 5 antisociales que se desplazaba en un furgón abordó un camión de carga intimidando a su conductor y concretando el robo del vehículo. Precisamente se trataba de un camión que transportaba aparatos electrónicos de la marca Huawei con una carga evaluada en más de 110 millones de pesos, iniciándose posteriormente la fuga de los responsables. Fue tan solo horas más tarde cuando Carabineros logró dar con el paradero del camión robado, esto gracias a la ubicación del teléfono sustraído a la víctima, y fue en la comuna de Cerro Navia donde personal policial logró ubicar a 2 de los 5 delincuentes que participaron en el ilícito, siendo detenidos mientras intentaban descargar la mercadería transportada por el camión. Pasemos a escuchar al teniente del CEP de Carabineros, Fabián Lagos, quien entregó la vocería oficial de este procedimiento.
4: Se logra dar también con la detención y obviamente el acompañamiento que estaba teniendo este vehículo al momento de ser sustraído. En la comuna de Cerro Navia logran la incautación, obviamente, de diversas especies y la detención de 2 sujetos que estaban tratando de ingresar a la carga vulnerando los sellos de seguridad de la misma.
3: Claro, ambos detenidos son chilenos y mayores de edad, uno de ellos de 35 años, quien mantenía antecedentes por lesiones, porte de arma e infracción a la ley de drogas. Y el segundo, de 55 años, quien registraba una orden de detención vigente, además de antecedentes por robo con intimidación, robo en lugar no habitado y hurto. Respecto del vehículo utilizado por este grupo de antisociales, corresponde a un furgón Chevrolet modelo N400, el cual también fue recuperado por Carabineros, ya que mantenía un encargo vigente por robo tras haber sido sustraído en la vía pública el pasado 5 de mayo, utilizado por estos individuos para realizar este tipo de delitos. Dentro de las especies incautadas se encontraron además del furgón un martillo, 2 teléfonos celulares pertenecientes a los imputados, el teléfono de la víctima, guantes negros, pasamontañas y diversas herramientas que habrían sido utilizadas para intentar descargar el contenido del camión, el cual afortunadamente fue recuperado sin daños y con la totalidad de los aparatos electrónicos en su interior. A raíz de este procedimiento, los 2 detenidos pasarán durante esta jornada su respectivo control de detención, mientras que las diligencias lideradas por el CEP de Carabineros estarán centradas en dar con el paradero de los otros 3 antisociales que participaron en este robo con intimidación a un camión de carga en la comuna de Maipú. 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
1: De la tarde, 22 minutos.
2: Un brutal caso de femicidio estremece la localidad de Cumpeo, en la comuna de Río Claro, luego que un hombre asesinara a su conviviente en plena vía pública. Miguel García, buenas tardes.
5: Buenas tardes, efectivamente, conmocionados se encuentran los habitantes de la localidad rural de Cumpeo, en la comuna Río Claro, acá en la región del Maule, luego que en horas de esta mañana quedara al descubierto un brutal caso de femicidio de una mujer que murió en plena vía pública tras ser apuñalada por su propio conviviente, el que minutos más tarde fue detenido por efectivos policiales de Carabineros de esta localidad de la provincia de Talca. El propio fiscal de Ministerio Público ha confirmado que se instruyó en forma inmediata la concurrencia de los efectivos de la brigada de homicidio de la Policía de Investigaciones Talca, entregando otros antecedentes sobre este hecho policial.
6: En horas de la mañana se tomó conocimiento de un delito de femicidio ocurrido en la comuna de Río Claro, específicamente en el sector de Cumpeo, donde una mujer fue asesinada con arma blanca. En las cercanías del lugar se encontró a su pareja, su conviviente, con rastros de sangre.
5: De esta manera continúan trabajando.

0: En este lugar de la localidad de Cumpeo, en la comuna Río Claro, los efectivos de la brigada de homicidio de la Policía de Investigaciones Talca, en donde la persona que se encuentra detenida, un masculino adulto, sería puesto en las próximas horas a disposición del juzgado de garantía bajo el delito de femicidio, un hecho que ha causado conmoción en toda la región del Maule. 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
1: 1:23 p.m.
2: El hombre asesinado a balazos mientras conducía su vehículo en la ruta 160, que es la ruta que sale de Concepción hacia la provincia de Arauco, que pasa por Coronel, por Lota, tenía antecedentes policiales por diversos delitos. A su vez, fue absuelto por un doble homicidio calificado e incumplía un arresto domiciliario total. Vamos a tomar contacto con José Manuel Lagos, de Radio El Carbón de Lota.
3: Con su pareja y un menor de edad se movilizaba la víctima del homicidio con arma de fuego registrado durante la tarde del pasado viernes en el bypass de la ruta 160 en la comuna de Coronel. El asesinato se registró mientras un hombre de 35 años se conducía su vehículo en dirección zona norte a la altura de la embotelladora y pasarela peatonal Yacolén cuando recibió una cantidad aún no determinada de disparos, falleciendo en el lugar. De las primeras diligencias sobre el crimen se refirió el fiscal jefe de Coronel, Hugo Cuevas.
4: En principio iba con una segunda persona, con un acompañante, aparentemente su pareja, persona que está, ha sido individualizada y se le va a entrevistar. Tenemos una identidad preliminar y que a partir de eso también se va a poder hacer alguna diligencia investigativa de manera de establecer sus vínculos y a través de eso poder seguir alguna línea que nos lleve a posibles sospechosos.
3: La víctima fatal recibió los disparos desde otro vehículo que transitaba por la carretera. Él o sus autores son intensamente buscados por la Policía de Investigaciones, cuyas diligencias se quedaron a cargo del Laboratorio de Criminalística y de la Brigada de Homicidios de Concepción, dijo el subjefe de esta última unidad, el subprefecto Miguel Ángel Carrillo.
5: Realizadas las primeras indagatorias, se pudo establecer que el hombre presentaba lesiones por arma de fuego atribuibles a terceras personas, por lo que en este minuto se están realizando diversas diligencias a fin de establecer clara y fehacientemente las circunstancias del hecho.
3: Se trata del asesinato número 34 de este 2026 en el Bío Bío y el sexto en Coronel. El fallecido fue identificado como Moisés Loyola Rifo, de 35 años, y contaba con diversas detenciones por delitos tales como robo en lugar habitado y no habitado, posesión de armas, porte de arma blanca, lesiones graves y menos graves, y un doble homicidio calificado registrado en la población O'Higgins de la misma comuna en 2016. De este último fue absuelto tras ser llevado a juicio. A su vez, incumplía un arresto domiciliario total en medio de una indagatoria en su contra por el delito de porte de arma prohibida.
1: 1:26 p.m.
2: Estaremos ampliando esta información en cualquier instante. Y esta entre la noche y el viernes y la mañana del sábado, dos atropellos se registraron en la ruta 68 del sector de Lo Vázquez en la comuna de Casablanca. El primero se produjo alrededor de las 20 horas del viernes y se trataría de un adulto mayor que venía acompañado por su familia. Según información de carabineros, el hombre que viajaba como copiloto descendió del vehículo que se detuvo en la berma para orinar. Fue en ese instante cuando intentó cruzar la calzada sin percatarse de la proximidad de otro automóvil, siendo impactado en el lugar. Juan José Valladares, comandante de bomberos de Casablanca, informó que al lugar llegó personal de carabineros y bomberos junto a un equipo del SAMU. Estos últimos se encargaron de constatar su fallecimiento.
6: Pasadas las 20 horas, nuestra central de comunicaciones recibió el llamado de un atropello en el sector de la caletera, costado de la ruta 68, pasado el santuario de Lobar. Fueron dos máquinas del Cuerpo Bombero de Casablanca, máquina RB1 y la máquina B2. También fue SAMU al lugar quien constató el fallecimiento de esta persona.
2: Horas después, a las 10:20 de la mañana del sábado, un hombre de 30 años fue atropellado por un bus con pasajeros que transitaba por la ruta 68 en dirección a Valparaíso, en el mismo sector de Lo Vázquez. Luego del accidente, el hombre fue atendido por personal del SAMU y trasladado al hospital Carlos Van Buren debido a sus heridas de gravedad. El mayor, Hernán Díaz, de la prefectura de Valparaíso, entregó más detalles.
7: Se registró un accidente de tránsito aproximadamente a las 10:20 horas de una persona que transitaba por la berma, la cual actualmente esta persona mantiene lesiones graves, está siendo atendido y trasladado al hospital de Van Buren. En cuanto al bus, este transportaba pasajeros, la cual ninguno de ellos resultó con lesiones.
2: tras los operativos. El conductor involucrado en el primer accidente fue detenido y quedó a disposición.

0: Decisión del tribunal, mientras que el chofer del bus permanece a la espera de instrucciones de la fiscalía. En tanto, se confirmó que no hubo pasajeros lesionados en ninguno de estos hechos.
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3: Una de la tarde, 29 minutos.
0: En materia política, el Partido Republicano buscará abordar la próxima semana con distintas bancadas la posibilidad de impulsar una reforma para reponer los antiguos quórum de modificación constitucional. La colectividad espera evaluar apoyos dentro del oficialismo para avanzar en esta iniciativa. Tenemos detalles con Valentina Obreque. Muy buenas tardes.
4: Buenas tardes. La discusión por los cambios a las acusaciones constitucionales abrió un nuevo debate político en el Congreso. Esto luego de que el Partido Republicano planteara la posibilidad de reponer los antiguos quórums para modificar la Constitución. Una idea que comenzará a ser analizada formalmente durante los próximos días por diputados y senadores de la colectividad. La propuesta surgió luego de que un grupo transversal de parlamentarios presentara una reforma para endurecer las acusaciones constitucionales, elevando de 10 a 20 las firmas necesarias para presentar un libelo y estableciendo una interpelación previa en el caso de ministros de Estado. Fue en ese contexto que el presidente del partido, Arturo Esquella, sostuvo que si el objetivo es fortalecer la estabilidad institucional, también corresponde revisar las reglas para reformar la Carta Fundamental. Según explicó, la rebaja de los quórums aprobada en 2022 debilitó los resguardos que tenía la Constitución frente a modificaciones impulsadas por mayorías circunstanciales.
5: Esta también es una muy buena oportunidad para que entre todos corrijamos el daño que se le hizo a la Constitución actual, bajándole significativamente el quórum para su reforma. Haciendo un llamado, digamos, a la seriedad, creemos de que perfectamente se podrían abordar estos dos temas pensando precisamente en el mismo factor que es la estabilidad del país.
4: Actualmente, cualquier reforma constitucional requiere el respaldo de 4/7 de los parlamentarios en ejercicio, es decir, 89 diputados y 29 senadores. Antes de la modificación aprobada hace 4 años, las exigencias eran mayores, escenario al que los republicanos aspiran volver. Sin embargo, por ahora la propuesta se encuentra en una etapa preliminar. De acuerdo con antecedentes recabados por la radio, la próxima semana el Partido Republicano buscará sostener conversaciones para definir si existe espacio para impulsar una reforma y especialmente para medir el respaldo que podría encontrar dentro de los partidos oficialistas. Por otro lado, la diputada de la UDI, Marlene Pérez, evitó comprometer apoyo a la iniciativa y señaló que cualquier cambio de carácter constitucional debe construirse sobre amplios consensos.
6: Las modificaciones a la Constitución política requieren de quórums elevados precisamente porque buscan resguardar la estabilidad institucional del país. Por lo mismo, cualquier propuesta en esta materia debería construirse con el mayor respaldo transversal posible.
4: Asimismo, la diputada del Frente Amplio, Lorena Frías, defendió el actual sistema y afirmó que el quórum vigente ha funcionado adecuadamente para introducir modificaciones cuando han sido necesarias. A su juicio, no corresponde abrir esta discusión en el contexto actual.
7: Por lo demás, es un quórum que hoy día ha demostrado que funciona. No me parece el momento adecuado y creo que no va a ser. Se requiere un texto que tenga las posibilidades reales de ser modificado a la luz de los cambios que hay en la sociedad.
4: Así, mientras Republicanos busca transformar el planteamiento en una propuesta concreta, el principal desafío para ellos será reunir apoyos suficientes para avanzar en el Congreso. Por ahora, la colectividad liderada por Arturo Esquella iniciará conversaciones internas y con otros sectores del oficialismo para determinar si la idea tiene viabilidad política o queda solamente como una declaración de principios.
0: Vamos a ver qué nos ocurre. Recordemos que la Constitución tenía un quórum para modificación de 2/3. Y ahora es de 4/7, que es uno de los quórum más bajos constitucionales que hay en el mundo. Pero hay un antecedente más.

0: las leyes orgánicas constitucionales, que son importantes desde el punto de vista de la estructura constitucional del país, también se bajaron. Las leyes en su quórum, las leyes eran modificables con 4/7 y ahora es solamente con mayoría absoluta. Y por lo tanto también ahí hay un debilitamiento de la situación constitucional chilena. La Universidad Austral de Chile sancionó a 4 de sus estudiantes tras el ataque a la ministra de Ciencias, Jimena Lincolao, ocurrido en abril, cuando el plantel inauguraba su año académico. Vamos a tomar contacto con Radio Biobío de Valdivia, con Carlos López.
1: La Universidad Austral de Chile confirmó la culminación de los procesos disciplinarios internos por los hechos ocurridos el 8 de abril para la inauguración del año académico en el Aula Magna, cuando la ministra de Ciencias, Jimena Lincolao, estuvo encerrada ante manifestaciones y al salir, aquello ocurrió en medio de empujones, insultos y lanzamiento de agua, escoltada de forma rauda e improvisada por un funcionario de la Policía de Investigaciones y de la Armada de Chile. Al comprobar la participación de 4 de sus estudiantes en tales acontecimientos, la UACH a uno lo sancionó con la suspensión académica de 3 semestres, a otro por 2 semestres y a los restantes a 1 semestre. El senador de la Democracia Cristiana por Los Ríos y socio de la Universidad Austral, Iván Flores, indicó que el plantel debe revisar sus estatutos, valorando que no haya impunidad y que en paralelo la Fiscalía avance en la investigación penal.
2: Creo que la Universidad Austral tiene que actualizar los estatutos para tener un protocolo de cómo actuar cada vez que ocurran hechos violentos a manera de evitarlos y prevenirlos. Me alegro de que la universidad haya resuelto. Y aquí aprovecho a hacer un llamado al Ministerio Público porque hay una causa penal que no está resuelta tampoco.
1: El diputado del Partido Republicano por la zona y ex dirigente estudiantil de la UACH, Leandro Kunzman, dijo que las sanciones son insuficientes y aseguró que el plantel hace tiempo viene tolerando indisciplina y actos de violencia.
3: Lo que la universidad debiese haber realizado es la expulsión definitiva de los estudiantes involucrados. Si lo que sucedió con la agresión de la ministra Lincolao es algo que ya viene sucediendo en la universidad hace mucho tiempo. Mucho tiempo la universidad viene tolerando actos de violencia y de indisciplina, y en este caso se agrede a una máxima autoridad del Estado.
1: Sin dar entrevistas, la Universidad Austral indica que lo que los define como institución no son los momentos en que todo transcurre sin conflicto, sino la forma en que enfrentan las dificultades, entre otras cosas, orientados en las tareas que vienen, como, según indican, el fortalecimiento de los espacios de convivencia universitaria y de sus reglamentos, con el fin de afianzar una cultura interna de diálogo, respeto y tolerancia. 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
4: 1:36 PM.
0: Diversas críticas ha recibido la propuesta del gobierno respecto a los cambios que tendrá la reforma al sistema de admisión escolar, donde la iniciativa ha sido catalogada de discriminatoria y un retroceso para la educación del país. Tenemos más detalles con Fernando Ríos. Buenas tardes.
5: Buenas tardes, Tomás. Y así es, porque el debate se ha encendido en el Congreso luego de que el gobierno añadiera cambios a la reforma al sistema de admisión escolar, particularmente los procesos de selección en los establecimientos con mayor demanda. Sin embargo, la polémica se ha enfocado en el acuerdo al que la ministra de Educación, María Paz Arzola, habría pasado por alto. Y es que la secretaria de Estado propuso una vía alternativa al actual sistema de selección, donde se incluirían criterios de selección como el rendimiento académico y entrevistas. Dicha medida se contradice con el consenso a que la ministra se había suscrito con la mesa técnica del SAE. En el informe que entregó la Junta, se expresó el rechazo a una vía paralela que podría originar un sistema de exclusión. Desde el sector gremial han hecho un llamado a tener resguardos en cuanto a los cambios que proponen en el proyecto. El presidente del Colegio de Profesores, Mario Aguilar, hizo un llamado a trabajar de manera consciente en la propuesta para no caer en viejas prácticas reprochables.
6: Deben asegurar transparencia, objetividad y no discriminación. Y eso es muy importante para asegurar que los cambios vayan en pos de mejorar el sistema y no de volver a viejas prácticas que eran totalmente, insisto, discriminatorias y abusivas.
5: En esa línea, el exministro de Educación, Nicolás Cataldo, abordó esta materia, recordando que un proyecto de ley aprobado en el Senado se acomoda de mejor manera al sistema actual que la idea presentada por el Ejecutivo.
7: Dentro de la discusión legislativa, un proyecto que está hoy día en el Senado, aprobado unánimemente por la Comisión de Educación del Senado, establece la posibilidad de que los sostenedores, las escuelas, puedan crear criterios propios para sumarlo a los procesos de selección y utilizarlo en el proceso de admisión.
5: Cabe recordar que este sistema se lleva implementando gradualmente desde 2016, pero nunca ha estado exento de críticas. Emilia Schneider, diputada del Frente Amplio, arremetió contra la iniciativa y la calificó como un retroceso para el sistema educacional del país.
4: No estamos disponibles a volver atrás, a volver a un Chile donde eran los establecimientos educacionales quienes escogían y discriminaban a la y los estudiantes y no al revés. Yo llamaría a la ministra a dialogar, a salir de la trinchera ideológica y de estos caprichos.
5: Mientras la medida sigue recibiendo cuestionamientos, el Ejecutivo alista los últimos detalles para la presentación del proyecto en el Congreso.
0: En el edificio del ex Congreso Nacional se llevó a cabo el evento del aniversario del Partido Comunista, conmemorando sus 114 años desde su fundación. En la ocasión dijeron presentes diversos parlamentarios y rostros políticos del sector, quienes criticaron con dureza los primeros 100 días del gobierno del presidente José Antonio Kast. Tenemos detalles con Francisca Cáriz. Muy buenas tardes.
8: ¿Qué tal? Muy buenas tardes. Efectivamente fue una mañana intensa para el Partido Comunista porque se realizó esta ceremonia de conmemoración por los ya 114 años que está cumpliendo esta colectividad. Una actividad que, bien lo mencionabas, tuvo lugar en el Salón de Honor del ex Congreso Nacional y que además reunió a distintos representantes del mundo político. Esta instancia contó con la presencia de parlamentarios, militantes y figuras que también están vinculadas tanto a la colectividad como a otros partidos de la oposición. Entre los que destacaron en esta jornada estuvo la ex candidata presidencial Janet Jara, quien no veíamos tan seguido en los últimos meses, al ex alcalde de Recoleta Daniel Jaude, muy con el ojo puesto también por los últimos antecedentes judiciales y que, recordemos, enfrenta un complejo escenario tras esta querella presentada en su contra por el Consejo de Defensa del Estado en el marco del denominado caso Luminarias. En relación con el actual momento político que está viviendo el partido y su nuevo rol como oposición, habló el presidente, por cierto, de esta colectividad, Lautaro Carmona, quien realizó una dura crítica a los primeros 100 días del gobierno del presidente José Antonio Kast. En este discurso, él acusó que la administración ha gobernado en favor de los sectores más acomodados y, por supuesto, que afirmó que las decisiones del país estarían siendo influenciadas desde Washington.
9: Los gobiernos, y queda, digamos, una expectativa de quién va a dirigir, de dónde son las centralidades, quién impone, como lo vemos actuando al presidente de Estados Unidos hasta en las reuniones de la Comunidad Europea.
8: Por su parte, la ex candidata presidencial Janet Jara abordó su ausencia en lo que han sido algunas actividades públicas del Partido Comunista, asegurando que aquello no significa un alejamiento ni tampoco una falta de compromiso con la colectividad en la que ella milita hace años. Además, se refirió al papel que debería cumplir el Partido Comunista y también la oposición frente a la administración de José Antonio Kast.
10: De una manera muy contundente e importante, yo no pretendo ser una piedra en el zapato para nadie, pero sí, cuando tenga alguna opinión que entregar, lo voy a hacer. Y por supuesto, no solamente una crítica, sino que también alternativa. Yo sé que gobernar es difícil, entonces no soy de los que se sientan o se ponen en la vereda del frente a tirarle piedra al que está al otro lado, no es mi estilo.
8: Una de las visitas que más acaparó la atención, sin duda, fue la del exalcalde de Recoleta, Daniel Jaude, quien, recordemos, sostuvo que esta querella presentada en su contra responde a una motivación política. Hoy de nuevo lo volvió a reiterar y junto con ello planteó además que el Partido Comunista debe mantenerse unido para poder enfrentar el programa impulsado por el actual gobierno.
9: Que es una querella que llega 6 años tarde en una investigación que ya estaba por cerrarse y la cual estábamos pidiendo el sobreseimiento, porque ya en la carpeta no hay nada.
8: Bueno, durante esta actividad, los principales dirigentes del partido insistieron en la necesidad de fortalecer la unidad interna y también articular una oposición más cohesionada frente al Ejecutivo. Incluso algunos rostros del ex presidente Gabriel Boric del gobierno anterior estuvieron marcando la jornada y remarcando, por cierto, que el desempleo no se combate reduciendo los impuestos a los sectores de mayores ingresos, sino que mediante las políticas públicas orientadas a proteger y fortalecer a la clase trabajadora. Tendremos que ver entonces cuáles van a ser los lineamientos que salen también de esta conversación y reflexión interna que ocurre en el Partido Comunista.
0: Gracias, buenas tardes.
8: Buenas tardes.
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9: Camín Rojas, buenas tardes.
10: Muy buenas tardes, Tomás, muy buenas tardes a los auditores. Comenzamos con información del Mundial porque hoy, este sábado, se disputan tres encuentros. El primero ya está en juego, se enfrenta a Países Bajos y Suecia por el grupo F. Corre el minuto 45 más 1, la adicional del primer tiempo. La naranja mecánica supera por 2-0 parcialmente a la selección de Suecia, doblete de Brian Brody, el delantero del Sunderland que milita en la Premier League. Con este resultado escalan a la primera posición de su grupo con 4 puntos tras empatar en su debut. Más tarde, desde las 16 horas, Alemania se medirá ante Costa de Marfil por la cima del grupo. Esta es la segunda fecha, recordemos. Ambas selecciones comenzaron con el pie derecho en su debut, ganando el conjunto europeo por 7-1 a Curazao, y el elenco africano derrotó por la cuenta mínima a Ecuador. Por lo mismo, y ojo con esto, si hay un equipo que gana en este partido entre Alemania y Costa de Marfil, el ganador clasificará anticipadamente a los 16avos de este torneo. Y para cerrar esta jornada, desde las 20 horas, Ecuador y Curazao se enfrentarán en un duelo clave para mantenerse con opciones de avanzar a la siguiente ronda. Como ya lo mencionamos, perdieron en su debut. En la antesala de este compromiso fue el entrenador de Ecuador, Sebastián Becachese, fue consultado por la prensa sobre si este duelo contra Curazao era una oportunidad para sumar muchos goles, obviamente respondiendo a la goleada que sufrió Curazao frente a Alemania. Esto fue lo que dijo el entrenador argentino.
11: Con respecto a lo otro, primero, no somos Alemania. Segundo, creo que nosotros, como lo hicimos a lo largo de estos 2 años, siempre el respeto por el rival, por el adversario, por cómo sentimos, por cómo vivimos, por cómo pensamos, los partidos se ganan en la cancha. Tenemos claro, como equipo, que lo importante es la victoria.
10: Ahora pasamos al pleno nacional. Ayer lo anunciábamos en la radio que el entrenador de Universidad de Chile, Fernando Gago, tras el partido frente a O'Higgins de Rancagua, fue internado en la clínica alemana por un problema cardiovascular, y hoy la misma clínica publicó un parte médico.

0: Actualizando su salud y confirmó finalmente que presentó o ingresó al recinto con un infarto agudo al miocardio. El parte médico detalla que al momento de su ingreso se le realizó una intervención para tratar una cardiopatía coronaria ocasionada por la obstrucción de un tramo intermedio arterial, la cual es clave para una adecuada irrigación del corazón. Se le practicó una angioplastía con implante intracoronario de stent, procedimiento que permitió restablecer el flujo sanguíneo normal. El paciente presenta buen ánimo y en las próximas horas comenzará su rehabilitación cardíaca, la cual consiste en retomar de forma progresiva la actividad física. Ya se confirmó, el día domingo no estará presente en el enfrentamiento de Universidad de Chile frente a Santiago Wanderers por esta misma condición. Está en duda su presencia el día miércoles en el enfrentamiento frente a Unión La Calera. Se está jugando la Copa Chile en el plano futbolístico, se están disputando dos duelos en simultáneo. Coquimbo Unido supera por 2-0 a Deportes Iquique en el minuto 54 de partido y Palestino hace lo propio superando por 2-0 a Magallanes en la Copa Chile. Y entre los duelos destacados de hoy, desde las 15 horas, Universidad Católica visitará Deportes Copiapó en el Estadio Luis Valenzuela Hermosilla. En la previa de este encuentro, el entrenador cruzado Daniel Garnero se refirió a la participación de futbolistas jóvenes en este torneo.
1: Sí, la reglamentación también te obliga a que haya más participaciones de juveniles, sobre todo. Hay algunos que participaron un poco más, otro un poco menos, así que es una buena posibilidad para ellos para aprovechar este tipo de situaciones.
0: Recordemos que las bases de la Copa Chile obligan a los clubes a alinear al menos dos futbolistas sub-21 y que en conjunto sumen 130 minutos disputados en cancha. Más tarde será el turno de Colo-Colo, que a partir de las 17:30 horas enfrentará a Deportes Recoleta en el Estadio Santa Laura. En la previa de este partido, el entrenador de los salvos, Fernando Ortiz, se refirió al equipo rival.
2: En particular, nosotros no cambiamos nada, si respetamos al rival de turno sin importar la categoría. Lo más importante, se lo dije a los chicos presentando lo que era Recoleta, el modo de afrontar esos partidos es como si fuera una final del mundo y así lo haremos.
0: Y para el cierre en otros deportes, el golfista chileno Joaquín Niemann está disputando la tercera ronda del US Open, que es el torneo más severo del calendario. Está en el hoyo 11, lleva una jornada con un más 2 sobre par y en la planilla total está posicionado en el lugar 48 con un más 5 en su resultado de momento. Mañana vuelve a disputar, es la ronda 4 del US Open.
3: Muchas gracias.
0: Muy buenas tardes.
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5: Faltan 9 minutos para las 2 de la tarde.
6: A 32 aumentó el número de niños haitianos ubicados por la municipalidad de Temuco. El alcalde Roberto Neira llamó a clarificar la situación asegurando que no se realizó un cruce pertinente de la información. El subsecretario de la Niñez, Marcelo Sánchez, llamó a la prudencia y señaló que la Policía de Investigaciones es la única institución que está realizando el catastro oficial. Tenemos detalles con Amparo Montoya.
7: Contactos telefónicos y visitas domiciliarias para verificar el estado de los niños haitianos es lo que está realizando la Municipalidad de Temuco para dar con el paradero de los menores de edad que pasaron por procesos de reunificación familiar. El alcalde Roberto Neira explicó que en noviembre recibieron un oficio por parte de la Subsecretaría de la Niñez dando cuenta de la delicada situación y que fue recién este mes cuando el Servicio de Migraciones hizo llegar un listado con un total de 38 nombres. La autoridad explicó que hace unos 4 días comenzaron la búsqueda para dar con el paradero de los niños, indicando que ya lograron ubicar a 32 menores de edad de nacionalidad haitiana que pasaron por el proceso de reunificación familiar. Un caso que se desató tras el informe preliminar de la Contraloría que advierte eventuales irregularidades en el ingreso en vuelos chárter de niños provenientes de ese país. Es por eso que el alcalde de Temuco, Roberto Neira, llamó a clarificar esta situación porque a su juicio no se realizó un cruce pertinente de la información.
8: Yo pediría, lógicamente, que se clarifique esta situación como alcalde, porque fue una alarma muy grande a nivel nacional
3: y que hemos podido ir recabando que la información, al parecer, no era la que se indicó en su minuto, sino más bien, al parecer,

0: Existen catastros de reunificaciones. También puede prestarse a la confusión de ir a buscar a niños que hoy día no son objeto de la investigación que está haciendo la Policía de Investigaciones. Por lo tanto, hay que llamar a la prudencia.
1: Con todo, la Municipalidad de Temuco indicó que de los 32 niños ubicados, dos se encuentran en otras comunas, uno en Nueva Imperial y otro en Santiago. Además, todavía intentan dar con el paradero de 6 menores de edad haitianos en Temuco. 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
3: Faltan 6 minutos para las 2 de la tarde.
4: Las diputadas del Partido Cristiano, Francesca Muñoz y Sara Concha, anunciaron un proyecto de ley que buscaría extender la imprescriptibilidad de la trata de personas contra menores de edad, con el objetivo de proteger a las víctimas de esta clase de ilícitos. La iniciativa incluiría no solo la explotación sexual como delito, sino también que a todas las demás finalidades comprendidas en el artículo 411 del Código Penal, como la extracción de órganos, servidumbre o esclavitud y trabajos o servicios forzados. Asimismo, las parlamentarias detallaron que ciertos individuos tendrán penas mayores según el rubro en que se desenvuelvan. Así lo indicó una de las pioneras del proyecto, Francesca Muñoz.
5: También nuestro proyecto contempla aumentar las penas cuando participe un funcionario público y prohibir de forma absoluta el trabajo con niños y adolescentes a quienes sean condenados por estos delitos.
4: El objetivo principal de la propuesta será impedir que cualquier modalidad de trata de personas contra menores de edad quede excluida de la imprescriptibilidad, donde la capacidad penal alberga cobertura completa. De la misma forma, las parlamentarias sostuvieron que perfeccionar la normativa vigente es urgente. Desde el partido se mantienen expectantes al avance de este proyecto en el Congreso, con la confianza de que la iniciativa reúne el apoyo transversal de todos los sectores.
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3: Faltan 4 minutos para las 2 de la tarde.
4: El gobierno está preparando una serie de medidas para el segundo semestre de este año. Entre ellas se encuentra la reforma al mercado de capitales, la cual se busca presentar ante el Congreso una vez que se apruebe el proyecto de reconstrucción nacional. Con todo, en el mundo empresarial, así como también en el ámbito técnico y político, la iniciativa ha sido valorada, especialmente por la capacidad que podría tener para dinamizar el mercado chileno. Tenemos más detalles con Josefa Chamaro. Buenas tardes.
7: Buenas tardes. Efectivamente, durante la semana pasada, el ministro de Hacienda, Jorge Quiroz, anunció que el gobierno está trabajando en una reforma para el desarrollo de mercados de capitales. Desde el Ejecutivo señalaron que se trata de un tema relevante, especialmente por su impacto en la transformación productiva del país. Así, la iniciativa sería presentada durante el segundo semestre de este año, considerando que actualmente la administración está 100% enfocada en la aprobación de la denominada mega reforma en el Senado. En términos simples, la propuesta tendría un impacto directo en las inversiones, el ahorro, y el acceso al crédito, dinamizando los flujos de capital en función del crecimiento económico. Entre los cambios en materia tributaria que se analizan, se encuentra el fomento a la internacionalización del peso chileno, junto con medidas orientadas a eliminar trabas que se han ido acumulando en el mercado de capitales a lo largo del tiempo. Asimismo, se estudia la posibilidad de eliminar impuestos a las ganancias de capital en ciertos instrumentos que no tienen presencia bursátil. En paralelo, también se evalúa un eventual ajuste a la tasa máxima convencional. En dicho contexto, la iniciativa ha sido valorada en el mundo experto, especialmente por el impacto que podría tener en el crecimiento económico del país. En esa línea, los economistas William Díaz y Francisco Castañeda abordaron las implicancias positivas de la reforma, con especial énfasis en los beneficios que podría generar para las pequeñas empresas.
8: Esta reforma que se está planteando presentarla el segundo semestre, por supuesto que va a ser un complemento en cuanto a las expectativas.
9: El éxito de la reforma va a depender que sus beneficios lleguen más allá de los grandes inversionistas del sector financiero.

0: financiero. El desafío es que también facilite el acceso al financiamiento de empresas medianas, emprendimientos innovadores.
1: Por su parte, el vicepresidente de la Confederación Nacional de la Micro, Pequeña y Mediana Empresa de Chile, Héctor Sandoval, señaló que las pymes están expectantes frente a este tipo de anuncios del gobierno.
2: Y esto que se anuncia de un nuevo proyecto para el mercado de capitales, ojalá llegue a las pymes, porque el gran problema de las pymes es que dependen exclusivamente de la banca y de las exigencias que tiene la banca. Y a las microempresas en realidad no les es fácil demostrar sus flujos.
1: En el oficialismo, en tanto, la reforma también es vista con buenos ojos, así lo comentó el diputado de la UDI, Jaime Coloma, quien además puso especial énfasis en la importancia de que esta implementación considere a las pequeñas empresas.
3: Pero esta reforma no puede solo quedarse en los grandes mercados. También debe preocuparse de las miles de personas y pequeñas empresas que hoy están fuera del sistema financiero o que no pueden acceder a créditos en condiciones razonables. Un mercado de capitales más profundo tiene sentido si se generan más oportunidades para quienes quieran emprender, crecer y salir adelante.
1: Por último, cabe recordar que parte del contenido del proyecto aún se encuentra en evaluación, ya que los criterios técnicos que diga el Ejecutivo deberán pasar por filtros políticos en el Congreso.
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6: El enviado especial de Estados Unidos para Medio Oriente, Steve Witkoff, y el yerno del presidente Donald Trump, Jared Kushner, se encuentran ya en Suiza para la primera ronda de negociaciones con Irán, prevista para este domingo, según declaró el vicepresidente estadounidense J.D. Vance a la cadena Fox. Las Fuerzas Armadas iraníes anunciaron hoy el cierre del estrecho de Hormuz al tránsito marítimo en respuesta a los ataques israelíes en el sur del Líbano y responsabilizaron a Estados Unidos de incumplir el memorando de entendimiento que puso fin a la guerra, según informó la agencia IRNA. La reapertura del estrecho de Hormuz no supondrá la recuperación inmediata del tránsito marítimo, el transporte marítimo y de los flujos de petróleo, lo que será un proceso que durará entre 6 y 8 semanas, según previsiones moderadas, y siempre que las conversaciones de paz entre Irán y Estados Unidos sigan por buen camino. Irán acusó a Francia de actuar con hipocresía y doble moral después de que el ministro francés de Relaciones Exteriores, Jean-Noël Barrot, afirmara que el pueblo iraní ha sido el gran perdedor de la guerra y describiera a los iraníes como una sociedad atrapada entre la represión y los bombardeos. Al menos un soldado libanés murió hoy por un ataque israelí lanzado contra una carretera en el sur del Líbano en una escalada que ha provocado la muerte de al menos 5 personas en las primeras horas de hoy. Pese a la nueva tregua entre Israel y el grupo chiita libanés Hezbollah, anunciada en el día de ayer. El gobierno ucraniano criticó la retirada por parte del presidente polaco Karol Nawrocki de la máxima distinción al mérito de Polonia, la Orden del Águila Blanca al líder ucraniano Volodymyr Zelensky, debido a la crisis diplomática que atraviesan ambos países, y la ha calificado de error estratégico. El Servicio Federal de Seguridad de Rusia informó de la detención de más de 20 personas por amenazar o participar en la preparación de ataques contra la dirección de Roskomnadzor, el regulador de comunicaciones en el país. El FSB, el Servicio Federal de Seguridad, acusó a los servicios secretos ucranianos de reclutar a través de redes sociales como Telegram a jóvenes rusos para la comisión de actos extremistas. Bolivia registra hoy 44 puntos de bloqueo de carreteras en 4 de sus 9 regiones en las primeras horas del estado de excepción que declaró en la madrugada el gobierno de Rodrigo Paz tras 7 semanas de protestas de sectores campesinos y afines al exmandatario Evo Morales que piden su renuncia.
4: De la tarde, 3 minutos.
6: Santiago en estos instantes está con el cielo nublado, la temperatura alcanza los 15 grados, la humedad del 58%, termina esta edición de Radiograma. Nosotros seguimos pendientes de la actualidad tanto nacional como internacional, lo que ocurra, lo vas a ver aquí en Biobío. Que tenga una buena tarde.
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4: ¿Cómo están? Muy bienvenidos a un nuevo capítulo de Deportistas con Historia, que usted puede ver en las pantallas de BioBio TV y por supuesto también en las ondas de BioBio la radio, lo puede escuchar. Estamos con destacados deportistas, en este caso, uno que le voy a dar un solo dato antes de presentarlo. Es campeón del mundo, tiene que hacerse esa. Bueno, vamos a hablar con Ignacio Torres. Bienvenido, Ignacio, ¿cómo estás?
5: Hola, muchas gracias por la invitación ahí. Súper bien. Oiga, yo vamos a partir la entrevista ¿ya? con una corrección.
4: ¿Apa?
5: Sí, campeón del mundo todavía.
4: ¡Ándate, no. cabrito! Me
5: campeón
4: gustó
5: del
4: esa,
5: mundo
4: ¿ya?
5: todavía no. Sí, soy el actual número uno del ranking mundial, pero esperemos que en noviembre sus palabras sean realidad y podamos llegar con ese oro de Tailandia.
4: Sí, bueno, estamos hablando de un paratenimesista que de verdad ha destacado muchísimo. Qué bueno que me lo aclaraste, porque de verdad no es menor lo que tú lograste. Obviamente que vamos a hacer todo un recorrido, pero yo quiero saber si entraste en razón de ser el número uno del mundo.
5: No, me cuesta entrar en razón y obviamente tomarle el peso a la situación. Me cuesta porque soy una persona que vive el deporte porque me gusta competir, me gustan los nerviosismos, la ansiedad que da el antes de competir y me ha costado eso de ser número uno del mundo, me ha costado esa circunstancia de tomarle el peso a la situación. No sé, el otro día estaba con un niño conversando y el niño me decía, oh mira mamá, estoy conversando con el número uno del mundo, y yo fui a buscar al niño para conversar, entonces como que esas circunstancias todavía no le tomo el peso, pero obviamente es algo muy bonito que la gente te reconozca eso.
4: Qué maravilla. Bueno, vámonos al año 2002, año en que naces.
5: Sí, bueno.
4: Puente Alto, ¿no?
5: Sí, bueno, no sé dónde nací.
4: No, ¿cómo no sé dónde
5: bueno,
4: nací?
5: Bueno, creo que nací con Providencia.
4: Ah, ya, pero tú vivías tú en Puente
5: sí,
4: Alto. Ya.
5: Sí, siempre he vivido en Puente Alto, una infancia dura para mis papás. Mi pronóstico de vida era difícil, un par de horas, un par de minutos. El doctor le dijo a mi mamá que me disfrutara, que disfrutara los minutos, horas que iba a tener conmigo, porque lo más probable era que por mi discapacidad me iba a morir.
4: ¿Eso le dijo el doctor cuando tú naciste?
5: Sí.
4: ¿Esto se pudo apreciar antes del embarazo?
5: No, incluso toda la ecografía que le hicieron a mi mamá y los exámenes decían que yo venía sin discapacidad. Fue un choque de realidad bastante duro para ellos dos. Y obviamente difícil de explicar para ellos. Pero siempre lucharon por sacarme adelante. Empezaron a pasar la hora, los días, y iba evolucionando de manera favorable, de manera bien. Y ya después, como a las semanas, el doctor dijo que esto era un milagro, que ya llevaba una semana y que lo más probable es que yo iba a quedar en estado vegetal, que iba a necesitar ayuda para comer, ayuda de una enfermera 24/7, y obviamente fue algo muy, muy malo para mis papás. Pero ellos nunca se rindieron y me metieron a la Teletón un par de meses después. Y ahí hice mi rehabilitación hasta los 18 años en Teletón, así que estoy muy agradecido de esa institución.
4: Sí, bueno, es algo que se repite, el tema de la Teletón, sobre todo los deportistas paralímpicos. Ahora, si le puedes explicar un poco a la gente qué es lo que tenías tú y por qué la gente...

0: sea, o tus papás en particular, tu familia se enteró cuando tú naciste. ¿Era algo progresivo? ¿Era algo que ya venía de adentro? ¿Hay alguna explicación para lo que tú tienes?
1: Sí, el gen lo portaba mi mamá.
0: Okay.
1: Mi mamá es la que porta el gen y solamente mi discapacidad le da a los hombres. Entonces la mujer porta el gen, el hombre lo desarrolla. Tengo una miopatía muscular del central core. Lo que quiere decir es que mis músculos tienen menos fuerza que el común de las personas. Entonces todo me cuesta un poco más. O sea, levantar cosas, si me caigo no me puedo parar solo. Esas cosas que requieren una fuerza máxima, que quizás para usted es normal, para mí yo hago al 100% de mi fuerza. Y eso es, en eso se resume en simples palabras mi discapacidad.
0: ¿Y por qué era tan complejo? ¿Por qué tuviste ese pronóstico lapidario, digamos? Porque lo que le dice tu médico a tus papás, ¿cómo lo tomaron ellos también?
1: Porque además de tener la discapacidad, nací prematuro. No sé cuántas semanas, pero nací prematuro. Y mi papá decía que era demasiado chico, muy flaco, y que me tuvieron mucho tiempo en una incubadora. Entonces, ahí fui evolucionando, obviamente, de manera favorable. Y mi discapacidad no es degenerativa. Mi discapacidad siempre se ha mantenido, incluso ha disminuido un poco gracias al deporte, gracias a que llevo una vida activa. Y obviamente eso ha ayudado a que yo sea una persona más independiente y pueda hacer mis cosas solo.
0: Oye, Ignacio, y ahora que ha pasado bastante tiempo, ¿24 tienes? ¿25?
1: Sí, 24.
0: Y piensa, chuta, me la pusieron difícil del principio. ¿Cuál es tu mirada?
1: Sí, bastante difícil.
0: Sí, porque a mí eso es lo que uno se pregunta, ¿no?
1: Todo más difícil. Aprendí a caminar a los 4 años, gracias a la Teletón, gracias a mi papá, por ejemplo. Yo iba 15 días a Teletón y 15 días descansaba. Aquí mi mamá es la que yo creo que se llevó el mayor peso, porque andaba con ella para todos lados. Ella me llevaba a las terapias, ella me llevaba a Teletón y obviamente al colegio después. Y en esos 15 días yo hacía mucha terapia ocupacional, mucha kinesiología. Y a mí me enseñaron a caminar en unas barras paralelas. Mis papás construyeron en la casa unas barras paralelas para que los 15 días que yo estuviera en casa trabajara también como trabajaba en Teletón. Entonces fue algo que ellos se la ingeniaron, obviamente se la jugaron, y yo creo que muchas cosas se lo debo a ellos. O sea, personalidad, esfuerzo, el deporte, la competición. O sea, por ejemplo, a mí me enseñaron que muchas veces se ganaba y se pierde. O sea, yo siempre he sido una persona que le gusta competir. Que yo, si vamos a jugar al cachipún, yo voy a tratar de ganarle como sea. O yo, aunque sea más lento, yo le voy a decir, le he hecho una carrera al portón. Y yo era así con mis papás, y obviamente ellos me ganaban. Ganaba yo también a veces, pero me enseñaron que tenía que convivir con que a veces empatábamos, con que a veces me ganaba por poco, con que a veces me ganaba por mucho. Y eso es lo que pasa en el deporte. O sea, creo que mi papá, además de ayudarme a vivir, me enseñaron también otras cosas que ahora, cuando grande, sirven demasiado.
0: O sea, ahí tú demuestras la importancia de la familia, ¿no? En este caso de tus padres, porque se preocuparon por ti, o sea, te construyeron este andamio, no sé cómo decirlo, que pudiste, estas barras que podías caminar, y se nota la preocupación, porque yo me imagino que a lo mejor hay gente que ha pasado lo tuyo y no ha tenido esa suerte.
1: Que ellos ahí también se ven las ganas de que ellos tenían, uno, de ser padre, dos, de sacarme adelante a mí, de que fuera una persona independiente, que no se quedara estancado. Para el año 2014 yo era una persona sedentaria y obviamente a ellos les dolía. O sea, a mi mamá le dolía que yo pesara con 12 años, pesara lo mismo que estoy pesando ahora, que estuviera sentado jugando play, que viera series. A ellos les dolía que yo no tuviera una vida como... que yo tuviera una vida sedentaria y no activa. Y gracias.

0: A Santiago 2014, los Juegos de Odesur, fuimos a ver muchos deportes y ahí llegamos a...
1: ¿Y conectaste?
0: Ahí conectamos mundos.
1: Ahora, perdona Ignacio, ¿y qué pasó antes de lo de Sur? ¿Qué querías hacer? ¿No querías hacer nada? ¿Estabas complicado? ¿Querías estar tranquilo? ¿Por qué este sedentarismo empezó a suceder?
0: Para mí siempre mi deporte favorito ha sido el fútbol. Obviamente no lo pude practicar, pero salía a chutear con mis papás, salíamos a veces a jugar tenis a la calle. Siempre llevaba una vida así como... Siempre el deporte ha estado involucrado. Mi papá jugaba la pelota y yo a los 3 meses ya andaba en una cancha de fútbol. Los domingos acompañándolo. Entonces, siempre el deporte estuvo involucrado, pero no a un nivel de hacer como 3 veces por semana, a yo tener un horario donde iba a hacer un deporte. Eso no estuvo tan involucrado. Pero yo siempre tuve el deporte y la competición en mi familia.
1: ¿Y la relación con tu amigo en ese momento, en el colegio? ¿Te afectó el tema de tu discapacidad antes de meterte al deporte?
0: No,
1: nada,
0: no, nunca.
1: ¿Por qué? ¿Cómo lo hiciste?
0: Mis papás siempre me crearon con una personalidad muy fuerte, muy fuerte. Yo antes usaba un corsé que yo creo que mis papás se fueron al chancho con la personalidad que me...
1: A ver,
0: se fueron para el otro lado porque crearon a una persona fuerte psicológicamente que si lo molestaban no le afectaba. Sé, cosas simples como ponerme... Yo usaba un corset. Entonces mi papá, en vez de ocultar lo que yo usaba el corset, me ponía una polera abajo y yo andaba con el corset encima. O sea, que se viera que yo andaba con cosas y que no me tenía que esconder ante el resto que yo tenía discapacidad. Y yo creo que una de esas cosas, o sea, esas cosas sirven para crear una personalidad más fuerte, para poder surgir. Una anécdota que me cuentan mis papás, ¿sí?, es que ellos me mandaban a pagar las cuentas de Falabella, de esas tiendas, y yo no me veía en el mesón. Y yo llegaba con la cuenta, se la pasaba a la señora, y la señora no me quería atender. Yo le dije, oiga señora, ¿me atenderá? Porque no me veo en el mesón, no me quiere atender. Ah, yo sí. De haber tenido 6 años.
1: Para hablar el hacha.
0: Sí, yeah. 5 o 6 años. Y la señora me dijo, joven, perdón, lo atiendo. Y se había equivocado en el vuelto, le dije, estaba contando, dijo, no, se equivocó en el vuelto. Y y obviamente después me devolvió bien la plata y me fui donde mis papás. Pero esas pequeñas cosas después me han servido a la vida.
1: De hecho, ese corsé que te ponían tus papás, ¿te sirvió un corsé mental, físico, todo? O sea, tú te trabajaron muy bien contigo de tal manera que no te afectó casi de ninguna manera, porque entiendo que además tú con que... No es que bromeaba, no sé si bromeaba con tu discapacidad, pero también lo utilizabas como a favor tuyo y no en contra.
0: Sí, o sea, yo bromeo mucho con mi discapacidad, o sea, tengo un humor muy negro, muy así de reírme de mí mismo... de reírme de mi discapacidad, y creo que eso me ha servido mucho para buscarle un lado más gracioso a algo que podría haber sido muy malo para mí.
1: Ya, llegamos al 2014, ¿no es cierto? Los de Sur, tú dices, me encanta el fútbol, pero al parecer no sé si puedo hacerlo en las condiciones que tú querías. ¿Cómo llegas al tenis de mesa, al paratenis de mesa?
0: En los de Sur fuimos a ver muchos deportes.
1: Ya.
0: Fuimos a ver atletismo, tenis de mesa, básquetbol. Sí,
1: convencional.
0: El único deporte que fuimos a ver paralímpico fue atletismo.
1: Okay.
0: Que fuimos a ver correr a Cristian Valenzuela.
1: Ah, gran.
0: Que venía de Londres de haber ganado medalla y era como la figura que nosotros más conocíamos. Entonces fuimos a ver a Cristian Valenzuela a correr. Pero enganché muy bien con el tenis de mesa. Justo adelante de nosotros había un... como el equipo de la Federación Chilena de Tenis de Mesa. Nosotros conversamos con... mi papá conversó con ellos, que tenía un chico con discapacidad que le gustaba, que había visto y que le había llamado la atención el deporte, que cómo lo podía hacer para entrenar o para jugar. Más que entrenar en ese tiempo era poder jugar, entretenerse. Y a mi papá le dieron el contacto del Comité Paralímpico de Chile, pero la selección en ese entonces entrenaba en el CEO, el Centro de Entrenamiento Olímpico, muy tarde, de 9 a 11 de la noche. Y yo vivía en Puente Alto, era un trayecto muy largo, de noche, y yo al otro día tenía que ir al colegio. Yo siempre no me daba. Yo siempre fui a un colegio común y corriente, con jornada completa. Y ahí el Comité Paralímpico le dio el contacto de mi actual entrenador personal, que es Rafael Biancos, y él entrenaba en el Polideportivo Ñuñoa de 6 a 8 de la noche. Era un horario ya muy prudente, donde yo terminaba de clase, me iba a mi casa, estaba 5 o 10 minutos y me iba a entrenar. Y ahí empezamos a entrenar dos veces por semana.
1: Espérate, tú llegas y ¿qué te dicen lo primero? Porque lo primero, ¿qué le dijiste tú a él? Yo quiero... Pues no sé si le dijiste, oiga, ¿sabes qué? Entréname, quiero ser número uno del mundo. No sé si eres era tu objetivo. Pero porque tú, además, no habías practicado eso. O sea, tú lo viste.
0: No, yo había jugado ping-pong un par de veces en la casa. Había ping-poneado con mi papá. Y mi papá obviamente conversó con don Rafael. Porque yo tenía 12 años y... Oye, tenía mucha personalidad, pero para esas cosas no tenía la experiencia para poder conversar con él y tampoco decir qué quería. Y mi papá le dijo que tenía una persona con discapacidad, que quería entrenar, quería jugar. Y mi papá le dijo, ¿y puede entrenar? ¿O puede usted lo acepta en la clase? Y el profe le dijo, me habló a mí y me dijo, ¿tú quieres jugar? Yo le dije sí, que sí quería. Me dijo, ya vamos. Él es el entrenador en ese entonces, bueno, y sigue siendo el entrenador de Cristian de Tony, el entrenador personal. Entonces, en ese tiempo también tenía Cristian y obviamente tenía mucha experiencia con deportistas paralímpicos. Me dijo que si quería entrenar, yo le dije que sí, y me tiró un par de pelotas, multibolas, y me movía en la nada, me movía a uno por hora. Y ahí empecé a paletear, me enseñaron los golpes y el profe al tiro me vio condiciones. A la semana después, estaba semana y media, dos semanas, estaba jugando mi primer nacional.
1: Ah, mira, avanzaste muy rápido.
0: No avancé tan rápido, sino que yo era tan competitivo que me dijeron, se acerca el torneo nacional, ¿querís jugar? Yo, vamos,
1: obvio,
0: quiero jugar. Y no tenía paleta personal, no tenía nada. Y ahí me entrené esa semana, o sea, dos semanas. Fui a jugar mi primer campeonato nacional y esto es muy chistoso.
1: A ver.
0: Porque a mí me tocó con Juan Carlos Sepúlveda el primer partido. Y Juan Carlos había sido medallista en los Juegos Sudamericanos.
1: Okay.
0: Obviamente yo no saqué ningún set, saqué con suerte 2-3 puntos por set. Y nosotros somos una familia tan, tan competitiva que mi mamá llegó y me retó.
1: No.
0: Sí, porque no sabíamos quién era. Y me dijo que había jugado mal, que había estado sin actitud, que tenía que si esto lo íbamos a hacer, que tenía que ponerle ganas. Y los dos llegaron y lo primero que hicieron, me retaron.
1: Mira. Sí. Bueno, ahí saliste tú también.
0: Sí.
1: Obvio, el tema competitivo de la familia.
0: Es sí, todos.
1: Pero ellos no sabían que él había sido...
0: No, después nos enteramos que había sido...
1: Claro.
0: Sí, después nos enteramos que había sido, no sé si campeón, pero había sacado medalla en los Juegos del Sur. ¿Y
1: te gustó?
0: Me gustó.
1: Más allá de perder y que
0: más allá, pero obviamente no fue un reto así de, ya no jugáis más, pero obviamente les llamó la atención que yo había entrado con otra actitud, que tenía que mejorar esas cosas. Pasaron los meses y yo iría con un año y... Ya no entrenaba dos veces por semana, sino que estaba entrenando tres. Y obviamente mi nivel había aumentado bastante. Y el entrenador me pidió irlo cinco veces por semana. Que se acercaba unos torneos más o menos importantes, que yo quizás podía clasificar. Esto fue 2015 o principio de 2016. Y mis papás me sentaron en una cena muy, muy normal, nosotros que los tres tomamos 11 juntos, y me dicen, ya, pasa lo siguiente. El entrenador Eh,

0: decidió que entrenara ahí los 5 veces por semana. Pero eso quiere decir que nosotros tenemos que hacer un esfuerzo mayor de llevarte, traerte, tanto económico, de tiempo, pero nosotros estamos dispuestos a hacerlo. Pero no sabemos si tú también quieres. Las dos opciones que me dieron fue entrenar los 5 veces por semana o entrenar 2 o 3. Pero no estaba el no seguir. Yeah. O sea, nunca estuvo el dejar de jugar. O era, nos mantenemos como estábamos y entrenamos 2 o 3 veces por semana, o hacemos el esfuerzo todos y entrenamos 5. Me dijeron que lo que yo tomara la decisión era lo que íbamos a hacer.
1: Obviamente, estaba en tus manos.
0: Estaba en mis manos. Con 13 años me tocó esa decisión de si nos dedicábamos a esto o no. Y obviamente tomé la decisión de entrar los 5 veces por semana. Creo que no me equivoqué.
1: Imagínate.
0: Y obviamente ahí todos hicimos el esfuerzo de entrenar más veces. La condición era que no podía bajar la nota en el colegio. ¿Sí? Fue la única condición.
1: ¿Y cómo anduvo el colegio?
0: Bien. Terminé ¿sí? el colegio con 6-3, 6-4. Entonces me iba bien. Me iba bien en el colegio. Y después esto se repitió en la universidad y también no hubo opción de no estudiar y de año sabático tampoco no hubo, me tuve que meter al tiro a estudiar. Pero eso vamos a ir más adelante.
1: Más adelante, porque claro, tú llegas, ya tienes esta experiencia en tu primer campeonato, pierdes por bastante, pero porque era un tipo que ya llevaba mucho recorrido. Y cuando tú decías, además de esta decisión que tú dices de los 5 días, esa fue una decisión que tú dices, ya, ahora yo me quiero dedicar a esto. O sea, tenías claridad absoluta que querías ser un paratenisista, ¿no es cierto? Pero, ¿cuál era tu objetivo? Porque, ¿hasta dónde pensabas? Porque tu nivel había ido subiendo considerablemente. ¿Pero pensabas que ibas a llegar a lo que has llegado?
0: No, nunca pensé que...
1: ¿Qué pensás?
0: No, yo hacía esto porque me gustaba. Para mí era entretenido jugar, entrenar. Y llegar a los nacionales y tener esa presión de demostrar lo que venía entrenando. Nunca al principio me metía a cuartos, a veces me iba en cuartos de final, pero siempre me gustó el competir. Esto ya más adelante, el año 2017, ya uno dice, oh, ya fui seleccionado juvenil, ya quiero ir a jugar unos juegos, un panamericano específico adulto, ya la meta había subido. Entonces como que de a poco fui aumentando el nivel de los objetivos. Siempre he sido una persona que es bastante aterrizada en los objetivos y en las metas. Nunca me propuse así, no sé, era chico, hoy yo quiero ser diploma paralímpico. No, nunca estuvo en mi... Te mentiría si dijera, ¿sabes qué? Mi sueño cuando a los 10 años era ser número uno del mundo. No. Obviamente uno siempre tiene sueños de poder representar a Chile, de cantar el himno. Creo que eso puede ser unos sueños, pero de que yo le diga quiero ser número uno del mundo, no, nunca estuvo en los sueños ser eso. Ya después nos encontramos con que tenía talento, era bueno para el tenis de mesa y de a poco fuimos escalando y subiéndole el nivel.
1: Subiendo el nivel, bueno, vamos a seguir conversando, Ignacio. Tenemos que hacer una pausa chiquitita, estamos en conversación acá en Deportistas con Historia junto a Ignacio Torres, destacado para tenimesista chileno, número uno del mundo aún. Hay que anotar eso. Vamos a hacer una pequeña pausa en BioBio TV y también en BioBio La Radio.
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4: Estamos de regreso acá en Deportistas con Historia, en esta conversación que tenemos con Ignacio Torres. Usted lo puede ver a través de Bio Bio TV y también escuchar en Bio Bio la radio. Estaba leyendo algunas cosas tuyas acá. Por ejemplo, ahora que estamos en modo mundial, ¿te faltan 12 láminas para el álbum?
5: Sí.
4: ¿Alguna en especial que te...?
5: Me falta hartas de Brasil, me falta Vinicius,
4: pero...
5: Sí, me falta Rafinha. Y ya creo que me falta una de México, Canadá.
4: ¿Messi lo tiene?
5: Sí, yeah. Messi me ha salido 4 veces.
4: Ah, repetido lo tiene.
5: Cristiano me ha salido como 5.
4: Chuta madre, ya.
5: No, sí, de lo... No, sí, he invertido para poder completar este álbum, así que el que quiera cambiar la minita, no más que me hable por Instagram.
4: Ya, ¿cuál es su Instagram?
5: Ignacio Torres, TDM.
4: O sea, Ignacio Torres...
5: TDM.
4: TDM, todos juntos.
5: Sí, todos juntos.
4: ¿Para que te... ¿Y le responde a todo el mundo?
5: Sí, sí. Yeah. Trato de mantener mis redes bastante activas y obviamente de mostrarme cercano con la gente.
4: Y a lo otro, colocolino.
5: Sí.
4: Está la médula.
5: Colocolino.
4: Reconocido por Colo Colo, va al estadio,
5: sí.
4: Lo han reconocido, le han pasado camiseta y todo.
5: Sí, para Santiago 2023, yeah. Colo Colo hizo un acto para los medallistas. Tanto convencionales como paralímpicos, y le regaló una polera, la polera oficial de Colo Colo. Atrás sale el apellido de uno,
4: yeah.
5: 2023, y aquí en esta zona aquí,
4: el pecho,
5: dice, yeah. Dice medallista, en mi caso medallista de oro para Panamericano, y sale la fecha en que obtuve la medalla.
4: Qué tremendo. ¿Te la pone o la tiene marcada?
5: No, me pongo la polera. Incluso el fin de semana andaba con esa polera.
4: Ah, que fue a ver a Colo Colo.
5: Sí, claro, sí.
4: Está yendo re bien también.
5: Sí, vamos bien.
4: Va, ¿para qué estamos jugando? ¿Y conoció a Arturo Vidal, algunos jugadores?
5: No, no conozco a ninguno de los jugadores. He ido al estadio muchas veces, pero no he tenido la suerte todavía de conocer a los jugadores.
4: Ya, pero bueno, ya va a llegar esa oportunidad.
5: Sí.
4: Oye, bueno, estamos haciendo un recorrido de tu vida, ya empiezas a tener más resultados, te va bien, pero ya empiezas a darte cuenta que estás para grandes cosas. ¿En qué momento? ¿Cuál fue el clic donde Ignacio dice, yo puedo llegar de repente más arriba?
5: Uy, yo creo que nunca hice ese clic.
4: ¿Nunca?
5: Creo que siempre las cosas se fueron dando de manera espontánea, siempre fueron saliendo torneos nuevos. Y obviamente uno ahí se iba dando cuenta que iba aumentando su nivel, pero nunca hice ese clic de decir, ya estoy como para grandes cosas, ¿no? Creo que se fueron dando de a poco. Obviamente uno tiene momentos que son imborrables. Para mis primeros juegos juveniles, para Panamericanos juveniles, el año 2017, ahí tengo un recuerdo muy, muy bonito, que es cantar el himno. Por primera vez canté el himno.
4: ¿Lo cantaste?
5: No, lo cantamos, porque mi compañero salió campeón.
4: Ya.
5: Matías.
4: ¿Tú cantas bien igual?
5: No.
4: ¿Me dijeron?
5: No, canto muy bien.
4: ¿Y cuando canta el himno de Chile, cómo canta?
5: Ah, no, pero es que ahí se canta con el corazón. Uno ahí da lo mismo, que le salgan gallitos, que le salga su lágrima de vez en cuando, y ahí uno lo canta con el corazón.
4: Eso fue tus primeras emociones, digamos.
5: Sí, cantar el himno es algo muy bonito.

0: de Chile. Y otro momento muy bueno fue que para el Panamericano específico del año 2017, este Panamericano era adulto y dieron tres cupos para la clase 6,
1: ¿qué es la tuya, güey?
0: Que es mi clase. El primer cupo lo ganó Matías Pino, el segundo cupo lo ganó Cristian de Tony, y el tercer cupo me lo estaba jugando con Juan Carlos Sepúlveda, que
2: el
0: era el
2: mismo que te
0: mismo
2: había eliminado en el primer campeonato.
0: Sí, el mismo.
1: Mira, las cosas de la vida.
0: Sí, el mismo. Y era el mejor de tres torneos. En el primer torneo salí tercero, en el segundo torneo salí cuarto, y en el tercer nacional llegamos los dos con dos terceros lugares y definimos en un partido único. Y gané yo 3-2.
1: De película.
0: Y ese fue un momento también. Hay una foto muy linda que estamos los dos abrazados con mi entrenador y los dos llorando porque habíamos entrenado mucho ese partido y ahí se estaba dando un logro. Obviamente ya después vinieron más emociones, pero esas son las dos primeras emociones que me dijeron, oh, ya, aquí como que puede ser.
1: Qué maravilloso, ¿eh? Como la historia se va escribiendo. Es increíble.
0: Sí, o sea, las vueltas de la vida que él me ganó mi primer partido en un nacional y yo después le haya ganado la clasificación a un parapanamericano específico. Y fue la primera vez que clasificé a la selección adulta. Y de ahí no salió más.
1: Bueno, de hecho, yo te vi en Lima 2019, que estuvimos acompañándolo, y ahí el paratenis de mesa tuvo una actuación fenomenal. Ahí yo creo que por primera vez nos dimos cuenta que en realidad era una potencia usted.
0: Sí, el tenis de mesa paralímpico ha aumentado bastante. A nivel panamericano somos una potencia. Ahora nos estamos metiendo a nivel mundial. Creo que si la memoria no me falla, hay 8 o 9 top 10 del mundo actualmente. Entonces, Lima 2019 fue para mí también un mega evento. Fue mi primer mega evento. Quedarnos en una villa para Panamericana.
1: ¿Alguna anécdota en la Villa Panamá?
0: No.
1: ¿O estaba muy concentrado en lo que tenían que hacer?
0: No, o sea, obviamente una anécdota, pero muy chiquitita, es que nosotros antes de cada torneo, el entrenador de la selección hace una charla técnica y ahí nos pasaron un video y nos tenían a todos llorando.
1: Porque era
0: Porque era un video emotivo, era un video para motivarnos, para que nos diéramos cuenta dónde estábamos, para darnos cuenta que teníamos a la familia detrás de nosotros apoyándonos, que muchos nos iban a ir a ver jugar. Y eso es una anécdota que se puede contar y que me acuerde así
1: Ah, yo no,
0: a
1: es que
0: la
1: no se pueden
0: rápida.
1: contar.
0: Es que no me acuerdo,
1: Ya
0: no,
1: está bien.
0: mi mente no ha hecho clic todavía.
1: Está bien, está bien.
0: Y ese torneo fue algo muy, muy bonito. La Videna también
1: Sí, espectacular,
0: en
1: ¿no?
0: Perú, espectacular. Y obviamente ahí salir tercero en ese Panamericano fue algo bueno, algo
1: No,
0: bonito.
1: realmente. Ahí empezaste a demostrar, digamos, todo lo que habías trabajado estaba dando sus frutos.
0: Sí.
1: Y bueno, siguen pasando cosas, pero yo creo que para ti y para todos los deportistas que estuvieron, Santiago 2023 en general fue un. Porque qué suerte de poder tener los primeros Panamericanos, además, y para Panamericanos con los deportistas en actividad. Porque hay muchos que se perdieron, que nunca compitieron en su país. Y ustedes tuvieron ese privilegio.
0: Sí, nosotros estamos acostumbrados a competir en Chile con la familia y uno o dos, vamos a poner 50 personas más que se enteraron del evento y fueron a ver un rato. Ese es lo común que nosotros estamos acostumbrados a competir. Pero que Santiago 2023 haya sido lo que fue algo maravilloso. A mí que me gusta mucho el fútbol, que me gusta el ambiente de estadio, era como estar en un estadio de fútbol. Era con bombo, con cuando la gente le pegaba el piso a la galería y sonaba. Creo que eso fue algo muy maravilloso. Me entregó también una lección de vida muy, muy bonita Santiago 2023. Yo en mi final individual iba ganando 10-9 el quinto set, sirviendo yo. Era para salir campeón panamericano.
1: Era el decisivo, mira.

0: Sí, iba sirviendo yo y me perdí. Perdí 3-2, 13-11. Perdí ese partido y no quería nada, no quería saber nada de nada. Estaba llorando, sentado solo, y fue un momento difícil. Pero el deporte da revancha, el deporte más se pierde que se gana. Y bueno, yo estaba dando declaraciones y mi compañero me pidió mi paleta porque me tocaba jugar en 20 minutos más. O sea, terminamos de jugar el individual y en una hora estaba jugando de nuevo el grupo del doble masculino. Y yo creo que eso me sirvió también para como dar vuelta a la página rápido y ganar los dos oros que gané después. Sí. Que fue el oro con Matías en el doble masculino y con Florencia en el mixto.
1: Claro, no quedarte pegado en tu momento de dolor, sí, que ha sido muy fuerte para ti, porque en tu país, con un punto de partido...
0: Sí, tenía un match point ahí bastante... Obviamente Ian Seidenfeld, estadounidense, se la jugó con todo y él venía de salir campeón de Tokio, de los Juegos Paralímpicos de Tokio. Entonces es una persona con una trayectoria bastante grande.
1: Perdón, el LL que es de baja estatura, ¿no?
0: Sí.
1: Ahora, yo tengo ahí un reparo. Y de hecho yo lo comenté y creo que también tú me des tu opinión sin afán de polemizar, pero creo que una persona de baja estatura, que tiene enanismo, está ciertamente... Es decir, es una persona, entre comillas, normal, que está en otro rango al de ustedes. ¿Tú lo sientes así? Porque de verdad que eso generó alguna... conversación más que polémica, porque en realidad tampoco somos quien para polemizar, porque hay clases, como tú dices, pero lo que tú tienes en tu clase 6 te limita mucho más que creo que una persona que tiene una baja estatura. No sé qué opinas tú.
0: Sí, bueno, es un tema bastante difícil de conversar. Uno puede tener su opinión, uno puede estar de acuerdo o en desacuerdo de que si está bien clasificado o no, pero él está en esa clase y tenemos que encontrar los métodos de ganarle. Obviamente al ser una persona de talla baja se le puede servir corto, tenemos momentos donde jugar, y obviamente, como digo, podemos estar de acuerdo o en desacuerdo de que puede estar bien clasificado o mal clasificado, pero está en esa clase y tenemos que jugar, tenemos que ganarle, y creo que es un jugador bastante bueno y que tenemos que encontrar el método de superarlo.
1: Mira, qué interesante lo que dice. No buscar la excusa, sino que buscar la solución.
0: Sí.
1: Oye, pero vamos al número uno del mundo, porque este tiene una historia ya, y yo quiero saber y darle unos minutos a esto también, porque de verdad lo que tú hiciste... Cuéntanos cómo fue todo ese proceso previo, digamos, resumido, para poder llegar a levantar la copa, a ser el mejor del mundo, Ignacio.
0: Yo estaba 5 del mundo antes de irme a la gira de Estados Unidos, que fue en Spokane, entonces agosto del año pasado.
1: Yeah.
0: Gané el primer torneo, tuve un año muy bueno, un año donde, si no me equivoco, gané todo, solamente no gané un torneo, que debo haber salido segundo. Gané casi todo lo que jugué y llego a Spokane siendo 5-4 del mundo, por ahí. Y gano el primer torneo, que era un futuro, que me entrega 150 puntos para el ranking. Le gano en la final al que en ese entonces estaba 3 del mundo. En un partido muy bueno, que jugué bastante bien. Y yo, como soy una persona que no anda pendiente del ranking, que no andaba... Para mí el jugar es jugar. Yo juego porque me gusta jugar. Y no andaba sacando cálculos de... Yo ni tenía ni idea que si ganaba ese torneo quedaba uno en el mundo.
1: Ah, ¿tú no sabías eso?
0: No tenía ni la menor idea.
1: Yeah.
0: Dos días después, o 3 días después, empezaba otro torneo que era el Paralite de Spokane, en la misma ciudad. Jugué ese torneo, en cuartos de final casi pierdo, iba 2-0 abajo... Y me iluminé, no sé dónde saqué idea, y gané ese partido 3-2. En semifinales le gané al mismo que él había ganado en la final, y en la final me encuentro con Ian
1: de nuevo.
0: Sí,

0: En la final, que usar repitiendo en
1: sí,
0: la historia.
1: En la final me encontré con Ian Seidenfeld y gané yo 3-2 en un partido. No, sí, son los partidos son sí, muy buenos. Sí. Muy buenos. Gané 3-2 y yo contento porque había ganado un torneo, un Elite que entregaba 400 puntos. Ah, paréntesis chiquitito. El tenis de mesa paralímpico es igual que el tenis convencional. El tenis convencional está en los ATP 250, sí, los 500 y los Master 1000.
0: Así es.
1: El tenis de mesa es Futuro, Challenger y Elite. Okay. Entonces este era como un Master 1000, un torneo bastante bueno.
0: ¿Y donde perdón, no hay Grand Slam?
1: Sí, o sea, no hay,
0: ya,
1: o sea,
0: el más grande, ganaste el más grande.
1: Gané el torneo como más grande.
0: Ya.
1: Al Grand Slam ya puede ser como los Juegos Paralímpicos,
0: claro,
1: o el Mundial.
0: Claro, claro.
1: Y gano ese torneo en Spokane, el Elite. Y yo contento, había ganado, y mi papá hoy jugué bien, vieron el partido, lo habían visto. Me felicitaron no porque ¿no? habían jugado bien.
0: ¿Ah? ¿No viajaron tu papá?
1: No, mis papás han viajado solamente a los torneos más grandes, a los juegos.
0: Okay.
1: Y yo estaba comiendo, porque era hora de almuerzo, estaba almorzando, y llega Matías.
0: ¿Matías Pino?
1: Sí, Matías Pino. Y me dice, oye, ¿sabes qué? Estuve sacando cuenta y vaya a caer uno. Felicitaciones. Sí, llega y me dice, oye, ¿sabes qué? Vaya a caer uno, felicitaciones. Y yo como, oh, ¿de verdad? Y así como que no caía tampoco en la idea de ser uno del mundo. Claro. Y yo le mando un WhatsApp a mis papás y les dije así con estas palabras, voy a ser el nuevo Chino Ríos del tenis de mesa paralímpico.
0: Qué bueno.
1: Y todos me dijeron, ¿por qué? Y yo le dije, ¿qué fue el Chino Ríos? Y me dijeron, ¿vaya a ser uno del mundo? Y dije, sí, va a ser uno del mundo.
0: ¿Y la emoción de tu papá, te imaginas?
1: No sé, me dijeron, obviamente, yo creo que se deben haber abrazado. Después se sacaron una foto celebrando, comiendo algo, así. Pero yo creo que la emoción de ellos también es grande. Se ven reflejados en lo que uno también.
0: Por supuesto, ellos te construyeron también, te ayudaron a construir.
1: Sí, sí. Y llego ahí siendo uno del mundo y yo pensé que iba a durar poco. O sea, nadie pensaba que esto iba a durar 42 semanas o 43 que llevo ahora.
0: ¿Y eso por qué? ¿Por qué dura tanto? ¿Porque no hay más torneos entre medio? ¿Porque sigue ganando?
1: Porque he ganado torneos.
0: ¿Ha seguido ganando?
1: Sí. Los de atrás no me han pasado. Corrí peligro ahora en Eslovenia, pero gané el torneo. Entonces, eso va ayudando a seguir construyendo esto. Y esa alegría ha seguido durando hasta el día de hoy y estoy muy contento de seguir siendo el número uno del mundo.
0: Es increíble, ¿eh? Porque claro, fuiste mejor que el Chino, porque el Chino Río duró ¿cuánto? 2 semanas.
1: Sí.
0: Lamentablemente, tremendo, un talento terrible, todo lo que tú quieras, pero duró 2 semanas. Tú te has mantenido en la elite, que a veces es lo más difícil, porque llegar... pueden llegar, pero mantenerse en el éxito, sí. Así que en ese sentido has seguido concientizado en que tú tienes que seguir trabajando para mantenerte arriba, no te has nublado con el número uno.
1: No, obviamente eso es un gran trabajo que han hecho mis papás. O sea, esto lo vienen construyendo hace mucho tiempo. O sea, yo la primera vez que viajé con la selección, obviamente uno llega más arriba. Así como que yo era Ignacio Torres y puras cosas así.
0: Más canchero, así,
1: sí.
0: Bromeando.
1: Y mis papás me dijeron, tiro, no, aquí nada que Ignacio Torres, aquí eres nuestro hijo y tenéis que hacer las mismas cosas y
0: me bajáis el pan.
1: Y me bajáis el tono. Y ellos han ido construyendo eso, o sea, inevitablemente a uno igual se le suben un poco los humos, pero ellos son los encargados de inmediatamente bajar y obviamente que yo no cambio. Es difícil no cambiar, pero lo he logrado.
0: Perdona, ¿y en qué te das cuenta que se te suben un poquito los humos? ¿En qué detalles te das cuenta?
1: En cómo hablo en la casa.
0: ¿Ya?
1: En que a veces no me gusta hacer cosas. En eso, y obviamente ahí ellos se dan cuenta.
0: En que te revelas un poco.
1: Sí.
0: Oye, no me molesten, déjeme descansar. Sí.
1: Ellos se dan cuenta de esas pequeñas cosas, y son pequeñas cosas que uno va haciendo distinto y que ellos son los encargados de

0: relajarme un poco a veces.
1: Oye, mira, bueno, dentro de la conversación empezamos con que tenías horas de vida, lo que tú contaste. Estamos en la etapa del 1 del mundo, que lo has mantenido 42, 43 semanas. Hay mucha gente que seguramente nos está viendo y que también nos está escuchando y que seguramente quiere decir cómo lo hizo Ignacio. Y si tú tuvieras, no sé si un consejo o conceptos o tips para que la gente que de repente se derrota por cualquier cosa, se abate por cualquier cosa, salga adelante. Ni siquiera estamos hablando del deporte de alto rendimiento, sino que en la vida, porque a ti te costó desde el principio.
0: Sí, bueno, yo creo que una de las cosas es luchar. Luchar nomás, no echarse a morir. Encontrar quizás el refugio en algo que le guste, en la música, en los deportes, en la familia, en los amigos. Pero tener un círculo cercano de apoyo. En mi caso, mis papás fueron parte fundamental. Y hacer deporte. Creo que el deporte es una de las cosas importantes de la vida, mantenerse activo. Y el deporte te entrega valores que sin el deporte no los tienes, no los desarrollas. O sea, te das cuenta que el deporte va más allá de competir, de jugar, te entrega amistades, te entrega... la fuerza para salir adelante los problemas. Yo con usted quizás podemos ser enemigos en la mesa, pero eso no quiere decir que yo saliendo al partido le voy a tener odio, le voy a decir el mal. Yo puedo ser amigo de usted en fuera de la mesa. Obviamente yo adentro le voy a tratar de ganar con todas mis ganas y mis cualidades y voy a luchar para ganar, pero yo afuera puedo convivir con ustedes, puedo ser amigo. Y eso, encontrarlo en otra parte que no sea el deporte es muy difícil. Entonces yo creo que un consejo puede ser hacer deporte y buscar refugio en algo que a uno le guste.
1: Mira, Ignacio, nos queda un par de minutos, pero ¿tú sientes que el deporte paralímpico está al mismo nivel del convencional hoy en día o que ha avanzado muchos pasos o no?
0: Obviamente el deporte paralímpico ha avanzado mucho, ha avanzado demasiado. Tenemos muchos top 10 del mundo, tenemos medallistas paralímpicos, múltiples medallistas paralímpicos, pero siempre hay cosas por mejorar. Esto ayuda mucho, o sea, que la radio BioBio tenga un espacio para contar la historia de los deportistas paralímpicos, que nos haga llegar a la gente más cerca, que no conozcan solamente al Ignacio que es deportista, sino que al Ignacio que le ganó la vida, que le ha ganado la discapacidad, que quizás su medalla más bonita no es haber salido campeón en Santiago 2023, sino que su medalla más bonita es haberle ganado la discapacidad. Creo que eso nos ayuda a podernos igualar un poco más al deporte convencional. Obviamente también podemos decir que los recursos también podrían ser mayores, o en ese caso, que a mí no me compete quizás mucho hablar y hablarán las autoridades, pero sí se ha visto un mayor apoyo, tanto en giras internacionales. Cristian De Toni contaba que ellos tenían solamente la Copa Tango como apoyo, que es la Copa de Argentina. Yo el año pasado hice 10 torneos con apoyo del gobierno. Este año llevo 4. Entonces, si lo ponemos en una balanza, el deporte paralímpico ha ido siempre en alza. Y esperemos que siga siendo el mismo.
1: No. Bueno, y además con deportistas y personas como tú, no cabe duda. Así que te queremos agradecer, Ignacio, esta conversación un poco más íntima para que la gente, básicamente, no ni siquiera nosotros, la gente te conozca un poquito más. Nos trae un regalo.
0: Sí, muchas gracias a ustedes por la invitación. Nosotros en unos días, la cámara...
1: Ahí está.
0: Me voy a mis primeros Juegos para Sudamericanos.
1: Ya.
0: Los mismos que se realizaron en... los de Sur aquí en Chile.
1: Correcto.
0: Los que yo fui a ver cuando chico. Ahora voy a ser uno de los integrantes del Team para Chile. Así que le traigo esta guía oficial.
1: Muchas gracias.
0: Para que la pueda...

0: increíble, Ignacio. Muchas gracias, Ignacio, por venir, de verdad.
1: Vale, muchas gracias a ustedes y mucho éxito también con este hermoso programa que tienen ustedes.
0: Que se llama Deportistas con Historia y que usted puede ver a través de BioBio TV y también escuchar a través de BioBio la radio. Hasta la próxima.

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2: Bueno, llegamos bien, los últimos partidos de local hemos sumado a 3, no hemos de nuevo a ser fuertes de local, como decía, estamos invictos, es un equipo grande, pero bueno, dentro de la cancha somos 11 contra 11.
3: Tengo comentarios que no es de las más agradables la cancha, y Fer particularmente, y hay otros muchachos también que vienen de alguna inactividad larga, y vamos a ser un poco más cuidadosos con ellos.
2: Es un equipo grande, pero teniendo precauciones, porque al final creo que la diferencia es de categoría, pero confiamos en nuestro trabajo, confiamos en la localía, entonces nada, hacer nuestro trabajo y no sentirnos menos, porque al final eso sería jugarlo en contra.
4: Sí, obviamente este torneo es súper importante para nosotros, si bien como tú dices no se consigue el 2011, pero no, estamos motivados, preparados, sabemos que es una dura competencia, que tenemos buenos rivales en la fase de grupo, el objetivo siempre es salir campeón, este club te lo exige.
5: Bienvenidos, bienvenidas a una nueva emisión de Bio Bio Deportes, sábado 20 de junio del 2026. 2:57 PM, Universidad Católica visita a Deportes Copiapó en la región de Atacama. En esta transmisión me acompaña Felipe Espina Labarca en los comentarios, Benjamín Rojas en la central informativa, Joaquín Hernández en el control y por supuesto la voz vendedora de la radio, Don Osvaldo Luxinger.
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5: Copa Chile que entra en escena, vuelve el mítico torneo nacional, la Universidad Católica visita a Copiapó, esta es la fecha número 3, Grupo B de esta Copa Chile. 90 minutos por jugarse, lo comenta la previa de la radio cortita. Felipe Espina Labarca, buenas tardes,
7: sí,
5: Felipe.
7: Equipos de dos categorías, veremos qué propone la Católica, veremos el nivel de Copiapó, que además presenta un equipo alternativo porque la trascendencia, el foco del cuadro copiapino, del equipo de Héctor Almandoz, está puesto, por cierto, en el torneo del ascenso.
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5: Saludamos también a Benjamín Rojas en la central informativa y a los equipos en la cancha. Benja, ¿qué pasa en el Planeta Deportivo?
8: El Planeta Deportivo se está disputando el Mundial. Se está jugando el partido entre Países Bajos y terminó, de hecho, el partido entre Países Bajos y Suecia. Esto es por el Grupo F. Ganó la Naranja Mecánica 5-1. Después hay dos partidos más que podremos ir comentando al transcurso del partido.
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5: Este es el 11 del equipo local, el 11 de Copiapó para esta jornada ante la Universidad Católica. Comienza con el 22 en el pórtico, Nicolás Temperini. Línea de 4 por derecha, el 20, Marcelo Figlia, el 4 y capitán Agustín Ortiz. El 17, Nasomi Kimura. Y el 3, Nicolás Suárez en el medio terreno de juego. El 26, el uruguayo Gastón Pérez. El 21, Enzo Fernández. Y el 10, Iván Ledesma, para dejar en ofensiva al 14, Damián Sáez. Al 28, Francisco Espós. Y al 9, el argentino Lautaro Palacios.
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5: El visitante, la Universidad Católica, forma con el 1, Vicente Bernedo, línea de 4 por derecha, Bernardo Cerezo. El 2, Daniel González. El 26, Juan Ignacio Díaz. El 39, Nicolás Lulier. Medio terreno de juego para el 20, Johan Valencia. El 14, Jimmy Martínez. El 10, Matías Palavecino. Y arriba, el 25, Diego Corral. El 7, Justo Gianni. Y el 9, el capitán, Fernando Sampedri.
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1: Ya se viene el compromiso, Felipe. ¿Qué se puede esperar en este partido de la Copa Chile desordenada con las fechas 3 y la Católica sin jugar la 1 y la 2?
2: Hay un enredo que se juega la fecha 1 de un grupo, la fecha 3 de otro. Bueno, muy al estilo chilense, pues. Choque de categorías, insisto, veremos qué propone la Católica, que es el principal responsable o tiene la responsabilidad de llevar la batuta, las riendas de este partido.
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1: Partido sin VAR, sin video asistencia referil en la Copa Chile. Solamente cuarteto referil con liderado por Fernando Béjar, asistido por Carlos Venegas, Alan Sandoval y en el cuarto árbitro José Cabero. Ya está listo y dispuesto Copiapó de blanco, detalles rojos en su camiseta, la Católica de roja, en su camiseta short azul, medias azules, detalles blancos, tanto en el short y en la camiseta. Se viene el fútbol, se viene la Copa Chile en la radio.
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1: Ya está listo el juez central para dar comienzo al tecotejo. Es Fernando Béjar, ya les mencionaba. Me parece que hay una detención. Vamos a ver de qué se trata esto. Están aún en un minuto de silencio. Ya lo comentaremos. Ajusta el cronómetro el juez central del partido. Se lleva el silbato a la boca. A rodar el fútbol. A rodar el balón. En el estadio Luis Valenzuela Hermosilla juega Deportes Copiapó entre Universidad Católica, fecha 3 de la Copa Chile, y hasta acá el local logra romper desde el fondo Daniel González, pelota larga, medio terreno de juego, regalada esa esférica, la corre el defensor central Nasomi Kimura, la pelota afuera, será lateral defensivo para el León de Atacama.
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1: Lateral largo a la mitad del terreno de juego, cabezazo defensivo de González, el balón afuera, nuevo lateral, nuevo saque de banda para Deportes Copiapó, recién iniciado este compromiso, atacando de sur a norte, Copiapó de norte a sur, hará la Universidad Católica lo propio, gana el lateral, ahora los cruzados, sector derecho, se prepara Bernardo Cerezo, es lateral defensivo, tiene el balón ya en sus manos el ex defensor de Ñublense, se prepara el número 28 para reanudar el fútbol, el balón en la mitad del terreno de juego, rebota San Pedri, regala el balón, se enreda Valencia, será tiro libre para la Universidad Católica en un minuto de partido, Felipe, la Copa Chile ya rodando sin VAR, te lo mencionaba en la previa, increíble.
2: Sí, bueno, insisto, un torneo muy a la chilena, cuando en todo el mundo el uso de la herramienta ya es no obligatorio, digo, pero ya es una situación que se ve en prácticamente todos los torneos acá, por una cuestión económica me imagino, todavía no se ocupa en este, por lo menos en esta fase del torneo.
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1: Medio terreno de juego, sector derecho, la tiene Filla, la guapea al Titi Ledesma, sucumbe, recupera la Universidad Católica, sector izquierdo, pelota al medio, buscando a Diego Corral, mal control, despeja a Copiapó. Juega largo, sector derecho, recupera en el medio terreno de juego Bernardo Cerezo. Centraliza el fútbol con Valencia. Pelota ras de césped, pasado a la mitad de la cancha, sector izquierdo con Gianni. Rebota la pelota atrás con Jimmy Martínez, otra para Gianni. Intenta avanzar la Universidad Católica, corta todo en el fondo. Ortiz sale por la derecha de mala manera, corta ahora también en la Universidad Católica con Lulier. Centraliza el fútbol con Valencia, la tiene Martínez, intenta avanzar. Jimmy pierde el balón, recupera. Recupera Deportes Copiapó, sale por el sector derecho con Gastón Pérez, la tiene el uruguayo, la cede para Filla, este arriba para Palacios, pelota larga, sector derecho, se le escapa el balón, será lateral defensivo para la Universidad Católica en 2:30, 0 para el local, 0 para el visitante.
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1: Lateral por el sector izquierdo que ya ejecuta Lulier, buscando el cabezazo de Gianni, regala la pelota, recupera Kimura. La tiene Nosomi Kimura, toca el centro con Pérez, otra para Kimura, pasa a ras de césped, pasa a la mitad de la cancha, sector derecho, avanza Filla, pelota larga, buscando arriba a Espos, llega o no llega, se la arranca la pelota, será saque de meta para la Universidad Católica, recién en 3 minutos de partido, igualdad 0-0, Felipe, de este compromiso, insiste, por la derecha el equipo de Almandoz.
2: Sí, y a propósito de Nozomi Kimura, un defensor central que fue seleccionado sub-20 en aquel sudamericano de la categoría que se disputó en Ecuador por allá en 2017, que pintaba para crack, lamentablemente se fue quedando, pero un jugador que tiene muy buenas características de defensor central.
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1: El Choro Robles.
2: Sí, señor.
1: Y tiene la pelota de la Universidad Católica. Centro al área, no puede San Pedro y se pasea ese balón. Centro de Cerezo. Estuvo cerca la apertura de la cuenta, Felipe, con esa aparición en el área del Toro que no alcanza a darle al balón.
2: Sí, casi San Pedro, y tras el centro desde la derecha parecía sin marca. Extrañamente. El delantero cruzado en posición de adelanto, sí, estaba en posición de adelanto, que no fue sancionado por el línea en todo caso, pero claro, está claramente adelantado el centro atacante de la Católica, no alcanzó a darle a la pelota en todo caso.
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1: Balón en el medio, terreno de juego, sector izquierdo, ataca la Universidad Católica con Martínez, se junta con justo Gianni, guapea y gana. Gianni mete el centro al área, cabezazo defensivo de Ortiz. Intenta salir ahora el uruguayo, este es Pérez. El balón atrás con Ortiz nuevamente. Balón largo, medio terreno de juego. Intenta aguantarla en el medio terreno de juego Ledesma. La tiene el Titi. Arras de césped, sector izquierdo. El balón para Espós. Se enreda Espós, recupera Cerezo. La juega al medio para el Chicharro. Este es Johan Valencia. Pelota atrás ahora con Juan y Díaz. Al medio con el movimiento de la Católica con Valencia. Atrás nuevamente con Díaz. Sector izquierdo, la maneja ahora por la derecha González. Otra para Juan y Díaz. Pasa a la frontera, recibe la Universidad Católica con Matías Palavecino. Pasa a ras de césped con Valencia. Otra para Palavecino. Comienza a encarar. Galopa por el carril central. Se juega la personal. Sector izquierdo. Aparece destapado Lulier. Cuerda final. La tiene Lulier. Intenta avanzar. Rebota la pelota. Será saque de meta para Deportes Copiapó. Me parecía tiro de esquina, Felipe.
2: Sí, por lo menos en el vivo me pareció lo mismo. De todas formas, el juez estaba cerca de la jugada, determina que hay saque de fondo en un partido que desde el trámite, desde la tenencia de la pelota, le favorece al equipo de la Católica.
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1: Benjamín, la Copa Chile ya está rodando, hay resultados previos, ¿cómo sigue la jornada?
3: Correcto, el partido se jugó en simultáneo a las 12:30, Coquimbo le ganó 3-0 a Deportes Iquique, y Palestino le ganó 4-1 a Magallanes, y en simultáneo al partido que estamos transmitiendo, se está jugando el Clásico del Cobre, minuto 5, Cobre luego a Cobresal, esto por el grupo C, igualan 0-0.
2: Y ayer, un técnico menos, perdió el Audax 1-0 con Santa Cruz, y dio un paso al costado Gustavo Neto.
1: Pelota larga buscando por el sector derecho a Espós. Llega primero el portero Bernedo. Aparecía Deportes Copia fuera Lautaro Palacios. En la escena el atacante, el ex Audax italiano, precisamente Felipe, que tiene cesado, tiene, bueno, más bien como decías tú, paso al costado del entrenador.
2: Sí, tomó una decisión, dijo, por los hinchas, ¿no? Que esperaban otros resultados. Y en el otro partido de ayer, Limache le ganó 3-1 a San Marcos, ¿sabes? Esto en Arica.
1: Lo insultaron bastante al término del partido a Lema tras esa derrota con
2: Santa Cruz
1: por 1-0 ahí en el Bicentenario de la Florida, también eliminados de Copa Sudamericana, me parece que eran varios los alicientes, y en el terreno nacional
3: la Copa de la Liga igual eliminado.
2: Sí, pues no tiene que ver solamente con el partido de ayer, que ya perder con un equipo de una categoría inferior implica un remesón importante, se puede dar, pero claro, estaban todas las condicionantes negativas, digamos, para que Lema decidiera dar un paso al costado.
1: Sale por el sector izquierdo ahora el Nico Suárez, llegando a la mitad de la cancha, pelota larga buscando a Palacios, está habilitado Palacios y quiere meter al área, corta de buena manera Juan Ignacio Díaz, el balón atrás con Bernedo, se la juega para la Universidad Católica que sale por el carril central, maneja el balón Valencia, pasa ya a la mitad de la cancha, sector derecho con Palavecino, buena de Palavecino, se enreda un tanto, recupera el balón a medias, con infracción Copiapó sanciona a Fernando Béjar, será tiro libre para la Universidad Católica.
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1: 7:40, 0 para Deportes Copiapó, 0 para la Universidad Católica. Fecha 3, grupo B de la Copa Chile. Sí, dirá usted, ¿cómo fecha 3 si la Católica no ha jugado ningún partido? Claro. La programación de la NFP en esta fecha 3. Copiapó es el líder del grupo, Benja.
3: Se enfrentó en dos ocasiones a San Luis. Y le ganó el primer partido y empató el segundo. Tiene 4 puntos, San Luis 1. Con este resultado parcial, Católica tiene 1 y Copiapó 5.
1: 1-0 el de local, 1-1 de visita en ese partido con San Luis de Quillota, el equipo del Chupete. Pelota larga, sector derecho, despeja de

0: Cabeza Bernardo Cerezo, el balón en el círculo central. El balón atrás de Pérez con Ortiz. Sale por la derecha con Kimura. Pelota ahora por la diestra para Filla. Pegado a la raya. Mete el centro buscando a Palacio. Cabezazo defensivo de Díaz. Logra salir la Universidad Católica en el callejón central con Valencia. Sector derecho ahora con Bernardo Cerezo. Llegando a la mitad de la cancha. Pelota larga. Buscando arriba la corrida de Corral. Llega o no llega. Primero el Temperini. El balón afuera. El golero. Será lateral ofensivo para la Universidad Católica.
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0: La tiene para Vecino, pelota al área, cabezazo de Gianni. Cerca del pórtico de Temperini. Ese testazo en el segundo palo de justo Gianni. Tuvo el primero la Católica, Felipe.
2: Sí, es la más clara del partido con ese cabezazo de Gianni, que se va cerquita del pórtico de Temperini. No tan cerca en realidad, la repetición y no tan cerca no era, pero bueno, volaba de todas formas el golero de Deportes Copiapó. Fíjate que no es una crítica a Alonso ni nada por el estilo, no lo tomes de manera personal, pero a propósito de los laterales ofensivos y defensivos, el Sapito Livingston decía que no hay ningún lateral defensivo, porque todo es una posibilidad de comenzar un ataque.
0: Eso sí es el Sapito. Mire usted, si yo hago la referencia de mitad de la cancha hacia atrás, mitad mismo, de la cancha
2: sí,
0: hacia adelante.
2: Lo mismo le explicaba yo al Sapito. Exactamente, lo mismo le expliqué yo aquí al Sapito y me dice, oiga, no sea porfiado, es una opción de comenzar los ataques. Decía. Tiene toda la razón.
0: Sergio Livingston.
2: Sí, por supuesto.
0: ¿Le hacemos caso, dice usted?
2: Absolutamente.
0: Perfecto. No habrá más laterales ni defensivos.
2: Muy bien.
0: Si usted lo dice.
2: No, lo dice
0: el Sapito. El mensaje de don Sergio,
2: lo dijo don Sergio.
0: Una leyenda. Tuve el placer de trabajar con él en TVN, muy poquito, pero de igual manera, no, increíble persona.
2: Yo trabajé un par de años con él también.
0: Increíble, increíble persona. Y hay salida de la Universidad Católica con González. Pelota por el sector izquierdo para Juan y Díaz. Avanza con Jimmy Martínez, ya pasa la frontera, buscando a San Pedri. Rebota la pelota a San Pedri por el sector derecho para Palavecino. Comienza a galopar el número 10. Pelota por el sector izquierdo, se equivoca por la derecha más bien. Logra recuperar Copiapó, pero a medias. Se insiste la Católica con Palavecino. Pelota al área, buscando a San Pedri. También a Jimmy Martínez. Piden penal, que dice el juez central. Nada. Logra salir Copiapó. Pedían penal en el área. Aparecía destapado el capitán Fernando San Pedri. Reclaman los hinchas de la Católica. Apostados, ubicados en la galería sur, ¿te pareció penal, Felipe?
2: En el vivo es bien difícil determinarlo. Ya no estaba offside, bien habilitado. Hay que arrancar desde allí. Viene el control. La imagen no es. Espérate que yo, mira, no veo. Mira, ahí está. Es Kimura, ¿no? El del penal. No, Ortiz. Para mí es penal, fíjate. No hay contacto con. Mira, ahí está.
0: Penal.
2: Y va a sorprender en plancha también. Es rara la jugada.
0: Botín derecho del defensor central en el botín derecho en la planta de San Pedro.
2: Para mí es penal.
0: No hay VAR.
3: Claro.
0: No hay VAR. Se come en este caso el penal. Fernando Béjar lo reclamó toda la Universidad Católica, también los hinchas que están ahí en la galería sur del estadio Luis Valenzuela, Hermosilla. Estamos de acuerdo los tres que era penal, ¿no es cierto?
3: Pero es de VAR, porque igual da la sensación de que están disputando a primera vista, digo.
0: Pero depende de dónde salga el balón también, o sea, claro. San Pedri llega antes, pincha antes el balón
2: y la pelota sale en la dirección en la que estaba San Pedri y se piden disculpas a los jugadores y es penal. A mí me parece que era penal.
0: Se salva Copiapó en 12 minutos de partido. Sigue el 0-0 en la región de Atacama.
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0: La voz vendedora de la radio, don Osvaldo Luxinger. Benjamín Rojas en la central informativa. Felipe Espina La Barca en los comentarios. Joaquín Hernández en el control. Alonso Farías que les habla en el relato para este partido. Fecha 3, Grupo B. La Copa Chile. Copa Chile querida. Ya te tenemos de vuelta, pelota larga de Camperini, de Temperini, a la salida del área de la Universidad Católica, cabezazo defectuoso, complementa a la salida Daniel González, el balón afuera y será lateral para León de Atacama.
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2: Hay ya selecciones eliminadas del Mundial, Benja, ¿no?
3: Sí, hay selecciones eliminadas, por ejemplo, el caso de Turquía ayer, que perdió por la cuenta mínima ante Paraguay, que tuvo una jugada en el primer tiempo y la convirtió. Y también Haití, que tras caer 3-0 con Brasil, se confirmó su eliminación de este torneo.
0: Y ataca Copiapó, pelota al área. Atento Bernedo para embolsar la esférica. Será juego, será fútbol para los cruzados. Continúa Benja o la info estaba de los eliminados del Mundial.
3: Sí, porque se están recién jugando la segunda fecha. Por ejemplo, otro equipo que puede quedar eliminado hoy es probable por cuánto perdió contra Alemania es Curazao cuando enfrenta a Ecuador.
4: Igual depende.
2: O Ecuador.

0: Porque su jugador pierde. Jugador
1: también pierde, claro.
0: También me parece que comienza a despedirse.
2: Tremenda resistencia ayer de los paraguayos, ¿ah? En ese 1-0 con un jugador menos.
0: Con el primer expulsado por la ley Prestiani.
2: Y ataca la Universidad Católica, sector izquierdo, la tiene Lulier. Pelota al segundo palo, se pasea de izquierda a derecha, será lateral a la altura del banderín del córner para Deportes Copiapó. Llegó a fondo la Universidad Católica, Felipe.
0: Sí, contarle a la gente qué significa la ley Prestiani, que hoy los jugadores tienen prohibido taparse la boca para hablar a un rival o al árbitro. Antes era habitual, y para evitar, por ejemplo, situaciones de racismo o insultos graves, es que se les prohíbe. ¿Cuál es la sanción? Tarjeta roja. Le pasó al Mirón, lo hizo, pasó por el lado de un rival, se tapó la boca, lo ve el VAR, le avisa al árbitro y lo termina expulsando.
2: De hecho, fue el mismo rival que lo acusó de inmediato. Sí.
1: No le importó lo que le dijo, solo el gesto. No,
2: claro. Igualmente. Bueno, el fútbol se vive en Bío Bío la radio. Ya llegamos al minuto 14 con 20 segundos en el estadio Luis Valenzuela. Hermosilla juega Deportes Copiapó ante la Católica. Ya repone el fútbol Suárez. Regala el balón para la defensiva cruzada. La tiene Juan y Díaz. Sale a ras de césped, callejón central con Jimmy Martínez. Pelota larga, sector derecho, buscando la corrida de Corral. Llega o no llega. Se cruza primero el defensor, el portero. Se le arranca la pelota a Temperini. Logra salir por la izquierda Suárez. Toca en cortos por la izquierda para Spoz. Aguanta Francisco. La pelota rebotada. Sanciona lateral para la Universidad Católica, Fernando Béjar.
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0: Y por ahora, la gran polémica de la Copa del Mundo, hasta ahora, la expulsión, o si era o no para expulsión, la jugada de Leo Messi.
2: Para mí roja.
0: Sí, para mí.
1: Para mí también. Sí.
2: No es, te lo juro que no es algo personal, sino que netamente pero, deportivo. ¿Eh?
0: Era roja.
2: Si lo hacía un defensor central,
0: pero es un planchazo,
2: atacante,
0: es
2: era
0: un
2: roja
0: planchazo en el gemelo.
2: Que duele muchísimo.
0: Absolutamente.
2: Duele muchísimo, porque te dejan marcados los tapones ahí en
1: y en los y sin hablar de intencionalidad, porque no existe la intencionalidad.
2: No, es que no tenía la intención de pegar, claro. Le decían algunos. No, eso no.
1: No digo en el reglamento, eso no se toma en cuenta.
0: No.
2: 15 minutos con 30, pelota larga, sector izquierdo, buscando Lulier a la salida del área, mete el centro, se pasea la pelota nuevamente de izquierda a derecha, logra recuperar Suárez. Spoz más bien, la deja atrás para Temperini, sale el golero, balón largo al medio terreno de juego, recupera la Universidad Católica pero a medias, logra salir ahora Gastón Pérez, la tiene el uruguayo, sector izquierdo para Suárez, la dejan para Lautaro Palacio, rebota el balón, la esférica en territorio del León de Atacama, se refugia atrás con Ortiz, juega al medio con Enzo Fernández, la dejan por el sector derecho con Ortiz, este con Filla, la juegan arriba para Sáez. Toca al medio nuevamente, otra para Sáez, comienza a encarar ya en territorio cruzado, la filtran para Lautaro Palacio, sector derecho, rebota atrás por la diestra para Filla, dejan el balón para Enzo Fernández, juega con Pérez, el uruguayo que suelta por el sector derecho nuevamente, la tiene el cuadro de Copiapino, vértice del área, sector al medio, está para Lautaro Palacios, el portero Bernedo que le baja la cortina, estuvo el primero de Copiapó, llegó arrasando en el área chica Palacios, el balón muy centralizado. Atento Bernedo, Felipe.
0: Sí, es buena la del cuadro local. Es un centro a media altura que logra interceptar Palacios y está cerca de convertir la apertura de la cuenta. Es buena la reacción de Bernedo, más allá de que el remate haya ido al sector central, precisamente que es donde estaba ubicado el golero cruzado. De todas formas, es buena la reacción de Bernedo para evitar lo que perfectamente pudo haber sido el 1-0 para los locales.
2: Muy bueno el centro de Ledesma también. ¿Cómo jugó? La jugada. Ya estamos en el minuto 17, ya vamos con el dato impacto en la radio cuando avanza la Universidad Católica por el carril central, la tocan por la derecha ahora para Bernedo, centro al medio, no logra llegar a destino el centro, de igual manera adelanta las líneas la Católica y recupera el balón con Palavecino, centraliza con Jimmy Martínez, rebota la pelota con Corral, Martínez, otra para Palavecino, toca con Gianni, buscan arriba Corral, pedía nuevamente penal, revienta la pelota a la saga de Copiapó, sanciona a favor de los locales, el juez central Fernando Béjar será tiro libre para el León de Atacama y aprovechamos para ir con el dato impacto en la radio.
4: Sobre los locales, ¿sabías que Deportes Copiapó logró su primer ascenso al profesionalismo con una goleada histórica? En 2002 venció 7-1 a Malleco Unido en la final de tercera división y consiguió el ansiado salto a primera B.
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0: 2-0 en penales no cobrado Alonso, porque este era claro penal de Kimura en contra del número 25 Diego Corral. Ya han sido dos los errores groseros del juez

0: del partido, porque ambas jugadas, la anterior de San Pedri con Ortiz y esta de Kimura con Corral, eran penales claros para la Católica. Eso habla también de la importancia del VAR para los árbitros chilenos. Cómo se apoyan en el VAR para sancionar jugadas que son claras, porque además está bastante cerca de la misma.
1: Y cobró al revés, de hecho, cobró tiro libre para Deportes Copiapó. Llamativo lo de Fernando Béjar. Al menos dos penales, uno clarísimo el de San Pedro, y el segundo también me parecía infracción de Kimura, como mencionabas tú, Felipe, a Corral. Y hay lateral por la derecha para Copiapó, la salida del área de la Católica y un cabezazo en el primer palo. Bernedo se queda con el balón y ya sale por el sector derecho, 19 en el digital, 0 para Copiapó, 0 para la Universidad Católica. Avanzan los cruzados, sector derecho, la tiene Corral. Juega al medio para Johan Valencia en el círculo central. Toca por el sector izquierdo para Jimmy Martínez. Aguanta la presión Martínez. Juega atrás con Valencia. Salen por la derecha con González. Pegado a la banda parece Cerezo. Centraliza con Valencia. Otra para Bernardo. Pelota larga. Sector derecho buscando a Corral. Llega o no llega. Alcanza a cubrir el balón. El defensor de Copiapó. Será saque de meta para los locales. Ya estamos llegando a los primeros 20 minutos de partido. Además de Béjar como jugador del partido, como protagonista más bien. ¿Y qué te parece interesante en estos primeros 20 minutos, Felipe?
0: Y me ha gustado Gianni, que me parece que es el jugador que más ha intentado por lo menos y que tuvo la más clara, ¿no? Con ese cabezazo que se va relativamente cerca al partido copiado.
1: Para ti, Benja.
2: Jimmy Martínez.
1: Protagonista Jimmy Martínez en este partido 0-0 en la región de Atacama, en el desierto de Atacama, juega la Católica, que es superior y la tiene para Vecino desde fuera del área. ¡Pero!

0: A la salida del área, Matías Palaves viene con un zurdazo impecable a media altura al poste derecho del portero Nicolás Temperini. Anota la apertura de la cuenta. Una mala salida de los copiapinos. Una recuperación en el medio terreno de juego de los cruzados y la definición soberbia de Matías Palavecino en 20. 0 para Deportes Copiapó, 1 para la Universidad Católica. Matías Palavecino, el autor del gol.
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2: ¿Y es el primero de Palavecino en la Copa de Chile?
3: Sí, lo recupera bien la Católica. Es muy bueno lo de Gianni también habilitando a San Pedri, que aguanta muy bien la pelota pese a la falta que le cometían allí en, ingresando al área. Habilita Palavecino de primera, entonces con zurda, un golazo de la Católica.
0: Y tiene una segunda opción Palavecino, la salida del área. La regala al portero Temperini. Ya sale por la derecha un hombre en el tendido en el césped de Justo Gianni, muy complicado. Se retuerce del dolor. Me parece que le golpearon la boca del estómago, como se dice coloquialmente. Está muy complicado, ayudándolo Fernando Sampedri a estirar y a flectar las piernas para recuperar el aire, Benja, el atacante cruzado. Sí, ¿cómo tal, lo viste en el VAR?
2: Tal cual como lo mencionabas, Alonso, recibe un codazo del defensor de Copiapó en esa zona de la boca del estómago que hizo que perdiera el aire y se estaba en el suelo revolcando. Ahora está con la atención médica. Pero fue una jugada de fútbol, fue donde intentaron interceptarle la pelota, un cuerpo como se le llama, pero fue pecho con codo en este caso.
0: El defensor Ortiz, el capitán, llegó a raspar a la salida del área Justo Gianni, conversa con Sampedri y también Ortiz. La Católica manteniendo su hegemonía ante Deportes Copiapó, 4 partidos anteriores sin derrotas. Benja, ¿tienes ese dato preciso?
2: 3 victorias y un empate, que fue cuando Copiapó ascendió, temporada 2023, 2 partidos, temporada 2024, 2 partidos más, y desciende a la primera vez. Y pierde el año pasado, pierde el ascenso, la definición con Deportes Concepción.
0: Perfecto, el último partido, de hecho, frente a frente, fue el 25 de septiembre, como mencionabas tú, el 2024, goleada de la Católica, 4-1 frente al León de Atacama, y en este estadio, el Luis Valenzuela Hermosilla, el último duelo fue el 27 de abril, victoria también de la franja por 1-0 de visitante. Los copiapinos no conocen de triunfos ante la Católica y se está dando, Felipe.
3: Sí, se mantiene la tendencia de victorias de la Católica allí ante Deportes Copiapó. Repetían el gol de Palavecino y la definición es exquisita.

0: ¿Le gusta Palavecino o Palavecino?
1: Y como usted quiera.
0: No, lo digo más que nada por los jugadores, que ellos después reclaman, que uno le dice una manera, otra. En sí, Gianni, él dice que es Gianni, Palavecino dice que es Palavecino, así que...
1: ¿Palavecino?
0: Ahora, sí, lo he escuchado. Al menos él.
1: Palavecino.
0: ¿Lo dejamos ahí?
1: Pero obvio, usted? Si él dice que era Palavecino.
0: Es que igual se entiende, ¿eh? Porque en italiano debería ser Palavecino, como dice usted. Y Gianni.
1: Y Gianni, bueno, Palavecino.
2: Matías.
1: Sí,
2: Matías.
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0: Sale Temperini, sector derecho, adelanta las líneas por la izquierda, Lulieri, gana en los aires. Responde desde el fondo Filla, revienta en la mitad de la cancha Juan y Díaz. Responde de cabeza Kimura, logra aguantar la pelota por el sector izquierdo, Espós. Ante la presión de Bernedo, retrocede la pelota con Suárez. Atrás el balón para Kimura, balón al medio. Aguanta de pecho Lautaro Palacios, regala el balón, recupera la Universidad Católica, la tiene Jimmy Martínez más bien. Atrás el balón con Juan Ignacio Díaz, más atrás aún con Vicente Bernedo, a la altura del área grande, sector derecho. Sale con Daniel González, retrocede nuevamente la pelota con Bernedo, 24 con 30 en el digital, 0 para Deportes Copiapó, 1 para la Universidad Católica. Anotó Matías Palavecino, el número 10. Para el equipo cruzado, que ataca por el sector derecho, ya en territorio del visitante, la tiene Bernedo. Se equivoca, recupera Copiapó por el sector zurdo. La pide Espós. Francisco centraliza el fútbol con Pérez. Retrocede la pelota ahora con Kimura. Balón largo, sector derecho, buscando a Filla. Avanza ahora sí. Copiapó pasa a la mitad del terreno de juego. Retrocede la pelota, vuelve a su territorio. Mueven la pelota buscando a Ledesma. Intentan avanzar el equipo de Almandós. La pelota por el sector izquierdo ahora con Kimura. Sale por la izquierda con el ex Colo Colo. Este es el Nico Suárez. Ya en territorio de la Católica, buscando a ras de césped de arriba. Palacio recupera la Católica. Poco le dura el balón a Copiapó, Felipe.
1: Sí, es protagonista la Católica y es el partido que más o menos vinimos a ver, ¿no? Un equipo de primera división que es protagonista. Además en el torneo contra un equipo que... está ahí a los tumbos en la
0: vez. La Católica viene de 2 goleadas, 5-1. Ante la U de Conce y ante Cobresal. En partidos válidos por la Liga de Primera y por la Copa de la Liga. Así que da 5, viene anotando los cruzados. Importante a prestar atención. Minuto 26. Y avanza la Universidad Católica, sector derecho, pelota larga, buscando a Bernardo Cerezo, se descuelga a Cerezo, le deja atrás en el vértice del área para Corral, pincha la pelota, logra conectar el defensor de Copiapó, aparece el golero Temperini antes que salga, reclamaban los hinchas de la Católica ubicados en la Galería Sur. Sale Copiapó, sector derecho, centraliza en el fútbol con Enzo Fernández, pasa a la mitad de la cancha ahora con Ledesma. Aguanta la presión Ledesma, retrocede a su propio territorio. Toca por la derecha para Filla. A un costado ahora para Pérez. Callejón central, sector izquierdo con Kimura. Aguanta la marca de San Pedri, juega al medio con Fernández. Atrás con Pérez. Por la derecha con el capitán Ortiz. Pegado a la banda, avanza Ortiz. La tiene Agustín. Pasa a la mitad de la cancha de buena manera. Y la tiene Sáez. Avanza la Copiapó, tocan por izquierda para Espós, comienza a encarar, le mete el cuerpo y gana Cerezo, gana la Católica, sale el equipo cruzado, la tiene justo Gianni, guapea y gana por dos, tiene el balón a distancia, mete el remate, pegó, desviado, el disparo de la mitad de la cancha, inventó justo Gianni. Felipe intentó sorprender a Temperini.
1: Sí, protagonista del partido Gianni, de las buenas figuras de la Católica en estos primeros casi 30 minutos, intentó sorprender desde muy lejos al colero Temperini, desviado el remate y ya jugó Copiapó desde el fondo.
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0: Sale Copiapó en la mitad del terreno de juego, sector derecho. Ya la tiene Filla, balón largo, buscando arriba a Lautaro Palacios. Se le pierde el balón al defensor, logra despejar Cerezo, de buen partido hasta ahora. Sale por la izquierda con Jimmy Martínez, rebota con Gianni, otra para Martínez, otra para Gianni. No puede el Pipa, recupera con falta Copiapó, sanciona al juez central Fernando Béjar. Y en 28 minutos de partido será tiro libre para la Universidad Católica.
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0: Se ha ido afirmando Bernardo Cerezo en la Católica, Felipe.
1: Y a mí, no sé, ha tenido un poquito de trabajo hoy día ante un rival que me perdone la gente Copiapó, pero que ha mostrado muy poquito, sobre todo por el lado derecho. haciendo un partido correcto, pero bien poquito apurado.

0: La tiene Cerezo, la suelta para Corral. Línea final, sigue Corral, mete el centro al primer palo el portero Temperini, se queda con el balón. Será juego, será fútbol para Deportes Copiapó, que cae por 1-0 ante la Universidad Católica. En el minuto 20 anotó Matías Palavecino para los cruzados, con un golazo, con un remate de afuera del área, media altura al sector derecho. Nada que hacer el golero argentino de Deportes Copiapó. Y avanza la Católica, ya en territorio de Copiapó, sector derecho, la tiene Jimmy Martínez, la tiene Alexis Hidrúrgico, mete el centro a media altura, se pasea la pelota de derecha a izquierda, la corre por el sector zurdo, el equipo cruzado, la tiene Lulier, la juega en corto, mete en el centro al primer palo, despeja la zaga de Copiapó, intenta quedarse con el balón Sáez, poco le dura el balón, insiste por el sector zurdo de la Universidad Católica, cuerda final, la tiene Lulier, centro al medio, está el segundo, quedó el portero extraordinario. El portero Temperini, soberbio Felipe, para ahogar el segundo grito de gol del visitante.
1: Sí, es solo un equipo en la cancha, es la Católica. Esta vez es Temperini el que evita la caída de su pórtico. Pero hace mucho rato que Copiapó no visita siquiera tres cuartos de cancha rival.
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0: Y hay tarjeta amarilla para Marcelo Filla. El ex lateral de Magallanes llegó fuerte abajo y raspó con todo a Lulier al piso lateral izquierdo de la Católica. Será tiro libre para los cruzados, pasado la mitad de la cancha, sector izquierdo. Ya estamos llegando a los 30, a los 30, a los 30. A los 30 de este primer tiempo lo ganan los cruzados por 1-0 con gol de Matías Palavecino. El centro de Lulier fue muy bueno en la jugada anterior. Y apareció Diego Corral destapado en el área chica, Felipe, y soberbio el muro Temperini.
1: Sí, tiene serios problemas defensivos Copiapó, cuidado.
0: Ojo que la pelota va al área y cabezazo, el portero desvía el balón, le envía afuera. Y será córner para la Universidad Católica, el número, Benja.
3: El número uno y el primero también del partido.
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1: Decía yo que tiene serios problemas defensivos Copiapó. Aparecen los delanteros de la Católica habitualmente solos, incluso en área chica, como la última de Corral.
0: Arco sur, en el estadio Luis Valenzuela Hermosilla. Tiro de esquina, sector izquierdo. Y hay orden de Fernando Béjar. Va un zurdo, va. La pelota al segundo palo, el portero que se queda con el balón Temperini. Ya sale rápidamente con un balón regalado a la mitad de la cancha. Captura Valencia para los cruzados. Avanza el equipo de Daniel Garnero por el sector derecho. La tiene Corral. Otra pelota para Cerezo. Mete el centro al área. Cabezazo defensivo y el balón afuera. Será tiro de esquina el número 2. Número 2. Número 2. Para Deportes Copiapó.
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0: Para la Universidad Católica, ahí rectifico, es el tiro de esquina para la Universidad Católica. Desde el sector derecho, arco sur en el Luis Valenzuela Hermosilla. Se arman las parejas en el área, va Jimmy Martínez. El ejecutante detiene el fútbol, Fernando Béjar, Felipe.
1: Sí, se toman la ceremonia de siempre y en el área.
0: Ahora sí, hay orden del juez central, Kimura con San Pedri. Va Jimmy Martínez, la pelota al segundo palo, sale con todo el portero, despejada de puñetazo. Insiste la Católica, logra salir de nuevo Copiapó. El balón regalado a la mitad de la cancha para la Universidad Católica. 32 minutos en el digital, es monólogo del equipo capitalino visitando el desierto de Atacama invicto ante el equipo de Almandós, ante Deportes Copiapó. En 5 partidos disputados, ya nos decía el Benja, solo un empate y 4 triunfos con 1 parcial por ahora para el equipo cruzado.
3: Correcto, así tal cual. En las temporadas anteriores que jugó Deportes Copiapó en la primera división 2024 y 2023.
0: Sale Copiapó por el sector derecho, la tiene Filla. Retrocede con Ortiz a la salida del área grande, sector diestro. Pelota por la derecha para Filla. Balón al medio buscando a Palacio. Rebota la pelota a Palacio. Revienta con todo Pérez. Por el sector izquierdo buscando a Spoz. Pelota pica, sale y será lateral por el sector izquierdo para la Universidad Católica.
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0: ¿Cómo va Copiapó en la Liga de Primera B? Benja, ¿tienes el dato por ahí?
3: Tengo el dato, va en la posición 11, la onceava posición, mejor dicho, en la Liga del Ascenso. Tiene la totalidad de 22 puntos, empatado con 5 equipos. Está Unión Española en la octava posición, el último equipo con 22 puntos. Ya después empiezan con 23 y está a 7 puntos de la primera.

0: primera posición. Tampoco están tan lejos.
1: ¿Quién manda ahí en la B?
0: Cobreloa.
1: Cobreloa. Vienen de ganar la Wanderers también Copiapó por 1-0. Correcto. En esta misma cancha.
0: De hecho, Wanderers está en la segunda posición con 26 puntos.
1: Y avanza la Universidad Católica en territorio de Copiapó. La salida del área la tiene Gianni. Rebota por el sector izquierdo para Lulier. Estaba en posición de adelanto el Pipa. Será tiro libre para Deportes Copiapó. 33-40. 0 para los locales. 1 para la Universidad Católica.
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1: Sigue la jornada de la Copa Chile. Luego tenemos el partido de Recoleta con Colo-Colo.
3: Sí, pues en Santa Laura 5:30, relata Guiluz, comenta Vallejos, don Roberto.
1: Y mañana juega la Universidad de Chile también.
3: Sí, pues.
0: Contra Santiago Andrés. Así es. Ya mencioné.
3: Lo dirige Gago, que se está recuperando de la intervención al corazón.
0: Parto agudo al miocardio.
1: Sí, eso supe, ¿ah? Fuerzas para él.
3: Y sí, pronta recuperación.
1: Para su familia, por supuesto.
0: Está verde, creo. Está verde por dirigir.
3: Imagínate.
0: Eso dijo Manuel Maya ayer.
1: Oye, Felipe,
3: eso
1: misma
3: que,
1: dupla.
3: Eso quiere decir que está bien.
0: Claro, sí, está pensando. Está pensando.
1: Misma ya. Dupla para la U Wanderers. Guiluz Vallejos.
3: Misma dupla.
0: Misma dupla. 17:30 horas también.
3: Una pareja de centrales terrible la que tenemos en BioBio.
1: 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Ahora hacemos Universidad Católica ante Deportes Copiapó en rigor.
3: Nosotros acá con equipo alternativo.
1: No, titularísimo, amigo mío, por
3: como
1: favor.
3: Aquí, mucha gente joven, otros que ya están en la retirada, se juegan poco.
0: El futuro.
1: El futuro está acá. La pelota la avanza la Universidad Católica, sector derecho, puede estar el tercero. La tiene Corral, está destapado el pórtico. Sanciona al juez central, posición de adelanto. Cuando celebraban los cruzados en la Galería Sur, Fernando Béjar les mata la ilusión a los hinchas de la Universidad Católica. No hay VAR en Copiapó. Sancionada ya la posición de adelanto, ¿te parece correcta, Felipe?
3: Sí, correctísimo, Benja, ¿no?
0: Sí, muy bien. Un metro más o menos.
3: Más adelantado que Da Vinci.
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1: Balón en el medio terreno de juego, sector derecho, intenta avanzar Copiapó, corta con infracción Lulier y será tiro libre para el León de Atacama. Ya llegamos al minuto 36, gana por 1-0 la Universidad Católica. Es la Copa Chile, fecha 3, Grupo B. Sí, escuchó bien, fecha 3, porque los ágiles de la programación de la NFP se le ocurrió que la Católica partiera la fecha 3, Felipe.
3: Claro, que empezaran antes los equipos de la B y después vamos metiendo y ahí hacemos toda la mejocha, como decían en el campo.
1: Vamos ordenando en el camino.
3: Exacto, la carga se arregla en el camino.
1: ¿Para qué vamos a planificar? ¿Para qué nos vamos a reunir?
3: ¿Para qué?
1: ¿Vamos a crear un Excel?
3: ¿Un torneo serio? ¿Para qué?
1: ¿Para qué?
3: Hagámoslo a la chilena.
1: Oye, ¿cuál es si ganan la Copa Chile? ¿Qué ganan los equipos?
3: Es un premio.
0: Premio Castillo.
3: No, es una opción de pelear contra el tercero.
0: Un partido de definición, por decirlo.
3: Claro, un partido de definición por el tercero de la liga, por un cupo a la Libertadores.
0: La fase previa.
1: O sea, perdió peso a la edición 2025.
3: Absolutamente.
0: Y según la NFP, como que también se lo devuelven cuando el que gana la Copa Chile juega la Supercopa, que no creo que sea
3: la final
0: equivalente,
3: four.
0: Claro, la final.
1: Inaudito. Inaudita la programación. Estamos en la fecha 3. Pero Copiapó jugó su fecha número 1 y fecha número 2 entre enero y febrero en este verano, gente. Hace 4 meses atrás jugó Copiapó, el líder de este grupo B, la Católica, recién jugando la fecha 3. Y se tiene que poner.
3: Pero es su primer partido
1: en
3: la Católica.
1: Y es su primer partido de la Católica en la Copa Chile, ¿no? Si son brillantes, que se entienda la ironía. Son brillantes los de la programación de la NFP. Ya reclamamos por la Copa de la Liga, ahora reclamamos por la Copa Chile. Es imposible que la gente entienda el producto que están vendiendo. Ese es el problema. Y la juega Suárez, sector izquierdo, buscando a Espós. No puede Espós, que dice el juez central, que se le arranca la pelota. Y será lateral por el sector izquierdo para León de Atacama.
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1: Intenta Espós, sector izquierdo. Se le escapa el balón nuevamente lateral para los copiapinos. El Nico Suárez se le pide que se vayan al área. El juez central le pide a él que no avance tanto, que no gane metros. Toma 13 de distancia de la línea, de juego el Nico Suárez. El balón ahora sí al área, chica. Cabezazo de la Católica. El balón afuera, será nuevamente lateral para el equipo local.
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3: Tantos leones que tenemos en el fútbol chileno, ¿eh?
1: ¿Y cuál es el león original, cree usted?
3: Sí, ahí yo años. Yo entiendo que el León de Collao, ¿no?
0: Sí, iba a decir yo también.
3: Concepción.
1: Llegó a atacar la Universidad Católica, del balón en la mitad de la cancha. La guapea Gianni con Ortiz al piso. Ambos sanciona. Tiro libre para Deportes Copiapó. Tenemos un León en el norte, el León de Atacama.
3: Claro.
1: Un León en el centro, la Universidad de Chile.
3: Pero a la U siempre se le conoció como el equipo del Chucho. Dígame las cosas como son, ¿no?
1: Pero a ellos les encanta que le digan el León, me imagino, ¿no? Y el León en el sur, que es el León de Collao.
3: Claro. Que me parece que por ahí es el original, ¿no?
1: Sí. Y me parece que hay otro más en el fútbol chino, otro, ¿sí?, León más, en otra división. Bueno.
3: El León Lutzinger.
1: El León Lutzinger.
3: El León Lutzinger.
1: El León Lutzinger, muy bien. El balón a la salida del área de Copiapó tiene el Nico Temperini. Amaga salir por izquierda, prefiere salir por derecha. Se equivoca de igual manera. Copiapó recupera alto la Universidad Católica. Le queda San Pedri. Está mano a mano. Se mete al área. Engancha ahora. Llega un defensor. Se enreda San Pedri. Sale por la izquierda de buena manera con Jimmy Martínez. Centro, segundo palo. Está el tercero. Pegó. Temperini. Se agiganta el golero. Guantazo derecho tras el remate de Johan Valencia y será correr el número, Benja.
0: El número 2 para Católica.
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0: 3.
1: 40 en el digital, 1-0 gana la Universidad Católica con gol de Palavecino. Soberbio Temperini, Felipe.
3: A esta altura figura del partido,
1: ¿eh? Arco sur, lanzamiento de esquina del sector izquierdo. Va Palavecino, va. Se queda, se retira Martínez de la ecuación. Va Palavecino, la pelota en movimiento al segundo palo. Cabezazo, se pasea el balón, no le dieron los cruzados. La recupera Cerezo de igual manera por el sector derecho. Deja la pelota atrás para Valencia, otra para Cerezo. Sector diestro, el centro horrible, horrendo, horripilante de Cerezo. El balón afuera, será saque de meta para Deportes Copiapó. La armaron bien, la finiquitaron feo, Felipe.
3: Sí, Cerezo en este partido es todo lo que soy yo en mi vida. Solo por la banda derecha, pocas visitas de los rivales y cuando se tiene que animar, la termina haciendo mal.
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1: Y en la jugada anterior estaba correctamente sancionado el offside a Corrala, ¿eh?, cuando sí, caía el 2-0.
3: Sí, sí, trae.
1: En esa sí. Lo mencionamos porque al inicio del compromiso hubo dos posibles penales para la Universidad Católica. Acá concordamos
3: que penales, eran penales, sí.
1: Pero Fernando Béjar desestimó ambas acciones. 41 minutos en el digital, 0 para Copiapó, 1 para la Universidad Católica. Sale Valencia a la salida del área, callejón central, toca por la derecha para González, otra para el Chicharro. Sale por la izquierda con Juan y Díaz. Ahora de césped pasa a la mitad de la cancha con Fernando Sampedri. Donde nace el deporte rey, la tiene Sampedri. Toca con Palavecino. Se equivoca Matías. Rectifica ahora en la segunda oportunidad. Sucumbe también ante la presión. Y avanza ahora Lautaro Palacios. Avanza más bien Sáez para Copiapó. Carril central la tiene Ledesma. Retrocede la pelota al sector izquierdo con Suárez. Otra para el Titi Ledesma. Centraliza el fútbol con el uruguayo, este es Gastón Pérez. Retrocede la pelota largo atrás con el portero Temperini. Sale del área, la tiene el golero que viste de amarillo en su camiseta, un buzo negro. Balón largo, sector derecho, la regala y será lateral por la izquierda para la Universidad Católica.
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1: ¿Cómo queda el grupo B, Benja, con este triunfo parcial de la Católica?
0: Con este triunfo parcial de la Católica, sí, Copiapó en la punta con 4 unidades. En segundo lugar, Católica con 3. En tercer lugar, San Luis con 1. Y en cuarto lugar, Everton, que no ha jugado todavía contra San Luis.
1: Luego te pregunto cómo sigue la fecha 1 y 2 de la Católica. Y también de Copiapó, porque avanza León. Avanza León de Collao por el sector izquierdo. Que pincha el balón la Católica, pero insiste ahora Pérez. Toca por la derecha para Villa. Borde del área, sector diestro. Toca al medio el equipo copiapino. Nuevamente el balón por el sector derecho. La tiene Ledesma. Retrocede el balón con Ortiz. Cambia en el circuito de derecha a izquierda buscando a Kimura. Cabezazo de Kimura, la regala. Recupera la Católica por el sector derecho. Sale con Cerezo. La tiene Palavecino, ya pasa la frontera. La tiene Matías. Pelota larga, cabezazo de Ortiz. Insiste Valencia. Balón largo por el sector izquierdo. Regalada la pelota, será lateral para Deportes Copiapó. Ya llegamos al cierre de este primer tiempo y la Católica lo gana por 1-0.
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1: El valor lo

0: Tiene Damián Sáez, juega atrás con Marcelo Filla, pelota larga buscando a Lautaro Palacios, la deja picar Daniel González, revienta el balón ahora por el sector derecho, medio terreno de juego, aguanta la presión un hombre cruzado, logra soltar por la derecha para Bernardo Cerezo, toca la pelota ahora para la corrida de Corral, rompe Kimura, el balón afuera y será lateral para la Universidad Católica.
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0: Sobrepasado el equipo de Almandoz, Felipe en todas las líneas. No tiene, tiene la llegada de Lautaro Palacios, si sería.
2: Sí, nada más que eso. Ahora, las comparaciones siempre son odiosas, a nadie le gusta que lo compare, pero uno ve, por ejemplo, este partido y ve cualquiera del Mundial, alguno malo del Mundial. Parece otro deporte.
0: La intensidad principalmente, Felipe.
2: Parece otro deporte.
0: Que muchas veces no es tanto la precisión, solo en agresividad, en responder, en correr, en el compromiso.
2: Y en la técnica también. La técnica individual de cada uno. Pero claro, esas cosas se suplen de pronto con entrega, con compromiso, con velocidad, pero no en este caso.
0: 44-30 en el estadio Luis Valenzuela Hermosilla, Grupo B, fecha 3 de la Copa Chile, que comenzó con una nueva serie de partidos. Ya en el verano, entre enero y febrero, jugaron principalmente los equipos de la B. Y ahora están incluyéndose los equipos de la primera división para este torneo tradicional en Chile. El balón en el medio terreno de juego, intenta avanzar, Copiapó corta la Universidad Católica, aguanta Fernando Sampedri, sucumbe ante la presión de Kimura, salen por la izquierda ahora el León de Atacama, logran jugar por el callejón central, tocan por la derecha ahora para Sáez, la pelota para Pérez, balón por la derecha, cuerda final, pelota atrás, recupera Jimmy Martínez, logra salir para la Universidad Católica con Matías Palavecino cuando dan tres minutos más de tiempo adicional. En el desierto de Atacama, la tiene Palavecino, deja atrás el balón para Valencia, sector izquierdo para Lulier, ya pasa a la frontera el Nico Lulier, pie a pie, mano a mano con Filla, echa a correr la pelota, sortiza la marca, al piso Lulier, lo empujaba, insiste en el cruzado, se quiere meter al área, mete al centro, al primer palo, revienta la pelota al defensor, la esférica sale o no sale, aún sigue viva, la guapea nuevamente Lulier, que dice el juez central, me parecía correr. Sanciona solo saque de meta para el local, Felipe.
2: Sí, el partido no cambia en su visión original, ¿no? El equipo que es solo protagonista, que es la Católica, más allá de que se ha generado ocasiones quizás no tan claras, pero mantiene el control de la pelota. Bermeo no lo vemos hace rato. Yo no sé si está en la cancha Bermeo. Creo que a esta altura está sentado en la banca, ¿no?
0: Estamos ya en el 46-20. Ataca la Universidad Católica por el sector izquierdo. Rompe del fondo Kimura. Sanciona infracción de Gianni al Marcelo Filla. Reclama el Pipa al juez central Fernando Béjar. Discreto. Discreto el partido de Béjar.
2: Es que ha cometido dos errores serios, que son los dos penales que no le sanciona a la Católica.
0: Y sale desde el fondo el capitán Ortiz. Balón largo. Buscando arriba Lautaro Palacios, gana de cabeza la defensa de la Católica en dos instancias. Insiste Copiapó en tercer cabezazo de Juan y Díaz. Balón largo del ex O'Higgins buscando por el sector izquierdo a Fernando Sampedri. Está pie a pie con Kimura, se le arranca la pelota. El balón a las manos del portero Temperini. Se vio torpe ahí Fernando Sampedri, Felipe.
2: Sí, sí. Ya en las postrimerías del primer tiempo se veía medio algo lento, dice San Pedro, como que le costó el arranque para poder haber llegado con más o mejor posicionado, digamos, a esa pelota.
0: Balón en el medio, terreno de juego. La tiene Johan Valencia, la baja de pecho, pelota al piso, sector derecho. Ahora para el avance cruzado, Corral, Valencia, ya en territorio visitante, sigue el colombiano. Maneja la pelota, centraliza con Palavecino. La filtra de buena manera para San Pedro y está el segundo, pegó Temperini. Cuando estaba en posición de adelanto Fernando Sampedri, me parecía que podía caer el segundo, pero estuvo notable el golero. Veremos qué dice el VAR de la radio. Pase filtrado de Palavecino. Lo erra, lo falla Fernando Sampedri, Felipe.
2: Sí, lo evitaba Temperini, el golero. Insisto, de buena actuación en estos primeros 45 minutos, pero aparentemente en posición de adelanto Sampedri, ¿no?
3: Pero un hombro estaba adelantado.
2: Bueno, ¿estaba o no estaba?
3: Estaba, pero un hombre, no tanto.
0: Cuando se acaban los primeros 45 minutos de partido, En el estadio Luis Valenzuela Hermosilla, en la región de Atacama, 0 para Deportes.

0: Deportes Copiapó 1 para la Universidad Católica en el minuto 21. Matías Palavecino para este triunfo parcial de los cruzados en el grupo B, fecha 3 de la Copa Chile.
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4: El gobierno está preparando una serie de medidas para el segundo semestre de este año. Entre ellas se encuentra la reforma al mercado de capitales, la cual se busca presentar ante el Congreso una vez que se apruebe el proyecto de reconstrucción nacional. Con todo, en el mundo empresarial, así como también en el ámbito técnico y político, la iniciativa ha sido valorada, especialmente por la capacidad que podría tener para dinamizar el mercado chileno. El Partido Republicano buscará abordar la próxima semana con distintas bancadas la posibilidad de impulsar una reforma para reponer los antiguos quórums de modificación constitucional. La colectividad espera evaluar apoyos dentro del oficialismo para avanzar con la iniciativa. El Ministerio de Salud se mostró preocupado ante un eventual alza de ingresos clínicos por enfermedades respiratorias, mientras la circulación viral aumenta, alcanzando la positividad más alta en lo que va del año con un 53%. Autoridades y especialistas en el área han remarcado el llamado para que la población acuda a vacunarse, haciendo énfasis en los niños menores de 6 años, grupo que mantiene la peor cobertura.
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0: Ya estamos de vuelta en la radio, 3 de la tarde con 53 minutos. Juega la Universidad Católica ante Deportes Copiapó. En rigor, los copiapinos son los locales en esta Copa Chile. Extraña Copa Chile. Más que nada por el formato, con equipos jugando en enero y febrero, otros jugando a partir de este mes de junio. De igual forma, vivimos nuestro fútbol con un triunfo parcial del equipo cruzado por 1-0 ante el León de Atacama. Matías Palavecino en el minuto 21, con un buen disparo a la salida del área para vencer la resistencia de Temperini. Es la Copa Chile que se está desarrollando ya, Benjamín, en esta jornada, como les decía, la fecha 3 para algunos, para otros no, pero de igual forma juega también Colo Colo durante esta jornada, mañana la Universidad de Chile. Muy movido el fútbol chileno.
10: Correcto, estamos en el partido Copiapó Católica, también está jugando el clásico del Cobre, Cobreloa Cobresal, empatan 0-0 y Colo Colo enfrenta a Recoleta a las 17:30 horas en el Santa Laura. Mañana el caso de Universidad de Chile, Santiago Wanderers, también a las 17:30 horas, con el dato que Fernando Gago no estará presente, será Fabricio Colochini quien estará reemplazando al DT argentino por las complicaciones cardíacas, que al final se confirmó que fue un infarto

0: Ya durante ese día contaba Cecilia Pérez que ya se mostraba con algún malestar en el pecho. Toda la gente pensaba que solamente tenía alguna especie de resfriado, porque la intención y la intensidad de Fernando Gago, que tanto lo caracteriza, estaba presente en el partido, estuvo presente en la conferencia, que ahí se vieron algunos gestos que después se le dio el sentido de que eran síntomas de un infarto.
1: Ah, mira.
0: Que durante la madrugada llegó, según dicta el parte médico de la clínica alemana, que ya se hizo oficial, también lo compartió en sus redes sociales la Universidad de Chile, que la madrugada del día jueves, en este caso del día viernes en realidad, ingresa presentando un infarto agudo al miocardio. Al momento de su ingreso se le realizó una intervención para tratar una cardiopatía coronaria ocasionada por la obstrucción de un tramo intermedio arterial, la cual es clave para una adecuada irrigación del corazón. Se le practicó una angioplastía con implante intracoronario de stent, procedimiento que permitió restablecer el flujo sanguíneo normal. El paciente presenta buen ánimo y en las próximas horas comenzará su rehabilitación cardíaca, la cual consiste en retomar de forma progresiva la actividad física.
2: Ya, 15 horas con 45 minutos, se da cuenta de este movimiento telúrico con una profundidad de 85 kilómetros y una magnitud de 4.2 al sureste de Curicó.
1: No menor. Sobre todo por las anteriores que registra sismología, 3.6, 3.5, al menos durante esta jornada, de los movimientos telúricos de mayor grado por ahora.
2: Sí, pero llamar siempre a la tranquilidad.
1: Por supuesto, pero muchas gracias a nuestro auditor por esa mención, por ese aviso, Felipe.
2: Sí, mira, nos dicen acá un auditor que el primer supuesto penal no fue. Yo no sé qué imagen está viendo el señor, pero está bien. Puede tener su opinión. A mí me pareció penalazo, fíjate.
1: Y el segundo, el de Corral ahí con Kimura, que también...
2: Pero penalazo.
1: Sí, lo golpea.
2: Pero gigante.
1: En el gemelo, en el gastrocnemio derecho del atacante de la Católica. Hacemos el partido de la Universidad Católica ante Deportes Copiapó. Tienes un análisis de este primer tiempo, Felipe. Lo ganas por 1-0 con golazo de Palavecino.
2: Sí, un partido en el que la Católica ha sido protagonista absoluto. Control del juego, control de la pelota, control de la intensidad del partido. Se juega lo que quiere la Católica. Más allá de aquella jugada de Lautaro Palacios, que remata después de un centro desde la derecha, prácticamente en área chica, y controla bien el golero Bernedo. De ahí no vimos nunca más a Bernedo durante todo el primer tiempo. Si uno tiene, digamos, inconvenientes con la memoria, podría perfectamente dudar del color de la vestimenta de Bernedo a estas alturas, porque es así de dramático. No lo hemos visto después de aquella jugada a la que hacíamos alusión recién. Equipo que está demostrando por qué es de primera A y otro por qué es de primera B. El dominio es absoluto, territorial, de las velocidades del juego, por parte de la Católica, que sin inconvenientes, por ahora sin despeinarse, le está ganando por 1-0 a Copiapó, que equipo local que no tiene reacción a estas alturas.
1: Copiapó cae por 1-0, el líder de este grupo B, Benja, con 4 unidades. ¿Quiénes más componen este grupo y cómo son las próximas fechas?
0: Aparte de Católica y Copiapó, que están en estos momentos Copiapó en primera posición, Católica en segunda posición con 3 puntos, Copiapó con 4. En tercera posición, San Luis de Quillota, dirigida por Humberto Suazo, con 1 punto. Y después Everton de Viña del Mar, que juegan hoy día a eso de las 18 horas en punto, comienza el partido que se juega en el Sausalito. ¿Cómo vienen los calendarios para cada equipo? En este caso, Universidad Católica enfrenta el martes 23 a las 20:30 horas a Everton de Viña del Mar. Después el 27, que cae día sábado, enfrenta a San Luis de Quillota a las 20 horas. Después el 30 de junio enfrenta nuevamente a Everton de Viña del Mar para cerrar la fase de grupos el 4 contra Deportes Copiapó a las 20:30 horas. Se da esa casualidad, o sea, no casualidad, se da esa programación de que son 5 partidos de la fase de grupos.
2: Ya, mensaje desde la NFP, desde Programaciones, Alonso. Este para usted. Con aclaración de algunas cosas. Mira,
1: qué bueno.
2: Los clubes de ascenso decidieron jugar las dos primeras fechas antes del torneo de ellos. Fue una decisión de los clubes de primera B jugar precisamente estos dos partidos de Copa Chile, las dos primeras fechas, antes del inicio de su torneo, no del inicio de la primera vez. Además, dice, priorizamos enfrentamientos de primera versus ascenso, que es más fácil hacerlos en fin de semana, porque los ascensos tienen más dificultades. Bueno, digamos, los equipos del ascenso. Ahí está la explicación del por qué, digamos, esta programación. Gracias al amigo que siempre está

0: pendiente de aclararnos ciertas dudas, porque claro, a veces hay que hacer justicia, ¿no? Uno de pronto dice, comete, digamos, errores, hay que decirlo con algunas interpretaciones que uno eventualmente puede hacer de ciertas cosas. Acá está la explicación. A usted le puede gustar o no, claro, a uno le puede estar de acuerdo o no, pero bueno, ahí está la explicación. Gracias al amigo.
1: Se agradece, por supuesto, a la persona de del NFP que nos responde. Se respeta la decisión de los clubes.
0: Claro, si a usted no le gusta,
1: más no, eso se comprende. Esa es otra cosa.
0: Es otra cosa, pero ahí está la explicación. Digamos que en esta pasada uno podría quitarle cierto grado de responsabilidad al NFP, porque quien decide finalmente jugar los partidos de las dos primeras fechas de esta Copa Chile antes del inicio del torneo fueron precisamente los clubes de la primera
1: vez. Claro, que son los socios en definitiva de esa corporación. Se entiende, pero insisto, no se comprende la determinación del NFP con esta programación. Estamos en la fecha 3 de la Copa Chile, querido.
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1: Sonido Mundial, ¿qué pasa, Benja?
3: Son las 16 horas, comenzó el partido entre Alemania y Costa de Marfil por el grupo E. Ojo, que se están jugando el liderato, si hay un ganador en este caso, en este partido, se clasifica a 16avos de final. Juegan en el BMO Field de Canadá. Alemania, Toronto, ¿no? Correcto, en Toronto, Alemania versus Costa de Marfil. Alemania le ganó 7-1 a Curazao, Costa de Marfil por la cuenta mínima superó a Ecuador.
1: ¿Cuánto le puso la polla?
3: 3-0 a favor de Alemania.
1: ¿Usted, Felipe?
0: Uy, no me acuerdo, déjame revisar.
3: Es muy ambicioso, yo creo que ya...
1: Se juega ya la Alemania ante Costa de Marfil por la Copa del Mundo. Nosotros, atentos, esperando el segundo tiempo.
0: 2-1.
1: Entre Copiapó y la Universidad Católica, 2-1.
3: Es más, mucho más racional que el mío, creo yo.
1: Mira, no sé, a candidatazo, sí, Alemania, tras el primer partido. Bueno,
0: como dijo Gary Lineker, po, el fútbol es un deporte
1: donde
0: que se jugó, que se inventó en Inglaterra, donde juegan 11 contra 11 y en el que siempre ganan los alemanes.
1: Notable, notable. Esas frases del fútbol que nos dejan y que trascienden increíblemente. Saludos a todos.
0: Como las de George Best.
3: Sí, esos son los mejores consejos de vida.
1: Extraordinario. ¿Tiene alguna para compartir hasta ahora? Que se pueda compartir hasta ahora, le digo. De George Best.
0: De George Best.
1: ¿Cómo es? Fueron las peores.
0: Hay uno muy bueno que dice: dejé el food, dejé el alcohol y las mujeres. En una época de mi vida dejé el food, el alcohol y las mujeres. Fueron los 20 peores minutos de mi vida.
1: Sí. Extraordinario. Para las nuevas generaciones, ¿sabes? El mensaje de un abrazo.
0: Claro, otra época también.
1: Sí, otra época, se entiende. Estamos esperando el inicio del segundo lapso. La Católica lo gana por 1-0. Y hasta ahora, siendo muy superior a Copiapó, sí, Felipe, se demuestra las diferencias de equipos corto, de primera y primera A y B.
0: Es corto el resultado, pero la diferencia que se ha establecido en la cancha a favor de la Católica es... abismal, digamos, no hay punto de comparación, o desde lo mostrado en el primer tiempo uno no ve por dónde, salvo alguna situación demasiado extraña en el partido, uno por lo menos, terminado en los primeros 45 minutos, no ve por dónde Copiapó pueda dar vuelta a esta historia que por ahora se le ve bien oscura.
1: Oye, Benja, ¿y son cuántos grupos, cuántos los componen? ¿Son 4 equipos por grupo? Tengo entendido que son 8 los grupos. ¿Clasifican 2 o clasifica 1 como... es invento en la Copa de la Liga?
3: No, 8 grupos. Del A al H, en este caso, los grupos son compuestos por 4 equipos, 2 de primera división y 2 de primera B. Clasifican los 2 primeros a la siguiente fase. Recuerden que estos son primero regionales las fases y después se juntan.
0: Aquí te mato.
1: Zona norte, zona sur.
0: Aquí te mato. ¿Cómo se define si hay una igualdad, por ejemplo, entre el segundo y el tercero? ¿Hay definición olímpica, Benjamín?
3: Mira, si lo tengo abierto, tengo la base abierta. No soy tan... En este caso sería...
1: Artículo, Benjamín.
3: Correcto. Lo que decía, primero, partemos. 32 clubes participantes se dividen en zonas regionales según criterios geográficos. Sí. Obvio, zona norte, zona sur. Parte en octavos de final, cuarto de final, ya. Los criterios de clasificación.
0: Eso es lo que quiero saber.
3: Parte por, la típica, mayor cantidad de puntos obtenidos.
0: Obvio.
3: En caso de igualdad, mayor diferencia entre los goles marcados y recibidos.
0: Ah, ok. Esa diferencia de gol.
3: Correcto. C, en este caso la tercera. En caso de igualdad, mayor cantidad de partidos ganados. Después, ya. Mayor cantidad de goles marcados.
0: En los enfrentamientos entre
3: correcto.
0: Ambos.
3: Correcto. En caso de igualdad, mayor cantidad de goles marcados en calidad de visita.
0: Ya.
3: Y después ya empiezan a aparecer las tarjetas rojas, tarjetas amarillas.
0: O sea, no hay definición olímpica.
3: Y último, en caso de igualdad, mejor ubicación en el ranking de Copa Chile.
0: Ok.
3: Y por último, si todos están empatados,

0: Sorteo.
1: Monedita al aire.
2: Bah. Clarito, ¿ah? ¿Eh? No lo puedo matar.
1: Lo que pasa es que, lo que pasa es que en algunos torneos en Chile, eso, no hay como uniformidad de criterio. No quiero seguir pegando en el NFP, nada, pero no hay uniformidad en cuanto a las definiciones, porque la Copa de la Liga, por ejemplo, tenía definición olímpica, ¿no?
2: Sí. ¿Viste? Sí, tenía definición olímpica. Nosotros ya estamos listos, se vienen dos modificaciones, una por lado. Clemente Montes.
1: Ahora sí. Ahí está Bernedo, ¿eh? Estaba.
3: Y es demorado, está, ¿no? De Lila. Y obviamente son 6 partidos, ida y vuelta. En este caso, los de Primera Villa jugaron sus enfrentamientos ida y vuelta en conjunto. A ellos les quedan 4 partidos. A los de Primera División, contando este en este caso, les queda 5 a Católica y al resto que no ha jugado les quedan los 6 partidos por disputar.
2: Salió el número 28, Francisco Espoz. Ingresó el 24 en Deportes Copiapó. Les doy el dato preciso de inmediato del número 24, Rodrigo Orellana. Y salió, me parece, Diego Corral. Ingresó Clemente Montes cuando ya se viene el segundo lapso en el estadio, en la región de Atacama.
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2: A rodar el fútbol, a rodar el balón en el estadio Luis Valenzuela, Hermosilla. 0 para Deportes Copiapó, 1 para la Universidad Católica, fecha 3, grupo B de la Copa, de la Copita, de la Copa Chile. Ya sale la Universidad Católica por el sector derecho, la tiene Daniel González. Pelota a ras de césped buscando a Clemente Montes. Logra avanzar la Católica por el sector derecho, la tiene para Vecinos. Entrevista el fútbol con Montes a la salida del área. Abre por el sector izquierdo para la corrida. El galope de Lulier, la tiene el Nico. Borde del área, centro al corazón. Se pasea de izquierda a derecha. Insiste Bernedo por el sector diestro. Logra dejar atrás al marcador. Centro al medio de Bernedo, lo busca Lulier. Despeja la defensa de Copiapó. El balón sale, no sale. La va a guapiar Lulier por el sector izquierdo y la gana. La tiene Lulier. El balón atrás con Jimmy Martínez. Centro de nuevo al corazón de Temperini. Quien se queda con la esférica en doble instancia. Primer minuto del segundo lapso y avisa la Católica, Felipe.
1: Sí, el partido no cambia, sigue en la misma dinámica. La Católica con el protagonismo, con el control de la pelota, con las ocasiones de gol. Insisto en algo que decíamos en el entretiempo. Si no pasa una situación demasiado extraordinaria, no se ve por dónde Copiapó pueda dar vuelta a esta historia.
2: Y avanza la Católica, la tiene Jimmy Martínez. En territorio de Copiapó, la deja al medio para Valencia. Pelota larga, sector izquierdo para Gianni. Centro al medio, se pasea de izquierda a derecha. La corre de igual forma. Clemente Montes se va a la esférica. Será saque de meta para Deportes Copiapó. En dos con 50 de este segundo lapso. 0 para el León de Atacama. 1 para los Cruzados, caballeros.
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2: ¿En qué dial nos escuchan en la región de Atacama, don Osvaldo?
4: En el 97.3.
2: Muchas gracias, maestro. 97.3 en Copiapó, 99.7 en Santiago. Ya ataca la Católica. La tiene justo Gianni, está en el área, sector derecho. ¡Pegó! El portero Temperini, manotazo izquierdo, el balón afuera. Y será córner para la Universidad Católica, el número, Benja.
3: El número 4 para la Católica.
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2: Soberbio Temperini, Felipe.
1: Sí, así como es protagonista la Católica en el control del juego, ha sido protagonista Temperini en evitar varias veces la caída de su pórtico. La Católica no gana por goleada, exclusivamente por Temperini, el golero de Copiapó.
2: Arco norte, sector derecho para el tiro de esquina de la Católica, se prepara. Ya para Vecino, la pelota al segundo palo, se pasea el balón en el área grande. La corre Clemente Montes, evita que salga. Apremiado con la marca, también con el banderín del córner. Retrocede un par de metros Montes. Guapea al defensor Copiapino. La gana a medias, también guapea a Montes. Al piso, logra salir a medias Copiapó. Insiste Lulier, recupera ahora sí Pérez para el equipo local. Sale por la derecha con Marcelo Filla. Pelota larga, sector derecho, corre que corre. Orellana mete el centro, rebota la pelota y será lateral para León de Atacama.
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1: ¿Qué pasa en la Copa del Mundo, Benjamín, en el partido en Toronto entre Alemania y Costa de Marfil?
3: Un tapadón, ¿eh? Tapadón.
1: ¿De quién? Cuente.
3: De Costa de Marfil, un cabezazo de Kai Havertz a la ratonera derecha abajo del arquero de Costa de Marfil y alcanza a llegar de sobrepique, la sacó, ¿eh? Una buena reacción del arquero africano.
2: Balón al área de la

0: Universidad Católica logra despejar. Jimmy Martínez sale por el sector izquierdo buscando justo Gianni. Primero el defensor Ortiz de Copiapó cubre el balón afuera, será lateral para Deportes Copiapó, que ya lo hace rápidamente con Kimura. La tiene Nozomi Kimura tras la esférica en el área grande para el portero Nicolás Temperini, la figura del partido, Felipe.
1: Sí, por ahora sin duda Temperini ha sido fundamental en mantener este 0-1.
0: La tiene, la recupera ya la Universidad Católica, la maneja Palavecino, la pincha por el sector diestro para Clemente Montes, pie a pie con Suárez, borde del área derecha, amaga avanzar Montes, la echa a correr ahora, se barre el defensor, la pelota afuera y será lateral para la franja.
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0: Juega ya rápidamente la Universidad Católica, la tiene Bernedo, borde del área, el centro al medio, Temperini nuevamente cortando el centro, sale el golero por el callejón central, no puede Ledesma, cada el piso que dice Béjar, nada, siga, avanza la Católica, ahora la salida del área, la tiene Gianni, se enreda, pierde, recupera Pérez, sale Gastón, juega por la izquierda con Suárez, intenta conectarse por la izquierda para Sáez, atrás el balón con Pérez, logra despejar Enzo Fernández, pelota larga, sector izquierdo, revienta con todo Daniel González, más alto que largo, intenta salir Valencia, adelanta las líneas Copiapó, sanciona una mano el juez central de Titi Ledesma y será tiro libre para la Universidad Católica en 50-30 del global, 5-30 de este segundo lapso, 1-0 lo ganan los cruzados, caballeros.
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0: Ya juega la Católica en su propio territorio. La tiene Juan y Díaz. Toca atrás con Johan Valencia. Sale por la derecha con Daniel González, llegando a la mitad del terreno de juego. Pelota larga, buscando arriba Fernando Sampedri. Está habilitado, mano a mano. ¡Pegó! ¡Gol! Universidad Católica, una pelota larga de González para la aparición de Fernando Sampedri, queda mano a mano, define con calidad el toro Sampedri para el segundo de los cruzados, el domador de leones, el domador del león de Atacama se llama Fernando Sampedri en el minuto 50 de este partido, Fernando Sampedri con un remate al poste derecho y a cobrar. 0 para Deportes Copiapó, 2 para Universidad Católica. El domador de leones, Fernando Sampedri, para los cruzados.
3: Y es el primero de Sampedri en la Copa Chile.
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1: El pase de Dani González es sencillamente extraordinario entre los centrales del cuadro copiapino. La aparición de Sampedri en el solitario para definir ante la salida del golero Temperini, que nada tuvo que hacer y no pudo evitar la segunda caída de su pórtico. El bueno de Temperini, ante el instinto asesino, goleador de Sampedri, inevitable la segunda caída de su pórtico.
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0: Llegó, está en el área Gianni, pegó el portero Temperini, el balón afuera. Será córner para la Universidad Católica nuevamente. El número, Benja.
3: El número 5 para los cruzados.
0: El quinto para el equipo de Daniel Garnero. Llegó profundo nuevamente. Y Temperini otra vez, Felipe.
1: Sí. Otra vez Temperini para enviar el tiro de esquina. La Católica no cambia su libreto. Sigue teniendo el control de la pelota, el juego, las mejores ocasiones. Y Temperini se defiende con lo que puede.
0: Arco norte, sector derecho, tiro de esquina para los cruzados en el área. Sampedri, Díaz, Gianni, Montes, hasta Lulier. Va Jimmy Martínez. Sus dos manos arriba, la pelota ya en movimiento al corazón del área. Cabezazo, se pasea el balón. Malo el cabezazo de Gianni. Insiste Lulier por la izquierda, gana. La tiene Valencia ahora, la pisa, la piensa. Pelota larga, sector derecho, buscando a Jimmy Martínez. Cabezazo defensivo de Copiapó. Insisten los cruzados, dejan que la pelota salga y será lateral para los cruzados, caballeros.
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0: 54 minutos de partido, 2-0 lo gana la Católica a Deportes Copiapó. Sale el equipo de Almandoza ahora con el balón.

0: Pelota larga, buscando arriba las corridas de Orellana. Llega o no llega. Revienta Juan y Díaz. Complementa la salida el Dani González. Intenta avanzar la Universidad Católica. Pelota larga nuevamente. Buscando arriba San Pedro y no puede el Toro. El que puede sí es Fía. El balón atrás con Temperini. Sale el local Felipe. Superior. Pero además de Temperini, ¿a quién nombrarías como figura de este compromiso?
1: En el caso de la Católica me ha gustado el partido de Gianni, fíjate.
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1: No hay caso, muy pero muy ahogado el equipo local.
0: Pelota larga, sector derecho. Buscando arriba Orellana, saca de cabeza Juan y Díaz, será lateral para el León de Atacama, que prepara otro cambio, Felipe.
1: Sí, démosle un poquito de aire, venga, cuéntame qué está ocurriendo en la Copa del Mundo.
3: Se juega el minuto 16 de partido entre Costa de Marfil y Alemania. Sigue la igualdad 0-0, esto es por el grupo E, definición del liderato.
1: Ya, ¿cómo queda este grupo entonces?
3: El grupo...
1: hasta ahora, ¿no?
3: Grupo E, correcto, con este empate momentáneo, como los dos ganaron su debut, quedan con 4 puntos. Por diferencia de goles, Alemania queda puntera de grupo. Ya. Todavía no se clasifica nadie, ¿eh?
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0: Sale Ortiz. Toca por la derecha con Filla. El balón atrás ahora nuevamente con el portero Temperini. Juega por la derecha Copiapó. Filla intenta conectarse con Ledesma. No puede avanzar el equipo local. Avanza así la Católica. Sector izquierdo, hombre al piso. Cometen infracción. Y será tiro libre para la escuadra de Daniel Garnero, que lo gana por 2-0 en los 21 Palavecino. En el 51 San Pedri, me parecía que era para amarillas a Felipe.
1: Sí, absolutamente, y a esta altura yo creo que Garnero tiene que entrar a pensar en darle descanso a parte de esos jugadores que son los que se han llevado el peso de la campaña. Falta mucho todavía para que la Católica juegue Copa Libertadores, pero bueno, hay que empezar a restar esfuerzos en un partido que me parece tiene absolutamente controlado. En fútbol puede pasar cualquier cosa, queda todavía tiempo, lo está ganando la Católica 2-0, pero al decir, digamos, de lo que hemos visto en lo que va de este compromiso, casi 60 minutos, es muy poquito lo que puede hacer Copiapó.
0: Sale la Católica desde el sector izquierdo, avanzando lentamente Juan y Díaz, prefiere retroceder con Valencia a la salida del área. La tiene Johan. La juegan con Palavecino. Pasa ya a la mitad de la cancha con un pase para Jimmy Martínez. Ahora por la izquierda para Lulier. Borde del área, mete el centro, rebota la pelota. Insiste la Católica con Martínez. Logra salir Copiapó. Y avanza Orellana por el sector derecho. Llegando a la mitad de la cancha, pelota larga. Buscando arriba a Lautaro Palacios. Cae al suelo el delantero. Sanciona al juez central Fernando Béjar. Tarjeta amarilla para Juan Ignacio Díaz. En 57 minutos de partido habrá tiro libre para los copiapinos.
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3: Recordemos que en la Copa Chile tienen que alinear obligatoriamente los clubes a dos sub-21 que sumen en conjunto 130 minutos en este encuentro. Así que estar atento por el reglamento.
0: Por eso estaba Corral entonces.
3: Correcto, en Corral que sumó 45 minutos y para que la matemática, Lulier debiese sumar 80 o más.
0: Dos cambios en Copiapó, salió Enzo Fernández y también Damián Sáez, ingresó Axel Ríos, el 8 y el 19, Sosa. Hay tiro libre, tiro libre, tiro libre, Carlos Sosa. Hay tiro libre para Copiapó, borde del área, sector derecho, se prepara el Titi. Vale, Desma, va la pelota al segundo palo, cabezazo defensivo de la Universidad Católica. El balón sale y será lateral para el local.
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1: Ustedes son muy niños todavía, pero a propósito de Axel, ¿se acuerdan ustedes de un delantero que jugó en Coquimbo que se llamaba Axel Ahumada?
0: No.
1: Que fue seleccionado incluso en algún momento.
3: O sea, si él no se acuerda, yo menos.
1: No, fue muy chico.
0: Balón al área de la Universidad Católica, logra despejar el equipo cruzado, luego el balón le cae a Bernedo. Intenta salir el golero, choca con un atacante de Copiapó, se molesta el golero. Pelota al piso y a jugar. Sale por la izquierda con Juan Ignacio Díaz. El ex defensor de O'Higgins que logra salir de la marca de Lautaro. Toca por la izquierda con Lulier, este con Jimmy Martínez. Atrás el balón con Díaz, balón largo. Medio terreno de juego, recupera a Copiapó con Pérez. La dejan por la derecha para el Titi Ledesma. Avanza Iván. la suelta al medio ahora para el avance del número 26, Pérez. Tocan por la derecha, meten el centro al área. Ojo que le queda el balón a Ledesma. Revienta con todo Cerezo. Pedían infracción, que dice Béjar. Ahora sí sanciona al juez central. Se demora un tanto Felipe. Llegó a presionar a Bernardo Cerezo, el atacante. Ledesma fue firme.
1: Sí, un cruce, me parece que llega un poco tarde el hombre de Copiapó, pero no entiendo que no me da la sensación, digo, que no es con intención. Sanciona la falta, me parece que es lo correcto.
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0: 60 en el digital, 15 de este segundo lapso, 0 para Deportes Copiapó, 2 para la Universidad Católica Grupo B. Fecha 3 de la Copa Chile y ya la tiene Valencia. Tocan por la derecha para Daniel González, medio terreno de juego, pelota larga nuevamente de Daniel González. No puede Montes, el que sí puede por la izquierda es Suárez. Sale ahora el equipo copiapino, la tiene Sosa, la echa a correr, cae al piso, sanciona Béjar y será tiro libre para el León de Collao. Tarjeta amarilla para Bernardo Cerezo, me parece. Sí, aprovechamos para el dato impacto en la radio, en la voz de Benjamín Rojas.
3: Y le toca al visitante. ¿Sabías que Universidad Católica tuvo su primer estadio mucho antes de San Carlos de Apoquindo? El 12 de octubre de 1945 inauguró el Estadio Independencia y lo hizo enfrentando a Audax Italiano.
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0: Osvaldo Luxinger a la voz comercial. Joaquín Hernández en los controles. El Benja Rojas en la central informativa. Felipe Estivina en los comentarios. Alonso Farías en los relatos. Juega la Católica ante Copiapó en el norte. Pelota al área. Cabezazo. El balón afuera. Será saque de meta para Deportes Copiapó. 61 minutos de partido. Avisó San Pedro y Felipe busca el segundo, el domador de Leones.
1: Sí, lo que sería el segundo personal, el tercero para la Católica. Y voy a parecer reiterativo, fome y aburrido. Pero el partido no cambia, pues sigue dominando la Católica.
0: El partido en sí no está aburrido, la verdad. Está bastante movido. De un equipo de Copiapó que propone, que hace una línea no tan atrás, no se mete en su área, Felipe, sino que intenta jugar.
1: Sí, pero tampoco se genera ni una.
0: No. Ha tratado de llegar a través de tiros libres, de tiro de esquina, pero poquito y nada. Balón por la derecha para Filla. Llega primero a evitar que salga Orellana. Sector diestro, territorio de Copiapó. El balón atrás ahora para Pérez. Más atrás aún para el golero Temperini. Sale por la izquierda con Kimura. En el círculo central aparece Sosa. Tocan por la izquierda para Suárez. Por la izquierda avanza el equipo de Copiapó, otra para Suárez. Centraliza en el fútbol, buscando a Pérez. Pelota larga, sector derecho. La pide en Orellana, pelota la captura primero Filla. Ahora sí para Orellana, otra para Filla, otra para Orellana. Sector derecho, corta Juan Ignacio Díaz. Insiste Orellana por la derecha, la tiene Rodrigo. Aguanta la marca. Sector diestro, retrocede la pelota a la mitad de la cancha. La maneja el capitán, este es Ortiz. Sale nuevamente por la derecha con Orellana. Centro al segundo palo. Avanza Copiapó. Aparece Sosa. Sector izquierdo. Mete el centro nuevamente al área. Se pasea de izquierda a derecha. Nada, Felipe. Horrible. El ataque de Copiapó. Será juego para la Católica desde el fondo.
1: Sí, es que no se genera desde, digamos, la construcción del juego. Ocasiones claras el equipo copiapino. Es todo con pelotazos largos, con situaciones que tienen que ver más con cuestiones individuales que colectivas. El partido no cambia, la Católica gana sin despeinarse hasta el fin.
0: Balón largo a la salida del área buscando a Gianni. Revienta con todo la defensa de Copiapó en el medio terreno de juego. Le cae ese balón a Lautaro Palacios. Avanza por la derecha, se equivoca en el pase, corta más bien Lulier para la Católica. La juegan arriba para Montes. Este con Palavecino. Logra conectar la Católica a la salida del área. Otra vez Palavecino. Centro al área. Arriba Temperini. Descuelga ese balón. Sale largo por el sector izquierdo para Sosa. La tiene Carlos. Retrocede la pelota con Pérez. Avanza ahora el equipo local por el sector derecho con Orellana. Ya en territorio de la Católica. Retrocede el balón con Filla. Medio terreno de juego, sector derecho. Pérez. Al medio el balón, intenta avanzar Axel Ríos. La dejan por la derecha para Ledesma.

0: La suelta para Orellana. Sector diestro, pie a pie, le pincha el balón Lulier y será lateral para Deportes Copiapó.
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0: 19 de este segundo lapso, 64 del global, 2-0. Gana la Católica Deportes Copiapó. Palavecino y San Pedro y los autores de los goles. Mal ejecutado el lateral. Recupera la Católica por el sector izquierdo. Regala el tiro de esquina a los cruzados. Me parece que sí será tiro de esquina. El primero, el número uno para Deportes Copiapó.
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2: 64 minutos después vino el primer tiro de esquina de Copiapó.
0: Arco sur, sector derecho. Vale Desma. Aún no hay orden de Fernando Béjar. Ahora sí, Ledesma ya ejecuta la pelota al segundo palo y un cabezazo queda viva en el área. Remate, rebota la pelota, revienta la Católica y será lateral ofensivo para el sector izquierdo para el local.
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0: Lateral por el sector zurdo. La hace Suárez, la rebota, otro nuevamente el balón para Suárez, mete el centro al área, despeja Valencia, captura un hombre a la salida del área, pegó, rebota el balón. Evita que salga Cerezo. Sale la Católica ahora con San Pedro y se equivoca en el pase. Rectifica todo Jimmy Martínez y la echa a correr por la derecha para Montes. Llega primero el defensor. La juega atrás con Temperini. Ya sale el golero largo, sector derecho. Balón buscando arriba a Axel Ríos. También a Sosa, que se cambia de banda ahora Carlos. La tiene el 19, será lateral. Ya la ejecuta buscando arriba a Lautaro Palacios. No puede Palacios, de igual manera le cae la pelota nuevamente a Sosa. Gambetea, la tocan por la derecha por Orellana, pie a pie con Lulier, mete el centro al primer palo. Atento Bernedo para embolsar. 66 minutos del global, 0 para Deportes Copiapó, 2 para la Universidad Católica.
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0: Ya sale Bernedo, sector izquierdo con Juan Ignacio Díaz. Se acerca Jimmy Martínez, prefiere jugar por el sector derecho para Daniel González. Banda derecha para González. Retrocede la pelota a la altura del punto penal con Bernedo, que viste de morado, de violeta. El golero sale con Juan Ignacio Díaz. La tocan con Jimmy Martínez. Callejón central para Palavecino. La juega de buena manera para Gianni. La filtra la pelota buscando a Clemente Montes. Puede estar el tercero. Sanciona posición de adelanto el juez central. Será tiro libre para Deportes Copiapó, pero la armaron. La armaron de buena manera, Felipe.
2: Sí, y es un poco la dinámica del partido, ¿no? La Católica cada vez que apura, llega profundo hacia el pórtico de Copiapó. Equipo que, insisto, no sé si no tiene reacción desde el punto de vista de la actitud o derechamente no le alcanza, ¿no?
0: En la banca tiene a Sebastián Espinosa, a Maximiliano Rojas, a John Santander, el lateral izquierdo, uno de los titulares. También a Manuel López, el grandote argentino, atacante. Y a Fabián Tabilo. Tabilo venía jugando también. Vamos a ver qué hace Almandoz para los 30 minutos finales aproximados que quedan de este partido. En la región de Atacama juega la Católica, que sigue invicto ante el León de Atacama. La tiene por la derecha ahora Ortiz. La juegan buscando por la derecha Filla. Avanza Marcelo, borde del área. Mete el centro al segundo palo. Se pasea Lautaro. No te puedo creer, Sosa, lo que se comió por en el área. Logra salir la Católica por el sector derecho con Bernardo Cerezo. La pelota aún está viva. Cuerda final. Balón largo de Cerezo. Regalado también. Está cayendo en un pozo, Felipe, el segundo tiempo.
2: Sí, se nos puso fome el partido, derechamente. Si bien había, por lo menos por parte de la Católica, la intención de ir a asegurar el marcador durante lo que va corrido del partido, ahora derechamente se nos cayó en un pozo bien oscuro y profundo el compromiso ahí en Copiapó.
0: Centro al área de la Universidad Católica, se pasea, la tiene por el sector derecho Orellana, se perfila para rematar, le pincha el balón Lulier, insiste Orellana, quiere ganar la cuerda final, sector derecho, se perfila para la zurda, deja la pelota atrás para Marcelo Filla, la tocan al centro ahora para Axel Ríos, pega o no pega, pegó, arriba ese balón, sobre el horizontal, la esférica a la Galería Sur en 69 minutos de este partido, Felipe. Intentó algo distinto el equipo de Almandoz.
3: Y hay gol en el partido entre Alemán y Costa de Marfil. Gol de Frank Yannick, que sí, el exjugador del Barcelona, que le quedó un rebote ahí en el área chica, sin opciones. Manuel Neuer pone el 1-0 parcial en el minuto 30 de partido entre Costa de Marfil y Alemania. Con este resultado parcial se queda con el grupo.

0: grupo E y clasifica a los 16avos de final, una fecha antes de que termine la fase de grupos.
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2: Dando el golpe Costa de Marfil ante Alemania en esta Copa del Mundo en el Estadio Luis Valenzuela Hermosilla, en la región de Atacama. Dos modificaciones para la Universidad Católica: fuera Nicolás Lulier, adentro el Simbi Cristian Cuevas, y también ingresó Cárcamo, salió justo Gianni, ingresa Vicente Cárcamo al equipo cruzado de Daniel Garnero, que tiene la pelota en la mitad de la cancha. Precisamente Cárcamo la juega al medio con Valencia por la derecha, intentan avanzar los cruzados ya en territorio de Copiapó. Se enreda Cárcamo, cae al piso ante dos hombres, sanciona ahora Fernando Oveja, retención del balón del jugador cruzado. Me parecía falta en contra del juvenil recién ingresado, Felipe.
3: Sí, ahí estamos viendo la repetición. Hay una falta y después una innecesaria la arremetida del hombre de Copiapó, que golpea en la cabeza a Cárcamo. Estaba cerca en línea, y eso es que lo que le reclaman para Vecino y San Pedro, ¿no? La fuerza innecesaria, desmedida por parte del defensor de Deportes Copiapó, que termina golpeando con su pierna en la cabeza de Cárcamo.
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0: Alonso, marcar que salió Lulier, pero para cumplir con ese minutaje, Garnero ingresa a Vicente Cárcamo, también sub-21, que ahí sigue contabilizando los 130 minutos, para que estén atentos a eso de la Copa Chile.
2: Me busca el dato también del equipo de Copiapó, por favor.
0: Sí, en el caso de Copiapó fue Espos el que salió, pero se mantiene en cancha el central que pertenece a Colo-Colo, en este caso, que es Nicolás Suárez, mundialista sub-20 2025 en Chile.
2: ¿Cómo olvidar al Nico Suárez? Ahí estuvimos en zona mixta.
0: Una pregunta suya.
2: Y sale por la izquierda precisamente Suárez. La tiene el equipo Copiapino, sector izquierdo. Se enreda un hombre, logra recuperar la Católica. Avanza Cárcamo, pelota larga buscando arriba San Pedro y corta en el fondo Ortiz. Sale ahora Kimura. Corre Ortiz, llegando a la mitad de la cancha. El capitán se lanza, Agustín. Ya pasa a la frontera, comienza a avanzar sector derecho. Centraliza el pase, se equivoca, recupera la Católica. Sale con Johan Valencia, el chicharro. Cuida la pelota, será tiro libre para los cruzados. Y tarjeta amarilla para Iván Ledesma. Desaparecido el titiritero del equipo local, Felipe.
3: Sí, hace rato, bueno, durante todo el partido, digámoslo, para ser justos, ¿no? Con una actuación bastante débil la de Copiapó hasta ahora. Yo lo hemos dicho y lo repetí hace un ratito, ¿no? La Católica gana a esta altura sin ningún esfuerzo.
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2: Vamos a ir armando de inmediato el podio de este partido. Los tres mejores del compromiso, ¿le parece? Felipe, Benja, me imagino que puede ser Palavecino, que ha hecho un buen compromiso. También el portero Temperini pesa los dos goles. San Pedri con su anotación que no falla. ¿Tiene el podio para esta jornada por ahora, parcial?
3: Gianni, San Pedri y Temperini.
0: Benja. Coincido.
2: ¿Mismo orden?
0: Mismo orden. Gianni, San Pedri y Temperini.
2: ¿Número uno Temperini?
0: No,
3: Gianni.
0: Gianni.
2: Perfecto. El balón en la mitad de la cancha, la camisetean a Cristian Cuevas, será tiro libre para la Universidad Católica ya en el minuto 73 del global, minuto 28 de este segundo tiempo. 0 para Copiapó, 2 para la Universidad Católica, grupo B, fecha 3 de la Copa Chile. La tiene Matías Palavecino, la pisa en la mitad de la cancha, sector izquierdo, la tocan con Juan Ignacio Díaz, más atrás con Vicente Bernedo. A la salida del área grande la tiene Bernedo. Suelta por la izquierda con Juan Ignacio Díaz. Balón largo, medio terreno de juego. La guapea San Pedro y cae al piso un hombre de la Católica. Intenta avanzar Jimmy Martínez. Corta todo. Copiapó y sale por la derecha a medias con Pérez. La pelea, la guapea Orellana, comete infracción y será tiro libre para los cruzados, caballeros.
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2: Pierde intensidad el compromiso en el desierto, Felipe.
3: Sí, llevamos 10 minutos ya de un partido bien chato, sin ocasiones de riesgo, un partido que se juega básicamente en la mitad de la cancha y a merced de lo que quiera hacer la Católica, tener la pelota y evitar alguna sorpresa que pueda achicar el marcador, pero

0: de no mediar alguna situación demasiado extraordinaria, me parece que el partido va a seguir más o menos en los términos en los que se ha dado hasta ahora.
1: Hay olor al tercer gol más bien, ¿no?
0: Sí.
1: Y ataca la Católica, sector izquierdo, buscando a Cuevas. Estaba en posición de adelanto, se molesta el Simbi. Será tiro libre para Deportes Copiapó a falta de 16 minutos para el término de este partido. Lo ganan los cruzados caballeros por 2-0 con golazos de Fernando Sampedri y de Matías Palavecino.
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1: Se viene Alfred Canales en los cruzados. La tiene ahora Juan y Díaz. En la modificación, Alfred Canales. Todavía no se sabe quién va a ingresar. Lo juega, mueve la pelota desde el sector izquierdo. Díaz. La piensa, pelota larga, buscando arriba a Clemente Montes, también a Sampedri, no puede Sampedri, primero el portero, Temperini, para quedarse con el balón, ya sale por el sector derecho con Marcelo Filla. Ortiz, la pide por la derecha el defensor central, buena pasada Ortiz, pasa la pelota al medio buscando a Lautaro Palacios, no puede Palacios, gana los aires Cristian Cuevas, responde de cabeza. Pone la pelota al piso de buena forma Gastón Pérez. El balón atrás del uruguayo para el argentino Nicolás Temperini. La pisa. Juega largo ahora por la derecha. Buscando la pasada de Marcelo Filla. Centraliza el fútbol de buena manera. La tocan ahora en los hombres de Almandoz. Por unos instantes Ortiz pasa a la mitad sector derecho. Pelota larga desmedida buscando a Orellana. Le cae a Bernedo. No tiene ideas. El equipo de Almandoz, la Católica jugando a Piacere, Felipe, este compromiso me parece que no tiene respuestas el equipo local.
0: Sí, yo no sé si no tiene...
1: reiteradamente,
0: sí,
1: pero es así.
0: El partido,
1: así.
0: No cambia hasta ahora ya, el dominio de la Católica es total y soporífero, ¿no? Porque tampoco... se han generado ocasiones de peligro a la Católica, se juega gran parte del partido en tres cuartos de cancha de la Católica y tres cuartos de cancha en terreno de Copiapó. El partido no tiene ninguna variación a esta altura, está derechamente fome.
1: 77 en el digital, pelota en el medio terreno de juego en territorio de Copiapó, sector izquierdo, la tiene Cuevas. Intenta conectarse de buena forma con Cárcamo. La suelta por la zurda para Clemente Montes. Mete el centro al área. Cobran posición de adelanto del Cleme Montes. Y será modificación en la Universidad Católica. Cuando ya nos acercamos al minuto 77. Me parecía en línea. A ti, Benja, en el VAR, ¿qué tal?
3: Un poquitito adelantado me pareció. En este caso, Clemente Montes. Se va Iván Ledesma.
1: Se va Ledesma también Jimmy Martínez. Jimmy Martínez en la Católica, ingresa Alfred, el número 13, ¿no?
3: Sí, correcto. Y en el caso de Copiapó, ingresa con la 27 el delantero centro, Manuel López, y sale con la 10, Iván Ledesma.
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1: Claro, el mejor equipo, comandado por Felipe Espina en los comentarios. Benjamín Rojas en la central informativa, Osvaldo Luxinger, la voz comercial, el Juaco Joaquín Hernández en el control, Alonso Farías en el relato, en este triunfo parcial de 2-0 de la Universidad Católica ante Copiapó, fecha B, fecha 3, grupo B, ahí sí, de la Copa Chile, cómodo triunfo por 2-0 del equipo de Daniel Garnero, candidato al título en la Liga, Felipe, ¿te parece o no?
0: En
1: la
0: segundo.
1: Liga de primera.
0: Bueno, segundo a 10 puntos de Colo-Colo.
1: Podrá ser bueno, la gran 2010.
0: Es fútbol, Polito.
1: No son tantos 10 puntos, ¿ah? Faltando
0: son
1: 15 fechas.
0: Son 3 partidos. 3 partidos y medio.
1: 3 partidos y un empate, ¿ah? ¿La hace Benja? ¿Qué te parece?
3: Yo creo que no. Colo-Colo está centrado solamente en el campeonato y en la Liga Chilena. Y Católica tiene... De cierta forma va a priorizar de alguna forma el Libertadores. No es una excusa.
1: Ojo, se enreda Temperini en el área. Pierde la pelota. La tiene la Católica para el tercero. Centro al medio. Está Montes. Gol. ¡Gol! De la Universidad Católica. Se enreda el alabado Temperini. Regala la pelota en el área. En plena área grande, centro de derecha a izquierda, y aparece el cruzado caballero Clemente Montes en la línea de gol para meter un cabezazo y a cobrar. 78 minutos de partido, 0 para Deportes Copiapó.

0: 3 para la Universidad Católica, Clemente Montes, el autor del gol.
1: Y es el primero de Clemente Montes en la Copa Chile.
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3: Lo decía hace un ratito, puedo dar la sensación de que cuando la Católica apura llega profundo. Lo hizo esta vez. Voy a sacar a Temperini del podio, ¿eh? Porque es un error grosero del golero Copiapino en el centro, desde la derecha por parte de San Pedri, para el cabezazo en solitario de Clemente Montes y establecer entonces de esta manera la tercera cifra de victoria, que parece a estas alturas irremediable, de la Católica sobre Deportes Copiapó.
0: ¿Le gusta la celebración de Clemente Montes?
3: Con la
0: celebración propia.
3: Sí, absolutamente.
0: Rodilla al piso. Y la mítica, el mítico movimiento de los cruzados caballeros con la franja al medio. Es una bonita celebración. Me hace recordar a uno que anotaba mucho en los 90, Felipe.
3: ¿Quién?
0: Marcelo Salas. Con esa rodilla al piso.
3: Exacto.
0: Inevitable no olvidarse, no recordarse, digo, al matador. Cuando se están reclamando de lado a lado los cruzados y también los copiapinos, Fernando Béjar le pide a ambos jugadores que se acerquen, están en la mitad de la cancha, reclamaba Kimura, está muy molesto Nozomi, el defensor central. Habrá tiro libre para la Universidad Católica, ya llegando al minuto 80 con 30, 0 para Copiapó, 3 para la Universidad Católica, y hay una nueva modificación. Benja
1: ingresa con la 43 y debuta en el profesionalismo con tan solo 16 años Amaro Pérez, y reemplaza al capitán de Universidad Católica de 9, Fernando Sampedri.
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0: Qué lindo, debutando con 16 años.
1: Categoría 2009.
0: 2009, me parece apropiado, ¿eh? Que comiencen ya a debutar chicos de 16, de 17 años en nuestro profesionalismo. Lo mencionaba Carlos Humberto Caselli. Mira ahí, estaba en línea. Lo habilita el hombre que está adentro del arco, ¿no?
1: Sí. Pero está detrás del arquero.
0: No tenéis que haber dos, por eso era mi duda. Pero bueno. Ya lo sancionó Fernando Béjar, el 3-0. Lo gana la Católica con categoría de primera división, como lo has mencionado tú, Felipe.
3: Sí, se marcó la diferencia.
0: Y poca reacción del equipo de Copiapó. Tenían en redes sociales un león que en sus dientes tenía un llavero de la Universidad Católica. En uno de sus dientes, en uno de sus colmillos, tenía un llavero de los cruzados. Me parece que no le salió bien la picaneada ahí al equipo de la Católica.
3: Van a tener que guardarse el león en la bodega del estadio.
0: Meter al león a la jaula. Ya sale Bernedo. La juega por la derecha para Daniel González, saliendo del área grande, sector derecho, pelota a ras de césped, la deja para Alfred Canales, círculo central, tocan por la derecha ahora los cruzados de Cárcamo, la suelta para el avance de Clemente, o no, ataca la Católica, centro al medio, buscando precisamente a Montes, el balón pinchado afuera la esférica, y será tiro de esquina el número, Benja.
1: Este es el tiro de esquina número 6 para los cruzados.
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0: Llegó profundo Cerezo, Felipe.
3: Sí, un centro que rebota en un defensor copiapino y por eso se va al tiro de esquina.
0: Arco norte en el estadio Luis Valenzuela, Hermosilla, tiro de esquina desde el sector derecho. La mueve en corto Palavecino para Canales. Avanza la Católica nuevamente, la tiene Palavecino. Borde del área, mete en el centro al corazón, intentan una chilena, el balón afuera. El balón afuera, intentó una pirueta Clemente Montes de capitán, Felipe, la pifió.
3: Sí, no le dio el balón en una situación que me parece no estaba, digamos, para intentar esa jugada, ¿no? No llegaba con la cabeza, era muy difícil controlarla. Quiso jugar de primera, de chilena, no le dio el balón, nomás Montes.
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0: 38 minutos del segundo tiempo, 83 en el global, 0 para Deportes Copiapó, 3 para la Universidad Católica. En el 21, Matías Palavecino. En el 51, Fernando Sampedri. Y en el 79, Clemente Montes, para esta goleada del equipo cruzado por la fecha 3, Grupo B de la Copa Chile. Y busca en el cuarto, sector izquierdo, la tiene Amaro Pérez, deja el balón por el sector zurdo, se enredan los cruzados, logra recuperar Copiapó, sale por la derecha para la corrida de Sosa, la tiene el número 19, mete el centro al medio, revienta la Católica, aunque había infracción previa, retrotrae el juez central, sanciona, tiro libre para Deportes Cup.

0: Después tarjeta amarilla para Johan Valencia, Felipe.
1: Sí, vamos a ver la repetición porque en el vivo no sé si me pareció para amarilla. Absolutamente ajustada al reglamento. Llega tarde el colombiano de la Católica y golpea durísimo allí al hombre Copiapino. Bien ganada la amarilla para Valencia.
0: Amarilla para el Chicharro. ¿Sabía que así le decían en Colombia?
1: No sabía.
0: Me lo topé en el ascensor, le pregunté del apodo, me dijo Chicharro. Mira. Así me decían, ¿eh?
1: Por eso.
0: Me pareció apropiado, ¿no?
1: Muy bien.
0: ¿Me autoriza?
1: Absolutamente. Juegue.
0: Hay tiro libre para Deportes Copiapó, sector derecho, se prepara Marcelo Filla. Un hombre en la barrera cruzada, va Filla, va. La pelota al corazón del área, cabezazo defensivo de la Católica por Clemente Montes. Nuevamente le cae a Filla por la derecha, se exige el lateral, la pelota afuera será. Saque de bandas para quién, juez. Para la Universidad Católica, un lateral para el equipo de Garnero.
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0: Lateral Lanco que va a ejecutar Cristian Cuevas. Se toma sus segundos el Simbi. Ya la juega al medio para Alfred Canales. Sale el ex Magallanes, lo tironean, lo toma. López será nuevamente tiro libre para la Universidad Católica.
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0: Uno intenta hacerlo emocionante, entretenido, pero de verdad, un segundo tiempo para los bostezos, Felipe.
1: De más, todo el segundo tiempo de más, porque uno si esperaba ver alguna reacción por parte de Copiapó, esta no. Derechamente no. No llegó, posiblemente porque no tiene cómo, y porque además entiende que su prioridad, lo ha dicho además Armandos, su prioridad es el torneo del ascenso, digamos. Todo lo que pueda pasar en esta Copa Chile es regalo para el equipo copiapino, y así lo ha demostrado, digamos, no buscando siquiera ser protagonista.
0: Y juega la Universidad Católica con Palavecino, la toca por el sector derecho, se mete en la ecuación primero Vicente Cárcavo, comienza a avanzar por la diestra, se perfila para la zurda, la juega al medio con Palavecino. Otro para el hombre cruzado a la salida del área, recupera Copiapó, sale ahora por el sector zurdo con Sosa, la guapea y la pierde, era Orellana más bien, adelanta las líneas Cerezo por el sector derecho, ya pasa en territorio visitante, intenta conectarse con Cárcamo, cae al piso y será tiro libre a la salida del área para la Universidad Católica, tarjeta roja para Kimura. Drástico Fernando Béjar, Felipe.
1: Ya, si faltaba algo para determinar el cierre del partido, precisamente era la expulsión, sí, de Kimura. Bien expulsado, levanta el codo más de lo debido, golpea en el rostro al jugador de la Católica y pese a los reclamos del defensor central Copiapino, me parece que es acertada la decisión de Béjar, expulsión para Kimura.
0: Complicado Vicente Cárcamo tras ese codazo.
1: Una tontería de Kimura, ¿qué quiere que le diga?
0: Lo que decías tú, pintaba para ser parte del recambio, se ha ido quedando este defensor central de regular desempeño.
1: Sí, sobre todo en este partido, ¿no?
0: Sí, muy bajo, flojito los dos defensores. De hecho, Temperini le salvó en la estantería mucho al equipo de Almandós. Antes del error del tercer gol, Temperini de lo mejor de Copiapó, sin duda el mejor.
1: Sí, sin ninguna duda.
0: Y hay tiro libre para el sector derecho para la Universidad Católica. Al borde del área se prepara Matías Palavecino, un hombre en la muralla. Entrega instrucciones Nicolás Temperini. Acomoda la barrera, veremos si suma un segundo. Va Palavecino, sí, dos hombres en el murallón. Va Palavecino, levanta la pelota, sector derecho. Cuerda final para Cerezo, centro al medio el portero Temperini, que se queda con la pelota. Táctica fija de pizarrón de Garnero que no funcionó, Felipe.
1: No, que no funcionó, no por la idea, porque me parece que era buena, sino que fundamentalmente por la ejecución por parte de Cerezo, que intenta un centro y la pelota le llega mansita a las manos de Temperini.
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0: 88 con 30 minutos en el global, 43. De este segundo tiempo, 0 para Deportes Copiapó, 3 para la Universidad Católica. Lo ganan los cruzados caballeros en esta fecha 3 del grupo B de la Copa Chile. Con anotaciones de Palavecino, San Pedro y Montes. Ahí lateral por la derecha. Se prepara Marcelo Filla, pasada la mitad del terreno de juego. El balón a la salida del área cruzada, cabezazo, despeja la Católica. sale Cerezo, el balón al medio terreno de juego, la guapea Pérez.

0: Avanza la Católica ahora, tocan por la derecha, se equivocan, logra recuperar el Nico Suárez. Atrás el balón con el portero Temperini. La pide por la derecha Ortiz, cuidado que te comen Temperini, logra salir con Ortiz. Balón regalado a la mitad de la cancha, le salió pase de igual manera con Lautaro Palacios. La tocan por la derecha para Filla, balón largo, responde de cabeza Daniel González, la pelota afuera y será lateral para los copiapinos.
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0: Balón al área buscando a Palacios, el remate, el balón afuera, desviado ese disparo, lo tuvo el León de Collao, aunque salió bastante desviado, Felipe.
2: Sí, de lo poquito que ha mostrado Copiapó en materia ofensiva, un remate absolutamente torcido, en un partido que a esta altura ya yo creo que toda la gente lo único que quiere es que se acabe, ¿no? Pero no tiene.
0: El León de Collao, decía yo, el León de Atacama, en este caso. Pelota ya de la Católica por el sector derecho, llegando a la mitad de la cancha. Avanza el equipo cruzado, la tiene Cárcamo, se mete en el circuito Cerezo, juega atrás el balón por el sector derecho de la Católica, levanta la bocha por el borde del área, avanza el equipo de Garnero, profundiza en el balón con Cárcamo, la tiene Vicente, cuerda final, intenta el centro, le pinchan el balón y será córner, el número, Benja.
3: El número 7 para la franja.
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0: Dio el tiempo adicional el juez central acá en el Luis Valenzuela Hermosilla. Estaba José Cabero levantando la pizarra. Cuatro más se juegan en la región de Atacama. Se prepara Alfred Canales para ejecutar a Arco Norte. La juega para Vecino, para Canales. Borde del área, retrocede la pelota para Cárcamo. Mete el balón al segundo palo, desviado completamente. Será saque de meta para Deportes Copiapó. Hacemos el podio final, muchachos, ¿les parece?
2: Ya. Gianni en primer lugar, San Pedro en segundo, y se lo vamos a dar a Temperini en tercero.
0: ¿Usted, Benja?
3: San Pedro en primer lugar, Gianni en segundo, y tercero Jimmy Martín.
0: Yo meto en el podio a Matías Palavecino con un gol, la apertura de la cuenta, manejó el compromiso, protagonista. Pero como usted el comentarista, usted manda la figura. Bío Deportes es justo Gianni. En este triunfo de 3-0 de la Universidad Católica no anotó, pero sí fue muy protagonista para nuestro especialista Felipe Espina La Barca. Y ataca Copiapó, puede extraer el descuento. La tiene Orellana en el área, mete el remate, no puede. Tiene la segunda de cabeza, logra salir la Católica. Logran salir los cruzados y la tiene Palavecino. Galopa Palavecino, mitad de la cancha, sector izquierdo, echa a correr la pelota para Clemente Montes, pie a pie con Ortiz, sigue Montes, se mete al área, centro al medio, segundo palo, está el cuarto, pega o no pega, se saca el portero, la tiene Cárcamo, se la arranca el balón, era Amaro Pérez llegando al área, Vicente Cárcamo más bien se la arranca en el control, lo tuvo el cuarto, Felipe, se equivocó el juvenil.
2: Sí, no sé si será demasiado castigo porque la Católica tampoco ha hecho mucho en este segundo tiempo como para alargar las cifras. Además que hubiese sido demasiado castigo para Copiapó.
0: Y la tiene Lautaro Palacio, se quiere meter al área, sector izquierdo, corta todo Juan Ignacio Díaz, sale por la izquierda Cristian Cuevas, retrocede la pelota con Vicente Bernedo, sale por la derecha con Bernardo Cerezo, al medio en el carril central la pide a Alfred Canales, ya pasa la frontera Canales, pelota a ras de césped, corta todo en zona defensiva Copiapó y ahora se viene la contra, la tiene Lautaro Palacios. Callejón central sucumbe ante la marca de Johan Valencia, en el piso queda, avanza la Católica con Canales para Vecino, donde nace el deporte, Rey rueda la pelota, sueltan por la izquierda para Cristian Cuevas, retrocede el balón con el Chicharro, este es Johan Valencia, atrás con Juan Ignacio Díaz, más atrás aún con Bernedo, sale la Católica, minuto 93, la tiene Daniel González, la juega con Alfred Canales, arras de césped con Palavecino, la rebota nuevamente para Canales, se equivoca Alfred, recupera el equipo local y avanza con Rodrigo Orellana, la sueltan por la derecha para el avance, el galope del sector derecho de Filla, quiere ganar la cuerda final, mete el centro al área, cabezazo defensivo de la Católica, el balón afuera y será tiro de esquina, córner el número, Benja.
3: El número 2 para Copiapó.
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0: Saludos a toda la gente de Copiapó que nos escucha en la 97.3 de la frecuencia modulada. Saludos también a la gente que está en la

0: Daniel Garnero por 3-0 ante Deportes Copiapó. En el minuto 21, Matías Paravecino. En el 52, Fernando Sampedri. En el 79, Clemente Montes para la goleada cruzada en el estadio Luis Palenzuela, Hermosilla, fecha 3, Grupo B de la Copa Chile. Triunfo, ganó, gustó, goleó la Universidad Católica.
1: Este ha sido el relato de Alonso Farías para Biobío Deportes. 43 estaciones cubren todo el territorio nacional.
2: Inapelable la victoria de la Católica, 3-0 ante Deportes Copiapó en el inicio de la participación de los cruzados en la Copa Chile. Una Universidad Católica que, lo habían dicho durante la semana, es un torneo importante, entrega la chance de poder jugar al menos una opción de disputar competencias continentales para la próxima temporada. La Católica no gana este torneo desde hace muchísimos años, creo que el 2011.
3: Fue la
2: última vez. Escuchemos al técnico de la Católica, alcanzamos.
4: Creo que hicimos un buen juego. Lamentablemente en el primer tiempo no tuvimos la efectividad como para jugar un poco más tranquilo, pero bueno, en líneas generales ganamos bien.
5: Bueno, de hecho, discutíamos ahí, el portero de ellos fue figura también, eso habla de que pudo ser más amplia la ventaja.
4: Sí, yo creo que en el primer tiempo teníamos que haber marcado algún que otro gol más. En el segundo, después del tercero, aflojamos un poco, entiendo también el calor, el campo no fue lo mejor, pero bueno, contento porque nos vamos con un triunfo, con cero en nuestro arco. Todas cosas muy positivas.
5: Volvemos al concepto de libreto, que hoy día mira al banco y nuevamente, como lo hablábamos ante el partido, tiene más alternativas. ¿Lo ratifican triunfo como esto?
4: Sí, sí, estamos muy contentos por eso y me alegra que cada vez sea más amplia la lista.
5: Gracias, Daniel.
4: Hasta luego.
2: Ahí estaban las declaraciones de Daniel Garnero con TNT y el colega Jorge Cubillos, aquí al borde de la cancha.
3: A Magallanes le ganó el 2011 la Copa Chile.
2: Sí.
0: Clarito ahí, Daniel Garnero. Para este cierre de un triunfo categórico de la Católica con poco esfuerzo, me parece.
2: Sí, casi ni se despeinó la Católica. ¿Qué viene para la jornada, Benjamín, en Copa Chile?
3: El menú de la radio. 17:30 horas, partido Colo-Colo versus Recoleta. Transmitimos, relata Francisco Guiluz, comenta don Roberto Enrique Vallejos, central informativa Felipe Espina.
2: Acá estaremos, pues nos quedamos.
0: Gran trabajo del Benja Rojas en la central informativa. Don Osvaldo Luxinger en la voz comercial. Joaquín Hernández en el control, Felipe Espina La Barca en los comentarios. Alonso Farías, que les habla en el relato en este triunfo. Ganó, gustó y goleó la Universidad Católica por 0-3 a Deportes Copiapó en el estadio Luis Valenzuela de Hermosilla. Sigan la sintonía de la radio a las 5 de la tarde, El Informador. Y luego, ya lo adelantaba el Benja, Deportes Recoleta ante Colo Colo por la Copa Chile. Que estén muy bien. Buenas tardes. Gracias totales. Chao.
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2: ¿Cómo están? Muy buenas tardes. Sean bienvenidos y bienvenidas a una nueva edición de El Informador. Un fatal accidente en Valparaíso dejó a un ciclista fallecido durante la tarde de este sábado en Cerro Cárcel. Aníbal Rosales desde Radio Bio Bio en Valparaíso con los detalles.
3: Así es, un ciclista falleció la tarde de este sábado en Valparaíso luego de impactar contra una barrera de contención en el sector del Cerro Cárcel. Este accidente ocurrió en la intersección de la calle Carlos Lyon con Wale en una zona de fuertes pendientes. Según los primeros antecedentes, la víctima habría perdido el control de la bicicleta por causas que aún son materia de investigación, lo que provocó que chocara contra una baranda metálica. Producto de este impacto, el ciclista murió en el lugar pese a la concurrencia de equipos de emergencia. A esta hora, personal especializado trabaja en el sitio del accidente para realizar las diligencias correspondientes y establecer con precisión las circunstancias en las que ocurrió este hecho. Desde la región de Valparaíso, Bio Bio la radio.
2: Pasamos a información política porque la ministra de Desarrollo Social, María José Wolf, comprometió su respaldo a la investigación que lleva PDI por niños haitianos con paradero desconocido. Nos cuenta Juan Oportot.
4: Claro, y es que con respecto al caso de los niños haitianos, la ministra de Desarrollo Social y Familia, María José Wolf, destacó la identificación de los 33 niños y adolescentes encontrados por la Policía de Investigaciones, según lo contenido en el preinforme de Contraloría, quienes se encuentran efectivamente en buena situación de salud y con sus padres. En ese sentido, la jefa de cartera señaló que la fuerza de tarea del Estado se está concentrando en apoyar las labores de búsqueda y transparencia de información por parte de la PDI. También, María José Wolf se refirió a las acciones realizadas por algunos municipios a través de las oficinas locales de la niñez, pero manifestó que esos casos no corresponden necesariamente a los 64 niños mencionados por el preinforme del órgano contralor, sino a un llamado desde la subsecretaría de la niñez, bien digo, para conocer el estado de la población. Finalmente, la ministra de Desarrollo Social señaló que desde el gobierno ya se encuentran trabajando en atravesar las brechas en el sistema que ha generado este caso.
2: Gracias, Juan. En otras informaciones, el ex alcalde de Recoleta, Daniel Jadue, acusó la existencia de una persecución política en su contra. Nos informa Sebastián Catalán.
5: Así es, el ex alcalde de Recoleta, Daniel Jadue, rompió el silencio y conversó con la radio sobre la querella presentada ayer en su contra por parte del Consejo de Defensa del Estado por su participación en el denominado caso Luminarias. El ex edil dijo sentirse sorprendido por la acción legal, ya que bajo su punto de vista, esta llega al menos 6 años tarde. Además, agregó que la investigación estaba cerca de cerrarse, por lo cual su defensa estaba pidiendo el sobreseimiento de la causa, añadiendo que en la carpeta investigativa no habían pruebas en su contra, motivo por el cual ni siquiera fue citado a declarar. Junto con ello, dijo que el Consejo de Defensa del Estado está politizado, siendo utilizado por el Ejecutivo para la persecución de los enemigos políticos. Jadue cree que la querella es una práctica utilizada con el fin de evitar el cierre de la causa y que pese a ello, no llegarán a ningún puerto, como lo hicieron en los últimos 6 años, intentando hacer parecer una donación cultural en algo similar a un soborno o un cohecho.
2: Gracias, Sebastián. Y con lesiones leves resultaron 2 pilotos de rally en un choque y volcamiento registrado en competencia que se efectúa en Nacimiento. Nos entrega detalles Mario Tapia desde la región del Biobío.
6: Desde el punto de vista de la salud, tema extra deportivo del rally móvil que se realiza precisamente en Nacimiento, desde ese punto de vista se ha informado que ilesos resultaron Gerardo Roselot y Eduardo Bricio, pilotos de rally que sufrieron un fuerte accidente en la competencia durante esta jornada. Indicó que hubo un choque y posterior volcamiento espectacular en el sector de Nuevo Rere, en ese tramo cuando se producía allí la competencia. Sin embargo, y pese a la fuerza del accidente, ambos conductores resultaron con lesiones de menor consideración, según se dijo. Uno de ellos fue atendido en el puesto de mando en un centro asistencial por precaución médica, pero ambos se encuentran en buenas condiciones, se indicó. Respecto a esta competencia, reiteramos, nacional automovilística que se efectúa en la comuna de Nacimiento. Bio Bio, la radio.
2: Nos trasladamos hasta la zona sur porque a esta hora se activa un operativo de búsqueda en la zona de Puyehue por el extravío de un turista. Los detalles con Eduardo Palacios desde la zona.
0: A esta hora, una patrulla de carabineros se traslada hasta el área cordillerana de Puyehue, luego del extravío de un turista que realizaba trekking. Esto ocurre en el Cerro Sarnoso, que se ubica en las cercanías de Puyehue, prácticamente en la cordillera de los Andes. En ese lugar, esta persona ascendió a la parte alta de este cerro y esgrime que por la condición meteorológica, por niebla densa y lluvias también que a esta hora caen, extravió el camino. ¿Cómo se conoce esto? Mantiene contacto telefónico con el nivel 133 de Osorno y por su intermedio entonces está recibiendo orientación para que se ubique en un lugar donde la patrulla dentro de las próximas horas debería tomar contacto personal con esta persona y trasladarlo a un área segura y verificar su condición de salud en un operativo que está en desarrollo. En Osorno, Bio Bio, la radio.
2: 17 horas con 6 minutos, el cielo en Santiago se encuentra nublado, la temperatura es de 14 grados y la humedad es del 65%. Quédese en compañía de la radio, ya viene la transmisión de Recoleta versus Colo Colo por Copa Chile. Que tenga muy buenas tardes.
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8: Bienvenidos al Fútbol Estadio Santa Laura, Copa Chile, fecha 3. ¿Cómo fecha 3? Me va a decir usted si Colo Colo está debutando. Hacen todo tan mal que la Copa Chile empezó en febrero y nadie se enteró. Exactamente, Colo Colo debuta. Recoleta tiene su tercer partido. Está líder compartiendo la cabeza de la tabla de su grupo junto a la Unión Española. Cierran todos dos que no han jugado, Colo Colo y O'Higgins. Y lo empezamos a vivir. Este Recoleta Colo Colo en Santa Laura, en Bio Bio Deportes.
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8: Osvaldo, ¿cómo está usted?
9: Muy bien, gracias a Dios.
8: Me alegro mucho. Un abrazo grande a la distancia.
9: Igual.
8: Oiga, Felipe Espina, ¿está por ahí?
10: Acá estamos, po. Felipe, Panchito querido, ¿bien y tú?
8: Bien, pues, amigo.
10: Qué, oiga, bueno.
8: Yo le decía fecha 3 y nadie se enteró.
10: No, po, porque se jugó las dos primeras fechas antes del inicio del torneo de Primera B, algo que según la NFP fue solicitado por los propios clubes de Primera B, es decir, jugar las dos primeras fechas de la Copa Chile antes del inicio de su torneo, o sea, el torneo de la Primera B. ¿Se entendió?
11: Sí, ya. Son de la Primera B. Y entonces, esa vez jugaron los partidos correspondientes a equipos de la Primera B.
8: Sí, claro, jugaron la Unión Española con Recoleta y Recoleta con la Unión Española. Un triunfo para cada uno en este grupo. Colo Colo y O'Higgins lo cierran todo. Usted lo escuchó recién. Roberto Enrique Vallejo nos acompaña con el comentario en la jornada de hoy acá en la Plaza Chacabuco. Don Roberto, ¿cómo está?
11: ¿Qué tal? Gusto saludarlo. Abrazo para Osvaldo. Así que nos metemos ya de plano en esta Copa Chile, pero estamos todos escuchando Mundial. Pero sí, vamos, claro, a ver este partido y lo vamos a comentar como corresponde.
8: Los resultados durante la jornada de hoy.
10: Ya, ¿qué quiere? ¿Resultados de qué? ¿De Copa Chile? ¿De Mundial? ¿De qué?
8: Vamos con lo importante, Felipe Espina, la Copa Chile.
10: Ya, ya. Los resultados que se han dado hasta ahora de la Copa Chile. Fue victoria de Santa Cruz por 1-0 sobre el Audax Italiano en la Florida. Resultado que determinó la salida de Gustavo Lema de la banca itálica. Victoria de Limache como forastero 3-1 ante San Marcos de Arica. Triunfo por goleada de Palestino 4-1 ante Magallanes. Victoria de Coquimbo Unido 3-0 ante Iquique. Triunfo de la Católica 3-0 ante Copiapó. Y victoria de Cobreloa 2-0 ante Cobresal. Un Cobresal que ni en la Copa Chile funciona, Pancho.
8: Oiga, y no, ni con los equipos de la B, ¿no? Un terrible, terrible desempeño el de Cobresal esta temporada. Y en Audax que se las arreglan. El único técnico bueno que tuvieron en el último tiempo, el Coto Rivera, que lo echaron, lo trajeron. El resto, puro chantilla que vienen de la quinta división de Argentina. Veremos quién llega ahora, don Roberto.
11: Por lo menos el último.
8: Uno peor que Lema, seguramente.
11: Pues el último tenía un apellido Lema. Entonces, cuando lo nombraron, dicen Lema, el mismo que andaba con Quintero.
8: No,
11: no es ese. Es otro Lema. Bueno, todo enredado.
8: No, terrible. Oiga, en cualquier minuto sacamos formaciones cuando quieran. Antes quiero escuchar la voz de Don Osvaldo Lutzinger.
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1: Bueno, y vamos a conocer de inmediato la formación del dueño de casa, el equipo que hace de local acá constantemente en el Estadio Santa Laura, como una vecina, la de Recoleta, con Independencia por lo demás. Y nos vamos directo con el once estelar que saca el cuadro recoletano con el 22. El portero es Jaime Vargas, uno que sonó mucho en Colo-Colo a comienzo de temporada. Línea de cuatro en el fondo, Camilo Rodríguez lleva la 28, el Pancho Francisco Alarcón la 5, el 3, Nicolás Arismendi el 31, Simón Quevedo en la mitad de la cancha. Son 5 hombres, 2 en la contención, el 18 Cristian Cepeda, el 7 Branco Proboste, el 10 Miquel Arguinarena para la salida por las bandas. Carlos González tiene la 20, Gonzalo Álvarez la 21 y en el centro del ataque, Pedro Sánchez la 19.
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2: Bueno, aquí Recoleta presenta una, no sé si ya no, ya se fue del equipo o no, pero Estigarribia era titular en un cierto centro delantero y me llamó la atención que no apareciera. Coincidiendo que se jugó, ¿no es cierto?, la última fecha, la primera rueda, y al igual que la primera división, la primera B también tiene derecho a hacer cambios de algunos jugadores. De hecho, hoy está en la banca del equipo Recoleta Felipe Flores, el mismo, el deformado en Colo-Colo, que ha pasado por muchas instituciones, la última, San Luis. ¿Cuál es el problema? Que no tuvo buena relación con el técnico Humberto Suazo, que seguramente en algún instante a lo mejor se estuvieron juntos en Colo-Colo.
3: Entiendo que no, ¿ah?
2: ¿No nos alcanzó?
3: No, entiendo que no.
2: Ya, porque Flores tampoco es un jovencito, ya es un hombre un poco más mayor, debe ser de los 30, y apareció en la banca entonces de Recoleta, y quizás hasta lo veamos jugar esta tarde aquí en Santa Fe.
1: Sí, porque recordemos que el reglamento cambió en el fútbol chileno, un jugador de la misma división puede cambiarse a otro equipo independiente de la cantidad de minutos disputados durante el torneo.
2: Así es, de hecho la primera división también se están levantando. Exacto. Jugadores, pronto vamos a ver novedades al respecto.
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1: Y atención al hincha del Popular, atención al hincha del Cacique, a sacar la flecha, a colgarse el cintillo. Colo Colo salta a la cancha del Santa Laura de la siguiente manera. Su portero, el 25, Gabriel Maureira.
2: Sí, pero ya el titular indiscutido. Dicen que en agosto De Paul estaría ya retornando al plantel de práctica permanente, porque ya se está recuperando y ha avanzado mucho. Pero hay otros que ponen en duda aquello. No sabemos si Maureira seguirá hasta fin de año como titular indiscutido y traerán un segundo arquero para lo que resta del año.
1: Línea de tres en el fondo, por derecha el 2, Jonathan Villagra, el 23, capitán del equipo, Arturo Erasmo Vidal, el King, y el 4, Joaquín Sosa.
2: Bueno, aquí te ves, se está repitiendo el equipo que va puntero en la primera edición con 10 puntos de diferencia sobre el segundo.
1: 5 volantes, 2 laterales por derecha, el 28 Jason Rojas, por izquierda el 21, Eric Wimberg en el centro del campo, el 6 lo tiene Tomás Alarcón, jugando junto a Víctor Felipe Méndez, que tiene la 5, y el 8, Álvaro Madrid.
2: Así es, son los mismos nombres, quizás si de repente uno pudiera encontrar que Hernández pudiera aparecer y acercarse un poquito más a la zona de volante, pero en realidad son los hombres que vienen acomodados precisamente en esas posiciones.
1: Y en la delantera, el 10 lo tiene Lautaro Mastrán, y el 19, uno que hace rato no era titular, Maximiliano Romero.
2: Bueno, en el último partido Mastrán jugó más de volante que atacante, porque estaba Correa con Romero, y está ahora integrado ya como hombre de ataque. Pastrán, uno de los hombres recuperados en Colo-Colo, mostrando un buen nivel individual. Llamativa la ausencia de Correa, porque no creo que esté suspendido para la Copa Chile. No creo que esté lesionado. No sé,
3: no.
2: ¿Estará castigado por el club?
3: No creo,
2: ¿eh? ¿Por qué no estará? Pues fue a Argentina, aprovechando pequeño.
1: Sería muy mala señal para la defensa de Correa que lo castigara Colo-Colo, pues si le quieren levantar el castigo.
3: Mira, hay en el parte médico, ya. Nos apunta Joaquín Hernández, siempre pendiente de las noticias del Popular.
2: Mira.
3: Que está con sobrecarga muscular y que por eso se le da descanso.
1: Es como el resfrío de Calderón el otro día, que igual estaba en el estadio. Yo estuve con él.
3: ¿Sí? Es como el mentirón.
1: No le dije ese día, es mentira ese resfrío. Era decisión técnica.
3: Es como
1: un gallo resfriado no va al estadio en la noche, ¿no?
3: Es como el mentirón, por Pancho.
1: Tal cual. Sí.
2: Mentirón.
3: El mentirón.

0: Qué antigua esa.
1: Sí, antigua. Usted sabe esa cosa. Oiga, Roberto, llama la atención la formación de Colo Colo. Yo de verdad esperaba alta rotación para el partido en el día de hoy. Y el único que entra, que no venía jugando, es Álvaro Madrid. Saca al Chico Hernández, reconfigura el ataque.
0: Con Pastrana. Ahora ponete a Pastrana arriba.
1: Exactamente.
0: A veces el movimiento que hace. Y fíjate que en la banca aparece Ulloa. Mantiene a Bimber, ah, ¿no es cierto?
1: Bimber es el otro, sí.
0: Sí, y mantiene a Bimber ahí como lateral izquierdo. Cuando estuvo Ulloa con la selección chilena, colocó a Bimber y lo mantuvo. Y ahí a mí me da la impresión que de repente Colo-Colo, dependiendo del partido, el nivel, fíjese que se queda con dos centrales, que sería en este caso Sosa con Villagra, suelta a Vidal y agrega a Bimber un poquito a la línea de tres. Y suelta y Vidal deambula a veces en la zona de volante. Bueno, en el último partido parecía una cosa muy extraña esto de que de repente era defensa y de repente era volante.
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1: Don Felipe, dígame, usted tiene ahí en la radio, hay un muro cubierto con un papel blanco con una cartilla.
3: Sí, señor.
1: Se está yendo al tacho esa cartilla en este minuto para varios, ¿no?
3: Sí, para varios, porque está ganando Costa de Marfil, minuto 54 del partido. Este es el duelo correspondiente al grupo E. Costa de Marfil 1, Alemania 0, gol de Frank que sí a los 30 minutos del partido.
0: Oiga, bueno, yo tengo un empate.
3: Mire.
0: O sea, sí, un golcito de Alemania que no sería nada de extraño.
3: Machaca Alemania, pero no, ahora digamos, no logra dar con
1: el
3: arco.
1: El problema para el que apostó, digamos, el apoyo interno, es menor respecto del problema que se le viene a Ecuador. Ecuador, si hoy no gana.
3: No, chao.
1: Si hoy no gana por más de. Si hoy no gana por 7 goles de diferencia, está obligado a ganarle a Alemania en la última fecha.
3: Sí. Sí, no, si no pierde, si no gana hoy día, hipoteca gran parte de sus opciones de avanzar en la Copa. Mira,
1: tiene que ganar por 6, con este resultado actual tiene que ganar por 6 Ecuador para poder empatar con Alemania en la última fecha.
3: Claro, porque está con 6 Costa de Marfil, 3 tiene Alemania, 0 Ecuador y 0 Curazao.
0: Sí. Oh, qué increíble, ¿eh? Bueno, y Ecuador parecía más empinado a estar arriba.
3: Claro, y como Roberto, acá en la NFP son mandados a hacer para hacer las cosas mal a un técnico que lo único que quieren es echarlo de Ecuador, lo queremos recibir acá.
0: Sí, espero que sea un simple rumor.
3: Ojalá.
0: Porque ya el actual presidente de la NFP, que también es de la federación, no tendría ningún derecho a dejar amarrado un técnico cuando a lo mejor en noviembre pierde las elecciones. O a lo mejor no va a dejar el fútbol.
1: Roberto, esto es tan asqueroso que dejaron amarrada la plata de la televisión antes del cambio de la ley. Cuando cambie la ley, o sea, ellos se van a quedar con la plata de la televisión, los clubes que no tienen que tomar un peso de esto. Y ahora vendieron la camiseta de la selección.
0: Sí.
1: También plata para los clubes, para muchos que se van, digamos, porque sí, con el cambio de la ley hay muchos que ya no van a estar.
3: Que no pueden estar.
1: Que no pueden estar, tal cual. O sea, así de asqueroso.
0: No.
1: Trajeron a un técnico que quedó eliminado del Mundial con Perú.
3: Es verdad.
1: Gareca. Trajeron a otro que lo echaron de Paraguay porque le iba mal, Berizzo. Y ahora van por uno que va a quedar eliminado en primera ronda de la Copa del Mundo.
3: No, perdón, y acuérdate, falta uno. Trajeron a un técnico con el que se encontraron en un mall.
1: En un mall o en un hospital, sí. Tal cual.
0: No, ustedes van sumando cosas. Estamos metidos allá a fondo, en el subterráneo. Va a costar mucho tomar aire nuevamente y transformar nuevamente nuestra selección en algo competitivo, serio, profesional, transparente. Porque claro, si no tienen una cumbre arriba que le administre en forma transparente, pocos le podrá pedir que sean más profesionales en la parte deportiva.
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1: Roberto Enrique Vallejo, yo soy un hombre optimista. En general, cuando juega Chile con Alemania me dicen, no, vamos a perder. Yo digo, hay que buscar la manera de ganar. Siempre.
0: Ah, bueno, siempre. Deportivamente.
1: Exactamente. En el caso de hoy, tenemos un equipo que va puntero en la primera división profesional con una campaña de cercana a los récords, digamos.
0: Por los números. Pero no por los futbolísticos.
1: Pero numéricamente un equipo sólido, gana.
0: Sí, pero por eso, cuando futbolísticamente no tiene esa característica de los números, es más posible que tropiece.
1: Sí, sí.
0: Es más posible que tropiece.
1: Pero incluso viene goleando.
0: Claro.
1: Al frente, el local está noveno en la primera vez. La diferencia es brutal entre uno y otro.
0: Está
1: ¿qué pensamos
0: sexto,
1: ver acá?

0: como sexto, creo.
1: Entiendo que está noveno. No, Felipe, ¿la tienes por ahí la tabla?
2: Voy inmediatamente.
0: Sí, porque mira, Iquique viene de, con Recoleta, empatar a uno de visita. Jugando luego como local, empató con San Luis 0-0 y anteriormente...
2: Noveno Recoleta con 22.
0: Había igualado con Cobreloa, o sea, es un equipo de empate, ¿eh?
1: Está noveno Recoleta en la primera B. ¿Cómo se subsanan esas diferencias en el campo de juego, Roberto?
0: Bueno, vamos a ver cómo Colo-Colo es capaz, porque lo que le gusta a Colo-Colo es que le ataquen un poquito para encontrar espacio, para entrar por los costados, en fin, utilizar mucho esa profundidad que pueda dar Mendes con algún buen pase, en fin, habrá que verlo, ¿eh? Habrá un tema todavía que nos queda una duda, porque nosotros miramos una formación posible, ellos siempre hacen un 4-3-3, pero ya tú lo ordenaste de alguna manera que uno diría, mete mucha gente en la zona de volante. ¿Por qué? Porque Colo-Colo se desenvuelve muy bien ahí, tiene mucha dinámica, y porque Pastrán se relaciona muy bien con ellos. Entonces hace unos cuatro hombres que van y se mueven y tocan y aparecen por los costados, dos laterales, más Romero que se mantiene en punta. O sea, Colo-Colo puede hacer algún daño, porque hasta Villagra permanentemente está entrando como un volante externo por la derecha, haciendo un central, lo que hace que Colo-Colo de repente desordene las marcas rivales y a través de triangulaciones o paredes perfectamente puede llegar y hacer daño.
1: ¿No será que se está animando un poco más Ortiz con la serie de resultados positivos, digamos, a buscar un tono más ofensivo en su equipo? Se lo pregunto porque creo que dentro del andamiaje de Colo-Colo, lo que menos ha funcionado son los muchachos que juegan de extremo. Son los más irregulares.
0: Sí, bueno, Carlos Rojas, sabemos que no es lateral. Cada vez que llega al final, envía cualquier pelotazo. O sea, nunca chunta prácticamente a los compañeros.
1: Y le digo, por los dos punteros además.
0: Ah, sí, pero es que ya no lo utiliza, porque en este caso va a estar Pastrán con Romero.
1: Vaya punto. Pastrán. Esta centralización de Pastrán, ¿no será? ¿Busquemos liberar a los laterales y jugar más por el centro?
0: O... él por mejor parte del costado para ir al centro. No se queda pegado con Romero, sino que busca una posición distinta para luego, como él tiene buen dominio de balón, se abre hacia el costado, se pasa a tres jugadores y puede marcar alguna diferencia.
1: Y ahí la derecha quedaría libre para Madrid, viniendo
0: claro,
1: de atrás.
0: Y Madrid es el que más se abre por la derecha. Tiene, además, porque busca el sentido del golpe que tiene, que es muy bueno por la derecha. Pero esos son movimientos que Colo-Colo los va buscando de acuerdo a cómo se va presentando el rival. Por eso que te digo que la cantidad de jugadores que va a reunir en la zona de volante, no sé hasta dónde quitará los espacios que Colo-Colo ha encontrado en primera división. Ahora, un equipo de la primera B con el Pancho Arré en la banca, que sabe lo que es ser un jugador de Colo-Colo, obviamente que puede entender hasta dónde poder colocar piezas que impidan que Colo-Colo pueda tener todas esas facilidades que ha encontrado en muchos de los últimos partidos, donde, claro, como tú decías, que hasta de repente hasta goleó, porque la primera parte Colo-Colo eran 1-0, 1-0, 1-0, y de repente explotó. Ahí nosotros el mérito se lo damos a Ortiz. Ortiz encontró el movimiento colectivo y, lo mejor de todo, mejoró las individualidades. Que vaya, que es un problema que le cuesta a muchos clubes.
1: Don Osvaldo.
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1: Oiga, los equipos vienen a la cancha. Yo esperaba un equipo más remozado de Colo-Colo, que quiere que le diga Roberto. Pero en el banco veo mucho joven. Está el portero Villanueva, está el uruguayo Méndez, que digamos fue expulsado en la Copa de la Liga. Torneo organizado
0: por el cambio de golpe.
1: Exactamente, torneo organizado. No, fue organizado. Claro.
0: No, pues sí, organizado por la Católica. Por la Católica.
1: ¿Contra la Católica lo expulsaron?
0: Claro, porque fue ahí cuando Venedo, que fue a los...
1: La Roja corre solo para torneos organizados por la NFP.
0: Sí, pues
1: la Copa Chile es torneo organizado por la Federación. Me dirán, es lo mismo, pero no es igual.
0: Claro, pero está revuelto.
1: O sea, la NFP se chupa la plata completa de la Federación.
0: Sí.
1: Completa, al fútbol
0: amateur
1: no le cae un peso.
0: Los clubes.
1: Por lo tanto, es lo mismo, pero tienen distinto nombre, por lo tanto, Méndez puede estar. Está el Chico Fernández, el ex Wanderers, está el Chico Ulloa, que usted mencionaba hace un rato, Catalán, Marchand, Hernández, Raipan, que yo no lo había visto en una citación hasta ahora, y Justin Cuevas.
0: Digamos que Colo-Colo es local, ¿ah?
1: ¿Eh? Sí, totalmente.
0: La gente de Recoleta está en el sur, imagínense cuánto hay.
1: Exactamente, Colo-Colo sale a la cancha, señoras y señores. Blanco, negro, blanco, el uniforme estelar del eterno campeón, de amarillo completo, como el eternizar el Loro Morón.

0: el portero, el meta Gabriel Baureira, salta al campo de juego también la cuaterna arbitral, porque le quitan seriedad a la Copa Chile. No hay VAR hoy día, son cuatro árbitros nomás: Franco Jiménez, Claudio Urrutia, Vladimir Muñoz, Víctor Abarzúa como cuarto, de rosado completo el meta, Jaime Vargas en Recoleta, un azul marino con vivos blancos, pantalón blanco y medias azules para el cuadro dueño de casa acá en el Estadio Santa Laura. Roberto lo decía, Colo Colo es local porque se permitió el público visitante. Tenemos cerca de 8.000 espectadores acá, de los cuales al menos 7.100, 7.200 gritan y alientan al cuadro popular. Felipe Espina, cuéntenos, ¿en qué grupo están Recoleta y Colo Colo?
1: Ya, Recoleta y Colo Colo, esto es Copa
2: Chile.
1: Copa Chile, lo revisamos, acá está, son integrantes. Oye, justo ahora, bueno, aquí está.
2: El de Mava.
1: Ahora, ahora sí, son integrantes del grupo E, donde están Unión Española y O'Higgins de Rancagua, además.
0: Sí, señor, un O'Higgins que viene de un golpe durísimo a mitad de semana frente a la Universidad de Chile, un resultado inesperado, creo que hasta para los hinchas azules, Roberto, tendrá que levantar O'Higgins, porque además está muy lejos O'Higgins de Colo Colo en el torneo. Un equipo como el Rancagüino, con aspiraciones internacionales, tiene que clasificar algo. Ya le voy a preguntar a Felipe cuál es el premio para el ganador de la Copa Chile, pero así como va la cosa, le queda la Copa de la Liga, donde están semifinales, y le queda la Copa Chile a O'Higgins.
2: Ah, mira, o sea, tiene más posibilidades. En la Liga se va directamente a uno de los cupos de la fase inicial de la Copa Libertadores. En la Copa Chile tengo entendido que va miti-miti para la Copa Sudamericana.
0: Exactamente, ahí va, Felipe, nos va a dediar.
2: Es muy poco.
0: Le cuento algo que pasó recién nomás acá. Se acercó al banco de Recoleta Arturo Erasmo Vidal, un abrazo tremendo con el Pancho Arrué, con Francisco Arrué, que además saluda al médico de Colo Colo, el técnico de Recoleta, claro, formado en las inferiores del Cacique. Nunca una gran campaña en Colo Colo, donde más brilló Arrué fue en la Católica.
2: Sí, es verdad.
0: Se identificó mucho en ese mediocampo que conformaba junto a Jorge Ormeño, que si mal no recuerdo fue semifinalista de Copa Sudamericana, de la mano de Jorge Pellicer.
2: Anduvo muy bien, sí.
0: Usted preguntaba si habrá sido compañero de Felipe Flores. Yo creo que no. De quien sí Felipe Flores fue compañero fue del jefe máximo de este club, Felipe.
1: Del jefe, claro, pues, de
0: Sebastián González.
1: Sí, pues, del Chama.
2: El Chama.
0: Chamagol, que está en la cancha con una camiseta con el número 32. Recibe.
1: Ídolo máximo del Cacique también.
0: Sí, claro. Sí. Qué partido complicado para él. Entiendo que la camiseta es para él, con el número 32.
1: Su número.
0: Exactamente, el número que utilizó en Colo Colo eternamente.
1: Sí.
0: Bien. Y con la cual brilló también en el fútbol mexicano. No, es para otra persona de Recoleta. La entregó el Chamagol.
2: Ya, perfecto.
0: Con el 32. Se quiere poquito Chamagol. Entregó su camiseta, dijo.
2: No, digamos,
0: no hay ninguno mejor que la vida.
2: Digamos, como persona, Chamagol
0: no, extraordinario.
2: Me sorprendió. Porque realmente.
1: Un tipazo.
2: Sí, siempre bien dispuesto, hablaba bien. No tenía muy inconvenientes con él.
0: Yo en esta pega con futbolista, muy poquitos amigos. Le diría que el único puede ser Sebastián.
2: Mira,
0: en mi caso.
2: Increíble. No, yo con él durante mi época teníamos muy buena relación y era simpático, bueno, para invitarlo a la radio, en fin, y siempre estaba disponible.
0: Muchacho muy culto.
2: Sí.
0: Pero, bueno, periodista,
2: ¿no? Hay una diferencia, tiene una diferencia con la mayoría de sus compañeros.
0: Se formó, además, estudió para esto, digamos. No es gerente deportivo porque hacía goles.
2: Sí.
0: Es gerente deportivo porque tiene título de gerencia, de gerente.
2: Para ser gerente deportivo.
0: Él presentó un proyecto completísimo en Colo Colo, pero completísimo. Cuando Colo Colo se decidió por Marcelo Fabián Espina. Todos vimos cuál fue la gestión de Espina en Colo Colo y todos estamos viendo cuál es la gestión de Sebastián González con poquita plata acá en la comuna de Recoleta. Señoras y señores, el árbitro, el señor Franco Jiménez, conversa con los futbolistas, conversa con Branco Proboste, otro formado en Colo Colo, volante de Recoleta. En la mitad de la cancha se dirige hacia el círculo central, mira hacia afuera, conversa con los futbolistas de Colo Colo ahora. Franco Jiménez espera, expectante que le den el vamos, que se acabe la publicidad en la tele, porque eso es lo que demora todo. Conversa, ¿con quién conversa si no hay VAR? Habla por el micrófono, habla por el intercomunicador.
2: El asistente, a lo mejor.
0: Sí, señoras y señores, Osvaldo Lutzinger, el fútbol ya comienza en el Estadio Santa Laura.
3: Se juega en el Estadio Santa Laura.

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1: Pero antes, don Felipe, gol de Alemania, lo iguala a Miri. Minuto 68 del partido, Alemania 1, Costa de Marfil 1.
2: Oiga, pare el partido, ¿eh?
1: Ya.
3: Recuperó platita, don Roberto.
1: No, uno más de Alemania y estamos.
3: No, que además tiene que gastar plata en metro y 10, no te preocupes. No es chiste.
1: ¿Qué pasa? Que en el Santa Laura se demora mucho. Franco Jiménez con alguien conversa afuera.
4: ¿Están viendo el gol de Alemania?
1: Ah, probablemente. No, porque no tienen pantalla, no hay que sellar en el VAR.
2: No hay VAR, claro. Oye, pero la verdad es que llama la atención, ¿ah? ¿Eh? Poco serio esto, ¿eh? Un equipo que tiene de como hincha 50 personas y el dueño de casa. ¿Qué problema hay? Ninguno.
1: Es el minuto de silencio por el fallecimiento de Muguita. Porque mostraban a los fotógrafos. Eso es. De Muga. Marco Muga.
2: Gran amigo.
3: Sí, nosotros nos agarríamos el jueves y también hablábamos de Hans Marwitz.
1: Sí, el gringo.
3: Que entiendo que por una cuestión de tiempo, temporal, no alcanza a entrar en el registro del minuto de silencio para este fin de semana, debería ser el próximo.
1: Señoras y señores, se cumplió el minuto de silencio y que, claro, el narcobarrista no respeta nunca. Y empieza, comienza el fútbol en Santa Laura y la pelota es recoletana y ahí viene el pelotazo largo buscando la presencia de el jugador Sánchez. Recuperaba, colocó la media, saca la tiene Probosta, se equivoca en el pase, el balón se va de la cancha, va a jugar con las manos el conjunto popular, ahí la va a tomar Jason Rojas, a su lado lo tiene Víctor Felipe Méndez, finalmente toca con Alarcón, el pase atrás lo va buscando y encontrando al jugador Arturo Vidal, sale filtrando la pelota hacia la izquierda, la toma ahora Sosa, avanza Sosa, mete el pase, bueno, filtrado, atención que va corriendo Pastrán por el medio, la pide el futbolista Romero, siempre Pastrán retrocede, la va jugando ahora con Víctor Felipe Méndez, ahí la tiene el formado en la Unión Española, conoce estos pastos, la va tocando con Madrid, apertura derecha frente al área, aparece ahora Rojas, mete el centro Rojas, arriba saltaba Camilo Rodríguez con golpe de cabeza, el árbitro dice que antes el balón había abandonado el campo de juego y por eso hay saque de meta, saque de arco, saque de gol que favorece a Recoleta.
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1: Es increíble cuando le falta el VAR, Pancho, a los árbitros chilenos. En el partido anterior, la victoria de la Católica, dos penales claros a favor de la Católica que no fueron sancionados.
3: Bueno, digamos que el representante chileno en el Mundial ya se le cuenta porque se viene Recoleta. Atención, que intenta González, antes posición de adelanto. Dice el árbitro del partido, la sanción, el segundo asistente Vladimir Muñoz. El árbitro chileno en el Mundial fracturaron un jugador, le mostró amarilla al infractor hasta que lo llamó el VAR.
2: Sí, tuvo muchas dudas, que acá las tiene también. Sí. Si Garay no es considerado entre los grandes árbitros, a pesar que está bien considerado a nivel sudamericano.
1: Oye, hoy tengo que aclarar algo, ¿eh? El gol de Alemania lo hizo Denis Undav en el 68.
2: Ah, ya.
3: Ya que la pelota la tiene Gerson Rojas para Colo Colo, retrocede buscando la presencia de Villagra, otro formado en la Unión Española, la toca con Rojas, intenta Rojas, que creo que jugó también en el conjunto hispano, la pelota se va de la cancha y hay lateral que es Lanco, lo juega Recoleta.
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3: La pelota la tiene en sus manos Arizmendi, ahí está el lateral izquierdo del conjunto recoletano, a su lado lo tiene el Pancho Alarcón, le estaba pidiendo también el futbolista Pedro Sánchez, se demora un mundo en reponer el fútbol Recoleta, intenta, qué buena magia de Sánchez, y acá se viene con todo González, atención, se pasa Vidal, va a ganar la línea de fondo, va a sacar el centro, se demora, viene el centro, viene, despeja bien la gente de Colo Colo a través de Villagra, aparece Roja, la juega con Vidal y el toque a la derecha para Méndez, ahí está Méndez jugando hacia la derecha, la quiere Madrid, la toma Madrid, está pegado a la banda, lo está marcando de cerca el jugador número 7 que Proboste, la va tocando hacia atrás nuevamente para Villagra, avanza Villagra, filtra el pase malo para Madrid, recupera bien el chico González, la va tocando al medio, intenta Pedro Sánchez, le puede pegar, está de frente al arco, la abre, se equivocó Pedro Sánchez, el pase quedó corto, no alcanzó a llegar Gonzalo Álvarez, despeja bien Colo Colo y sale jugando a través de Gonzalo Sosa, acá pudo haber rematado antes Pedro Sánchez, Roberto se equivocó en el pase
2: y ahí está el gran mérito Ortiz, le enseñó al resto del plantel que eran tan importantes como defensa como el resto su equipo, corriendo Colo Colo contra su arco, igual anticipó dos veces e impidió una gran posibilidad de gol para el equipo Recoleta, que ha puesto pressing alto para evitar que Colo Colo salga tocando.
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3: Lindo cambio de frente de Sosa, no alcanza a controlar bien con la cabeza, el jugador Rojas tiene que cruzarse en el fondo, el arcón la manda lejos, la pelota se va de...

0: la cancha y va a reponer con las manos el cuadro popular. Ya está Jason Rojas con el balón entre los dedos, se le acerca rápidamente Madrid también al arcón, pero quiere jugar con Villagra hacia la mitad de la cancha. Ahí la tiene Villagra pegado a la banda derecha, la va retrocediendo otra vez para Arturo Vidal. A su lado lo tiene a Sosa. ¿Qué pasó? Sentí un silbato, nada. Sí. Y acá avanza, no va Villagra. Villagra y el pase, no, prefiere seguir jugando. Pisa la pelota, la toca atrás con Vidala y aparece el capitán Albo. Pasa a la mitad de la cancha, pelota dominada, toque a la derecha. Y acá se viene Villagra como lateral casi. Ahí está Villagra, se va filtrando. Va tocando hacia atrás, intenta dar con el pase profundo, no alcanza a llegar. Recupera bien el conjunto recoletano, sale jugando Proboste. El toque a la derecha para Álvarez. Bien Álvarez, como se lleva Sosa. Le estaba pidiendo Pedro Sánchez. Ay, el pase no fue bueno, no alcanzó a llegar Carlos González. Pillaba adelantado además a Pedro Sánchez, pero Recoleta, Roberto, está complicando en la contra.
1: Sí, deja dos hombres rápido, Gonzalo Álvarez, que es ex Audax, y Sánchez, y el chico González, que tú te acuerdas que hablábamos, que era puntero, lo tienen como volante, y es un hombre que tiene rapidez, por lo tanto él se agrega como un delantero más, dependiendo de la posición del balón.
0: Y acá venía la apertura de Pastrana en Colo-Colo, no lo entendió el jugador Jason Rojas, el balón se va de la cancha y es lateral. Lanco juega Regoleta.
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0: Ahí la tiene el capitán Pancho Alarcón, la va jugando hacia atrás para el meta Jaime Vargas. Ahí está en el área chica, sale jugando hacia la derecha. El que recibe ahora es el futbolista Arismendi. No, finalmente es Camilo Rodríguez. La está pidiendo cerrado el futbolista Carlos González. Se demora un mundo en soltar la pelota el cuadro recoletano. Y acá se viene por la derecha Álvarez. Ahí la tiene Gonzalo Álvarez. El ex Audax italiano se va filtrando hacia el medio. Abierto por la izquierda, la pide libre de marcas Arismendi. Prefiere jugar hacia el centro. Y acá se viene con todo González. González y el pase con Arismendi. Arismendi pegado a la banda, se lo lleva Jason Rojas. Retrocede de otra vez, aparición de Proboste. Ahí la tiene Branco, ojo por derecha con el jugador Camilo Rodríguez, se demora un mundo en soltar Proboste, va jugando hacia atrás, la va tocando ahora el número 18 Cepeda. Apertura otra vez para Rodríguez y el pase profundo, intentaba jugar el número 21 de Recoleta, el jugador Álvarez, la va tocando hacia la derecha, otra vez la recibe Álvarez, ahí la está jugando Álvarez, intenta el pase buscando a Carlos González, despeja bien oportunamente Jason Rojas en el fondo de Colo-Colo. Sí, muy bien Pastrán, se lleva al jugador que lo marcaba, que era Rodríguez, avanza hasta tres cuartos de cancha, siempre Pastrán. Ojo por la espalda con Sosa, está el primero, golazo. Viene golazo, no te puedo creer. Se lo perdió Pastrán, notable el meta Vargas, viene el remate, golazo. Alarcón, gol. Golazo de Colo Colo. Por eso lo definió como el Diego. Le rebotó a Vargas, que apareció desde atrás con una derecha furiosa, goleadora. Tomás Alarcón para batir la resistencia del portero recoletano y abrir la cuenta en Santa Laura. Colo-Colo se pone en ventaja. Colo-Colo 1, Recoleta 0. 7 minutos del primer tiempo. Lo hizo Tomás Alarcón.
3: Primero de Tomás en Copa Chile.
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1: Bueno, aquí está un nombre Pastrán que ya venimos tocando en cada partido de Colo-Colo, en los últimos encuentros en realidad, que ha mostrado toda su calidad. Y ahí el mérito para Ortiz, cómo lo recuperó, cómo lo volvió a meter en todas sus condiciones, este argentino chileno que puede, que ojalá siga creciendo, que es lo que queremos para nuestro fútbol, de manera que a lo mejor puede ser un elemento de selección, tal como lo relató Pancho, esas jugadas que nos encantan en el fútbol, ojalá se pase a todo un plantel, claro, ¿por qué no fue gol? Y ahí está bien el mérito de Vargas, si Vargas no es un arquero cualquiera, es un hombre de 1.90 m, que tiene largas piernas, que tiene largo cuerpo, y eso, solamente eso, impidió que pudiera, que no fuera gol, esta gran acción de Pastrán, y el rebote volea prácticamente de Alarcón para finiquitar esta acción.
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0: Viene Bimber para Gol, el pase con Pastrana, está Lautaro, linda apertura, aparece Sosa, casi como lateral izquierdo, ahí está Sosa, se va al vértice del área, juega hacia atrás, aparece Alarcón, el goleador exclusivo del partido, ahí la tiene Tomás, la va jugando en corto para el jugador Villagra, vuelve a tocarla con Pastrán, se equivoca finalmente Méndez, recupera bien, recuerda, uy, se viene la contra, a ver si llega Pedro Sánchez, no, primero Villagra con golpe de cabeza, gana el de Ex Unión Española, la manda afuera, y hay lateral. que es Lanco y juega Recoleta.
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0: Va a jugar el conjunto recoletano. Ahí la pelota en las manos de Arismendi. Ahí está Arismendi. La pide a su lado Carlos González. Más atrás la quiere el Pancho Alarcón. Prefiere jugar hacia adelante. Intenta Álvarez. No podía. Recupera Villagra. Va a salir jugando Colo Colo. Pelota larga hasta la mitad de la cancha. Le va cayendo a Sosa. La va jugando de primera. Finalmente Romero se equivoca. Despeja mal Colo Colo. La pelota le va cayendo en el fondo al conjunto recoletano. Y acá la tiene el 18. El jugador Cepeda. La va abriendo a la derecha para Camilo Rodríguez. Ahí está Camilo. El toque corto nuevamente buscando la presencia de Cepeda. Cepeda con el portero Vargas. Está fuera del área el arquero. Puede mandar el pelotazo. Prefiere jugar a ras de piso. Y lo hace bien. Y acá se viene el pelotazo largo por parte de González. A correr se manda con todo Arismendi. Atención que se cruza bien Villagra, alcanza a meter la punta del zapato para habilitar el portero Maurera, que se equivoca en el despeje, pero también lo hace mal el número 31, el jugador Álvarez, ahí en la mitad de la cancha. Y acá se viene con todo Rojas. Se viene Rojas, pasó la mitad, está el tres cuartos, filtra el pase, intenta Colo Colo, el pase de Madrid va a la izquierda, aparición de Méndez. Méndez y el segundo, Méndez y el pase, ahí aparece Binder, retrocede, el centro es malo, despeja con todo el 18 Cepeda, la pelota va cayendo en terreno recoletano, se equivocaba en el cabezazo, recuperación del cuadro dueño de casa, la va tomando Camilo Rodríguez, se sanciona, posición de adelanto de un hombre de Colo Colo, me parece que era Wimberg el que intentaba pelear la pelota, y hay tiro libre que ya juega Deporte Recoleta.
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1: Por lateral derecho es Quevedo, ¿no es cierto? Y Rodríguez en los centrales con Alarcón. Sí,
0: y me aparece
1: el 3, Arismendi en lateral izquierdo.
0: Y me aparece el 31 que no estaba en la formación inicial que mandó Recoleta. Y acá la tiene ahora el número 21, el señor Álvarez. Ahí estaba Álvarez cambiando de pelota. Todas las razones Quevedo. El cambio de frente lo va encontrando al número 3 Arismendi. Ahí se viene Arismendi, levanta el centro. Pues claro, un centro de tres cuartos sin problemas. Lo descuelga arriba el portero Gabriel Maureira. Se queda con la pelota Roberto. Le gusta el comienzo acá en el Santa Laura.
1: Bueno, con la intención que el premio de equipo local, que hace que Colo Colo tiene que buscar alternativas. Claro, la individualidad es cuando estás apretado futbolísticamente como equipo, que te hace la diferencia, como fue lo de Pastrán, pero el resto a Colo Colo le está costando moverse. Mira dónde está toda la gente de Recoleta, en zona, en plena zona de Colo Colo, que no puede tocar con facilidad.
0: Sí, fue llegando más gente al Santa Laura. Yo calculaba unos 12.000 espectadores presentes en el estadio de la comuna de Independencia.
1: Son 10.000 autorizados.
0: Ah, son 10.000, yo creo que está tope entonces.
1: Sí, estamos al tope.
0: Sí, señor. Y acá el fútbol lo hace el conjunto de Colo-Colo. El pase de Méndez lo va buscando finalmente Jason Rojas, otra vez con Méndez. Ahí está Víctor Felipe, levanta la cabeza. A ver con quién la toca, parece decir. La va jugando con Arturo Erasmo Vidal. Ahí se viene el King, siempre Vidal. El toque hacia la izquierda, la quiere jugar Sosa. Pasó la mitad de la cancha, avanza nomás el zaguero central. El toque va para Wimberg. Ahí va Wimberg, se va centralizando. A ver si se anima con la derecha. Se demora Wimberg, se queda con la pelota mucho rato. La va jugando atrás con Méndez. Méndez y el control. Ahí se viene Víctor Felipe, otro pase con Sosa. De primera con Méndez. Toque a la izquierda, y acá se viene Pastrán. En el medio espera el jugador Romero, viene Pastrán, remate fuerte al primer palo, arriba Vargas, mete los guantes, córner para Colo Colo.
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0: Qué jugada de Pastrán, Roberto,
1: ¿eh? Pues era para gol, ¿eh? ¿Dónde trató de colocarla? Da en un defensa y por eso que la pelota le llega como vivoreando a Vargas, que logra desviarla al córner.
0: Y acá con toda calma viene Alarcón a la bandera derecha del arco del norte, que es hacia donde carga Colo Colo. Le va a pegar con pierna diestra. Tres pasitos de carrera para el número 6. El autor del único gol del partido. Le pega al arcón, centro al primer palo. Despeja bien el jugador Sánchez. La pelota le va cayendo finalmente a Álvarez. El toque de primero y acá se manda con todo el 20, que es González. Pasa a la mitad de la cancha, la pide Álvarez. También va corriendo a toda velocidad Sánchez. Siempre Álvarez, pelota dominada. Pégale, pégale, pégale. Se demoró un mundo. Pero ¡ay, ay, ay, Álvarez! Tanto correr para nada. Pudo pegarle el balón Roberto. Intentó un pase imposible para su compañero Álvarez. Se equivoca finalmente Recoleta.
1: Bueno, este chico González, segunda vez que toma el balón y se va con todo, porque claro, tiene el alma de puntero derecho, y no, está jugando por el medio y no la tocó nunca. Yo creo que eso es la gran falla en las dos actitudes que ha tenido este chico.
0: Y acá viene Colo Colo, el pase para Wimberg, Wimberg y el toque al medio, la juega Víctor Felipe, ahí está Méndez, círculo central, la va tocando, filtrado para Álvaro Madrid, de primera la toca atrás con Villagra, ahí está Villagra, pisa la pelota, la toca al medio otra vez con Méndez, ahí se viene, levanta la cabeza, siempre cabeza arriba Víctor Felipe.

0: Méndez, el toque con Rojas, Rojas y el pase con Villagra, quiere filtrar para Alarcón, va para allá nomás, ahí la tiene el goleador del partido, pisa el balón, toca atrás nuevamente con Vidal, ahí está Arturo Erasmo, otro pase filtrado, aparición de Méndez, toca y toca Colo Colo, no se despega del balón el cuadro popular, el toque a la izquierda viene para Sosa, pasa a la mitad de la cancha otra vez corriendo a toda máquina, ahí se viene Sosa, la pide por el área, el jugador Romero, rebota el nombre Romero y el segundo, Vargas. Notable el portero cuando remetía con todo. El tanque Romero, buen giro del 19. Zurdazo al primer palo. Estira el brazo. Jaime Vargas la manda al córner. Se salvó Recoleta, Roberto.
1: Increíble, ¿ah? ¿Eh? ¿Cómo le queda la pelota? Que está de espalda al arco. Le queda la media vuelta, pero para tiempo como para darse vuelta y saber dónde pegarle al balón. Creo que se apresuró porque pensaba a lo mejor en alguna marca. Y eso sale. 1.90 que sale encima a impedir que dispare, pero ya me imagino un ariete como él, cómo no sabe colocarla por bajo, en un costado la pegó justo para el cuerpo de Falcón.
0: Jugó rápido, colocó, lo Pastrán se equivocó, sacó un centro colgado al segundo palo, el balón se fue de la cancha, se salvó Recoleta y en 20 segundos más tenemos 15 del primer tiempo. Y con ello, ¿qué hay a los 15, don Roberto, en la radio?
1: Bueno, Espina está preparando cuando él diga que...
2: Yo le aviso.
0: Está vivito ahí en el fondo de Recoleta con el pelotazo largo hasta la mitad de la cancha. Arriba salta con golpe de cabeza Alarcón. La va tomando ahora con Pastrán. Pastrán y el toque a la izquierda. Va jugando con Timber de primera con Alarcón. Otra vez con Pastrán. Mete un taco inútil. La recupera ahora el jugador de Recoleta que es Álvarez. El pase viene buscándolo a Quevedo. Intentaba Pedro Sánchez en la mitad de la cancha frente a la marca de Sosa. Ganaba el colocolino. Arriba se impone ahora Álvarez. En la mitad del terreno la vuelve a tener Colo Colo. La agarra Timber. Intenta jugar a Arguinarena en la mitad, pero no recibe mucho balón, Roberto. El buen volante del conjunto recoletano.
1: Sí, más para el toque, balón, pero la verdad es que tiene que buscar la velocidad el equipo de Recoleta para poder superar las marcas del equipo Albo, y ahí a lo mejor él no puede tomar esa posición.
0: Ya que la pelota la tiene Villagra en Colo Colo, la pide Méndez, ahí está bien, qué buen pase, y ahí está Méndez, tres cuartos de cancha, levanta la cabeza, lindo apertura para Bimber, controla Bimber, mete el pase atrás, fue malo, todo bueno menos el control de Bimber, la decisión de Bimber, hay córner para Colo Colo, arremetía con todo Víctor Felipe Méndez, el pase fue horroroso, córner para el Popular.
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0: A paso Cancino va Tomás Alarcón, a la bandera izquierda del Arco del Norte, de la Galería Honorín Holanda, frente a la Manuel Rodríguez, en realidad, don Roberto acá,
1: sí,
0: en el Estadio Santa Laura. Lindo homenaje para las glorias.
1: Sí, hay que recordarlo, un gran jugador y técnico.
0: Y acá le va a pegar Alarcón y la pelota al área, arriba va Vidal, salta bien el Pancho Alarcón y se viene con todo el conjunto de Recoleta, Álvarez lo marca Pastrán, se arroja bien al piso, el chileno argentino detiene la carga, igualmente la pelota queda en poder de Recoleta, Felipe Espina, cuénteme.
2: Cuando quiera el caso,
0: Sí, claro, vamos.
2: Ya, ¿sabías que Recoleta nunca ha descendido? Desde su fundación en 2014, el club textilero ha conseguido 3 ascensos y se ha mantenido siempre en categorías superiores del fútbol chileno.
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0: Ya que la pelota es de Recoleta, la van jugando justamente con Quevedo. Quevedo y el centro va a pasar. No, pero cualquier cosa, sacó Quevedo sin problemas. Controlaba Sosa en el fondo con el Colomolino. Ahí la tiene Sosa, va jugando rápidamente hacia la derecha con el futbolista Villagra. Ahí la tiene Villagra, filtra el pase al medio. Aparición de Víctor Felipe. Ahí está Méndez, levanta cabeza. Siempre Méndez, pelota pegada al pie, se equivoca en el toque. Recuperación de Recoleta a través de Proboste, el pase a la izquierda. Se viene corriendo Arismendi. Lindo pelotazo buscando a Sánchez, lo va a marcar Vidal. Ahí está Sánchez, costado del área. Siempre Sánchez, retrocede, pase a la izquierda, apareció nuevamente por parte de Arismendi, la pelota rebota finalmente en Jason Rojas, se va de la cancha y hay juego de manos que ejecuta Recoleta.
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0: Balance de tus primeros 18 minutos, Roberto Enrique Vallejos.
1: Bueno, que se nota la diferencia entre un equipo de primera división y uno de la B. Se ve mucho entusiasmo en Recoleta, pero poca eficacia, mientras que Colo Colo fue contundente. Cada vez que llegó al área, una vez el gol, otra vez dos Vargas, o sea, ha significado que hay otras circunstancias que han impedido que Colo Colo no tenga más gol.
0: Y acá viene Wimber pasando la mitad de la cancha, la está pidiendo Sosa, prefiere a Pastrán, se equivoca en el pase Wimber, tiene que recomponerse, ya va jugando ahora la mitad de la cancha con Alarcón, Alarcón con Méndez, abierto la quiere Rojas, el pase filtrado le va cayendo a Madrid, ahí la tiene Álvaro, toque a la derecha, a correr Jason Rojas, pegado a la banda, a ver si juega hacia atrás, porque va a aparecer.

0: Villagra se equivoca en el pase al centro, se arroja con todo Probote, la pelota rebota finalmente en el botín derecho de Madrid, se va del campo y juega con las manos el cuadro recoletano. Felipe, ¿qué pasa en el Mundial?
1: Minuto 88 del partido, Alemania 1, Costa de Marfil 1, resultado que le da aire a Ecuador,
0: ¿eh? Usted tiene una muy buena aplicación por ahí, que bueno, podemos ir jugando.
1: Sí, cuando quiera. Terminado el partido este, hacemos el ejercicio, ¿le parece?
0: Muy bien, la pelota le rebota ahora a Álvaro Madrid y lateral otra vez para Recoleta. 19 minutos tenemos con gol de Tomás Alarcón en el minuto 6 del primer tiempo, 7 en realidad, lo gana Colo-Colo por un tanto contra cero, y tú lo vives con nosotros en las 43 estaciones y en todo el mundo, en Bio Bio Deportes, Don Osvaldo.
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0: La pelota cae en la mitad de la cancha, la va jugando Recoleta, pegado a la banda, se viene con todo el Guinarena. Ahí está el Guinarena, este es el mejor, el más talentoso de todos. Ay, pero el pase fue malo para Pedro Sánchez, no lo entendió el argentino. El balón le cae sin problemas al portero Maureira, que sale jugando rápido ahora con Sosa. En el fondo colocolino abierto, la quiere Eric Wimberg, se demora Sosa, cerradito, la pide Méndez, va para allá. Este es Víctor Felipe, la toca otra vez con Alarcón, que es el goleador exclusivo del partido. Vidal y el pase corto, igualmente llega Villagra, aparición ahora por parte de Alarcón. Alarcón y el pelotazo largo, a correr se viene Romero, Romero está en el área, puede enganchar y rematarse, cruza oportunamente muy bien el zaguero central Céspedes, la pelota rebota en su pie y se va de la cancha, ya jugó Colo Colo, ahí la tiene Romero, la va tocando con Wimberg, a su lado la pide Pastrán, se demora Eric Wimberg, pisa la pelotita, quiere cambiar de frente, no, prefiere el pase corto y ahí la tiene Pastrán, que se equivoca en la devolución porque le picó Wimberg, no lo vio Pastrán, la manda afuera y hay juego de manos que ejecuta ya el cuadro de Recoleta.
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0: Aparte de este partido, quedan en la Copa Chile en la jornada de hoy, don Felipe, ¿no?
1: Sí, pues quedan varios partidos que se están disputando, o que se tienen que disputar, digamos, en este torneo. A las 6 de la tarde, en un ratito más, van a jugar Rangers.
0: Perdón, que acá viene Colo Colo. Intenta Romero el pase atrás, Pastrán, el pase filtrado. Méndez. No te puedo creer, Méndez. No te puedo creer, Méndez, pero le pegó a cualquier parte con el diario mojado, no sé, con una polera mal puesta, ¿no? Increíble, Roberto.
3: No, y todos se equivocaron, Pastrán, él debió disparar primero. Después el flete al centro, no sé quién es el que se abre de pierna y se la deja pasar a Méndez.
0: En Madrid es que se abre de pierna.
3: No, realmente, dijo, ¿y para qué? Para mí, dijo. No, y la pelota salió a cualquier parte.
0: Bueno, y acá intentó jugar Recoleta, ya perdió la pelota Felipe Espina. Cuéntenos, Copa Chile.
1: Ya, en un rato más van a jugar Reñas y la Universidad de Concepción. Mañana el resto de los partidos. Antofagasta, La Serena a las 12:30, mismo horario Huachipato, Puerto Montt. 3 de la tarde, La Calera ante San Felipe. Temuco, Concepción a las 4. Curicó Unido ante Ñublense, 5:30. La U ante Wanderers, 8 de la noche. O'Higgins ante La Unión.
0: Oiga, Rangers contra la U de Conce, el equipo del prestamista, el peor equipo de Sudamérica.
1: Se pasó.
0: En rendimiento.
3: Increíble. Oye, tenemos más partidos que el Mundial en la Copa Chile.
0: Increíble. Increíble, acá sale jugando Maureira en Colo-Colo, el toque a la izquierda, aparece Sosa, está jugando casi como lateral izquierdo Sosa y bien adelantado a Wimberg Roberto en este Colo-Colo que quiere ir por más.
3: Es increíble, arriesga, este es un equipo arriesgado, pero todos entienden que después hay que hacer recuperación, que eso es lo importante.
0: Y acá la pelota es de Villagra, que pasa también el ataque en Colo-Colo, retrocede ahora para Alarcón, el cambio de frente lo va a buscar a Pastrán, controla bien el ex Everton de Viña del Mar, ahí la tiene el número 10, la va jugando hacia la izquierda nuevamente para Sosa, ahí aparece el uruguayo, quiere levantar la pelota. No, prefiere saltar sobre ella, amagar como que va a tirar el pelotazo y jugar hacia atrás con Vidal. Ahí la tiene Arturo. El toque corto otra vez, buscando la Alarcón. Ahí la toma Tomás. Este es el goleador del partido. Ahí está Alarcón saliendo recién del círculo central. La va filtrando. Aparece el jugador Madrid. Madrid con Pastrán. Se viene Pastrán y Wimberg. Ahí está Wimberg por la banda izquierda. El toque otra vez, no, nuevamente con Alarcón. Alarcón y el pase buscándolo a Pastrán. Se demora Pastrán. Le está pidiendo Madrid. Prefiere el toque atrás. Vuelve a jugar Sosa. Toca y toca con Colo-Colo, deja que pasen los minutos con el balón en su poder, de primera Vidal lo habilitando ahora Villagra, que está en el campo contrario, el pase bien abierto para Rojas, la va filtrando al medio, Méndez y el toque de primera, y acá se viene Colo-Colo, atención con Madrid, mete el centro, la pelota rebota finalmente en el pie izquierdo del defensor Cepeda, en Recoleta se va de la cancha, y hay córner para el cacique.
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3: Es el tercero.
0: El tercer tiro de esquina para Colo-Colo entonces. A paso lento va Alarcón.
3: Creo que

0: cómo se recuso Arturo Vidal, Roberto, cómo llegó a la marca de Álvarez evitando lo que pudo hacer el empate.
1: Se había quedado atrás porque obviamente la velocidad no es ya un elemento a su favor. Sin embargo, tiene ese timing. Cuando vio que ya la pelota estaba en poder del rival, se lanza a los pies y alcanza a conectarla, porque aunque lo pasa a llevar, conectó el balón.
0: ¿Qué pasó, don Felipe?
2: Alemania, ¡upa! Minuto 93, casi 94, repite un DAV para poner a Alemania 2-1, pleno en la polla para mí.
0: ¡Epa!
1: Sí, por eso lo tiró. Oiga, luego.
0: De ahí nos dice cómo, oye, queda Ecuador con esto.
1: No, Ecuador ya. Con esto, está al borde de la muerte.
0: Al borde, tal cual. Sí, señor, vamos a tener técnico en 2 semanas más. Por Dios, pero...
2: Ojalá que no, ojalá sea mentira.
0: Qué manera de hacerlo todo mal.
2: Ojalá sea mentira.
0: Yo creo que es mentira, o sea, yo creo que están.
1: Estoy de acuerdo, yo creo que un rumor por ahí es quien lo lanzó, el amigo, el representante de BKHS.
0: Muy probable, y acá la pelota la tiene otra vez. Muy bueno lo de Arquín Arena, pero no, el giro fue bueno, el control fue malo, el balón se va de la cancha y hay lateral, y acá se demoran, Roberto, y usted decía, un atentado a lo que gana, se gana mucho en el lateral, en el saque de arco, en el lanzamiento libre y en el córner.
1: Pero hay respeto por la dinámica del tema.
0: Pero te cortan el juego en la mitad del primer tiempo.
1: Claro, tiene razón.
0: O sea, todo lo que ganaste lo perdiste con esta ridiculez de la FIFA.
1: Bueno, pero eso tiene que salir el aviso comercial. Sí, con eso pagan a todos.
0: Y acá la pelota vuelve a ser de Recoleta, con las manos va a reponer el jugador Camilo Rodríguez, la va jugando al medio, intenta ahora el futbolista Proboste, otra vez lo busca Rodríguez, intenta Recoleta, uy, pero la pelota fue muy mala y le va a caer ahí con todo a Romero en el área, Romero se saca uno, no, pero Romero, Dios santo, ¿qué pasó, Romero? Romero se quedó en los Higgins.
1: Se eludió solo. No, increíble, estaba un jugador nomás encima. ¿Y por qué no se fue para adentro? ¿Para qué siguió corriéndose acá?
0: Y acá la pelota la vuelve a tener Colocón en el medio. Acá intenta Larcón, pasa con todo nomás Vidal, pásame la pelota, la dijo. Y sale jugando rápido ahora con Méndez. Siempre Méndez al lado, lo tiene a Madrid. Va para Álvaro, ahí la tiene el Everton, saca el centro. ¡Qué centro, Dios santo! ¡Qué mal se juega! ¡Qué mal se juega, Roberto! Colo Colo lo gana por 1-0, es más, pero por Dios, qué mal se juega acá.
1: No, pero qué increíble, ¿qué quiso hacer con ese centro? Él va por la derecha, él le pega bien a la pelota. ¿Y qué hace? Abre el pie para pegarle con la borde interno, pero lo abre tanto que no sale centro, sino que sale un tiro desviado por alto.
0: Y ahora se equivoca Vargas, le cae a Romero, la pelota está en el área, vuelve a equivocarse Madrid y sale jugando rápido Recoleta. Acá tenía el segundo Colo Colo, pero qué mal se está jugando, Roberto, ¿eh?
1: Y hace rato Colo Colo tiene el segundo gol.
0: Ojo por la izquierda con Recoleta, pero no giró nunca Arquín Arena, no retiene la pelota, la juega al medio, intenta el pase ahora con Quevedo, la apertura para Rodríguez, otra vez con Quevedo, ahí la tiene el 31, la juega una Arquín Arena, nuevamente aparece Quevedo, toque atrás para Proboste, de primera la abre, intenta González, ahí está banda izquierda, se manda con todo Arismendi, saca el centro rasante Arismendi, despeja bien Jason Rojas, la pelota le va cayendo a Víctor Méndez, la va jugando filtrada a Alarcón, ahora recupera el otro Alarcón, el Recoleta en la mitad de la cancha, filtra el pase al medio, intenta Arquín Arena, ahí está Miquel, el toque a la izquierda, se viene con todo el jugador Arismendi, mete el pase filtrado, apareció González, sacó el centro, se cruza oportunamente en el fondo el jugador Villagra, despeja ahora Jason Rojas, la pelota cae en terreno Colo-Colín, igualmente se equivocó en el despeje, ahora Colo-Colo, la pelota le va a caer al Pancho Alarcón, no, finalmente la va agarrando Víctor Méndez, que le tira un manotazo al hombre de Recoleta, que lo agarraba de la camiseta, la vuelve a controlar Madrid, el toque al medio con Méndez, se mantiene el 1-0, ya tenemos 27, casi 28 de este primer tiempo, ya estoy con el gol porque se viene Colo-Colo, ahí la tiene Bimber, ahí está Bimber, el pase al medio va Sosa se filtró, Sosa se pasa a dos, saca el remate, se lo perdió Colo-Colo, se sacó a tres hombres como en una baldosa en la entrada del área, cayendo, se le metió la punta del zapato izquierdo y el balón se fue pegado al poste del meta de Jaime Vargas, se salvó Recoleta. Felipe Pina.
2: Sí, final en Toronto, victoria alemana 2-1 ante Costa de Marfil, grupo E de la Copa del Mundo.
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0: Y canta el hincha el popular acá. En Independencia escuchamos al hincha colocolino. A falta de calidad en la cancha, Roberto. Agitar la garganta no viene mal de repente.
1: ¿Y qué dice?

0: No, ni idea.
1: No entiendo nada.
0: No se entiende nada. Pero acá sale jugando Colo Colo.
2: Yo soy del Colo.
0: ¿Cómo?
3: Señores, yo soy del Colo.
0: Ay, con esa voz.
3: Eso dice.
2: Señor, yo soy del Colo.
1: Hablan a los argentinos.
0: Y acá se viene
1: Bimber. Son políglotas.
0: Sí, señor. Pase con Alarcón. Alarcón y Bimber. Se viene Colo Colo. Tres cuartos de cancha. Bimber y el centro. Va, despeja bien. El jugador Cepeda, que es de lo mejorcito en el fondo de Recoleta. Recupera Colo Colo con Villagra. Ahí la tiene Villagra. Pisa la pelota. La está pidiendo Méndez. Prefiere a Pastrán. Ahí la tiene Pastrán. Juega con Alarcón. Retrocede otra vez para Vidal. Y ahí la tiene Arturo. Se viene Vidal. La está pidiendo Alarcón. Prefiere a Villagra. Ahí se viene Villagra. Siempre Jonathan. A su derecha la quiere Madrid. Va para allá la pelota. Este es Madrid, Álvaro. Filtra el pase hacia adelante. Intenta Villagra. Se cruza oportunamente González. Manda la pelota afuera. Y hay córner que ya juega el conjunto de Recoleta.
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0: Es el cuarto, don Roberto, ¿no?
1: Correcto.
0: Cuarto tiro de esquina para Colo Colo. Y otra vez, pero a paso Cancino. Ahora, como que no quisiera jugar al Alarcón, ¿no?
1: No, no, es que esa tontera, como estamos ganando.
3: Pero ganándole a Recoleta, un equipo de la primera, ¿veis?
1: Bueno, aquí el futbolista.
0: Le va a pegar al Alarcón, bandera derecha, arco del norte. Ahí está el Alarcón, centro de Vidal. Se lo perdió Vidal porque estaba solo. Estaba solo, solo, solo, solo. Entre el punto del penal y el área chica le metió la frente. Técnicamente era todo bueno, pero le pegó muy mal a la pelota. Intentó darle hacia abajo, el balón salió a cualquier parte. Se salvó Recoleta. Increíble. Le pegó con el ojo, Vidal. Se está sobando el ojo.
1: No, es en serio. Increíble. Tratamos de explicar por qué no hay otro gol. Y la verdad son varios elementos. Y la mayoría por falla en el finiquito de los propios jugadores.
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0: A ver, voy a buscar por acá la estadística de remates a portería. Pues por gol ha tenido muchísimos.
1: No, no, como cuatro o cinco.
0: Exactamente.
3: Tres en rigor, ¿eh?
0: Al arco.
3: Sí, al arco.
1: No, hay dos que tapó el arquero, aparte del gol. Y ahí hay dos. Esta es la tercera que salió fuera.
3: No, claro, no, no se
0: remates franco al arco, no se cuenta eso.
3: Pero perfecto,
0: cantidad de remates de uno y otro. Acá viene Rojas, atención, pasó la mitad de la cancha, retrocede ahora, aparece Méndez, la va tocando a la izquierda. Aparición de Bimber, se viene Bimber, ojo con Rojas que va picando por el centro, viene el centro, alcanzó a sacar un hombre de Recoleta cuando se relamía nomás el lateral derecho de Colo Colo. La pelota rebota ahora en el pie de Víctor Felipe Méndez. Estuvo brillante, me parece que Cepeda otra vez, Roberto, para quitarle el cabezazo a Jason Rojas, que se filtraba como nueve en el área de Recoleta.
1: Así es, y la pelota le queda por enésima vez. ¿A quién fue? A Madrid. Mala devolución hacia atrás para Méndez y desperdicia Colo Colo todo el ataque.
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0: Sacó Recoleta y recuperó Colo Colo. Ahora la pelota la tiene Pedro Sánchez. Falta fea, sí, señor, de amarilla, totalmente. Merecidísima la amarilla en contra de Víctor Felipe Méndez. Le tiró un guadañazo nomás a Pedro Sánchez. Amonestado en el minuto 32 el volante de Colo Colo. Tendido en el piso Pedro Sánchez.
1: Torpe la acción, ¿eh?
0: Sí, además,
1: estamos hablando que en zona de Recoleta. O sea, pero todavía tenía compañeros para que lo cubrieran.
0: Claro, yo sé que no hay VAR, pero la chuleta es muy fea.
3: Ay, mira, ahí la están repitiendo.
1: Lo golpeó.
0: Está al frente nuestro, y por eso
3: y fíjate que es ahí. Si hay VAR,
0: es roja.
3: Es roja.
0: Sí,
3: es roja.
0: Plancha. Es mala torpe. Intención.
3: Sí.
0: Es de mala leche, digamos. Sí. Se había enfrascado en una discusión con Pedro Sánchez en una jugada anterior, Méndez. A él le tiró un manotazo hacia atrás. Y ahora cobró con esta. Sánchez sigue tirado en el piso.
3: Es que fue muy fuerte, Pancho, si era de roja.
1: No, sí, es que fue notorio.
0: Y sin opciones de pelota.
3: No,
1: es que
3: no,
1: la
3: no.
1: Perdió, es que perdió la pelota, se la recupera Sánchez y se iba. Y va y le dan el patadón.
0: No, y después, bueno, después se quejan cuando uno dice que los árbitros chilenos son un desastre. Porque esos son.
3: Fíjate que mostraron la pierna del jugador de Recoleta en los toperoles marcados, fíjate.
0: Sí, claro, se levantó la media.
3: Sí.
0: Está hablando con el primer asistente. Se acerca el Tito Bichara también, que es el ayudante del Pancho Aro, a conversar con el señor Claudio Urrutia.

0: al frente de la jugada, al igual que el árbitro.
1: El jugador dicho.
0: Sí, claro. Bueno, se va a reponer el fútbol, va a jugar Recoleta y lo hace a través de Provost, el pase atrás con Arguinarena, finalmente era González, lo va tocando para el meta Vargas, Vargas sale jugando hacia la derecha, el que intenta el avance ahora es el jugador Cepeda, siempre Cepeda, mete el pase al medio, el que juega es Arguinarena, ahí la tiene Miquel, mete el pelotazo largo a correr Sánchez, sale bien Maureira, salió mal Maureira, se va con todo, se equivocó el meta de Colo Colo, la pelota picando, nadie remató al arco, se equivocó feo también Arismendi, porque en su desesperación por ganarle al portero Maureira, mandó la pelota a cualquier parte y ya la tiene Colo Colo, Roberto. Error grosero del arquero. Acá tuvo el empate de Recoleta con un poco mejor pie.
1: No, con un equipo de mejor nivel, eso habría sido ya un nuevo error y gol para en contra de Colo Colo. Porque ¿qué quiso hacer? Quiso, en vez de sacar fuerte, quiso tocarle a un costado para salir jugando.
0: Y acá viene Bimber para Colo Colo, lindo pase por parte del Arcón. Siempre Bimber filtra hacia atrás, la toma Sosa, le puede pegar, tiene buena zurda, se demora Sosa. Lo marca de encima el jugador Quevedo, el toque viene a la izquierda para Bimber, filtra bien ahora al área. Y acá se viene ahora Pastrán, se metió. Penal, penal, penal, penal, penal, penal, penal, penal, penal. Penal para Colo Colo. Infracción clara, me parece, Roberto, en contra de Lautaro Pastrán, que intentó amagar hacia adentro para sacar el latigazo, le cruza la pierna, me parece, que el chico Camilo Rodríguez, que el árbitro sanciona, infracción en el área, penal para el cacique.
1: Y no hay reclamo, o sea, eso lo indica todo, hay que respetar también en ese aspecto, ¿eh? Y creo que la actitud que tomaron la gente de Recoleta, ojalá que la viéramos habitualmente en nuestro medio. Cuando es penal, es penal. Cuando no, reclama. Pero aquí se reclama todo.
2: Penalazo.
1: ¿No es cierto?
2: Clarito.
1: Claro, y muy bien, o sea.
2: Desde el 18, Pancho, ¿eh?
1: Pero hay que destacar la buena actitud. De la gente de Recoleta no hizo lío de nada, porque la gente inventa hacer lío.
0: Se acercó Arguinarena a abrazar al meta Vargas, a decirle, vamos, muchacho. Tú quieres hacer historia frente a un histórico, sí, porque al frente lo tiene Arturo Vidal. Da la orden el árbitro Vidal.

0: Colo-Colo. La clase, la calidad, la experiencia, el talento, las estrellas, las jinetas, sí, todo en la cancha. Arturo Vidal abre el pie derecho, le cambia de lado el balón al portero, que vuela hacia la derecha, el balón hacia la izquierda, y Colo Colo empieza a asegurar sus primeros 3 puntos en la Copa Chile. Colo Colo 2, Recoleta 0, 37 minutos del primer tiempo. Lo hizo el Rey, lo hizo el King, lo hizo Arturo Vidal.
1: Primero de Arturo en Copa Chile.
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3: Bueno, esto es jerarquía, ¿eh? Pues lo tomó la pelota, al frente, claro, había un gigantón en el arco que va a hacer que el arco se achique. Pero ¿con qué seguridad? ¿Son cuántos años? Muchos años, 17 en Europa, no podía fallar.
1: Y acá hay tiro libre peligroso para Recoleta. Lo que es pasar de poder haber estado con un hombre más a quedar tócoles abajo, Recoleta.
3: Increíble, ¿eh? Bueno, así es el fútbol. Pero esto ya para nosotros no nos sorprende. Las Copas Chile siempre hay polémica. ¿Por qué? Porque no hay VAR. El VAR que se quiso resistir por mucho tiempo. Yo siempre fui partidario del VAR.
1: Tienen que hacer lo que aprendieron en el INAF. Y acá le va a pegar ahora Proboste. No, finalmente el Guirarena, la pelota al área. Despeja bien Vidal, el balón va cayendo en la entrada. Vuelve a cabecear Proboste, la pelota saca con todo Bimber. Y acá recupera Recoleta en la mitad de la cancha y la tiene Camilo Rodríguez. El pase a la derecha, intenta jugar con Proboste de primera con Rodríguez, que retrocede ahora para el portero y aparece Jaime Vargas. Ahí está Vargas, el cambio de frente a la izquierda. La va tomando el número 3 y acá corre con todo Arismendi, lo marca muy bien el jugador Romero. Recupera Colo Colo, el toque de Roja y acá se viene con todo Madrid. Ojo con Pastrana al medio, Madrid y el centro rasante, pero a cualquier parte Madrid, qué mal, sin problema se queda con la pelota Vargas, pero le tiró el pase a 10 metros

0: 10 metros a Pastrán.
1: No, es que
0: Pastrán está dentro del área.
1: Ah, no sé por qué se apresuró en enviar el centro cuando Pastrán cambió la carrera. Él pensaba que la carrera era directa al segundo poste. ¿Qué es lo que hizo? Hizo la diagonal, se acercó hacia Madrid para que le tocara el balón y él le pega al revés, pues, allá lejos. Madrid hoy no creo que pase este primer tiempo en la
2: final
1: cancha
2: de cumbia.
1: Debiera salir porque debe ser el punto negro de Colo-Colo en este primer tiempo.
0: Como final de cumbia, Roberto, ahí nomás. Sí, señor, y acá la pelota la tiene Pastrán, va jugando hacia atrás, aparece Sosa, Don Osvaldo, tenemos 40 minutos y Colo Colo lo gana 2-0 en Santa Laura.
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0: La pelota es de Alarcón, Alarcón la va tocando ahora para Rojas, Rojas y el pase con Madrid, que se vuelve a equivocar, recupera González, la pelota rebota, finalmente en Villagra, se va de la cancha y hay juego de manos que va a reponer el conjunto recoletano, el toque viene atrás buscándolo al Pancho Alarcón, ahí está el capitán de Recoleta, la cambia de frente ahora para Cepeda, que había tenido una buena jornada hasta el penal que le cometa Pastrán. Apertura ahora para Rodríguez, Rodríguez con Cepeda, Cepeda y el pase atrás, aparece Vargas, ahí está el portero en área chica, mete el cambio de frente hacia la izquierda, arriba la quiere Arizmendi, no puede contra la marca de Roja, ganaba el colocolino, pero a media nomás porque la vuelve a tener Recoleta, ahí está González, el toque va para Alarcón, mete el pelotazo largo, el Pancho Alarcón, arriba la quiere Sánchez, lo marca bien Villagra, se la lleva Sánchez, se arroja al piso Villagra, se queda con la bola, recupera bien igualmente Recoleta, que es una arguinarena, y acá se viene ahora Álvarez, se barre con todo Vidal, la manda fuera de la cancha y hay lateral que juega rápidamente Recoleta, Álvarez con arguinarena, otra vez con Álvarez, buen giro de Álvarez y acá se viene nomás Recoleta, intenta Álvarez el pase al medio y retrasado, buscándolo otra vez a Quevedo, Quevedo con Rodríguez, ahí la tiene Camilo, siempre Rodríguez va jugándose al medio, intenta otra vez Álvarez, buen giro, el pase va para Rodríguez, se recupera muy bien Bimber, sale jugando Colo Colo, la tiene Alarcón, la va a perder Alarcón, no, que la voy a perder, me dice. Me giré nomás y la toqué a la izquierda. Y acá se viene el cacique. Intenta corriendo con todo. Víctor Méndez. Ahí se viene Felipe. Siempre Méndez. El toque a la izquierda. Aparece Sosa al centro. ¡Va! No pudo Romero. No pudo tampoco. Me parece que era Alarcón el que entraba por el segundo. No, era Pastrán. Por el segundo palo. El balón se va de la cancha. Buen carrerón de Sosa. Buen centro de Sosa. Pero ni el 9 ni el 10. Dieron con el arco, dieron con la bola. Roberto Enrique Vallejos, explíquenos esto.
1: No hay explicación, no hay timing ahí de los hombres que están esperando al centro. ¿Qué va a venir? Están esperando obviamente el cruce del balón y ambos llegaron tarde.
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0: Y acá la pelota la tiene Bimber para Golgolo, la va jugando con Vidal, ahí la tiene Arturo Erasmo, siempre Vidal pasa a la mitad de la cancha, la está pidiendo Víctor Méndez, prefiere el pase corto a Alarcón y el cambio de frente ahora con Villagra, ahí la tiene Villagra por la banda derecha, rebota finalmente la pelota en González, recupera bien Recoleta, intenta González, juega hacia atrás, la va jugando con Proboste, ahí la tiene Proboste, la pide Arquinarena, siempre Proboste, se demora Proboste, pisa la pelota, no tiene compañía, retrocede ahora para el meta Vargas, ahí la tiene Vargas, 42-30, 2-0 gana el cacique, goles de Pastrán y Vidal de lanzamiento penal el último. Y acá intenta ahora Cepeda, siempre Cepeda, pelota al medio, la va a tomar Pedro Sánchez, gira, se lleva bien a Vidal, mete el pelotazo largo, y acá se viene el descuento, atención con González, está, salió Maureira, se quedó con la pelota, que está mintiendo el portero Roberto, porque era buena la carga de Recoleta, si salía un poquito después, le picaba la pelota y era gol del conjunto dueño de casa.
1: Así como criticamos una acción anterior, en esta hay que destacar, ¿eh? Qué timing, tal como tú dices, para llegar, evitar justo que este chico alcanzara a tocar la pelota luego de que había dejado atrás a la defensa de Colo-Colo.
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0: Y viene Sosa para Colo-Colo, le pegó. Se engolosinó Sosa, sí, porque dice que si los otros no hacen goles, se la toco a Romero, ¿para qué? Se la toco a Pastrán, ¿para qué? Remato yo, la mandó a las nubes y sale jugando ahora el conjunto de Recoleta, la pelota cae en el pie finalmente de Jason Rojas para Colo Colo, de 43-30, intenta ahora Alarcón que avanza, siempre Alarcón, filtra el pase, la quiere Pastrán, no puede frente a la marca de el Pancho Alarcón, sale jugando Arguinarena, se equivoca en el pase bajito, el partido del 10, recupera bien Colo Colo y acá la tiene Vidal, Vidal que pasa a la mitad del terreno, siempre Vidal autor de un gol, el toque a la derecha lo va buscando a Rojas, ahí la tiene Jason, control y se va contra la banda derecha, quiere pasar con la pelota entre las piernas, para mí había falta del jugador Roja, despeja bien ahora Proboste, la pelota le va cayendo a Vidal, sin problemas va recuperando Colo Colo y se avanza el terreno de juego, el jugador Sosa la toca al medio.

0: medio, intenta Méndez, puede pegar, siempre Méndez, se demora Méndez, pase filtrado, es bueno para Rojas, Rojas con Méndez de entrada del área, sale con todo el arcón, y ahí está el capitán de Recoleta, pelota larga para Pedro Sánchez, a ver quién llega, por el medio la quiere Álvarez, se demora Sánchez, lo va a marcar Vidal, ahí está en el vértice del área, engancha hacia adentro, el toque va para el arcón, el Pancho y el pase filtrado a la derecha, la toma Camilo Rodríguez, le pegó, palo. Palo. ¡Qué remate de Camilo Rodríguez! Está justo donde se juntan el travesaño y el vertical. Roberto Enrique Vallejos se salvó. Colo Colo estaba totalmente batido, Maureira.
1: Así es, el lateral derecho tirando allá del costado, cerca del vértice. Jorge casi sorprende. Maureira no esperaba ese remate tan ajustado. Da en el vértice de la portería de Colo Colo y se pierde la mejor ocasión que ha tenido hasta el momento el equipo de Recoleta.
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0: Tenemos ya 45, sí señor, 45 del primer tiempo. Tres más, se juegan acá en Santa Laura y la tiene Pastrán por la banda izquierda. Tres cuartos de cancha, se va a meter, se metió. Ahí estaba Pastrán, se sacó un hombre, que era Cepeda, sale con todo, ahora la marca bien Proboste. Recupera Recoleta y sale jugando con Camilo Rodríguez, que fue quien tuvo recién el descuento para el conjunto recoletano. Se equivocan en la mitad de la cancha con Arguín Arena, la vuelve a tener Colo Colo y ahí está Méndez. La juega ahora con Madrid, controla Madrid, pisa la pelota, la perdió otra vez. Recuperaba bien al arcón igualmente, se equivoca en el pase, todo mal Madrid hoy día. Intenta por la izquierda el conjunto de Recoleta, falta, sí señor, de Jason Rojas en contra de Arismendi y hay tiro libre que juega el cuadro dueño de casa.
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0: Uy, el tiro libre del arcón, pero horroroso, lo recuperó rápidamente Jason Rojas y acá la pelota la tiene Tomás Alarcón. Se cayó al arcón y le dio un pase a Jason Rojas, que es del otro equipo, digamos.
1: Increíble. Bueno, se han equivocado varios.
0: Sí, señor, y acá la pelota la tiene Bimber para Colo Colo. Siempre Bimber, va pasando Sosa. Se demora Bimber, centraliza, la juega con Méndez, el pase a la izquierda. Y ahí aparece ahora sí Sosa. Vértice del área, se demora. Joaquín Sosa, buena vuelta igualmente. Intenta el pase profundo, lo toma Pastrán. Ahí está Pastrán sacando la pelota del área. La va tocando ahora con el jugador Alarcón con Vidal. Se juntaron los goleadores del partido. El toque va con Méndez. Méndez con Sosa. Le puede pegar, mete el centro. Mete la cabeza oportunamente Cepeda. No alcanza a llegar Romero y hay lateral que juega el conjunto popular.
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0: 47 minutos se van a cumplir. Uno más se va a jugar acá en la Plaza Chacabuco. Pelota en las manos de Jason Rojas junto al banderín del córner. Sector derecho del ataque. Ahí la tiene Rojas, la va a meter al área, la metió al área nomás. Intenta ahora Romero, se equivoca Romero. Recuperación de Recoleta y acá se viene con todo. El jugador González, el pase va buscándolo Álvarez. Álvarez tocando hacia el medio con Quevedo, que se equivoca en el toque. Recupera bien ahora el conjunto popular y acá la tiene Sosa. Sosa y el pase con Alarcón que avanza. Ahí está el que abrió la cuenta, mete el pase. ¿Qué pase filtrado? Le rebotó un hombre de Recoleta y salen jugando nomás los hombres de este sector de la capital. Se viene ahora Arguín Arena, mete el pelotazo, va Sánchez, despeja con todo Arturo Vidal, la pelota va cayendo en terreno recoletano, se va a ir de la cancha, sí señor, hay lateral que juega el cuadro dueño de casa, que más visita que nunca acá en Santa Laura, Roberto.
1: Estamos hablando de 9.550 contra 50.
0: Más o menos, sí señor, y acá la pelota la toma Colo Colo con las manos porque hay lateral, lo juega rápidamente el arcón, el pase viene para Vidal, tenemos casi los 48 cumplidos, le quedan 10 segundos el primer tiempo, el taco quedaba corto de Vidal, igualmente llega el arcón, retrocede ahora para Maureira, el árbitro está parado ya en la mitad de la cancha, Franco Jiménez levanta el brazo, hace sonar el silbato y dice que Colo Colo se va al descanso ganándole por 2-0 Recoleta con goles de Alarcón y Vidal. El cacique está abriendo su expedición en Copa Chile con triunfo en Santa Laura y tú lo vives en Bio Bio Deportes.
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5: Tras la búsqueda de menores haitianos realizada por la Municipalidad de Estación Central, donde se llevó a cabo un operativo de rastreo y confirmación de domicilio de 131 niños, la entidad municipal logró el hallazgo de otros 30 niños y niñas de nacionalidad haitiana en distintos puntos de la comuna. Paralelo, en las próximas horas aterrizará en Puerto Príncipe, Haití, la comitiva enviada por Cancillería para fiscalizar la actividad consular en esa sede diplomática. En paralelo, se designó a Marco Antonio Aguayo Tamsek como embajador en misión especial. En el edificio del ex Congreso Nacional se llevó a cabo el evento de aniversario del Partido Comunista, conmemorando los 114 años de su fundación. En la ocasión dijeron presentes diversos parlamentarios y rostros políticos del sector, quienes criticaron con dureza los primeros 100 días del gobierno del presidente Kast. Tras incluir una serie de cambios en la reforma del sistema de admisión escolar presentada por el gobierno, el debate se ha enfocado en los procesos de selección que tendrán los establecimientos educacionales. Desde el oficialismo apoyan la medida, mientras que desde la oposición rechazan la propuesta, ya que la consideran excluyente y perjudicial.
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0: Volvemos al Santa Laura, donde Colo Colo, luego de 45 minutos, se impone frente a Recoleta por 2-0. A los 7 minutos abrió la cuenta Tomás Alarcón con un derechazo luego de un jugadón de Lautaro Pastrán. Y luego otra vez Pastrán, víctima de penal, otorga el balón a Arturo Vidal, minuto 37. Media hora después, para el 2-0, Roberto Enrique Vallejos. ¿Qué le parecieron los primeros 45 minutos?
1: Bueno, yo creo que las diferencias están hechas entre un primera A, un primera B, más aún Colo Colo, que está pasando por un momento jugoso en cuanto a sus capacidades. Ha tenido un rendimiento en primera rueda, en primera división, que lo tiene con 10 puntos de diferencia sobre su más cercano perseguidor. Por lo tanto, uno tiene que exigirle nada más, que tiene que reflejar precisamente en cualquier torneo, aunque sea la Copa Chile, que tiene que ser, ¿no es cierto?, un poquito respetuoso de su jerarquía que ha logrado en esta primera parte del año y responderle a su hinchada. Que hoy, cuando dicen que hay 10.000 entradas o 9.000 y tantas para Colo Colo, bueno, llegaron 9.000 y tantas precisamente a ver este Colo Colo que obviamente los tiene encantados por el rendimiento en punto, aunque yo siempre he dicho que futbolísticamente no es un gran cuadro, ante un rival que tenga una delantera efectiva, es un equipo que lo va a sufrir, y bueno, no se ha encontrado precisamente con aquello, porque también a lo mejor Ortiz logró mejorar gran parte de lo que era la debilidad, que era de la parte defensiva. De hecho, se le ocurrió bajar a Vidal como un libero, juega con línea de tres, en fin. Así que para este partido, ante un equipo como Recoleta, que está noveno en su competencia en la primera vez, y bueno, y teniendo algunos jugadores que son ubicados en el medio profesional, bueno, por lo menos tuvo una buena actitud. quiso, buena idea de Arrué, a ver, parémoslo desde su salida. Pongamos una marca más alta, lo presionamos en la salida, no le damos

espacio ni para salir ni para tener receptores, excepto cuando aparecen los que marcan diferencia, los jugadores que tienen ese don, como el caso de Pastrán, la primera pelota que toma, porque esto fue 6 minutos para los 7, toman una pelota y se elude no sé cuántos jugadores hasta el área, que enganchó hasta en el área, enfrenta al arquero Vargas, le pega hacia un costado y con una pierna larga de este 1,90 m que tiene Vargas, lo alcanza a detener. Claro, uno dice, ¿por qué no lo anotó? Bueno, ahí hay un montón de factores que a veces confluyen para que eso no ocurra, y esta vez entre quemar la pierna larga de Vargas y que no le pegó tan ajustado el jugador de Colo-Colo, que ya, imagínate, había dejado unos 4 o 5 en el camino, le impide, ¿no es cierto?, haber tenido él mismo una posibilidad del gol, pero como que un rebote, y ahí Alarcón no perdonó, le pegó de primera, fuerte, la pelota estaba con un botecito, por lo tanto le salió como una especie de volea que la Vargas no pudo tener ni reacción para precisamente aquello, el primer gol. Ahí nosotros pensamos al tiro que esto venía para varios goles, y Colo-Colo tuvo la posibilidad de seguir sumando. Yo aquí, por ejemplo, a los 12, Pastrán logró enganchar en plena área, tira, dan una defensa y Vargas en una gran reacción al córner. A los 14, Romero queda solo, se da media vuelta y dispara y da en Vargas, que va al lanzamiento de esquina. A los 21 después viene una acción de Méndez, que increíble, se pasaban desde el costado izquierdo hacia el centro. Le dejan la pasada a él, que viene enfrentando prácticamente la portería Alba, casi pisando el área grande, y se la pifia, le pega mal y la pelota sale desviada. Esa fue otra muy buena ocasión. Después, a los 25, Sosa, que logra adelantar a un defensa en plena área. Yo no sé si no se paró bien, no pisó como correspondía, pero desvía ahí al lado del arco. Era un tiro que perfectamente podía haber sido gol. A los 30 y medio viene un córner de Alarcón y Vidal entra solo a cabecear. Solo lo desvía. Es increíble cómo no pudo entrar esa pelota y que podría haber sido un gol más para Colo-Colo. A los 36, otra gran acción de Pastrán. Trata de pasar ahí en el área, lo bajan. Nadie reclamó. Nadie de Recoleta reclamó. Atención, fútbol chileno. Se puede no reclamar cuando es realmente penal. Y Vidal, con jerarquía, anotó el segundo gol. Y con eso, Colo-Colo mostraba, ¿no es cierto?, ya que perfectamente podía ir sumando y que a lo mejor para el segundo tiempo puede venir más. Pero a los 44 y medio, Rodríguez, entrando por la derecha, saca un lanzamiento que es sorpresivo, yo creo, porque de repente Maureira se mueve hacia ese costado y la pelota da en el vértice, que se junta entre el travesaño y el vertical, que pudo haber sido el descuento del equipo que no había hecho mucho. Creo que una oportunidad obligó a Maureira a salir del arco y cometió un error que casi le pudo haber costado un gol, pero en líneas generales no tuvo esa posibilidad el equipo Recoleta, equivocado en los pases finales. Timorato hizo un par de contraataques que no lo justificó precisamente por lo mismo, por la incapacidad de finiquitar, pero Colo-Colo muy superior, pudo haber sido perfectamente más de 2 goles, y con esto veremos cómo se mueve esto en el segundo tiempo. Colo-Colo anda bien, pero hay jugadores que no están en el nivel común. Por ejemplo, Madrid ha fallado mucho en este primer tiempo, llamativamente, un hombre que en Everton era pero fundamental, él hoy se ha equivocado en los pases, se ha equivocado cuando tiene que devolver a veces una pelota o cuando él tiene que hacer un centro, todo mal, equivocado, pegándole más adelantado o más atrasado, pero no ha estado en su línea. ¿Cuál es el problema que puede presentar para usted el segundo tiempo si lo saca? Que Méndez ya me demostraba una tarjeta amarilla que puede haber sido roja en un tremendo patadón que le dio al chico Sánchez. Y seguramente a lo mejor lo va a querer sacar, porque siempre saca jugadores con amarilla, Ortiz. Pero en este caso, yo creo que le conviene más dejar a Madrid y sacar a Méndez, por si pretende.

0: que no tenga inconveniente que estén una segunda amarilla contra Méndez, que es posible, le signifique la expulsión. Así que veremos cómo se mueven las cosas para la etapa final y que las piezas que puedan mover también a Rué en el equipo de Recoleta. Yo decía que la banca tiene a Felipe Flores, jugador ya de larga trayectoria, formado en Colo-Colo, y que llegó porque no tuvo problemas con Suazo. La verdad que no se entendió con Humberto Suazo, el técnico San Luis, y prefirió dejar el club, porque acá también tiene amigos. Aquí está partiendo por el presidente, por el Chamagol González, el técnico Arrué, por lo tanto a lo mejor lo cobijan y veremos cómo responde él en el campo de juego. Pero ya es un hombre de una trayectoria larga, que no sé si está para enfrentar un equipo de la primera división.
1: Sí, está para empujar la pelota al arco nomás. Difícil verlo picando, hacer el trabajo que hace González, Álvarez, Pedro Sánchez en el ataque de Recoleta, Felipe Flores, que puede acompañar un centro delantero por ahí.
0: Él puede habilitar, profundizar.
1: Exacto.
0: ¿No? Pero en velocidad obviamente no va a marcar la diferencia, como lo ha sido el chico este que está jugando de volante, Carlos González, que es muy profundo y que ha tenido un par de veces, ha puesto problemas a la defensa de Colo-Colo, pero que no ha tenido esa capacidad de finiquitar.
1: Oiga, y destacando lo bueno, usted decía el cero reclamo en el penal de la gente de Recoleta, y nadie reclamó tampoco cuando no expulsaron a Méndez acá en la patada en contra de Sánchez.
0: Así es, algo dijeron, pero no hemos visto fuera de forma.
1: Esas pataolas que se arman en torno al árbitro.
0: Sí, qué desagradable, ¿no? Que al fin y al cabo, a lo mejor el árbitro no quiso poner la roja, y a lo mejor vio la roja y no quiso mostrarla, ¿no?
1: Exacto.
0: Porque realmente estaba al lado del asistente, que perfectamente le pudo haber dicho, oye, eso es roja.
1: Ahora, y en el lado de Colo-Colo, Roberto, usted decía lo de Méndez, o sea, perdón, lo de Madrid, que lo decíamos antes del partido, incluso va a ocupar seguramente ese callejón derecho para jugar como una especie de extremo, terminando todo mal. Pero por el otro lado, por el lado de Pastrán, prácticamente todo bien. Los dos goles son de alta cuota de responsabilidad del Lautaro Pastrán.
0: Sí, y tuvo ocho más. Recuerdan que pudo haberlo finiquitado mejor. Pero bueno, yo creo que él logró ya enfilarse por una vía, y yo creo que lo debe tener muy contento Ortiz. Porque de repente cuando dijeron, oye, viene Pastrán, es como era un jugador más que le fue mal en Everton. Y claro, se sumaba a Madrid, que sí, de buena campaña en Everton, que podría haber tenido una mejor participación en Colo-Colo, pero no es lo mismo jugar en un equipo donde al frente tiene rivales que no cierran tantas filas como es jugar por un equipo grande. Un equipo grande siempre te va a dar una presión extra que obviamente te puede llevar a cometer errores o no tener esa claridad mental como para poder sacarse el problema. Pero digamos que Madrid ha tenido en otro partido en primera división de buen nivel, ha anotado goles fuera del área, porque tiene condiciones.
1: Ahora, viene cambio en Colo-Colo, ¿eh? No han entrado los equipos, pero está calentando sin peto en la mitad del terreno Leandro Hernández.
0: Ahí llegó Ortiz también.
1: Y Ortiz llegó a hablar con Hernández.
0: Ah, por eso.
1: Conversó con él directamente. Conversó un ratito, han sido unos 30 segundos mientras usted estaba comentando recién. Y se fue, y ahí hay alguien con una
0: están
1: todos con el peto de suplente en Colo-Colo, los que están jugando, digamos, los que están en el banco. El único sin peto es justamente el chico Hernández, que asumimos será cambio en Colo-Colo. ¿Saldrá Pastrano o saldrá Madrid? No,
0: Madrid o Méndez, que también por el tema de la amarilla.
1: Ah, está con amarilla Méndez. Ah, pero ahí está Colo-Colo, a ver.
0: No, está Méndez ahí, es el primero.
1: Claro, al que no veo es a Madrid, justamente.
0: El 8.
1: No está Madrid en Colo-Colo, entonces tenemos el primer cambio del partido. Digamos, se pierde una modificación, pero nos ocupa Ventana por ser en el entretiempo. Por lo tanto, Colo-Colo, los cuatro cambios que le quedan los puede ejecutar en tres ventanas diferentes. Y acaba Hernández, entonces, Leandro, a Colo-Colo. Seguramente a ocupar la posición de extremo derecho para jugar ya derechamente con un 4-3-3 el cacique Roberto.
0: Además que él igual toma esa posición y luego se hay que centralizarse para hacer marca, para enlazar, para hacer. Ya el chico Hernández tomó mucha personalidad, hubo varios partidos

0: que cumplía esta misión, que entraba por la derecha, pero se movía por diferentes sectores. ¿Qué es lo que hace Colo-Colo? De repente aparece Vidal, de repente aparece Sosa, como aparecen como volantes externos, que están ahí, no pegados tan a la raya, sino que más hacia el centro. También lo hace el chico Villagra, que se adelanta bastante por la derecha. Así que Colo-Colo tiene en eso una ductilidad que si la sabe aprovechar Hernández, como lo estuvo haciendo en varios partidos, incluso anotó hasta goles.
1: Mira, Rigoleta no sale a la cancha, el juez de línea, le digo juez de línea porque no asistió en nada en la jugada donde pudo expulsar a Víctor Méndez, el señor Claudio Urrutia. Tuvo que ir al camarín de Rigoleta a buscar al equipo del Pancho Arrué, que recién salta al campo de juego.
0: Claro, habrá ido allá a la calle Recoleta, que está muy lejos, sí, acá.
1: Probablemente.
0: Pero para acá.
1: Exactamente. Y ahí sale el conjunto dueño de casa a la cancha. Lo primero que vemos es que no hay cambios, aparentemente. Y ahí está Madrid, abandona el terreno Colo-Colo e ingresa Leandro Hernández en el cacique. Recibe lentamente el conjunto dueño de casa, salta al campo de juego, don Felipe. Lo tenemos por ahí.
2: Acá estamos.
1: Oiga, cuéntenos.
2: ¿Qué quiere que le cuente? Pregúnteme. ¿Qué
1: usted viene decía ahora? Hace un rato, a Lema lo expulsaron, o sea, lo echaron de Audax.
2: Sí.
1: Por caer con
2: Santa Cruz.
1: Que entiendo es el primer clasificado a la segunda fase de Copa Chile.
2: Ah, a ver, lo revisemos, sí,
1: loco. Nueve puntos.
0: Porque ganó dos partidos.
2: Nueve puntos, claro. Ya es imposible que se quede afuera. Puede clasificar como segundo incluso, pero no, sí. Está dentro.
1: Y Audax es el primer equipo casi eliminado jugando un partido.
2: Prácticamente eliminado.
0: Pero dice que renunció Lema.
2: Sí, renunció, dio un paso al costado.
0: No es que lo hayan...
1: Sí, fíjese que...
0: PLR.
1: Se fue además aplaudiendo a la hinchada.
2: Vendiendo un poquito de humo.
1: Vendiendo el humo que venden todos estos técnicos. Comienza el fútbol, don Osvaldo, acá en Santa Laura.
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1: Comienza el segundo tiempo y intentaba Villagra, cae al piso. Con falta, dice el árbitro, por parte del Arcón. Hay tiro libre que va a jugar el cacique, pasadito el círculo central, recostado a la derecha. Ahí la pelota está en poder del Arcón, que ya la jugó hacia la izquierda. Aparece ahora Sosa, se viene Sosa. Ahí está Sosa, levanta la cabeza a ver qué hace Sosa. Se va a meter al área, se metió nomás. Ahí está Sosa, sale con todo. Finalmente se pega la banda lejos. La pelota va cayendo en terreno colocolino. Y sin problemas va a capturar ese balón Arturo Erasmo Vidal. Ahí la tiene el número 23. El capitán del cacique en la jornada de hoy. A su lado lo tiene al jugador Bimber. Va para allá la pelota. Ahí está Bimber pegado a la banda izquierda. El toque corto buscando a Pastrán, que se engancha mucho. Otra vez con Bimber. Bingue perfil del pase. Y acá se viene Méndez. Pasó la mitad de la cancha. Ojo que pica Leandro Hernández. El pase viene finalmente para Romero. Romero y el centro. Hernández. Notable Vargas. Notable Vargas ante la arremetida de Hernández. Le mete la pierna derecha a la pelota cuando se incrustaba en el fondo del arco. Extraordinaria maniobra del portero Roberto. Se salvó Recoleta. Jugadón de Colo-Colo. Tapadón de Vargas.
0: Sí, cómo salieron desde acá atrás y cómo profundizaron para que Romero entrara como un puntero izquierdo y se entró de inmediato. Midió justo la llegada de Hernández y ese metro 90 que se estira impidió el gol.
1: Es impresionante la tapada de Vargas. No sé, Felipe, si tú tienes la visión ahí.
0: Mucho alcance.
2: No, extraordinario. No, se pasó. Es un gran arquero, pesa los dos goles.
1: Sí, bueno, mal que mal, sonó en Colo-Colo. En la U no, porque no jugó nunca en Guachipato. Entiendo que sonó en la Católica también este muchacho.
2: Sí, no hubo alguna intención.
1: Sí, señor, y acá la pelota la tiene Pedro Sánchez para Recoleta. Recupera bien por la banda izquierda de la defensa el jugador Villagra, que se cambió de sector. Ahí la tiene ahora Maureira, mete el pelotazo largo. Arriba intenta Leandro Hernández. Ahí está Leandro, ¿se la va a llevar? No, porque lo marca muy bien el número 7 del conjunto recoletano, que es Proboste. Me parecía falta, me parecía empujón en contra de Branco. Ahí la tiene Proboste, sale jugando Recoleta. El toque atrás con el Pancho Alarcón, avanza Alarcón, se saca de encima Hernández, que lo persigue igual. Ahí se viene Alarcón, pelota dominada, Alarcón que frena, gira y toca. Ahí la va tomando el jugador Proboste, retrocede ahora para el portero Vargas, que pesa los dos goles en contra. Roberto, es buena figura en el dueño de casa.
0: Así es, ha trabado goles cantados.
1: No, y acá la salida de Recoleta, impresionantemente mala. Hay lateral que juega rápidamente Bimber. Y se viene ahora Romero, ahí está Romero. Línea de fondo para Romero, pegado al banderín del córner. Filtra el pase, muy mal, mal. Pésimo partido Romero, Roberto también.
0: Excepto el centro para Hernández.
1: Sí, señor.
0: Es lo único que ha aportado.
1: Y acá despeja Recoleta, la pelota va cayendo en la mitad del terreno. La va peleando Sosa contra el 21 que salva.

0: Retrocedió Álvarez, la metió en su área. Ahí aparece otra vez, el jugador Cepeda filtra hacia el medio, intenta ahora González, mete el pase atrás de Perú, cualquier parte, a cualquier parte, y hay lateral Lanco que juega el cacique.
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2: Yo creo que debieran mirar muchos de estos jugadores de Recoleta, jugadores de Colo Colo, cómo están corriendo. O sea, a uno de repente hasta me llama la atención la dinámica. ¿Por qué no la tiene Recoleta?
3: Roberto.
2: Sí,
3: perdón. Pero auditores dan cuenta de un accidente donde hay 5 autos involucrados en la ruta 5, dirección al sur, antes de llegar al puente Maipo. ¿Ah? Eso para que la gente tenga precaución, si es que están, digamos, cercanos o no, o eviten, usar esa alternativa.
2: ¿Hacia antes el norte o hacia el sur?
3: Hacia el sur, antes del puente Maipo, Roberto.
0: Perfecto, y acá intentaba Sosa en la entrada del área, la pelota se fue pegadita al poste, pero con mucha debilidad por parte del uruguayo Roberto, que está jugando, claro, inicia como central, pero se cuelga como volante.
2: Sí, pero ¿cuál es el problema? Que le está pegando con la diestra,
0: sí,
2: cuando es zurdo, y se nota ahí que la diferencia
0: se mete mucho en la línea media.
2: Sí, y tiene mucha decisión para ir.
0: Es bien parecido a lo que hacía Fabián Ormazábal con Gustavo Álvarez en la U, que dejó de hacerlo ahora.
2: Cuando era central,
0: central derecha, sí. Tal cual, y acá la pelota la vuelve a tener el jugador Méndez para Colo Colo. Uy, le cayó feo encima un jugador de Recoleta, lo pasó a llevar con la rodilla, afortunadamente, sin mayores problemas para Méndez, que se queja un poco del dolor.
2: Quevedo,
0: yo pensé, Roberto, que le había pegado en la cara con la rodilla, afortunadamente fue más abajo, porque lo arrolló el jugador de Recoleta sin querer. Se levanta Méndez, ofrece las disculpas Quevedo, se las acepta Víctor Felipe, y hay tiro libre que juega el cacique.
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0: Y sus 43 estaciones nos escuchan en todo el mundo también. Se inicia la Copa Chile con victoria de Colo Colo, y acá la tiene. Ya ganó la Católica también, don Felipe, ¿cierto?
3: Sí, señor, 3-0 a Copiapó.
0: ¿Cuánto hizo San Pedri?
3: 2.
0: No falla, ¿eh?
3: No.
0: Pero San Pedri no juega y hace un gol.
3: Se pasó.
0: Está viendo el partido por la tele y hace 2.
3: Es verdad.
2: Es increíble. ¿Hasta cuándo?
0: ¿Eh? Pasó. Y acá se viene Colo Colo.
3: No, perdón. Uno, San Pedro. Uno,
0: ah,
3: uno.
0: Ya.
3: El otro fue Clemente Montes.
0: Está viendo el partido en la tele, entonces.
3: Sí.
0: Pero,
2: sí.
0: Ya casi el tercero de Colo Colo. Alcanza a salir muy bien Jaime Vargas. Buena jugada otra vez de Jason Rojas. Metió el pase profundo. Era Villagra finalmente. No alcanzó a llegar Leandro Hernández. Se salvó Recoleta, Roberto.
2: Sí, era un pase un poquito más suave. Era gol. Pero fue muy rápido.
0: Ya que tiene la pelota Arginarena, ahí está Miquel, el cambio de frente es muy bueno, y acá se viene con todo Arismendi por la banda izquierda, siempre Arismendi, pase profundo, intenta ahora González frente a la marca del jugador Villagra, otro pase retrocedido para Arismendi con González, retrocede hasta la mitad de la cancha el balón, aparición ahora del Pancho Alarcón, que cambia de sector la pelota, intenta jugar ahora el futbolista Cepeda que retrocede ahora para Vargas. Ay, ay, ay, estaban frente al área de Colo Colo y terminaron en los pies de Vargas con ese balón.
2: Es un equipo la primera vez, no te pide mucho.
0: Sí, es verdad. Y acá intenta ahora Jason Rojas la salida para Colo Colo. La va tocando con el arcón con Rojas. La pelota va al medio, la va ganando Hernández a medias nomás, porque se impone con todo Proboste. El pase del Alarcón no es bueno atrás para el meta Vargas, que filtra muy bien al medio. Aparición ahora por parte de Proboste. Avanza Branco Proboste. Ahí está el ex Limache, se metió en el círculo del medio. El toque viene para Pedro Sánchez. Se viene Sánchez, el ex Ñublense. La apertura a la derecha. Va a llegar. No llegó Camilo Rodríguez. La pelota se pierde en el fondo. Saque de arco para Colo Colo. Tenemos 7 minutos del segundo tiempo. 2-0. Lo gana el Popular.
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0: Aviso, en 8 minutos tenemos que hay a los 15.
2: 15.
0: Ya.
3: No sé, ya lo tengo acá.
0: Ah, ya.
2: Ah, récord.
3: Una balón, Dios.
0: No, ahí viene Bimber, mete el centro, no puede llegar Romero, saca con todo el Pancho Alarcón, el balón se pierde en lateral para Colo Colo, 7-15, lateral que va a jugar Eric Bimber junto al banderín del córner, se adelanta Sosa, la pide Pastrán, va para Lautaro, de primera otra vez para Bimber con Pastrán, a ver si se mete Pastrán, prefiere salir, la va jugando otra vez con Bimber, a su lado lo tiene, a Sosa, prefiere avanzar con el balón dominado hacia el centro, el pase viene buscándolo ahora Leandro Hernández, ahí está Hernández, siempre Hernández, engancha Hernández, buena gambeta, mete el pase, se equivoca, saca Camilo Rodríguez en el fondo y se viene la contra de Recoleta y la tiene Pedro Sánchez, ya la perdió, recuperación de Hernández, entró prendido el chico, la va jugando otra vez con el 6 que es Alarcón, la toca ahora para Rojas, Rojas y el pase atrás para Villagra, Villagra con Vidal, toca y toca Colo Colo en la mitad de la cancha, ahí la tiene Arturo, mete el zurdazo, cambio de frente, no va a llegar Jason.

0: Rojas, muy desmedido. El cambio de Arturo Vidal, bien digo. Y hay lateral que es Lanco y juega Recoleta.
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2: Oye, se le dejó a Pastán Hernández, que tiene el mismo don también del dribbling corto. Se saca dos o tres jugadores encima. Entre ambos pueden dejar chiquitita la pelota.
0: Sí, señor, y acá viene el pelotazo largo. Intenta el conjunto recoletano. No puede Álvarez. El pase atrás va buscando la Proboste. Proboste cerca de su área, va tocando hacia la izquierda. Quiere salir jugando ahora el cuadro de Recoleta. No puede, recupera Colo Colo. La pelota está en el área. Ahí está Romero. Romero cayó. Penal para Colo Colo. Infracción de Alarcón. Pero qué torpeza de Alarcón para marcar. Qué torpeza del capitán de Recoleta. Se giraba nomás el jugador Romero. No quedaba ni cerca de la posición de gol porque estaba mano a mano con Alarcón, Roberto. Una torpeza del capitán. Penal para Colo Colo.
2: Sí, no, es que es increíble, ¿eh? Oye, y no hay nadie con el árbitro de Recoleta, solo lo de Colo Colo. Están haciendo un sorteo, ¿quién dispara el penal? Oye, otra vez no reclamó nadie.
0: Nadie. Y Alarcón, aparte de...
2: No, salió fuera del área.
0: Aparte de hacer el penal, quedó cojo. Le pegó mal a Romero, que se quedó con la pelotita. Ganó el sorteo. 9:30. Palucas. Perdón, Maximiliano. Maximiliano Romero. Da la orden el árbitro. Corre Romero. Le pega Romero.

0: pausado y fuerte, como dictan los cánones del fútbol, como dicen los libros del deporte rey. Le pega con un fierro Maxi Romero y Colo Colo está goleando a Recoleta. Colo Colo 3, Recoleta 0. 10 minutos del segundo tiempo, lo hizo Maxi Romero.
1: Primero de Maxi.
2: Está relatando Francisco Aguiluz. 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
3: Bueno, se dio la lógica, me lo hicieron en el penal, yo tomo la pelota, yo lo ejecuto, es mío, es mío.
1: ¿Como en el barrio?
3: Sí, no, pero fueron todos, a lo mejor le dijeron ahí rápidamente, ¿por quién votas tú? No, por Romero, tú por Vidal, no, por Romero, ah, ya ganó. Por lo tanto, Romero ahora la hizo al revés, ahora Vargas se tiró al lado que la tira Vidal, y Romero la equivoca, la tira al otro costado, colocó los 3-0.
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0: Y acá avanza Colo Colo con Villaira, el pase corto lo encuentra Méndez, gira Méndez y la pierde, y acá viene Recoleta, intenta alguien arena, el cambio a la derecha, se viene ahora Álvarez, la está pidiendo Sánchez en el medio, en el segundo poste la quiere también el jugador González, prefiere el pase ahora para, muy malo el pase para Rodríguez, pero por favor, venía embalado el lateral derecho, le tiró un peso en pase corto y sale jugando Colo Colo desde el fondo con Vidal, Vidal con Wimberg, este la va filtrando ahora para Méndez, levanta la cabeza Méndez, siempre con la cabeza arriba Méndez, ¿eh? Mirando al frente,
3: es verdad.
0: Como lo hacía el Guatón Vega, jugaba así.
3: Pero tiene el espacito muy cortito.
0: Sí. Sí, y acá le van tocando a Hernández, siempre Hernández con la pelota dominada, el toque atrás para Alarcón, de primera lo encuentra ahora a Jason Rojas, que juega al medio para Vidal, Vidal en terreno propio, cambia de frente ahora para Sosa, que pasa a la mitad de la cancha con el control, ahí se viene Sosa, siempre Sosa, lo marca de cerca con el jugador Álvarez, Sosa y el pase ahora con Pastrán, Pastrán con Sosa, toca y toca Colo Colo, ahí la tiene Sosa, le puede pegar, le queda para la derecha, no, claro, ¿quién me acompaña? Dice Rojas, está en cualquier parte, Jason va para allá la pelota, se enoja Sosa, claro, cruzó toda la cancha, para nada, y el pase lo toma Pastrán ahora, ahí estaba Pastrán jugando con Hernández, Hernández con Pastrán, el toque al medio y le va cayendo a Wimber, aparición ahora por parte de Víctor Méndez, otra vez con Wimber, Wimber y el pase con Alarcón, va a retroceder Alarcón, el pase viene con Vidal, controla Vidal, se enreda Vidal, se desenreda solo, cayó Vidal, víctima de falta, la pelota la vuelve a tener Colo Colo, y acá se viene Jason Rojas, no, este es Villagra, quiere pasar la mitad de la cancha, no, juega otra vez con Alarcón, el partido es monótono, Roberto, Colo Colo lo domina a Piacere en el Santa Laura.
3: Piacere, además se da el lujo Sosa.

0: de ir a jugar casi como nueve, volver, tocar la pelota. No, esa habla de las diferencias entre una serie y otra.
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2: Don Felipe, colocó los punteros del grupo, ¿no?
3: Sí, puntero del grupo.
2: ¿Por diferencia de goles?
3: Por diferencia de goles, tal cual.
2: Estando dos partidos de ventaja.
3: Bueno, es así.
2: Sí, señor. ¿Cuándo juega O'Higgins con la Unión?
3: Ya le ratifico.
2: Acá hay lateral que va a jugar rápidamente el cuadro recoletano. La pelota le va cayendo al arcón y el pase atrás para el meta. Ahí la tiene Vargas, este Jaime Vargas. Pelota, pelota larga, en la mitad de la cancha gana Bimber en Colo Colo. El toque viene buscándolo a Méndez, ahí está Méndez, tres cuartos de cancha.
3: Mañana
2: a la derecha, intenta ahora Leandro Hernández, se gira Hernández, se cae Hernández, se recupera Hernández, se gira Hernández. A las 8 mañana, sí señor.
3: Mañana a las 8, sí, en Rancagua.
2: Muy bien, a ver si es que Colo Colo se mantiene de puntero, porque en Rancagua O'Higgins le puede hacer mucho daño a la Unión Española. Que no me escuchen acá nomás porque no me quiere nadie. Llegase bien ahora. ¿Qué pasó? Intentaba Pastrán, se refaló Pastrán, la pelota se fue de la cancha.
3: Pero no,
2: saque
3: no lo quieren,
2: de arco que juega Recoleta, don Felipe.
3: Que no lo quieren ahí, pero no los lados si lo quieren.
2: No sé yo.
3: Sí, ¿para qué se hace el leso?
2: Hay saque de meta, lo va a jugar Jaime Vargas, don Osvaldo. Usted sí que lo quiere todo Chile.
1: Muchas gracias. 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
3: Panchito el querido.
2: Sí, señor, pelota larga de Vargas, sin problema, controla Vidal en la mitad de la cancha. La va tomando ahora Eric Bimber, por alto jugó Bimber, sin problema, ganaba en el fondo la gente de Recoleta, pero el balón se fue de la cancha y hay lateral que es Lanco y juega el cacique.
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2: El técnico de Colo Colo estaba con la pelota esperando a Bimber para que saque el lateral, lo sacó 30 metros más atrás Bimber. Insólito, y acá la pelota la vuelve a tener Colo Colo. Intenta ahora Víctor Méndez el cambio de frente, y acá se viene Sosa pasando a la mitad de la cancha. Ya cumplimos 15 del primer tiempo. Siempre Sosa, pelota dominada, el toque al medio para el arcón, la está pidiendo Romero, va para allá la pelota, ahí la tiene Maxi, mete el taco, no alcanza a llegar Lautaro Pastrán, saca, se pega en el fondo, la pelota la vuelve a controlar Colo Colo, y acá se viene Bimber, hace una bicicleta, siempre Bimber, el pase atrás, intenta jugar el futbolista Méndez, cayó Méndez con falta me parece del colocolino, era Larcón el que se equivocaba, la pelota la vuelve a tener el conjunto popular, ahí está Víctor Méndez, Méndez y el pase, pero hacia atrás, le quedó corto el pase para Rojas, el balón se fue de la cancha, y en 15 minutos hay tres cambios en Recoleta. Ay, ay, ay, acá sí me voy a complicar yo, Ron.
0: El 17
2: se va, el 10
0: se va.
2: Ingresa el 17.
0: Ese es.
2: ¿Tiene el nombre por ahí?
0: Vamos a ver.
2: Se va el 31.
0: El 17 es...
2: Ingresa el 15.
0: Entra el 15.
2: Y se va el 21 para el ingreso del 27.
0: 27, ya.
2: Don Felipe, mientras tanto, nos puede contar el dato impacto.
3: Sí, pues
2: encantado. Los cambios.
3: Páez y Flores son dos de los que entran, por si acaso.
2: Felipe, el Flores del 17, ¿no?
3: Sí. Ya. ¿Sabías que Colo Colo derrotó al Santos de Neymar en la Libertadores del 2011? El brasileño tenía 19 años en aquel momento y el cacique ganó 3-2 en el Monumental y le propinó la única derrota al cuadro de Santos de esa edición de la Taça Libertadores de América.
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3: El 17 es Carvajal, ¿ah?
2: ¿Eh? El 17 es Carvajal. Carvajal.
3: Sí.
2: No Flores.
3: No, Flores el 27.
2: 27 Flores. 27 Carvajal, entonces.
3: Vamos, 17 Carvajal.
2: Sí, pues. 17
0: ese fue quien ingresó.
3: 27
0: por alguien arena.
2: 27
0: Flores. El 15 es Báez.
2: Y el 15 es Báez que ingresa.
0: ¿Por qué veo?
2: ¿Por qué veo? Ahí están los cambios, el número 15.
0: Y el 27 es...
2: Felipe Flores.
0: Felipe Flores.
2: Sí, señor, y acá viene Recoleta, atención por la banda izquierda, se filtra un hombre, se viene con todo. Ahí está el centro, va al segundo palo, no llegó Rodríguez. No llegó Rodríguez, no fue bueno el centro por parte del jugador Báez. Me parece que amenazaba por la banda. Y vienen dos cambios más en Colo Colo, el 30 y el 34.
0: Eso, el número...
3: El 34 es Catalán.
2: Catalán.
3: Sí.
2: Se va el 5 en Colo Colo para el ingreso.
3: El 30 no sé.
0: Por Méndez.
2: Catalán. Y el... El 30 ya tiene...
3: Ya tiene cuevas, debe ser.
2: Cuevas, sí, señor. Se va Méndez, entonces, Rodrigo Catalán.
0: Correcto.
2: Con el número 34, ¿no?
0: Así es.
3: Sí, Catalán.
2: Ingresa por Lautaro Pastrán. De muy buen partido.

0: el primero del partido de Recoleta.
1: Primer tiro de esquina del partido. Ha cargado un poquito Recoleta, es verdad. Bandera izquierda, arco del norte, pierna diestra. Para Báez. Ahí está Báez. El del moñito va, ay, pero el centro malo, la saca Romero en el primer palo. Y ojo que se viene solo Hernández. Ojo con Cuevas al medio. Se viene Colo Colo. Son tres contra uno. Y acá la tiene Hernández. Mete el pase al medio, pero malo, malo para Cuevas. Igualmente llega Catalán. Le pegó a las nubes. Le pegó a las nubes. Se apuró Catalán. Quería su primer gol en el profesionalismo. Rodrigo Catalán se apuró tanto que la mandó a cualquier parte. Gestionó mal el contragolpe en todo caso Hernández, porque venía solo por el medio Cuevas. El pase fue ancho, llegó Catalán y la mandó a las nubes, Roberto.
0: Increíble, ¿eh? ¿Por qué se apresuró? No me puedo explicar, ¿eh? Porque estaba todavía en la pisada del área. Le pegó muy mal, peor que en el primer tiempo Méndez.
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1: Y acá la pelota de Colo Colo, dio en la mano de Báez cuando salía Alarcón, nada dice el árbitro. Juegue nomás, eso se tiene que cobrar. Y acá juega otra vez Recoleta y se viene por la banda. Por la banda izquierda el conjunto recoletano. Viene el centro por parte de Flores, sin problema, controla en el área chica. El meta Maureira se queda con la pelota y Colo Colo va a salir del fondo, Roberto. 20 minutos parece leche cocida acá en Santa Laura.
0: Sí, ya el partido por momento veremos si cambia con estas variantes que ha hecho Recoleta, apura más a la defensa de Alba.
1: Ya acá sale Jason Rojas, pelota larga, pelear la Cueva contra el Alarcón, a ver si se equivoca el central. No, prefiere el pase atrás. Ahí aparece ahora el meta Vargas. Ahí está Vargas, la va tocando al medio. El que va intentando es Proboste, retrocede otra vez para el meta Vargas. Le está pidiendo en el medio el jugador Carvajal. Se demora un mundo en salir ahora el portero Vargas. La juega hacia la izquierda, aparece el Alarcón. Ahí está el Alarcón, lo marca Cueva, retrocede nuevamente. El que va intentando ahora la pelota es el jugador Arismendi. Retroceso para el portero, nuevamente la toca con Alarcón. Se enreda Recoleta, la pelota la tiene González, no puede salir de su sector Recoleta, mete el cambio de frente González, controla con el pecho, ahora Cepeda, abierto por la banda, viene Camilo Rodríguez, prefiere el pase cerrado y acá pierde tiempo con Carvajal, retrocede otra vez con el futbolista Cepeda, el toque viene para Vargas, el portero, mete el pelotazo largo, la vuelve a perder Recoleta y acá el balón lo tiene Alarcón para Colo Colo, se viene Alarcón, filtra el pase, la toma el jugador Romero, el pase viene buscándolo ahora Hernández, se equivoca Hernández en el control, retrocede igualmente buscando la presencia de Rojas, este Jason Rojas, Rojas y el toque atrás para Arturo Erasmo Vidal, ahí la tiene el King, la va jugando al medio nuevamente con el 6 que Tomás Alarcón, la quiere Rojas, se equivoca en el pase Jason y se viene la contracarga de Recoleta, acá la tiene Felipe Flores, ya está pidiendo Pedro Sánchez, se demora Flores, filtra el pase, es largo, es largo, es largo, sale Maureira, se queda con la pelota, no alcanzó a llegar Pedro Sánchez, malo el pase de Felipe Flores, sin problema controla el meta colocolino, otro despertador de contraataque, Roberto.
0: Sí, les cuesta tener esa, qué sé yo, nivel técnico como para dar el pase justo. El espacio estaba, pero obviamente la capacidad para poder medir aquella situación.
1: Se equivocó Vidal y acá se viene Felipe Flores. Felipe, no te puedo creer lo que hizo Flores. No te puedo creer lo que hizo Flores. El control, perdón la palabra, Roberto, control asqueroso de Felipe Flores. Asqueroso, tenía el arquero solo al frente. Sí.
0: Qué error de Vidal, ¿eh? Vidal de repente hace autogoles.
1: Este muchacho.
0: Y hace este pase a un rival para que anote un gol.
1: No, pero
0: porque,
1: Flores, porque sí,
0: le regaló la pelota.
1: Es increíble. ¿Lo viste, Felipe?
3: Sí, de verdad que es como de los tres chiflados, ¿eh?
1: O sea, no.
3: Todas las jugadas. Completita.
1: Hasta sí. Para pensar mal, ¿qué crees que pega? Ya acá se viene Colo Colo, la toma Alarcón, el cambio de frente lo va encontrando Hernández, pasa a la mitad de la cancha Leandro, la juega hacia la izquierda, la toma Wimberg, ahí está Wimberg jugando con Sosa, Sosa con Hernández, viene enganchado Hernández jugando por la izquierda, el pase viene para Alarcón, Alarcón que intenta el control para Justin Cuevas, es bueno el cabezazo, ya acá se viene Leandro, este es Hernández y el cuarto, Hernández y el remate. La pelota pegada al poste, hizo la de Messi en el debut de Argentina, porque escondió el remate hasta el final. La pierna no recorre mucho en el campo de juego, impacta la pelota, sorprende al portero y sigue al arco. Era el cuarto del cacique, se perdió en el fondo, Roberto.
0: Sí, yo pensé que se lo entregaba a Romero, ¿eh? Lo tenía ahí solo a su costado. Pero bueno, confió en lo que él podía hacer y se equivocó.
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1: Y acá la quiere Sosa, lo va a pelear con...

0: Sánchez, la pelota rebota en el colocolino, me parece que tiene que ser tiro de esquina, no, saque de arco. ¿Qué cobro? Posición de adelanto. ¿De quién? Si la pelota estaba en control del jugador de Colo-Colo. No, rarísimo. Rarísimo, juega Colo-Colo en tiro libre, ya la sacó Vidal. Vidal con Sosa, Sosa y el pase con Pimber, la juega de primera al medio. Acá intenta Catalán, de primera la juega también con Alarcón, Alarcón y la salida con Villagra. Pasa a la mitad de la cancha, ojo con Cuevas que va picando libre. Siempre Villagra por la derecha, lo tiene Roja, malo el pase de Villagra. Hay falta, dice el árbitro, en contra del formado en la Unión Española. Y hay tiro libre que va a jugar Colo-Colo a unos 25 metros del arco rival. Amonestado Báez en el conjunto recoletano. Recién ingresado y ya se gana la amarilla. El número 15, tiro libre para el cacique.
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2: Va todo Colo Colo.
3: Sí, claro.
2: A ver si cae el cuarto.
3: Pero hay que tener un par de defensas.
0: Mire, se va a quedar Rojas. Jason Rojas se queda atrás. Quien toma la pelota me parece que es Alarcón.
2: Claro, y si tiene un zurdo, Sosa.
0: Sí, señor. No sé quién le... No sé si va al arco. Vidal conversa con Justin Cuevas y con Pimber.
2: Lo que pasa es que Sosa, como buen defensa, siempre le pega alto.
0: Sí, señor. Y también conversaba con Villagra. Parece que jugaba planeada en Colo-Colo. ¿Centra Alarcón o al arco Sosa? Le va a pegar Sosa. No, saltó la pelota, va Alarcón, el centro al área, segundo palo, no alcanza a impactar la Vidal, se tiraba en tijera el rey, la pelota se pierde en el fondo, saque de meta, lo juega Recoleta y hay otro cambio más en el conjunto recoletano, el número 30. A cambio del 13, a cambio de Arismendi.
2: Riveros
0: en Recoleta. Se va Arismendi, que tuvo un partido... un buen primer tiempo, Roberto. No se complicó mayormente con Madrid, que es un pésimo compromiso.
2: Es verdad.
0: Y en ataque algo abortó.
2: Le ayudó mucho.
0: Y tiene cambio en Colo-Colo, el 20. ¿Quién es el 20 en Colo-Colo? Se va Alarcón. Tiene por ahí el banco del cacique, Roberto. Se va Alarcón. Este es Méndez.
2: No da los números.
0: Méndez. Ah, claro, Colo-Colo. Qué tontería esa, ¿eh? Hacerle. No dan los números al suplente. En otros clubes no ponen los nombres de los suplentes. El hincha les da lo mismo, el hincha. Y acá viene el pelotazo largo del portero. Va controlando ahora Pedro Sánchez. Ingresó Méndez en Colo-Colo. A ver quién pasó la mitad de la cancha. Pasó Vidal. Ahí va jugando ahora Colo-Colo. La toma Pimber. Pimber con Sosa. La pide Arturo. Ahí está el capitán. Gira hacia atrás. El pase va buscándolo ahora Villagra. El toque es malo. Igualmente llega sin problemas el portero Moureira. Intenta jugar hacia la izquierda. Se equivocaba. La pelota rebota en Sosa. Lo reta Sosa Moureira. Y hay lateral que ya jugó Recoleta. Acá la tiene Camilo Rodríguez. La está pidiendo Pedro Sánchez. Prefiere el centro. Arriba Flores. No, con golpe de cabeza. Esa salva bien Méndez, la pelota le va cayendo a Cuevas, intenta Justin, se equivoca Cuevas, recupera bien el conjunto recoletano a través de Riveros, el pase atrás buscando al meta Vargas. Vargas y el cambio de frente para Rodríguez. Rodríguez y el toque cortito buscando a Carvajal. Ahí se viene Carva. Intenta Carvajal, no puede. Recuperación Colo-Colina. Bien estuvo Catalán. Y ahí estaba ahora jugando el futbolista Sosa. Sosa con Hernández. Se viene Hernández por el cuarto. Hernández y el cuarto. No se demoró mucho en girar. El pase viene para Romero, que la manda a cualquier parte sin problemas. Va a responder en el fondo Recoleta. No, no, pero Camilo Rodríguez se dejó estar. Le ganaba Justin Cuevas y recupera Rodríguez. La juega con Carvajal. Rodríguez la manda afuera, pero a cualquier parte. Y hay lateral que juega el cacique en 28 del segundo.
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0: Y acá intentaba el cacique otra vez, despeja a la gente de Recoleta. Hay lateral que va a jugar el conjunto popular frente al área del dueño de casa. Baja la temperatura acá en Santa Laura. Cerca de 10, 11 grados tenemos en Plaza Chacabuco. La pelota le va cayendo ahora a Romero, no puede controlar el balón tampoco Cuevas, recuperaba bien Bimber, viene la salida larga del conjunto de Recoleta y se equivocan, y acá la tiene Arturo Vidal en la entrada del área. Uy, el pase de Vidal, Dios santo.
2: Lo que pasa es que Vidal tomó la posición de volante y Javier Méndez de defensa.
0: Mira qué malo es Méndez, y ahí se equivocó rotundamente en la mitad de la cancha y se viene ahora el contragolpe del conjunto recoletano. Acá la tiene el 20 González, lo marca bien Sosa, siempre González quiere filtrar el pase, la mete a cualquier parte, sin problema se controla en el fondo Vidal, la juega de primera y sale con Hernández, ahí está Leandro, siempre Hernández avanza hasta la mitad del terreno, Hernández pasa a la mitad de la cancha, siempre Hernández se va a meter, tres cuartos de cancha, se metió Hernández, el pase viene para Romero, el toque a la izquierda para Cueva, Cayo Romero en la entrada del área, falta, no, posición de adelanto, dice el árbitro, posición de adelanto, caía en la entrada del área Romero, se queja de un golpe por parte de Proboste, que hay tiro libre que va a jugar Recoleta nomás en el arco norte de este recinto.
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0: Don Felipe, cartelera mundialista para hoy.
4: Queda un partido más en la jornada de hoy. Será el que van a jugar en un ratito más a partir de las 8 de la noche. Ecuador y Curazao.
2: Es el partido que estamos esperando todos.
4: Para mañana, a la medianoche, Túnez y Japón.
0: O sea, eso es medianoche de hoy, madrugada de mañana.
4: Exacto. A las 12 del día, España y Arabia Saudita.
0: Partido número 1000 de las Copas del Mundo.
4: Mira.
0: El de la medianoche.
4: Mira, interesante.
0: Sí, señor.
4: España, Arabia Saudita a las 12 del día.
0: Uy,
4: a
0: las 3. Si España no gana,
4: chao. Se complica demasiado. Bélgica.
0: Que no gane, pero.
4: No, pero bueno. El fútbol por sí, bueno. Francisco José.
0: Ya para el partido que no tenía pata en el comienzo.
4: Eso. A las 3 de la tarde, Bélgica e Irán. 6 de la tarde, la Yoruba, la Celeste, ante Cabo Verde. Y a las 9 de la noche, Nueva Zelanda ante Egipto.
0: Otros, los uruguayos, otros que si no ganan mañana.
4: Sí, señor, se complica la cosa.
0: Y segundo fracasito de don Marcelo en Copas del Mundo. En primera ronda. Ya que hay una falta en contra de un hombre de Recoleta en 30 minutos. Rápido Báez. Perdón, don Roberto. Ya acá se viene Recoleta, el pase atrás. A ver, el Felipe Flores gira, pero muy mal, sin problemas. Controla Méndez en el fondo de Colo-Colo. Don Roberto, cuénteme, porque lo que hizo Felipe Flores no tiene nombre.
2: Cuidado.
0: No, Báez quiso hacer un.
2: Equivocó.
0: Un penal de rugby.
2: Sí. No, lo que te decía, que una falta ahí que cobra el árbitro, ya estaban reclamando los de Colo-Colo.
0: Ganando 3-0.
2: Claro, no, y vio los dos penales y nunca reclamó la Recoleta. Y era falta.
0: Terrible. Y acá la tiene ahora Méndez, el pase para Cuevas, lo arrollan a Mega Cuevas desde atrás. Sí, señor, falta de Alarcón. Tiro libre para Colo-Colo en la mitad de la cancha, 31-20. Cartelera de la radio para mañana, don Felipe.
4: Desde las 5 de la tarde, en el Nacional, la U ante Wanderers, Copa Chile.
0: Muy bien.
2: ¿Y antes?
4: La hora del deporte.
0: Sí, bueno, pues. Y acá se viene Sosa, el pase abierto a la izquierda, no le llega para Hernández, sale jugando Recoleta. Y acá intenta el conjunto recoletado a través de Carvajal y el pase a la derecha. La toma Rodríguez, pelota larga para Sánchez, pica Sánchez, lo va a marcar Villagra, buen giro de Sánchez. El pase atrás no es bueno, igualmente llega Rodríguez, le pinchan la pelota, saca a Bimber desde el fondo. Y acá lo toma Vidal y se viene Arturo, filtra el pase al medio. Ahí está Sosa, gira completamente Sosa, se le perdió la pelota a Sosa, no sabía dónde estaba. La va tocando ahora para Villagra y el cambio a la derecha, ahí aparece ahora Jason Rojas, siempre Rojas, toque corto para Hernández.
2: Se lesionó Sosa, parece. ¿Eh?
0: Ay, ay, ay. Uy, se toma el isquiotibial izquierdo, ¿no?
2: No, hizo un movimiento de pierna como haciendo un estiramiento.
0: Sí, no está corriendo bien. No sé si no lo vieron en el banco. Y ahí estaba Maureira metiendo el pelotazo largo en la mitad de la cancha. Se imponía Bimber. El balón le va cayendo un hombre de Recoleta. Igualmente lo pelea el 24, que es Hernández. Bien, Hernández. Falta de Proboste. Amonestado el número 7. Sí, señor, hace un ratito. Le pegó nomás a Romero. Y ahora, sí, lo vieron. Y hay amarilla para Branco Proboste. 33 por 28. El cambio en Recoleta.
2: ¿Echa el 33?
0: Sí, señor. Se va Camilo Rodríguez. Y el 33 es...
2: Yo tengo el 32, que es Valenzuela.
0: No, sabe que el 33 es Riveros.
2: Ah, y el 30... Todos los números mal entregados.
0: Desastre el fútbol chileno.
2: ¿Quién se fue entonces?
0: Se fue Rodríguez, Camilo Rodríguez. Y retrocedió en la cancha el 20. Y acá viene el remate al arco. Quiso sorprender desde la mitad de la cancha Sosa. Estaba adelantado Vargas. La pelota se va por sobre el travesaño. Casi sorprende Sosa, Roberto.

0: Era el cuarto de Colo-Colo si caía antes.
1: No, y estaba lesionado, así que le pegó así con la chueca. Pero realmente ha estado probando todo el instante y se nota que es defensa.
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3: Pancho, Roberto, señor. Escuche, mire. Calíndez, Alan Franco, William Pacho y Piero Incapié. Jordi Alcíbar, John Yehuá, Moisés Caicedo, Pedro Vite, Pervis Estupiñán, Gonzalo Plata y Ener Valencia. El 11 de BKHS para el duelo ante Curazao.
4: Si con esos jugadores fracasas, con los nuestros yo no sé qué hace.
3: Es verdad, estaba pensando exactamente lo mismo. Increíble. Porque de jugar a jugar, quizás en el arco...
1: No, vamos al Mundial con
3: en el arco uno podría decir estamos más o menos parejos. Pero en el resto no tenemos por dónde.
0: Sí, señor, y acá hay falta en contra de... Sosa, dice el árbitro, tiro libre para Colo Colo. Sí, señor, tiro libre para Colo Colo. En la salida se sigue cojeando un poco Sosa, Roberto.
1: Sí, está con algún inconveniente, pero bueno, tendrán para recuperarse tiempo con la Copa Chile nomás.
0: Jugó Sosa con Catalán y el pase atrás, ahí aparece el meta Maureira. Ay, qué complicado lo que hacía Maureira. Igualmente le cae la pelota a Sosa y casi viene con todo Sosa. Quiere llegar a la mitad de la cancha. Uy, lo bajaron feo. Recupera bien Colo Colo y ahí viene el pelotazo de Vidal. A ver si llega Hernández. Salva con todo, se pega, la manda afuera. Hay lateral que va a jugar el cuadro popular frente al área recoletana. Cerquita del banderín del córner, ya lo hizo Bimber. Apareció Hernández, baila encima de la pelota Hernández. El toque con Bimber, ahí la tiene Beric. Quería jugar con Vidal, se quejaba, probó, te lo empujó a Vidal porque se estaba burlando, dice. Y sale jugando ahora el conjunto recoletano. Y acá la pelota la va tomando Carvajal. El cambio de frente va a la izquierda. Intenta el avance Recoleta. Atención que abierto aparece un hombre, que es Riveros. Ahí estaba Riveros, retrocede ahora para Báez. Ahí la tiene Báez, quiere meter el cambio de frente, no, finalmente el pelotazo largo. Ahí aparece bien el 33, que es Riveros, se mete en el área, el toque atrás, intenta probó, te saca con todo el golpe de cabeza de Villagra, la pelota le cae a Báez en la mitad de la cancha, ahí la tiene Báez, va tocando hacia la derecha, aparición de González, Carlos González y el servicio al área, ras de piso, la pelota le rebota Sosa, se va de la cancha y hay córner que juega el cuadro de Recoleta.
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0: Sí, señor, ya hay tiro de esquina para Recoleta. Le va a pegar Báez, bandera derecha, arco del sur. Ahí va. Suspira Báez. Levanta la pelota al área. Bien pasado al centro, pero la saca bien roja. La pelota le cae en la entrada del área al 33, que era Rivero. Rebota finalmente en el cuerpo de Villagra. Se salva Colo-Colo, saca en el centro, pero cualquier parte. ¿Cómo no la dejó salir al córner? Carvajal no, finalmente salió, dice el árbitro. Y hay tiro de esquina. Que va a jugar Recoleta, que estuvo cerquita, Roberto, cerquita con ese remate.
1: Bueno, anduvo, por lo menos ya lleva más riesgo a Colo-Colo.
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0: Bandera izquierda, arco del sur, le va a pegar otra vez. Carvajal, pierna izquierda arriba, despeja Arturo Vidal, la pelota le cae en las manos Chanchita Maureira, que juega rápido el portero. Se equivoca en la salida, sí señor.
1: El que reemplazó, el que está por Arismendi, Saavedra.
0: Saavedra, ahí está, Saavedra. Y aquí viene el centro, justamente de González, está... el cabezazo de Cepeda desde el segundo poste, se va por sobre el travesaño, se salvó Colo Colo, que prepara otro cambio, se va el 19, se va Romero e ingresa el debutante número 50, Roberto.
1: ¿Será el chico Raipán?
0: Raipán es el apellido, ¿no?
1: Raipán, sí.
0: Sí, señor.
1: 50. Que tiene jugadores Colo Colo, número 50.
0: Raipán. Y acaba de venir la salida de Colo Colo, ahí la tiene Vidal. Vidal y el toque corto para Villagra, ahí está Villagra. La juega hacia atrás con Maureira, mete el pelotazo largo, arriba la quiere el chico Cuevas, no puede, responde bien Cepeda, la va tomando ahora Báez, el toque al medio, la juega Proboste con Báez, ahí está el 15, mete el cambio de frente, la pelota le va cayendo en el pecho a un jugador que es el futbolista Saavedra, y acá se viene otra vez el jugador Rivero y el toque a la izquierda, Saavedra y el centro, va, despeja bien Villagra y ahí se agarra con Felipe Flores, que le metió el codo en la nuca al jugador colocolino y por eso se agarraron y sale jugando ahora Jason Rojas, el pase de Rojas es malo, no alcanza.

0: alcanza a llegar Justin Cuevas, pero sí lo va a hacer el chico Raipán. Protege bien la pelota. Oigan, buen físico del muchacho Roberto.
1: Eso sí, físico tiene. Vamos a ver cómo se desarrolla.
0: Tiene buena espalda.
1: Así es.
0: Físicamente se ve formado. Oye, por lo menos el chico
1: Raipán. Y el trío juvenil, Raipán, Cuevas y Hernández.
0: Sí, señor. Y aquí sale Méndez. Méndez que metía la plancha. La va tocando a la derecha. Aparece Vidal. Mete el cambio de frente. A correr se viene Hernández contra la mano. Hernández va a sacar en el fondo con Recoleta. No, la pelea de Hernández. Intenta bien González. Sale jugando para Recoleta. Mete el pase al medio. Ahí lo tiene Felipe Flores, quien la va jugando hacia la derecha. Intenta la salida ahora nuevamente con Cepeda. Pelota larga. A ver si llega Pedro Sánchez sin problema. Controla Dimber. Lo marca Sánchez. La pelota se va de la cancha. Rebota en el colocolino. Y juega con la mano Recoleta rápidamente. Y acá se viene Flores. Siempre Flores se equivoca en el pase Felipe Flores y luego, aunque no, pero lo que hizo Flores, la pelota le cae a Pedro Sánchez, intentaba el remate, lo que hizo Flores, le pegó un empujón ordinario a Wimber y el árbitro a 2 metros no lo cobró, Roberto.
1: Bueno, si está de moda en el Mundial, yo lo he visto esto, ¿no? Y no lo están cobrando.
0: Y acá la pelota va cayendo para Raipán, que no puede controlar. Le la juega ahora Báez para Recoleta. El toque viene para Carvajal. Avanza Carvajal. Abierto por derecha, la quiere González. Ahí estaba González, Carlos González. El centro es malo porque rebota en Wimber. Igualmente llega González. Controla la pelota, lo marca Wimber. Gana el colocolino, gana el valdiviano, que hace un par de días se tuvo de cumpleaños. Mete el pelotazo hasta la mitad
1: hoy
0: de la cancha. Hoy. Ah, mire.
1: Yo leí en Colo Colo, decía feliz cumpleaños.
0: A celebrar entonces Eric Wimber hoy día en la noche con este 3-0 que tiene Colo Colo a su favor. 40 minutos tenemos ya de este segundo tiempo. Y Colo Colo lo gana sin dramas acá en Santa Laura, don Osvaldo.
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0: La salida de Colo Colo es con Méndez. Méndez y el pelotazo largo. Intenta controlar el futbolista Cuevas, no puede. Recuperaba Alarcón para Recoleta. Sale con Proboste, Proboste con Carvajal. La pelota la tiene Carvajal, la pierde. Recuperación colocolina con Catalán. Ahí está Rodrigo Catalán jugando hacia la izquierda para Wimber. Wimber con Catalán desesperado, la pide Raipán. Pasadita la mitad de la cancha, no tiene marca Raipán. Se equivoca Vidal en el pase y acá se viene con todo Rivero para el conjunto recoletano. Atención que intenta ahora Sánchez. Mete el centro, siempre. Uy, lo que hizo Sosa. Se quedaba Maureira, casi se equivoca al fondo colocolino y salen jugando nomás. Ahí está la pelota en poder de Colo Colo en el fondo. Sale Méndez, pelotazo largo, controla con el pecho Justin Cuevas en la mitad de la cancha. Ya acá se viene Cuevas, tres cuartos de cancha, se lo lleva Báez, siempre Cuevas, engancha hacia adentro, el pase al medio, está Hernández, la quiere Raipán, Hernández y el remate, se demora Hernández, le cae a Cuevas, le va a pegar. Notable el portero Vargas. Volada magnífica, le pone los dos guantes a la pelota, la manda al córner, era golazo de Colo Colo, pero este meta tiene pinta y tiene calidad de buen portero, Roberto.
1: Efectivamente, ¿cómo logra desviar un tiro cruzado al segundo poste?
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0: Hernández frente a la pelota, bandera izquierda, arco del norte, le va a pegar Leandro. Ahí está Hernández, se demora Hernández, mete el centro. Ay, pero muy llovido al segundo palo arriba. Igualmente gana Cuevas. Está en el área Cuevas, puede girar el toque atrás. La quiere ahora Vidal. Ahí está Vidal en la entrada del área. Siempre Vidal pisa la pelota, lo marca un hombre. El toque viene al área. Intenta Méndez, seguirá Méndez, sale otra vez Vargas, notable. Notable Vargas esta vez frente a Méndez, que se sacó muy fácil la marca. Recupera Wimber en la entrada del área. Va Hernández. Primer palo otra vez. Otra vez Vargas mete el guante derecho y salva Recoleta. Tres tapadas seguidas, Roberto. Notable lo del arquero de Recoleta.
1: Increíble, qué capacidad tiene para reaccionar.
0: Bandera izquierda, arco del norte, 43 se van a cumplir. Leandro Hernández frente a la pelota. Le va a pegar Hernández. Hernández, pelota al área. ¡Ah, Vargas otra vez! Cuando se colaba por el centro esa pelota, mete los puños. La manda fuera, lateral para Colo Colo, ya lo jugó Hernández. Aparece Wimber, Wimber con Hernández, otra vez con Wimber. Ahí la tiene Eric, el toque al medio, hacia atrás para Rodrigo Catalán. Ahí la tiene el volante de Colo Colo, siempre Catalán. Toca ahora para Sosa, tenemos 43 con 10. Lo gana Colo Colo por 3-0. Y acá se viene Sosa, se demora Sosa. La va jugando ahora para Wimber. Wimber controla y juega hacia adentro del área. Intenta Hernández, se cruza un hombre que era Proboste, que queda calambrado. No puede llegar ahora Leandro Hernández, saca con todo González. La pelota va cayendo en terreno recoleta. Rebote en un hombre de Colo Colo, no, un hombre de Recoleta, dice el árbitro, que hay lateral que va a jugar Colo Colo cuando me parece que Carvajal está caído en el conjunto dueño de casa. Dono

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0: Las manos de Bimber meten la pelota en la cancha. Saca ahora el jugador Cepeda, lo marca Vidal. Pelota va cayendo en la mitad del terreno. Controla bien Pedro Sánchez. Lo va jugando de primera el conjunto recoletano y se equivocan. La vuelve a tomar Sosa. Sosa con Villagra y el retroceso para el meta Madureira. 44 minutos tenemos. Uno más se juega acá en el Santa Laura. Y los descuentos que del árbitro, por supuesto. Intenta la salida Colo Colo con Catalán, que quedó como volante bien centralizado ahí en la línea media del conjunto popular. Soltaron a Vidal con todo, Roberto.
2: Cuando salió Méndez, él pasó a la zona de volante.
0: Ya acá la pelota la tiene Bimber y el pase corto para Villagra. Villagra que juega por la izquierda. Retrocede ahora para el meta Maureira, que sale jugando para Sosa. Ahí está Sosa que controla, lo marca el jugador número 33, Riveros. Siempre Sosa. El pase va para Bimber. Lindo taco para salir con Sosa. Lo va marcando, pero lo de Riveros no se entiende. Lo tomó de la camiseta tres veces a Sosa. Y sale jugando ahora Colo Colo. La pelota la tiene Hernández. Pasó la mitad de la cancha. Ojo por derecha con Jason Rojas. Ojo con Raquel en la mitad del área. Ahí está Rojas, siempre Rojas. Se filtra, le pegó. Y otra vez Vargas salva el arco de Recoleta. El remate era muy violento de Jason Rojas. Muy bien otra vez el portero recoletano, Roberto. Seis más se juegan acá.
2: Sí, y otra vez, atento, ¿eh? Vargas es un arquero para considerar.
0: Ha estado en microciclos de la selección Vargas.
2: Sí, tengo también que sí.
0: Sí, señor, y acá intentaba ahora Pedro Sánchez. No puede Pedro Sánchez, la pelota se va de la cancha nomás. Hay saque de meta, juega Colo Colo, que está ganando fácilmente, cómodamente, 3-0. Se prenden los celulares a la usanza de las antiguas antorchas, Roberto, acá en el Monumental. En el Santa Laura, que parece el Monumental.
2: Sí, en el Monumental se encienden habitualmente en el minuto 45.
0: Ya acá la pelota la tiene Bimber, va jugando al medio, la toma Catalán. Ahí está jugando finalmente el chico Hernández. Siempre Hernández, filtra para Vidal, ojo por la derecha con Rojas. Prefiere enganchar Vidal, se demora Vidal, ahora sí la juega para Rojas. Ahí la tiene Jason, siempre Rojas, la toca hacia atrás en el vértice del área. Aparece Hernández, ahí está Hernández, mete el centro pasado, ¡arriba! Metía el cabezazo Raipán, raspó nomás la pelota, se va de la cancha, saque de arco para Recoleta, que si no es por el portero, Roberto, seamos sinceros, sí, estaría 4-5-6-0.
2: Fácil, 5-6, sumemos lo del primer tiempo también.
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0: La que fallaba en el control Bimber luego del saque del portero Vargas, por eso hay lateral en la mitad de la cancha. Favorece Recoleta, Felipe Flores y el cambio de frente. Y acá se viene por la banda el jugador número 30, que es Rivero. Se viene. Sí, la Saavedra, perdón. La va tocando atrás otra vez con el 15 Báez. Toca y toca Recoleta. Ahí la tiene nuevamente Riveros. Ahí está Riveros, la media de tercera derecha. Aparición de Carlos González. Ahí está González. En la espera Sánchez en el área. El pase va para Carvajal. Lo toma de arriba Sosa. Caía Sosa. La toma Carvajal. Está el descuento. El pase atrás viene. No te puedo creer lo que se perdió Recoleta. No te puedo creer lo que se perdió recién Recoleta. Sosa en el punto del penal. Un penal en movimiento. La mandó fuera del estadio. Se salvó Colo Colo. Jugadón por la banda por parte de Carvajal. Y el remate espantoso del 33 de Recoleta, Roberto.
2: ¿Del Rivero?
0: Sí.
2: Qué increíble, ¿eh? No, es que increíble. Yo después de esto, ¿sabes qué diría? Ya terminó el partido.
3: Sí, claro. Ahora,
2: apágueme la luz y listo, nos vamos.
3: Ahora, Colo Colo está en el camarín hace como 20 minutos, sí.
2: Sí, sí, claro. Está jugando al de empuje.
0: Al trote nomás, a ver si es el chico Raipán. Se le va el arco nomás. Y acá la tiene ahora Arturo. Oye, Vidal se equivocó. No, eso no es foul. Le cobró una falta inexistente a Felipe Flores. Le fallaba la pelota, le pinchó la pelota a Vidal, que buscaba el remate.
2: Lo movió nada más.
0: Sí, señor.
2: Y acá lo de Vidal, de por momento, me parece viejo crack, ¿eh?
0: Y acá la tiene Hernández, la va jugando justamente con Vidal. El pase es malo para Rojas, sale desde atrás Saavedra. Ahí la tiene Saavedra, a ver qué hace Saavedra. Rebota esa pelota finalmente en el lateral colocolino. Quedó sentido Saavedra, se queja de un golpe por parte de Jason Rojas. Y hay lateral que va a jugar el cuadro recoletano. 48-20, 3-0, gana el popular.
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2: ¿Cuánto más, Felipe?
0: Seis. Y acá la pelota la toma Carvajal, la toca hacia atrás, intenta ahora Franco Provost, la pide Sánchez, prefiere el pase nuevamente con Carvajal, el toque

0: viene nuevamente para Riveros. Ahí está Riveros abriendo a la izquierda. Quiere Saavedra. Ahí está el ex Universidad de Chile. El toque atrás nuevamente para el 33. Que es Riveros. Y, déjame terminar acá porque viene el centro de Saavedra. La pelota en el área. Intenta Flores. No te puedo creer lo mal que juega Felipe Flores. Felipe.
1: Sí, no. Yo te decía que este partido estaba para 2 minutos de edición y listo.
0: Sí, claro.
1: Los 90 nos vamos para la casa.
0: Y acá se viene Colo Colo, atención que la tiene el chico Raipán, se va a meter, se metió nomás. Raipán línea de fondo, el pase atrás, está Hernández, se alcanzó a cruzar Cepeda, si no era gol de Hernández. Y la primera asistencia como futbolista profesional de Raipán, Roberto, lo tuvo Colo Colo, buen cruce de Cepeda.
2: Qué gran jugada Raipán, ¿eh? Qué bien el chico.
0: Y acá viene Felipe Flores, está en el área, vértice del área, a ver qué hace Felipe Flores. El pase hacia atrás, intenta otra vez Carvajal con la pelota dominada, se la va tocando a Rivero y el pase atrás, aparición ahora de Saavedra. Ahí la tiene el ex San Luis, Universidad de Chile y Deportes Concepción. Otra vez aparece Saavedra tras el pase al ras de piso. Intenta el centro, la pelota le rebota finalmente al jugador Villagra, que está jugando como central izquierdo tras el ingreso de Méndez. Ahí está Villagra jugando al medio. La toma Catalán, le queda casi un minuto al partido. Tenemos ya casi 50 de este segundo tiempo. Aparición de Vidal con Villagra con Bimber. Toca y toca Colo Colo, lo marca ahora Proboste. Bimber y el pase con Villagra con Vidal. Ahí está Vidal que quiere girar, se viene Vidal, mete el pase buscando la presencia de Justin Cuevas. Ahí está Cuevas, se mete a la mitad de la cancha, la va tocando con Catalán, la amasan los jóvenes colocolinos, pisa la pelota Catalán, mete un túnel, bien Catalán, abierto por derecha, la pide Jason Rojas, prefiere jugar en corto. La toma Méndez, ahí está Méndez que amaga el pase hacia adelante, prefiere jugar hacia atrás para el portero. Ahí aparece Maureira, 30 segundos, va a ganar Colo Colo. La toma ahora nuevamente Villagra, va a ganar Colo Colo, la pelota la tiene Bimber, va a ganar Colo Colo, pelota larga buscándola Hernández, puede cambiar el marcador, eso sí, y acá se viene Hernández, se mete en el área, Hernández línea de fondo, viene el cuarto, el pase atrás, se cruza un hombre, la pelota le rebota finalmente a Hernández, se equivoca el joven volante de Colo Colo y saca el arcón, el balón se va de la cancha, el árbitro mira el cronómetro. Colo Colo debutó ganando en la Copa Chile. Colo Colo 3, Melipilla 0. Alarcón, Vidal y Romero, 2 de penal, 1 de jugada para Colo Colo. Colo Colo 3, Recoleta 0. 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
3: Este ha sido el relato de Francisco Aguiluz desde el Estadio Santa Laura para Bío Bío Deportes, Bío Bío la radio.
1: Victoria del Cacique entonces en su debut en Copa Chile 2026, 3-0 ante Deportes Recoleta. Francisco, muchas gracias, buen retorno a casa.
0: Muchas gracias a usted, nos vemos.
1: Lo mismo para usted, don Roberto. Y para Douglas Rivera, nuestro técnico en el estadio. Quédense en la sintonía de la radio, vienen las noticias de Radio Drama. Chao.
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3: Otros 30 menores de edad haitianos fueron ubicados en medio de un operativo de búsqueda liderado por el alcalde de Estación Central, Felipe Muñoz.
4: En paralelo, la ministra de Desarrollo Social, María Jesús Wolf, advirtió que los niños hallados no necesariamente corresponden a los menores desaparecidos reportados por Contraloría.
3: El Ministerio de Relaciones Exteriores designó a Marco Antonio Aguayo como embajador en misión especial en Haití.
4: Personas fueron detenidas tras un robo con violencia de un camión registrado en la comuna de Maipú. Los detenidos fueron ubicados junto al vehículo horas más tarde en la comuna de Cerro Navia.
3: El exalcalde de Recoleta, Daniel Jadue, rompió el silencio y acusó razones políticas tras la querella en su contra en el caso Luminarias.
4: El ministro de Vivienda, Iván Poduje, solicitó la representación al Consejo de Defensa del Estado para interponer una querella contra las empresas encargadas de la reconstrucción en Viña del Mar.
3: Para el segundo semestre, el Ministerio de Hacienda proyecta presentar una reforma al mercado de capitales con foco en impulsar el crecimiento económico del país.
4: La Universidad Austral de Chile sancionó a 4 de sus estudiantes tras el ataque a la ministra de Ciencias, Ximena Lincolao.
3: Parlamentarios del Partido Republicano evalúan impulsar una reforma para reponer los antiguos quórums de modificación constitucional.
4: En su aniversario, el Partido Comunista hizo un llamado a la oposición a ser más ofensiva y propositiva frente al gobierno de José Antonio Kast.
3: En el exterior, el vicepresidente de Estados Unidos, J.D. Vance, viajó hacia Suiza para participar en la primera ronda de negociaciones con Irán, prevista para este domingo en el complejo de Burgenstock.
4: El candidato izquierdista Roberto Sánchez anunció este sábado que solicitará la anulación de la votación de los peruanos en el extranjero, lo que le daría el triunfo frente a Keiko Fujimori.
3: En el deporte, Alemania venció a Costa de Marfil y Países Bajos a Suecia en los partidos de hoy correspondientes a la segunda fecha de la fase de grupos de la Copa del Mundo de la FIFA 2026. La jornada la cierran desde las 20 horas Ecuador ante Curazao.
4: En el fútbol local, Universidad Católica y Colo-Colo vencieron a Copiapó y Recoleta respectivamente en duelos de la tercera fecha de la Copa Chile.
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1: 7:36 PM.
3: ¿Qué tal? ¿Cómo están? Muy buenas tardes, bienvenidas y bienvenidos a una nueva edición de Radiograma Vespertino. Revisaremos durante una hora, junto a Benjamín Zamorano, las principales noticias nacionales, políticas, económicas y, por supuesto, del exterior.
4: Muy buenas tardes, Bárbara, y muy buenas tardes a todos quienes nos escuchan a esta hora de la tarde. Les recordamos que usted puede comunicarse con nosotros mediante distintas vías. Por ejemplo, puede escribirnos a nuestro WhatsApp al +569 9200 7888. Le repito el número, al +569 9200 7888, donde nos puede mandar mensajes, fotos, videos o audios. Y también nos puede llamar a nuestra línea completamente gratuita al 800 8

0: 800-810-810. Le repito nuevamente el número al 800-810-810. A partir de este momento le ofrecemos información independiente.
1: Y partimos revisando lo que ha sido la noticia de esta semana. Hoy se desarrolló un operativo en Estación Central donde se logró ubicar a 37 de 131 niños haitianos buscados, según un listado remitido por la Subsecretaría de la Niñez, mientras la Policía de Investigaciones confirmó el paradero de otros 33 citados en el preinforme de Contraloría. En paralelo, la delegación presidencial de la región metropolitana convocó a un Consejo Regional de Seguridad para coordinar la búsqueda en toda la capital. Nos informa Juan Oportón.
2: Durante la mañana de este sábado se llevó a cabo un operativo en terreno en Estación Central en conjunto a equipos municipales, encabezado por el alcalde Felipe Muñoz, para verificar domicilios y continuar la búsqueda de los niños haitianos que aún no han podido ser ubicados. Esto se realizó considerando un listado de 131 niños, niñas y adolescentes remitidos por la Subsecretaría de la Niñez. Como resultado, se logró ubicar a 37 menores de edad que se encontraban en buenas condiciones, escolarizados y vinculados a prestaciones sociales y de salud. Al respecto, el jefe comunal señaló que desde comienzos de año la oficina local de la Niñez de Estación Central ha realizado labores de verificación y seguimiento.
3: Y decirle que hemos estado durante toda la mañana con estos operativos, con nuestros profesionales de la municipalidad, recorriendo distintos sectores de Estación Central con el listado que nos ha entregado la Subsecretaría de la Niñez, de manera de poder despejar las condiciones en las cuales se encuentran los niños y niñas que han sido mencionados.
2: Por otro lado, la ministra de Desarrollo Social y Familia, María José Wulff, destacó la identificación de otros 33 niños y adolescentes encontrados por la PDI, según lo contenido en el preinforme de Contraloría, quienes se encuentran efectivamente con sus padres. Esto, pues, fue el director general de dicha policía, Eduardo Serna, quien confirmó que ya cuentan con vínculos familiares acreditados, escolaridad y redes de apoyo verificadas. No obstante, y respecto al trabajo municipal, la jefa de cartera señaló que los menores identificados por los organismos comunales no corresponden necesariamente a los 64 casos mencionados en el preinforme del ente contralor, sino a un llamado desde la Subsecretaría de la Niñez para conocer el estado de la población.
4: Esos casos no necesariamente corresponden a los 64 del preinforme, sino que responden a un llamado realizado desde la Subsecretaría de la Niñez de conocer el estado de la población que ha ingresado por reunificaciones familiares para verificar que se encuentren bien.
2: En paralelo, la preocupación por la posible comisión de delitos graves llevó a las autoridades a adoptar medidas extraordinarias. El delegado presidencial de la región metropolitana, Germán Codina, convocó para los próximos días un Consejo Regional de Seguridad con el objetivo de reunir a los alcaldes de la capital, coordinar la búsqueda de menores y levantar alertas tempranas ante el Ministerio Público. Por último, la Corte de Apelaciones de Santiago exigió, en una resolución, entregar informes a ministerios, servicios y la PDI en las próximas 24 horas.
5: 7 de la tarde, 40 minutos.
0: Continuamos con información también sobre los niños haitianos, porque a 32 aumentó el número de niños de esta nacionalidad ubicados por la municipalidad de Temuco. El alcalde Roberto Neira llamó a clarificar la situación, asegurando que no se realizó un cruce pertinente de la información. En paralelo, el subsecretario de la Niñez, Marcelo Sánchez, llamó a la prudencia y señaló que la Policía de Investigaciones es la única institución que está realizando el catastro oficial. Los detalles con Amparo Montoya de Radio Bio Bio en Temuco.
6: Contactos telefónicos y visitas domiciliarias para verificar el estado de los niños haitianos es lo que está realizando la Municipalidad de Temuco para dar con el paradero de los menores de edad que pasaron por procesos de reunificación familiar. El alcalde Roberto Neira explicó que en noviembre recibieron un oficio por parte de la Subsecretaría de la Niñez dando cuenta de la delicada situación y que fue recién este mes cuando el Servicio de Migraciones hizo llegar un listado con un total de 38 nombres. La autoridad explicó que hace unos 4 días comenzaron la búsqueda para dar con el paradero de los niños, indicando que ya lograron ubicar a 32 menores de edad de nacionalidad haitiana que pasaron por el proceso de reunificación familiar. Un caso que se desató tras el informe preliminar de la Contraloría que advierte eventuales irregularidades en el ingreso en vuelos chárter de niños provenientes de ese país. Es por eso que el alcalde de Temuco, Roberto Neira, llamó a clarificar esta situación porque a su juicio no se realizó un cruce pertinente de la información.
7: Yo pediría, lógicamente, que se clarifique esta situación como alcalde, porque fue una alarma muy grande a nivel nacional y que hemos podido ir recabando que la información, al parecer, no era la que se indicó en su minuto, sino más bien, al parecer, información que no se realizó un cruce pertinente y no se nos preguntó a nosotros las municipalidades, porque nosotros tenemos mucha información.
6: Por su parte, el subsecretario de la Niñez, Marcelo Sánchez, llamó a la prudencia y dijo que esto no se debe confundir con las bases de datos de reunificación que tienen las oficinas locales de la niñez de los distintos municipios.
8: Esto no hay que confundirlo con las bases de datos de reunificación que están cargadas en muchas de las oficinas locales de la niñez y donde evidentemente existen catastros de reunificaciones. También puede prestarse la confusión de ir a buscar a niños que hoy día no son objeto de la investigación que está haciendo la Policía de Investigaciones. Por lo tanto, hay que llamar a la prudencia.
6: Con todo, la Municipalidad de Temuco indicó que de los 32 niños ubicados, dos se encuentran en otras comunas, uno en Nueva Imperial y otro en Santiago. Además, todavía intentan dar con el paradero de 6 menores de edad haitianos en Temuco. 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
5: 7:43 PM.
1: Y llegó a Puerto Príncipe, Haití, el equipo anunciado por el Ministerio de Relaciones Exteriores al consulado chileno de dicho país con el objetivo de revisar los procesos internos y reorganizar el funcionamiento.
0: Recordemos que esto fue compartido a través de un comunicado donde, en principio, la Cancillería explicó que los consulados chilenos en el exterior no gestionan visas de reunificación familiar, precisando que ese trámite corresponde al Servicio Nacional de Migraciones.
1: Desde la cartera señalaron que se encuentran colaborando con la investigación de la Fiscalía y entregando la información requerida por las autoridades competentes.
0: Asimismo, y a través de un comunicado, el Ministerio de Relaciones Exteriores decidió designar a Marco Antonio Aguayo Tamsep como embajador en misión especial en Haití.
1: Entre su misión, Aguayo Tamsep tendrá a su cargo una supervisión total de las acciones de la embajada en Puerto Príncipe y coordinará desde allí los esfuerzos del ministerio con las autoridades locales y otros organismos tendientes a recolectar información que ayude a encontrar a los niños haitianos en Chile.
0: Cristian Medina, analista internacional de la Universidad San Sebastián, señaló que las acciones de Cancillería demuestra la rapidez gubernamental para clarificar la situación de los niños haitianos en Chile.
1: En ese sentido, el académico considera que lo más importante actualmente es reunir la mayor cantidad de información posible respecto a las rutas de estos menores.
9: El despliegue que ha hecho el Estado también revela, a mi modesto entender, la importancia que se le da desde las más altas autoridades de nuestro país, un tema que tiene que ver fundamentalmente con la protección de niños vulnerables y saber exactamente la situación, la circunstancia y el estado actual en el cual ellos se encuentran.
0: En contraparte, el analista internacional Hugo Harvey, si bien considera que las acciones van por la línea correcta, manifiesta su incertidumbre a si son suficientes. En esa línea señaló que casos como estos afectan a la imagen internacional que tiene Chile en el exterior.
10: Un país que está a punto de entrar al desarrollo, sumamente serio, cuyas instituciones no eran cuestionadas, ya nos estamos dando cuenta de que en realidad somos un país más de América Latina, con los mismos defectos y las mismas virtudes, y dentro de esos defectos está la corrupción.
1: La delegación enviada por Cancillería, integrada por dos funcionarios de la dirección consular, aterrizó durante esta jornada en Puerto Príncipe y permanecerá en el país el tiempo que sea necesario para evaluar los procesos internos de la sede diplomática y esclarecer los hechos que hoy están siendo investigados.
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2: Faltan 13 minutos para las 8.
3: Cambiamos completamente de tema y pasamos a información policial porque Carabineros detuvo a dos personas tras su presunta participación en un violento robo de un camión en la comuna de Maipú.
4: Ambos fueron detenidos tras ser ubicados en la comuna de Cerro Navia. Tomamos contacto con nuestra unidad móvil en la región metropolitana, Jorge Villegas. Buenas tardes.
5: ¿Cómo estás, Bárbara, Benjamín? Muy buenas tardes. Claro, se trata de un hecho policial que se registró durante las últimas horas en la comuna de Maipú, particularmente en la autopista del Sol con Avenida Américo Vespuch. Fue en ese lugar donde la víctima, los conductores y un acompañante de un camión de carga que transitaba justamente por ese sector fue interceptado por al menos 5 personas, los cuales con armamento de fuego intimidan a estas personas que ocupaban el camión y posteriormente de sustraer este automóvil. Se dan a la fuga con toda la carga que mantenía en su interior. Esto está evaluado en aproximadamente cerca de 110 millones de pesos. Tras este robo se dio conocimiento personal de carabineros, quienes rápidamente se constituyeron en el lugar, particularmente el departamento CEF del Servicio de Encargo de Búsqueda de Vehículos, encargados por robo particularmente, y tras el levantamiento de cámaras de seguridad en el sitio del suceso. Y también un detalle importante que facilitó esta investigación, ¿no?, fue que una de las especies que fueron justamente robadas correspondía a un celular de una de las víctimas que se encontraba en este camión. Todas esas pistas que fueron barajadas por personal de carabineros finalmente desembocaron en que este vehículo fuese encontrado junto a sus ocupantes, los presuntos asaltantes, en la comuna de Cerro Navia. En ese lugar entonces se procedió a la detención de estas dos personas en la comuna de Cerro Navia, dejando pendiente la investigación, ¿no?, para poder dar con las otras 3 personas que también habría participado en este hecho, en este crimen, ¿no?, en este robo de este camión de carga en la comuna de Maipú. El vehículo en el que se movilizaban estos delincuentes se trata de un furgón Chevrolet, el cual también fue recuperado en la comuna de Cerro Navia y que tras las primeras pericias se pudo constatar que mantenía encargo vigente por robo. Eso también fue una arista que le permitió al Ministerio Público imputarle el interceptación y también por robo de vehículos, ¿no?, a estas personas que se vienen involucrados en este robo en la comuna de Maipú. Los invito a que escuchemos a continuación al teniente Fabián Lagos del Departamento de Encargo y Búsqueda de Personas y Vehículos de Carabineros.
6: Es parte del proceso investigativo que estamos llevando a cabo ahora para obviamente dar con la totalidad de la organización criminal que estaba detrás de este ilícito y obviamente no descartar la participación en ningún otro o si están cometiendo ilícitos en alguna otra parte del sector bajo esta misma modalidad. Efectivamente son 5 sujetos los que efectúan el robo y dentro de esos 5 se está dando con la identidad de ellos para proceder a su detención.
5: Claro, 2 de estos 5 participantes de este robo ya fueron detenidos, como se lo mencionaba anteriormente. ¿Y qué es lo que se sabe respecto a estas personas? Uno de ellos trata de un hombre chileno de 35 años que mantiene distintos antecedentes penales, por ejemplo, uno de esos por lesiones, también porte de armas, infracción a la ley de drogas. El otro detenido que también está puesto a disposición de la justicia tiene que ver con un hombre chileno también de 55 años, quien, al igual que su acompañante en este robo, mantiene también una orden vigente y antecedentes por robo con intimidación, el lugar no habitado y hurto, entre otros. La totalidad de las especies de este camión fueron recuperadas, esto porque el mecanismo, ¿no?, de seguridad que mantiene este camión impidió a que los delincuentes lograran ingresar hasta la bodega de este camión, donde se encontraba una gran carga de distintos productos avaluados, como se lo mencionaba, en más de 110 millones de pesos. Se encontraron también distintos elementos para cometer delitos, presumiblemente con el cual ya esta banda habría cometido algunos ilícitos con anterioridad, ¿no?, este crimen por el cual fueron detenidos. Una información entonces que se encuentra, podríamos decir, en desarrollo, ya que la investigación esperemos que pueda dar con el paradero de identificación también del resto de la banda que participó, ¿no?, en este violento robo a mano armada a un camión de carga en la comuna de Maipú. 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
2: Faltan 8 minutos para las 8.
3: Continuamos con información policial porque el hombre asesinado a balazos mientras conducía su vehículo en la ruta 160 en Coronel tenía antecedentes policiales por diversos delitos. A su vez, fue absuelto por un doble homicidio calificado e incumplía un arresto domiciliario total. Nos informa José Manuel Lagos desde Radio El Carbón de Lota.
4: Con su pareja y un menor de edad, se movilizaba la víctima del homicidio con arma de fuego registrado durante la tarde del pasado viernes en el bypass de la ruta 160, comuna de Coronel. El asesinato se registró mientras un hombre de 35 años conducía su vehículo en dirección sur a norte a la altura de la embotelladora y pasarela peatonal Yacolén cuando recibió una cantidad aún no determinada de disparos, falleciendo en el lugar. De las primeras diligencias por el crimen se refirió el fiscal jefe de Coronel, Hugo Cuevas.
5: En principio iba con una segunda persona, con una compañera, aparentemente su pareja, persona que está, ha sido individualizada y se le va a entrevistar. Tenemos una identidad preliminar y que a partir de eso también se va a poder hacer alguna diligencia investigativa de manera de establecer sus vínculos y a través de eso poder seguir alguna línea que nos lleve a posibles sospechosos.
4: La fatal víctima recibió los disparos desde otro vehículo que transitaba por la carretera. Él o sus autores son intensamente buscados por la Policía de Investigaciones, cuyas diligencias quedaron a cargo del Laboratorio de Criminalística y de la Brigada de Homicidios de Concepción, dijo el subjefe de esta última unidad, el subprefecto Miguel Ángel Carrillo.
6: Realizadas las primeras indagatorias, se pudo establecer que el hombre presentaba lesiones por arma de fuego atribuibles a terceras personas, por lo que en este minuto se están realizando diversas diligencias a fin de establecer clara y fehacientemente las circunstancias del hecho.
4: Se trata del asesinato número 35 de este año en el Biobío y el sexto en Coronel. El fallecido fue identificado como Moisés Loyola Rifo y contaba con diversas detenciones por delitos tales como robo en lugar habitado y no habitado, porte de arma de fuego y arma blanca, lesiones graves y menos graves y un doble homicidio calificado ocurrido en la población O'Higgins de la misma comuna en 2016. De esto último fue absuelto tras ser llevado a juicio. A su vez, incumplió un arresto domiciliario total en medio de una indagatoria en su contra por porte de arma prohibida.
2: Faltan 6 minutos para las 8.
7: Y la Universidad Austral de Chile sancionó a 4 de sus estudiantes tras el ataque a la ministra de Ciencia, Jimena Lincolao, ocurrido en abril. Usted recordará cuando el plantel inauguraba su año académico. Nos informa Carlos López desde Radio Bio Bio en Valdivia.
8: La Universidad Austral de Chile confirmó la culminación de los procesos disciplinarios internos por los hechos ocurridos el 8 de abril para la inauguración del año académico en el Aula Magna, cuando la ministra de Ciencias, Jimena Lincolao, estuvo encerrada ante manifestaciones y al salir, aquello ocurrió en medio de empujones, insultos y lanzamiento de agua, escoltada de forma rauda e improvisada por un funcionario de la Policía de Investigaciones y de la Armada de Chile. Al comprobar la participación de 4 de sus estudiantes en tales acontecimientos, la UACH a uno lo sancionó con la suspensión académica de 3 semestres, a otro por 2 semestres y a los restantes a 1 semestre. El senador de la Democracia Cristiana por Los Ríos y socio de la Universidad Austral, Iván Flores, indicó que el plantel debe revisar sus estatutos, valorando que no haya impunidad.
9: Creo que la Universidad Austral tiene que actualizar los estatutos para tener un protocolo de cómo actuar cada vez que ocurran hechos violentos a manera de evitarlos y prevenirlos. Me alegro de que la universidad haya resuelto. Y aquí aprovecho a hacer un llamado al Ministerio Público, porque hay una causa penal que no está resuelta tampoco.
8: El diputado del Partido Republicano por la zona y ex dirigente estudiantil de la UACH, Leandro Kunzman, dijo que las sanciones son insuficientes y aseguró que el plantel hace tiempo viene tolerando indisciplina y actos de violencia.
10: Lo que la universidad debiese haber realizado es la expulsión definitiva de los estudiantes involucrados. Si lo que sucedió con la agresión de la ministra Lincolao es algo que ya viene sucediendo en la universidad hace mucho tiempo la universidad viene tolerando actos de violencia.
8: Sin dar entrevistas, la Universidad Austral indica que lo que los define como institución no son los momentos en que todo transcurre sin conflicto, sino la forma en que enfrentan las dificultades.

0: registró una fuerte remoción en masa. Durante la tarde de este sábado, el tránsito quedó totalmente habilitado. Nos cuenta Mario Tapia desde Radio Bio Bio en Los Ángeles.
1: Habilitado quedó el tránsito para todo tipo de vehículos en la ruta Ralco cerca del puente Quiauco, luego del trabajo de despeje que hizo maquinaria de vialidad en el sector. La remoción en masa y rodados se registraron en la madrugada del sábado en el sector de la ex hostería La Pola, antes del puente Quiauco, donde por varias horas el tránsito estuvo interrumpido para todo tipo de vehículos. Con la llegada de maquinaria especializada de vialidad, se pudo restablecer de manera paulatina el tránsito vehicular, según lo manifestó el Seremi de Obras Públicas de Biobío, José Piña.
2: Un derrumbe en la ruta O61 a la altura del kilómetro 74, en la cual se vio afectada la conectividad entre la comuna de Alto Biobío y el resto de la región. Desde tan activos nuestras cuadrillas de vialidad despejando la ruta.
1: Agregó Piña que la maquinaria se mantendrá en Alto Biobío en monitoreo permanente en los caminos cordilleranos, ya que, según los pronósticos de meteorología, aumentarían las precipitaciones durante el fin de semana. Asimismo, la nieve hacia los valles, ya que hasta el momento la zona presenta déficit de nieve. Durante la tarde del sábado se informó que en la zona de Alto Biobío se presentaban precipitaciones y vientos en sectores precordilleranos de la provincia de Biobío. En Los Ángeles, Biobío, la radio.
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4: Falta un minuto para las 8.
5: El exalcalde de Recoleta, Daniel Jaue, rompió el silencio y en conversación con la radio abordó la querella presentada por el Consejo de Defensa del Estado en su contra en el denominado caso Luminarias. El excandidato presidencial dijo sentirse tranquilo ante la acción legal impuesta en su contra, acusando persecución política por parte del Estado. Nos informa Sebastián Catalán.
6: En el marco del aniversario 114 del Partido Comunista, el exalcalde de Recoleta, Daniel Jaue, conversó en exclusiva con la radio por la querella presentada por el Consejo de Defensa del Estado en su contra, acusando cohecho y soborno por parte del exedil en el denominado caso Luminarias. El exalcalde aseguró estar sorprendido por la acción judicial, señalando que, a su juicio, esta se presenta con 6 años de retraso. Además, indicó que la investigación se encontraba próxima a cerrarse, razón por la cual su defensa estaba solicitando el sobreseimiento. En esa línea, sostuvo que en la carpeta investigativa no existirían antecedentes en su contra, motivo por el que ni siquiera habría sido citado a declarar. Jadwe acusó que el CDE estaría politizado y sería utilizado por el Ejecutivo para perseguir adversarios. A su juicio, la querella solo busca impedir el cierre de la causa.
7: Por lo tanto, me parece que esto demuestra lo que decía María Inés Orbitz cuando renunció al Consejo, ¿no? El Consejo está politizado, se ocupa para perseguir a los enemigos políticos y para blindar a los amigos políticos. Y lo entiendo como eso. Sencillamente encuentro que es una treta para impedir el cierre de la causa.
6: Por contraparte, el abogado querellante Cristian Espejo ironizó señalando que ya había olvidado la voz del exalcalde Daniel Jaue debido a su extenso silencio. Además, cuestionó lo que calificó como una actitud de soberbia extrema por parte del militante comunista, acusándolo de faltar a la verdad en sus declaraciones entregadas a la radio. Espejo mencionó que esto no corresponde a una mera donación judicial, como lo pretende hacer ver Jaue. Considera que un monto de 200 millones de pesos para una batucada corresponde a un acto de cohecho, complementando con que se continuó pagando durante años la mantención de postes que no fueron instalados.
8: Por lo tanto, son un sinnúmero de antecedentes que van generando un nuevo fraude al fisco, un cohecho, delitos por los cuales tendrá que pagar el señor Jaue, así como también la causa de presión central que está abierta en curso, más la causa ya conocida como fraudes populares y los fraudes al fisco al municipio de Recoleta.
6: La decisión permite que continúe vigente una indagatoria que ya se extiende por más de 5 años. Pese a ello, el exalcalde recoletano dijo sentirse tranquilo, añadiendo que estas prácticas son parte del Estado como un instrumento de dominación de clases.
4: 8, un minuto.
0: Cambiamos completamente de tema porque el Minbu solicitó al Consejo de Defensa del Estado hacerse parte de una querella criminal por presunto fraude y falsificación contra empresas dedicadas a la reconstrucción de El Olivar en Viña del Mar. La investigación realizada por la cartera apunta a entidades patrocinantes como Social Arquitectura y 1A1 S.P.A., además de ex autoridades del Servio Valparaíso. Karim Aguirre con la información.
9: El ministro de Vivienda, Iván Poduje, solicitó al Consejo de Defensa del Estado presentar una querella criminal en representación del fisco por graves irregularidades detectadas en programas de reconstrucción en El Olivar, en Viña del Mar. Las acusaciones apuntan nuevamente a la entidad patrocinante Social Arquitectura y a la constructora San Sebastián, sumándose además 1A1 S.P.A. La acción considera presuntos delitos de falsificación de instrumento público,